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marchamos hoy celebrando un cumpleaños de uno que ya no está, pero seguimos escuchando casi cada día. Un 28 de septiembre de 1928 nacía en Henderson, Carolina del Norte, Benjamin Earl Nelson, más conocido después como Ben E. King. Como tantos precursores del rock and roll, comenzaba cantando en el coro de la iglesia. Ya en la secundaria se pasaba el doo-wop con The Four B's, alcanzaba la fama con The Drifters y lo acababa de petar en solitario con canciones como esta que suena de fondo, Spanish Harlem.

0: Hoy debería de soplar 98 velas si no hubiera fallecido en 2015 debido a problemas coronarios. Miembro del Salón de la Fama del Rock and Roll con The Drifters, nos dejó temas que no morirán nunca, como este Stand By Me, con el que despedimos la madrugada.
1: Un chucho, yo vos. Nos vemos la semana que viene, a la misma hora, en el mismo sitio, y nos olemos el focico.

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Suena Lisuxu y aquí en Tama, Dar Xuego. Bien llegáis y bien llegaos a esta que ye la 39ª edición del programa de Xuegos y Deportes Tradicionales Asturianos de la RPA, la Radio Pública de Asturias. Vamos a llenar este programa especial vespertín de sábado en cuenta de los domingos a las 11 que llevamos siempre con la actualidad del mundo de los bolos de la mano de Iván Rivas, el presidente de la Federación Asturiana de Bolos. Y también vamos a hablar con uno de los nuestros habituales, José Álvarez Pola, de Seis Concellos, que nos va a hablar de toda la oferta de actividades que tienen para este mes de octubre. Y vamos a terminar con Biche, donde nos va a acompañar el actor, productor, bueno, un monstruo del teatro asturiano, Carlos Alba Cellero. Yo soy Sergio Huelga, estamos na RPA y estoy en Dar Xuego. Entamamos.

0: va acabando el mes de septiembre, ya entamó la Seronda y como cada final de mes llega la nuestra cita con el presidente de la Federación Asturiana de Bolos, Iván Rivas, que entre él y yo vamos a ir hablando pues de estas modalidades federales de bolos que tenemos en Asturias. Muy buenas, Iván, ¿qué tal?
1: Muy bueno, Sergio, muy bien.
0: Oye, Iván, este mes de septiembre no se paró.
1: No, la verdad que hubo mucha actividad bolística.
0: Hubo de todo. Y bueno, y me imagino que también para el mes de octubre que se continuará. Igual en algunas modalidades queda ya en dique seco, esperando ya que entame la temporada que entra. Uh-huh. Pero por lo general todavía tenemos bastantes bolos para disfrutar mientras la Seronda, ¿no?
1: Sí, hay algunos campeonatos en las diferentes modalidades todavía por disputar en el mes de octubre.
0: Oye, parece si entamamos con Bolu Celta, con la actualidad de Bolu Celta. Tuvimos la semana pasada aquí a Clara Martínez que nos estuvo hablando de cómo quedó campeona por segunda vez consecutiva de Bolu Celta, modalidad femenina, pero disputáronse una cantidad enorme de campeonatos de España.
1: Uh-huh.
0: ¿Entamamos por
1: Sí,
0: ahí?
1: sí. Sí,
0: Bueno,
1: sí, sí.
0: parece si voy dando yo los resultados y luego tú nos dices cuál va a ser la agenda para el mes de octubre.
1: Claro.
0: Bueno, pues entamose la actividad bolística el día 6 de septiembre con el Campeonato de España Cadete y Juvenil, que se disputó en la Bolera de San Roque en Tineo. En categoría cadete, por parelles, pues Araitz García Rodríguez y Martín Martínez García, que son asturianos, quedaron con la medalla de oro en la primera posición al derrotar a Lucas Díaz y a Martín Menéndez Fernández, que era una parella combinada, Lucas de la Federación Gallega y Martín de la Federación Asturiana. En tercera posición quedó Álvaro Velasco, que es de la Federación Madrilana, junto con Carmen Martínez Peláez, una mujer de la Federación Asturiana, hay que felicitarse. Y en cuarta posición, Pelayo Fernández y Daniel Álvarez, los dos también de la Federación Asturiana. Mientras que, de forma individual, aquí Álvaro Velasco, de la Federación Madrilana, quedó en primera posición, derrotando a Pelayo Fernández, de Asturias. Y en tercera posición, Manuel Mo, de la Federación Gallega, ganó a Jorge Álvarez, de la Federación Asturiana, quedando así en cuarta posición. Bueno, buena cantera, ¿no?
1: Sí, la verdad que el Bolo Celta estamos teniendo una representación muy buena a nivel de nacional.
0: En el campeonato juvenil, que también se disputó el día 6 en Tineo, esta vez en la bolera de la venta al aire, en primera posición, por parelles, quedaron Juan Otero, Xan, y Álvaro Feito, una parella combinada entre un gallego y un asturiano. Y derrotó también a otra parella combinada de gallegos y asturianos, Pablo Pintos y Roberto Fernández Álvarez. En tercera posición, Sergio Velasco, de la Federación Madrilana, y Egoiz García, de la Federación Asturiana. Y en cuarta posición quedaron los dos gallegos, Nicolás Álvarez y Diego Cameselle. Contábanos el otro día, Clara, que se fae como una especie de que no se faen les parelles y se entrenen xuntos, sino que se fae como una clasificatoria primero y el que va primero clasificase con el 16 y xunten la parella. Entonces, por eso, uh-huh, me imagino que por eso se darán de diferentes federaciones, ¿no?
1: Yes.
0: En cuanto al Campeonato de España juvenil, de forma individual, quedó en primera posición el gallego Pablo Pintos, que venció a Xan, a Juan Otero. En tercera posición quedó Sergio Velasco, de la Federación Madrilana, y otro gallego, Nicolás Álvarez, quedó en cuarta posición. Aquí los asturianos, el único que se clasificó entre los ocho primeros fue Antonio Osendi González, y perdió contra el propio Sergio Velasco, que quedó en tercera posición. Ese mismo fin de semana disputóse en Nigrán los campeonatos de España de parellas, de parelles de veteranos, y también el de individuales de veteranos y el de superveteranos. En el de parelles de veteranos, decía yo parellas porque lo estoy leyendo de la propia información que apurre la Federación Gallega, entonces aparece en gallega, yo hilo tal cual. Parelles de veteranos quedó el campeón de España, el combinado de Galicia y Madrid, José Ramón Dios y José Antonio Fernández. Y subcampeones quedaron Ángel Expósito y Pedro Lago, ambos gallegos. Terceros, José María García y Alfredo Campo, de un combinado de asturiano y madrilano. Y en cuarta posición, José Ramón Martínez y Manuel González, ambos gallegos. En el Campeonato de España individual de veteranos, José Ramón Dios, del Club de Bolos Media Aldea, quedó en primera posición. El subcampeón quedó a Ángel Expósito del Club de Bolos Obreiro y en tercera posición José Antonio García del Club de Bolos La Panera de Cangas de Narcea en Asturias. Y en cuarta posición Manuel Rouco del Club Santiago de Parada. Y en superveteranos el campeón de España fue Pedro Lago del Club de Bolos Estibada, el subcampeón Alberto Rodríguez del Club de Bolos San Cibrán, en tercera posición Alfredo Campo del Centro Asturiano de Madrid y en cuarta posición Manuel Rouco del Club de Bolos Santiago de Parada. Esto de superveteranos, ¿cómo va? ¿A partir de qué edades, más o menos? ¿Tienes idea, Iván?
1: No lo sé concretamente a partir de qué años lo pueden considerar lo de superveteranos. O sea, no lo sé dentro del. No, es propio de Bolo Celta, ¿no? En las demás.

0: modalidades no suele haber.
1: Bueno, tenemos que falar con Rocío, con Álvaro, que nos expliquen, porque esa modalidad que requiere tanta fuerza, claro, evidentemente, a medida que van cumpliéndose años, pues va perdiéndose fuerza. Aunque luego después ves a los jugadores y son unos carballos enormes, esta gente del Borucelta. En el campeonato de España individual de Borucelta femenino, ya falábamos la semana pasada que la campeona de España por segunda vez consecutiva fue Clara Martínez del club de bolos, bueno, del club de la Peña de Bolos Cuatro Amigos de aquí de Tineo. La subcampeona fue Nerea Ferreira del club de bolos Rega de Bayona y en tercera posición fue Blanca Lago del club de bolos Estibada de Bayona. Y en cuarta posición, Noa Vasconcellos, del Club de Bolos San Miguel de Peiteiros de Gondomar. Y en el Campeonato de España de Parelles, femenín, que pasaba lo mismo que con las otras clasificaciones, que con los otros campeonatos de Parelles, la campeona de España, los campeones de España fueron Belén Rodríguez y Vanessa Suárez, del Club de Bolos Rega de Bayona y del Club de Bolos San Roque de Nigrán. Los subcampeones fueron Nerea Ferreira y Carmen Martínez, del Club de Bolos Rega de Bayona y del Club de Bolos Cuatro Amigos de Tineo, la hermana de Clara, que tenemos que llamarla un día para que nos fale de a ver de la hermana qué tal. Y los terceros fueron Davinia Dios e Isabel Sánchez, del Club de Bolos Portamem de Bayona y el Club de Bolos Gondomar, y las cuartas clasificadas, Melisa González y Blanca Lago, del Club de Bolos Belesar Urgal y del Club de Bolos Estibada de Bayona. ¿Y qué más nos queda? Pues el campeonato individual de segunda división y el campeonato individual de primera división que se disputaron en Nigrán. En segunda división, el campeón de España fue Pablo Vasconcellos del Club de Bolos San Roque, el subcampeón Alejandro Pereira del Club de Bolos Estibada, en tercera posición quedó Carlos Puga del Club de Bolos Santa Eulalia y en cuarta posición Alejandro Herrera del Club de Bolos Punxeiro de Viana do Bolo de Ourense. Y en primera división, el campeón fue Javier Parada, del Club de Bolos Belesar Urgal, subcampeón un asturiano, Cristian García, de Baínas B de Tineo, en tercera posición Samuel Ferreira, del Club de Bolos Rega, y en cuarta posición Johnny González, de Baínas B de Tineo. Y en el torneo por equipos autonómicos, bueno, pues el campeón fue Asturias. En segunda posición, Galicia. Y en tercera posición, Madrid. Oye, ni tan mal, ¿no?
0: No, no, la verdad que muy bien.
1: Y
0: Hubo mucho éxito.
1: sí, la verdad es que sí, ¿eh? Que se trajo una buena remesa, o quedó una buena remesa, porque claro, también se celebraron en Tineo de ellos resultados, de ellos torneos, perdón. Y para terminar, la semana pasada disputóse el concurso de bolo celta femenino por parelles, este domingo 20 de septiembre, en la bolera de San Roque, donde se xuntaba, por decirlo de alguna forma, xente que está compitiendo durante todo el año con xente mozo, para pa animarlos que sigan participando. Y entonces, por lo que puedo ver de la información que apurre la Asociación de Bolu Celta, hubo por lo menos nueve parelles, ¿eh? Y voy a leer esto es porque parece muy interesante cuando se xunta deporte femenino con deporte base. Y entonces, si me permites, en novena posición quedó Ariadna y Azu. En octava posición, Andrea y Ana. En séptima posición, Irene y Pili. En sexta, Carmen y Mirta. En quinta, Noelia y María. En cuarta, Mara y Rocío. En tercera posición, Alejandra y Sandra. En segunda posición, Valentina y Susana. Y los campeones fueron Sara y Clara. Yo creo que con esto dimos un buen repaso al Bolu Celta. Espero que no se nos
0: La
1: quede
0: verdad.
1: nada, ¿eh?
0: Yo creo que no, yo creo que no.
1: Oye, ¿y para el mes de octubre qué?
0: Pues hay varios concursos. Tienen el día 3 en la Uteda, tienen el primer torneo del mes de octubre. El día 10 tienen la Vendimia en Cangas de Narcea. Luego tienen un concurso el día 12 en la Morgal. Y el 17 en el Lauredal, en Gijón. Y terminan el 24 en Boal.
1: Bueno, pues todavía tenemos que muchas cosas que falar, ¿eh? De Volucelta. Tenemos que hacer entrevistas a los campeones, a los subcampeones, por parelles, cadetes, de forma individual. Quedanos mucho que trabajar con el Volucelta. Pero vamos a pasar ahora, si te parece, al Volu Palma.
0: Vale.
1: Yo creo que el Volu Palma tienes lo más fácil si nos dices ahora las actividades que se tienen previstas.
0: No, pues en el mes de octubre de momento no hay actividad bolística en Bolopalma, así que
1: Sí, bueno, y
0: van a
1: que
0: ver.
1: disputóse, bueno, ya estaba disputada la liga casi antes de que acabase el Branu. Hubo unos cuantos torneos, igual de algún torneo que puede surgir. Y ya falamos con Jaime Maimarán, el delegado de Volu Palma, uno de los delegados de Volu Palma en la federación, pues del resultado de la tercera Copa Principal que se disputó el sábado 5 de septiembre en la Bolera al Poli de Colombres, donde resultó campeón de Copa la Peña Bolística CUE. Además, falamos todavía la semana pasada del Campeonato de España de Volu Palma de Veteranos, que fue un exitazo, gracias, bueno, pues a la Peña Bolística La Mazuga, al Ayuntamiento de Llanes y a la Federación Asturiana de Bolos y también a la Federación Española, a todos que estuvieron participando allí. Pero decíame, Jaime, sobre todo a la Peña Bolística La Mazuga, que lo organizó muy bien, y donde casi Juan José González Harto, el asturiano, lleva este campeonato. Quedó a 3 bolos del gran campeón Francisco Javier Martínez de Cantabria. Y por otra parte, tuvimos el. Déjame mirarlo porque lleva un número como para tener en cuenta, ¿eh? El 123 concurso de San Cipriano de primera categoría de Volu Palma, que se disputó en la bolera de la plaza de Peñamellera Baja, del Valle Bajo, y donde quedó campeón Víctor González de Peña Castillo a Nievas Maiva, con 422 bolos, y llevó la final respecto al segundo clasificado, que fue Carlos García Camargo, de Camargo, perdón, de la Peña Bolística Camargo, con 406 bolos. En tercera posición quedó Óscar Cianca, de Sobarzo. En cuarta posición, Adrián Díaz, también de Camargo. Esto es lo que tenemos de Volu Palma, ni más ni menos, ¿eh?
0: Eso es.
1: Oye, seguimos, si te parece, con Volu Vaqueiro.
0: Vale.
1: Bueno, coméntesme tú de algo que tengas, o quieres que empiece yo aquí bueno, en un primer momento por el campeonato individual, perdón, la clasificación final del campeonato por parelles de Volu Vaqueiro del año 2026. Y lo que tengo.
0: Sí,
1: Sí.
0: yo lo que tengo es del mes de octubre, lo que tengo por delante. En Bolo Vaqueiro tiene el 3 de octubre, que es la final individual de segunda división en la bolera de Trasmonte.
1: Claro, porque esta semana está disputándose la clasificatoria. Va a
0: Claro.
1: disputarse entre hoy y mañana.
0: Vale. Y luego el 4 de octubre será la final individual en primera división en la bolera de Vimeo.
1: Bueno, pues
0: Y
1: sí.
0: luego el 17 de octubre será la 26ª gala del Bolo Vaqueiro, que va a ser en la bolera de Degaña.
1: Muy bien.
0: Es
1: Sí, ya se
0: lo que
1: cierra.
0: tengo
1: Ya se
0: de
1: cierra con
0: bolo.
1: eso. Sí, estuvo
0: Eso es.
1: explicándonos aquí Pim que bueno, que con eso cerraban. Igual que saldría de algún otro torneo más alantre, pero que en principio que esa era la idea que tenía. El campeonato por parelles de Volu Vaqueiro disputóse bueno, pues en Les Boleres de Villacanes y también en la bolera de Robles. Y fue el 19 y, perdón, el 19 y el 20, sí, el 19 y el 20 de septiembre. La clasificatoria, bueno, pues en segunda división quedaron en primera posición la pareja formada por Eloy y David de la Corredoria. En segunda posición, Mariano y Alfredo de la Penona. En tercera posición, Hugo y Pedro de la Peña Cerredo. Y en cuarta posición, Perico y Diego de Naviego. Mientras que en la primera división, la cuarta posición fue Padrián, y chapas de Les Peñes de La Ciana y Carballo. En tercera posición quedaron Varilla y Fran de la Peña Vimeda y Tresmonte, respectivamente.

0: respectivamente. En segunda posición, la parella formada por Adri y Dani de la Peña Vimeda. Y en primera posición, Samuel y Félix de la Peña Vimeda también. La verdad es que este año Vimeda parece que destacó una barbaridad, ¿eh? Hizo un temporadón. Y continuamos con Bolu Batiente, ¿te parece?
1: Sí.
0: Bueno, empiezo yo. Voy hablando yo y cuento
1: sí,
0: los resultados.
1: De los resultados, sí.
0: Porque la verdad es que en Bolu Batiente no se para, ¿eh? Tienen una
1: no
0: cantidad
1: pasa.
0: De actividades.
1: Tiene muchísima actividad, igual que en Bolu Celta, sí.
0: Vamos a entamar con una noticia que ye del mes de agosto, pero que aquí nun acabamos de dar, que fue el resultado del 45 campeonato individual de Asturias que se disputó el domingo día 30 de agosto en la Bolera de Grau. En segunda categoría, el campeón de Asturias individual de Bolu Batiente fue Pablo Álvarez, de la Peña Moscona, o sea que triunfó en casa. En segunda posición quedó Santiago Fernández González, de la Peña El Tronco. En tercera posición, Sergio Menéndez, de la Peña Casa Genaro. Y en la cuarta posición, Samuel Fernández Cuervo, también de esa peña de Carreño, de la Peña Casa Genaro. Mientras que en primera categoría, en cuarta posición, quedó Mario Martínez de la Peña El Tronco. En tercera posición, Pelayo Álvarez Fernández de la Peña El Tronco. En segunda posición quedó Óscar Suárez González, y también de la Peña El Tronco. Y el campeón de Asturias individual de primera categoría fue Tino Granda de la Peña Casa Genaro. Que la verdad que conocido de aquí de los micros, porque ya el año pasado quedó campeón, así que volvió a revalidar el título.
1: Revalidar título.
0: En Bolu Batiente tuvimos también el 13º torneo del Cristo de Bolu Batiente y de Cuatrín de Agones. Este disputóse en la Bolera de la Figalona de Agones el día 5 de septiembre, y en veteranos ganó Jorge Luis de la Peña Bolística El Tronco. En cadetes femeninos ganó Noemí, también de la Peña Bolística El Tronco. En cadetes masculinos, en tercera posición quedó Fernando, en segunda Marcos Francisco y en primera posición Sergio, los tres de la Peña Bolística El Tronco. Y también tenemos perdón, un segundín. Aquí. Ah, vale, perdona. Es que tenía los resultados también del Cuatrín antes que los de segunda y de primera categoría. En segunda categoría, en debatiente, quedó Santi de la Peña del Tronco en primera posición, Jorge Luis quedó en segunda posición y Marcos Cano, también de la Peña del Tronco, en tercera. Y en la primera categoría, el ganador fue Mario de la Peña El Tronco, segundo quedó Tino de la Peña Casa Genaro y en tercera posición Omar de la Peña El Tronco. Y en cuanto al Cuatrín, bueno, pues tenemos que, aunque no sea una modalidad, ya sabes que aquí intentamos recuperarles, ¿eh? No hay una modalidad federada, pero bueno, hay una modalidad de bolos y interesante. Pues ganó Noelia de la Peña El Tronco, que en segunda posición quedó Muriel, que ya independiente, y en tercera Nenita, que ya de la Peña El Tronco. Mientras que en el Cuatrín masculino, el primero fue Tino de la Peña Casa Genaro. En segunda posición, Héctor de la Peña El Tronco. Y en tercera, Jorge Luis, también de la Peña El Tronco. Disputáronse el día 7 de septiembre en el Colegio Santa Eulalia de Mérida y en la bolera del Instituto de Enseñanza Secundaria de Pravia el torneo del Cristo de Batiente. En el Colegio de Santa Eulalia de Mérida, en Alevines quedó en primera posición Darío en Alevines masculino y Dafne en Alevines femenino. Mientras que En el instituto participaron aquí los infantiles, tanto masculino como femenino. En masculino quedó Gorka en cuarta posición, Sergio en tercera posición, Lucas en segunda posición y Miguel en primera posición. Aquí no me aparecen les peñes bolísticos de les que son, porque deben ser, aparte de que, bueno, que me suenen Sergio, Miguel, Lucas, algunos que son de la peña bolística del tronco, yo me imagino que xugaben como independientes porque participaban como alumnos del colegio. O del instituto en este caso. Y en infantiles femenino tenemos en tercera posición a Daniela, en segunda posición a Claudia y en primera posición a Alba. El jueves 10 de septiembre disputóse el 20 campeonato de La Ponte, que en la bolera de La Ponte, de La Ponte de Pravia, de Puente Vega. Aquí, en categoría de veteranos, pues quedó en primera posición Jorge Luis de la Peña Bolística El Tronco. En cadete masculino, en cuarta posición quedó Fernando, en tercera posición Marcos, en segunda Sergio y en primera Ángel, todos de la Peña Bolística El Tronco. En cadetes femenino venció Noemí y en infantil masculino, en segunda posición quedó Sergio y en primera Miguel. En segunda categoría, ya de adultos, venció Samuel Fernández Cuervo de la Peña Casa Genaro. En segunda posición quedó Dani de la Peña El Tronco y en tercera Marcos Cano de la Peña El Tronco también. Y en primera categoría, en tercera posición quedó Fernando de la Peña El Tronco, segundo quedó Pablo Lera y en primera posición Pablo Lera de la Peña Casa Genaro y en primera posición Mario Martínez también de la Peña El Tronco. Y ya pasamos al 12 de septiembre, pasamos del 10 al 12, o sea, y otro torneo más. Este fue en la bolera del Empalme de Prevera, en Carreño, el 35º Trofeo Patronato Deportivo Municipal de Carreño. Y aquí disputaron dende alevines. Darío quedó en tercera posición, Victoria quedó en segunda y Pelayo en primera, los tres de Casa Genaro. Hubo un cuadro alevín femenino, con participación femenina. En primera posición Dafne, segunda Leire, tercera Martina y cuarta Carla. Y en la clasificación masculina, el primero fue Jorge, en segundo Darío, tercero Nael y en cuarta posición José Antonio. Y en infantil masculino, Lucas quedó en primera posición, Miguel en segunda, Gorka tercero y Sergio en cuarto. Y esto, perdón, sí, en Puente. No, y tengo aquí los resultados de Puente Vega que me quedaron antes del viernes 11 del cadete femenino y masculino. Esto de sacarlo de les noticias, como puedo, hay veces que me lío una migallina, ¿eh? Pero
1: Ah,
0: bueno, en
1: son
0: Puente.
1: muchos resultados.
0: Muchísimos resultados, pero quiero decirlos todos porque, jolines, tienen su mérito, sobre todo
1: Claro.
0: cuando son eso de deporte base, nenes y nenos que se esfuercen tantísimo. En cadete femenino, en la Puente Vega, en el Campeonato de la Ponte, del viernes 11 de septiembre, disputado el 11 de septiembre, fue Noemí primera y Raquel segunda. Y en el cuadro masculino, primero quedó Sergio, segundo Ángel, tercero Marcos y cuarto Fer. Y ya pasamos al día 19 de septiembre, que disputóse en la bolera del Valle de Carreño el octavo Memorial Emilio González. Cándano de la Peña La Cuesta quedó el primero en categoría de veteranos. En infantil quedó en primera posición Miguel y en segunda posición Sergio, ambos de la Peña El Tronco. En alevines venció Victoria de la Peña Casa Genaro. Segundo quedó Joel. Tercero quedó Pelayo de la Peña Casa Genaro también. Y en cuarta posición de la Peña Casa Genaro, Darío. Y en cadetes, aquí ya son todos de la Peña El Tronco. En cuarta posición quedó Ángel, en tercera Fernando, en segunda Marcos y en primera posición Sergio. En segunda categoría, ya de adultos, Sergio de la Peña Casa Genaro quedó primero, Dani quedó segundo de la Peña El Tronco y en tercera posición quedó Marcos Carno también de la Peña El Tronco. Y en primera categoría volvió a ganar Tino de la Peña Casa Genaro, jugaba también en casa o muy cerca, Pablo Lera de la Peña Casa Genaro quedó segundo y Omar de la Peña El Tronco quedó tercero. Y casi sin resuello terminamos con el bolo batiente por el mes de septiembre. ¿O no?
1: Pues sí, la verdad que luego dicen que no hay bolos, ¿eh? Pero sea en una modalidad o sea en otra, la verdad que hay bolos todos los meses.
0: Hay bolos todos los meses. Oye, ¿y hay de algo de batiente? No me acuerdo si ya lo contaste antes.
1: Sí, no, en Batiente, el mes de octubre sé que van a hacer el 25 torneo Principado de Asturias, ¿vale? El sábado 3 de octubre se disputan los octavos. El domingo 4 se va a celebrar los cuartos y las semifinales.

0: Y el sábado 10 serán las finales del 25 Torneo Principado de Asturias. Y el sábado 17 y sábado 24 se va a disputar la tercera Copa Principado en la modalidad de bolo batiente.
1: Bueno, y quédanos cuatriada, que hielo tuyo, pero llevamos casi media hora hablando de bolos. Oye, igual falamos otro día de cuatriada, porque me imagino que también cuatriada hubo lo suyo en el mes de septiembre, pero
0: Sí.
1: sí que me prestaba que me falares de este torneo que lle un tanto especial porque vos aconsella a todos los bueno, jugadores de bolos, da igual la categoría, en Carreña, en Cabrales. ¿Cómo fue?
0: Sí. La verdad que el 8 de septiembre se celebra todos los años el torneo de bolos en la calle en Carreña de Cabrales. Desde por la mañana temprano hasta las 8 de la tarde, toda la jornada, los jugadores de primera categoría y de los mejores jugadores de la temporada 2026 hacen unas tiradas clasificatorias por la mañana. Luego, solemos hacer como una comida entre todos los participantes y acompañantes en el restaurante de Casa Corro, que es uno de los que colaboran con el torneo. Y después, por la tarde, los cuatro mejores clasificados de la mañana vuelven a lanzar y clasifican los dos mejores de las tandas clasificatorias de por la mañana y de por la tarde.
1: Y los que se clasificaron para la final fueron Elías de Casa Cookie, con un total de 268 bolos, y Mario del Biche con un total de 265, que estaba la cosa muy, muy igualada, ¿eh?
0: Muy apretada, sí.
1: Los semifinalistas, vamos a decirlo, fueron Marcos de Rozaes y Alberto del Chalupu, que también hicieron muy buenas tiraes por la mañana, vamos, excelentes. Y en la final, pues Elías ganó a Mario por 14-8.
0: Eso es.
1: Por 14-8. Bueno, una buena partida y me imagino que un día de estos de encuentro y de hermanamiento, ¿no?
0: La verdad que es de esos días que te presta, porque se juntan jugadores, familias, entonces sí que es un día para pasar todos juntos y se pasa muy bien. La verdad que disfrutamos mucho de ese día.
1: Bueno, Iván, pues vamos a dejarlo aquí. Ya
0: Muy
1: otro día llámote y falamos más extensamente de cuatriada, pero bueno, ya que había mucho, mucho, mucho bolo este mes de septiembre y había que
0: eso es.
1: decirlo todo.
0: Perfecto.
1: Iván, como siempre, muchísimas gracias por dar xuego.
0: Muchas gracias a vosotros.
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1: Con esta marcha tan optimista de Escama a la Red, vamos a dar la bienvenida a José Álvarez, más conocido por todos y por todos como Pola, el alma de seis concellos de los juegos tradicionales asturianos. Muy buenas, Pola, ¿qué tal?
3: Buenas tardes, buenas tardes.
1: Oye, Pola, acabamos el branu y entamamos la seronda. Parece que tú vas a tener que traballar esta seronda una barbaridad, ¿no?
3: Lo bueno y es que tenemos que traballar esta seronda, y es verdad. El branu fue guapo, pero guapo, y la seronda preséntase bien, bien. De hecho, desde mediados, el 10 de octubre, hasta el 1 o el 2 de diciembre, tenemos colegios por toda Asturias. Este año va pues, desde Navelgues hasta Cangas de Onís o por ahí.
1: Con
3: Entra por ahí.
1: lo que te presta a ti jugar por jugar.
3: Efectivamente, lo nuestro ya es xugar por xugar. Hay veces que vamos a algún sitio porque algún evento, qué sé yo, convención, ahora llévase mucho y gracias, no sé por qué. A que nos conocen y que lo que nos ven por ahí por las fiestas y que lo que hacemos presta, pues vamos a alguna convención y algún de empresas y tal. Y cuando nos llamen, nosotros decimos que miren la página y que nosotros xugamos y facemos a la xente xugar.

0: Bueno, algunas veces pretenden que sea competitivo entre ellos, entre la gente, eso. Y yo siempre os digo que los juegos es jugar por jugar. Sobre todo cuando no conoces el tema o conoces muy poco y eso. No puedes pretender a alguien que nunca tiró a la rana, por ejemplo, o a la llave o anduvo en zancos, competir con otro. Porque, a ver, si el otro sabe, pues ya no puede hacer nada. Que lo nuestro es más jugar por jugar, que aprendan a jugar y que aprendan a pasarlo bien con poco.
1: Oye, qué complicado y eso de que lo pasen bien, con algo, Pero ya el mundo entero en general, estamos como un poquillín ahí a tener que ganar. Cuando yo un juego, no, hay que hacerlo competitivo, deportificámoslo, Que está bien, que hay veces que sí, pero otras veces.
0: Es el eterno problema que tenemos a nivel estatal y a nivel mundial. Muchas veces, todavía hace 3 o 4 años, en una asamblea de la Europea, el tema de debate fue deportivización o juego. Y discutimos mucho, pero no llegamos a ningún acuerdo, porque unos tiraban por uno y otros tirábamos por otro. Yo creo que es todo necesario. Pero el juego, y el juego, y es necesario, fíjate si es necesario que, por ejemplo, los guajes en Gaza, que tienenlo todo de ruido, de bombazos y todos machacados, jueguen. Probes, jueguen. ¿Jueguen con qué? Con piedras, con látex, con lo que tienen a mano. El juego es bueno per se, ¿no? Y como yo digo muchas veces, repítolo cada vez que eso, vuelvo a repetirlo, jugar, cuando jueguen todos, o cuando jugamos todos, y es juego. Cuando unos jueguen y otros miren, empieza a ser deporte. Y cuando te paguen por jugar, y hay un trabajo, ya no, y eso. Pero después cuando te retires de jugar, si va al fútbol, al baloncesto, a la pelota, a lo que sea, cuando te retires, vuelves a jugar, por jugar, a divertirte.
1: Claro.
0: El juego y es diversión. Y por eso nosotros, jugar por jugar, y el lema que tenemos nosotros en 6 concellos, jugar por
1: A
0: jugar.
1: mí es un lema que me encanta, porque, bueno,
0: Por
1: yo digo,
0: pasarlo bien.
1: claro, ya está, y
0: Y
1: no se necesita
0: no hay
1: más.
0: más, sí.
1: Oye, dícesme que los nenos jueguen con cualquier cosa, con piedras, con palos,
0: Con todo,
1: jueguen hasta con ellos mismos, o sea, no fai falta más, con tener
0: claro,
1: una pared donde esconderse y ya se
0: y
1: van
0: ya está,
1: escondiendo.
0: ya eso.
1: Tú cuando vais a los colegios, facéis como unas especies de gincanes, pasáis de unos juegos a otros, ¿qué juegos sueles llevar?
0: Llevamos muchos juegos. A ver, digamos los juegos básicos, desde los aros, la rana, la llave, zancos, la pesca a la botella, tiro al palo, la cuerda, un montón de ellos. Otros juegos de. Ahora, a veces llevamos juegos de madera. Y ahora, últimamente, estamos llevando acertijos de madera. Eso, un acertijo, un puzzle de madera,
1: Ah,
0: eso.
1: puzzles de estos de ingenio,
0: De
1: de
0: travesados.
1: madre, que estás ahí 2 horas y media para
0: Y
1: quitar una
0: eso.
1: pieza de otra,
0: Y hay gente. Y guajes, claro, ahora si te fijas, en los colegios hay mucha diversidad y hay muchos chavalinos con problemas, con temas de autismo, temas de eso. Esos juegos que a lo otro no son capaces, con esos, hay lo que se ponga ahí y adiós, olvídate de él, que va a pasarlo pipa intentando y resolverlos, eso. Entonces llevamos un poco de todo. Hay algo que os llama la atención. Al final, quieren o no, o queramos o no, en la competición y
1: Claro,
0: sale en la cuerda.
1: en la cuerda,
0: En la
1: claro.
0: cuerda. Por eso lo ponemos lo último.
1: Sí.
0: En
1: Bueno,
0: lo
1: yo como
0: último.
1: que da para competir, claro,
0: Claro, era para
1: evidentemente.
0: competir, a ganar al otro, ganar el. Y si ponemos, por ejemplo, los de tercero contra los de cuarto, ¡bum! Hay que
1: Claro.
0: ganarlos y tal. Y es una de las cuestiones que más. Después tenemos el problema de intentar deciros a los guajes que, aunque ganar o perder, No significa nada, siempre que el otro llegue más fuerte que tú en ese momento y tiró de eso. Porque gestionar la frustración en estos momentos a los guajes parece que no sé qué últimamente, y un problema, y un problema. Entonces nosotros intentamos que los guajes, oye, ¿cómo quedamos? ¿Ganasteis? Y los otros, ¿cómo quedamos? ¿Ganasteis? Ya está. ¿No? Eso, porque al final tan cerrados en tirar que no saben si fueron para allá o fueron para acá. Están obcecados con eso. Entonces, ganaste.
1: Además, si no saben cómo quedaron, ¿y qué tan importante en un ser?
0: Exactamente, ¿no? ¿No? Y que no, eso, pero bueno, tal. Pero el jugar por jugar es muy importante. Y en los tiempos estos que estamos, más todavía.
1: Oye, una preguntina, porque aquí, claro, falamos de maestros y viésenos la cabeza a la cabeza Fernando, de Pravia, Fernando Blanco. Sí. Y claro, que llegue como para nosotros el ejemplo de maestro ideal. Cuando vais vosotros con los juegos, implíquense en los maestros.
0: Hay muchos. Afortunadamente hay muchos maestros que se impliquen. Y hay otros que no, que pasen un poco del tema del show. Pero la mayoría, implíquense, ¿eh? A veces, porque los riñes. Oye, ellos son de aquí. Pero porque danse cuenta que ellos tampoco saben jugar a eso. Y a veces, suele pasarnos muchas veces. Tú ves a los guajes ya están colocaos y ya saben la dinámica, del juego 1 al 2 cuando toca el chiblato, del 2 al 3 y así, van haciendo la rueda y tal, y ves a los maestros que queda un juego vacío y ¡tras! Van todos ellos al juego a jugar y digo yo, ir con los guajes, dice no, déjanos aquí solos, porque claro, pues está la otra vertiente, que los guajes, y venga al maestro que no sabe jugar, pues, oye, como que son los gallos ellos.
1: ¿No? Hombre, claro. Además, pero, claro, son los referentes, ¿eh? Claro. Es normal, claro, que claro, si te gané, ¿eh? Si te gané, o soy yo más mañoso, o tengo más maña.
0: Claro, dicen, sí, eso, que, digo, no te preocupes, que apruébate, ponte un 10.
1: Oye, y ya para terminar, Una preguntina, ¿eh? Yo sé la respuesta ya, ¿qué me vas a decir? Lleves muchísimos años llevando a los colegios los juegos tradicionales. ¿Qué es lo que te motiva?
0: A ver, yo cuando empecé en esto, nosotros empezamos tirando la cuerda, ya más de año 80 estaba yo tirando la cuerda. Y empezamos con los juegos cuando me prejubilé. En el año 78, 77, 78. Nosotros hacíamos juegos en el colegio de allí en Sarriá, porque teníamos los guajes allí y conocíamos, y ellos nos conocían y tal. ¿Qué pasa? El tema de los maestros itinerantes, como digo yo, los interinos, que hoy están aquí, mañana están en Pernambuco, pues, oye, Pola, ¿puedes venir aquí? Y empezamos así un poquitín en broma. Íbamos dos, tres. Y eso fue creciendo, y eso unió a Gerardo Ruiz,
1: sí,
0: que nos puso ahí un referente y que nos ayudó en el tema de los juegos, con los libros y con todo el tema ese, pues empezó a crecer. Y da la casualidad que los que vamos por ahí, los que empezamos primero y seguimos, Blimea y yo, gusten los guajes. ¿Entiendes? ¿No? Gusten los guajes. Gusten la diversión, los guajes, el provocarlos y el que aprendan y tal. Y después gusten los juegos. A ver, yo, no, yo, por ejemplo, el tema de la peonza dáseme muy mal, pero Blimea y un maestro de la peonza, fai virguerías. Yo faigo peonces. ¿Entiendes? Pero, y faigo juegos. Yo no tengo nada de eso, fallo. Pero principalmente lo que nos motiva, y no es eso, y es que nos gusta jugar. Y que yo acuérdome de cuando era un guaje, que jugaba solo, cuando estaba con los vaques, indiando, Bueno, la gente a lo mejor no sabe lo que es indiar, pero bueno.
1: Hay pues, diccionarios.
0: Hay diccionarios. Como dije yo, alguno, digo, búscalo en el haya, tío. Pues, si estaba solo, jugaba solo. Lanzando una piedruca, oye, veis aquello, lanzando una piedra, si tenéis un gomero, col gomero, si estabais dos, ya jugabais uno contra otro, tirabais al palo a ver quién era más fuerte, a ver quién lanzaba eso, y así, eso, cuando éramos ya en la escuela, pues jugábamos todos, y además yo creo que el juego es fundamental en la formación de, los, de la gente, de todo eso, y después, como nos metimos en la Asociación Europea y encuentres con gente de todo el mundo que juega a prácticamente lo mismo que tú, eso motívate a aprender los juegos de ellos, tú enseñas los tuyos y ves que son cambian los nombres porque cada uno tiene un idioma o cada valle a la misma, al mismo juego llámase de otra manera. A lo mejor, qué sé yo, por hablar del tema de los bolos, de eso, del pasabolo, unos ponenlo a 3 metros y el otro ponenlo a 10, y el otro ponen el ciego allí en Casa María Santísima. Pero en el fondo, el juego y el mismo son juegos de lanzamiento y juegos los mismos.
1: Pues, Paula, con eso tenemos que quedar. Vale. Yo seguía sintiéndote aquí toda la tarde, toda la tarde, pero oye que no tenemos tiempo más, que se nos acaba el tiempo, que bien más siente, tuvimos un montón de tiempo con Iván, ahora va a venir otro convidado. Paula, sigue xugando por xugar.
0: Xugando por xugar, y que la gente xuegue por xugar.
1: Milenta, gracias por dar xuego.
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0: Acompáñanos nel biche desta xornada Carlos Alba Cellero, na máis nina menos que uno de los monologuistas de los actores referencia en el teatro asturiano. Estaba mirando para abajo, estaba mirándome como diciendo, ¿qué dices, hombre, qué dices? Muy buenas, Carlos, ¿qué tal?
1: Muy buenas, bien.
0: Oye, cuéntame, estos dos últimos años espectaculares, ¿no?
1: La verdad que sí, que llevo unos años que muy, muy prestosos y sobremanera porque son unos años donde estoy tirando más por el teatro en compañía, en los dos sentidos de la palabra, en compañía porque estoy con otros y en compañía con mi compañía propia o con producciones. Entonces sí, la verdad, llevo un poquitín de salto, ¿no? De salto hacia adelante.
0: La compañía del Alba.
1: Sí.
0: Bueno, y también que con Covenant Producciones, que este sí. Año y el año pasado, bueno, este año no, el año pasado y el anterior, ganaste los premios Nel Amaro al teatro profesional, a la producción dramática en asturiano. ¿Qué se siente al ganar un premio así?
1: Sí, pues la verdad, mucha alegría, porque fueron dos proyectos, eso, en compañía, con actores y actrices, conmigo en Estables, bueno, incluso el Tía Miseria, justo la función del Nel Amaro yo no actué porque estaba de baixa y comparto personaje con Enrique Dueñas, Nito. Y para mí eso también es una novedad, ver una obra escrita por mí y producida por mí donde yo no actúo y verla desde fuera y que gane y que tenga buena crítica, eso prestóme mucho también. Y bueno, con Perendi la verdad que Perendi fue una, bueno, y lleno, cada vez que la echamos, como un sueño, ¿no? Porque para mí era un sueño. Poner a Emilio Rodríguez Cueto en escena era un sueño y, bueno, cumplirlo al final, trabajamos muchísimo y prestó.
0: Oye, tú ya sabes que estoy en un programa de xogos tradicionales, de xogos y deportes tradicionales. Y aquí las personas que vienen al biche tienen que pagar un impuesto revolucionario de dar xogo. Cuéntanos de alguna experiencia, de alguna relación que tuvieses tú con los xogos tradicionales.
1: Pues mira, lo primero que se me viene a la chapeta y es el cascallo. Yo tengo lo pasado muy bien con el cascallo. Y después, mira, si mezclamos xuego tradicional con casería tradicional, esto no es un xuego, pero cualquier guaje que pasara por una casería va a entenderme. En casa de mis abuelos, en el Cellero, precisamente, un xuego que nos encantaba y era subir a los bares de hierba y tirarnos, como si fuera un tobogán. Además, era un xuego que tenía el añadido de que estaba prohibido, porque claro, desfacías la vara hierba, entonces era doble xuego, ¿no? El tirase y después el vigilar, ¿no?
0: Oye, y si llamamos a Cellero para que venga, Cellero tendrá de alguna,
1: sí,
0: de alguna anécdota, ¿no?
1: Sí, mira, con Cellero.

0: de las normas, quiero decir, yo conocía los, pero tuve que ponerme al día ahí del reglamento, ¿eh? Y yo hacía todo, comentarista, tertuliano, de todo, entrevistas a los deportistas.
1: Y que oye, Cellero, parecesme un poquillín, tienes un deseo como a José María García, ¿eh?
0: Sí, yo intentaba, y decía, aquí estamos en esta final con los participantes, vemos cómo están emburriando por un lado, emburriando por otro, alguno que emburria y se escapa un peu a lo mejor, conozco una mujer que estaba emburriando, estaba puxando, estaba preñada y parió ahí, entonces el fiu nació y púsose a tirar de la cuerda, nada más nacer, bueno, como los chatos, oye, nada más nacer a ponerse en pie.
1: Oye, bueno, muchas gracias, Tellero. Vamos a dejar a Carlos que fale un poquillín. ¿Parece bien?
0: Bueno, anda, pero llámame para esto nada más, oye. Menos...
1: Bueno, luego sí que es, ya cuando vayamos terminando, preguntámoste si lo que contó Carlos es verdad o no.
0: Vale. Vale, Dios, que yo me viajo pel aire, que no fai falta transporte, que si no...
1: Bueno, entonces el tu sitio bueno y la radio.
0: Sí, si tuviera que pagar venir con la CTA o con el coche, oye.
1: Ya era más fastidiado de Cellero, hay malas comunicaciones, ¿eh?
0: Sí, señor. Bueno, hasta luego.
1: Oye, Carlos, vale, pasaste el fiel a tú perfectamente, pasó Lucillero también.
0: También, alegro.
1: Oye, cuéntame, ¿qué proyectos tienes ahora en mente? Porque tú, de estar quieto, me parece a mí que la vida del autónomo no te lo permite.
0: Y es verdad, sí, siempre andes ahí con proyectos y tal. Pero la verdad es que como tuve estos 2 años, eso, con Perendi, Tía Miseria, sobremanera, con grandes proyectos, pues pueden pasar 2 cosas. Una, que no entame nada nuevo para este año que entra del 27, porque como también tengo tantas cosas en repertorio, muchas veces mantenerles ya me lleva xera. O que vuelva a hacer algo de títeres. Eso ya es algo que me tengo mucha gana, porque yo tengo 3 cosas de títeres y ya va unos cuantos años que no falgo algo nuevo, ¿no? Y la verdad, sí, espectáculos de títeres en solitario a mí préstame mucho.
1: Si tenías aquellos de los pequetíteres, no me acuerdo cómo se llamaban, que eran para bebés.
0: Ah, sí, ¿no? Sí, en los bebecuentos metía
1: los
0: títeres.
1: Bebecuentos,
0: sí.
1: Metías. Y también trabajaste en Animalada Xabaz.
0: Ah, sí, que ahí también. Ah, pasa que ahí no estoy de titiriteru, sí. Y es verdad que tenemos, hablando de Animalada Xabaz, eso estrenamos el año pasado y vamos a dar una vuelta a un espectáculo teatral basado en la serie, sí. Los cuentos de Animalada Xabaz.
1: Porque tenías también un espectáculo musical.
0: Y luego también uno musical con los Antipop, y es verdad, sí, con Masi y con Pan de Fede Ratas. Sí, que tuvimos ayer en la laboral, en Rincones y Recovecos.
1: Bueno,
0: el otro día.
1: El otro día, ¿eh?
0: El otro día,
1: no,
0: sí.
1: No te preocupes, Tellero, porque aquí ya la gente ya sabe perfectamente que esto está grabado. Repítelo 3 o 4 veces por programa. Grabamos los jueves, fáleme de las cosas que van a pasar el sábado y esto sale el domingo cuando ya se saben los resultados. Entonces, sí. Bueno, tuviste en Rincones.
0: No, esto ya pasó, sí, tuvimos
1: ya,
0: ahí.
1: Ya pasó. Sí. Por suerte no me lo estás anunciando.
0: Exactamente, ¿eh? No, eso ya lo sabía
1: no
0: yo.
1: Me
0: sí,
1: lo
0: sí.
1: Oye, no, cuéntame lo de Animalada Xabaz, que vais a trabajar unos cuentos ahora.
0: Sí, sí, vamos un cuento y bueno, y de ellos es que es de los que aparecen en la serie de televisión, tenemoslo en el proyecto, en facelo en teatro. Bueno, ya hicimos una pequeña estrena y ahora vamos a dar una vuelta, vamos a trabajar con Ana Laura Barros, la titiritera de Tras la Puerta Títeres, con los 3 personajes, los 3 muñecos, y después conmigo, haciendo de Cellero y de Enol, el guaje neurrural. Y sí, trátase de una adaptación del programa de la tele a escena.
1: Oye, ¿y qué más cosas tienes en cartel? Dáranos tiempo.
0: Buf, en cartel, ya que claro, lo bueno que tiene trabajar solo, y muchas veces con clásicos, ya que puedes mantenerlo en cartel toda la vida, vamos, mientras el cuerpo aguante. Por ejemplo, el Lázaro de Tormes. En verdad, cuando estrené el Lázaro de Tormes, yo era demasiado mozo para la edad del personaje. Ahora el personaje estaría en mi edad, por ejemplo, o de aquí a 10 años, porque Lázaro es un paisaru que está ahí, está a verles venir en como que por fin consiguió asentarse, vamos, que yo un paisaru ya mayor. Tengo Lázaro de Tormes, tengo el Quijote, tengo también, bueno, de Cellero tengo un montón de monólogos, ¿no? De tanto clásicos como modernos. Después está el Pola por ahí, bueno, que de vez en cuando lo saco, tanto el Pola en solitario como el Pola con el gallo en La Chupa al Sebas, que La Chupa al Sebas y un musical que hicimos ahí años, bueno, el 19-20, y llevamos 3 años sin facelo, porque corrimos bastante.

0: el Teatro de Asturias. Y mira, eso sí puede ser una primicia. Ahora, gracias además a una pequeña subvención de Xira del Principado, vamos a hacerlo fuera de Asturias. Tampoco muy fuera, vamos a hacerlo en Unquera y en León.
1: Bueno, pero... Unquera casi al lado, ¿eh?
0: Sí, sí, en la raya.
1: Sí, sí, sí, en la raya.
0: Y quiero decir que vamos a hacerlo en castellano. Hasta ahora nada más que lo hicimos en asturiano y en Asturias. Y bueno, ahora, y yo creo que hay un espectáculo que tiene bastante proyección, porque al final los temas que metemos son clásicos ochenteros y noventeros. Narramos una folichona de los años 80, la gente canta con nosotros. Entonces, bueno, sí, yo creo que en la versión castellana va, espero que nos dé alegrías también.
1: Tú, a ver, destaques como actor, pero también como narrador. Tú estás dentro de las asociaciones de narración, bueno, de la asociación de narración oral española, y sales por fuera.
0: Sí.
1: Bueno, cuando digo sales por fuera, llega una cosa muy extraña que un actor o un grupo de teatro asturiano pues salga para fuera, ¿no? Sales para fuera. ¿Y de cuándo lo haces en asturiano también?
0: Sí, ¿da cuándo tengo lo fecho en asturiano o en amestao o unos personajes? Cuando falo un personaje, mételo en asturiano y después, si hay alguna duda, como narrador ya lo explico. Y sí, sí, entre las cosas en asturiano, este año, este verano, hice la Matazuga, que Matazuga hay una palabra del Caupeñes, precisamente, que yo la conocí por familia. El resto de Asturias dice San Martín, ¿no? El San Martín. Que describiendo una matazuga tradicional, cuento cuentos tradicionales asturianos recopilados por María Josefa Canellada. Y ese, tanto este año como a finales del año pasado, tuve en algún festival de narración. Y bien, porque en el mundo de la narración oral va unos años que está volviéndose a valorar la tradición. Entonces, aunque esto yo de la matazuga lle de las cosas que llevo 20 años contando... que igual hay años, bueno, tuvo algunos años en barbecho y tal, pues ahora está renaciendo y especialmente fuera, cuando me llamen fuera y piden tradición, pues propongo este, porque ya tradición oral asturiana, sí.
1: ¿Y de alguna cosa nueva que vayas a hacer de narración oral, ¿eh?
0: Ah, en narración.
1: En narración, sí, sí, porque el teatro ya me dijiste que vas a descansar un poco la mente, si puedes, ¿eh? De narración.
0: Pero ya ves que falando contigo me doy cuenta de cosas nuevas que voy a hacer y que y que tenía olvidades, que esto de Animalada a Xabaz, por ejemplo, ¿no? Que,
1: claro.
0: Que vamos, vamos, va a ser como un reestreno, sí, sí, va a ser como el retomar. Y en narración, bueno, dentro de lo que lle el monólogo asturiano, que lle una mezcla de narración y teatro, sí, tengo ganas de recuperar a Cellero. Falando de la actualidad, porque da mucho Cellero, eso, falando en plan surrealista de la actualidad.
1: Voy a llamar a Cellero.
0: Ah, bien.
1: Un segundín. Cellero, ¿puedes venir un segundo, porfa?
2: ¿Qué pasa, mozo?
1: Oye, contó muchas mentiras, Carlos.
2: Bueno, a mí yo voy a hablar nada más de lo que me toca a mí, para no meter la pata, Llevo tiempo diciendo, Carlos... Sácame escena, que la situación social y política reclama que yo salga a escena a decir cosas, que no me dejes hablar de la actualidad. ¿Qué pasa? ¿Que me tienes miedo o qué? Pues eso, yo quiero que me saque a hablar porque el mundo está chiflado y yo quiero contar. Están pasando una de cosas allí en la aldea, Cabo Ros, desde que se separó Marolín después de 50 años, separóse y anda metido en unos rollos internautas. Y está apareciendo una de gente por allí, una cantidad de nuevos rurales. Bueno, está desconocido. Y yo quiero contar de eso, quiero hablar de eso,
1: Bueno, pues vamos a decirlo a Carlos, que me dice que, bueno, como no tiene muchas ideas ahora,
2: eso,
1: que te saque a ti.
2: Que me faiga un monólogo de esos en el bable normativizado, que él controla,
1: Bueno, pues, Cellero, muchas gracias.
2: Bueno, la otra.
1: Carlos, muchísimas gracias.
0: Bueno. Oye, ya tengo Xera,
1: Ya tienes Xera. Gracias por estar aquí, en el biche, y por dar xuego.
0: Muy bien, hasta luego.

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0: Cerramos septiembre con media voz todavía, pero espero que aguante lo suficiente para poder dar a conocer a las protagonistas de esta semana. Una semana en la que hemos celebrado con esta casa, con la RTPA, su aniversario. 20 años de historia que han sido posibles porque quienes están al otro lado del aparato de radio o frente al televisor nos siguen. Gracias por estar siempre ahí y permitirnos entrar en sus hogares a través de las ondas. Y ha sido también una semana para recordar el calendario con el nombre de Laura Fuertes, porque la asturiana ha vuelto a hacer historia convirtiéndose en la primera boxeadora española medallista en un europeo. Plata, subcampeona de Europa, un hito más que suma a su extenso palmarés. Pero esta noche vamos a hablar de bádminton con las campeonas de la Copa Iberdrola, la capitana del Oviedo, Caja Rural Asturias, Laura Álvarez y Hanna Villanueva. Y también conoceremos a una de las pívots del Siroco Gijón, una jugadora de baloncesto que es campeona de España de kickboxing. Una dualidad sorprendente por la, en principio, poca transferencia que pueda haber de la cancha al tatami, aunque ella nos lo explicará mejor. Y contaremos con la cardióloga, la doctora Amelia Carro, para hablar de la importancia del movimiento para nuestro corazón. Septiembre ha sido el mes de la Semana de la Movilidad, del Deporte y del Corazón, todas ellas interrelacionadas. Y la doctora Carro nos invita a movernos por nuestro corazón. ¡Comenzamos! El Club Bádminton Oviedo, compitiendo ahora como Oviedo Caja Rural, ha vuelto a inscribir su nombre en la historia del bádminton femenino español porque se ha impuesto en la novena edición de la Copa Iberdrola y ante su público en el Corredor y Arenas, sellando ya su quinta corona nacional, tercera de forma consecutiva. Porque desde que se creó este torneo, además, nunca se ha bajado del podio. Y vamos a conocer este hito de la mano de su capitana, de Laura Álvarez. Laura, ¿qué tal? ¿Cómo estás?
1: Hola, buenas, muy bien.
0: Bueno, lo primero, enhorabuena, ¿no? Quinta Copa Iberdrola ya a la vitrina del club, ya sin contar los subcampeonatos y el resto de podios que llevéis acumulados.
1: Muchas gracias, sí. La verdad que es súper guay y una cosa muy chula encima, habiéndola ganado aquí en Oviedo este año, una cosa súper emotiva también.
0: Lo que no sé es, claro, lo de jugar en casa a veces es un arma de doble filo, ¿no? Porque podría parecer que todo lo que fuese no subir al podio después de haber ganado tantas veces y haber estado siempre en el podio y estando en casa, no sé si habéis tenido alguna pequeña presión o ha sido todo lo contrario.
1: Bueno, un poco las dos, ¿no? Veníamos de haber ganado dos copas, era aquí en Oviedo. Obviamente la presión se tiene y sabíamos que podíamos llegar a conseguir el objetivo, que era ganarla. Pero bueno, también la grada hace mucho a favor y sí que obviamente teníamos presión, muchos nervios, pero bueno, al final conseguimos pues llevarlo todas de la mejor manera posible y gracias también a la grada y a la gente que hace que todo eso sea posible, pues conseguimos levantar la copa.
0: Podemos decir que ese ha sido el factor diferencial, bueno, de esta edición, ya habíais ganado en otras ediciones, pero en este caso, en este año, ¿ha sido el corredor y arena, ha sido clave?
1: Seguro, 100%.
0: 100%. Bueno, además esta sí. Copa ha tenido un detalle muy especial y que es de agradecer, me parece a mí, porque habéis compartido ese primer volante, un saque de honor de esta copa con las Lobas.
1: Sí, fue, la verdad, bueno, lo hice yo con Celia y la verdad que fue un acto súper súper chulo, muy emotivo también de agradecer obviamente a las Lobas y de darles la enhorabuena y el orgullo que tiene que ser que hayan conseguido ese objetivo.
0: Es importante, ¿no?, que entre vosotras os conozcáis, os reconozcáis y os apoyéis, ¿no?
1: Sí, mucho. A mí, me hizo mucha ilusión en el acto ese y yo tengo muchas ganas de ir a verlas jugar también ahí algún día cuando jueguen aquí en casa.
0: Eso te iba a preguntar yo, si habíais tenido ya la oportunidad.
1: Con las ganas, sí.
0: No has ido todavía al Florida Arena, ¿no?
1: No tuve porque la semana pasada también tuvimos liga aquí y no coincidió. Pero sí, yo tengo ganas de ir a verlas jugar.
0: ¿Y habéis coincidido antes en algún acto, en algún momento, o os conocisteis ya para ese primer volante?
1: No, fue para el primer volante, para este acto.
0: ¿Y cómo viste tú a Celia Rojo con la raqueta?
1: Pues muy bien. Yo ya se lo dije allí y le dije, madre, Para no, o sea, de esto de que solo la coge con el cole y tal, de la persona que más veces me devolvió el volante.
0: sea, que podría
1: Sí,
0: haber sido
1: sí.
0: una buena jugadora de bádminton.
1: Sí, seguro, vaya.
0: Y de capitana a capitana, porque las dos sois capitanas en vuestros equipos, ¿intercambiasteis algún mensaje para los respectivos vestuarios?
1: No, no los dijimos, no. Bueno, que mucha suerte, que ya también habían empezado la liga y jugaban al día siguiente o algo así, pero no, no, nada así, un poco más. No.
0: Bueno, esta copa es evidente que es algo que, no sé, tenéis como muy dominado. Tenéis clarísimo por, lo digo porque claro, si en 9 ediciones no os habéis bajado del podio y habéis ganado ya 5 títulos, digo yo que es algo que se os da extremadamente bien, o es que como os pilla al principio de la temporada, os coge con mucha más fuerza que si fuese al final cuando estáis jugando ya el título de liga.
1: Yo creo que un poco las dos. También en esta copa, como tiene el factor cantera, y eso también habla mucho del club, de la organización, no solo de nosotras las jugadoras, sino de los entrenadores, de la junta directiva, de que se preocupan mucho por la cantera y por hacer que funcione para luego en competiciones como estas, que influye mucho la cantera que tienes, poder conseguir tantos títulos y tantos podium en este tipo de competiciones.
0: ¿Y eso crees que ayuda también a que tengáis más visibilidad y que a ese corredor y arena aparezca todavía más público que no el habitual, sino algunas personas que sean ajenas al mundo del bádminton, pero se quieran acercar a conocer vuestro juego?
1: Sí, yo creo que influye mucho el hecho de ver que también hay, o sea, hay gente pequeña jugando con gente mucho más mayor, que hay buen rollo, y que al final tenemos que ser un equipo, tengamos la edad que tengamos.
0: Bueno, me hablabas de la cantera y habéis recuperado a compañeras como Hanna Villanueva, que estaba el año pasado en las Tours. Después vamos a hablar con ella, pero ¿qué crees que aporta, por ejemplo, en este caso, en el de Hanna, su regreso al vestuario betense?
1: Pues a mí, en cuanto a lo personal, es algo que tenía muchas ganas. Debutó el fin de pasado y lo hizo increíble. Y nada, es una chica que, no sé, yo personalmente tengo muy buena relación con ella y es alguien que se merece jugar en su club, en su casa. Y bueno, por circunstancias el año pasado no pudo ser, pero estoy segura de que lo va a hacer súper bien y estoy muy contenta de que haya vuelto y en el debut lo haya hecho tan bien.
0: Y hablando ya de la competición en sí, de esta copa, que es que puede parecer que la habéis ganado muy fácil, porque han sido victorias por 3-0, incluso en la final, ganando a un Alicante que había eliminado al IES La Orden. Si lo miramos fríamente el resultado, parece que es muy fácil, pero no creo que haya sido así de fácil, ¿no?
1: No, para nada. Ya te digo que sí que teníamos presión, muchos nervios, pero también lo que también te dije antes, la grada hizo mucho. Nosotras jugamos en pista, pero hay cosas que van mucho más allá de la pista y la grada es una de ellas que te impulsa, sobre todo, pues esos, que en vez de un 3-1, que puede ser que un partido se te escape, pues se convierta en un 3-0 porque consigues sacar pues el punto más difícil o algo así un poco que se te pueda complicar, pues lo tiras y al final lo sacas.
0: Tú eres más de individual, ¿no?
1: Sí.
0: Pero en esta copa, si no es porque las dobles hacen los dos primeros puntos, os tendríais que haber peleado un
1: Sí.
0: poco más vosotras, ¿no?
1: Sí, al haber ganado los dos dobles y el de la sub-17, los individuales de las absolutas no se juegan.
0: Por lo tanto, os dejaron. Por eso te digo que es que parece mucho más fácil de lo que ha sido, porque claro, dos dobles ganados, un individual ganado. Y a ti no te toca casi ni actuar.
1: Bueno, a ver, al final cada una tiene su rol y apoyar a veces es mucho más importante que simplemente salir a jugar.
0: Tu rol es además el de capitana. ¿Exactamente en qué consiste en el día a día? Ya no te digo, claro, antes de un partido tenemos muy claro lo que tiene que hacer una capitana y lo que tenéis que hacer, pero tú a diario en los entrenamientos, ¿cuál es tu rol o qué es lo que te gusta a ti hacer para mantener ese equipo, que se note que está unido, que vais todas y todos a una y que queréis que el bádminton Oviedo esté en lo más alto?
1: Pues a mí, por ejemplo, me gusta mucho, no sé, hacer equipo, no solo eso en la pista de los entrenamientos, también tener pues buena relación personal, que cada una se esfuerce en todo lo que puede y que sobre todo que cada uno sepa que es importante el conjunto, no las individualidades. Al final, si alguien consigue objetivos personales, pues muy bien y obviamente encantada, pero sobre todo que cada uno esté lo mejor que pueda y tenga la mayor disponibilidad para luego el conjunto del equipo. O
0: ¿Te gusta hacer
1: sea,
0: dinámicas de grupo?
1: bueno, sí, o sea, fuera de pista, yo ves que nos llevamos todos muy bien, o sea, somos un grupo grande, muy guay, y sí, a mí, o sea, fuera del bádminton, si es la pregunta, sí, también.
0: También, ¿no? O sea que no,
1: Sí.
0: cuando salís del vestuario también seguís como amigas y
1: Sí,
0: amigos saliendo.
1: la relación fuera de pista también es muy, muy buena. Y creo que es algo también que marca la diferencia después.
0: Eso se nota en la pista también. Y ya hablando del bádminton, porque ya lleva muchos, muchos, muchos años en la máxima categoría, el bádminton Oviedo, tú llevas, son 6 temporadas ya en el club, ¿no?
1: En División de Honor, en el club desde que tengo 8 años.
0: Por eso tienes ya bagaje como para ver si realmente en el bádminton nacional se han equilibrado mucho más las fuerzas o sigue todavía inclinándose la balanza dependiendo de ese poderío económico de los clubes y de los fichajes que pueden llegar de fuera.
1: Bueno, influye mucho el bagaje, o sea, la economía, porque al final no todos los clubes tienen las mismas subvenciones dentro de su comunidad, ni todos los clubes son iguales en cuanto a gente de la cantera o gente que esté inscrita en el club, y al final el dinero es algo que luego parece que no, pero influye mucho. O
0: Se nota
1: sea,
0: sobre todo, me imagino, en los viajes, ¿no?
1: sí, también, y en fichajes que puedan tener, en las veces que puedes traer a un fichaje, influye bastante, sí.
0: Que claro, el bádminton es un poco especial, porque cuando, si tú le preguntas a Celia por las Lobas, evidentemente a la jugadora que fichan a principio de temporada es la jugadora que está todo el año ahí, que va a jugar con ellas,
1: Claro.
0: pero para vosotras sí que podéis ir trayendo jugadores o jugadoras que vengan en determinados momentos a determinados partidos.
1: Sí, que no estén aquí todo el año ni entrenen con nosotros ni nada.
0: Es que cambia mucho, ¿verdad?
1: Sí, mucho, mucho.
0: Pero lo ideal para ti, ¿qué sería? ¿Que estuviesen toda la temporada jugando o os gusta este sistema que tenéis?
1: A ver, a mí, por decir que estén aquí todo el año, y también suele ser gente de muy alto nivel, y obviamente entrenar con ellos haría que nosotros también entrenaríamos mejor, obviamente. Entonces, yo lo veo, eso lo vería como algo súper positivo, pero bueno, también es muy difícil, y esa gente normalmente tiene objetivos internacionales que tienen que cumplir aparte, no solo en la liga aquí española.
0: Sí, es que además tenéis una competición un poco extraña porque a la vez que la liga estáis jugando máster o os vais a una
1: Sí.
0: competición del circuito internacional, entonces es como un poco difícil, ¿no? De compaginar si comparamos, claro, evidentemente con otros deportes que tienen su calendario de liga regular y ciertas ventanas para competiciones internacionales.
1: Sí, ahí sí que es una locura todas las competiciones.
0: Desde luego que sí, no sé ni cómo lo hacéis, pero sí que me imagino que para el Club Bádminton Oviedo y el bádminton en general en Asturias es fundamental ese centro de tecnificación deportiva que tenéis en el Cristo, porque sin él a lo mejor no podríais contar con las jugadoras que tenéis ahora mismo.
1: Sí, a ver, hay algo, yo por ejemplo no entreno allí, pero sí que hay mucho, bastante del equipo de la liga que entrena allí o que entrenó muchos años allí, y obviamente es muy importante, hay mucho nivel y se entrena muy bien allí.
0: ¿Y tú qué prefieres? ¿Que entrenen todos allí o que entrenen todos en el corredor y arena?
1: Yo que estoy en el club, prefiero en el club, pero sí que las condiciones obviamente son mejores las del CTD, tema volantes, físico y psicólogo, tienen muchas más cosas que nosotros, pues siendo club no podemos optar.
0: ¿Pero son jugadores o jugadoras vuestras?
1: Sí, pero en el CTD pues tienes más recursos.
0: Sí, claro, pero que es algo que es difícil a veces de imaginar o de entender. Que
1: Sí,
0: entrenéis por
1: también.
0: separado, pero os juntéis el fin de
1: También.
0: semana para el partido.
1: Sí, también.
0: Para ti, en individual, me imagino que no es tan complicado, que será más difícil en los partidos de dobles, ya sean femeninos, masculinos, como mixtos.
1: Sí, claro, al final cada uno tiene su

0: entrenamos en sitios diferentes, cada uno tiene su entrenamiento, su entrenador y sus objetivos personales dentro de la pista. Entonces, sí, a veces se complica un poco, pero bueno, siendo tantos años ya nos adaptamos bien.
1: Ya, me imagino que forma parte de la estructura y de cómo funciona vuestro deporte y lo tenéis asimilado. Lo que pasa es que, claro, cuando hablamos de muchos deportes, como es mi caso, hay veces que no te cuadran ciertas
0: Choca,
1: formas
0: sí.
1: de funcionar, choca un poco. Pero, Laura, ya para terminar, me gustaría preguntarte, ¿qué es el bádminton para ti?
0: Buf, no sé. Es que llevo ya tantos años jugando, tanto rodaje y tanto todo, que ahora mismo, bueno, también estoy de entrenadora, pues ahora mismo para mí el bádminton podría decirse que mi vida, literalmente.
1: Es tu vida, pero es una vida en la que cuando termine tu carrera deportiva seguirás ligada a este deporte.
0: Sí, me encantaría. Mi objetivo es llegar a poder ser entrenadora en el club, si Dios quiere, en este. Y sí, yo me encantaría seguir ligada a este club y al bádminton en general.
1: Para eso lo que tienes que es ir superando los cursos correspondientes y los niveles correspondientes, ¿no? ¿Estás en ello?
0: Tengo el nivel 1, me lo saqué el año pasado.
1: Y tienes que llegar al 3 para estar en División de Honor.
0: Sí, para poder ser entrenadora, sí.
1: Pues entonces habrá que aplicarse y también sacar, porque nos faltan muchas entrenadoras que estén no solo en el bádminton, en todos los deportes y que tengan su espacio en el banquillo para dirigir los clubes. Pues Laura Álvarez, enhorabuena por esta quinta Copa Iberdrola, por ese inicio de liga tan demoledor, 7-0 en la primera jornada, pero bueno, tenéis ahora un desplazamiento un poco igual más difícil, aunque bueno, en la Copa el Alicante pudo con el IES La Orden, pero siempre será, es el conjunto decano y el que más historia tiene en este país, con lo cual supongo que será una jornada que tendréis que darlo todo para que el resto de la liga siga adelante y, ¿por qué no?, intentar como otros años estar en la final, ¿no?
0: Sí, a ver qué tal va esa jornada, intentaremos sacarla, a ver qué pasa.
1: Y a ver qué pasa. Pues Laura, gracias. Me quedo ahora con tu compañera, con Hanna Villanueva, y que vaya muy bien el resto de
0: Muchas
1: temporada.
0: gracias.
2: El baifu, sí, el chiquillo, el caprichoso.
1: Nos vamos ahora a conocer a Hanna Villanueva, uno de los fichajes de la casa, porque ella ya era jugadora del Oviedo, aunque la pasada temporada jugaba en Gijón. Hola, ¿qué tal, Hanna? ¿Cómo estás?
3: Hola, buenas.
1: Bueno, el año pasado vestías la camiseta del Siroca Astures de Gijón y has vuelto de nuevo a casa, por eso digo que eres un fichaje de la casa.
3: Sí, así es. He vuelto otra vez a vestir la camiseta del club Badminton Oviedo.
1: ¿Y cómo ha sido? Claro, te fuiste en calidad de cedida. ¿Cómo ha sido este viaje de ida y vuelta para ti?
3: Bueno, ha estado bien porque ha sido una experiencia nueva con Astures. Pero con muchas ganas, tenía muchas ganas de volver, la verdad. Así que contenta de volver.
1: Pero para ti el ir a Gijón era una oportunidad, ¿no? Porque tú estabas jugando con el Oviedo B.
3: Sí, o sea, era una oportunidad de jugar en la primera categoría de bádminton español y entonces pues estuvo muy bien.
1: Estuvo muy bien, menos me imagino que cuando te tocó jugar contra el Oviedo, porque el año pasado las Astures estaba en División de Honor y había derbi.
3: Sí, había.
1: Y fue
3: Bueno,
1: difícil.
3: ahí era una situación extraña, la verdad.
1: Extraña, pero al margen de ese momento que, claro, me imagino que no puede ser muy cómodo sabiendo que tú estás cedida y que tu intención es volver al club con el que te has formado como jugadora de bádminton, que es el Bádminton Oviedo. Pero ¿tú crees que esa cesión del conjunto gijonés, el haber estado jugando toda la temporada pasada con regularidad, asumiendo responsabilidades en el juego, eso es lo que te ha permitido volver a Oviedo, vamos a decirlo así, con otro caché?
3: Sí, totalmente. Para todos los partidos que pude jugar el año pasado, pues me han dado la oportunidad de poder estar este año jugando con Oviedo.
1: Y la vuelta, ¿qué sensaciones has tenido tú al volver al vestuario? ¿Te han recibido como anteriormente o ha sido distinto?
3: No, el vestuario súper bien. Al final es con los compañeros con los que entreno y no, súper bien, vaya. Están también igual que yo de contentos de volver a estar todos juntos.
1: Pero el cambio es que en Gijón tú tenías un rol más principal y a tu regreso a Oviedo Claro, la lucha por ser la raqueta elegida aquí está mucho más disputada, ¿no?
3: Sí, eso sí. Aquí hay mucha más gente y muchas más chicas con las que competir el puesto, pero bueno, eso también me anima a seguir entrenando y esforzándome.
1: Eso es un plus para intentar mejorar cada día, ¿no?
3: Sí, totalmente, es lo que digo. Al final te ayuda a día a día pues seguir esforzándote por intentar ganarte ese puesto.
1: Bueno, la capitana, Laura Álvarez, es la que habitualmente juega en individual y aquí en la Copa
3: Sí.
1: Iberdrola jugaste, si no me equivoco, tu primer partido de dobles fue con Laura, ¿no?, como compañera.
3: Sí, así fue, sí.
1: Pero después tu compañera habitual es Amaya Torralba.
3: Sí, más o menos, sí.
1: Más o menos, quiere decir que cambia mucho, ¿no?
3: Sí, en competiciones por equipos pues varía un poco en función de quiénes estamos y qué es lo mejor para el equipo realmente. Aunque yo juegue con una, pues si el equipo necesita hacer cambio, pues se hace.
1: ¿Tú te ves más en dobles? Porque en individuales habitualmente es, pues eso, Belén Soto, la propia Maya Torralba, la capitana Laura Álvarez, sobre todo en esta Copa de Iberdrola, que eran las que estaban designadas para los partidos individuales. Pero ¿tú te ves más en el dobles o es una decisión técnica lo de que tú juegues dobles?
3: No, yo me veo más en el dobles. Yo a competiciones individuales también únicamente compito en dobles.
1: Aunque viendo los resultados de la Copa, ¿no?, teniendo en cuenta que ganasteis 3-0 todos los partidos, solo hizo faltar jugar un individual. Erais la pareja de dobles las que marcabais el resultado, ¿no?
3: Sí, totalmente. Marcábamos ahí la mayoría de los puntos.
1: ¿Y por qué te gusta más jugar el dobles que el individual?
3: Porque es un juego más dinámico, más rápido. Y bueno, el que jugar con una compañera pues también te da esos ánimos que si tú a veces no tienes el día, pues tu compañera te apoya o al revés. Es otra forma diferente.
1: Para ti es tu tercera Copa Iberdrola ya, ¿no? Porque el año pasado, claro, la ganó el Oviedo otra vez, pero tú ya estabas en el Astures y este año has tenido la oportunidad de volver a levantar esta Copa.
3: Sí, eso es.
1: ¿Y qué ha significado para ti esta tercera edición? Porque claro, la primera que levantaste, tú serías todavía sub-17, ¿no?
3: La primera que levanté ya fue como absoluta ya.
1: Ya eres absoluta, pero si tienes todavía no has cumplido los 21, ¿no?
3: Sí, sí. O sea, siendo sub-19, pero compitiendo con las absolutas.
1: Pero bueno, casi sin descanso de la Copa, os fuisteis al inicio de Liga y habéis empezado con un contundente 7-0 ante el Alicante y aquí a ti te tocó el mixto.
3: Sí, efectivamente, eso es, el dobles mixto.
1: Dependiendo de rivales, de sea Liga, de sea Copa, te vas cambiando según las necesidades del equipo, entiendo, ¿no?
3: Sí, efectivamente, yo al final juego los dobles, los que puedo, y yo me amoldo a lo que el equipo necesite.
1: ¿Y dónde te ves más cómoda? ¿Con el dobles, con Amaya, con Laura, con la que toque, o en el dobles mixto?
3: A mí me gusta más personalmente el dobles femenino, pero sí que es cierto que el dobles mixto también me gusta y también siento que se me dé bien, así que en lo que se necesite.
1: La Liga ha empezado, la Copa la habéis disputado aquí en Oviedo, pero durante el verano tú has estado disputando torneos internacionales, ¿no? Por toda Europa, por Austria, Letonia, por Francia.
3: Sí, desde mayo y junio estuve ahí compitiendo.
1: Pero aquí vas como jugadora del bádminton Oviedo, como jugadora de la selección, vas por tu cuenta. Cuéntanos, ¿cómo vas tú a cada una de estas competiciones?
3: No, a las competiciones así internacionales normalmente viajamos por nuestra cuenta, pero como representando a España, en plan a la Federación Española, más o menos.
1: Cuando dices que vais por vuestra cuenta, ¿es que os buscáis vosotras los recursos para poder asistir y competir?
3: Efectivamente, eso es. Nosotros nos buscamos todo. Normalmente, o sea, nosotros o la federación a veces nos ayuda, pero normalmente nosotros nos encargamos de buscar vuelos y cómo estar allí lo mejor posible para competir.
1: Pero eso es un peso extra para vosotras, ¿no? Porque claro, no es fácil ya solo tener que ir a entrenar todos los días, más muchas de vosotras que estaréis también estudiando, sino que tenéis que buscar eso, alojamiento, desplazamiento y el dinero para poder acudir, sí, a esos torneos.
3: Sí, totalmente. Pero bueno, no sé, al final es algo a lo que te acostumbras y que a ver, con ayuda también de familias y de compañeros, que al final nos ayudamos entre todos porque viajamos en grupo normalmente, pues lo conseguimos.
1: ¿Y esto lo hacéis porque es necesario para seguir creciendo o es necesario para que subáis puntos en el ranking? ¿O por qué este extra esfuerzo estando compitiendo con un club como es el Badminton Oviedo, que está en División de Honor desde hace ya décadas y que además, fíjate, sois las mejores en esta Copa Iberdrola porque lleváis 5 títulos ya?
3: Bueno, al final en competiciones internacionales pues hay un mayor nivel, en España hay nivel, pero cuando sales te das cuenta de que el nivel es muy alto y es otras experiencias diferentes para deportivo, o sea, a nivel deportivo, que en mi opinión hay que experimentar para luego tener ese bagaje en cuanto a partidos.
1: Claro, pero esto no lo hacéis solo en verano, sino que ahora, por ejemplo, compagináis todo el año la liga con este tipo de torneos, como el máster de ahora de Estella, porque no tenéis liga hasta el 8 de octubre. Pero yo no sé hasta qué punto este calendario es bueno para vosotras o si sería preferible disputar la liga cada fin de semana y luego tener ventanas para competiciones internacionales de las que, como las que estamos hablando.
3: Bueno, no sé, al final es irte un fin de semana y competir, entonces realmente o compites en un máster así a nivel más individual o compites la liga, pero no sé, yo creo que lo compaginamos todo bastante bien.
1: Cuéntanos, Hanna, ¿quién fue la primera persona que puso una raqueta de badminton en tu mano?
3: Pues desde el club vinieron al colegio a enseñar el deporte y la verdad que, como os decía, es un deporte pues muy distinto, es un deporte que no ves habitualmente, pues me llamó muchísimo la atención. Y pues un entrenador que había antes en el club pues me insistió y yo y unos amigos pues nos apuntamos a ver cómo era esto del badminton.
1: ¿Y de ahí a todo un centro de tecnificación?
3: Sí, de ahí todo, primero en las escuelas, luego en el club y ya luego al centro de tecnificación.
1: Y eso te ha ido también a representar a España en categoría sub-23 y ganar todo un campeonato iberoamericano, ¿no?
3: Sí, totalmente. Al final, hasta allí llegó el probar a ver qué era el badminton.
1: Probar qué era el badminton. ¿Y qué es el badminton? Pero para ti, ¿qué es para ti el badminton? El deporte ya lo conocemos, pero ¿qué es para Hanna Villanueva?
3: Pues todo. O sea, ahora mismo, aparte de estudiar, pues me dedico a entrenar y a mejorar todo, pero bueno, también me ha dado muchas cosas, tanto personalmente como deportivamente, me ha ayudado mucho el badminton, no sé, es mucho.
1: Es mucho. ¿Y qué estás estudiando ahora?
3: Ciencias de la actividad física y el deporte.
1: Bueno, y ahora, menos mal, ¿no?, que ahora la tienes en Asturias.
3: Sí, ahora cuando la han puesto he podido entrar.
1: ¿Qué hubiese pasado si no hubieses tenido esta carrera aquí en Asturias, después de tantos años en ese centro de tecnificación del Cristo y jugando con el Oviedo? ¿Tendrías que haber buscado un club donde tuvieses una facultad de ciencias de la actividad física y el deporte cerca?
3: Sí, una opción era esa o otra carrera, o sea, magisterio, por ejemplo, también me llamaba la atención y haberme quedado aquí y seguir entrenando aquí en el centro de tecnificación.
1: Y en las clases, claro, la parte práctica, que no sé ahora mismo en lo que estás cursando si te exigen mucho o no, o tienen en cuenta que tú ya entrenas ya lo suficiente como para no tener que hacer cosas extras dentro de, te hablo ya de la facultad, ¿eh?
3: No, o sea, a nivel práctico pues sí que cuando tocan practicar deportes pues practicamos deportes y eso lo tenemos que hacer todos, pero luego cuando falto a clase o para cosas así no me ponen casi nunca problemas ni nada.
1: Solo faltaría, ¿no?, que en Ciencias de la Actividad Física y el Deporte a una deportista le pongan problemas porque no puede ir a una clase o hacer unas prácticas porque tiene una competición, ¿no?
3: Ya.
1: Bueno, todo es posible. ¿Cómo ves tú ahora, Hanna? La temporada ha empezado muy bien, no podía empezar mejor. Habéis levantado la quinta Copa Iberdrola, una competición en la que el Club Badminton Oviedo nunca se ha bajado del podio desde que se inició esta competición. Habéis iniciado la liga con una victoria contundente, un 7-0, pero claro, segunda jornada, 8 de octubre, tenéis que ver a uno de los top absolutos desde siempre, un histórico como él es el y es la Orden. Ahí es donde se puede ver realmente dónde va a estar el nivel esta temporada del Badminton Oviedo.
3: Sí, yo creo que tenemos que ir a ese encuentro con todo, que todo es posible, y ahí yo creo que sí se va a ver el nivel que podemos demostrar que tenemos.
1: ¿Y tú qué esperas por tu parte de ti y del club hacia ti para esta temporada?
3: Pues no sé, yo espero que sea una buena temporada, que podamos demostrar tanto yo como el club todo lo que entrenamos y todo el esfuerzo que ponemos todos durante todos los días para poder competir.

0: en un buen nivel. Entonces, pues simplemente espero que se pueda, que vaya lo mejor posible y que se vea reflejado todo el esfuerzo que hacemos todos.
1: Pues Hanna Villanueva, suerte para esta temporada, suerte con los estudios también y ojalá que veamos a Badminton Oviedo ahí arriba el resto de la temporada. Gracias.
0: Muchas gracias a ti.

0: Una de las ligas que está a punto de empezar es la de baloncesto, donde por segundo año tenemos además a dos equipos asturianos en la Liga Femenina 2, el veterano ADBA de Avilés y el joven equipo gijonés del Siroco, que afronta su segunda temporada en esta categoría. Y una de las pivots que repite en la plantilla del Siroco es Sofía Hamidi, a la que saludamos ya. Sofía, buenas noches, ¿cómo estás?
1: Hola, muy buenas, Cristina. Pues encantada de estar en tu programa y muchísimas gracias por recibirme.
0: Bueno, tú llegabas el año pasado a Gijón desde Granada, ¿no?
1: Así es. Hace 2 años estuve jugando en Granada y el año pasado fiché por Siroco Gijón Básquetbol.
0: Porque tú eres de Almería, de Roquetas de Mar.
1: Yo vengo del sur, sí.
0: ¿Y qué te atrajo de la propuesta del Siroco? Porque venías a un proyecto que nacía de cero, no tenías referencias a dónde llegabas.
1: Pues la verdad es que sí, no tenía mucha idea de lo que podría pasar, pero yo creo que eso fue un poco mi intuición como jugadora. Se me presentó el proyecto, al final una de mis entrenadoras en Roquetas es asturiana, ella conocía un poco a Gonzalo, conocía un poco el tema aquí en Gijón y pues nada, la intuición me dijo que me viniese.
0: La intuición no te ha fallado, ¿no?
1: Exactamente, no me ha fallado, estoy súper contenta.
0: ¿Y cómo has visto tú cuando llegaste, cómo has visto el nivel del baloncesto en Asturias?
1: La verdad es que me sorprendió muchísimo. Yo no había tenido contacto con el baloncesto aquí en el norte y me parece una provincia súper, súper dedicada al baloncesto. Hay mucha cultura del baloncesto y sobre todo en Gijón, que hay clubes como el Grupo Covadonga donde hay mucho baloncesto, por ejemplo, hay otros deportes que se impulsan, no siempre el fútbol, como se tiende aquí en España. Entonces, pues eso al final se nota mucho.
0: Bueno, de hecho, del grupo para esta temporada estáis incorporando habitualmente a jugadoras en etapa formativa y este año Noelia Martínez y Adriana Menéndez son las que tenéis más o menos fijas para ayudaros, ¿no?
1: Así es, al final es un club vinculado a Siroco Gijón Básquetbol y contamos con el refuerzo de Adriana y de Noelia. Y luego, por otro lado, también contamos con refuerzos del equipo de baloncesto de Pumarín, con Cheli y con Mari. Y la verdad que al final son chicas jóvenes, pero que están dando la talla en el equipo y nos están ayudando muchísimo.
0: Y que esa es la clave, ¿no? Y la manera de que se formen y que cojan el callo que se necesita, ¿no?, para jugar en categorías como es una LF2.
1: Claro que sí, al final entrenando y poniéndose ya en situación, están ganando toda la experiencia posible y la verdad que estoy muy contenta por ellas.
0: Tú eres el techo de este equipo junto a la nueva compañera, ¿no?, a la senegalesa, Ndiaye, que es canaria.
1: Sí, ella y yo jugamos en posiciones más de pívot, de ala pívot, y es verdad que todavía queda que llegue otra compañera que también juegue en esa posición. Cabe destacar también que Bobby, Alexandra Bobar, también es una jugadora que puede considerarse una poste, pero también se le da muy muy bien tirar triples, entrar a canasta, etcétera. Es una jugadora muy versátil.
0: De hecho, del año pasado, repetís, tú como pívot, Lucía Peces, Sofía Llanos y Lucía Mera. Ahora habéis incorporado muchas jugadoras que vienen de otras ligas, como la húngara Oroz. Tú has nombrado ahora mismo a Alex Bobar, la rumana, y a Ana Iván, Marina Fernández y Filomen Ndiaye. Os toca hablar inglés en el vestuario, ¿no?
1: Buah, pues no te imaginas, es que no se habla prácticamente español. Tenemos la suerte de que casi, bueno, todas en el equipo sabemos hablar inglés y pues nada, eso el día a día, hablando en inglés, aprendiendo cada día y nada, entre todas nos entendemos bastante bien.
0: Bueno, y el próximo fin de semana empieza la liga, una liga además que esta temporada ha cambiado porque en el grupo en el que estáis, los dos equipos asturianos, os han tocado esta vez equipos, la mayoría madrileños y canarios. Supongo que se va a notar ese cambio, ¿no?
1: Sí, totalmente. El año pasado el grupo se situó un poco en la franja norte. No viajábamos tanto a la península, pero este año, pues como dices, tenemos 6 equipos en Madrid, 2 en Canarias o 3, me parece. Luego vamos a Segovia. Entonces, no sabemos, no conocemos a ningún equipo, pero tenemos muchas ganas de viajar y de ver qué tal.
0: Y aquí la verdad es que tenemos muchas ganas de ver baloncesto porque, aunque seamos realistas, lo que hemos visto en el Mundial es de otro planeta, especialmente de una asturiana, de Diana Martín, que ha dejado sin palabras a todo el mundo y sin cintura a una de las mejores jugadoras del mundo como Brianna Stewart, pero Supongo que eso también anima tanto a vosotras como jugadoras como a la afición a acercarse más al baloncesto, ¿no?
1: Totalmente. La verdad que yo venía del sur y tal, y yo no tenía ni idea de que Illana era asturiana. Y es que, de hecho, hay mucha gente en el equipo que ha tenido o tiene contacto directo con ella, y la verdad es que es una inspiración súper grande. Illana, Aguafam, luego hay otra asturiana también que está triunfando, que
0: Marta
1: es Marta
0: Suárez,
1: que está ya en la NBA. O sea que, no sé, me parece una pasada. Y eso también demuestra el nivel que hay en Asturias de baloncesto.
0: Un nivelazo que anima a todo el mundo a acercarse a las canchas, aunque el F2 es otro nivel, pero hay que animarse y acercarse a verlo. Pero Jami, creo que te llaman Jami en el vestuario a ti, ¿no?
1: Sí.
0: Bueno, te quiero preguntar si lo tuyo es el baloncesto o es el kickboxing, porque tú eres campeona de España de este arte marcial.
1: Pues sí, esa pregunta siempre me la hacen mucho. Y pues mira, no te podría saber elegir. Yo al final practico los dos deportes en paralelo. Desde que soy pequeña empecé en el mundo de las artes marciales, entonces compaginaba karate y baloncesto. Ahora hago kickboxing y baloncesto, y la verdad que me encantan los dos deportes, lo doy todo en los dos deportes. En kickboxing tengo la suerte también de que aquí en Asturias hay un nivelazo. Uh-huh. Entreno en el gimnasio Shotokan con Fran Barril y Sergio Barril, dos seleccionadores de España. Y nada, que estoy súper contenta aquí dándolo todo, entrenando súper bien. En baloncesto he tenido la oportunidad de estar en Siroco y luego en kickboxing entrenar en Shotokan.
0: ¿Y se pueden compensar? ¿Es compatible el baloncesto con el kickboxing? Porque es que no tienen nada que ver.
1: Sí, eso me lo dicen también mucho. Y es que para mí son necesarios los dos. Cuando no entreno kickboxing alguna temporada y sí juego al baloncesto, es que lo noto en la pista, que me falta explosividad, me falta salto, me falta sangre en las venas. Pero luego, cuando no entreno baloncesto y estoy haciendo kickboxing, me falta rapidez, me falta fuerza. Es que, no sé, para mí son súper complementarios los dos, y los dos yo estoy acostumbrada a hacerlo. Entonces, cuando me falta uno, pues lo noto en el otro deporte.
0: ¿Y tus rivales son igual de grandes que tú? Porque una cosa es el peso, porque competís por categoría de peso, y otra muy distinta, la altura, ¿no?
1: Pues sí, exactamente. Yo la verdad que al ser jugadora de baloncesto tengo pues esa envergadura, es las piernas, las tengo largas. Es verdad que mis contrincantes normalmente pues suelen ser chicas más bajitas, pero más fuertes también. Eso a nivel español. Actualmente pues tengo la oportunidad de haber entrado en el equipo nacional español, en la selección española de kickboxing. De hecho, estamos ahora preparando el europeo Macedonia. Dentro de nada, en octubre, tengo una concentración en el Centro de Alto Rendimiento de Granada. Y la verdad que a nivel internacional sí que ya empiezas a ver chicas que ya son como yo, son grandes, son atléticas, y bueno, eso ya es otro reto al que me tendré que enfrentar.
0: Y supongo que en baloncesto, si tus rivales saben que eres la campeona de España de kickboxing, igual procuran no cruzarse mucho contigo, ¿no?
1: Eso me da a mí que no, ojalá. Pero madre mía, mira, te voy a decir una cosa. En baloncesto me parece que es que recibo más hostias que en kickboxing. No, porque es que al final no te lo esperas. Y yo juego en una posición que es la de poste, la de pivote, y estamos uh-huh. todo el rato ahí pegándonos en el poste. Pero bueno, al final me ayuda también, para espabilarme un poquito, sí.
0: Bueno, y además compaginas esta exigente rutina de doble entrenamiento diario con los estudios del grado de psicología. Tendrás, me imagino, que todas las horas del día absolutamente pilladas.
1: Mira, te digo, si puedes, sacas tiempo para lo que te dé la gana. Yo hago esos dos deportes, luego estudio psicología, estoy en cuarto de carrera en psicología, estoy preparando ahora el TFG, las prácticas. Y te puedo decir que es que tengo tiempo al final del día para estar con mis compañeras de piso, para salir con ellas, que son mis compañeras de equipo. Y pues nada, que todo el quid de la cuestión es la organización y las ganas que le pongas.
0: Al final lo es todo. Si quieres, puedes.
1: Literalmente, exacto.
0: Hay que sacrificar, hay que dejar muchas cosas de lado, y es un esfuerzo el que hacéis por estar ahí. Y Sofía Hamidi supongo que va a dar el máximo, no solo para ese europeo que tiene ahora en Macedonia de kickboxing, sino para que su equipo, el Siroco, esté una temporada más en el F2 luchando por esos puestos que les permitan continuar jugando en categoría nacional al máximo nivel. Pues Sofía Hamidi, toda la suerte del mundo para esta nueva temporada que empieza y suerte también, evidentemente, para ese europeo de Macedonia, porque la suerte que tengas tú será la suerte del deporte español también.
1: Ojalá. Muchísimas gracias, Cristina.
0: Gracias, Sofía.

0: Cerramos una semana en la que se han solapado dos grandes campañas que tienen mucho que ver con la actividad física y la salud, porque han coincidido la Semana Europea del Deporte, con múltiples actividades en toda España, y la Semana Mundial del Corazón, y todo esto además después de la Semana Europea de la Movilidad. El caso es que el inicio del nuevo curso, septiembre, nos recuerda la importancia de que nos movamos, que nuestro cuerpo está diseñado para estar activo y que el movimiento es el que puede prevenir problemas de salud. Y como no queremos que se pierda el mensaje, contamos con la doctora Amelia Carro, a la que veíamos en redes sociales recordando lo que significa el ejercicio físico para el motor de nuestro cuerpo, que es el corazón. Doctora Carro, buenas noches, ¿cómo estás?
1: Muy buenas noches, Cristina. Pues aquí estamos, encantada de haber promocionado el movimiento y espero que mucha gente se haya enganchado.
0: Lo importante es que se enganche. En septiembre ya sabemos que es el inicio del nuevo curso, de la nueva temporada, nos ponemos en marcha, pero no debemos dejar que se diluya ese mensaje, ¿no? Sino que tenemos que insistir, y por eso quería contar yo en este programa contigo, para insistir en lo que significa el movimiento, el ejercicio físico, para ese motor nuestro, que es el corazón, y todo lo que podemos prevenir.
1: Sí, significa muchísimo. El corazón es un músculo y el no utilizarlo, pues los músculos se atrofian y no podemos hacer que el corazón se atrofie. Pero además de mejorar el corazón, pues ya sabes que el movimiento, pues es bueno para los músculos, es bueno para la movilidad porque nos tenemos que mover con seguridad, y luego también la coordinación y la flexibilidad a lo largo de la vida son muy importantes, que con los años perdemos equilibrio y las caídas están ahí. Así que el movimiento es básico, estamos hechos para movernos. Yo siempre digo una cosa, lo contrario del movimiento es la inercia. Y la inercia, si lo cambiamos de nombre a adjetivo, es inerte. Inerte, ya sabemos lo que es, así que mejor no arriesgarse.
0: No nos tenemos que arriesgar, pero vamos a centrar un poquito, ya que ha sido la Semana Mundial del Corazón, unido a esta Semana Europea del Deporte, que de la mano vienen las dos cosas. ¿Qué tipo de síntomas o qué tipo de problemas podemos prevenir por el simple hecho de tener una vida activa? No estamos hablando de hacer deporte, no estamos hablando de competir, estamos hablando de tener una vida activa.
1: Pues mira, me parece muy oportuno ese matiz que has hecho, lo primero, porque es verdad que mucha gente, cuando le incitas a romper con el sedentarismo y con la inactividad física, se propone retos muy inalcanzables, ¿no? No puedes pasar de cero a completar un Ironman. Entonces, lo primero es saber que cada movimiento cuenta, y este es un lema totalmente vigente y que debe de primar. Debemos movernos porque el corazón, con cada latido, está moviendo sangre a lo largo de todo el cuerpo. Entonces, hay una cosa muy importante, que es romper con los momentos de inactividad. Cuando nosotros estamos quietos, empiezan a formar pues coágulos de sangre en las piernas, el corazón baja su frecuencia cardíaca y entra en una situación de más de reposo, se enlentece el metabolismo de todos los órganos. Sin embargo, cada vez que rompemos con esa situación de falta de movimiento y empezamos a movernos, todo eso se activa. Se activan hasta nuestras neuronas. Entonces, lo más importante es pactar rupturas de esa inactividad, lo que yo llamo snacks de ejercicio o snacks de movilidad. Ahora que tenemos muchos ratos trabajando o estudiando, la gente que está estudiando y nos oiga de estar quieto, pues intentar cada hora y media, dos horas, levantarse, dar una vuelta por el pasillo, una vuelta por casa, incluso quien se atreva y se anime, pues hacer un par de sentadillas, unas planchas, hacer algo en el sitio para poder romper con esa inactividad. Y eso ya es más que no hacer nada.
0: Pero eso sería muy importante, doctora. Estoy escuchando, claro, y me estoy dando cuenta de las horas que se pueden estar niños y niñas sentadas delante de un pupitre, en un aula, sin moverse más que cuando se rompe, sí, por esos momentos que tienen de ir al recreo, de ir al patio, o por la hora que puedan tener de educación física y movimiento. Sería importante también que esas rupturas estuviesen dentro del horario escolar, dentro de esa lección que me levanto y hago, no sé, tocar las palmas, saltar un momento, no sé.
1: Esto me lo he planteado, y fíjate, yo en diferentes colegios que he visto podría integrarse en una cosa sencilla, y es el cambio de aula. Hay colegios que tienen el aula fija de cada niño y es el profesor el que va cambiando de aula, y en otras es al revés. Los niños y las niñas lo que tienen son, pues, igual unas taquillas o algo donde dejan las cosas, pero no están en el aula, y ellos son los que van cambiando. Y eso, esto sería fenomenal, porque en cada cambio de aula tienen que ir a las taquillas, coger los libros correspondientes y irse al aula. Es verdad que hay que educarlos para que no haya una pérdida de tiempo, pero también es una responsabilidad saber hacerlo rápido, y esto activaría esa responsabilidad y ese movimiento, y a mí me parece, pues, muy útil, la verdad.
0: Ya aprovechando como septiembre empezaba, además de esta Semana Mundial del Corazón y la Semana Europea del Deporte, teníamos la Semana Europea de la Movilidad. Y aquí quiero ir yo también porque ya que estamos hablando de niños y niñas, de ir a la escuela, de estar activos y activas, qué importante sería también que simplemente el desplazamiento de ir desde su casa hasta el colegio fuese andando o en bicicleta, porque en realidad mientras están andando y llegan a su centro educativo, ya van más despiertos que el que va en el coche medio dormitando todavía y le cuesta un poquito más ponerse en actividad, porque vamos a comentar, doctora, qué significado tiene ese movimiento a la hora no solo del corazón de funcionar, sino de cómo funciona todo el cuerpo y cómo funciona nuestra cabeza, cómo llega todo ese riego sanguíneo que nos permite después estar más despiertas y más abiertas a todo lo que nos tiene que llegar.
1: Sí, es muy importante. La actividad de la primera hora es básica. Yo siempre recomiendo a mis pacientes, y además lo practico, unos ejercicios de activación por la mañana, porque al final es eso, es activarse por la mañana y empezar a ponerte en marcha, como cuando utilizas cualquier aparato, dispositivo, tu coche, de la que arranca, tarda en ponerse a funcionar de forma óptima. Y hay que ponerlo, pues, dejarlo unos minutos que caliente. Entonces, esto que comentas me parece básico por varios motivos. La activación que comentas y el poner en marcha el cuerpo, activar la mente, el aire libre, que es normalmente, pues, ese paseo, ese tránsito, pues es en un tramo de aire libre, con lo cual, pues, también estamos en invierno, pues hay que abrigarse, pero ese frío también es bueno, ese cambio de temperatura, para poder activar todo el metabolismo. Es bueno para activar la atención, es bueno desde el punto de vista de planificarse, de decir, oye, tengo que salir con una previsión, y esto es una responsabilidad también que los niños y las niñas tienen que ir asumiendo. Y luego, a ver, hay una cosa muy importante, y es cada vez que hay salidas de un colegio en un pueblo, en una ciudad, lo ves todo lleno de coches, que no hay ni por dónde pasar, que es una fuente de contaminación. Entonces tenemos que ser también, pues, muy responsables con el medio ambiente, y también los adultos, ¿eh? Los adultos tenemos que ser también responsables, y si tenemos que ir a otra ciudad, pues evidentemente tenemos que tener un medio de transporte, pero muchas veces no es necesario, y hay mucha gente que trabaja en su mismo lugar de residencia, y esto se puede hacer, se pueden hacer tránsitos. Yo creo que todo el mundo me ha visto, porque lo he publicado en otras semanas europeas del deporte, moverme en Gijón con
0: Con
1: patines.
0: patines.
1: Eso es, y es posible. Y llevo un ordenador en mi mochila, y bueno, pues se va con casco, se va protegido, pero creo que es una cosa que se puede hacer. Y además es que una vez que lo haces, te enganchas tanto a esa actividad porque te sientes tan bien. Y en el momento que sales de trabajar y te pones tus patines y tal, es que rompes con todo. O sea, tus problemas ya dejas de derrucarlos en la cabeza, porque tienes que estar atento al asfalto y al tráfico y a todo. Entonces, es tan bueno que yo no le veo un pero a romper con esa inactividad e intentar integrar el movimiento en todas las facetas de nuestra vida.
0: Eso es importante.

0: que tenemos que lubricar con el movimiento, ¿cuáles son los principales problemas o los síntomas que podemos empezar a ver precisamente por esa inactividad?
1: Bueno, pues yo creo que nunca es tarde para empezar, o sea que lo primero, mucho ánimo. Es verdad que hay veces que la gente se ancla y dice, es que yo nunca lo he hecho, es que yo nunca tal. Yo creo que nunca es tarde para poder empezar. Hay otra cosa que digo también para animar, que es, ¿cuándo fue la última vez que hiciste algo por primera vez? Es decir, hay que empezar cosas nuevas siempre, con lo cual, si no te movías, es una muy buena iniciativa. Y después, con los años, la gente irá notando pues que cada vez se cansa más, que ahora no puedo subir una cuesta, o incluso no lo nota, pero lo ha dejado de hacer. Entonces, hacerle entender que su capacidad y sobre todo su funcionalidad mejora tremendamente. Es gente que coge miedo a moverse, que de repente la ves subiendo unas escaleras cogiéndose, o que no se atreve, o que coge el ascensor. Y muchas veces ya no es por comodidad, es por miedo, porque me canso. Entonces, esto mejora con el movimiento. Y mejora en todos los niveles, mejora en todos los niveles, desde la persona que no hacía absolutamente nada hasta la persona que hacía poco, hasta la persona que hacía mucho, pero lo hacía solo de forma, pues igual, digamos, el deportista que solo va al gimnasio una hora y luego está sedentario. No, también tiene que romper con eso. Y en el momento que haga todas estas actividades que vamos diciendo, va a notar que mejora, ya digo, esa sensación a veces que tiene la gente de niebla mental, de cefaleas, de dormir mal. El sueño mejora tremendamente y esto está demostrado con la activación diaria. ¿Por qué? Porque nos cansamos y entonces el cuerpo luego tiene que reponerse y necesita el descanso y es capaz de meterse en la cama y dormirse. Y luego pues hay cosas que no se notan tanto porque la prevención de las enfermedades cardiovasculares, afortunadamente no vivimos con los síntomas de una enfermedad cardiovascular. Pero en el momento que puede empezar a aparecer, es decir, una hipertensión a veces no da síntomas, pero sí que empieza a tener una limitación porque cuando yo hago cosas me sube la tensión y es más difícil que el corazón se mueva con una tensión de 15, que es como llevar una mochila de 10 kilos a que se mueva con una tensión de 10. Entonces, a veces ya tenemos que empezar a movernos con pequeños síntomas latentes. Todo eso mejora, entonces mejora la capacidad de hacer cosas y el rendimiento de hacerlas. Y luego incluso hay cambios físicos que son muy evidentes, gente que mejora tanto de peso por estética, pero de peso porque mejora la composición corporal. Es decir, en el momento que yo empiezo a hacer una actividad, mejoro, tonifico los músculos y a veces incluso sin cambiar de talla, he reducido grasa y he mejorado el músculo, esto es lo que llamamos redistribución de la grasa corporal. Ese hecho mejora muchísimo la estética y uno se ve más fuerte, se ve más guapo y bueno, también es un aliciente para poder hacer esa actividad física que luego te engancha al resto de los beneficios.
0: Ahora que has mencionado la estética, quiero, claro, aquí tenemos un problema también con las niñas, ¿no? Con las chicas tan marcadas, por desgracia, últimamente con las redes sociales, con lo que ven. Tenemos que intentar de qué manera podemos explicar que es casi más importante para ellas que tengan ese movimiento, que tengan esa actividad, que el sudor no es malo, que es importante, que lo tienen que hacer también.
1: Sí, me parece importante por dos cosas, porque además de esos cambios que ellas ven, pues se producen en el momento, sobre todo de la pubertad y posterior, el cuerpo cambia, cambia la distribución de la grasa corporal, pero es que es el momento de que las niñas dejan de hacer actividad física y dejan de hacer actividad física más ellas que ellos. Es la edad, pues eso, de empezar la ESO, incluso el instituto, cambia la rutina de las actividades, igual pues si hay que apuntar en la actividad extraescolar, no se apuntan y luego pues es más cómodo y es mejor estar al teléfono y a las redes sociales que a lo que hay paseando por el parque. Entonces es un momento muy peligroso, pero todos esos cambios si van acompañados de actividad física de verdad se modulan y las molestias que a veces aparecen incluso con la menstruación, lo que llamamos esas dismenorreas, mejoran mucho si incorporamos la actividad física porque ayuda a la regulación hormonal, tanto por sí mismo, por el movimiento y por la actividad metabólica que tienen, como porque al descansar mejor y tener más regulados los horarios, ese ritmo circadiano de secreción de hormonas también se regula. Entonces, eso es para mejorar. Y luego su composición corporal, que es evidente que va a cambiar, que van a ver que su cuerpo pues no es el

0: que era, que salen las mamas donde antes no había nada, que la grasa me aparece aquí, que ahora este pantalón me queda no sé cómo. Todo eso, por lo que decíamos que cambia la distribución de la grasa, se puede modular y se puede aceptar mejor cuando es desde una actividad física que ayuda a que esos cambios sean pues más homogéneos y sean más naturales. Si me quedo sentado en en la silla viendo las redes sociales, por muchas chicas guapas que yo vea, nunca voy a ser como ellas, pero además nunca voy a conseguir que mi grasa se mueva. Entonces hay que romper con ello, hay que fomentar la actividad física. Si hacían actividad física, que sigan con ella, y si no tenían un patrón de hacerlo, que lo cojan en ese momento, que les va a durar para toda la vida.
1: Pues vamos a recordar la importancia, ¿no? De moverse por el corazón, esa activación, ¿no? Matinal, activarse, hacer algo de ejercicio para despertar, para engrasar toda la maquinaria que es nuestro cuerpo y que cada movimiento cuenta. Que si tenemos unas escaleras, hombre, pues vamos a subir un par de escalones, ¿no? O cinco escalones, mejor que coger el ascensor, o vamos a ir andando a hacer los recados o en bicicleta, o vamos a dar un paseo después del trabajo o mientras salimos del colegio y volvemos a casa, vamos a ir dando un paseo, que también es importante que nos dé el viento en la cara, aunque haga un poco de frío, también es importante, ¿no? Para que se active y se
0: Es muy
1: estimule todo el
0: importante,
1: cuerpo.
0: sí.
1: Es muy importante y lo que es más importante es que nos movamos, que estemos activas
0: Sí.
1: y que no lo dejemos porque cuando vienen los problemas, igual puede ser un poco tarde y es importante que a lo largo de toda nuestra vida estemos activas y nos movamos por nuestro corazón.
0: ¿Puedo añadir una cosa,
1: Por
0: Cristina?
1: supuesto.
0: Mira, yo quiero hacer también una reivindicación y es que, porque lo veo mucho, yo cuando veo cualquier cosa, desde un colesterol alto hasta una persona con obesidad, siempre le pregunto por la familia, porque evidentemente yo lo que trato son estilos de vida y los estilos de vida se heredan y se contagian, digamos, en la familia, ¿vale? No por los genes, sino por los hábitos. Entonces, cuando estamos hablando de todo esto, lo mismo que si un niño o una niña no lee, seguramente es porque no ve leer en su casa. Cuando un niño o una niña decimos que están inactivos, también muchas veces es porque sus padres no les acompañan en estas actividades. Entonces, me gustaría hacer también una llamada de atención para que los padres y las madres se muevan con sus niños. Es muy bueno que los padres y las madres, si no tienen factores de riesgo cardiovascular y si los tienen más todavía, pues acompañen a sus niños a, pues imagínate, el que va a un gimnasio porque el niño hace cualquier cosa. Pues la hora de estar el niño en una actividad, él está en la bicicleta. Porque muchas veces te encuentras, pasa una piscina y está el niño entrenando, los padres están en la cafetería y luego te dicen que no tienen tiempo. Entonces, yo creo que si el niño ve que sus padres hacen cosas, siempre va a querer imitarlos. Si los sábados por la mañana vamos todos a hacer una ruta, no hay opción. Y luego eso es su hábito de vida. Entonces lo van a intentar continuar y perpetuar en su vida porque no les va a salir el sábado por la mañana ponerse a ver un programa de la tele que ni conocen. Así que yo creo que también es una reivindicación que si tenemos que educar estilos de vida, esto hay que hacerlo desde la familia. Y como es algo que beneficia a todos, yo propongo que se intente integrar dentro de las actividades de la familia.
1: Pues doctora Amelia Carro, un placer hablar contigo como siempre y seguiremos muy atentas a todo lo que siempre desde redes sociales nos vas dejando pequeñas píldoras que enseguida captamos porque creo que es importante que no se pierda el mensaje y que sigamos con toda la población activa porque eso al final es salud. Gracias, doctora.
0: Muchas gracias a ti, Cristina. Hasta la próxima. Un abrazo.
1: Con la doctora Carro llegamos al final de nuestro programa, pero les pido ya que se anoten una fecha en la agenda, el 11 de noviembre, porque la selección española de baloncesto estará aquí, en Oviedo, España, República Checa, y esperamos que con Illana Martín jugando ante su público en Asturias. Nos despedimos, pero les esperamos aquí el próximo domingo con más mujeres del deporte. Que pasen una feliz semana.
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4: Buenos días, hoy es día 26 de septiembre, último programa del mes de septiembre, del mes número, creo que el 9 del año 2020. Luisa, buenos días.
5: Muy buenos días, Iván. A castañes, no, yo como tengo el cajeto este que te dije por ahí, por la cuenca, tengo muchos avellanes. Estamos recogiéndoles del suelo, están poniéndose ahora doradines. ¿Te gustan los avellanes para traerte unas cuantas?
4: Sí, sí, sí. Me gustan los avellanes, las castañas, todo. Todo lo que tenga que ver. Y aparte ahí, danse bien, sí, danse bien. Yo fui a guetar. ¿Sabes que ir por castañas en Asturias no significa ir a guetar, ir a la gueta?
5: Jolín, pues.
4: De ahí, pues
5: te digo yo, y es duro, ¿eh? Hay que doblar el yombu bastante, porque tenemos el prado a tope de avellanes.
4: Los que tienen hacienda... Sí. Quien tenga hacienda, como yo, que la tengan en cuenta. No sé cómo.
5: Que la hacienda.
4: Pues vamos a atender la hacienda, Luisa. Y vamos a atender la hacienda y vamos. Vamos con una amiga de la casa. Una que te gusta mucho a ti y a mí, a los dos, ¿eh? Y mi amiga nuestra. Luisa la tiene entre sus. O sea, tienesla prácticamente en un pedestal, en un altar, ¿no? A esta mujer.
5: La tengo yo en un pedestal y casi que el mundo entero que se dedica a su especialidad, la neurología. Es uno de esos temas a mí extraños que me gustan tanto.
4: Bueno, pues en nada vamos con esta amiga del programa. Quien haya seguido los 103 programas o 109, no sé cuántos llevamos ya, pues la habrá escuchado más de una vez, y más de dos, y más de tres, y más de cuatro, y más de cinco. Aquí en Vidas Saludables y vamos a hablar de neurología y un tema de los que gustan a Luisa.
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0: René Rivacova, neuróloga. Buenos días.
1: Hola, buenos días.
0: En cuanto Luisa Suárez ha hablado de neurología, siempre pensamos en ti. No sé cómo te arregles, pero ¿qué es lo que tienen? No sé, debe ser que es muy destacada.
2: ¿Sabes lo que pasa? Que cuando se me vienen a la idea enfermedades de estas raras, ultra raras, etcétera, aquí René, la verdad es que es de las que más controla de estas patologías. Porque la de hoy no te crees que es muy común, Síndrome de la persona rígida. Entre una o dos personas por millón de habitantes. Se calcula que en España hay diagnosticados unos 40 y yo siempre me quedo con lo mismo. Ya sé que tú lo odias y tal, pero es que es una comparación porque es un hecho y salió en todo el mundo. Celine Dion fue diagnosticada hace unos años de esta enfermedad y lo está pasando y lo pasó mal, mal, mal. Así que René Rivacova, para nosotros ya René, ¿qué es esta enfermedad neurológica tan rara que además, es verdad, no tiene cura, es crónica? Hay tratamientos, pero esos tratamientos son, no sé, resolutivos, son a largo plazo, ¿cómo es eso?
3: Esta enfermedad se describió, yo creo que allá por el siglo pasado, en el 1956-57, o sea que yo era chiquitita. Es un proceso autoinmune. Es un proceso autoinmune que provoca una hiperexcitabilidad de las neuronas. Y eso se debe a que se inhibe la inhibición, se inhibe el GABA. Hay unos anticuerpos que inhiben el GABA, que es el que hace la función inhibitoria en todas las conexiones neuronales. Bueno, el GABA y la glicina, fundamentalmente. Entonces, es una enfermedad rara. O creíamos que era una enfermedad rara, pero no hace mucho Neurology publicó una serie de una revisión en Estados Unidos y ellos están hablando ahora de una incidencia de 0,31 por 100.000 habitantes, que bueno, es una incidencia muy baja, pero mucho más alta de la que creíamos. Y de hecho yo creo que es así, porque cada vez se piensa más en esta enfermedad y yo creo que algunos de nosotros ha diagnosticado a algún enfermo de estos. Entonces, por lógica, no es que me van a tocar a mí todos los raros, es que hay para que todo el mundo pueda diagnosticar. O sea que quizás hay que pensar más en ella porque es una enfermedad que se te cuela fácil, eso también es verdad. Si no la piensas, se te puede colar.
2: Los síntomas, René. ¿Qué síntomas son los principales? Que es gente que está tan normal y de repente un día se levanta al parecer con una rigidez y con dolores musculares que se queda como una escoba, literalmente. Sí. ¿Cómo es esto?
3: Bueno, hay varias formas clínicas. La forma clásica es esa. El individuo aparece con un dolor y una rigidez que habitualmente va a afectar a toda la musculatura lumbar y del tronco, y entonces el dolor te pone tieso. Y también afecta fundamentalmente en las formas clásicas a las raíces de los muslos, ¿no? A las partes proximales. Da con dolor. Y es un signo muy curioso, es cualquier fenómeno excitatorio, ruido, estímulo, tacto, rascado, inesperado, eso puede desencadenar un espasmo que es mucho más doloroso. Eso es, digamos, en general, pero hay otras formas que son más sutiles. Por ejemplo, hay el leg stick syndrome, o sea, solo una pierna, una forma focal, da rigidez en una extremidad y puede estar así una temporada hasta que se va extendiendo. De hecho, en niños se confunde mucho con la distonía que responde al levodopa, porque parece una distonía y se te cuela. Tú empiezas buscando eso, que es lo más común, y tardas en diagnosticar una enfermedad que es grave porque puede conllevar no solo la formas autoinmunes corrientes, en esas se asocian a otras enfermedades autoinmunes, a diabetes tipo 1, a tiroiditis, a Hashimoto, a otras enfermedades autoinmunes, por ejemplo, vitíligo, pero también hay formas paraneoplásicas, que eso es lo grave. O sea, pueden estar avisándote de que esa persona tiene un tumor y tienes que buscar, sobre todo en mujeres, porque esta enfermedad es más frecuente en mujeres y se asocia, bueno, no es una gran diferencia, pero es un poco más frecuente en mujeres y en mujeres se asocia sobre todo a cáncer de mama, ¿eh? Entonces hay que buscar porque puede estar indicando otra cosa.
2: ¿Qué es lo primero que miras en un paciente que te haga sospechar, por lo menos no descartar esta enfermedad?
3: Pues mira, yo todavía el otro día la he sospechado y todavía estoy con la mosca detrás de la oreja esperando a ver qué pasa. Llega un señor que hace muy poco ha sido diagnosticada de una fibromialgia, no, de una polimialgia reumática. Y es un señor con bastantes historias de artritis, etcétera, no filiadas, y llega con. Se sienta con el cuello tieso, tieso, tieso, y yo vengo a que me quite este dolor, vengo a que me quite este dolor. ¿Eh? Cuando tú ves a alguien así que está envarado, envarado, a ver, lo corriente es un dolor miofascial, pero tú tienes que estar pendiente de ese enfermo por lo menos la semana siguiente a ver cómo te va el tratamiento, porque puede.

0: Puede ser una forma focal. Y claro, es grave. Es grave porque se te puede escapar otro proceso, sobre todo que no mires. O sea, que yo creo que lo importante es eso, una rigidez que te llama la atención porque es exagerada, ¿eh? Posturas anormales, a veces sacudidas, mioclonias, los espasmos, el ruido, cualquier cosa que les hace como sobresaltarse. Eso es lo que te tiene que hacer pensar en la enfermedad.
1: René, vamos a ver, y por ejemplo, ¿el tratamiento cuál es? Tú has puesto un
0: El
1: ejemplo muy
0: tratamiento.
1: claro. Vino ese señor a tu consulta, ¿qué le
0: El
1: dijiste? ¿A fisio de
0: tratamiento.
1: frente o cómo? ¿Cómo es esto?
0: El tratamiento va a depender del tipo de autoinmunidad fundamentalmente, porque esta enfermedad se asocia fundamentalmente a tres anticuerpos. Los anti-GAD65, que teóricamente debían ser las formas que conocimos desde hace muchos años y un poco más benignas, y después están otras formas más severas que se deben a los anti-fificina y a las antiglicina. Los anti-GAD suelen responder bastante bien a las inmunoglobulinas intravenosas en cuanto a tratamiento causal etiológico, mientras que los otros responden más a esteroides, plasmaféresis, rituximab. Entonces, hay que depender del laboratorio, el que cómo vaya a ir o no vaya a ir. Pero el tratamiento inmediato para el paciente es calmar los espasmos y calmar el dolor, porque claro, eso es lo que lo vuelve chiflado. No puede moverse, camina mal, está incapacitado, ¿eh? Entonces, hay que usar relajantes. De hecho, muchas veces te llegan los enfermos ya habiendo tomado relajantes, y eso hace que la electromiografía no sea diagnóstica.
2: Claro.
0: Entonces, es importante el usar una buena relajación.
2: Por ejemplo, yo que estuve viendo, como te digo, el caso de Celine Dion, incluye muchísima gimnasia, por lo que he visto. O sea, muchísima, me acordé de vuestros ejercicios, ¿no? Para las personas que tienen, pues eso, están empezando con la demencia senil y todo esto. Muchísimo ejercicio. Y por ejemplo, ¿qué pasa también con las cuerdas vocales? Porque no dejan de ser músculos y esto también es una degeneración un poco de esos espasmos musculares, etcétera. Lo mismo pasa en la voz. ¿Cómo se focalizan o se personalizan esos ejercicios? Porque serán personalizados, calculo, claro. No, no todos serán.
0: No hay mucho escrito sobre el ejercicio en el Stiff Person, ¿eh? No hay mucho escrito. De hecho, si tú no consigues que ese paciente comience a relajarse, da igual el ejercicio que hagas. Ahí da igual. Porque lo que tienen estos pacientes es cuando yo flexiono el codo, por ejemplo, yo contraigo el bíceps, pero mi tríceps se va a relajar. Si yo estiro el brazo, se contrae mi tríceps y se relaja mi bíceps. Lo que le pasa al paciente con Stiff Person es que no hay relajación de la cocontracción y eso no hay quien lo mueva, ¿eh? Es igual que un palo, porque el moverlo le provoca dolor. Están constantemente contraídos los agonistas y los antagonistas. Entonces, es necesario que el tratamiento empiece a ser eficaz, y como sea, como sea. Ya te digo, benzodiazepinas que están probadas, un montón de ellas, el baclofen, hasta las bombas de baclofen están probadas, la toxina botulínica, lo que sea, pero hay que empezar a conseguir relajar los antagonistas. Si no, el ejercicio no puede hacerse, simplemente no se puede. Es igual que un palo,
2: Pero
0: ¿eh? Un palo duele.
2: eso sí se puede hacer una vez que se ha llegado a ese estado de relajación.
0: Cuando empieza a relajarse, entonces lo que hay que hacer es sobre todo ir trabajando con estiramientos. Ir trabajando los estiramientos porque si no, tenemos que pensar que eso es, son anticuerpos. Anticuerpos que se están produciendo y se están cargando esa co-contracción. O sea, se está inhibiendo la inhibición, con lo cual se facilita que eso esté contraído. No sé si es como un trabalenguas.
2: Sí, sí,
0: ¿Eh?
2: sí.
0: Está constantemente contraído. Entonces, yo necesito dos tipos de tratamiento. Por un lado, favorecer la relajación muscular y por otro lado, tengo que, claro, ir en busca de tratamiento etiológico. Si encuentro el tumor, quitarlo. Si encuentro, y si no, tengo que meter tratamientos autoinmunes, inmunoglobulinas, esteroides, rituximab. O sea, tengo que de alguna manera parar la fábrica de esos anticuerpos, que no se fabriquen, porque si no, por lo menos que se disminuya para que el ejercicio pueda ser eficaz. Quiero decir que esto es como un trabajo, yo diría que multidisciplinar. Hay que llevar varias cosas a la vez y que funcionen todas. ¿Y
1: Pero,
0: cómo es?
1: hablabas de sobre todo de gente mayor, pero a mí me dejó un detalle que me contaste. ¿También aparecen niños? ¿Cómo es esto? ¿O que se confundía? Es que igual me lié, ¿eh? No lo sé, René.
0: Es una enfermedad de diagnóstico difícil. Yo siempre tengo que decirlo, es de diagnóstico difícil, porque a ti te llega alguien diciendo, él me duele. Y sobre todo a nivel focal, a nivel de una extremidad y rígida, y tú tienes que, ese paciente puede estar haciendo eso voluntariamente, ¿no? Entonces tienes que, bueno, pues buscar todos tus trucos para conseguir la relajación, hacer los análisis. Los análisis no siempre son al 100%, sobre todo en suero, y hay que hacerlos en líquido cefalorraquídeo, porque hay que tener en cuenta que los anticuerpos estos, lo que están machacando es la neurona, no el músculo. Entonces es la neurona la que no para de inhibirse y es la que está mandando al músculo a que no pare, ¿eh? Y entonces es la que está, digamos, súper excitada es la neurona. Y eso está excitado a nivel de médula, a nivel. Depende de cuál sea la afectación de tronco cerebral o de corteza. En las formas más leves es medular, en las formas más graves es cortical cerebral. Entonces, por eso es una enfermedad compleja, difícil de diagnosticar, pero hay que pensar en ella, ¿eh? Si se piensa en ella, en cuanto se te mete en la cabeza, yo creo que todos le damos vueltas. Los que hemos visto algún caso alguna vez, sabemos que, como digo yo, que eso existe, piensa, piensa, porque puede salvarle la piel a alguien, ¿eh?
2: Pero entonces, por lo que dices, que tienen un promedio de vida diferente al de una persona normal.
0: No, digo que hay un grupo de estos pacientes se asocian a tumores malignos.
2: Sí.
0: Se asocian, esto, el síndrome del hombre rígido. Lo puedes estudiar en trastornos del movimiento y lo puedes estudiar en los síndromes paraneoplásicos, ¿vale? O sea, algo que me está avisando de que en mi organismo se están creando anticuerpos. Ese tumor es capaz de fabricar anticuerpos que provocan este síndrome, por decirlo de alguna manera así que sencilla que se pueda entender. Entonces, es importante cuando uno ve a un enfermo de este tipo, es un enfermo de estudiarlo hasta el final y buscar y buscar y buscar, porque se te puede escapar algo que para el enfermo es muy importante.
2: O sea, son personas dependientes, deduzco, desde el principio, ¿cómo? Necesitan estar
0: Bueno, yo,
2: acompañadas
0: los
2: o.
0: pacientes que se han diagnosticado y que han salido para adelante, los paraneoplásicos, que son los más graves, ¿eh? O sea, por ejemplo, tumor de mama, el tumor de colon, bueno, hacen vida. Necesitan su medicación, pero en el momento que se quita el tumor, aquello mejora notablemente. Las otras formas que son autoinmunes puras, que se asocian a otras enfermedades autoinmunes, pues también dependen del control de las otras enfermedades autoinmunes. A ver, en este país, en que todo el mundo se jubila y todo el mundo, pues en este

0: este país un síndrome de persona rígida va a solicitar una invalidez, qué duda cabe, porque es que es dependiente de medicación. Es una persona que necesita ayuda, está pasándolo mal, ¿eh? Y con una enfermedad crónica. Crónica y seria para tener un día a día decente, ¿eh? No sé si me explico. En ese sentido, claro que sí. Pero quiero decir que si uno los diagnostica, pues caray, pueden vivir.
1: ¿Te consta que
0: Otra
1: haya,
0: cosa.
1: perdona, no, te consta que haya algún estudio que vaya, no sé, pues por un tratamiento o una cura, ahora que está tan, no sé, las esperanzas puestas en la terapia génica, sobre todo para.
0: A nivel génico yo creo que no hay nada, porque se sabe que esto es autoinmune, ¿sabes? Entonces aquí de lo que se trata es, a ver, nosotros conocemos hasta ahora tres anticuerpos que provocan esta enfermedad, pero puede ser que haya más. Y entonces nosotros estamos tratando lo que conocemos. O sea, nosotros con el tratamiento lo que hacemos es descender esos niveles, ¿vale? Pero pasa mucho en las enfermedades autoinmunes. Es una enfermedad tan sumamente compleja que, por ejemplo, el timoma, que es un tumor que es del mediastino, del timo, ¿no? El timoma clásicamente se asoció a miastenia gravis, clásicamente, ¿eh? O sea, a debilidad muscular, a fatigabilidad y debilidad. Bueno, pues hay timomas con hombres rígidos publicados que tienen el hombre rígido, pero tienen los anticuerpos antirreceptores de acetilcolina positivos. Lo que pasa que predomina el otro cuadro, porque el otro cuadro es como una barbaridad, es una barbaridad, es una hiperexcitabilidad brutal. Es que cuando has visto a alguien así, es como una cuerda, es alguien que se queda estirado como si tuviera un tétanos. Yo creo que eso es lo primero que te puede recordar, ¿eh? Cuando el tétano se pone tieso, tieso, pues algo así, de tieso.
2: Bueno, pues nada, René, que se nos va el tiempo, que ha sido un placer como siempre que vuelvas
0: Eso
2: aquí
0: es.
2: a esta casa. Pasa cuando quieras, ¿eh? Estás invitada a comer, a cenar, a merendar, a lo que quieras. ¿Te parece bien? Y a
0: A mí
2: dormir.
0: siempre el tiempo con vosotros se me pasa volando, ¿eh?
2: Es
0: Pero me
2: que
0: alegro mucho de
2: somos
0: oírte.
2: encantadores, y lo que tenemos, y lo que tenemos. Vamos a echarnos flores. Venga, René, muchísimas gracias. Tú sí que eres encantadora y muy guapa. Venga, gracias por
0: Venga, un
2: todo. Hasta
0: placer.
2: luego. 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
2: Datos, datos y más datos los que ha aportado como siempre René Rybakova, una de las neurólogas que tenemos siempre aquí en nómina, ya cobra, ya hasta cobra de aquí. Y es lo que queda. Ahora cobra el doble. Si cobraba nada, ahora ya nada de nada. Esa es la frase.
1: Ay, qué bueno.
2: Cambiamos.
1: Ay.
2: Cambiamos de tema y nos vamos hasta la sección que más se gusta a Luisina.
1: Sí, Ana Viesca, a ver, sorpréndeme hoy.
2: Bueno, pues hoy vamos a hablar con dos moces, dos mujeres, que dirigen sendas residencias de mayores y que tienen un sistema muy, muy novedoso
10: Y yo creo que hasta nos van a emocionar.

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0: Ana Belén Viesca, buenos días.
3: Hola, buenos días, Juan.
0: Creo que me traes a dos mujeres que van a hablar de residencias de mayores, ¿no?
3: De compromiso con la transformación del modelo de cuidado en centros residenciales, sí, Iván. Y para ello está con nosotros Mónica Blanco, que es directora de la residencia Daguía y la residencia de Somió.
4: Gijón, las dos.
3: Gijón, las dos residencias. Y con Nazaret Díaz, supervisora y coordinadora en ambas residencias. Están comprometidas con la transformación de la red Cuidas, de la red de cuidados de larga duración del Principado de Asturias. Bueno, a mí me gustaría saber, en principio, para sentar, ¿cuál ha sido vuestro recorrido en ese ámbito de los cuidados?
5: Hola, buenos días. Buenos días y gracias por estar aquí.
6: Gracias a vosotros por la invitación. Bueno, la Residencia Daguía se abrió sus puertas hace ya 20 años. Y hace 3-4, va a ser ya ahora en el mes de octubre, que cogimos la residencia suya. Yo siempre me he dedicado al cuidado de las personas mayores, hasta que he trabajado siempre en el sector fuera, hasta que mi padre pues decidió apostar por mí, y fue cuando echamos a cabezar la guía. Durante todos estos años sí que hemos creído que la residencia de la guía era un poco distinta al resto de las residencias, al funcionamiento. Siempre hemos pensado que hacemos ya desde hace muchos años atención centrada en la persona, que conocíamos perfectamente a cada uno de los que estábamos ahí, sus puestos. Pero sí que es verdad que luego con la llegada de la pandemia nos dimos cuenta que no era del todo así, que había muchas cosas que todavía que caminar, y fue cuando decidimos replantearnos que se necesitaba un cambio en una transformación.
0: ¿Y qué hicisteis? A ver, perdón por interrumpirte, pero ¿qué hicisteis? Cuéntame. ¿Qué meneo disteis a la residencia?
5: Bueno, pues empezamos a hacer... Bueno, no sé si mis compañeras...
0: No, podéis hablar las dos. Sí.
5: Empezamos a hacer... Nazaret trabajaba a horas, era animadora, y trabajaba, venía a horas sueltas a por la semana. Con la pandemia se cerraron puertas, entonces Nazaret, como iba a distintos centros, no podía no podía venir a la residencia porque no podían dar varios. Tenía que estar
7: en el externo, sí. No podía otra cosa, sí, entonces me quedé con...
0: Y entonces te quedaste ahí, ¿vale? A ver, ¿y qué menú le diste tú, Nazaret? Cuéntame, a la residencia, en ese momento.
7: Bueno, yo vengo de otro ámbito, de la animación.
0: Ajá.
7: En el 2011, en el 2011 salió una ley que era obligatorio que hubiese animador en cada centro. Y entonces, bueno, yo de aquella era autónoma, rotaba por varias residencias, y fue en la pandemia pues cuando hubo este parón, y como comentaba Mónica, pues eso, me quedé con la guía, que era más afín a mis valores. Aprovechamos para formarnos, porque nos dimos cuenta que la guía era una residencia muy familiar, las familias formaban parte del cuidado de una manera muy estrecha, pero claro, al cerrar las puertas, pues nos dimos cuenta de las deficiencias del cuidado, ¿no? Y entonces nos empezamos a formar, centrada en la persona, en Montessori, en guías Montessori para personas mayores, y bueno, todas estas metodologías basadas en la tendencia de la persona. También en el método Pelletero.
5: Y luego tuvimos la suerte de que nos vinieron a visitar, bueno, de con

0: consejería porque iban a hacer un proyecto innovador aquí en Asturias y bueno, pues fuimos una de las residencias elegidas para...
1: ¿Qué proyecto innovador, perdona?
0: Se llamaba Como en Casa,
1: Sí.
0: de la mano de Fundación Matía, que Fundación Matía ya de aquí ya la sabíamos en pandemia, son los mejores, ¿no? O sea, no estaban nosotras, y pues fue palmado de buen día en España. Y este proyecto duró 3 años, para nosotros fue un regalo y muy revelador, porque realmente gracias a este acompañamiento, pues no solo fue formación, sino fueron nuestros guías, ¿no? Para desde nuestra realidad, cómo llevar a cabo una transformación real y bueno, nos dimos cuenta de que se puede hacer, de que realmente no solamente se puede hacer, sino que se deben hacer.
2: Nos abrieron mucho la mirada, nos descubrieron que realmente había mucho que cambiar y mucho trabajo por hacer.
0: Muchísimo,
2: Y cuando
0: muchísimo.
2: habláis de la transformación del cuidado, que suena maravillosamente y yo estoy, bueno, totalmente a favor de esta transformación, en realidad, ¿qué es la transformación del cuidado visto por vosotras? Es un cambio de mirada. Es un cambio de mirada hacia los cuidados y la vejez.
0: Es tener en cuenta a las personas.
2: Claro, el modelo tradicional, sobre todo, yo creo que básicamente es eso, porque el modelo tradicional lo que te hace es que atiendes muy bien sus necesidades básicas, que incluso puedes pensar, oye, yo sé que le gusta un vaso de leche después de comer y se lo pones y tú te vas tan feliz porque piensas que estás haciendo ACP ya, porque le estás. Pero realmente es un paso más allá, ¿no? Es que esas personas puedan seguir eligiendo su día a día, que tengan poder de decisión,
0: que se sigan deshaciendo.
2: que se sientan a lo mejor como individuales, ¿no? Dentro del grupo,
0: Que se sienta protagonista de su vida, claro.
2: que tienen las riendas de su vida, porque
0: Claro.
2: muchos de ellos pues sienten que cuando van a un centro como que pierden el poder de la vida, dejan todo. O sea, su casa de toda la vida, donde han vivido, dejan ahí todos sus recuerdos, vienen ahí, entonces tienen como esa sensación de que han perdido su vida. Y sin embargo, tienen todo lo contrario, ¿no? Que puedan seguir teniendo ese poder y que ellos siguen llevando las riendas de su vida.
1: Ha dicho la una cosa que me llama la atención, que se sigan desarrollando. Y es verdad, es que, vamos a ver, tú cuando mandas a tu padre, a tu abuelo, a quien sea, mandas, no, es que no me gusta la palabra mandar a una residencia,
0: Pero
1: es
0: esto
1: como que sea vaga.
0: está revisando todo el mapa. Eso es
1: Efectivamente, es que.
0: hablar con las personas. Exacto. Ok,
1: Ya.
0: la razón. Tenemos en cuenta el lenguaje, porque el lenguaje es muy paternalista y centralizador y anula a la persona. Y desde la transformación, el lenguaje se cuida y nos formamos con respecto a ello, porque al final es un cambio de chip y para esto es muy importante la formación y formación y formación.
1: Tú has dicho que para seguir desarrollándose, es decir, o sea, una persona va a vuestro centro y sigue con su vida y sigue pues leyendo, escuchando
0: Y
1: música.
0: sigue los
1: No
0: cuidados.
1: es que se apague.
0: No.
1: No, es decir, lo importante es que no se apague, que la bombilla sigue encendida, ¿no?
0: Bueno, pues hemos vivido nos han educado en una sociedad en la que la mirada hacia la vejez pues es enfermedad, dependencia, final. Y entonces así no puedes reconocer a la persona que es. Desde esta mirada, pues es un descubrimiento muy importante, no solamente para las personas que acompañamos, es que esto es todo es positivo para todos, no solamente para las personas que están cuidados o apoyos, ¿no? Sino que también para las familias, para las cuidadoras, para la reputación de los centros, para absolutamente todos. Esto es muy positivo.
2: Yo también es muy importante para recuperar esa sabiduría que estamos tirando a la basura que tienen ellos, ¿no? En la sabiduría de la vida. Que no la. O sea, de unos años para aquí parece que casi hasta molesta a la gente mayor, ¿no? Y no nos paramos a pensar que detrás de esa persona hay una vida que también nos aporta muchísimo como sociedad.
0: Claro. El cambio tiene que venir, este cambio de mirada ya partiría en primer lugar ya desde las familias, que también tienen que cambiar un poco la mirada, ¿no? Porque tienen que todavía contar con ellos y ellos todavía tienen ese poder de decidir, no yo decido ya por mi padre o por mi madre, que eso es algo que pasa mucho,
2: que vienen a los centros y yo quiero esto, esto. No, pero es que tu padre y tu madre no quieren esto, ellos quieren otra cosa. Entonces eso ya el cambio ya tiene que venir también de ahí, no solamente dentro de la residencia, nosotros llamamos la casa, ¿no? No solamente del centro, sino ya de los familiares.
0: Estamos hablando de un cambio de paradigma.
2: De cultura total.
0: Claro.
2: Y dime qué ha sido que me despierta. Por ejemplo, yo sigo un centro que os estoy escuchando ahora y quiero, bueno, pues implantar, ¿no? Esta forma de trabajar. ¿Qué me ofrecéis?
0: Bueno, pues nosotros hemos tenido la suerte de ser acompañadas y ahora estamos en un punto de inflexión donde pues, vamos a dar un pasito hacia adelante y queremos acompañar a otros centros y otros equipos en este proceso de transformación, pero desde la realidad de cada centro, porque no hay una fórmula que diga esto es así. Hay herramientas, hay metodologías, pero realmente lo que se necesita es un acompañamiento y formación a la idea. Y nosotras, pues bueno, contamos con nuestra experiencia y además ahora nos hemos formado como docentes, entonces, pues bueno, estamos también preparando a nuestro equipo.
2: O sea, sería posible, ¿no? Formarse como centro o como equipo en esta nueva o diferente manera que vosotras estáis proponiendo.
0: Bueno, lo estoy viendo, sí.
2: Sí, nuestra idea es acompañar a centros. Dime, no hay una formación como tal, un título como tal que te vaya a evidenciar que estás en los cambios o en la. No, sino que hay esos hechos, son cosas reales que se ven. ¿Entiendes? Entonces, la idea es acompañar, porque es muy importante, porque este cambio es duro y es muy complicado, porque ya desde por parte ya, por ejemplo, de familiares que tienen, que son ellos los que creen que como que tienen que mandar y saben ellos lo que es mejor para su familiar, hasta las trabajadoras que llevan años trabajando siempre desde una misma manera y ahora porque de repente hay que hacer estas cosas así, si nunca se hicieron así. Entonces es un camino duro y complicado, no es un camino de rosas. Entonces avanzas, a veces retrocedes, avanzas, pero con el acompañamiento que nosotros tuvimos la suerte de tener ya de gente con experiencia que ha conseguido hacer eso, siempre encuentras la fórmula, siempre te hacen abrir la mirada, es mucho más fácil, ¿no?
0: Claro,
2: Entonces.
0: cuando alguien te, cuando tú ves que no es posible por algo en concreto y alguien te está abriendo ahí esa nueva realidad, es que es un experimento y bueno, de todas maneras, comentar que aquí en Asturias está la red Pidas, que es la red de
2: Sí,
0: guías de la
2: todavía hemos terminado de.
0: Sí, y hay 600, si no me equivoco, 600 centros y personas aliadas con la transformación de la vida. O sea que quiero decir que hay mucho interés en esto, pero se necesita acompañamiento. Es súper importante. Nosotros tuvimos esta suerte durante 3 años y gracias a ello estamos en este camino de transformación y además de la manera real, que todavía nos queda, esto es un camino que no tiene
2: Ya.
0: fin, pero nosotros no hay opción.
2: Exacto.
0: ¿Y
2: Sí.
0: qué destacaríais vosotras de vuestro trabajo con este enfoque, ¿no? ¿Qué es lo que más, digamos, que os pueda sentir, que os pueda llenar, que os pueda realizar del trabajo que estáis haciendo?
2: A mí personalmente lo que más satisfacción me da es cuando ellos hablan y se refieren al centro como su casa.
1: ¿Y a
2: Yo
1: ti,
2: creo que sí.
1: Nazaret? Voy a preguntar. A la pena. Vale.
0: Oye, es que muchas cosas, desde que una persona ves cómo empieza a florecer en residencia, lo que mira que es duro ir a ver en residencia, ¿no? Pues el ver que, pues eso, que una persona empieza a florecer y que se sienta como en casa, es que eso es muy loco. Nombre para la persona, para la familia, para las trabajadoras. El ver que sí que se puede, el ver que el acabar reconociendo a la persona que es, a pesar del deterioro, el ver que las familias forman parte del cuidado, que son aliados, que no, no sé,
2: Estamos
0: estamos, que
2: enemigos.
0: no son, exacto, es que estamos aprendiendo tantísimo en nuestra forma.
1: Que lo que más se nota de lo que estamos hablando ahora mismo es de lo emocional que es todo lo que estés contando y que habléis con pasión de esto, que os gusta, lo que hacéis. Vuestro trabajo, os gusta casi tanto como a mí la radio.
0: no se canta, no estamos enamorados de nuestro trabajo y

0: es algo que nos gusta mucho y pero sí, al final yo creo que las personas que acompañamos a otras personas, esto de alguna manera nos nace. El problema es cuando encontramos una realidad que choca con nuestra vocación. Y esto es lo que pasa con el modelo tradicional. Y sin embargo, con este modelo personalizado y hogareño, pues no solamente florecen las personas que necesitan apoyo, sino también los cuidadores, las familias. Al final, tienes que creer mucho en ello para colocar que vuestro camino no es fácil. Y bueno, pues me alegro que estéis en él y deseo por muchos años que podáis ayudar a muchos centros a transformarse. Y para finalizar, me gustaría saber, bueno, pues, ¿qué mensaje os gustaría dejar cuando finalice esta entrevista?
1: A mí me gustaría reiterar que el cambio es posible, que nosotros lo estamos viviendo y que es muy positivo para todos. Y que es posible que nos llamen, que nos pregunten, que nos visiten y que es posible y que hay que hacerlo, que al final es lo que todos queremos.
0: Es muy gratificante, es muy enriquecedor. Cuando cambias la mirada, todavía te gusta más tu trabajo. Aprendes a compartir momentos desde otro prisma con las personas que forman la casa. Y al final es que todos, familiares, trabajadores, las personas que viven en la casa, ¿verdad? Todos son una familia, ¿no? Una convivencia.
1: Lo está diciendo Mónica, que es directora de los centros. O sea, yo soy una trabajadora más, pero bueno, que igual, ¿no? Que se lo digan a la directora, pues creo que ahí ya.
0: Yo creo que esto, con esto vamos a cerrar y eso es lo que tenemos que destacar y que nuestros queridos oyentes pues tengan claro que esto no es un sueño, que esto ya es una realidad.
2: Bueno, yo acabo diciendo que Mónica y Nazaret, cuando llegaron aquí, veníamos nerviosos, como diciendo, uff, voy a pasarlo fatal. Y ahora están llorándoles dos como dos magdalenes. Bueno, y es lo que hay. Así que nada, con lo cual emocionalmente lo logramos. Gracias, chicas, ¿vale? Y a seguir luchando por esa gente tan maravillosa. Y a ti, nena, que te veo en 15 días. ¡Adiós!
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2: Vamos a escuchar.
6: Bueno, pues después de haber escuchado a Ana, me queda claro que hacen un tratamiento personalizado. Está interesante. A ver, y ahora me toca el turno, como siempre, porque ya somos amigos del alma. Yo creo que ya vamos a tener ya esa, iba a decirlo en inglés, ese vínculo especial. ¿Quién está cada 15 días para llenarnos de sabiduría? Y el tema de hoy, además, tiene miga. El doctor Antonio Linares y las fisuras anales. Mira tú, rima y todo.
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3: Antonio Linares, muy buenos días.
2: Muy buenos días.
3: Habíamos quedado hace 15 días hablando de hemorroides y anunciamos aquí que íbamos a hablar de fisuras. La fisura, hasta donde yo sé, que no tengo ni idea, y para eso tenemos Antonio Linares que lo explica, es un corte muy pequeñín y creo que produce un dolor de

0: Madre, señor mío, ¿por qué, Antonio?
1: Pues porque esa zona del ano es una zona donde hay muchísimas terminaciones nerviosas, y un corte ahí, el paciente lo percibe como unos dolores más intensos de los que se puede sufrir. Algunas personas pueden llegar incluso a tener síncopes, pérdidas de conciencia durante cuando están saliendo las heces, sobre todo cuando hay dificultad para la expulsión, y es debido a la gran cantidad de fibras nerviosas sensitivas que hay en la zona del ano.
2: Yo conozco un caso, Antonio, de una chica que le dolía tanto que me decía que tenía que usar un flotador en la silla para poder trabajar, porque era insoportable, pero así lo decía. No, estuvo meses con eso. No me acuerdo cómo lo solucionó. ¿Cómo se soluciona? Y lo principal, ¿qué es lo que lo causa? ¿Por qué? ¿Por qué sale una fisura?
1: Pues mira, hablamos hace unos días de las hemorroides. El mecanismo es generalmente el mismo. Es la mayor parte de las veces una consecuencia del estreñimiento. Por tanto, hay que intentar luchar contra el estreñimiento. Luchar, bueno, no, en el buen sentido. Hay que evitarlo, y eso también conlleva hacer una vida más saludable. Beber más agua, caminar más, tomar alimentos ricos en fibra, una dieta mediterránea. Y cuando hay que complementar la fibra con otras fibras comerciales, como plantago bata, pues se toma plantago para que las heces sean más blandas y se expulsen con más facilidad. Cuando uno hace esfuerzo para ir al baño, la zona del ano le llega mal la sangre, la contractura comprime los vasos, las arterias, y no le llega suficiente oxígeno a la zona, y eso hace que se produzca ahí un pequeño corte, que a veces es de 4 o 5 milímetros, en la zona de la piel del ano, y que es dolorosísimo, y que además genera un círculo vicioso, porque debido al dolor, lo que hacen es el esfínter anal se contractura, porque como igual que cuando tenemos dolor en otro sitio, los músculos se ponen tremendamente contracturados, eso genera una disminución del aporte de oxígeno a la zona de la herida y evita que la herida cicatrice. Se produce un círculo vicioso. La causa de la fisura y de la perpetuación de la fisura y la curación de la fisura, la mayor parte de las veces es tratamiento médico, no hay que operar, pero pasa por utilizar unas sustancias tópicas que lo que hacen es precisamente dilatar los esfínteres, dilatarlos para que de ese modo llegue más oxígeno a la zona y la fisura cicatrice espontáneamente, y a la vez evitar, o sea, facilitar la evacuación para que el paciente no tenga que hacer esfuerzo para evacuar. Y normalmente de esta forma se curan una gran parte de las. El tratamiento médico suele ser de unas 6 semanas y consiste en evitar el estreñimiento, dar plantago bata y hay dos tipos de sustancias que dilatan los esfínteres. Una es la nitroglicerina, que es la misma sustancia que se utiliza en las personas con angina de pecho o que han tenido un infarto, para dilatar las arterias del corazón. Pues la misma sustancia sirve para dilatar el ano. Esta sustancia es muy útil, tiene una particularidad que al 30% de personas les produce dolor de cabeza y un 20% a veces tiene que abandonar el tratamiento. Y hay una segunda sustancia, que es la que yo utilizo habitualmente, que es la que más se utiliza, que es una fórmula magistral con otro dilatador, que es el diltiazem, que es un gel de diltiazem que preparan en las farmacias como fórmula magistral. Se administra 2 o 3 veces al día durante un mes o mes y medio, y esto ha ayudado a una dieta rica en fibra, a corregir el estreñimiento, hace que las fisuras en ese periodo, en 4 o 6 semanas, cicatricen y desaparezca el dolor. Pero hay que recordarle al paciente que tiene que ser muy cuidadoso con el estreñimiento, porque yo he visto muchos pacientes que luego, cuando van de viaje, se les olvida llevar el plantago, dejan de tomar fibra, dejan de beber agua.

0: se utiliza también en el ano. A ver, aclárame esta
1: Porque
0: historia porque quedo un poco sorprendido.
1: es muy intuitivo. ¿Qué hace el botox? El botox es una sustancia que relaja, es un potente relajante del músculo, por eso se utiliza mucho en estética, para quitar las arrugas, porque hace que el músculo se quede relajado, no se contracture. Y eso durante 6 meses. El botox, la acción es como las cremas dilatadoras que actúan unas horas. El botox actúa durante meses. Entonces puede servir como tratamiento puente entre las cremas y la fibra y el tratamiento quirúrgico, porque muchas personas, y con buen motivo, pero no hay un temor excesivo a la incontinencia, porque la cirugía consiste en seccionar el esfínter. Hay que darle un corte al esfínter y ese corte se queda para siempre. Y claro, sobre todo en algunas mujeres, eso a la larga puede hacer que puedan tener pequeños escapes. Y ese miedo lo tienen. Hoy en día eso ya casi no ocurre porque se hace un corte muy sofisticado a medida. Y entonces, cuando no valen las cremas, se puede pinchar botox. Pero también es verdad que hay una parte comercial o de interés económico en el botox por parte de los profesionales que lo administran, porque realmente aquellos pacientes con una fisura anal que no van bien con el tratamiento con cremas, solo una pequeña proporción mejora con botox. Una pequeña proporción, menos de un 10 o un 15%. Para esa pequeña proporción puede servir y evitarse la cirugía. Pero si han hecho bien el tratamiento médico y no van bien, pues el paciente tiene que ponerse en manos de un proctólogo y hacer una pequeña intervención que lleva 15 minutos, que es una esfinterotomía lateral interna, que es el nombre este tan rimbombante del tratamiento, que está, curiosamente, hacer un corte en otro sitio. Es muy selectivo en el esfínter interno para quitar la presión. Eso desaparece la presión y realmente la fisura no se quita. O sea, la cirugía, piensan los pacientes que la cirugía consiste en quitar la fisura. La fisura cicatriza sola cuando se quita la presión en el esfínter.
2: Antonio, pues aquí lo dejamos otro día. ¿Qué te parece? No sé, ya te propondré algunos temas así en petit comité, que creo que además están muy en boga, pero muchísimo. Y yo creo que eres un claro ejemplo para hablar de ellos. De nuevo, gracias.
1: Ya sabes que me encanta hablar de
2: Sí,
1: aquello
2: sí.
1: que hace
2: Lo
1: la
2: sé, lo sé, lo
1: pulleta
2: sé.
1: a las personas, a muchísimas personas, ¿no? Tú
2: Sí,
1: eres
2: sí.
1: una forofa de las enfermedades raras, yo menos
2: Correcto.
1: porque, bueno, porque tienen un interés más bien anecdótico y de conocimiento, pero aquello que hace sufrir a las personas todos los días merece la pena
2: Por
1: comentarlo en la
2: supuestísimo.
1: radio,
2: No,
1: merece la
2: no,
1: pena.
2: no
1: Porque
2: puedo
1: ayuda,
2: estar
1: yo
2: más de
1: creo que
2: acuerdo contigo.
1: ayuda. Bueno, en
2: Así
1: cuanto cuelgue
2: es.
1: aquí, voy a llamar a la dirección de RPA para decir que Antonio Linares tiene que tener un programa solo para él, para hablar de estas
2: Sí,
1: cosas, porque
2: sí.
1: vamos, porque, a ver, es el día a día, como explica todo también, perdona,
2: Sí,
1: como digo yo, si lo entiendo yo, todo el mundo lo entiende.
2: además,
1: Entonces, es decir,
2: lo tenemos a
1: muchas
2: huevo, Iván. Ya,
1: gracias.
2: ya tenemos en Spotify y en iVoox. En
1: Sí.
2: iVoox se llama directamente, le ponemos la palabra de Linares. O sea, ya no tenemos que buscar ni título. O sea, ya lo tenemos allí disponible. Así que hay que hablarlo. Antonio, un placer. Nos vemos en 15 días
1: Igual, igualmente.
2: con un tema sorpresa.
1: Pero
2: Vamos a dejarlo ahí.
1: ya hablamos, venga, sí, el que sea.
0: Muchas gracias, Antonio. Adiós.
1: Gracias, Iván.
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6: Y antes de marcharnos, que lleguen ya los de informativos de las 10 de la mañana, nuestros compañeros de informativos. Luisa, ¿apuntástete a la jornada de ARC que va a dar Ana Viesca a mediados del mes que viene?
7: Pues es posible que todavía no, ¿eh? Todavía no. Y sé que además es hasta llenar aforo. Lo tengo complicado, pero lo intentaré. Lo intentaré. ¿Y tú?
6: Yo siempre voy. Yo a partir de ya tengo silla reservada y todo. Y ese es tu, yo tengo línea directa.
7: Bueno, pues yo, verdad, yo tengo mis enchufes y tú tienes los tuyos en el programa, es cierto.
6: Es más, voy a ir a las dos, a la del Coto y a la de la Arena. Aunque diga lo mismo, dame los mismos.
7: No, ya, yo ya, sí ya. Voy a la Arena, me queda más cerquina de casa.
6: No, el Coto y la Arena en Gijón, hay que decirlo claro. Bueno, venga, de hecho, que nos vamos, que el próximo mes, ya es octubre.
7: Día 3 de octubre, primer programa de este... de ese mes y mes de... hasta no te acuerdas ya, ¿qué pasa en octubre?
6: El Samaín, no.
7: Ah, bueno, tú dices Samaín, yo digo otra cosa, pero bueno, aparte, un evento importantísimo e inolvidable. Mi cumpleaños, cariño. Por favor, que te olvides del mi cumpleaños, ya sé que eres muy discreto y no lo dices y bla, bla, bla. Que te lo tengo que decir yo, el tuyo. Pero yo ya lo adelanto desde aquí, no voy a hacer el día, lo voy a ir dejando un poco más adelante.
6: Ya tiene 18 años, ya puede ir a votar, ya puede sacar el carnet de conducir. Exacto. Todo lo que puede hacer una personita de 18 años con un pie, Luisa María Suárez Sánchez, casi nada.
7: Ay, por Dios, todo por ese, Dios, que suena a nombre venezolano o de por allí.
6: De telenovela, tú siempre fuiste muy telenovelera, siempre te gustó.
7: Sí, yo estaba enganchada a Cristal, me encantaba de aquella, a los culebrones, sí. Cierto.
6: Como este bueno, programa de salud, te parece un culebrón. Venga, Luisa, que nos vamos. Volvemos el próximo día 3 de octubre aquí con más salud en la red del Principado de Asturias. Adiós, Luisa.
7: Adiós, Iván. Adiós a todos.

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1: ¿Qué tal, Asturias? Buenísimos días. Empieza la semana. Hoy es lunes 28 de septiembre de 2026. Son las 7 de la mañana. Rubén Morillo, buenísimos días.
2: Pues buenísimos días, David Rionda. Buenos días a todos y todas. ¿Qué tal? ¿Cómo estáis?
1: Y mucho ánimo para empezar la semana, que ya sabemos que los lunes son duros, pero ya pasalo.
2: Bueno, y la gente, el otro día, hace dos semanas, empezaba el cole y empieza a carburar ya la universidad, ¿eh? Que eran los últimos que han llegado a lo que es la rutina, ¿eh? Bienvenidos, amigos, hermanos, en este caso de los estudios. Estudiad fuerte, anda, que nos hace falta gente profesional para el devenir del mundo.
1: Para que nos paguen las pensiones a nosotros. Y sobre todo, estudiad para que no acabéis como Rubén y como yo.
2: Eso es.

0: Mari Carmen Acevedo, buenos días.
1: Hola, Mari Carmen, ¿qué tal? Buenos días.
2: Hola, buenos días. Pues muy bien, la verdad.
1: ¿Y tú qué? Vamos a hacerlo todo rápido, moderno, con agilidad.
0: Ritmo, con fluidez, que muchas veces te atascas y no queda bien la cosa.
1: Vamos allá.
0: Bueno, a ver, sí, ¿celebramos alguna fecha especial este lunes 28 de septiembre?
2: Pues mira, este lunes 28 de septiembre no veo ninguna fecha especial.
1: Bueno, pues no pasa nada. De todas formas, mira, lo que sí puedes hacer es decirnos qué tiempo tendremos en el Principado de Asturias este lunes 28 de septiembre.
0: Efectivamente.
2: Vale, un segundo. Vale, aquí estoy viendo que en Asturias se prevé un día bastante nublado, con algunos chaparrones por la mañana y probabilidad de alguno por la tarde.
1: Está feo, sí, está
2: feo. Las temperaturas, sí, unos 15 de mínima y 22 de máxima. Bastante típico para la zona, la verdad. Eso sí, ya sabes que esto puede cambiar porque aún faltan 6 días, así que todo puede pasar. Ya sabes que la AEMET dice que cuanta más distancia, pues más...
0: Esto lo voy a cortar, Mari Carmen.
2: Sí.
0: Sí. 28 de septiembre de 2026, echemos la vista atrás, echemos un vistazo a acontecimientos que sucedieron, que acaecieron tal día como hoy de otros tiempos, lo que viene siendo las...
1: ¡Efemérides! ¡Pa, pa, pa, pa, pa! Un día como hoy de 1893 en Oporto, se funda el Fútbol Club do Porto.
2: Ah, mira, curioso. Pues ese club inicialmente no era el equipo de fútbol que conocemos hoy, sino que fue, de hecho, un club multideportivo. El fundador, José Monteiro da Costa, quería fomentar el deporte en general, no solo el fútbol. ¿Te lo sabías?
1: No, la verdad que no. Buen dato.
0: Un 28 de septiembre de 1992, en México, se emite por última vez un capítulo de El Chapulín Colorado, de Chespirito.
2: Sí, grandísimo programa. Y un dato curioso es que, aunque terminó en México en 1992, la serie siguió emitiéndose durante años en otros países de habla hispana.
1: Es que reposiciones, sí. Bueno, es que fue un exitazo, claro, normal. Mira, otra más, Mari Carmen. Tal día como hoy de 2015, en el Océano Atlántico, se ve un eclipse lunar total.
0: Un eclipse total.
2: Buenísimo, sí, un eclipse lunar total. Fue visible desde varias zonas del Atlántico. Y un detalle curioso es que en ese eclipse en particular, la luna tomó un tono rojizo especialmente intenso, lo que algunos astrónomos describieron como uno de los más nítidos de la década.
0: Y hoy cumple 60 y... No, espera, que lo estoy calculando mal. 59 años la actriz Mira Sorvino. A mí siempre me recordó Rubén Morillo, Mira Sorvino, ya en los tiempos en los que Inés Paz trabajaba en Telegijón, a mí Inés Paz,
1: ¿ah, sí?
0: nuestra compañera,
1: bueno,
0: me recordaba un poco a Mira,
1: bueno, sí que tiene un aire,
0: a Mira Sorvino.
1: Sí. Sí.
0: Más guapa Inés, ¿eh?
2: A ver, Mira Sorvino tiene un rostro así como muy característico, pero Inés Paz es muy guapa. Nació en 1967, ¿no? O sea, hoy cumple 59 años.
0: Efectivamente. Mari Carmen Acevedo, gracias.
1: Gracias, hasta luego.
2: De nada.
0: Expertos. Los expertos ven inviable regular la inteligencia artificial a corto plazo, pese a las advertencias de la industria y las advertencias que lanzamos todos y todas a diario, que esto mete miedo al miedo. Carmen Álvarez, buenos días, cuéntanos.
3: Muy buenos días, David. Muy buenos días a todos, liantes. Como sabréis, últimamente hay bastante polémica con el tema de la inteligencia artificial y de hasta dónde nos puede llevar esto. Y es que aunque los principales líderes de la inteligencia artificial están empezando a pedir que se frene un poco el desarrollo de esta tecnología para poder crear medidas de seguridad, los expertos creen que Estados Unidos difícilmente va a aprobar una regulación importante a corto plazo. El principal motivo, pues el contexto político, las elecciones de mitad de mandato de noviembre y además la intención de la administración Trump de mantener la ventaja tecnológica frente a China. Y mientras tanto en Europa, pues ya existe un marco común para regular la inteligencia artificial, pero en Estados Unidos cada estado está aprobando sus propias normas y esto es un poco caótico. Y está creando además un panorama, pues evidentemente bastante desigual. Lo más llamativo es que las propias empresas de IA están detectando comportamientos cada vez más autónomos e inesperados. Vamos, en resumen, que el problema es que la inteligencia artificial avanza más rápido que la capacidad de los gobiernos y de las propias empresas para ponerle límites y garantizar así su seguridad. Y eso, pues sí, puede llegar a ser bastante peligroso. Veremos en qué acaba todo, liantes. Un besazo.
0: Gracias, Carmen Álvarez. Hoy hace 22 años que Juanes, el famoso cantautor colombiano, publicaba su canción La Camisa Negra, que fue un éxito mundial y que quemaron bastante esta canción, ¿eh?
1: Sí,
0: la verdad
1: sí.
0: Que sonó muchísimo y de estas canciones que terminabas aborreciendo de tanto y tanto que sonaba, pero bueno, no deja de ser una gran canción de Juanes, La Camisa Negra. Como decimos, hoy cumple 22 años.

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7: Nos vamos a Gijón. Los permisos de conciertos de la ciudad para el año que viene van a estar sujetos a limitadores acústicos. Estos dispositivos, que registran la cantidad de decibelios emitida, deberán instalarse las mesas de sonido de los espectáculos. Esta nueva medida permitirá detectar y sancionar cualquier incumplimiento de los límites legales. El Ayuntamiento de Gijón ha reconocido que en dos actuaciones musicales de este verano no ha especificado cuáles estos límites no se respetaron.
8: A ver, esto ya se hace en muchas salas de conciertos. De hecho, hay una legislación bastante estricta para que no se sobrepasen los niveles de presión sonora que exige la ley. Y ahora lo que se quiere hacer es trasladar esto también a los espacios abiertos. Y, de hecho, en algunos sitios yo he visto que esto ya se hace. Dedicándonos aquí, sobre todo en la radio, que conocemos bastante el mundo del sonido, pues porque nos toca, conocemos gente que hace sonido directo, ¿no? Los técnicos de sonido que hacen, pues eso, que podéis escuchar los conciertos en una plaza, y en algunos lugares se empieza a exigir. Aquí de momento no era necesario, pero bueno, se plantea que así sea. Y os explico muy rápido cómo funciona esto.
7: Esto que es un aparatín que pones en la mesa y que te indica de alguna forma si está sonando demasiado alto.
8: Es un monitor que lleva un micrófono calibrado. Que tienes que estar calibrado porque son micrófonos especiales de amplio espectro, de espectro completo, ¿no? Para que pille todas las frecuencias. Y lo que hace es estar midiendo durante todo el concierto a qué presión sonora llega el volumen del concierto al puesto en el que está la mesa de mezclas, que siempre suele ser el mismo, porque eso se hace de forma matemática para que el técnico de sonido tenga la mejor acústica posible. Bueno, pues ese micrófono no puede superar un umbral, y si se supera ese umbral, lo que hace automáticamente es bajar el volumen general poco a poco de la mesa de mezclas para que pues cumpla esos protocolos, esos niveles que marca la ley, la normativa.
7: De Gijón viajamos hasta Madrid. Ya sabéis que el precio de la vivienda está por las nubes en toda España y muy especialmente en la capital, en Madrid. Menos mal que Albert Rivera ha dado una solución a los madrileños y madrileñas para poder acceder a una vivienda de forma económica. Mary Coletas, hola.
9: Hola, buenos días, chicos.
7: ¿Qué solución ha dado Albert Rivera para acceder a una vivienda en Madrid?
9: Bueno, pues ha dicho una cosa que es... Sí, supongo que en su cabeza es maravillosa, es la idea del siglo. Lo que ha dicho es que para vivir barato en Madrid tienes que irte de Madrid, tal cual. O sea, si usted quiere vivir en Madrid barato, no viva en Madrid, vaya a Segovia, a Toledo... O sea, vaya a tomar por el culo y entonces pues ya se hace barata la casa en Madrid. Eso es lo que dice esta cabeza pensante. No sé muy bien a qué se dedica, porque el último episodio fue cuando trabajaba en un despacho de abogados y no iba y lo pillaron. Y dijeron, a ver tú, vago, ¿eh? Pero no, en serio, que no es una cosa mía, que en serio que lo dijo este señor.
7: Ya, sí estoy leyendo la noticia, sí.
9: Sí, sí.
7: Y yo, por ejemplo, siguiendo esa lógica, Mary, y viniéndonos a Asturias, yo quiero vivir, por ejemplo, en Gijón.
9: Sí.
7: Pero se me va de presupuesto vivir en Gijón. ¿Qué puedo hacer según la lógica de Albert?
9: A Soria, a un pueblo deshabitado de Castilla. Qué bien nos iría, ¿eh?, con este señor de...
7: Bueno, a punto estuvo, ¿eh?
9: Sí, pero bueno...
7: Estuvo al palo, ¿eh?
9: Con estas ideas...
10: Oye, Madrid, por ejemplo, oye, tú tienes Segovia, Toledo, Ávila, algunas de ellas zonas...
9: Pernambuco.
10: Muy, otras menos. Tú tienes pueblos muy pequeñitos...
9: Claro.
10: Que tú, a una hora literal de Madrid...
9: Claro,
10: o menos,
9: una hora.
10: Tú puedes estar viviendo en medio del campo, con un alquiler o una propiedad
9: más
10: económica. Con una calidad de vida espectacular.
9: Bueno.
10: Con una calidad... medioambiental espectacular.
9: Sí, pero era en Madrid. No a tomar por culo de Madrid, lo que te preguntaban.
7: Este señor, recordemos que estaba yo diciendo que estuvo a puntito de ser vicepresidente,
9: a ver, David,
7: del gobierno, ¿eh?
9: ¿Cuál sería la opción barata para un piso para ti en Oviedo?
7: ¿Baratín en Oviedo? Pues... Por ejemplo...
9: Una finca en...
7: O la de Allande.
9: No, en Asturias sí, pero vete más lejos, que será más barata, es un normal. A 2 horas, si a 1 hora es barato, imagínate a 2.
7: Gracias, Mary Coletas.
9: Bueno, adiós.
7: Ahí estaba esa idea de Albert Rivera. Bueno, y continuamos hablando de vivienda, en este caso de aplicaciones de la vivienda, de los apartamentos turísticos en Asturias, que van a cambiar. Van a tener lavadora wifi y seguro obligatorio. Natalí García informa de esta medida. Buenos días, Natalí.
3: Muy buenos días, liantes. ¿Cómo estamos, chicos? Pues efectivamente, David, el gobierno del Principado de Asturias ha presentado un proyecto de decreto para actualizar la regulación de los apartamentos turísticos, sustituyendo una normativa que ya estaba obsoleta, datada de incluso de 1986. Esta reforma busca adaptar el sector a las demandas actuales y mejorar las garantías del usuario mediante nuevas obligaciones y la eliminación también de requisitos anticuados. Entre los principales cambios se establece la obligatoriedad de que todos los alojamientos cuenten con lavadora o una zona de lavandería comunitaria, conexión wifi y además un seguro de responsabilidad civil. Además, la normativa incrementa las exigencias para la atención al cliente, requiriendo un servicio de recepción física, cuya disponibilidad horaria dependerá de la categoría de llaves del establecimiento. Además, por otro lado, se modernizan también las condiciones de habitabilidad, fijando superficies mínimas para dormitorios, salones y baños. Se prohíbe también el uso de literas en las categorías superiores y se eliminan exigencias del siglo pasado, como puede ser la presencia obligatoria de un bidé o un montacargas. Finalmente, se suprime la obligación de comunicar anualmente las tarifas a la administración, priorizando en su lugar una total transparencia de precios hacia el cliente mediante la declaración responsable y un control posterior estricto y riguroso. Así que, chicos, me parece fenomenal que esté todo mucho más controlado. Un besito muy fuerte, liantes, y hasta el próximo día.
7: Gracias, Natalí García. Ahí suena Asturias, un himno de nuestra amiga Noelia Beira. 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
7: Un estadounidense se ha hecho viral tras confesar qué es lo que más le llama la atención del DNI en España. Este chaval, que se llama Nick, ha hablado de lo que es el DNI, el Documento Nacional de Identidad Español, y se ha mostrado muy, muy sorprendido comparando nuestro documento con el que se utiliza en su país natal.
8: Es súper interesante la vida aquí en España, es lo libres que vosotros sois con vuestros DNIs. Mi amo Nick, soy estadounidense, llevo 2 años aquí, y en los Estados Unidos el equivalente al DNI es el número de seguridad social, pero ahí nos enseñan a nunca decirlo a nadie, jamás, que nadie se lo entere por robo de identidad. Pero aquí es en todos lados, es que en las colas del supermercado se dice en voz alta, por teléfono a cualquier persona, es un número de socio en las tiendas. Es que fraude de identidad no existe aquí, ¿o qué?
7: Claro, es que mismamente yo el otro día fui a comprar ropa y me dice la...
9: Dime el DNI, ¿no?
7: La cajera, ¿eres socio de la tienda? Digo, sí. Creo que sí, pero no tengo el carnet. Dime el DNI. Y lo dices en alto, 7-1, tal, tal, taca, taca, taca,
9: cantándolo
7: taca.
9: A tope.
7: Y claro, este chaval, cuando escucha esas cosas aquí en España, pues alucina, porque en Estados Unidos, si te pillan ese número, te puedes buscar un problema gordo.
9: Sí, sí. Es que a mí me contaron mis padres, un amigo que se fue a vivir allí durante muchos, bueno, de hecho vive allí desde hace muchísimos años, pero que cuando llegó a los pocos años tuvo un problema porque alguien se equivocó a la hora de dar el número de seguridad social, pues no sé si era para comprar un coche, una vivienda o algo así, y le buscaron un problema tremendo. Es como si pusiesen a tu nombre propiedades o, pues eso, o deudas directamente sin que tú seas consciente. Solo con saber tu número de la seguridad social. Es bastante diferente a la metodología que tenemos aquí, que hay algún sistema de verificación para que no pasen estas cosas, pero allí es bastante problemático y por eso tratan de que nadie sepa tu número de la seguridad social. Aquí te da igual, el uno y el otro, lo dices y no hay problema.
10: Y es más tonto que mechar contra el viento.
7: Se creó en marzo de 1944, no obstante, no fue hasta 1951 cuando fue expedido el primer DNI. Y te pregunto, ¿quién crees tú que ostenta u ostentaba
9: pues
7: el número
9: uno? Pues por los años ya me lo imagino, el que mandaba con...
7: Francisco Franco.
9: Vaya.
7: Número uno, DNI número uno, su esposa y su hija recibieron el 2 y el 3. Otra curiosidad, Zaragoza fue la primera capital de provincia en la que se expidió el DNI. Posteriormente, este proceso nacional, este proceso de documento nacional de identidad, se extendió a Valencia y de allí al resto de urbes hasta completar 59 equipos fijos distribuidos por todas las ciudades de España.
9: Volviendo a lo de los números, el número 10, ¿sabes quién lo tiene?
7: ¿Quién lo tiene?
9: Juan Carlos de Borbón.
7: Anda.
9: El 11 es el de Doña Sofía, el 12 es el de la Infanta Elena, van todos casi siempre seguidos, la Casa Real, el 14 para la Infanta Cristina y el DNI con número 15 le corresponde al rey Felipe VI. Y los 16 y 17 es para las infantas Leonor y Sofía, estaban ahí reservados. Que también vaya número más feo, ¿eh? ¿Cuál es tu número de DNI? El 16. Es muy chungo eso, ¿no?
7: El 30% de los DNI registrados en 1987, es decir, ayer por la mañana, eran erróneos. Los DNI que figuraban en las bases de datos de Hacienda eran erróneos debido a que hasta 1991 los números se repartieron de forma manual.
9: Madre mía, y cada año se expiden más de 6 millones, que esto me llama la atención, porque hay épocas, ¿no? Por ejemplo, la época de mis padres andan todos por el 50 y pico, empiezan todos en 5 o algo, y nuestra generación más o menos anda por el 70 y pico millones, ¿no? Los DNI. ¿Y sabes cómo se calcula la letra del DNI?
7: ¿Cómo?
9: Que sabes que La letra del DNI es como una cifra de control.
7: Sí.
9: Para saber si te han dado bien el DNI, tiene que concordar la letra con todo el número. Bueno, pues es una manera de verificar que eso, que el número está correcto, y se obtiene haciendo una operación muy simple, que es dividir el número del DNI entre la cifra 23, ¿vale? Tú divides tu número de DNI, solo el número, entre 23, y el resto, depende de lo que quede en el resto, cuando hacíamos las divisiones en clase, en función del resto se asigna una letra. Si el resto es 0, la letra es la T. Si el resto es 1, va la R. Si el resto es 2, es la W. O sea, le asignaron a cada número de resto una letra. Y entonces así siempre se puede verificar con esa letra que, haciendo la operación inversa, sale tu número real. Por eso, si tú, por ejemplo, te equivocas al dar el DNI en una cifra y das la letra, van a ver que no concuerda. O sea, el sistema sabe que no, yo divido el DNI por 23 y no me sale la letra que tiene que salir.
7: Es una forma de control.
9: Verificar, exacto.
11: Vale, estoy un poco en shock ahora mismo. 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
7: El eterno debate, la tortilla de patata con cebolla o sin cebolla. Pues según el CIS, el Centro de Investigaciones Sociológicas, la mayoría de españoles prefieren la tortilla de patatas con cebolla.
9: ¡No!
7: Y poco hecha.
9: Eso sí.
12: Ay, ay, ay, ay, ay, ay, ay.
9: O sea, que el 70 y qué, ¿el 71?
7: El 71%, casi 72.
9: O sea, que el 72% prácticamente de la población de España tiene una ignorancia total sobre lo que es una tortilla de patata.
7: A mí me gusta la tortilla de patata con cebolla.
9: Pero
7: tú discutes que sea tortilla de patata.
9: Eso es tortilla de patata
7: con cebolla.
9: Con cebolla. Pero la gente que llama a la tortilla de patata esa mezcla que además lleva cebolla, eso es otra cosa. Eso es gente que no habla con propiedad. La tortilla de patata es huevo, sal y patata.
13: Claro que sí, campeón.
7: Y una tortilla, un pincho de tortilla, ha sido viral estos días en...
9: ¿En dónde? ¿En TikTok? ¿En YouTube?
7: En TikTok.
9: ¿En Tinder?
7: A ver, te cuento. Una TikToker muestra lo que vale un pincho en Asturias.
9: ¿Sí?
7: Y desata el debate. ¿Cuánto costaría esto en Barcelona? Porque aquí... Claro, aquí le pareció barato.
9: Yo a veces, ¿no?, te veo desayunar a media mañana un pincho de tortilla y es media tortilla de mi casa. Y es gigante. Y te deben cobrar 1,30€. No te cobran más, ¿eh?
7: Belén Loredo, buenos días.
14: Buenos días, liantes. ¿Cómo estáis? Hola, David. Hola, Rubén. Pues efectivamente, el dilema de hoy es un pincho de tortilla. Y es que el pincho de tortilla ha generado debate. Bueno, aquí últimamente genera debate cualquier cosa. Pero en este caso ha sido una TikToker de la cuenta Mi Maleta de Carla la que ha puesto el foco en Asturias y sus pinchos de tortilla. Estaba en chivatazo, por lo que ha dicho un comentario, en Pola de Elena y ha ido a comprar un pincho a un bar próximo. Tenía hambre y se ha ido al bar a comprarse el pincho. Y ha quedado flipada, palabras textuales de ella, cuando ha recibido un pincho que casi era de la mano de una palma abierta, de tortilla, con sus dos panes, uno por arriba y otro por abajo, pues ha recibido esto por el precio de 1,50. Y dice, Asturias cada vez me sorprende más lo baratísimo que es. ¡Wow! ¿What? ¿Qué? Nos hemos quedado todos un poco así como alucinados. Y de hecho, los comentarios nos han hecho esperar. Y ha empezado la gente a decir, ¿pero dónde, chiquilla? Porque yo aquí, en Oviedo, ni de broma. Y en Gijón, parece ser que dicen por ahí, que menos. Claro, nos hemos quedado un poco alucinados. Entonces me he puesto a mirar, ¿cuáles son los precios de los pinchos de tortilla en España? Teniendo en cuenta que en Madrid o en Bilbao se cobra por el pincho de tortilla 3,50 del ala, pues claro, realmente este es súper barato, 2 euros menos. Y por ahí está, hay informes de lo que ha subido el precio del pincho de tortilla en los últimos años, hasta un 63% de su precio. O sea, la inflación del pincho de tortilla es brutal. Pero parece ser que en Asturias resistimos más a esa inflación, pero escuchar, que la cosa no para aquí. Y luego estar atentos porque os voy a hacer una preguntita. La cosa no para aquí. Del pincho de tortilla hemos llegado a decirle a la chica de la maleta de Carla, oye, para ya que esto se nos peta. Al cabo, otro ha dicho, esto ya está petado o no te has enterado. Y siguiente, otro ha dicho, ¿prefieres inmigración o turismo? ¿Os dais cuenta lo que son las redes y hasta dónde pueden llegar por un pincho de tortilla? Y aquí viene la pregunta difícil para vosotros dos, chicos. ¿Cuánto pagáis vosotros por el pincho de tortilla a la mañana? Pues nada, Hasta aquí la noticia de hoy. Os dejo. Besos, besos, besos. Hasta la próxima semana. Y acordaros de portaros bien.
7: Gracias, Belén Loredo. Un minutín de música.
9: Vale,
7: para aligerar un poco esto.
9: Pero antes, ¿os quedó claro, no? Lo de la tortilla.
7: Ay, que sí.
9: La tortilla de patata es tortilla de patata.
7: Que sí, oh, hay que pensar.
9: Y si lleva cebolla, es tortilla de patata.
7: Que sí.
9: Con cebolla, ¿eh? Pero no tortilla de patata.
7: El roce de tu piel de revólver.
9: Ese de las patatas. Que es con cebolla.

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5: Noticia viral, un influencer muy conocido, aventurero e influencer estadounidense llamado Joe Evermore, ha sido muy criticado por compartir un vídeo en el que sus hijos permanecen colgados de una plataforma en la pared de una montaña allí, en Estados Unidos. La crítica más recurrente es: ¿por qué arriesgas así la vida de tus hijos? Dos niños de 7 y 9 años. No sé cómo lo ves tú, yo estoy viendo las imágenes, son bastante impactantes. Y en fin, yo me imagino que tomará todas las medidas...
6: Sí, sí, claro, a eso voy, que yo creo que aquí es donde está, bueno, no sé, uno de los puntos de inflexión de la defensa de este influencer, Joe Evermore. Es cierto que para mí son demasiado pequeños, 7 y 9 años, los chiquillos. Es cierto que utiliza todas las medidas de seguridad, con cuerdas fijas, sistemas de bloqueo y este tipo de cosas. Solo faltaba encima que hubiera hecho él unos nudos en casa y los pusiera ahí a colgar. Pero claro, al final no deja de ser una aventura, pero demasiado avanzada para estos chiquillos. Y claro, aquí el problema viene porque se sabe, y de hecho el mismo influencer lo contaba, que el pequeño estuvo todos los días llorando. Bueno, no le gustaba estar ahí, lo veía peligroso, se asustaba o lo que fuese, y no quería estar ahí. Y entonces, claro, él lo mostraba como, mira, mira, sí, sí, pero mira qué aventura, y mira cómo aprendieron, y mira lo que vivieron. Ya, pero es que hay uno que igual después, cuando llega a casa, tiene un trauma durante varios años.
5: De hecho, uno... estuvo llorando.
6: Todos los días, sí, sí, lo que te digo.
5: Dijo, uno estuvo llorando, pero dijo su padre que finalmente se lo pasó bastante bien. Un seguidor
6: porque
5: de Instagram.
6: Sí, claro, sí, claro.
5: Un seguidor de Instagram calificó a Joe Evermore como el padre más irresponsable de todos los tiempos. Yo creo que, a pesar de las medidas de seguridad y contando con que este señor no lo hizo con mala intención, solo faltaba porque son sus hijos, yo creo que es un poco pronto para exponer a los niños a estas experiencias. Y que los niños tienen que hacer cosas de su edad. Y ya está.
6: Pues sí.
5: No sé, digo yo. Pero bueno, eso ya, cada uno que piense lo que quiera. Bueno, otra información que ha sido muy comentada estos días, se está hablando mucho estos días del nuevo iPhone, el nuevo móvil de Apple, que comentábamos tú y yo el otro día desayunando, que está siendo un poco bluff, que está recibiendo muchas críticas.
6: Sí, bueno, a ver, para empezar, es muy similar al que teníamos del año pasado, o sea, prácticamente hay un pequeño aumento de batería y alguna cosa nueva en la cámara, pero un pequeño avance. Y hay gente que lo ha comprado por aquello de renovar el que tenía y está dando fallos.
5: A precio de oro, por cierto,
6: sí,
5: porque...
6: Subieron los precios.
5: Ha
6: sí.
5: aumentado el precio del nuevo iPhone,
6: 200, 300 euros.
5: Pero ha aumentado el precio de los antiguos iPhone.
6: Sí, sí, sí, porque creo que hay una crisis. Con esto de la inteligencia artificial, las memorias son más caras y entonces este tipo de empresas que fabrican teléfonos móviles, véase Samsung también, Apple, pues eso, Google y todas estas, claro, tienen un déficit para conseguir las memorias. Han subido de precio porque cada vez hay menos, porque se emplean, como digo, para crear grandes campos de inteligencia artificial, y entonces la memoria es más cara y por eso suben de precio, porque para mantener el mismo nivel de memoria que teníamos el año pasado hay que subir los precios. Eso es una cosa. Otra encima se suma que encima están dando fallos porque son las primeras unidades y esto pasa todos los años y no tiene buena prensa.
5: Vamos a hablar de otro producto de Apple, en este caso de los AirPods, que son los auriculares inalámbricos de Apple. Hay una tendencia en redes que asegura que los debes llevar boca abajo y en los oídos inversos. ¿Cómo es esto?
6: Pues, a ver, es que es difícil de explicar sin imagen. Pero
5: yo los tengo, ¿eh?
6: Vamos a intentar hacer todo lo posible.
5: Se oye muy bien, por cierto.
6: Sí. A ver, esto dicen que es que es llevar los auriculares de una forma atípica, pero que es un truco que funciona muy bien y consiste en poner los auriculares boca abajo. Es decir, colocarlos en los oídos invertidos, poner el auricular derecho en el izquierdo y el izquierdo en el derecho. Claro, esto te obliga a, digamos, rotarlos, que la parte de abajo esté hacia arriba, ¿vale? En cada una de las dos orejas. Hay usuarios que aseguran que así se ajustan mejor, o sea, es decir, que tienen mejor la forma o adoptan mejor la forma que tiene tu pabellón auditivo, que no se caen. O sea, aguantan más tiempo en la oreja, ya sabes que a veces por el movimiento se deslizan un poco, bueno, pues si los pones al revés dicen que no se caen y que además mejora la calidad del sonido. A ver, yo aquí tengo que decir, mejorar la calidad del sonido no va a ser nunca, porque suenan igual, estén en una posición o en otra. Lo que sí puede suceder es que al colocártelos mejor, es decir, al tener más contacto con tu pabellón auditivo, hay ciertas frecuencias que tú vas a escuchar mejor. Pero eso no pasa solo con los AirPods, sino que pasa con cualquier tipo de auricular. Tú si coges auriculares y aprietas un poco hacia adentro en el oído, notas que tiene como más graves, como más cuerpo. Dices, uy, suenan como mejor, más rotundos, ¿no? Como que tienen más eso, más presencia. Bueno, pues eso es precisamente porque están más cerca del oído. Claro, si el diseño de los AirPods hay gente a la que se le ajusta mejor al revés, pues es normal que si los ponen al revés igual escuchan de una forma diferente a como lo hacían antes, pero no es que suene mejor, es que están ajustados de una forma diferente, ya está, punto. Y que estén de un lado para el otro, izquierda-derecha, derecha-izquierda, te va a dar un poco igual.
5: Escuchamos a Javier Álvarez, La edad del porvenir. Estamos en Desayuno con Liantes en RPA, hoy es el lunes, iba a decir martes, ya no sé ni en qué día vivo. Bueno, joder. Lunes 28 de septiembre.
6: Céntrate.
5: Madre, ¿cómo empiezo la semana?

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6: Noticia que ha sido viral recientemente. Divertidas reacciones a la receta de paella de Kit Kat de un cocinero.
16: Ay, no, qué marranada,
6: no una paella con arroz, no una fideuá, no, una paella de Kit Kat. Qué auténtica locura. Y lo va a explicar nuestro experto en gastronomía, don Carlos Herrera. Don Carlos, ¿cómo se puede
17: hacer una paella de
6: Kit Kat?
17: Buenos días. Me alegro, ¿qué tal? ¿Cómo estamos? ¿Todo bien? Pues esto es una tontería, ¿eh? Que ha hecho un youtuber, un influencer que se llama Dre Pao, que es un cocinero canadiense y que ha probado aquí en nuestro país hacer uno de los platos estrella como la paella, pero con su seña de identidad, añadiendo porquería como el Kit Kat, algo que le encanta. Y dirán ustedes, ¿con qué motivo? Pues nada, hacerse viral. Pero... sin el vídeo. Pero se lo ha dado a probar a otro influencer español que igual le suena y que se llama este muchacho... lo conocerán, sale en la televisión, Suso Jones, que es cantante también y hace muchas cosas, pues es vecino de este otro y le ha dado a probar esta marranada y esto es lo que ha dicho Suso Jones.
18: Chocolate paella made by Spanish neighbor.
17: Es el otro.
18: Let's see what he thinks.
19: A ver cómo está este.
18: Wow.
17: No.
19: It's like a rock collector. Mine with chocolate. If they put this on a restaurant, I would like it.
13: You'd buy it?
6: Vale, es una paella egg. Dulce, ¿no?
19: I give an egg.
6: Lleva
17: yogur. Es una marranada. Es una paella a la que dice Suso Jones que sabe un poco como arroz con leche o algo así.
6: Lleva yogur, chocolate, cereales y arroz. Es una paella dulce, vamos.
17: Asquerosa. La pinta es asquerosísima. Yo no digo que no esté rico, porque al final es como, pues eso, una especie de arroz con leche en la que tiene usted los ingredientes base, el arroz y algo meloso en este caso, pues con un chocolate. A mí me parece una marranada y una aberración culinaria, pero seguramente esté rico esto, ¿no? Yo no lo discuto. Pero evidentemente esto está hecho solo con un motivo, solo por una cuestión, y es para hacerse viral. No hagan mierda, por favor. Consejo...
6: de Carlos Herrera.
17: De Carlos Herrera.
6: Gracias, don Carlos.
17: Adiós a todos.
6: Más noticias virales. Un óptico explica la razón por la que no es lo mismo usar lentillas en Galicia que en Murcia. El tiktoker @enfoquevisual_by Alberto cuenta en un vídeo cómo influye el uso de lentes de contacto dependiendo del lugar de España en el que vivas.
2: Esto es interesante, ¿eh?
6: Atención.
8: ¿Por qué un vasco o un gallego llevará mucho mejor sus lentillas que un maño o un murciano? ¿Tendrán los ojos más resistentes?
9: Si os fijáis en todas las cajas de lentillas blandas, nos aparecen estos porcentajes de aquí, en el que uno de esos números es la cantidad de agua que contiene la lentilla. Esto quiere decir que desde que la sacas del blister y te la llevas al ojo, van a depender directamente de tu lágrima. En ciudades como Bilbao o A Coruña, se llevarán mucho mejor durante más tiempo y darán menos problemas, mientras que en Zaragoza o Murcia molestarán antes y causarán en general más inconvenientes. Simplemente ocurre que en lugares donde la humedad relativa suele estar entre el 70 y el 80%, como en las primeras ciudades, se hará mucho más confortables de llevar que en ciudades tan secas y áridas como Zaragoza o Murcia.
2: No me sorprende, porque lo que tengo entendido es que este tipo de lentillas blandas, que son las que usa la mayoría de la gente, están hechas de gel acuoso, es decir, en parte de su composición es agua. Entonces, si vives en un sitio que es muy, muy seco, pues evidentemente ese agua poco a poco se irá perdiendo de esta matriz de tipo gel que con la que están conformadas y fabricadas estas lentillas. Así que, bueno, pues tiene toda la lógica del mundo. En sitios húmedos, pues se llevarán mejor y serán más cómodas porque serán más flexibles al tener más agua que en sitios muy, muy secos.
10: Claro que sí, campeón.
6: Y ya que hablamos de lentillas, vamos a recuperar una noticia que os contamos hace algunos meses, pero que hila muy bien con este asunto. Es la sorpresa que se llevó un oculista cuando llegó una paciente. Esto sucedió en California, en Estados Unidos, con molestias en el ojo, y le extrajo 23 lentillas. Llevaba 23 lentillas una encima de otra. Claro, como para no tener molestias.
2: Igual veía muy, muy mal y dice, me pongo otra.
6: Bueno, a tu madre le sucedió algo parecido. Sí, sí, no fueron 23, sí, esto lo pero fueron dos
2: ya.
6: O tres.
2: Ya lo comentamos, pero fueron dos o tres. Sí, sí, lo que, aparte, yo entiendo lo que le pasó a mi madre, porque si no ves bien, y precisamente te vas a poner las lentillas para ver bien, te cuesta un montón atinar en el vasito ese donde están las lentillas, en la cajita esa con el líquido. Caray, es que no ves si estás cogiendo una o si tienes la de otro paquete. Total, que mi madre al final puso lo que ella creía que era una lentilla y debía haber dos o tres pegadas, una encima de otra. Y se asustó mucho porque, claro, lo vi todo borroso y dijo, ay Dios, a ver si es que hice aquí, armé una infección o algún tema. Porque claro, al ponerse lo que ella creía que era solo una lentilla, pues iban ahí en el pack unas cuantas.
6: De todas formas, tu madre es bastante despistada, ¿no?
2: Sí.
6: En general.
2: Finalmente se operó, ¿eh? Ahora ya está operada desde hace años, sí, sí, sí.
6: Yo de tu madre la que más me gusta es la foto que me enviaste, creo que era en el aeropuerto de Londres o algo así, o era una estación, no recuerdo exactamente dónde.
2: Fue en el aeropuerto de Stansted.
6: Y estaba fumando al lado de un cartel de prohibido fumar.
2: Sí. Sí, fue una de las veces que fuimos a ver a mi hermana cuando estuve viviendo allí unos años, sí, sí. Y salió justo, ay, necesito echar un cigarro, por Dios. Sí, sí, lo pasaba muy mal en el avión, estaba muy nerviosa, entonces lo primero que hizo fue bajar, salir corriendo de la terminal. Y justo en el pórtico, en el porche, al lado de la puerta de entrada de la terminal, había un cartel gigante que ponía no fume aquí. Vamos, y mi madre al lado del cartel echando un piti. Y yo, bueno, esto...
6: Oye, ¿cómo fue aquella... esa no recuerdo exactamente dónde, pero también me suena que me la contaste. Que estaba con tu padre y dijo, voy al baño.
2: Fue también allí, fue toda la
6: semana. Y de repente empezó a sonar una alarma y dijo, claro, tu padre, ya algo lío.
2: Mi madre fue al baño en una de las cafeterías o tomando, no sé si era una cerveza o lo que fuese allí también en Inglaterra. Y entonces mi madre fue al baño y no encontraba la cisterna del váter, y lo único que encontró fue un cordón muy largo que dijo, jo, me pareció muy raro que eso fuese la cisterna, porque era como rojo y tenía como unas líneas llamativas blancas. Claro que era rara, porque no era la cisterna, era un cordón por si te caías o te pasaba algo dentro del servicio, tú tirabas allí, era la alarma, que en algunos locales lo tienen que tener así por ley. Entonces mi madre tiró convencidísima de la cadena. Claro,
6: pero lo gracioso es la reacción de tu padre.
2: Mi padre ni se mutó, mi padre ya sabía.
6: Ya dijo, sabía que pasaba algo.
2: Dijo, esto fue Tere que armó algo en el baño, y efectivamente salió mi madre muerta de la risa y la alarma sonando en el sitio.
12: ¡Vaya empanada!
6: Las aventuras de Tere en el extranjero, y otros extranjeros se enamoran de Asturias y compran vivienda aquí, o compran casa, piso aquí, ¿no? ¿De dónde vienen? Nos lo cuenta Olivia Vega. Buenos días, Olivia.
13: Buenos días, Liantes. Así es, según un estudio de Engel & Völkers, la compraventa de viviendas en Asturias creció un 18,6% en el año 2024. Esto sitúa a Asturias como la cuarta comunidad con mayor incremento de toda España. Los compradores extranjeros suelen buscar viviendas amplias y bien ubicadas, según este estudio, y para los compradores con más poder adquisitivo, en Gijón, destaca la demanda de chalets en la parroquia de Somió, con parcelas que van entre los 500 a los 1.000 metros cuadrados y viviendas de 300 a 400 metros cuadrados. Y por su parte, también los más pudientes buscan en Oviedo y otras zonas del interior interés por pisos de grandes dimensiones, a ser posible siempre con parcela propia. Este éxito se debe en gran parte al atractivo del clima templado, la gastronomía y la combinación única de mar y montaña que han convertido a nuestra comunidad en un punto de referencia para la inversión extranjera.
6: Gracias, Olivia Vega. Un minutín de buena música. Grité una noche de Nacha Pop.

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0: Año 1998, la película de hoy se titula Soldier. Vamos con ella.
1: El futuro es un lugar en el que no tenemos pasado. Solo hay guerra.
0: Miguel Ángel Muñiz, muy buenas.
2: Buenas, hombre.
0: Aquí tenemos a Carl Russell, a Jason Scott Lee. Película de acción, de ciencia ficción, cuéntanos.
2: Pues Soldier, una película que dirigida por Paul Anderson, el de Resident Evil y Mortal Kombat. A ver, aquí en España esta película tuvo un problema, que fue que se estrenó pues como 3-4 años después de la fecha de producción. Una película del 98 y se estrena creo que 2001-2002, juraría, en España. Tiene estreno, ¿eh?, en España en cines. Y pero bueno, no la ve ni Cristo. De hecho, tiene un cierto éxito ya en VHS y sobre todo en DVD. Y bueno, es una película muy clásica, son aventuras bélicas hasta cierto punto. Es una película del universo de Blade Runner, que esto es algo que en su momento se comentó bastante, y el guionista, David Webb Peoples, es el guionista de Blade Runner. O por lo menos uno de ellos. Bueno, Blade Runner parte del guión de otro, pero digamos que está enmarcada dentro del universo. De hecho, se hace referencia a cosas de las que hablan en Blade Runner, ¿no? Pues a batallas o a hechos históricos que aquí pues también aparecen, ¿no? Y el protagonista, pues, no deja de ser el protagonista y el antagonista no dejan de ser un poco los replicantes que interpretaba uno de ellos, vamos, el más famoso, Rutger Hauer, ¿no? En la peli de Blade Runner. Que eran eso, gente creada sintéticamente, que la utilizaban pues como carne de cañón para guerras, conflictos y demás, ¿no? Y aquí, bueno, pues tenemos varios discursos. Por un lado está el tema de la identidad, ¿no? De un ser que es creado artificialmente y cómo consigue sentir un apego o una conexión humana con una familia de gente humilde en el planeta en el que acaba desterrado, ¿no? Porque, bueno, él es, digamos que alguien, es un poco como el T-800 de Terminator, ¿no? Va a llegar el otro modelo nuevo y te va a mandar a la mierda. Entonces, pues a Carl Russell, que sería el modelo obsoleto, pero que aún conserva cierta humanidad, lo mandan fuera a un planeta basura, que está muy bien, ¿no? Que es como hay un planeta en el universo, digamos que ya está colonizado mucha parte del universo, y entonces hay un planeta que es el planeta basura, es donde van cargueros espaciales a depositar la basura de todos los planetas. Y es un planeta todo lleno de mierda, que está muy guay. A mí es un concepto que me gusta mucho. O sea, me parece muy, muy llamativo. Y en este caso yo te digo, yo creo que Soldier, una película con unas estructuras muy clásicas, Carl Russell en una forma, yo creo que más estupenda que nunca, y ya tenía sus años. De hecho, creo que tuvo bastantes problemas, tuvo casi un año para ponerse en forma, y la verdad que no sé cuántos años tendría de Carl Russell, pero andaría cerca de los 50, tendría 40 y tantos cuando hizo Soldier, y tú lo ves y es que es increíble. O sea, tiene unos músculos definidos, o sea, una forma física, corriendo, saltando. Es como muy sorprendente, porque eso, a ver, estás acostumbrado a verlo, pues yo qué sé, cuando hacen el 89 Tango y Cash, en esa época que es joven, pero ya con esos años. Bueno, un ejemplo mismo lo tienes en Stallone, que con 70 años de los que tengan sigue estando en forma, pero no era lo habitual en aquellos años. Y Carl Russell ya es un actor que tiene cierta pegada en los años 90, pero a finales de la década, aunque tiene alguna película que destaca como Breakdown en el 97, pero ya es un actor que primero empieza a estar de capa caída dentro de la industria, y luego creo que en España, yo no sé cómo lo ves tú, pero creo que en España nunca fue un actor demasiado taquillero. O sea, decir, vamos a ver esta película de Carl Russell, me da que no. Una cosa que quería decir, un apunte curioso, es que la

0: La protagonista femenina, entre comillas, de la película es Connie Nielsen, un año antes de hacer Gladiator, donde hacía de la hermana de Cómodo, ¿no? La amante, entre comillas, de Máximo Décimo Meridio, ¿no? De Russell Crowe. Lo que pasa es que es curioso porque se dio a conocer en Gladiator, ¿no? A partir de Gladiator todo el mundo hablaba de Connie Nielsen y tal, parecía el descubrimiento, pero no. Ya la había descubierto un año antes Paul Anderson en Soldier, ¿no?
1: Pues tomad nota, amantes de la acción, de la ciencia ficción, 1998, Soldier. Miguel Ángel Muñiz, gracias. ¡Qué barbaridad! Temazo de Jaime Urrutia para irnos. Regresamos mañana martes a las 7 de la mañana. Rubén Morillo.
2: David Rionda.
1: Hasta mañana.
2: Hasta mañana, chao a todos.

0: Son las 8 de la mañana.
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0: ¿Qué tal? Muy buenos días. Los problemas para acceder a una vivienda han sacado este fin de semana a miles de personas a la calle para reclamar al Gobierno que apruebe mañana martes en Consejo de Ministros el decreto de vivienda que busca evitar desahucios y frenar el aumento de los precios de la vivienda. Desde el Gobierno, el presidente Pedro Sánchez pide a sus socios de investidura precisamente que apoyen las medidas, que apoyen ese decreto, reclama unidad para sacar adelante la normativa.
2: Que hagamos un último esfuerzo para que sea convalidado en el Parlamento Nacional por Mari Carmen y por los millones de españoles y españolas que sufren la crisis de la vivienda. Porque no es una cuestión de ideología, es una cuestión de humanidad.
0: La crisis de la vivienda ha generado descontento entre la ciudadanía. Algunos han vuelto a la Puerta del Sol después de 15 años del 15M. Aseguran que están igual de indignados que en 2011 por una situación de la vivienda que consideran límite. Advierten que si no se toman medidas, que si no se aprueba mañana en Consejo de Ministros ese decreto de vivienda, las protestas se van a recrudecer.
3: Como lo llama esta gentuza, los bienes muebles se acumulan en manos de unos pocos que especulan con nuestra vida y ya nuestra fuerza de trabajo no nos da para pagar esos alquileres.
4: Tiene que quedar claro que no tiene ningún tipo de sentido que los beneficios de una empresa primen sobre pues, el derecho al acceso a la vivienda, ¿no?
0: Desde Sumar, desde el propio gobierno, aseguran que no les vale cualquier decreto. Quieren medidas contundentes.

0: para poner freno a esos desalojos, a esos desahucios y al alza de los precios de la vivienda y también las inversiones de los fondos buitre. Lo ha dicho la vicepresidenta del Gobierno, Yolanda Díaz, que da la bienvenida a la Campada en Sol.
1: No nos vale cualquier real decreto. No queremos contentar a la derecha. La derecha que se retrate votando, que se retrate votando y nosotros movilizándonos. Por lo tanto, bienvenida a la acampada de Sol.
0: Y aquí en Asturias, concretamente en Gijón y en lo político, Lara Martínez y Ramón Tuero se van a disputar el 3 de octubre, el próximo sábado, la candidatura del Partido Socialista a la Alcaldía de Gijón para las elecciones municipales de mayo del próximo año. Ambos han sido los dos aspirantes más votados en la primera vuelta de las primarias que se celebró este fin de semana, pero ninguno logró superar el 50% del apoyo de la militancia. La clave está ahora, desde luego, en el destino de los votos obtenidos por Alberto Ferrao, por el tercero, que no consiguió los votos suficientes, los avales suficientes y quedó fuera de la segunda vuelta. Ambos candidatos, tanto Lara Martínez como Ramón Tuero, aseguran que van a seguir trabajando durante toda esta semana para convencer a la militancia, para convencer de ser la mejor opción socialista para Gijón.
2: O el momento, digamos, de la votación es un momento secreto y cada uno vota a quien considera. Yo creo que hacer cábalas en esa línea no aporta nada.
3: Nos queda una semana más de trabajo, de intentar convencer a los afiliados, a los que no han venido a votar, a los de la candidatura de Ferrao y también a los de la candidatura de Lara. Mi idea es seguir hablando con todo el mundo y, bueno, que el próximo sábado, 3 de octubre, pues obtener el mejor resultado.
0: Bueno, pues así arrancamos Asturias Hoy, primera edición. Así arrancamos este informativo que hacemos con Diego Fernández en la parte técnica, con Nacio Varillas en la redacción y locución. Y al micrófono, quien les habla, Paula Rodríguez, titulares.
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0: Vamos con más información, más noticias, titulares. El presidente del Principado, Adrián Barbón, iniciará el 2 de octubre, el próximo viernes, un viaje institucional a Argentina y Uruguay.
5: La agenda de este viaje tendrá su epicentro en Buenos Aires e incluye visitas a centros asturianos, encuentros con la colectividad y la participación en el 5º Congreso Mundial de Asturianía, que por primera vez se celebrará fuera del territorio asturiano. Allí coincidirá con el líder del Partido Popular Asturiano, Álvaro Queipo. La visita oficial y concluirá con un homenaje a la inmigración asturiana y un encuentro con la comunidad residente en Argentina. La gira concluirá el 10 de octubre.
0: Más asuntos. La Fundación Meniños abandona Asturias tras 26 años de acogimiento familiar que asumirá directamente ahora el Principado.
5: Desde el 1 de octubre, el Gobierno de Asturias asumirá directamente la gestión. La Fundación Meniños dejará el 30 de septiembre la gestión del programa debido a criterios de sostenibilidad de la actividad. La directora general de la Fundación, Verónica Rivadulla, explica que no podían garantizar la viabilidad del servicio.
6: ¿Os volveríais a presentar? Sí, claro, es que lo hemos desarrollado durante 26 años. Lo que pasa es que sí que necesitamos poder tener capacidad para no quedarnos ahí, sino para hacer más cosas, ¿no? Y para eso, pues tenemos que tener un marco económico que nos permita hacerlo.
0: Y la mina de La Camocha, símbolo de la resistencia obrera contra la dictadura.
5: Declarada lugar de memoria democrática, la mina La Camocha en Gijón está considerada el germen fundacional de Comisiones Obreras por el papel clave que desempeñó su comité en las movilizaciones obreras de 1957 durante la dictadura. Esta semana, Comisiones Obreras organiza charlas alrededor del movimiento sindical y de lucha obrera. El secretario general de la Unión Comarcal de Comisiones en Gijón es Jorge Espina.
7: Y con toda una generación de mineros que merecen el homenaje y el orgullo, no solo de Comisiones Obreras, sino del conjunto de Gijón y me atrevo a decir que desde Asturias. Nos llena de orgullo, nos llena también de honor el celebrar que por fin la mina La Camocha, el lugar donde se fundaron las Comisiones Obreras, va a ser declarada lugar de memoria democrática.
0: Y hoy en nuestro tiempo de entrevista tendremos con nosotros al alcalde de Grao, José Luis Trabanco. Hablaremos desde luego de ese concejo del centro de Asturias.
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0: 8:06 de la mañana. Momento de conocer cómo se circula por las carreteras del Principado, DGT. Muy buenos días.
8: ¿Qué tal? Muy buenos días. A esta hora van a encontrar circulación lenta ya en la AS2 en los entornos de Cenero en sentido Oviedo debido a unas obras de mejora de la calzada que complican este punto y algo de tráfico lento también en la A66 a su paso por Coyoto en sentido norte ya en sentido Gijón. Mucha prudencia en estos dos puntos.
0: Gracias, DGT. Vamos a las principales ciudades. Comenzamos por la capital, Oviedo. Muy buenos días. ¿Cómo se circula hasta ahora?
9: Buenos días. En Oviedo, tráfico fluido. Tenemos el acceso poco denso de la S2 y por ahora sin incidencias.
0: Gracias, Oviedo. Nos vamos a Gijón, policía local. Muy buenos días.
10: Buenos días.
0: ¿Cómo se circula hasta ahora? Cuéntenos.
10: Tráfico normal, fluido en todo el casco urbano, sin incidencias para hoy.
0: Gracias, Gijón. Acabamos en el centro de control de tráfico de Avilés. Muy buenos días.
11: Hola, buenos días.
0: ¿Alguna incidencia a esta hora?
11: Pues tráfico normalizado, sin incidencias.
0: Gracias, Avilés. Continuamos.
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0: Vamos con el tiempo, con la información meteorológica que nos trae Cecilia Crespo. Muy buenos días.
12: Buenos días, Paula. Comenzamos la semana con una convivencia nubosa, nubes bajas, medias y algo de nubosidad alta. Sin embargo, durante la mañana todavía vamos a disfrutar de algunos claros. Sin embargo, de cara a la tarde, las cosas van a ir cambiando. Vamos a ir viendo cómo las nubes son cada vez más egoístas en el cielo. Hablaremos de cielos mayormente cubiertos durante la segunda mitad del día. Y además, durante la tarde, esperamos ya la aparición de algunos chubascos, lluvias de carácter intermitente que prometen dejar las mayores acumulaciones hacia puntos del occidente del Principado. Hoy además las temperaturas bajan ligeramente entre grado, grado y medio en algunos puntos del interior de Asturias. El viento sopla de componente sur flojito, ganando intensidad en la cordillera a partir del mediodía. Además, ese viento rolará componente noroeste en la costa y hacia el interior volveremos a hablar de un flujo de componente norte muy flojo, con rachas por debajo de los 30 km por hora.
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0: Asturias al día a partir de las 9 con Roberto Pato, que ya lo tenemos aquí sentado, que nos va a avanzar los contenidos, el menú de Asturias al día de este lunes 28 de septiembre. Roberto, buenos días.
13: Hola, Paula, ¿qué tal? ¿Cómo estás? Buenos días. Hoy vamos a comenzar la semana tomando como punto de partida un libro titulado La psicosociología asociada a la prevención de riesgos laborales, en el que se pone de manifiesto que la salud mental en el trabajo ha dejado de ser un tabú para convertirse en urgencia estratégica. Es una de las conclusiones. Hay muchas más. Vamos a hablar de este asunto con Dulce María Platero, que es jefa de Vigilancia de la Salud del Instituto Asturiano de Prevención de Riesgos Laborales, con Nélida Busto, que es inspectora de Trabajo y de la Seguridad Social, y con Javier Llaneza, que además de ser el presidente de Preveras, es el autor de este trabajo, de este libro, con el que abrimos la semana y el programa. Luego vamos a charlar con la escritora Esther García, autora del poemario Resclavo, premio Fernán Coronas en este año pasado, 2024. Y cerramos el programa con el músico asturiano Pablo Canalís, autor de un disco realmente singular e interesante que se titula Homo Musicalis, un viaje iniciático a los orígenes de la música y a los primeros instrumentos musicales de la humanidad.
0: Bueno, yo veo que variedad ante todo en el programa.
13: Siempre, siempre que podemos.
0: Bueno, vale. Roberto, que tengas buen día y buen programa.
13: Gracias, buen día, hasta luego.
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0: Cientos de personas continúan acampadas en la Puerta del Sol en Madrid para exigir medidas contra la especulación inmobiliaria y los desahucios mientras el Gobierno negocia a contrarreloj con los grupos parlamentarios para aprobar mañana un decreto con medidas efectivas para proteger a los inquilinos y evitar los desahucios. La nueva normativa, según dice el Gobierno, va a incluir medidas para dar mayor estabilidad a los contratos de alquiler y abordar los usos especulativos de la vivienda. Desde Sumar, desde el propio Gobierno, desde su socio minoritario de coalición en el Gobierno, aseguran que siguen presionando al propio Partido Socialista para que el decreto de vivienda sea más amplio y acabe con los desahucios y los altos precios de los alquileres.
14: El Gobierno central negocia con sus socios de investidura el decreto de vivienda que quiere aprobar mañana en el Consejo de Ministros. El presidente Pedro Sánchez es consciente del malestar que genera entre la ciudadanía el acceso a la vivienda y defiende la necesidad de adoptar medidas para facilitar poder comprarse una casa o tener un alquiler del digno y evitar los desahucios. El presidente se ha referido directamente a Mari Carmen, una mujer de 87 años que, recordamos, fue desahuciada la semana pasada.
15: Y yo, Mari Carmen, tengo un mensaje para ti. El Gobierno está trabajando contrarreloj para llevar el próximo martes el Real Decreto Ley sobre vivienda. Y pido a los grupos parlamentarios que hagamos un último esfuerzo para que sea convalidado en el Parlamento Nacional por Mari Carmen y por los millones de españoles y españolas que sufren la crisis de la vivienda. Porque no es una cuestión de ideología, es una cuestión de humanidad.
14: Desde Sumar, la vicepresidenta segunda del Gobierno, Yolanda Díaz, advierte de que no aceptarán cualquier decreto de vivienda y amenaza con no acudir al Consejo de Ministros de mañana si el PSOE no incorpora medidas para frenar los desahucios y contener los precios del alquiler. Entre sus exigencias figuran la prórroga de los contratos de alquiler, la protección frente a los desahucios y medidas para limitar la especulación de los fondos de inversión.
1: No nos vale cualquier real decreto. No queremos contentar a la derecha. La derecha que se retrate votando, que se retrate votando y nosotros movilizándonos. Por lo tanto, bienvenida a la acampada de Sol. Que se movilicen mucho y más.
0: El Partido Socialista, como decimos, se ha comprometido a aprobar en ese Consejo de Ministros que va a tener lugar mañana por la mañana el decreto de vivienda que posteriormente, y aquí viene la clave, tendrá que superar una votación en el Congreso, tendrá que ser aprobado por una mayoría absoluta en el Congreso. El Gobierno necesita los votos de sus socios de investidura, entre ellos de Podemos, de Junts y del PNV.
14: Y en el caso concreto de Junts, el secretario general Jordi Turull defiende que su partido es favorable a frenar los fondos buitre, pero pide al Gobierno que no mezcle el decreto de vivienda con medidas que lo que hacen, considera, es criminalizar al pequeño propietario, algo que apunta ocurrió con el decreto ómnibus con las pensiones.
16: El Gobierno sabe que si quiere hacer una regulación para parar los pies a los fondos buitres, tendrá el voto favorable de Junts, pero que esto no lo mezcle, como hizo en su momento en un decreto ómnibus con las pensiones, con medidas que lo que hacen es que se criminalice al pequeño propietario, no ponga pisos en alquiler y los jóvenes y la gente tenga más dificultades para encontrar pisos de alquiler. El Gobierno sabe nuestras medidas y nosotros somos partidarios de que este martes vayan estas medidas.
14: Si hablamos del PNV, su presidente, Aitor Esteban, afirma que es posible aprobar un decreto de mínimos para evitar situaciones como la de Mari Carmen.
17: Aquí hay algunos partidos que van a máximos y lo que hay que ir es al mínimo común denominador entre todos, pero que salve situaciones terribles e inaceptables. Y eso se puede hacer, pero no si cada uno en lo que estás pensando es en la próxima proclama electoral.
14: Y Podemos reclama expropiar las 650.000 viviendas que están en manos de fondos buitre actualmente en España. La eurodiputada de Podemos y número 2 del partido, Irene Montero, expresa su preocupación porque el Gobierno esté negociando con Junts el decreto de vivienda. Asegura que no aceptará medidas que a su juicio no garanticen el derecho a la vivienda y reclama al Ejecutivo que dé respuesta a las demandas de las organizaciones sociales.
18: Si la acampada desborda, podemos ir mucho más lejos de lo que quiere el Gobierno y podemos empezar a hablar de lo que realmente hace falta, de las medidas estructurales, la expropiación, prohibir la especulación, bajar el precio de los alquileres y acabar con la crisis de la vivienda y que el trágala se lo tengan que hacer a los rentistas y a los especuladores, no a la gente que está en la calle.
14: Mientras tanto, el Ejecutivo Central continúa negociando para acercar posturas de sus socios de investidura para reunir los apoyos necesarios y sacar adelante el decreto en el Congreso. Y desde el Partido Popular, Juan Bravo, que es el vicesecretario de Vivienda, considera que la solución al problema está en construir más.
19: Este señor lo que no puede pretender arreglar en 4 días lo que ha destrozado en 8 años. Que no se invente más cosas, que se ponga a trabajar, que si hay escasez de vivienda hay que ponerse a construir vivienda.
0: Pues precisamente hoy el Partido Popular esta mañana reúne a su plana mayor. El líder de los populares, Alberto Núñez Feijóo, va a presidir la reunión de la Junta Directiva Nacional con las elecciones de 2027 en el punto de mira y la vivienda y la crisis de Ceuta a debate. Bueno, pues a esta hora la Puerta del Sol amanece con cientos de personas acampadas. Es la tercera noche de protestas en la Puerta del Sol para exigir medidas contra la especulación inmobiliaria y los desahucios. La movilización coincide precisamente con el aniversario del 15M. Se cumplen ya 15 años de aquel movimiento ciudadano que tuvo precisamente en Sol uno de los principales puntos de encuentro.
14: El movimiento resurge al calor de una nueva indignación, esta vez estrechamente vinculada a la crisis de la vivienda y a las dificultades para acceder a una casa. Prometen escalar las protestas si mañana martes el gobierno no aprueba un decreto de vivienda.

0: Y aseguran que están igual de indignados que en 2011 por una situación de la vivienda que consideran límite.
1: Como lo llama esta gentuza, los bienes muebles se acumulan en manos de unos pocos que especulan con nuestra vida y ya nuestra fuerza de trabajo no nos da para pagar esos alquileres.
2: Tiene que quedar claro que no tiene ningún tipo de sentido que los beneficios de una empresa primen sobre pues, el derecho al acceso a la vivienda, ¿no?
3: Sorprendentemente el suelo de Sol está muy duro, pero con mucha ilusión de que esto esté pasando.
4: Hombre, las condiciones acampando desde luego no son las mejores. Mejor estar en la cama de casa, pero cuando tocan momentos como este de lucha para que todas podamos tener el derecho a ese techo que reivindicamos, pues estamos con gusto desde luego aquí acampadas.
0: Los acampados y los movimientos sociales que mantienen la protesta todavía no saben hasta cuándo permanecerán en la Puerta del Sol. De momento tienen la mirada puesta en mañana martes, cuando esperan que el Consejo de Ministros apruebe el Real Decreto de Vivienda. Lo dice Gonzalo Álvarez, portavoz del Sindicato de Inquilinas de Madrid.
5: Ya hemos decidido que nos vamos a quedar hoy aquí también a hacer noche. Mañana esto sigue y veremos a ver cómo va a seguir. No hay, como digo, una fecha. El primer paso es esta aprobación el martes en el Consejo de Ministros del decreto Mari Carmen. Pero no del decreto Mari Carmen a medias tintas, con bonificaciones a caseros, tal, que ya nos conocemos.
6: Eso ha ocurrido en Sol, está ocurriendo ahora mismo en Sol, pero los movimientos sociales se han movilizado a lo largo de todo el fin de semana. También lo hacían aquí en Asturias. Miles de personas salieron a la calle para pedir una vivienda accesible y denunciar el encarecimiento de los alquileres, las dificultades para acceder y mantener una vivienda y frenar los desalojos. Como decimos, aquí en Asturias hubo concentración, fue el sábado en Oviedo. El portavoz del sindicato de inquilinas, Andrés García, en Asturias, reclama al gobierno medidas contundentes para frenar eso, los desahucios, y contener los elevados precios de los alquileres.
7: Nuestra idea es, mediante la movilización, la organización, garantizar el derecho a la vivienda. Si no lo cumplen el martes el gobierno, nosotros decimos que qué sentido tiene de que sigan existiendo. No tiene sentido si no aprueban el martes medidas de vivienda contundentes, que lo está pidiendo toda la población.
6: Bueno, en Asturias ha paralizado durante 4 meses el desahucio de una mujer víctima de violencia de género y su hija en Gijón, previsto para esta semana. El sindicato de vivienda advierte de que existen más casos de desahucio en Asturias que afectan a personas en situación de vulnerabilidad. En RPA, Estela Rodríguez, del Sindicato de Vivienda de Asturias, pide también una solución definitiva ante los desahucios y que se garantice que ninguna persona se quede en la calle.
8: Evidentemente el decreto sería una medida que pues frenaría los precios del alquiler y bueno, en sí los desahucios, algo que ya vimos cuando estaba la moratoria, ¿no?, en vigor. Pero sin embargo, claro, pondrían un tope a un precio de un alquiler que actualmente ya está en máximos históricos. O sea, es un precio que ya es totalmente inaccesible para la mayoría de la población. Entonces, ya lo vimos con la moratoria, siguieron existiendo desahucios de todo tipo. Por lo tanto, no, en sí no es una medida ni total ni mucho menos estable. Ya hemos visto que en cualquier momento pues se tumba y deja a muchas familias sin ningún tipo de protección legal, ¿no?
6: Vamos con más asuntos. 8:20 de la mañana. Les contábamos en los titulares de este informativo que la mina de la Camocha en Gijón ha sido declarada el lugar de memoria democrática por la lucha obrera de sus trabajadores y está considerada el germen fundacional de Comisiones Obreras y un símbolo de la resistencia obrera contra la dictadura franquista.
0: Y con motivo de esta declaración, Comisiones Obreras organiza esta semana una serie de actos, entre ellos charlas y debates o la proyección de una película para recordar los primeros años de su puesta en marcha en cuanto a sindicato. En este pozo minero se organizaron comisiones de trabajadores al margen del sindicato vertical del régimen y se lideró la histórica huelga de enero de 1957. El secretario general de la Unión Comarcal de Comisiones Obreras de Gijón es Jorge Espina.
9: Con los protagonistas de aquella hermosa historia, con los mineros supervivientes de las primeras generaciones de las Comisiones Obreras, con los familiares de los que ya no viven y con toda una generación de mineros que merecen el homenaje y el orgullo, no solo de Comisiones Obreras, sino del conjunto de Gijón y me atrevo a decir que desde Asturias. Nos llena de orgullo, nos llena también de honor el celebrar que por fin la mina La Camocha, el lugar donde se fundaron las Comisiones Obreras, va a ser declarada lugar de memoria democrática.
6: España será una pieza clave en la proyección internacional de la ultraderecha si Vox llega al gobierno. Es la opinión del analista político Franco Deledone, experto en autoritarismos, que participó este fin de semana en Oviedo en el Festival Pan y Roses de Literatura Política y Social. Este investigador argentino, afincado en Alemania, apela a combatir los discursos de odio desde la empatía, sin cortar el diálogo con quienes opinan lo contrario. Nos lo cuenta Carolina Gancedo.
10: Mayo de 2002, terremoto político en Francia. Por primera vez la ultraderecha de Jean-Marie Le Pen se cuela en la segunda vuelta de unas presidenciales. Fue el primer aviso, el primero que se subestimó.
11: El diagnóstico inicial era, es un enojo momentáneo, es un enfado momentáneo de la población, es volátil, esto va a cambiar, ha pasado y va a volver a la normalidad. Y eso no sucedió, y a través de esa subestimación conseguimos que se consolide esa oferta política y que se normalice.
10: Ya no es un fenómeno marginal, es, en opinión de este analista político, una epidemia sin vacuna universal, capaz de capitalizar el descontento social.
11: En general, los electorados de las derechas radicales tienen un núcleo duro, muy militante, muy radicalizado, pero muy pequeño. Pero lo que consigue ese núcleo duro, a través de una comunicación política muy inteligente, que es otra característica de estas derechas radicales, ¿no?, es construir una periferia que incorpora, por ejemplo, sectores vulnerables que no llegan a fin de mes, sectores pudientes que sienten que su poder adquisitivo, su nivel de vida, su status quo puede estar en peligro, sectores que tal vez ven sus valores más tradicionales amenazados por una agenda que no les representa.
10: En cuanto a España, si Vox llega al poder en 2027, vaticina que juegue un papel clave para tender puentes entre los movimientos ultraseuropeos y latinoamericanos.
11: Tendría la posibilidad de fortalecer aún más ese tipo de alianzas, a nivel global, quiero decir, en esa red de ese tipo de partidos de derecha radical. Y creo que eso sería un impacto para eso, ¿no?, para esa epidemia ultra, ¿no?
10: Y frente a los discursos de odio en el plano individual, apela a no cortar el diálogo con los votantes de estos partidos.
11: Porque creo que si profundizás esa polarización, si le decís con vos no hablo más porque pensás de esa manera, lo único que estamos haciendo es construyendo una sociedad que beneficia aún más a esas posiciones polarizantes. Y ese es el gran problema que tenemos hoy en día, ¿no? Poder ser capaces de bajar un cambio, digamos.
6: Volvemos a Asturias. Lara Martínez y Ramón Tuero se van a disputar el 3 de octubre, el próximo sábado, la candidatura del Partido Socialista a la alcaldía de Gijón para las elecciones municipales de mayo del próximo año. Ambos han sido los dos aspirantes más votados en la primera vuelta de las primarias de la agrupación socialista gijonesa, por lo que pasan a la segunda votación, en la que la militancia decidirá quién encabezará la candidatura en Gijón.
0: De los 809 votos emitidos durante la jornada de votación en la Casa del Pueblo de Gijón, Lara Martínez obtuvo 371 apoyos y Ramón Tuero consiguió 216, mientras que el tercer aspirante, Alberto Ferrao, se quedó con 213 y por lo tanto se descuelga del proceso. Precisamente la clave está ahora en el destino de los votos obtenidos por Ferrao. Ambos candidatos aseguran que seguirán trabajando durante la semana para convencer de ser la mejor opción socialista para Gijón.
12: Estamos hablando de una victoria contundente, pero evidentemente el proceso está establecido de esta manera. Sí, nunca se sabe, quiero decir, al final la urna o el momento, digamos, de la votación es un momento secreto y cada uno vota a quien considera. Yo creo que hacer cábalas en esa línea no aporta nada.
13: Nos queda una semana más de trabajo, de intentar convencer a los afiliados, a los que no han venido a votar, a los de la candidatura de Ferrao y también a los de la candidatura de Lara. Mi idea es seguir hablando con todo el mundo y, bueno, que el próximo sábado, 3 de octubre, pues obtener el mejor resultado.
6: Más asuntos. El presidente del Principado, Adrián Barbón, va a iniciar el 2 de octubre un viaje institucional a Argentina y Uruguay con la finalidad de estrechar las relaciones históricas, culturales y sociales con la comunidad inmigrante, además de respaldar la labor de los centros asturianos en ambos países. La agenda de este viaje tendrá su epicentro en Buenos Aires, en la capital de Argentina, e incluye visitas a centros asturianos, encuentros con la colectividad y la participación en el V Congreso Mundial de Asturianía, que por primera vez se va a celebrar fuera del territorio asturiano.
0: Y Adrián Barbón y Álvaro Queipo coincidirán en ese quinto congreso de Asturianía en Buenos Aires el 7 de octubre. El gobierno ha remitido una invitación para este encuentro a todos los grupos parlamentarios, algo que pidió explícitamente el propio líder de la oposición el pasado 1 de agosto. Sin embargo, ni Vox, ni Covadonga Tomé, ni Adrián Pumares viajarán al país andino. El congreso, que se organiza por primera vez fuera del Principado, reunirá a cerca de un centenar de representantes de 35 centros y casas de Asturias, de América y de Europa, bajo el lema Asturias Plural. La visita institucional del presidente del Principado concluirá con un homenaje a la emigración asturiana y un encuentro con la comunidad residente en Argentina. La gira finaliza el 10 de octubre. Barbón ya realizó en abril un viaje institucional a México con el objetivo de estrechar relaciones con la comunidad asturiana en ese país y reforzar los vínculos institucionales y económicos.
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6: 8:27 de la mañana, la Fundación Meniños deja el programa de acogimiento familiar de menores tutelados. Terminará su labor el 30 de septiembre en Asturias y asumirá el servicio el Principado. Meniños llevaba 26 años trabajando en Asturias. El pasado año, por ejemplo, atendió a 150 familias, a 78 niños y niñas.
0: La Fundación Meniños finalizará el 30 de septiembre la gestión del programa de acogimiento familiar y adopciones especiales de Asturias, que ha desarrollado durante los últimos 26 años. La Fundación ha decidido no concurrir a la última licitación para continuar con el servicio al considerar que las condiciones no garantizaban la sostenibilidad de esa actividad. Verónica Rivadulla, que es la directora general de la Fundación Meniños, explica que las condiciones deben ser acordes al servicio que desempeñan.
15: No es solo una evaluación económica. Es decir, hay unas necesidades de instalaciones, de personal. Es un ejercicio de análisis global de lo que tenemos que desarrollar según el pliego de contratación y lo que eso nos supone a nivel de infraestructuras, de personal y de todos los costes, ¿no?, derivados y del desarrollo de esa actividad, ¿no? ¿Os volveríais a presentar? Sí, claro, es que lo hemos desarrollado durante 26 años. Lo que pasa que sí que necesitamos poder tener capacidad para no quedarnos ahí, sino para hacer más cosas, ¿no? Y para eso, pues tenemos que tener un marco económico que nos permita hacerlo.
6: Y nuevo respaldo de la Justicia a la Consejería de Salud por la rescisión del contrato de 2025 a la UTE que ejecutaba la ampliación del Hospital de Cabuñes. El Tribunal Superior de Justicia de Asturias ha desestimado el último recurso interpuesto por las constructoras, por FCC y por Los Álamos. Es el cuarto fallo a favor de Salud por su decisión de romper con estas empresas por incumplimiento del contrato. Hablaba sobre ello precisamente ayer domingo la consejera de Salud, Conchita Saavedra.
16: Todas las sentencias que han salido hasta ahora nos han dado la razón y yo confiaba plenamente en el trabajo de los técnicos y los jurídicos de la consejería, que en cierta manera fue por lo que se tomó la decisión, ¿no? Porque ellos mismos nos decían que era imposible continuar y aunque fue una decisión muy complicada, se tomó.
6: Las familias de Illas, reclaman la plaza garantizada en el transporte, una plaza garantizada en un transporte escolar para los estudiantes de bachillerato y también de formación profesional del concejo del municipio. Denuncian que este tipo de alumnado no tienen transporte de ningún tipo para acudir a los centros educativos. Este año los afectados son 6 jóvenes, el año que viene van a ser 9 y hay un centenar de familias con hijos que temen problemas por esta situación. Una de estas afectadas es María Jesús Díaz, vecina de Illas.
17: Nosotros no pedimos tan siquiera que sea gratuito, sino que tengan disponibilidad de alguna forma de bajar a Avilés, porque sí que es verdad que es alumnado muy pequeño, estamos hablando de alumnado de 15, 16, 17 años, que en los padres no podemos estar bajándolos, subiéndolos, porque nos supone un trastorno importante.
6: Vamos con más asuntos. Les hablamos ahora de la reforma del decreto que regula a los guías profesionales en Asturias, a los guías turísticos. Entre las nuevas medidas está la reducción de los grupos turísticos de 55 a 30 personas y la prohibición de altavoces en las visitas guiadas. Nuestra compañera Ángela Búrdalo ha hablado con Sonia Cernuda, portavoz de la Asociación Profesional de Informadores Turísticos de Asturias, y esto es lo que le ha contado.
18: La reducción de los grupos y la ausencia de megafonía eran algunas de las demandas de la Asociación de Informadores Turísticos de Asturias, en aras de un turismo más respetuoso con los vecinos, unas medidas que ya se toman en otras comunidades.
19: Se pueden llevar sistemas individuales, de hecho ya hay espacios o determinados servicios que por su complejidad, por donde nos movemos y todo, pues los utilizamos. Pero lo que siempre se nos ha permitido y que es una de nuestras herramientas fundamentales es la viva voz, porque además sigues manteniendo el contacto visual, que es una parte también fundamental de la comunicación.
18: Esperan que estas condiciones también se apliquen a otros grupos que se mueven puntualmente por la calle, vinculados a actividades que no están directamente relacionadas con el turismo. El borrador del nuevo decreto está en información pública. Actualiza la legislación vigente desde 2007 e introduce

0: introduce por primera vez la regulación de las empresas de servicios de guías para prevenir el intrusismo.
1: En los últimos años, con la expansión del turismo, la accesibilidad de un turismo para todos, se ha dado la circunstancia también de que han llegado personas que están ejerciendo una actividad de una manera alegal. Queremos que todo el mundo que esté haciendo una actividad oficial, como es una visita guiada, una actividad profesional por la que se debe percibir un salario, como cualquier profesión, que tenga esos conocimientos acreditados y que todos salgamos a la calle a trabajar en las mismas condiciones y que el cliente perciba esa calidad de servicio que es lo que pretendemos.
0: En Asturias hay 300 guías turísticos habilitados, aunque no todos ejercen.
2: Bueno, pues más opiniones sobre esa nueva regulación, sobre ese nuevo decreto que va a regular en Asturias la profesión de guías turísticos. Hemos hablado con Denis Soria, guía oficial del Principado, también historiador, y dice que en general ve bien la normativa, la acepta, pero advierte, eso sí, de que no va a servir para frenar la masificación turística que en los últimos años está dando en el Principado.
3: ¿Dónde va? Año y pico, dos años, sí que observamos que hay una masificación creciente y una turistificación creciente de los centros históricos de las ciudades, que también se está extendiendo a zonas inclusive rurales. Entonces, esto digamos que no regula la masificación y la turistificación. En todo caso, regula el aforo de las visitas, pero tampoco no va más allá.
2: Denis Soria echa en falta una regulación, incluso una prohibición de los denominados free tours, es decir, de las visitas guiadas basadas en propinas voluntarias. Este guía oficial considera que precarizan el sector.
3: Trabajar por propines y una forma de trabajar importada de Estados Unidos, seguramente, neoliberal, que precariza mucho las condiciones de trabajo y, por tanto, de contratación, en caso de los reyes que están trabajando para otras empresas, mucho. Entonces, yo directamente soy partidario de prohibir los free tour, no porque tean contra de los trabajadores que se dediquen a hacer free tour, sino porque soy consciente de que hay un modelo que conlleva esa precarización.
2: El Parque de la Vida en Valdés echa el cierre temporal este domingo después de años dedicado a la divulgación científica, la naturaleza y la recuperación de animales. El director impulsor del centro destaca que el cierre podría ser definitivo si la administración no apoya este complejo museístico.
4: El cierre del centro impulsado por Luis Laria llega después de que denunciara una falta absoluta de apoyo y consideración por parte de los organismos turísticos y culturales locales y autonómicos. Reclama que la administración mejore los accesos al equipamiento y promoción del conjunto museístico.
5: Tenemos un acceso triste, tremendamente triste, que ya ha ocasionado problemas a cuatro vehículos muy serios. Tenemos una falta absoluta de información. Hay personas que se pierden por aquí media hora por estos caminos, por estas calellas, y eso no lo vamos a permitir tampoco, por no tener un pequeño cartel que diga al Parque de la Vida. No tenemos folletos en las oficinas de turismo. Cualquier tipo de promoción turística que se hace por parte de la Administración del Principado o del Ayuntamiento de Valdés, el Parque de la Vida no existe y eso no lo vamos a seguir consintiendo. Por lo tanto, en este caso voy a permitirme el lujo, y lo voy a decir así, no me importa decirlo de esa manera, de cerrar el Parque de la Vida.
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2: La policía investiga la aparición de un cadáver medio calcinado en el interior de una vivienda en Oviedo en la mañana de ayer domingo, que se declaró en esa vivienda un incendio. La hora de la muerte podría no coincidir con la del incendio que se declaró en el piso, según fuentes municipales. La policía judicial y científica ha recogido pruebas, está investigando con fotografías también del edificio que ha quedado precintado. El cuerpo está ahora mismo en el Instituto de Medicina Legal a la espera de autopsia. Y un hombre de 56 años ha sido asesinado a una mujer de 47 en La Campana, en Sevilla. El individuo se ha entregado este domingo a la Guardia Civil después de atrincherarse durante horas en su domicilio. El agresor tuvo que ser atendido por los servicios sanitarios por las lesiones que él mismo se infligió después del crimen. El agresor y la víctima tenían un hijo en común. El Ayuntamiento de La Campana ha decretado un día de luto oficial y ha convocado un minuto de silencio para este lunes a las puertas del consistorio. El 016 es el teléfono contra el maltrato. Ya saben, es gratuito y no deja rastro en la factura telefónica.
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2: Se lo contábamos en los titulares de este informativo. Hoy nos acompaña el alcalde de Grao porque nos queremos acercar a ese concejo para conocer la actualidad del municipio, sus principales proyectos, también los retos a los que se enfrenta el propio concejo. Hablamos con su alcalde, con José Luis Trabanco, con quien repasamos la situación de Grao y las actuaciones previstas para los próximos meses. José Luis Trabanco, muy buenos.
9: Hola, buenos días a todos y a todas.
2: Vamos a hablar de actualidad porque, de hecho, en un informativo la actualidad manda. Estamos viendo lo que está ocurriendo este fin de semana en la Puerta del Sol, concentraciones a lo largo de todo el fin de semana en Asturias y en diversas ciudades de España, con miles de ciudadanos en la calle reivindicando el fin de los desahucios y tener, al fin y al cabo, una vivienda digna. En Grao, ¿cómo está la situación de la vivienda?
9: Pues igual que en cualquier municipio de España, ¿no? Complicado, un alquiler está a precios desorbitados y bueno, ahora por fin hemos comenzado la construcción de 24 viviendas asequibles para jóvenes, que yo creo que nos van a venir de maravilla, pero hay que pensar en seguir teniendo suelo para ponerlo a disposición de la administración regional y que se sigan construyendo viviendas.
2: ¿Son suficientes esas viviendas?
9: Son insuficientes a todas luces, pero por algo se empieza y era muy necesario y esperemos que cuanto primero estén terminadas mejor.
2: Uh-huh. El Gobierno Central prepara mañana un decreto de vivienda. Todavía no sabemos qué va a incluir esa vivienda. Lo que sabemos es que hay buenas intenciones, pero no sabemos hasta dónde van a llegar esas buenas intenciones. ¿Cómo lo ve usted?
9: Bueno, como bien dice, son buenas intenciones. Hasta que no lo veamos reflejado y aprobado, porque bueno, ya sabemos que hace tiempo pasó un decreto y que algunos grupos no le dieron el visto bueno, y ahora después de que la gente sale a la calle parece que a los grupos políticos es cuando piensan que hay que hacer algo. Hasta ahora algunos pues votaron en contra de las medidas que eran muy necesarias.
2: ¿Cómo está el tema de las viviendas de alquiler en Grao, de alquiler turístico en Grao o de temporada? ¿Cómo están notando un aumento de ese tipo de viviendas, que es uno de los, digamos, problemas que se tiene a la hora de acceder a una vivienda, porque muchos propietarios prefieren tener viviendas turísticas que evidentemente tienen mayores beneficios que una renta, digamos, durante todo el año?
9: Sí, bueno, en Grao lo que es la vivienda turística no afecta como afectan otros concejos, como puede ser Cudillero, Llanes o concejos donde el turismo, en este caso, está mucho más arraigado que en el propio municipio de Grao. Pero sí es verdad que, bueno, que aunque afecte menos, también afecta algo y tenemos que buscar soluciones para que hoy día las rentas de Grao, que hace dos o tres años estábamos hablando de unos 400 euros en una calle bastante céntrica y hoy día están por encima de 600. Y eso para los sueldos que no suben en proporción a lo que sube la vida, pues complicado para los ciudadanos.
2: Uh-huh. Este verano turísticamente ha sido muy bueno para Asturias. Imagino que en Grao también se haya notado. Ha habido muchos visitantes. El Camino de Santiago también es importante, sobre todo en un concejo como el de Grao. ¿Cómo ha sido este verano en cuanto al turismo en Grao?
9: Bueno, ha sido muy bueno. Estamos hablando por encima de 46.000 personas y para Grao eso ha sido buenísimo. El Camino de Santiago influye mucho. Y este año creo que, bueno, en octubre, cuando ya sepamos todos los registros, estaremos por encima de un 20% comparado a años anteriores. Entonces ha sido un año muy bueno y en eso tenemos que seguir, en teniendo graos servicios para que la gente pueda parar nuestro municipio.
2: Uh-huh. Alcalde, ¿cómo está ahora mismo Grau? ¿Cuál es la fotografía del momento? ¿Cuál es la fotografía que hace del concejo?
9: Bueno, Grau es un sitio muy tranquilo para vivir y sobre todo es un espacio donde las áreas de cultura, de deporte se cuidan mucho, ¿no? Ahora mismo estamos ya adjudicando lo que va a ser el Museo del Trash y ya lo hemos sacado a licitación. Estamos ahora también para comenzar las obras de la antigua pescadería y remodelarlas como museo etnográfico. Hemos terminado el Museo de las Colecciones hace poco, hace un año que hemos inaugurado el Centro Cultural. Todo eso unido a lo que ya existía, el área de cultura ahora tiene un nivel altísimo para un municipio de menos de 10.000 habitantes, ¿no? Uh-huh. Y lo mismo en deportes. Pero yo creo que en Grau hemos sido el referente estos últimos años en memoria histórica. Uh-huh, uh-huh. Y creo que hay que seguir luchando en esa línea si las leyes nos lo siguen permitiendo.
2: Uh-huh. De hecho, en Grau sucedió uno de los episodios de mayor represión de Asturias durante la Guerra Civil, la conocida como Fosa del Reyán, la Chabola. Son en realidad un conjunto de fosas que a lo largo de un trayecto de una trinchera que se acabó por los franquistas, que los franquistas usaron para ejecutar a personas extrajudicialmente, evidentemente, tras la caída del Frente de Asturias. Entre 2021 y 2023 se recuperaron 61 cuerpos allí, si no tengo mal los datos, ¿no? ¿Quiénes eran esas personas? ¿Qué se ha podido identificar a todas esas víctimas? Con la exhumación de esos 61 cuerpos, ¿se cierra todo este episodio?
9: Bueno, hemos cerrado un episodio importante, ¿no? Porque el Reyán era un referente negativo para la sociedad moscona, ¿no? De los 62 cuerpos recuperados, dos ya han sido entregados a los familiares y el resto tenemos las muestras de ADN en un banco y esperemos que según vayan llegando familiares que para cotejar ese ADN que se puedan seguir entregando y ellos decidan dónde llevarlos. Es verdad que en el cementerio municipal el ayuntamiento creó un espacio para toda esa gente que no aparezcan los familiares o aquellos que los familiares entiendan que deben de estar allí. Pero el Reyán ha sido un sitio muy negativo y ahora con la apertura de la fosa y la recuperación de los 62 cadáveres ya se puede mirar de otra manera.
2: ¿Qué supone para Grau recuperar esta parte de la historia, cerrarla? Y porque durante décadas ha permanecido silenciada quizá, ¿no? Este tema, es el Reyán, ¿no? Y todo, digamos, el episodio sangriento que ocurrió allí.
9: Sí, el Reyán y otras muchas fosas y otros muchos espacios en Asturias que incluso la gente mayor, muchos años después, todavía no quería hablar de ello, ¿no? Uh-huh. Yo tengo anécdotas de hablar con gente y hablar bajo porque tenía miedo que alguien les, uh-huh, le escuchara lo que estaba diciendo. El Reyán, la fosa de la Garba, el tener en el cementerio un espacio para llevar los restos, la recuperación de los restos del que fuera nuestro alcalde republicano Carlos Barredo y el entierro digno, el nombramiento de Carlos Barredo como hijo predilecto. Bueno, han sido muchas cosas en las que hemos trabajado durante este tiempo y esperemos que las nuevas corporaciones sigan en esa línea.
2: Le quería preguntar, hay elecciones en 2027, le hemos escuchado decir que no se va a volver a presentar. Este sería su tercer mandato y último mandato al frente, ¿no?, del ayuntamiento. ¿Es correcto esto?
9: Correcto.
2: Vale. ¿Confirma que no se va a presentar?
9: Sí, sí, seguro ya.
2: ¿Y hay savia nueva para su relevo?
9: Bueno, en ello estamos, ¿no? Yo creo que todo tiene un principio y un final. Después de 3 legislaturas ya está bien, y yo entiendo que es el momento de poner la intermitencia a la derecha y dejar paso. Entonces, en eso estamos trabajando y esperemos que Izquierda Unida siga teniendo la alcaldía de Grao muchas legislaturas más.
2: ¿Qué balance hace de estos 3 mandatos?
9: Yo no conozco ningún político que haga un balance negativo.
2: Negativo, ¿no?
9: No conozco ninguno. Yo creo, para mí ha sido positivo, pero todo es mejorable. Hay muchas áreas que, como te decía, de cultura, de deportes, que hemos mejorado y que hay que seguir mejorando. Pero para nosotros lo principal es cumplir los programas electorales. Para nosotros el programa electoral es un contrato con los ciudadanos, y eso es lo prioritario. Y, por ejemplo, de esta última legislatura, entre las propuestas que teníamos en el programa electoral o aquellas propuestas que nos han ido haciendo los vecinos durante la legislatura, que entendíamos que eran necesarias, y hablo de propuestas muy importantes con una cuantía económica elevada, que son difíciles a veces de solucionar. Pues de esas 130 propuestas que teníamos en mente, estamos ya con por encima de 100 solucionadas. Entendemos que podemos llegar a final de legislatura entre 120 y 125, y creemos que cumplimos con lo que los ciudadanos nos piden, que es para lo que estamos.
2: ¿Hay algún proyecto que considere prioritario antes de irse?
9: Hombre, muchos. Porque yo creo que hasta el último día...
2: Dígame alguno.
9: Sí, por ejemplo, el Museo del Trasie, que ahora ya salió a licitación, el acondicionamiento de la pescadería también como sede de museo etnográfico. Nos gustaría, en deportes tenemos casi todas las instalaciones ya para todos los deportes que hoy día tenemos en Grao, y nos falta una pista de atletismo, también nos gustaría tener esa pista de atletismo. Y como te digo, son muchas cuestiones que todavía están en el alero y hay que seguir peleando para sacarlas adelante.
2: Nos estamos imaginando varios museos en Grao, que probablemente también sea una atracción turística, no solamente para los locales, sino para los que quieran visitar el concejo. Estamos imaginando una milla museística en Grao, o un círculo, un triángulo museístico en Grao, muy cercano además unos a otros, para que, digamos, se concentre, ¿no?, la cultura en un punto de Grao.
9: Correcto. Cuando nosotros llegamos a la alcaldía en el 2015, había una idea de hacer un auditorio, que era en el extrarradio. Y nosotros, bueno, dijimos que con una situación económica tan complicada, que se debían casi 7 millones de euros, no era el momento. Después de un tiempo que la situación económica mejoró, empezamos a pensar en el centro cultural, y siempre pensamos que tenía que estar en el corazón de la villa, porque es muy importante para que la gente pueda acudir a las actividades. Por cierto, en el primer semestre, 49 actividades, casi 10.000 personas pasaron por las actividades del nuevo centro cultural. Y si todo está, como bien dices, muy cercano, en el propio corazón de la villa, pues es mucho más fácil para los ciudadanos desplazarse de un sitio a otro.
2: Los servicios públicos son fundamentales para mantener población, fundamentalmente, además. ¿Qué servicios considera que necesita reforzar el municipio, si es que hay que reforzar algo en el concejo?
9: Siempre hay que reforzar, y siempre hay que mejorar los servicios públicos, y ese es el objetivo de quien está al frente de un ayuntamiento: buscar la forma de mejorarlos. Mira, desde que nosotros llegamos recuperamos servicios públicos que estaban privatizados, como era el servicio eléctrico, como era el servicio de limpieza viaria, como era el servicio de recogida de basuras. Yo me acuerdo cuando llegué, cuando había que hacer una limpieza extra, había que llamar a la empresa, preguntarle cuánto nos iba a cobrar porque pasó algún acontecimiento que no se contaba con ello, ¿no? Y ahora tienes un servicio que el ayuntamiento, el encargado, llama al responsable del área, se hace y se gestiona siempre desde lo público. Y yo, que soy funcionario en el Principado, siempre creo que lo público es prioritario para que las cosas funcionen bien, y nosotros los funcionarios tenemos que implicarnos para que así sea.
2: Uh-huh. Grao además tiene un importante peso comercial de servicios. El mercado de Grao es uno de los grandes referentes, vamos a decir, del municipio. ¿Qué papel juega actualmente todo esto y qué necesita para seguir siendo un motor económico?
9: El mercado de Grao lleva siendo motor económico más de 700 años para el municipio, ¿no? Yo creo que tiene que seguir en la línea que está. Hemos hecho una remodelación importante durante la pandemia. Esa remodelación ha venido para quedarse.

0: Le quiero preguntar por una última cosa. ¿Cómo está afectando al municipio el envejecimiento de la población, ese reto demográfico, ese reto para garantizar servicios, por ejemplo, en zonas rurales? Porque siempre hablamos de Grao, pero también hay que mirar fuera de Grao, ¿no? A lo que es la zona rural de Grao.
1: Sí, hace años en el concejo vivía tanta gente en la zona rural como en la villa, cosa que ahora no es así. La gente mayor ya se traslada a la villa porque es donde tiene más servicios, pero seguimos implicados en mejorar la zona rural porque es muy necesaria también para nuestro municipio. La población en Grao, pues hemos dado una vuelta importante. Llevábamos muchos años perdiendo población y en los últimos 5 años hemos subido ya más de 120 personas. Lo que quiere decir que yo creo que en 2, 3, 4 años vamos a volver a estar por encima de los 10.000 habitantes.
0: José Luis Trabanco, un placer hablar estos minutos con usted, que nos acompañe aquí en los micrófonos de RPA, en la sede de la Radio Televisión del Principado de Asturias. Alcalde de Grao, muy buenos días.
1: Buenos días y gracias a todos.
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0: Y momento de escuchar la información deportiva que nos trae Bea Otero. Muy buenos días.
3: Hola, buenos días. El Real Oviedo se impuso por 2-0 al Sporting en el Molinón. Cris Ramos hizo el primer tanto para los azules en el minuto 8 y se lesionó en la acción del gol. Josifov también se retiró con molestias antes de tiempo para los rojiblancos, que veían como Gelaber era expulsado y dejaba al equipo gijonés con 10 jugadores sobre el terreno de juego a 15 minutos para la conclusión. En el tramo final del partido, Enzo Pérez marcó el 2-0 para los de Julián Calero, que logran la primera victoria como locales de esta temporada. Escuchamos al entrenador del Oviedo.
4: Pues he sentido mucha alegría, pero no por mí. Yo pertenezco a un grupo y yo no puedo alegrarme por mí, para mí. Sería muy egoísta. Me he alegrado por la gente, me he alegrado por mis jugadores, me he alegrado por el club y especialmente por la afición, ¿no? Ha sido un premio a todos y he sentido eso, la alegría por todo el mundo, ¿no? Por la gente que sé que lo vive esto, ¿no? Después del recibimiento que nos han hecho antes de llegar al campo, que ha sido brutal, pues uno tiene la sensación de que tienes una deuda con la gente y hemos intentado pagársela, ¿no?
3: Primera derrota del Sporting como visitante, Nicolás Larcamón, técnico del equipo gijonés.
5: Sensaciones, obviamente, con la calentura, con la frustración propia de lo que supone un resultado de este tipo en un partido así. Yo, contrariamente, creo que sí, el primer tiempo arrancaron los dos equipos, algo en tensión propia de lo que había en juego, de lo que representa este partido para ambos equipos. Quizás la mayor bronca esta apuesta que creo que habíamos hablado en la previa de lo importante y determinante que iban a ser los detalles en el rumbo del partido y bueno, siento que dos errores puntuales que no nos podemos permitir marcaron el rumbo de un desarrollo que siento que era muy parejo.
3: En Primera Federación, el Avilés empató a 3 ante el Baracaldo en la Cesarre. En Segunda Ref, el Marino cayó por 1-2 ante el Baskonia Miramar. El Llanera se impuso por 2-1 al Rayo Cantabria en el Pepe Quimarán y el Vetusta empató a 3 ante la Gimnástica de Torrelavega en el Requesión.
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0: Bueno, pues como siempre cerramos este informativo hablando en clave económica y lo hacemos con el director de Renta 4 Gijón, con José Antonio Antuña. Muy buenos días.
6: ¿Qué tal, Paula? Buenos días.
0: Lo primero, ¿cómo viene este lunes? ¿Cómo vienen los futuros este lunes?
6: Bueno, pues vienen marcando aquí en Europa subidas en torno al 0,10, 0,15 ahora mismo, pero ya los mercados en Asia han traído caídas y los futuros americanos vienen también con caídas. La actualidad viene marcada un poco por ese incremento a través de la tensión geopolítica tras el rechazo de Trump a la propuesta iraní de reapertura del estrecho de Hormuz. Uh-huh. Lo que se, digamos, un poco proponía Irán, pues era un poco lo que se había propuesto ya en junio. Trump lo considera como un acuerdo inaceptable. Es verdad que por mirarlo en positivo, también Trump ha dicho que no se cierra a reanudar conversaciones en los próximos días, pero bueno, desde luego que es una noticia que el mercado está tomando en negativo y por eso pues los mercados en Asia y en Estados Unidos pues también vienen con caídas. Veremos a ver cómo reacciona aquí el mercado en Europa, que insisto, de momento parece que viene con ligeras subidas, pero esperemos a que abra el mercado porque seguramente esas ligeras subidas se puedan convertir en negativo, porque al final, mientras los precios de la energía, bueno, evidentemente esta noticia se está traduciendo en que el barril de Brent vuelve a subir, está subiendo en torno al 3%, eso está impulsando

0: A las rentabilidades de los bonos al alza y, por ejemplo, caídas en los mercados como la bolsa o también el oro está cayendo un 2%. Y mientras los precios de la energía sigan altos, lo normal es que las expectativas de inflación sigan al alza y eso pues obligará a los bancos centrales a tener sesgos negativos. Lo que sí que recuperamos esta semana es una agenda macroeconómica bastante cargada. Principalmente, pues tendremos datos preliminares de precios. Por ejemplo, mañana conoceremos aquí el dato de inflación en España, el provisional de septiembre, y de cara a final de semana, pues alguna referencia de empleo en Estados Unidos, que evidentemente son las dos variables que en los que se centran los bancos centrales, principalmente la Fed, con lo cual eso va a ser una semana en la que a nivel macroeconómico va a ser muy interesante.
1: Bueno, pues lo iremos viendo. José Antonio Antuña, director de Renta 4 Gijón. Desde luego que seguiremos hablando de economía, de bolsa, de valores a lo largo de todo este mes de octubre. José Antonio Antuña,
0: Perfecto.
1: buenos días.
0: Gracias, buenos días.
1: Y nosotros nos vamos, llegamos ya a las 9 en punto de la mañana. Ahora se quedan con el matinal en TPA, con más información y también la información y el debate llega de la mano de Roberto Pato, llega con Asturias al Día. Nosotros nos despedimos, les decimos hasta mañana.

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0: Hola, ¿qué tal? ¿Cómo están? Muy buenos días, bienvenidos, bienvenidas. Comienza Asturias al Día en este lunes 28 de septiembre. Hoy el punto de partida del programa es este libro, La psicosociología aplicada a la prevención de riesgos laborales, segunda edición, y prácticamente acaba de salir a principios de verano. El autor es Javier Llaneza, que es una de las personas que nos acompaña hoy en el programa. También está con nosotros Nelly Dabusto, que es inspectora de Trabajo y de la Seguridad Social, y se incorporará a la conversación Dulce María Platero, que es jefa de Vigilancia de la Salud del Instituto Asturiano de Prevención de Riesgos Laborales. Con ellos tres, y partiendo, como les digo, de este trabajo, de esta psicosociología aplicada a la prevención de riesgos laborales, hablamos hoy de salud laboral en términos generales, porque este libro, esta obra, expone la evolución del concepto de condiciones de trabajo y la incorporación de los factores psicosociales como objeto central de la prevención, analiza el origen doctrinal e institucional de la psicosociología aplicada y de la ergonomía, así como su configuración como única especialidad preventiva en el Reglamento de Servicios de Prevención, examina las definiciones de factores psicosociales formuladas por la Organización Internacional del Trabajo y la Organización Mundial de la Salud, y las conecta con los deberes empresariales establecidos en la persona. Integra además referencias comparadas a experiencias normativas en Europa y América Latina en materia de riesgos psicosociales y salud mental en el trabajo. Bueno, pues con esta sinopsis del libro vamos a intentar bajar a tierra para entendernos entre todos y todas y saber de qué estamos hablando en realidad, qué se aborda en esta psicosociología aplicada a la prevención de riesgos laborales. Así que en cuestión de segundos saludamos a nuestras invitadas en el programa de hoy.
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0: Pues saludamos a Nélida Busto, ¿qué tal? ¿Cómo estás, Nélida? Buenos días.
1: Hola, buenos días, Roberto. Encantada de estar aquí, además también acompañada.
0: Muchas gracias, bienvenida una vez más al programa. Y saludamos a Dulce María Platero, ¿qué tal? Dulce, ¿cómo estás? Buenos días.
2: Hola, buenos días.
0: Bienvenida.
2: Encantada también
0: de
2: estar aquí.
0: Muchas gracias por estar con nosotros. Y Javier Llaneza, ¿qué tal, Javier? ¿Cómo estás? Buenos días.
3: Hola, Roberto.
0: Bienvenido, muchas gracias también por, bueno, pues este trabajo que va por la segunda edición, pero prácticamente acaba de salir, ¿no? Poco antes del verano.
3: Sí, sí, acaba de salir.
0: Es un bestseller.
3: No, digamos que es el fruto de toda una vida dedicada. En ese sentido, la verdad es que venía para este estudio pensando obsesión por esta disciplina, por esta materia y por la prevención, ¿no? Y inevitablemente me acuerdo de Confucio. Confucio decía: busca y encuentra algo que te guste y no tendrás que trabajar nunca, ¿no? Entonces, cuando uno tiene la suerte de haber encontrado, y lo digo desde mi experiencia anterior al ámbito de la prevención de riesgos laborales, seguir pensando, reflexionando y trasladando al papel las experiencias, las preocupaciones, las ocupaciones, cómo podemos ayudar a que, no quiero ser pretencioso, a que nuestra región vaya mejor, a que haya menos accidentes de trabajo, a que haya menos absentismo. Y creo que todos podemos, como todo en la vida, aportar nuestro granito, ¿no? Y en ese sentido tengo que reconocer que sigo dando la batalla, sigo transmitiendo a otros colectivos, porque estoy convencido de que la prevención de riesgos laborales no es solo cosa de prevencionistas, es cosa de operadores jurídicos, es cosa de los que trabajan, que son los que conocen la realidad del trabajo, y por lo tanto, en la medida que podamos llegar a todos, y son muchísimos los sectores, los profesionales están implicados en esto de la prevención de los riesgos psicosociales, de la psicosociología, o de lo que es, más claramente, la organización del trabajo, la carga de trabajo, los recursos humanos, perfecto, ese es el objetivo de cualquier cosa que uno escribe, la utilidad. O sea, los libros están para leerlos, no para convertirlos en pisapapeles.
0: Ah, bueno, algunos quedan muy bien en la estantería, ¿no?
3: Eso es lo que me dicen algunos, que el lomo tan bonito, ¿no? El lomo queda bien, la editorial.
0: Esta editorial es muy importante, es Aranzadi, ¿no?
3: Es una editorial, desde luego, prestigiosa en el ámbito jurídico. Y bueno, por eso también, digamos, agradezco mucho el tener la proyección de este manual. Sí. Me gusta la palabra manual porque está hecho con las manos y, como comentaba antes, pretendo que sea útil, que lo manejemos con bastante frecuencia, que se desgaste, que las hojas se suelten, y esto ya sería problema del encuadernador, porque no debería un libro perderse, pero lo he hecho también con todo el cariño, Roberto, y con la idea, también con el apoyo, las revisiones de Nel y de ahí también de Dulce, y espero y estoy convencido de que va a ser un libro de consulta, de reflexión, y que pueda ayudar a mejorar el estado actual de la seguridad y la salud en el trabajo.
0: ¿Fácilmente comprensible por alguien que sea ajeno a estas disciplinas?
3: Yo creo que sí, te diría más. Hace poco una médica del trabajo, una profesional de la seguridad y salud en el trabajo, metida en esta historia, que nos acompañó en el reciente congreso que celebramos también aquí en la laboral, me escribía y me comentaba que se estaba riendo mucho con lo que escribía en este libro, o con la forma de escribir las cosas en este libro, porque yo creo que también un papel que tienen los juntaletres, perdóname la expresión, que me gusta mucho, ¿no?, los juntaletres, que al fin y al cabo un libro y un montón de letres, es el ser capaz de hacer algo que, a pesar del rigor y a pesar de ser un material técnico, sea también accesible y la gente tenga gusto de leer cosas y echar una risa o ayudar a la reflexión, ¿no? Porque la risa creo que tiene una grandísima utilidad en la medida que seas capaz de conectar, ¿no? Y al fin y al cabo, cuando uno escribe, también lo quieres conectar con los lectores, ¿no? Y si además tienes la manía de escribir todos los días alguna tontería, pues entonces seguro que alguien dirá: ¿habrá tonterías de las como las que escribe Javier Llaneza en este libro? Pues en fin, esta es una razón más para que lo compren y lo comprueben, claro.
0: Bueno, he leído por ahí que eres un referente absoluto en España dentro del campo de la salud ocupacional, conocido también por ser el creador de manuales fundamentales de la disciplina, como su clásico manual de ergonomía y psicosociología aplicada, o la ergonomía forense.
3: Ya, sí, sí, la verdad es que otra vez las inquietudes, Roberto, otra vez el decir, bueno, si la gente me pide ayuda y si la ayuda se traduce en unos informes, la suma de muchos informes aplicando el coeficiente reductor o el mínimo común múltiplo se puede transformar con la teoría necesaria en un libro. Al fin y al cabo, creo que todo en la vida, absolutamente todo, incluso las cosas peores, tienen cantidad de temas aprovechables. O sea, no tenemos que rechazar absolutamente nada, sino sacar lo bueno de todo lo que nos ha pasado y nos vaya pasando en la vida, ¿no? Creo que esa es la manera, esa tener la mente abierta, incluso para la desgracia, es lo que nos hace realmente más fuerte y nos permite tener eso que a mí particularmente me encanta, porque soy un enamorado del término, ¿no?, que es la jubilación activa, ¿no? Entonces, tenemos que seguir activos, pero no solamente, como a veces se reivindica el papel de los actores, ¿no?, el morir con las botas puestas o morir con la pluma encima del papel. Parece ser que hay profesiones donde es más normal aguantar hasta el final de tus días. Yo creo que hay otras profesiones, y de hecho lo estamos viendo también, como en el ámbito sanitario, donde es absolutamente necesario que la experiencia y los profesionales cubran la falta de... Creo que es necesario. Por lo tanto, cuando uno está jubilándose activamente, tenemos que aplaudirlo y tenemos que fomentar ese tipo, digamos, de hábitos. Es bueno para la sociedad y es bueno para las personas, y es bueno para retrasar la entrada en los lugares que llaman geriátricos.
0: A lo que iba con esto es que llevas muchos años trabajando. Sí. Tu experiencia personal es fundamental en la evolución. Has visto la evolución de cómo han ido las cosas en todo este tiempo, ¿no?, en materia de riesgos y salud laboral.
3: Pues sí, la verdad es que he visto todo esto y evidentemente partíamos de una situación muy mala. Y además tengo que reconocer que yo, cuando tuve la suerte de empezar a trabajar en una empresa pública que era en Sidesa, la ergonomía no existía y la psicosociología muchísimo menos. Teníamos la Ordenanza General de Seguridad y Higiene del Trabajo. Pero seguimos con una realidad, Roberto, y no podemos engañarnos y caer en la sensación de que todo va bien. Hace poco hemos tenido, creo que, 5 muertos en Asturias. O sea, sigue habiendo gente que fallece en la mina. De las cubiertas, tenemos aquí el inspector de trabajo, Anelida Busto, ¿cuánta gente se sigue cayendo en las cubiertas? Es decir, algo está pasando para que todo el esfuerzo, todos los libros, todos los profesionales, toda la gente que se ha formado, no sea capaz de cortar de una manera clara, radical y contundente esta situación. Pero luego además tenemos otro tema, desde mi punto de vista, que es a quien va dirigido fundamentalmente, porque son los riesgos prioritarios de este libro, que es la situación de las condiciones de trabajo de los funcionarios, las situaciones de las condiciones de trabajo en la administración pública. Y ahí hay mucho que hacer, porque los funcionarios siguen siendo trabajadores. ¿Y por qué no vale que las sanciones por incumplimiento de las obligaciones legales las paguemos todos? Porque lo que cabe fundamentalmente es la preocupación por cuáles son las condiciones de trabajo de los funcionarios y cuáles son los riesgos que el estrés, que el burnout. Y hablo, por ejemplo, de dos colectivos que me parecen claves: sector sanitario, sector educativo. Y ahí seguimos cada vez peor, sin olvidar los muertos. Por lo tanto, partíamos de una situación cruda, pero lamentablemente tuvimos, evidentemente, cuando partes de algo muy malo, una mejora sustancial, pero ahora mismo nos hemos dormido, por decirlo claramente, en los laureles.
0: Bien. Nerida, ¿qué opinión tienes de este trabajo, de este libro? Luego ya nos vamos metiendo en más cuestiones.
1: Sí, la verdad,
0: ¿no?,
1: es que con Javier es muy difícil mantener el hilo de la conversación sin tener ganas de contestar a 10 cosas distintas, ¿eh?, porque abre 2 melones por cada 20 segundos. Pero bueno, lo intentaremos un
0: estamos
1: poco.
0: Estamos en el lugar adecuado para ello, ¿eh?
1: No, de hecho yo creo que está siendo un estresor para ti, Roberto. Habría que empezar a hablar a lo mejor de psicosocialmente cómo afecta tener un entrevistado como Javier Llaneza.
0: Uy, pues no de los peores.
1: A ver, no, ahora con todo el cariño. Me parece muy osado por su parte que diga que participe como, no sé qué palabra utilizaste, revisión o algo así. A ver, yo ya conocía a Laura previamente, yo a Javier. Me gusta a veces recordarle que soy más joven que él, ¿eh?
3: Y tú fuiste la provocadora de esta segunda edición, ¿eh? Eso hay que explicarlo.
1: Sí, de hecho, bueno, es verdad que en LinkedIn, que yo soy bastante activa, hice una publicación con respecto a una de las obras de Javier, en el que le interpelaba, y a raíz de eso la gente le empezó a preguntar para cuándo la siguiente edición, y lo obligué a sentarse un poco a reescribir, ¿no? Sí, es verdad que me dio la gran suerte de poder participar en alguno de los capítulos, que es una cosa que agradezco muchísimo, porque, bueno, como decía antes, que me gusta recordar que soy más joven que él. Claro, yo a Javier lo conocí como profesor de aquel curso de peritaje forense en prevención que se hacía en la Cámara de Comercio de Gijón. Pues te estoy hablando, no sé si 2008 o 2009, ya van pasando los años para todos, ¿no? Entonces, bueno, pues van pasando los años y de repente te ves pues con un referente como es él, Sentada aquí o participando de una obra de tal importancia como es este libro de psicosociología aplicada, que bueno, pues la obra es una maravilla, pues se lo recomiendo a cualquier prevencionista, a cualquier trabajador relacionado con la salud laboral o también con los recursos humanos, que a veces que nos olvidamos que es muy importante que la gente que está dentro del clima, la cultura, la organización de la empresa también lo conozca.
0: Vale. Dulce, ¿qué opinión tienes tú también del libro?
2: Pues yo creo que, al igual que Nelida dice, Javier es un referente, también a mí me ha dado clase, en el curso de prevención de riesgos laborales, cuando lo hice también en la misma época que Nelida, en el de 2008, y yo creo que hace falta este tipo de referentes, y sobre todo en la especialidad de psicosociología, porque todas las demás disciplinas, hay muchos manuales, son los riesgos más reconocidos, los riesgos físicos, los riesgos químicos, pero cuando hablamos de riesgos psicosociales, todavía creo que estamos en pañales y hace falta un referente y darlo a conocer y sensibilizar a la gente frente a estos riesgos que están ocultos hoy en día.
0: Riesgos psicosociales.
2: Riesgos psicosociales.
0: ¿Cómo afrontas el trabajo? Bueno, ya nos contaste cómo afrontamos el trabajo, pero cómo, ¿cuál es su esquema? ¿Cómo está diseñado el libro?
3: Vale, lo primero que se me planteó ya cuando hice la primera edición de esto hace 10 años, y la segunda edición también es no solamente la necesidad, la provocación que me transmite Nélida de gente interesada en el libro, sino que también hay un antes y un después que creo que la COVID puede marcarlo, ¿no? Entonces, desde ese punto de vista, me planteo, digamos, renovar todo lo que es renovable después de 10 años, que son muchísimas cosas. Podría empezar por lo último, que puede ser las nuevas formas de organización del trabajo con la inteligencia artificial. Podía ser también de las últimas cosas a las que dedico el libro, que es a la intervención en el ámbito de los riesgos psicosociales, porque evaluar los riesgos psicosociales es para cambiar las condiciones de trabajo, no es para hacer un papel y tenerlo en el cajón o en el archivo por si viene la autoridad laboral y nos pregunta cómo están las evaluaciones de los riesgos psicosociales, porque eso evidentemente debe llevar a cambios. Oiga, ¿para qué evalúa usted? Para identificar los riesgos, para medirlos, pero para tomar medidas correctivas. Y ahí es otra parte donde también me meto a fondo con todas las técnicas parapsicosociales. Quien me conoce sabe que yo soy un, voy a decir combatiente, defensor suena mejor, ¿no? Es más eufemístico, de todo lo que son técnicas que están dirigidas exclusivamente al individuo. Claro, cuando uno es creador de empleo, eso es admirable, crear empleo, tener una empresa, empleador, etcétera. Pero debe entender que es su responsabilidad esto. Si las personas hacen deporte, si las personas toman mucha fruta, si las personas leen libros de autoayuda o hacen otro tipo de prácticas que consideran buenas para su salud física y mental, es un problema absolutamente propio del individuo, de la autonomía y de la libertad y la capacidad del individuo para decidir qué hace con su vida y qué hace con su cuerpo. Yo, por ejemplo,
0: dicho de otra forma,
3: dime.
0: ¿Hay que pedir permiso a la empresa para hacer deporte de riesgo en tus horas libres de trabajo?
3: Conozco alguna empresa que en su momento requería que la gente, si no pidiera permiso, sí al menos la empresa capacitaba, porque evidentemente hay una restricción de libertad, cómo esquiar, cómo escalar y demás. Pero yo en cualquier caso, recomiendo deportes y yo soy un gran usuario de piscina. Yo todos los días me hago 1.500 metros y lo hacía cuando trabajaba, pero no porque la empresa, entonces en Sidesa, Barcelona y tal, nos obligaba, sino porque me hacía sentir bien y podía afrontar también el trabajo con un mayor rendimiento, una mayor productividad. Pero eso es completamente distinto de los planteamientos del bienestar en el trabajo de la psicología positiva y todas estas corrientes que hacen al propio individuo responsable de su salud en el trabajo. Y esto a mí me parece que es una aberración y va contra los principios de la prevención de riesgos laborales, como han ido, y Nélida y Dulce lo conocen, aquellos pluses, os acordaréis, de toxicidad, de penosidad y de peligrosidad. Pues esto de como usted mucha fruta es básicamente lo mismo en versión moderna.
1: Bueno, Javier, y además que estamos apelando a la libertad de decisión individual cuando ni siquiera a veces existe. Porque algo tan simple como hacer deporte, tener tiempo libre de calidad, disfrutar de unas relaciones sociales agradables y comer mucha fruta, también es algo que puede parecer que es una opción, pero para mucha gente ni siquiera es una opción. No es solo querer, es también poder. Entonces hay una especie de perversión en lo que dice Javier, en pasar al individuo y a decisiones que a lo mejor ni siquiera son libres ni posibles, cuestiones que realmente forman parte de la organización empresarial.
3: Totalmente, totalmente.
2: Sí, yo también pienso que el deporte está claro que es, no voy a decir como médico que soy, que no es bueno hacer deporte, evidentemente.
0: Es sano.
2: Efectivamente, la comida saludable, por supuesto, pero creo que la empresa tiene que dar otras prioridades. Como dice Javier, esto son elecciones individuales, pero la empresa tiene que fomentar entre todas las buenas condiciones de trabajo.
3: Bueno, y luego además, y perdonad, porque también hay otra cosa muy importante, España tiene los niveles más bajos en compromiso laboral. Quiero decir que a veces el trabajo ya no es aquellos tiempos en los que la gente se ponía la camiseta y presumía de formar parte de esa empresa. Hay dificultades cada vez mayores para encontrar trabajadores para determinados sectores. Podría mencionar algunos, no voy a hacerlo, pero bueno. Entonces, ¿eso qué significa? Que tenemos que cuidar las condiciones de trabajo. Tenemos que respetar el tiempo de trabajo, el tiempo de familia y el tiempo social, lo que Nelida comentaba. Es decir, si no entendemos que la vida es la suma de estas tres cosas, estamos haciendo poco. Por mucho que traigamos a un charlatán o a un vendehumos de la actitud de los libros de autoayuda, el otro día me encontraba con uno en el tren y la verdad es que me enervé. Digo, ¿qué empresa asturiana es capaz de contratar a un elemento que dice que es médico y que es capaz de quitarte el estrés de la cabeza? Claro, cuando alguien te dice que el estrés está en tu cabeza y que no hay estresores, que no hay requerimientos mentales para un prevencionista, y que un tío venga aquí a pontificar y que una empresa sea capaz de financiar esos discursos de la charlatanería para adoctrinar a sus trabajadores y trabajadoras, nos retrae a los tiempos peores de la historia europea, cuando las masas enfervorecidas escuchaban al líder y estaban dispuestas a combatir para conquistar lo que hiciera falta. Cuidadito con traer a estos charlatanes, cuidadito con traerlos. La gente que compre los libros que quiera, puede no comprar el mío y pueden comprar una autoayuda, pero cuidado con los charlatanes, que los prevencionistas los vamos a combatir, y cada vez con mayor vehemencia.
0: ¿Sí?
2: Sí.
0: Totalmente de acuerdo.
1: Totalmente,
0: sí,
1: cuando de acuerdo. Javier empieza con esto, hay que dejarlo a él, porque la contundencia y lo bien que se explica, yo creo que...
2: Totalmente, no hace falta que digamos nada más.
0: Vale, o sea que podemos concluir con que esto forma parte también de cierta mercancía.
3: Total, que forma parte de cierta mercancía y de estos tiempos modernos, donde, desde mi punto de vista, estoy convencido de que a veces hay estrategias para no entrar a fondo en la prevención de riesgos laborales y corregirme vosotras. O me gustaría también que opinaréis. Ahora tenemos una previsible reforma de la Ley de Prevención de Riesgos Laborales.
0: Que tiene 30 años.
3: Sí, del 95. Entonces, ¿qué ocurre? No ha habido debate con los profesionales. Y creo que uno de los grandes problemas que estamos encontrando es que no hay debate con los profesionales. O a veces se les consulta para afirmar decisiones ya tomadas sin consultar. Y a mí me parece que esto es muy grave. Por si tenemos un problema de gestión de la prevención, el problema de gestión de la prevención se debe solucionar de manera seria. Y siempre recuerdo el informe Durán, que fue un informe que salió como a los 7-8 años después de la Ley de Prevención de Riesgos Laborales, donde se analizaba cómo se había desarrollado la Ley de Prevención de Riesgos, o cómo se estaba desarrollando. Ese proceso de análisis no se ha producido. Y no se nos olvide que la prevención de riesgos laborales son elementos sustanciales y mayoritarios en nuestro país, por la naturaleza de las empresas, los servicios de prevención ajenos. O sea, que son los SPA y que tienen un papel clave. Pero, por lo tanto, estamos hablando de negocios, estamos hablando del negocio de la prevención. La gente que monta una empresa para hacer prevención quiere ganar dinero. La gente que contrata a esa empresa para hacer prevención no quiere pagar mucho dinero. Quiero decir, son este tipo de cuestiones, que son económicas, que son las sustanciales, las que desde mi punto de vista tenían que haberse abordado para afrontar una reforma tan importante como la Ley de Prevención. Claro, salvo que la prevención solo sea importante para los prevencionistas, que esta es otra historia.
0: Bueno, la prevención es importante... Entiendo que para todos y todas, ¿no?
1: A ver, yo aquí, Roberto, tengo que reconocer que como antes, como es antes de cocinero, fui fraile, o al revés, fraile, cocinero. Bueno, yo primero fui técnico de prevención de un servicio de prevención ajeno, de estos que está nombrando Javier. Entonces, bueno, conozco un poco también desde dentro de lo que está hablando. Esto ya es una opinión personal mía, obviamente no... Me la quedo yo para... O sea, es una cosa que es lo
0: la
1: que pienso yo.
0: No, quiero decir, no es, con nosotros, sí.
1: Sí, no, quiero decir que no es un planteamiento general que haya desde ninguna institución, ni mucho menos. Pero bueno, sí es cierto que yo creo que hay una excesiva externalización de la prevención en España. No está mal que una empresa de prevención quiera ganar dinero. Al fin y al cabo, pues obviamente cuando alguien arriesga un capital, emplea, pues tiene una finalidad de tener un rendimiento económico. Hasta ahí todo normal. ¿Qué pasa? Que estamos tratando con un tema que hay una confluencia entre lo que sería la necesidad, esa necesidad empresarial, con los derechos de los trabajadores, luego también una dimensión ética y social muy importante de todas las decisiones que se tomen. Entonces, yo no digo que no esté bien que haya entidades especializadas que den un asesoramiento externo a las empresas. De hecho, es importante porque habrá empresa pequeña que, aunque tenga un departamento de prevención, no tendrá acceso pues a metodologías de evaluación más complejas o incluso a instrumentación o sistemas de medida de algún tipo de, por ejemplo, hablamos de agentes físicos o químicos. Está muy bien que haya empresas especializadas que se dediquen a esto. Lo que no puede ser es que, como todos, un totum revolutum de muchos agentes gestionando lo mismo, y al final esa primer parte del articulado de la ley de prevención y del reglamento de los servicios de prevención, que parece que es el más olvidado, de aquello de la integración de la prevención en todos los niveles jerárquicos organizativos de la empresa, se nos está quedando un poco corto. Y da un poco de pena porque eso han pasado 30 años y se decía bien desde la primera parte del texto legal. Yo personalmente, aquí ya sé que eso también es una opinión un poco impopular, no creo que sea tan necesaria la modificación de la ley de prevención como a lo mejor de alguno de sus reglamentos, como el reglamento de los servicios de prevención, que precisamente habla de cómo se organiza el sistema de gestión en la empresa, ¿eh? Y digo que no es tan fundamental, porque la ley de prevención tal cual la tenemos ahora, incluso para la inteligencia artificial, me da igual, hay una especificación de las obligaciones empresariales y también de los trabajadores, ojo, que también hay una dualidad derecho-deber, que yo creo que está bien articulada y que tenemos mecanismos para exigirla. No hace falta modificar la ley de prevención cada vez que haya una revolución tecnológica, porque bueno, ahora como hay inteligencia artificial tengo que modificarla. Antes, o por ejemplo, que también le gusta mucho este tema a Javier, en las condiciones meteorológicas, ¿no? Bueno, pues eso es un riesgo inherente al trabajo que ya estaba contemplado. Yo no creo que sea tan necesario eso como entrar bien a hablar de cómo hay que organizar la prevención en las empresas.
0: Vale, pero un segundín solo, Javier. Pero claro, las cosas van muy rápido, van mucho más rápido ahora que en el año 95, y los riesgos que genera, algunos de los riesgos que puede generar la inteligencia artificial ya los estamos viendo.
1: Bueno, sí, Roberto, pero si la modificamos este año, spoiler, tampoco los vamos a tener contemplados, porque en tres meses ya...
0: Efectivamente.
1: De todas formas, es que claro, la gente también confunde a veces la ley de prevención, que lo entiendo, porque como si me pones a hablar ahora de derecho, no sé, militar, pues no tendré ni idea, ¿no? Pero la ley de prevención no va tanto a decirte específicamente este riesgo hay que tratarlo así. Te va a explicar conceptos más generales, como que todos tenemos derecho a una protección eficaz en el trabajo, como que hay que adaptar el trabajo a la persona, como hay unos principios sobre los que tiene que pivotar todo, como puede ser pues adelantarte a la técnica, que eso lo dice el artículo 15, para que veas, ya lo habla, o sea, sí, sí. Que los equipos de trabajo tienen que ser correctos, hay que formar a la gente, esas cosas.
0: Dulce.
2: Yo opino que la modificación de la ley de prevención va a introducir muy pocos cambios, y que lo principal no los va a abordar. Efectivamente, lo de integrar la prevención en la empresa, yo creo que cada vez más se está externalizando la prevención. Y me pongo en el contexto de la especialidad mía de la medicina del trabajo, cada vez se tiende más en las empresas a externalizar esta especialidad. Un médico del trabajo no puede conocer cuando tiene muchas empresas y tiene que hacerse cargo de la vigilancia de la salud de los trabajadores de empresas ajenas, no conoces también esos puestos de trabajo como si estás en una empresa propia, tienes un servicio de prevención propio, y creo que eso es fundamental. Y eso, en nuestras intervenciones que hacemos en el Instituto Asturiano de Prevención de Riesgos Laborales, con motivo de una investigación de, por ejemplo, de una enfermedad profesional, vemos ahí, comparamos cuando se trata de un servicio de prevención ajeno y cuando se trata de un servicio de prevención propio. Hay diferencias sustanciales, ¿eh?
0: Bien, ¿querías, te cortaba? No, no sé si querías añadir algo. Introduzco yo
3: a mis compañeras de mesa que no se metan mucho en la reforma, porque eso lo dejamos para otro debate. Tenemos que ser siempre temas
0: otro
3: abiertos.
0: Otro capítulo.
3: Otra invitación a venir a esta mesa, ¿no? Porque sí es verdad, enlazando con lo que dice Dulce, yo trabajo toda mi vida en un servicio de prevención propio y es evidente que no tiene nada que ver. Pero por otra parte, creo que esas de las pocas cosas que yo valoro positivamente, digamos, en la reforma del reglamento de los servicios de prevención a los que se refería Nélida, porque la ley es perfectamente válida, incluso el artículo 15.1d, donde se habla de adaptación del puesto de trabajo a la persona, eso es universal. Yo lo iba aplicando desde hace 30 años, que son las incapacidades laborales, ¿no? Entonces, pero sí el reducir el número de trabajadores a un servicio de prevención propio me parece importante. Pero en cualquier caso, hacen también falta más autoridad laboral, más policías. Tenemos que pensar, por ejemplo, en el ámbito de la seguridad vial, donde hemos sido capaces de cambiar conductas, pero en base a los sistemas de cambio de conductas. por simplificar, el palo y la zanahoria, reforzar aquellas conductas positivas y castigar las negativas. Sin prevención de riesgos laborales, creo que hace falta también algo de eso, si queremos de verdad combatir esto.
0: Vale. ¿Cómo influye lo ambiental en todo esto? Es decir, últimamente escuchamos a médicos, a doctores, a doctoras, hablar de la importancia que tiene, por ejemplo, en temas de cáncer,
2: sí.
0: Los pilares de hacer deporte, tener una buena alimentación, no fumar. En materia de prevención podemos hablar también de lo ambiental. Es decir, viendo lo que está pasando con la vivienda, ¿pensáis que ese tema influye a la hora de desarrollar un trabajo de una persona? ¿De qué manera le influye a una persona que esté pendiente de lo que pueda pasar con su renta, con un posible desahucio? ¿Cómo va a rendir en el trabajo en caso de que lo tenga?
2: Sí, yo pienso que influye plenamente. Influye plenamente no solamente las condiciones laborales, sino otras condiciones externas. Por ejemplo, ahora, el otro día, fuimos a Madrid en una jornada que hablaba de cambio climático. El cambio climático son todas las, no solamente la gente piensa que son las olas de calor, son todos los fenómenos meteorológicos adversos que se puedan presentar. Esto aún no está evaluado. Esto puede tener también interés en las viviendas. Otro factor que puede tener interés, que siempre lo estuvo, pero que ahora está en boga, el radón en las viviendas. El radón en las viviendas, el radón es un agente que produce cáncer de pulmón, ¿vale? Es el agente número uno que produce agente de pulmón en personas no fumadoras, ¿vale? Y el segundo en personas fumadoras. En las viviendas que tienen niveles elevados de radón, pues también supone un riesgo aumentado. Esto no está, no es en el ámbito laboral, pero sí en el ámbito de, por ejemplo, de las viviendas. Esto hay que tenerlo en cuenta.
1: Básicamente cuando hablamos de condiciones ambientales, a mí me gusta como ampliar más el concepto. Yo creo que en esto, que tanto Javier como Dulce creo que estarán de acuerdo conmigo. En prevención de riesgos laborales, en psicosociología, como todo en la vida, nada es estanco. Y, perdón, no podemos hablar de la situación, los factores de riesgo psicosocial a los que está expuesto un trabajador sin tener en cuenta, por ejemplo, que esto también influye a la seguridad, influye a la higiene industrial, que cierra la posibilidad de tener una enfermedad profesional, y que existe una interrelación también que incluye los factores sociales y económicos que a lo mejor no están directamente relacionados con el puesto de trabajo, no lo parecen. No. Quiero decir, creo que lo comentábamos el año pasado cuando vinimos a presentar el Congreso de Ergonomía y Psicosociología. Yo si tengo una situación, por ejemplo, y mira, hablaba de la función pública antes, Javier, voy a aprovechar, ya que yo soy funcionaria, para comentarlo también, pues si yo me preparo una oposición con toda la ilusión del mundo, me he hecho unos años estudiando, de repente lo consigo, pienso, ya tengo una plaza, y la plaza me... Iba a decir Ibiza, pero es que a este punto ya puedo decir Oviedo porque ya estamos en todos los sitios casi igual, ¿no? Y me toca una plaza en Ibiza o en Madrid, como están las cosas ahora, me doy cuenta que el salario que tengo con la posición que me acabo de sacar no me da para vivir. ¿Es algo relacionado con el trabajo? Bueno, sí o no, podríamos entrar a discutirlo porque el empleador es algo que tiene que saber que puede ocurrir, ¿no? ¿Es un estresor? Sí. ¿Me va a afectar luego que los estresores inherentes a mi puesto de trabajo pues me afecten de forma más negativa o se acumulen a otros porque yo tengo una mayor tensión emocional derivada de unas condiciones socioeconómicas en las que pues no estoy precarizada como tal? Porque cuando pensamos en alguien precarizado, a nadie le viene a la cabeza un funcionario, ¿no? Aunque bueno, habría que rascar un poco, ¿no? Pero bueno, en un principio no es lo que nos viene a la cabeza. Pues bueno, como el ejemplo que os pongo del funcionario, os podéis imaginar muchos otros ejemplos en los que eso, pues la situación actual de la vivienda puede ser un estresor añadido a la situación del trabajador.
3: No, es que además precisamente este libro trata de esas cuestiones en la medida que hay una gran palabra que es contingencia. Quiero decir, cuando hablamos de estrés, cuando hablamos de burnout, cuando hablamos de todos los daños psicosociales que en algunos casos pueden acabar siendo enfermedades reconocidas en la clasificación internacional de enfermedades, la CIE-11 o el DSM-5, nuestro objetivo es precisamente diferenciar qué porcentaje de esos daños tiene causas laborales y causas extralaborales. Y es un tema complejo, lo sé, pero yo tengo alguna conversación a veces con otros elementos que profesionales que están en este sector que tienen un gran sobrecarga de trabajo, como pueden ser los médicos de atención primaria, y me hablan de los problemas en el trabajo que tiene esta persona. Y cómo muchas veces, y aquí enlaza con el tema del absentismo, cómo esa persona encuentra la manera de rehuir sus problemas laborales que deberían ser negociados en otro ámbito, la baja laboral, para escaparse de esa situación y de esos requerimientos que le están generando muchísimo estrés. Porque no puede cuidar al hijo si tiene que ir a trabajar a no sé dónde. Porque tiene problemas de ruptura familiar, ¿vale? Y todo eso, claro que va a influir en el trabajo. De hecho, en este libro también se menciona un aspecto que es importante y que cada vez más los mandos de las empresas, Roberto, tienen que tener presente ese estado en el que las personas llegan al puesto de trabajo y hemos desarrollado, o hay muchas empresas que están desarrollando, los primeros auxilios en salud mental. Igual que hay personas dentro de las empresas capacitadas para responder a una situación que requiere primeros auxilios, hemos extendido esto, lo han hecho primero los australianos, lo han hecho los portugueses, y en España también hay empresas ya que están intentando detectar situaciones de riesgo antes de empezar a trabajar, y no necesariamente solamente en puestos con un alto riesgo intrínseco, como puede ser un puente grúa que está manejando bobinas o alguien que está manejando desde una sala de control un proceso, digamos, de combustión de carbón, ¿vale? Entonces, todo está junto y el papel precisamente de este libro es diferencial. Oiga, no puedo gestionar las 24 horas y sí que, como decía muy bien Elida, todo está perfectamente interrelacionado. Y el ser humano no es partible, tú eres medio hombre, medio trabajador y medio padre. No, somos una persona íntegra y todas estas cosas evidentemente nos afectan.
0: Me cojo a esto que dices de la salud mental, Dulce, porque ha pasado a ocupar un lugar prioritario en la agenda preventiva y me gustaría saber cómo puede una empresa implementar con éxito un protocolo de prevención de la conducta suicida, por ejemplo, sin invadir la esfera privada del empleado.
2: Es una situación complicada, evidentemente. Lo primero que tiene que hacer la empresa cuando implanta un protocolo de estas características es, lo primero, evaluar y prevenir los riesgos psicosociales, partiendo de ahí. Después, tiene que haber personas, sobre todo los mandos intermedios, formados para detectar precozmente estas señales de alerta y saber derivar a canales de ayuda. Canales de ayuda, pero siempre que sean voluntarios, porque hay que preservar siempre la confidencialidad de estas situaciones. Ahora bien, cuando hay un riesgo inminente grave, hay que saber derivar a los servicios de emergencia y ahí se salta el secreto y la confidencialidad y todo, ¿vale? Pero estas situaciones hay que tratarlas con las personas adecuadas para ello y con la mayor confidencialidad posible. No puede saltarse uno y andar por las empresas cotillando, vamos a decir, que esta persona tiene este problema, que intentó suicidarse, que intentó... Esto hay que preservarlo, ¿vale? Y solamente lo podemos, lo que decía, nos podemos saltar la confidencialidad cuando estamos ante un riesgo grave inminente, una conducta de suicidio. Y luego otra cosa que no hacen las empresas es que cuando una persona trabajadora tiene un problema de salud mental, hay que ayudarle a la incorporación a su puesto de trabajo mediante adaptaciones del puesto. Igual que hacemos adaptaciones de los puestos de trabajo frente a otros riesgos, hagámoslo también frente a un trabajador que ya tiene una patología previa o bien que la ha adquirido en el trabajo. Esto es fundamental.
0: ¿Los riesgos psicosociales afectan igual a hombres y mujeres?
2: No afectan por igual, porque hay que contemplar una perspectiva de género. Las mujeres tienen una doble presencia, lo que es, se ocupan de las tareas laborales, pero cuando llegan a su casa... Yo no diría la doble presencia, la triple presencia diría, porque tienen que hacerse cargo de las tareas domésticas y lo que se llama también mujeres que pertenecen a la generación sándwich, es decir, que tienen que hacerse cargo de cuidados de personas mayores y de los hijos. Todo esto genera una elevada carga mental, una presión, un estrés y una ansiedad. Y luego estamos también observando que las mujeres ocupan generalmente puestos con altas exigencias emocionales, por ejemplo, sanidad, sector sociosanitario, atención al público, y sin embargo los puestos de dirección o de mayor responsabilidad son ocupados por hombres. También las mujeres sufren con mayor frecuencia acoso sexual o acoso por razón de sexo. Yo creo que más o menos hay bastantes diferencias.
0: Sí, Nélida.
1: A ver, a este respecto, volviendo también sobre el concepto de la interrelación, lo primero que, esto ya es una manía personal, pero me gusta mucho distinguir entre sexo y género cuando hablamos de estas cosas, ¿no? Porque cuando decimos que yo entiendo a Dulce, porque de hecho pienso como ella, pero cuando se nos escapan conceptos como es que las mujeres tienen que, no, las mujeres no tienen que cuidar más que los hombres. Lo que pasa es que las mujeres cuidan más que los hombres. Pero no es que tengan. Hay una cuestión que puede ser un tema biológico, fisiológico, que eso está relacionado con el sexo, que es que podríamos hablar a lo mejor incluso de circunstancias hormonales o de ciclos vitales, como puede ser un posparto, que es un momento en el que cuando uno se incorpora después de la baja de maternidad, pues es bastante vulnerable, que estarían relacionados al sexo y que sí pueden influir negativa o positivamente en función del momento en una cuestión psicosocial. Y luego tenemos todo lo relacionado con el género, que eso es lo que, digamos, la sociedad espera de nosotras por el hecho de ser mujeres, ¿no? Y ahí es donde entra los cuidados, pues las dobles jornadas y también la interrelación entre las consecuencias de los estresores, de los factores psicosociales. Por ejemplo, hace unos años con la Universidad de Oviedo hicimos una publicación que salió en Applied Ergonomics, que es una revista científica de prestigio internacional, una edición especial que hicieron sobre perspectiva de género en ergonomía. Y bueno, pues hicimos un cruce de datos con la encuesta europea de condiciones de trabajo, en la que distinguimos pues la población hombres, la población mujeres, hicimos una comparativa de cómo afectaba a la aparición de trastornos musculoesqueléticos y detectamos que en el caso de los hombres, por ejemplo, casi siempre este tipo de lesiones aparecen derivadas de una condición de trabajo clara, pues movimiento repetitivo, manipulación de cargas, fatiga postural, y que en cambio en las mujeres entraba como factor determinante casi al mismo nivel los riesgos psicosociales. Aquellas trabajadoras, el ejemplo que ponía Dulce, pues educación, sanidad, que tienen carga física, porque sí, al final coger a un niño de 3 años o manipular
2: física
1: a un paciente, por ejemplo las gerontólogas, a mí me parece sí, que es de los trabajos más duros y que está claramente feminizado.
2: Totalmente.
1: Bueno, hay una carga física, pero que la atención al público, las demandas emocionales influyen mucho en la aparición luego pues de trastornos de tipo musculoesquelético. Entonces, pues sí, es distinto y además tiene consecuencias también diferentes.
0: Javier.
3: Totalmente de acuerdo. Además, yo a lo largo de mi vida laboral y mi trabajo, la ergonomía es precisamente eso, adaptar los lugares de trabajo, desde las sillas, ¿verdad? Donde las sillas, las medidas antropométricas son claves para las dimensiones de las sillas y donde la anchura de la silla viene establecida por la dimensión antropométrica del 95 percentil, que es mujer, ¿vale? Entonces, y luego, por supuesto, cada vez que teníamos un problema de una trabajadora embarazada, había que revisar el puesto de trabajo para que esa mujer pudiera seguir trabajando. O sea, para mí, nada de esto me es nuevo, sino que es algo natural desde el reconocimiento de que biológicamente, antropométricamente y culturalmente también, somos distintos, ¿de acuerdo? Y es evidente que me llama la atención cómo determinados sectores hay una feminización que es incluso molesta. Porque claro, si hay algo claro en determinados trabajos es que lo emocional va junto con la manipulación manual de cargas, y hasta ahí puedo leer y todo el mundo me entiende. Y cuando se junta el hambre con las ganas de comer, o dicho a lo nuestro, la ergonomía con la psicosociología, las interacciones hacen que las enfermedades aparezcan anticipadamente. De hecho, hay una relación tremenda entre todo lo que son los trastornos musculoesqueléticos y los riesgos psicosociales. Por no hablar, Roberto, de los accidentes, y ahí Nerida también tiene una gran experiencia, que es la ingeniería del factor humano. El estrés, la sobrecarga de trabajo. Uno de los melones que sí que tenemos que meternos con él es el de la carga de trabajo. Y las consecuencias jurídicas de tener una persona sobrecargada. Y no es que te pago más, porque el pagarte más nos lleva de nuevo a los pluses. O sea, yo puedo, como soy directivo, puedo estar 14 horas o 15 horas o 24 horas sin desconexión digital. No, mire, no. Usted ganará mucho dinero, se sentirá muy importante porque alguien necesita de usted, pero eso debería estar prohibido, de acuerdo con los principios de la prevención de riesgos psicosociales.
1: Además, mira, con la relación con los accidentes, aquí parafraseando a Ernesto González, un compañero de la Asociación Española y Asturiana de Ergonomía, que yo lo llamo la Biblioteca de Alejandría de la, sí, de la prevención. El otro día, en un corrillo en el Congreso, dijo así, en tono contundente, dije, tiene razón, Chernóbil fue un accidente de macroergonomía. Uh-huh. Y la gente quedó mirándole así como, pero bueno, todos hemos leído sobre Chernóbil, o hemos visto la serie, si no os la recomiendo, cada vez se habla muy bien de factor humano. Claro, por ejemplo, el accidente de Chernóbil se fraguó meses o años antes con decisiones, cultura empresarial y una circunstancia relacionada con el factor psicosocial. Se tomaron decisiones en aquella sala de control que venían muy atravesadas por ese clima psicosocial que se vivía, ¿no? O podríamos encontrar muchos más ejemplos, pero por ligar también accidente con riesgos psicosociales. Todos los trabajadores de este país son igual de, volvemos a la libertad muy invocada y poco practicada, son igual de libres para paralizar la actividad ante un riesgo grave inminente.
3: Por ejemplo.
1: Yo entiendo que sobre todo en a lo mejor empresas más grandes, con una cultura preventiva mayor, pues yo veo un riesgo grave inminente que puede ocurrir un accidente en este mismo momento que me puede afectar a mí o a varias personas y paralizo la actividad y no tiene consecuencias. Hay empresas pequeñas muy comprometidas con la prevención, las que tampoco. Pero bueno, si pensamos en gente que conocemos, en amigos que trabajan en distintos sitios, todos tienen la misma capacidad de decir yo no puedo seguir trabajando porque ahora mismo puede ocurrir un accidente, o muchos habrá una situación psicosocial de fondo que les haga seguir hacia adelante.
3: Además hay un caso que está también mencionado en el libro, que es el concepto de seguridad psicológica de Amy Edmondson. Es decir, es un concepto que básicamente viene a decir, cuando hay un problema, las empresas deberían escuchar la asistencia de esos problemas que pueden ser transmitidos, porque pasó con Airbus y algunos accidentes, ¿verdad?, raros, precisamente por no tener en cuenta la aportación. Tú cállate. El tú cállate es lo peor que puede ocurrir en las empresas, y es todo lo contrario, claro, de lo que es la seguridad psicológica, sí, que es un término también que a mí me encanta, que es la confianza. O sea, hay determinados valores que son muy importantes para mejorar los riesgos psicosociales, porque si no, insisto, el absentismo va a seguir... Me incomoda muchísimo que la gente no reconozca, que sea una cuestión muchas veces ideológica entre empresarios y defensores de trabajadores, que el absentismo está íntimamente relacionado con los riesgos psicosociales. Las causas fundamentales del absentismo, Roberto, son los problemas de salud mental.
0: Por eso las cifras, según a quien preguntemos, nos dirán altísimas de absentismo.
3: Claro, pero es que el absentismo es la ITE, es la incapacidad temporal, o sea, es la baja laboral. Y algunas bajas laborales son necesarias por la situación en la que los pacientes o las pacientes llegan a las consultas, donde cabe la responsabilidad de lo que esa persona, y no se nos olvide que en este país 4.300 personas deciden todos los años quitarse la vida. Suicidios. Pero luego hay un porcentaje que es aquellos que lo intentan y no lo consiguen. Y muchas veces quien toma la decisión de decir esta persona no puede seguir trabajando, puede seguir trabajando primero, es alguien que desconoce toda la realidad del puesto de trabajo. Y ahí el criterio técnico, por ejemplo, la inspección de trabajo dice claramente, cualquier testimonio del trabajador sobre me acosan no tiene validez de cara a los juzgados. Porque hay un elemento clave en todos estos procesos psicosociales, yo hablaba de contingencia, pero es la judicialización. Y cada vez va a haber más. Cada vez va a haber más.
0: ¿Es así, Nelida?
1: Bueno, a ver, sí hay mucha judicialización, pero bueno, yo lo primero a mí es que el concepto absentismo me chirría, porque me suena, etimológicamente me da la sensación de que estamos diciendo que el trabajador activamente hace todo lo posible por no ir al puesto de trabajo. Bueno. Cuando se habla del problema del absentismo en España, a mí me suena eso, pues a una horda de trabajadores que quieren estar en su casa viviendo de la IT, ¿no? Y yo creo que las ITs hay un sistema de control y que cuando alguien está en incapacidad temporal hay un motivo que hay detrás, ¿no? Y lo mismo, bueno, de hecho es que ahora también incluyen dentro de los cómputos de absentismo los permisos.
2: Sí.
1: Si yo tengo derecho a un permiso, o sea, por ejemplo, una trabajadora que acaba de dar a luz está formando parte de la masa de absentistas de este país.
2: Sí.
1: No sé, o sea, yo creo que tenemos 16 semanas por algún motivo, ¿no? Entonces, bueno, ya hay que partir de la base que el concepto no me gusta. Pero sí creo que hay un incremento de ITs y un incremento de ITs a lo mejor no relacionado directamente, o sea, que el motivo que figura como IT no es, primero, contingencia profesional y segundo, ni siquiera es una cosa relacionada con salud mental. Voy por un dolor de estómago, voy por una lumbalgia, voy por lo que sea, y en el fondo lo que hay detrás es un agotamiento emocional ante el puesto de trabajo. Yo sí creo que si gestionáramos mejor los riesgos psicosociales, habría menos incapacidades temporales. Pero con esto no estoy diciendo que la gente abuse de la IT. Estoy diciendo que la gente llega a la IT a veces agotada. Y bueno, como en todo en esta vida, pues habrá situaciones de abuso de derecho. Claro que las habrá y no las niego. Pero el concepto como tal de absentismo de esta forma así tan, tan genérica, a mí es verdad que me sigue chirriando un poco.
0: Sí. ¿Dices que sí?
2: Sí, es cierto. Es cierto, porque cuando hablamos de absentismo, parece, todo nos viene a la cabeza, que la gente no quiere ir al trabajo. Y el absentismo, el término absentismo engloba todo. Están las faltas justificadas al trabajo y las faltas injustificadas. Pero una falta justificada totalmente es la IT. La IT, el trabajador o la persona trabajadora, no coge una baja porque quiere. Quiero decir, hay detrás un facultativo que prescribe esa baja. O sea, no se le puede culpabilizar a las personas de que cogen bajas porque detrás hay un facultativo que está prescribiéndola. Y efectivamente, lo que dice Nélida, tú te puedes coger la baja por distintos motivos, ¿eh? Desde motivos de salud mental, problemas físicos, pero detrás de todo eso, si se escarba un poco, están las malas condiciones de trabajo, que son las causantes de los... de hecho, la IT por problemas de salud mental es la segunda causa. Los primeros son los trastornos musculoesqueléticos, pero la segunda son los problemas de salud mental.
3: Así es, los principales problemas de IT, que no es el absentismo, tienen que ver con la falta de aplicación de la ergonomía y la psicosociología. Sí, claro. Y este libro, precisamente, lo que va a intentar es que la gente se lo lea y lo aplica, porque además tiene propuestas prácticas.
1: Él mira, ha venido a hablar de su libro, ¿eh?
3: Sí. No, yo no venía. Yo... No, pero en cualquier caso, creo que ya empezamos hablando de mi libro y sería muy pesado volver a hablar de mi libro. No, pero que en el libro sí que se plantean cuestiones sobre la intervención. Por ejemplo, habéis hablado de un tema de estar en casa. La flexibilidad que da el teletrabajo, por ejemplo, puede ser una solución muchas veces óptima. Pensemos los problemas que ha generado la vuelta, digamos, a la oficina. Pues el teletrabajo es una medida de intervención primaria.
1: En algunos puestos, ¿eh?
3: En algunos puestos
1: porque
3: es posible.
1: Parece que tenemos también, y aquí yo en torno a mi culpa, que yo también a veces lo hago, pero parece que cuando hablamos de estas cosas y de psicosociología específicamente, hablamos siempre de puestos a lo mejor de un cariz más intelectual o más de oficina. Y a ver, a mí se me ocurre, pues no sé cómo van a teletrabajar en la hostelería, no sé cómo van a teletrabajar en educación, no sé, bueno, en educación algunos, pero no sé cómo van a teletrabajar pues las trabajadoras, pues son casi mujeres de las escuelinas de 03, no sé cómo van a teletrabajar en los hospitales. Entonces,
3: bueno, no, está claro, no Nélida, claro, pero bueno, en cualquier caso, no hace mucho hablaba con la gente del Sindicato de Inspectores de Educación, con la USI, en un curso de verano, y uno de los grandes problemas también que tienen es justamente la parte de trabajo emocional, la violencia física y la violencia psicológica. Estamos hablando de trabajos con seres humanos, porque el burnout, que es una enfermedad reconocida laboral desde el año 2022 por la OMS, habla de los riesgos de trabajar con seres humanos, con discentes, con alumnos, con pacientes, con cualquier persona que necesite ayuda, ¿vale? Y yo fomento ese tipo de trabajo. Quiero decir, cada vez la IA nos aleja del que realmente nos puede aportar soluciones, ¿no? Que no es el Google, sino que el paisano del pueblo que te dice cómo se llega a aquella ermita, ¿vale? Entonces, reivindiquemos otra vez esto y, desde luego, el trabajo emocional es cada vez más importante, por razones obvias, en nuestro país, en toda Europa, y tenemos que dar soluciones.

0: que tiene que ver con el cáncer de origen laboral,
1: Sí.
0: exposición al amianto, al polvo de sílice, que suele tener un periodo de latencia largo o muy largo. ¿En qué punto se encuentra la vigilancia de los colectivos de trabajadores ya jubilados o que estuvieron expuestos en el pasado?
1: Sí,
0: Algo que nos toca
1: es
0: muy
1: muy
0: directamente,
1: de,
0: muy
1: sí.
0: de cerca en Asturias, claro.
1: Pues la vigilancia de la salud posocupacional, precisamente has nombrado dos contaminantes como es el amianto y la sílice, es obligatorio. Quiero decir, en la vigilancia de la salud, tal y como lo establece el artículo 22 de la Ley de Prevención, dice que la vigilancia de la salud o los exámenes de salud tienen que realizarse al inicio, a la incorporación a la empresa, luego periódicamente, cuando hay un problema de salud o una baja prolongada, a la reincorporación y lo que se llama exámenes de salud posocupacionales. ¿Qué significa esto? Que una vez que cesas la relación contractual con la empresa, tu estado de salud debe de seguir vigilándose. ¿Por qué? Precisamente porque estos contaminantes que has citado, el amianto y la sílice, son agentes cancerígenos, cuyo tiempo de latencia para desarrollar un cáncer, por ejemplo, pongámonos en el caso del amianto, el amianto puede desarrollar varias manifestaciones clínicas, pero cuando hablamos del mesotelioma pleural, tiene hasta 40 años de latencia. Es decir, se va a desarrollar en personas que han cesado la actividad y a lo mejor tienen ahora 80 años. ¿Y quién realiza esos exámenes de salud posocupacionales? Pues lo realiza el sistema público de salud. Aquí en Asturias tenemos la suerte de contar con el Instituto Nacional de Silicosis, que es quien se ocupa de realizar estos exámenes de salud posocupacionales. Luego, por otro lado, en el área de medicina del trabajo del Instituto Asturiano de Prevención de Riesgos Laborales, a la que pertenezco, tenemos la base de trabajadores expuestos al amianto en Asturias. Es decir, toda la relación de trabajadores que están actualmente expuestos o que han estado. Y eso es muy importante para saber qué relación de trabajadores y saber contar en la historia laboral cuándo has estado expuesto. Porque si no se pierde la historia laboral de hace muchos años. Y esto es importantísimo. El problema que tiene esto, estos exámenes de salud ocupacionales, lo que estamos observando, es que lo que decía, en muchos casos se trata de personas mayores que rehúsan realizar esta vigilancia.
0: Bueno,
1: Pero bueno, es algo que está contemplado en la ley de prevención.
0: muy bien. ¿A dónde piensas que va a llegar todo esto?
2: El libro de
0: En
2: Javier, muy
0: Elea.
2: lejos, Roberto, si es de lo que estamos.
3: Sí, creo que ha viajado a
2: Sí, ya,
3: Latinoamérica
2: ya está en
3: ya.
2: Latinoamérica, de hecho, yo creo, ¿no?
3: Sí.
2: No, a ver, yo sí estoy un poco esperanzada, quiero por lo menos no, porque parece que siempre que nos llaman a los prevencionistas, que yo, aun como inspectora de trabajo, sigo autoproclamándome como prevencionista, parece que siempre que nos llamáis estamos aquí como el colectivo de la gente que viene a llorar y está con el pesar continuo de esto no funciona. Y bueno, no, señalamos, yo creo que somos un colectivo con bastante espíritu crítico, lo cual es muy bueno y no abunda mucho actualmente. Y entonces tenemos esa costumbre de señalar todo lo que no funciona podría funcionar mejor. Pero bueno, por cerrar, yo creo que hay que tener también una visión un poco más esperanzadora del contexto. Yo creo que hay mucha gente empujando porque las cosas vayan a mejor. Creo que en psicosociología, tanto desde pues, los agentes sociales, las federaciones de empresarios, creo que hay mucho más compromiso que hace unos años, que la población en general también sobre la salud mental está mucho más pues, atenta. Y por eso, yo creo que las cosas van a mejorar bastante. Y para que mejore mucho, aprovecho, aunque nos queda un año todavía, para recordar que el Congreso de Ergonomía y Psicosociología que hacemos aquí en la Laboral reúne a la crème de la crème de este país y de
3: 19,
2: Latinoamérica.
3: 19 y 20 de octubre, ¿eh? 2027.
0: Ah, ya tenéis
2: Mira,
0: fecha y
2: ya
0: todo.
2: Sí, aprovechamos para la cuña publicitaria. ¿Eh?
3: Sí. O sea,
0: luego,
3: ¿ves? No veníamos a hablar de mi libro, sino
1: sino
3: también
1: del Congreso.
3: De nuestro Congreso, ¿eh?
0: Muy bien. Bueno, pues lo dejamos aquí entonces ya,
3: sí,
0: con
3: está
0: este
3: ahí, déjalo ahí.
0: Anuncio.
3: Cierro perfecto.
0: Javier Llaneza, muchas gracias.
3: A ti,
0: Suerte,
3: Roberto.
0: enhorabuena por el trabajo.
3: Muchas
0: Muchas
3: gracias a
0: gracias.
3: ti.
0: Nelly D'Augusto, muchas gracias también por
2: A
0: estar
2: ti,
0: y
2: Roberto.
0: compartir con nosotros. Y Dulce María Platero, muchas gracias
1: A
0: también
1: ti
0: por
1: también,
0: estar hoy con
1: Roberto.
0: nosotros aquí. Gracias.
1: Encantada. Gracias.

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0: Son las 10 de la mañana.
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0: El Sindicato de Inquilinas e Inquilinos de Asturias convoca a las 7 de esta tarde una concentración en defensa del derecho a la vivienda contra la especulación y en apoyo a la acampada de Madrid, concretamente en la Plaza de la Escandalera en Ubieu. Mientras tanto, continúa el campamento por la vivienda en la Puerta del Sol, en la capital de España, que ha cumplido su segunda noche para exigir un real decreto que cumpla con las exigencias para evitar desahucios y la especulación. Con esa presión, el Gobierno central apura el último día antes del Consejo de Ministros de mañana martes, que debe aprobar una norma que contemple tanto medidas para contentar a la calle como a sus propios socios políticos y que pueda ser además convalidada, sumando posiciones tan antagónicas como Podemos y Junts en el Congreso de los Diputados. Precisamente hablando de vivienda, el alcalde de Grao, José Luis Trabanco, reclama a las diferentes fuerzas políticas en el ámbito estatal que se pase de las palabras a los hechos y que se pongan de acuerdo para aprobar medidas que pongan fin a la crisis de vivienda. El alcalde de Moscón ha recordado esta mañana, en el informativo de RPA, que el Principado está construyendo 24 viviendas públicas de alquiler asequible en su concejo y si bien ha reconocido que el problema con los pisos turísticos es menor en Grao, los precios también se han disparado. José Luis Trabanco lamenta que haya tenido que producirse una movilización social de grandes dimensiones para que los partidos políticos se den cuenta de que hay que actuar de forma urgente en materia de vivienda.
2: Son buenas intenciones. Hasta que no lo veamos reflejado y aprobado, porque bueno, ya sabemos que hace tiempo pasó un decreto y que algunos grupos no le dieron el visto bueno, y ahora después de que la gente sale a la calle parece que a los grupos políticos es cuando piensan que hay que hacer algo.
0: Y hablando precisamente de vivienda, el número de hipotecas constituidas en Asturias sobre viviendas ascendió en julio a 845. Supone un aumento del 8,1% respecto al mismo mes del año pasado, el segundo mayor incremento entre las comunidades autónomas de España frente a la caída media estatal del 3,5%. Son datos oficiales publicados esta mañana por el Instituto Nacional de Estadística. Esas 845 hipotecas firmadas en julio en Asturias representan la cifra más elevada para dicho mes en el Principado desde el año 2010. Sin embargo, estos números en cuanto a las hipotecas se contraponen con los de compraventa de vivienda, ya que Asturias registró también en julio un descenso interanual del 15,2%, el mayor descenso entre las comunidades autónomas de España, según los datos que publicaba el pasado viernes el mismo Instituto Nacional de Estadística.
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0: A estas horas, las 10 de la mañana, está previsto que comience la reunión del Consejo de Gobierno del Principado en la sede de la Presidencia en Oviedo con el presidente Adrián Barbón al frente. Está previsto que, entre otros asuntos, este Consejo de Gobierno Autonómico apruebe el registro de objetores de conciencia para la interrupción voluntaria del embarazo y que entre en vigor de forma inmediata, tanto en el sistema sanitario público como en los centros privados y concertados. Recordamos que Asturias es una de las pocas comunidades autónomas que aún no disponía de registro de objetores de conciencia contra el aborto. También a esta hora comienza en Avilés el pleno municipal con la presidencia de la alcaldesa Mariví Monteserín, pleno ordinario de septiembre. Entre otros asuntos, se dará a conocer la composición definitiva de la Comisión Especial sobre el contrato del agua, cuya gestión, recordamos, ha supuesto la salida de Izquierda Unida del gobierno, que hasta ahora compartida con el PSOE. En el pleno de Avilés también se debatirá sobre la inversión de 8,5 millones de euros para la renovación integral del alumbrado público. También a las 10 comienza, en este caso, en el Salón de Actos del EASMU en Ubieu, la reunión del máximo órgano de dirección de Comisiones Obreras en Asturias, en la que se analizará la actualidad, como la vivienda, las infraestructuras, la industria, el empleo, la salud laboral o la situación de crispación política como ejes principales. También se va a detallar el reconocimiento de Mina la Camocha, de Sisión, como lugar de memoria histórica. Y acabamos con un suceso: el cuerpo sin vida localizado ayer domingo en un piso de Ubieu, concretamente en la calle Eugenio Tamayo, donde se había producido un incendio, corresponde a una mujer. Inicialmente, la hipótesis que se barajaba es que el cuerpo hallado fuera de un hombre, tal y como explicó ayer domingo el concejal de Seguridad Ciudadana de Ubieu, José Ramón Prado, en relación a la actuación de los agentes del Servicio de Extinción de Incendios y Salvamento, del 6, que fueron quienes localizaron el cadáver parcialmente calcinado. Prado explicó en aquel momento que ni siquiera tuvieron que forzar la puerta y que se encontraron el cuerpo. El concejal añadió que los bomberos mostraron su extrañeza porque no habían apreciado que hubiera tanta temperatura. 10:05 de la mañana. Más información a partir de las 11. Continúa ahora Asturias al Día.
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10: Hoy en la entrevista del programa, en la entrevista de Asturias al día, vamos a hablar con la escritora
4: Esther García, autora del poemario Resclavo, que lle premio Fernán Coronas 2024, prácticamente está acabante de salir. Fito es una presentación a primeros del mes de agosto. Y van a venir algunas presentaciones más a partir de esta fecha. ¿Qué tal, Esther? ¿Cómo estás? Bienvenida, buenos días.
10: Buenos días.
4: Muchas gracias por estar con nos.
10: Gracias a vosotros por tenerme siempre en cuenta.
4: En este momento, porque, claro, Resclavo dice muchas cosas.
10: Sí.
4: En un momento complicado, difícil para ti y para tu familia,
10: sí.
4: ¿No?
10: Muy difícil y, bueno, parece un poemario que salió sina, escrito no agora, pero... Bueno, pues que tiene muchas cosas que hacen alusión a lo que nos pasó ahora, el dolor tan grande que tenemos y que es un dolor que lleva siempre, pero que tenemos que aprender a vivir con él.
4: Que lleva la muerte del tofío,
10: sí,
4: Ernesto.
10: Sí, del mío fío Ernesto, Ernesto Paredano, sí.
4: En Xuneto, ¿no?
10: Sí, sí.
4: Xuneto, cierto,
10: sí, en el mes de Xuneto, a primeros de Xuneto, sí, recientemente. Mm. Pero bueno, siempre va a ser reciente porque esas cosas pues no pasen con pasar del tiempo y es algo que hay que uno lo lleva en el corazón y en la mente y bueno, sí que es verdad que retomé actividad porque, bueno, no puede uno meterse en casa, que es peor, pero bueno, eso está ahí y forma parte de la vida, de la nuestra vida, como lo formaba en antes, ¿no?
4: Sí. Bueno, premio Fernán Coronas, fight especial, sí. Préstate especialmente, ¿no? Y es de Fernán Coronas, Padre Galo, y es de esa zona.
10: Sí, préstame, pues bueno, préstame mucho, porque siempre cuando te dan un premio y que da alguien, pues considera la tu poesía. Y por otra parte, porque el premio Fernán Coronas es un premio que lleva muchos años ya de andadura y porque yo soy muy, bueno, pues muy seguidora y muy amante del Padre Galo, para el nuestro maestro de Occidente, y bueno, pues especialmente préstame por eso, ¿no? Y porque siempre estoy muy vencellada también a Cadaveo y a la casina del Padre Galo todos los años, cuando la Semana Cultural, pues desde ahí muchos años, yo creo que desde el año 2000 todos los años voy por allí, por eso este año, a pesar de lo que recientemente me pasara, pues bueno, convidaronme y animaronme a ir y fui allí a presentarlo y fue la única vez que se presentó de momento, sí.
4: Bueno, vendrán más, como vos dices,
10: sí,
4: cuando
10: sí.
4: Tengas las fechas, pues contaremosles. Pero claro, cuando escribes Resclavo, ¿ya pensabes, ya lo hiciste pensando en presentarte al premio o eso va a perutrullar?
10: No, porque bueno, para presentarse a un premio a veces tienes que tener tiempo, ¿no? De decir, a ver, pues ¿qué presento a un premio? O ponerlo al derecho. Y hay veces que no lo hay, no sé, o no encuentras el momento. Pero bueno, esos poemas son escritos en distintos momentos, un poco para hacer alusión, como dice la palabra resclavo, a la huella, a la huelga que va dejando pues la vida en ti, la vida, y la familia, pues el amor, el paisaje, la naturaleza, un poco todo lo que los que ya llevamos pues unos cuantos años vividos, tenemos un resclavo muy grande en el corazón y nosotros también lo vamos dejando. Yo creo que un poco de todo va ahí, pero más que nada el resclavo, una muestra muy pequeñina del resclavo que fueron dejando los más queridos para mí en mi vida.
4: ¿Y el poemario más intimista que hiciste?
10: Bueno, puede ser que sí. Sí, porque tiene tres partes. Una y cuantayas, que quiere decir, bueno, y un poquitín quizá si has fecho así más el pasado más reciente. Y yo infancia, que fa evolución a la mía infancia, porque eso siempre queda en el corazón. Bueno, la memoria, los recuerdos están ahí en la memoria, a veces un poco transformados, porque nosotros somos capaces, yo creo que, de acordarnos de lo más... quizás de lo más guapo, pero también de otras cosas, y vamos pues adaptándolo según va pasando el tiempo. Y prestábame pues tener ese recuerdo para lo que fue la mía infancia. Bueno, madre mía, allí fue mucho más todo, pero ahí pues está presente mi mamá, mi papá, mi hermano, pues los míos hermanos, los dos, pues bueno, el paisaje, la naturaleza, amores, todo eso.
4: La vida.
10: La vida,
4: en
10: la
4: general,
10: vida.
4: ¿No?
10: Sí, sí, la vida.
4: Esas motivaciones, sí. que te lleven a hacer resclavo. Igual un poco todo lo que hiciste ahora, que entre una cosa y otra, entre un libro y otro, lo infantil, lo no infantil, es la novela, igual en el fondo forma parte de todo, del mismo resclavo también.
10: Yo creo que sí, que puede ser que sí. Hombre, de la novela todavía me acordaba yo ayer, digo, bueno, la novela, Y un de los libros que no sé por qué, sí, porque también es reciente, Chiblón, menos sí. Butiferio, ¿no? Que también
4: tuviste aquí presentado. Que, bueno.
10: Pues esa, a mí hizo me especial ilusión, porque yo tenía muchas ganas de escribir, siempre nunca veía el momento de concentrarme para hacerlo y, sí. y bien. Pero bueno, cada libro lle también, como dijéramos, como un fío, ¿no? Que cada uno lle pues distinto y que lo tienes ahí, no sé, con mucha estima. Los últimos, pues siempre también son los que a veces pues tienes más presentes, pero sí, yo un libro muy intimista y a mí pues tengo ahí mucho cariño.
4: Bueno, el prólogo, Huellas de Youth, de Aurelio González Obies, la verdad que te orienta al gestor, a la gestora muy bien sobre lo que vas a topar, ¿no? En Resclavo.
10: Sí, tengo que agradecerlo a Aurelio, el prólogo tan guapo que hizo y que siempre me fai. Digo que a veces que tengo que nombrarlo prologuista oficial. Bueno, hay otros también que prologaron, pero sí. En fin. Y el prólogo me varios libros. Y un prólogo pues que, no sé, que ya el prólogo ya un poco ve lo que se veía al contrar en el libro, ¿no? Y también quiero agradecer a Desiree la portada tan... Desiree Rodríguez.
4: Tan guapa.
10: Martínez, la portada tan guapa que hizo y una pintora amiga. Y bueno, no solo la portada, sino luego una parte de infancia también puso ahí una ilustración muy guapa. Así que gracias a los dos. Sí.
4: Que ahí, los dos trabajos, incluso en Chiblón también hay mucho material gráfico interesante. Para mí sí. Que te gusta mucho que en los libros aparezcan este tipo de cosas, ¿no?
10: Sí,
4: que
10: sí,
4: ayuden y que...
10: Sí, sí, yo creo que sí, que siempre ayuden un poco. Y además estamos en ese mundo donde la imagen cuenta, donde pues siempre presta ver de alguna cosa, ¿no? Yo tengo alguno de los poemarios, tengo lo ilustrado... pues uno por Juan Fernández, que lle Tiempo de Invierno, que también lle un poemario bastante intimista. Fue escrito cuando murió mi padre y pues lle un poemario. Y después tengo también por Neto, y libros ilustrados por Neto. A mí gusta eso, combinar un poco. No ya tan fácil ilustrar poesía como puede ser otra cosa, pero préstame.
4: Bueno, agarres a xente que te conoce muy bien, ¿no? Que
10: sí.
4: Yo para mí que en esto influye mucho también.
10: Sí. Sí, bueno, pues son, no sé, Aurelio, somos amigos, él conoce muy bien la mi forma de escribir y bueno, pues una manera de que se adientren, de que interpreten la tu poesía, ¿no?
4: Bueno, ¿quieres llevemos alguno?
10: Sí, voy a llevos, sí, vamos a llevar algún, vale. Sí. Ayer este de la primera parte. Que se titula Seca. La poza onde xugaba de neña, secose da fecho. Maxino les górgoles deshidratáes entre el barro cuarteao. Maxino miles de cullarines aspiáis de sede. Mortandá na poza, si casi nel suco, unes florines vives dan fe de que la vida sigue. Y yo voy a ir este de la Zarzal, allí a la ver a la mi casa donde nací, por la ventana.
4: Había una Zarzal.
10: Había una Zarzal que y asomaba a la ventana y estaba allí mismo, ¿no?
4: Sí.
10: Y bueno, echo en falta la Zarzal que me esperaba al alba, picando colescanes en la mía ventana. El aire se mielgaba la con fuerza y a mí prestábame el valle de los fuelles y las treices. Echó en falta el malvis del que me enamoré perdidamente, aquel que picoteaba las treices y convidábame a saboreales. Yo nahuaba por volar con él al de Balu hasta llegar al cabo del mundo. Pero la vida, casi sin darme cuenta, cortóme las sales. Ahora se cose la treizal y nada sé del malvis amigo, ni en qué momento se ausentó a otro lugar. ¿Quieres que te llegue algo
4: sí,
10: más?
4: Sí, agarramos un tercero.
10: Vale. Voy a leer este de los yogos, porque además como ahora los yogos...
4: Están un poco de moda.
10: Sí, sí. Son tos
4: de
10: pero yo viví con ellos siempre sí. Por ahí cerca, ¿no?
4: Son tos de infancia.
10: Sí. Este yo de la parte de la infancia.
4: Sí, también.
10: Este sí, sí. Aullaban los yogos. Espabilaba la noche como si el silencio despertara de sópito. El mi hermano Tino lloraba con una cama, tenía mucho miedo. Día a pocos días los lobos llevaran el corderín cerca de casa. allí mismo, donde senaban los ojos llorosos. No era él a escaecer la escena sangrienta, ni les berríes del animal, ni el fustache de la maovella, que presenció encollida cómo les fieres se ensañaban con la presa. El camín tiñóse del sangre. El mio hermano y la maovella, los dos asustados, sintieron impotencia, angustia y mucho dolor. Lloraron, lloraron mucho los dos. Ya en telluces y con la yercia en escoraes, llegaron a casa sollando, encollíos, mudos. La ovella dejóse abrazar y recuperó el aliento. Pasó la noche llorando. Nadie sabía cómo consolarla. La noche de la yaceria, los llobos no aullaron, diéronse una buena yacuada. Ahora, otra vuelta, amedranaba en la oscuridad. De xuro que estaban famientos. El mio hermano no podía dormir.
4: Qué guapo, también. Bueno, y un tiempo, el de la infancia, que te inspira muchas cosas, Esther.
10: Sí, el tiempo de la infancia, ya que yo creo que la infancia márcanos a todos.
4: ¿Ya pensabas en escribir cuando eras nena? ¿O ya escribías?
10: Bueno, algo ya escribía, sí. Y bueno, sobre todo pensaba. Yo siempre me ponía ahí detrás de casa, en una pared que había, a imaginar cosas y a hablar sola. Ya lo dije más veces, ¿no? Porque me gustaba mucho fabular, eso sí, es verdad. Pero yo creo que cuando más, bueno, no solo a escribir, pero a publicar, sobre todo, animéme más cuando volví a poder hacer una mio lingua, aunque yo tengo también escrito en castellano. Y en las clases, bueno, todavía ahora con esto que nos pasó, ese alumno me escribió diciéndome que él amaba la poesía por las clases que yo di, que, bueno, puedo decirlo, fue Carlos Rosada, ¿no? Que también le agradezco mucho aquel mensaje tan guapo que me mandó. Yo sí siempre, pues, tuve esa inquietud literaria, ¿no? Pero bueno, pues cuando te encuentres con la tu lingua materna, en la que aprendiste a entender el mundo, en la que aprendiste pues a ver las cosas, a interpretar todo lo que tienes alrededor, el paisaje, la naturaleza está muy presente, no solo en este libro, sino en todos los libros, porque yo creo que ya no ya escribir sobre naturaleza, sino que la naturaleza forma parte de mí, digamos, ¿no? Pues los pájaros, los árboles, aquí también hay un poema que dedico a la quema, a la quema de los árboles, que bueno, también tiene ahí una metáfora que parece incluso premonitoria, ¿no? El libro tiene varias metáforas que amigos me decían que parecía un libro a veces premonitorio todo esto que pasó, ¿no?
4: Ya.
10: Y bueno, pues eso, la infancia marca y prestóme mucho pues poder dejar ahí de alguna muestra de aquellos tiempos.
4: Y es curioso esto que dices de lo premonitorio, ¿no?
10: No sé, y es que no sé si las madres tenemos un sexto sentido, que incluso mucho antes, como si te quisiera no preparar, pero que de algo te pasa.
4: Te siela un poco.
10: Sí, sí. No sé qué puede ser eso, pero el libro, aunque no, bueno, ¿qué vas a pensar en esas cosas?
4: No
10: pienses
4: piensa,
10: nunca,
4: no,
10: nunca pienses que vas a perder un fío, claro. que va a ir delante de ti. Pero bueno, pues son cosas que pasen y que la vida nos da y que tenemos que a veces pues, vivir con ellas. Y en el libro pues hay unos poemas que, bueno, no me atrevo mucho a leer ahora, pero que son duros, muy duros, y que parecen que incluso premonitorios.
4: De afechu, bueno, estaba seguro que no era así, pero cuando abrí el libro y el primero que leí, también lo pensé, ¿no? Pero imposible que ni siquiera una revisión, vamos, no me parecía ni factible ni posible, ¿no?
10: Sí, es verdad que sí, no sé. Bueno. Si quieres llevo algún de esa última parte. No
4: la última parte es muy guapa también.
10: Sí.
4: Que tenemos aquí en ¿y ahora qué me queda? ¿Eh?
10: Sí, uff, ese es muy tremendo. Sí, sí, ese.
4: Obviamente reesclavo, ¿no? Que llegó el que.
10: Sí.
4: Como el que cierres el.
10: Sí, ese de reclavo también, y este otro de Marteste. Qué tristura también.
4: Qué tristura, muy guapo también. Fue el primero que. Fue el primero
10: que llegué. ¿Eh?
4: Fue el primero que llegué, sí. El de qué
10: yo
4: tristura.
10: Lo tengo aquí. Y que tienen, ponen la letra un poco pequeña para los que
4: bueno,
10: a veces.
4: También nos pasa, sí.
10: Sí, sí, es verdad. Bueno, cualquier que llegue de
4: nada,
10: estos.
4: Que quieras.
10: El que quiera.
4: Yo tengo lo abierto, ¿por qué tristura?
10: Pues
4: dame igual, el que te apetezca.
10: Titula ese que tristura. Marchaste tan pronto, en sin aviso y en sin remedio. De sorpresa, como siempre llega la muerte. Como si el camín del último viaje fuera en llano y en sin torgues. como si le percorriera esa gran velocidad.

0: como te prestaba a circular. Marchaste en sin equipaje, como se viaja en el peregrinaje a la eternidad. Quédame el recuerdo tuyo y un vacío que no soy a describir, un vacío que de tan intenso máncame el corazón. Quédame la luz de los dos huellos, azules como la mar, cambiantes según la luz del día. Estoy segura de que en ese lugar donde te encuentres, donde la luz no se apaga en jamás, los dos huellos volverán al color, apagado aquí por las nubes y el lloro, que replieguen la luz y las alegrías. Lloro, lloro la tu ausencia. Nada, nada te puedo mandar, nada más un beso que vuele muy alto.
1: Qué guapo usted.
0: Sí, gracias.
1: Qué guapo. Qué difícil también, ¿no?
0: Y es muy difícil, todo y es muy difícil, sí. Bueno, fueron unos años además de otras pérdidas grandes y... Bueno, la vida, que hay etapas que hay que pasar y hay que resignarse y vivir con lo que da la vida, digamos, ¿no?
1: Bien. Bueno, pues Resclavo, Premio Fernán Coronas 2024, que se acaba de editar, que se pueda topar ya en las librerías desde va tiempo.
0: Editorial Trave.
1: Editorial Trave, muy guapa la edición, por cierto, como siempre, como les fae Trave.
0: Sí, también quiero agradecéis, lo que también es una edición muy guapa.
1: Sí. Que vos presentar, ya vos dirás sí. les feches. Sí. ¿Estás escribiendo?
0: Bueno, estoy escribiendo algunas cosas, sí. Más bien de poesía. Otra vez, sí. Uh-huh. Y bueno, espero que los que lo lleven también lo faigan suyo y lo lleven al soterrén de la infancia y de los recuerdos, de ese resclavo que nos deja la vida. Sí, muchas sí. gracias, Roberto.
1: No, gracias a ti, Esther, porque sí. sé que no es fácil
0: hay momentos
1: falar,
0: que
1: no
0: es muy fácil, pero bueno.
1: De estas cosas, pero sí. agradezco-te mucho que hayas,
0: gracias.
1: Que hayas querido venir a contárnoslo y a, uh-huh. y a falar con nos. Damos-te mucho ánimo, porque además sigues con otras cosas que faes, sí. les tuyas, les de la asociación también, ¿no?
0: Con sí,
1: la
0: asociación, también estamos con varias cosas.
1: Que haréis algo seguramente de aquí al a acabar
0: sí.
1: el año.
0: Mira, todavía me estoy el otro día en Llanes con un proyecto que tenemos allí, que ya hicimos también en Candás, un proyecto de poesía, vamos a hacer una exposición de poesía con una grabación de los poetas en distintos lugares de Llanes, luego tenemos las jornadas literarias, ahora a partir del 14 en la universidad y en Pravia estamos con ello y bueno, trabajo no falta.
1: No falta.
0: Churaos, una cosa y otra. Que,
1: bueno, hay que seguir así.
0: Hay que seguir así.
1: Ya sabes, hay que seguir así. Lo dicho, Esther, muchas gracias por estar con nosotros una vegada más.
0: Y
1: ven por aquí cuando quieras, ya sabes. Muchas gracias.
0: Gracias a vosotros, de verdad, a ti, Paco. Roberto.

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0: Y hoy vamos a despedir el programa, vamos a despedir el recorrido que hemos hecho por distintos temas en Asturias al Día, charlando con Pablo Canalís, que es músico. Vamos a hablar sobre su nuevo disco, Homo Musicalis, Instrumentos Ancestrales y Paisajes Sonoros Prehistóricos. Es un disco, un álbum que incluye 13 temas, casi 40 minutos, un viaje, dice Pablo, iniciático a los orígenes de la música y a los primeros instrumentos musicales de la humanidad. Seguro que ya han podido escuchar algunos fragmentos, porque parte de estas músicas forman parte de la banda sonora de uno de los programas que tenemos en esta casa, que se acaban de estrenar, que es la serie Asturias, el pasado que somos. Ahí hay música de Pablo Canalís, de la que sin duda también hablaremos. Lo primero es saludar a Pablo. ¿Qué tal, Pablo? ¿Cómo estás?
1: Hola, buenos días, Roberto.
0: Buenos días, ¿todo bien?
1: ¿Qué tal? Muy bien,
0: muy a gusto, con ganas de charlar contigo, ¿no? Porque eres

0: Eres uno de esos músicos tan inquietos que hace tantas cosas y que despista continuamente, algo que a mí me parece maravilloso, ¿no? Porque esto sí es que comentaba, voy a entrevistar a Pablo Canalis, alguien me dijo, Otus Scope, dije, eso ya queda, nos queda un poco atrás,
1: Bueno, no tanto,
0: no
1: un par de
0: tanto, ¿no? Un
1: años,
0: par
1: un
0: de
1: par de
0: años,
1: años, sí.
0: pero muy bien, además, porque todavía hacéis algún concierto con Otus Scope,
1: No,
0: no
1: no,
0: creo,
1: ahora
0: ¿eh?
1: mismo no. No, hace 2 años, en julio de hace 2 años, dimos el último después de 11 años vamos, de recorrer toda
0: Asturias,
1: Asturias sobre todo,
0: vale.
1: sí.
0: Quiero decir con esto que llevas ya mucho tiempo en la música, pero con esa faceta de investigador, de ir no sé, al origen de las cosas, creo que además tienes una colección de instrumentos realmente alucinante. Es lo que te gusta, la divulgación, la investigación. ¿Es por dónde van las cosas, Pablo?
1: Sí, realmente en lo que más, con la etiqueta que más cómodo me siento es con la de músico, creador, compositor y divulgador. Es una de las, bueno, de las, por suerte, es mi trabajo principal en la actualidad y, vamos, estoy feliz de la vida de poder hacer esas actividades con niños y con otros colectivos.
0: Claro. Hace poco se desarrolló en Oviedo el Festival de la Máscara Ibérica
1: Ah.
0: y alguien decía aquí en una entrevista que, claro, que de las primeras cosas que tuvo la humanidad fue la máscara, pero yo pienso que también la música.
1: Hombre, la música forma parte del ser humano, seguramente desde que el ser humano es, desde
0: Ser humano, ¿no?
1: los
0: Desde el
1: inicios del
0: principio.
1: Homo sapiens,
0: Sí.
1: incluso con otros homínidos, que bueno, pues, todavía es un campo que tiene muchas lagunas, digamos, pero que se hacen grandes avances en los últimos años, pero posiblemente incluso hasta los neandertales también tuvieran capacidades musicales y utilizarán la música también en su vida cotidiana.
0: Cantada o con voces o con instrumentos primigenios.
1: Sí, la verdad es que para conocer un poco o imaginarnos, hacer un ejercicio de deducción, tiene que ser multidisciplinar. Tenemos que acercarnos desde varias perspectivas y disciplinas. La arqueología, evidentemente, es fundamental para los hallazgos arqueológicos, pero es un poco la punta del iceberg del arsenal instrumental que seguramente había, porque realmente los instrumentos que encontramos no son todos los que habían. Y también perduran solamente los que resistieron al paso del tiempo, con materiales como el hueso, o caracolas, por ejemplo, marinas, ¿no? Pero gracias a la etnomusicología, que es en la que baso, bueno, muchas de mis actividades de divulgación y también este trabajo que hice ahora de musicales, el estudio del papel de la música en diferentes contextos culturales y sus grabaciones de campo, que si quieres luego hablamos de
0: Sí,
1: inspiraciones y
0: sí.
1: tal, pues gracias a eso se puede saber imaginarnos un poco cómo podría ser la música en la prehistoria, estudiando un poco a los cazadores-recolectores, haciendo esa comparativa, y también en los últimos años la neurociencia y otras, bueno, la biología. La física, el avance de la física después de la Segunda Guerra Mundial, todo este tipo de cuestiones nos permiten acercarnos un poco a imaginar o a deducir cómo pudo ser esa música.
0: Claro, porque esas investigaciones en realidad son bastante recientes, finales del 19 más o menos.
1: Bueno, el interés por la prehistoria más o menos
0: Sí.
1: viene del siglo XIX,
0: Sí.
1: ¿no? O sea que el periodo más amplio de la humanidad. Bueno, pues todavía se comenzó a estudiar
0: El otro
1: en el
0: día.
1: 19, sí, el otro día. Y ya, vamos, en cuanto al estudio de la música, digamos, de la música que pudo haber en la prehistoria, pues todavía más reciente. Y sobre todo después de la Segunda Guerra Mundial hubo un poco una refundación ahí de la etnomusicología también y hubo grandes avances. O sea
0: Claro,
1: que, bueno.
0: porque lo que podríamos considerar instrumentos que se conservan, que se encontraban en las investigaciones arqueológicas, se databan y demás, pero no se estudiaban tan a fondo.
1: Bueno, ten en cuenta que lo del carbono 14 fue también después de la Segunda
0: La
1: Guerra
0: Guerra Mundial,
1: Mundial.
0: sí.
1: Y bueno, sí, muchos instrumentos musicales que se encontraron a finales ya del 19 y tal, no se interpretaron como tal hasta mucho tiempo después, ¿no? Incluso a día de hoy hay piezas en museos que podrían ser instrumentos musicales, pero tampoco a veces no tienen un estudio que confirme que eso pudo ser un instrumento.
0: Vale. Bueno, ¿Cómo empiezas a trabajar en Homo Musicalis? ¿Dónde está esa clavija que te dijo, tengo que empezar aquí a...?
1: Bueno, pues a ver, yo llevaba haciendo actividades de divulgación desde el 2012 con Instrumentos del Mundo, pero en torno a 2017, creo que fue, estuve en el Parque Arqueológico Natural de la Campa Torres y me encargaron, me dijeron si podía hacer una actividad centrada, pues, o bien en la época, en la edad antigua o en la prehistoria con instrumentos musicales, ¿no? Entonces, bueno, de primeras tuve un par de años o un año y pico por lo menos para poder hacer una primera actividad de investigación sobre el tema. No, o sea que no fue una cosa un poco que entré de rebote, ¿no? Y desde entonces, pues no paré de investigar, de leer. Luego me encargaron en ese mismo museo a hacer un audiovisual. Para que acompañara una exposición que hice digamos, de objetos, de instrumentos musicales prehistóricos desde el punto de vista de la etnomusicología, sobre todo, y ahí me puse a componer pues con los propios instrumentos que estaban expuestos, sin utilizar, o sea, para que la gente pudiera escuchar pues ese material que podían ver y leer sobre él, ¿no? A información, también pudieran escucharlo en un contexto artístico.
0: Bueno, o sea que parte de la Campa Torres, creo que de la época romana hay música escrita.
1: Bueno, es que la notación empieza más o menos en el siglo VIII, o sea que de la época romana, en teoría, música escrita. Al pasar que hay diferentes formas de notación musical, claro. Pero concretamente, bueno, hay alguna pieza muy antigua. No sé decirte ahora el tipo de notación que tiene, no es la que utilizamos actualmente. Pero bueno, el mundo romano no lo tengo
0: Muy
1: tan trabajado.
0: trabajado. Bueno, el caso es que a partir de esa exposición entras de lleno en Homo Musicalis y empiezan a pasarte cosas, ¿no?
1: Sí.
0: Cosas buenas
1: Sí,
0: para
1: todo,
0: la
1: la verdad que
0: creación.
1: la prehistoria fue casi uno de los puntos de inflexión en mi vida, el estudio de la prehistoria, porque a raíz de eso, pues hice muchas actividades y luego también, pues mira, me llamaron de la productora de La Piedra Producciones para encargarme la banda sonora de la serie de Asturias, el pasado que somos. Ya tenía algo de material en esa línea y compuse nuevo material para que sirviera de fondo sonoro para las imágenes.
0: Vale, con lo cual compusiste, tienes ya el disco completo, que es
1: Sí, luego compuse más material porque no quería acercarme a la duración clásica tradicional de los 40 minutos aproximadamente de lo que dura un larga duración de un disco, ¿no? Y entonces, pues bueno, compuse más material. Al final hice un disco con todo, ¿no?
0: Vale, escuchamos una de las piezas que creo que además la que abre este trabajo, Night Hunt, ¿no?
1: Sí.
0: Vamos a escuchar un fragmento de esta música de Pablo Canalis.

0: música para la que, aclaras, no hay inteligencia artificial, no hay instrumentos electrónicos, son todo instrumentos tradicionales, entiendo, de los que tú tienes en la colección.
1: Sí, sí, bueno, hay en este caso hay alguna colaboración de un percusionista catalán, Nan Mercader, que es muy también un percusionista muy reconocido, que está tocando tumbadoras, en este caso, ¿no? Tumbadoras y bombo legüero. Hay alguna licencia, digamos, creativa, incluye algún instrumento que no es propiamente de la prehistoria, pero sí también a veces, por ejemplo, en el caso de las afinaciones, le digo, no tenses mucho el parche para que no sea un tambor muy reconocible. Me gusta utilizar tambores que no son muy reconocibles, de, ah, esto es un bongo, esto es tal. No, por eso utilicé también muchos tambores africanos, y en el caso de las tumbadoras, pues también con una afinación un poco más floja de la que se suele utilizar. O sea que, bueno, hay alguna licencia creativa que no es estrictamente todo instrumentos prehistóricos, ya. Pero sí el 90% tiene su origen en la prehistoria.
0: Bueno, que entiendo que es así como lo querías hacer, lógicamente,
1: sí,
0: porque
1: sí.
0: Para hacer otras cosas ya...
1: Sí, bueno, aparte, como no hay prácticamente referencias de este tipo de recreaciones, muy

0: pocas, pues hay una licencia creativa muy amplia también.
1: Bueno, porque en esta pieza hablabas, o sea, el leitmotiv de la misma es la tensión, la agilidad, la emoción de una caza nocturna.
0: Sí.
1: Es
0: Bueno, yo me imagino muchas veces conceptos,
1: ¿cómo
0: ¿no?
1: era?
0: De
1: Sí.
0: qué sentimiento transmitir o qué tipo de, bueno, para trabajar también para audiovisuales es un poco así, aunque en este caso yo no tenía las imágenes previas. Sí, hice como diferentes estados de ánimo, ¿no? Más de, pues eso, cacería, algo más introspectivo. Tengo un poco de todo en el disco, por eso, para que puedan usarse en distintas
1: Claro,
0: escenas.
1: porque la vida, es que si nos trasladamos a la prehistoria, la vida, pues igual se parecía un poco a esta, ¿no? En lo más introspectivo, quiero decir.
0: Bueno, somos los mismos, la misma especie. Seguramente, como la pirámide de Maslow, ¿no? Cambian el orden de prioridades. La supervivencia, que evidentemente era lo primero, la obtención de alimento, bueno, pues ese tipo de cosas, de cuestiones, ¿no? Que hoy en día, pues a veces nosotros que vivimos en otro tipo de vida, parece que damos todo por supuesto un montón de cosas y tenemos otro tipo de problemas. Seguramente en aquella época la aspiración era llegar a mañana. Entonces, bueno, pero en ese sentido, como especie, lo mismo. O sea que digamos que los usos de la música a lo largo de la historia se pueden sintetizar según varios estudios antropológicos, por ejemplo, en su uso en la comunicación, en su uso en el entretenimiento. Eso ya desde los orígenes, el entretenimiento es muy importante porque influye también en la salud mental, ¿no?
1: Sí, claro.
0: Cuando imagínate un pastor solo con unas ovejas durante días solo en la montaña, pues una flauta quizás sea su manera también de mantener la cordura o de entretener esa mente, ¿no? La música para sincronizar los movimientos en un trabajo colectivo, sincronizar el estado de ánimo, lo importante que es en épocas de lluvias, por ejemplo, está muy documentado eso en etnomusicología, ¿no? En las épocas de lluvias, muchas veces cuando se dan los rituales de cortejo y todo ese tipo de cosas, ¿no? Cuando llueve y están
1: En casa, digamos,
0: en la cueva,
1: en la cueva.
0: refugiados. O el uso ritual, porque todas las religiones del planeta utilizan la música. Todas, absolutamente todas las religiones que hay tienen su forma de música. Entonces, bueno, eso ha sido así siempre desde los inicios, seguramente.
1: Bueno, te ha llevado, entiendo además, mucho tiempo de investigación, lógicamente, ¿no?
0: Sí,
1: A
0: bueno.
1: lo largo de, entiendo, y a lo largo del mundo.
0: Bueno, yo no he viajado.
1: No, bueno,
0: Hoy en día,
1: puedes encontrar las cosas.
0: sí. Muchos
1: Sí,
0: artículos de
1: sí.
0: investigación y, bueno, me hice con muchos libros de referencia, tanto de clásicos de la etnomusicología como de información actualizada, evidentemente, porque esto, por ejemplo, en cuanto a las dataciones de los instrumentos, eso puede cambiar de un mes para otro, ¿eh? Entonces, bueno, un poco sí hay que estar actualizado y tener una base también para una idea general de todo.
1: Vale. ¿Tenías ya, digamos, un trecho hecho desde que comenzaste a tener instrumentos antiguos, a buscarlos, a
0: A ver, hay que decir que de alguna manera yo soy geólogo. Trabajé como tal también durante 13 años. Entonces, de alguna manera, el método científico también
1: lo
0: lo tengo
1: contro
0: integrado,
1: lo
0: digamos.
1: controla, sí?
0: Lo controlo más o menos, ¿no? Entonces, entre esa formación de geología y luego, bueno, pues me ayudó también a procesar la información que yo
1: Ibas encontrando,
0: iba
1: adquiriendo.
0: encontrando, ¿no? Cribando, interpretando y seleccionando pues lo que más me creía más razonable o a veces lo que me considero más interesante, ¿no? Entonces, bueno, y ya tenía un camino andado en cuanto a compositor, digamos, porque este es mi cuarto disco con, digamos, instrumentos del mundo. Y bueno, pues, pero de todas formas esto es infinito. El conocimiento es infinito y en la música es infinita también. Nunca se acaba de conocer ni todos los instrumentos ni nada. Es increíble.
1: Siempre aparece algo, ¿no? O se
0: Bueno,
1: espera que aparezca.
0: si buscas, encuentras siempre cosas increíbles. Muchas veces, incluso No hace falta ir muy lejos. Dentro de la península ibérica, el folclore de la península ibérica es muy desconocido en general por la gente, ¿no? Conocemos a lo mejor en Asturias bastante lo que tenemos en Asturias, pero luego, bueno, es bastante desconocido pues lo que hay en Castilla-León.
1: Claro, piensas que me pones un ejemplo que me lleva, porque me pasó de escuchar melodías que

0: consideramos muy asturianas,
1: Sí.
0: pero escucharlas también en Castilla y León. Quiero decir, la música también ha viajado
1: Sí,
0: con
1: claro.
0: nosotros, ¿no?
1: Bueno, la música es que es un, es que claro, evidentemente es algo que se transforma, que está vivo, que es igual que la evolución de los instrumentos musicales. Uno piensa que la evolución es algo lineal, como que siempre va en progresión o mejorando, y no, la evolución no funciona de esa manera en cuanto a los instrumentos musicales y a la música, sino que bueno, hay cosas que instrumentos que aparecen, se difunden, desaparecen, vuelven a reinventarse en otra parte del planeta. Se fusionan con al viajar. Imagínate la Ruta de la Seda o el Camino de Santiago, fueron vamos, fueron medios de transmisión de instrumentos musicales, de música, de cultura, de ideas sociopolíticas, de todo, vamos, es algo mucho más que una ruta, ¿no?
0: Claro. De hecho, esas representaciones que hay en el románico, por ejemplo, que corresponden a ese periodo de la historia, que
1: Sí.
0: está muy bien porque ahí hay mucha información, claro.
1: Sí, es increíble la información que hay vamos, en capiteles, en bajorrelieves en iglesias, sobre todo en templos, en puertas, que aparecen representaciones de muchísimos instrumentos medievales,
0: Sí.
1: que en algunos casos incluso son las primeras pruebas de la existencia de algún instrumento.
0: Claro. Bueno, volviendo a Homo Musicalis, ¿cómo lo grabaste? ¿Qué instrumentos? Bueno, cada pieza responde a distintos conceptos
1: Sí.
0: que te planteas. Bueno, ¿qué instrumentos son los más comunes?
1: Mira, cómo lo grabé, aunque sea un disco de, digamos, una recreación artística de lo que podía ser la música prehistórica, lo grabé con unos medios digitales. Porque, claro, vivo en el siglo XXI, de alguna manera. Pero la grabación en este caso fue un poco especial porque en vez de hacer la típica grabación por pistas, en algunos casos, siempre que pude, llamé a amigos, compañeros músicos, percusionistas generalmente,
0: Sí.
1: y para poder hacer grabaciones en vivo, digamos, en el estudio, de varios, pues para poder tocar varios instrumentos al mismo tiempo y muchas veces sin un metrónomo que nos marcara el pulso, sino un poco con la sincronización que nosotros pudiéramos tener entre nosotros en ese momento.
0: De hecho, bueno, colaboran, mencionabas Nan Mercader, pero también Rafael Lluguero, Roberto Martínez, Loli Menéndez, Jorge Rodríguez, ¿no?
1: Sí.
0: Casi todos de percusión,
1: Sí,
0: supongo.
1: to
0: O
1: bueno,
0: todos.
1: todos percusión,
0: Todos
1: sí. Sí,
0: percusión.
1: porque básicamente, a ver, aunque yo toco algo de percusión, no tengo una buena técnica tampoco para manejar parches ni baquetas. Entonces siempre, cuando yo tengo las ideas, genero las ideas, pero cuento con gente que pueda llevarlas a cabo de manera natural, fluida y bueno, pues eso, gente que pueda hacer cosas que yo no puedo hacer.
0: Bien, hay otra pieza de Lake, un diálogo introspectivo entre dos flautas, una aguda y otra grave.
1: Sí, sí.
0: Vamos a escuchar un pequeño fragmento también. Esto es tuyo también,
1: Sí, las flautas soy yo, sí.
0: las flautas.

0: flautas construidas con distintos materiales, creo, ¿no?
1: Bueno, las en este caso son de caña, estas dos flautas. Una es una flauta de caña, que tiene una escala de la menor, una especie de flauta con canal, como la flauta dulce. Y el otro es un moseño, es una flauta andina, grave, pero quería un sonido grave, y es una de las flautas más graves que tengo, con lo cual pues grabé las dos. En este caso, mira, como apunte, por si los oyentes dicen, bueno, esto lo grabé todo yo, entonces claro, evidentemente fue por pistas, ¿no? Sí. Por acumulación de pistas. Pero bueno, siempre que pude, trabajé en directo en el estudio. En otros casos como este, lo grabé yo todo. Y vamos, pista a pista, ¿no?
0: Vale. Bueno, son 13 piezas, creo.
1: Sí, no sé. Sí.
0: Hay un amplio abanico, es un recorrido creo que muy interesante el que nos planteas, Pablo.
1: Bueno, yo la intención mía es un poco

0: opciones que de alguna manera fueran audibles, no simplemente unas combinaciones de sonidos aleatorias o fondos sonoros, no, están pensadas también para que sean
1: Claro,
0: digeribles.
1: bueno, es que bueno, no lo sé, igual digo una tontería, pero a veces nos llega el tantán. No, no, es que esto empezó con el tantán. Bueno, el tantán sería una cosa, ¿no? El tantán me refiero a. Decir, a esos tópicos que
0: Bueno,
1: vemos
0: los
1: en.
0: tópicos, mira, hablando de tópicos, hay algo interesante, que el cine, por ejemplo, hizo muchas construcciones culturales, en muchos casos falsas, ¿no? Por ejemplo, las producciones de la Hammer, como cuando los dinosaurios dominaban la Tierra, o Criaturas olvidadas del mundo, ¿no? Pues, por ejemplo, en el caso de los dinosaurios, nunca los convivimos con los dinosaurios. Y en el caso de la otra película, que nos pintan como seres muy salvajes, sin lenguaje, que solo gruñimos, pues tampoco eso era cierto, ¿no?
1: En busca del fuego se me ocurre, es una peli, no sé si la
0: En
1: viste.
0: Busca del Fuego la vi, pero no la tengo
1: No
0: ahora
1: la
0: mismo en
1: tienes,
0: la memoria. Sí.
1: porque no hay palabra, hay voces y hay
0: Sí,
1: gestos y
0: sí.
1: puede que música también, ¿no? No sé
0: Supongo.
1: si es una reconstrucción que
0: Bueno,
1: o viste algunas para componer todo esto.
0: bueno, a ver, la música de cine me influyó mucho. Hay que decir que, por ejemplo, aparte de la música de cine, lo que más escuché, digamos, para inspirarme, ya no solo en este disco, sino en anteriores, son grabaciones fomentadas por la UNESCO, grabaciones de campo, que en mi caso eran de la compañía Ovidis, francesa, ¿no? Una compañía francesa que editó desde los años 90 hasta el 2000 y algo una colección de música del mundo, de grabaciones de campo, increíble, que fueron hechas entre los 60, a partir, bueno, entre los 60 y los 90 sobre todo, ¿no? Y luego salieron en CD, y yo escuché mucho esa colección, sobre todo también de cazadores recolectores como los pigmeos africanos, que hay varios discos de Camerún y de Gabón, por ejemplo. Y eso es una inspiración importante para mí, porque siempre que escucho esos discos me vienen muchísimas ideas para hacer yo canciones, ¿no?
1: Claro.
0: Entonces es muy importante. Luego, en la parte cinematográfica, claro, me dan también, me aportan muchísimo, pues, películas como La Selva Esmeralda, de 1985, que aunque los compositores no son muy famosos, porque no hicieron muchas bandas sonoras, sí hacen una fusión ahí de música electrónica e instrumentos étnicos, que es muy interesante y que me inspiró muchísimo, por ejemplo, para componer este disco. O Jerry Goldsmith, que pues en películas como El planeta de los simios introduce instrumentos exóticos, digamos, para dar ese sonido tribal ajeno a la música de Occidente y a esos sonidos de Occidente, y es que fue uno de los pioneros en hacer eso, ¿no? Morricone también, ¿no? Y bueno, todo ese tipo de lenguaje cinematográfico me inspiró mucho también para esto.
1: Bueno, ¿qué planes tienes ahora con el disco? La serie está funcionando muy bien, la serie aquí en TPA, Asturias, el pasado que somos, pero tienes más planes.
0: Bueno, el plan, el disco lo saqué en
1: En
0: formato
1: digital,
0: digital,
1: sí.
0: porque bueno, siempre hago autoproducciones, lo hago yo todo, y bueno, en este momento no considero que lo vaya a hacer en formato físico. El plan más importante, digamos, que tengo es el de finalizar un libro de los orígenes de la música y de los primeros instrumentos musicales, que bueno, pues no hay mucho material en castellano sobre ese tema. Planteado una, bueno, estructurado un poco en base a criterios organológicos de los tipos de instrumentos, con fotografías ilustrativas de muchos instrumentos, o de, digamos, instrumentos que tienen origen en la prehistoria, y ese es un poco el proyecto en el que estoy trabajando ahora mismo, y que pretendo en unos meses, seguramente en una primera edición, autoeditar, y luego también buscar, pues, una
1: Bueno,
0: compañía.
1: vienes cuando lo tengas, ya sabes, vienes y nos lo cuentas y continuamos hablando de tu trayectoria y de tu trabajo en la música, que ya, bueno, pues ya se remonta hace unos cuantos años, ¿no? Incluso, si no me equivoco, creo que algunos de estos instrumentos antiguos, por dejarlo así, en la etapa de Senogul ya los utilizabas.
0: Sí, de hecho, bueno, fue cuando empecé a descubrir ese otro, los otros, cogeremos, ese otro tipo de instrumentos que escuchaba en discos, sobre todo, mira, de jazz fusión, Me gusta,

0: pues por circunstancias de la vida descubrí a percusionistas como Airto Moreira,
1: sí,
0: que trabajó pues con Weather Report, con Santana, bueno, pues con un montón, con Miles Davis, y a partir de esos discos,
1: el free jazz.
0: El free jazz, bueno, el free jazz no lo he escuchado tanto, pero sí ese jazz fusión, es sobre todo en Brasil, que mezclaba muchos instrumentos como reclamos de pájaros y todo ese tipo de cosas que me fascinaron.
1: Muy bien, pues nos despedimos ya con la última pieza, no, la última no, una de las piezas que se titula Lament. Pablo Canalís, un placer.
0: Muchas gracias, Roberto.
1: Y a todos ustedes, muchas gracias también por estar con nosotros. Buen día.

0: Son las 11 de la mañana.
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0: El Gobierno central apura el último día antes del Consejo de Ministros de mañana martes que debe aprobar una norma sobre vivienda que contente tanto a la calle como a los socios políticos y que pueda ser convalidada después, sumando posiciones tan antagónicas como Junts o Podemos en el Congreso de los Diputados. La estrategia del Ejecutivo central se estructura en 10 ámbitos, según ha manifestado esta mañana en un comunicado de prensa. Protección ante los desahucios, prohibición de la compra especulativa a los fondos buitre, estabilización de los contratos de alquiler para evitar subidas de precios abusivas, regulación del alquiler de temporada, instaurar el IVA a los pisos turísticos para que tributen como un negocio, bonificaciones fiscales para personas inquilinas y para propietarias que bajen el precio del alquiler, ayudas a la compra de la primera vivienda, blindaje del parque estatal de vivienda y una bajada del IVA a la construcción de vivienda protegida con calificación permanente. Esas son las 10 medidas en las que se basa ahora mismo la política del Ejecutivo central que pretende llevar mañana a Consejo de Ministros. Pues el Sindicato de Inquilinas e Inquilinos de Asturias convoca a las 7 de esta tarde una concentración en defensa del derecho a la vivienda contra la especulación y en apoyo a la acampada que sigue produciéndose en Madrid. Concretamente, la movilización va a ser en la Plaza de la Escandalera en Ubieu. Andrés García, el portavoz de este sindicato de inquilinas, tiene, sin embargo, muy pocas esperanzas en las medidas políticas y asume que será necesario seguir movilizándose independientemente de lo que se apruebe mañana en el Consejo de Ministros.
2: No tenemos ningún tipo de esperanza. La única esperanza de lo que se vaya a aprobar es por la presión social, por el desahucio Mari Carmen, que ha visibilizado y se ha traducido en símbolo de todos los desahucios que se están produciendo, pero todo lo que se apruebe mañana seguramente serán parches y soluciones que no van a resolver el problema de la vivienda. Lo hemos visto durante todos estos años y por eso, pase lo que pase mañana, hay que movilizarse este fin de semana.
0: Pues hablando de vivienda, el número de hipotecas constituidas en Asturias sobre viviendas ascendió en julio a 845, supone un aumento del 8,1% respecto al mismo mes del año pasado y es el segundo mayor incremento entre las comunidades autónomas frente a la caída media estatal del 3,5%, según datos que ha publicado esta mañana el Instituto Nacional de Estadística. Números que se contraponen en cuanto al número de hipotecas con los de compraventa de vivienda, ya que Asturias registraba también en julio un descenso interanual del 15,2%, que es el mayor entre las comunidades autónomas según los datos que el propio INE daba el viernes pasado. El Gobierno de Asturias incorpora por primera vez un criterio específico para favorecer el acceso de las mujeres al marisqueo profesional de Percebe. La resolución de la campaña 26-27 se publica hoy en el BOPA, otorga 2 puntos adicionales a las mujeres y se prima también a los que hayan estado enrolados durante el año anterior en una embarcación con puerto en Asturias y a armadores menores de 40 años. También se da puntos por el tiempo de permanencia en la cofradía de pescadores y en el régimen especial del mar, o por no

0: haber obtenido plaza anteriormente a pesar de haberla solicitado. Campaña que se va a desarrollar del 1 de octubre al 30 de abril. En el caso del plan del Cabo Peñes, el periodo hábil se extiende unos meses más hasta el 30 de septiembre. Cupo máximo de captura, que será otra vez de 6 kilos por día, con una sola marea con carácter general, un límite que se eleva a 8 kilos entre el 11 de diciembre y el 4 de enero, con el objetivo de favorecer la campaña más fuerte del año, la campaña de Navidad, así como durante toda la campaña si hablamos del plan de gestión del Cabo Peñes. La resolución establece un máximo de 265 mariscadores para los 10 planes de gestión del percebe en Asturias, como acaba de explicar el director general de Pesca, Enrique Plaza.
1: El cupo máximo de capturas en esta campaña va a ser de 6 kilos por día de pesca en una sola marea, pues, con carácter general, y 8 kilos por día de pesca y en una sola marea únicamente, pues, en el periodo comprendido entre el 1 de diciembre y el 4 de enero. Y en toda la campaña en el plan de gestión del Cabo Peñas. Por último, la novedad de esta campaña será que en los criterios de prioridad para el acceso a los planes de gestión y las listas de espera, por primera vez vamos a baremar y vamos a baremar con dos puntos, la misma puntuación que se le da al acceso a jóvenes pescadores, pues el acceso de la mujer al marisqueo profesional.
0: Son las 11 y 5 minutos de la mañana. 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

0: 7 minutos que pasan de las 11 de la mañana. ¿Qué tal? Buenos días, ¿cómo estáis? Empezamos la semana y hay que empezarla pues con rigor, como digo yo. Lo primero, felicitando a todos los aficionados del Real Oviedo, que hay muchos en toda Asturias, así que felicidades por ese ese partido que les ha hecho ganador de ese primer derbi de fútbol entre, lógicamente, el Real Oviedo y el Sporting. Eso por un lado. Segundo, no podemos obviar la actualidad. Lógicamente, la actualidad pasa por saludar. Me falta un redoble aquí. Lo hago yo, no te preocupes, ¿no? Saludar, cómo no, al maravilloso porque ha vuelto José Luis Rodríguez.
1: Muy buenos días a todas y todos. Buenos días, Mónica Solís. Los echaba de menos, ¿eh? Os extrañaba.
0: Yo también los extrañaba. Ahora ya no.
1: No, sí, os extrañaba. Que tenía ganas yo de conversar con vosotros, con los oyentes. He tenido oportunidad de viajar mucho, de conocer. Estuve en Madrid ayer. Hay que hablar también del tema de la vivienda. Y hablaremos seguramente largo y profundo a lo largo de estas semanas. Quizás hay que recabar todos los datos necesarios y más cuando todavía las cosas están de plena actualidad. Sí. Pero no vamos a ser ajenos a la actualidad.
0: No, en absoluto, porque lo decíamos, ¿no? Lo acabas de decir, esa acampada en Sol, que de repente se nos ha vuelto hasta la lagrimilla, ¿no? De pensar, madre, 2011, otra vez aquí. Pues sí, hay que salir a la calle cuando las cosas no van bien y ole por ellos, que están allí acampados y esperando que ese Real Decreto Mari Carmen, haga que mejore las condiciones, sobre todo para los que necesitan alquilar una vivienda en cualquier parte de España, porque no solo a Madrid, sino en todo el territorio español, pues los abusos en cuanto a esos alquileres altos son día a día, los conocemos, los leemos en la prensa, los escuchamos, y gente que quiere poder vivir en algún sitio con dignidad.
1: Correcto.
0: Eso por un lado. Otro saludo importantísimo, cómo no, Enol Montes, buenos días.
1: A ti. Mira, él sin redobles ni nada.
0: Nada,
1: es que de verdad.
0: No, sin redobles, más que nada.
1: ¿Cómo te tratan? De verdad, ¿eh? Menos mal que estoy yo aquí.
0: Porque además hoy está bastante disgustado, así que no vamos a
1: ver. Ah, es verdad. Claro. 2-0 fue, ¿no? Lo del Oviedo con el Sporting. Sí. No, yo, a ver, lo digo por si alguien no se enteró.
0: No se había
1: enterado. Yo traigo información. ¿Me confirmas, Enol? ¿Fue 2-0? Sí, me lo está confirmando.
0: Sí. La señora del Sotrondio también acaba de confirmártelo. En fin, que empezamos, José Luis.
1: Empezamos, vamos a ello.
0: Ay, vamos a hablar de las buenas amistades.
2: Pues es increíble la cantidad de milongas que nos han contado sobre la amistad. Toda la vida nos han metido refranes en la cabeza de este tipo.
3: Quien tiene un amigo, tiene un tesoro.
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0: La voz de don José Luis Rodríguez, el Puma. Así hay que comenzar una mañana. Por cierto, para todos nuestros oyentes, y vosotros si no lo sabéis, mi nombre me lo pusieron por él porque mi madre era muy
1: normal,
0: fan.
1: Normal.
0: Nunca fue mi madre fan de amiga de José Luis Rodríguez, pero le hubiese gustado serlo porque, fíjate, precisamente yo vuelvo de vacaciones y hoy vamos a hablar sobre ese tema de la amistad. Me reencontré con muchos amigos de hace muchos años que no veía, y otros tantos que tú consideras perdidos. Pero es que uno a veces se pone a pensar, cuando deja una relación, cuando deja una pareja, pero pocas veces pensamos en los amigos que dejamos por el camino. Y es que evidentemente vamos evolucionando. No somos los mismos que éramos cuando teníamos 10, 11, 12 años y teníamos nuestros amigos del instituto y jugábamos con ellos. Tampoco los mismos que a lo mejor fuimos a las universidades, a las FP, o que estudiamos y que salíamos a tomarnos nuestras primeras cañitas a los bares, nos contábamos nuestros primeros ligues. Vamos cambiando y vamos dejando por el camino muchos amigos. Hay amistades incluso que necesitan verse constantemente y otras que no hacen falta que se vean en muchos años y aún eres mi amigo para toda la vida.
1: Ahí está.
0: Te encuentras con esa persona y dices, ¿qué tal? ¿Qué es de tu vida? Y es como si el tiempo no hubiese pasado. Bueno, todo esto lo reflexiona en un artículo de opinión del periódico La Vanguardia y a nosotros nos pareció interesante comenzar esta semana hablando de la amistad. Un poco también para bajar un poco los decibelios de estas semanas que van a ser moviditas y y aventurándonos a lo que va a venir. Queremos saber en vuestros casos si mantenéis esos amigos de toda la vida. Sobre todo, ¿se puede tener un amigo para toda la vida? ¿Sigue siendo la misma persona que conoció a un amigo cuando tenías 16 o 17 años? ¿Conservas tú, Mónica, esas amistades de toda la vida?
1: Tengo amistades de los de 16, 17. Es más, tengo amistades del colegio. Pues colegio.
0: Iba a decir, eso es mucho decir, pero me pareció feo.
1: No, realmente lo he dicho yo, o sea, que tú para adelante. Por supuesto, imagínate, amigos, que pues estudiaste la EGB, en mi caso, juntos, y que luego te reencuentras con los años, ¿no? A través de estos, mira, que para eso estaban muy bien los grupos de WhatsApp, que vamos de cena, del colegio, la generación del 71, del 72. Bueno, que sí que con algunos tienes más lazos profundos y con otros menos, pero que están ahí. Luego amigas del instituto, amigas de más adelante, amigas y amigos, ¿eh? O sea, amigos.
0: Pero aquí hay varias cosas que me planteé y que queremos conversar con vosotros hoy. ¿Es necesario mantener una relación periódica con los amigos? ¿Los amigos son los que nos vemos constantemente y podemos tener un intercambio de personas? ¿O un amigo puede estar solamente teniendo una relación por WhatsApp con esa persona o por Facebook, como tú dices?
1: Nos han cambiado mucho.
0: ¿Es realmente un amigo? Nosotros queremos saber vuestra opinión. ¿Cuántos amigos teníais de esos de pequeños, si los conserváis? ¿Os duran menos los amigos ahora que sois más adultos, sois más selectivo? En plan, una cosa es alguien con quien me tomo una cervecita en el bar, un cafecito, y otra cosa es un amigo de verdad. Vuestra opinión para nosotros es imprescindible y, como siempre, lo queremos saber a través de tres vías. La primera de ellas, nuestro número de teléfono, el 608-920-792, donde nos podéis dejar tantos mensajes de audio como mensajes de texto. Luego las redes sociales, en Facebook, La Radio Es Mía, y en Instagram, La Radio Es...
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1: Pues 14 minutos y saludamos a nuestro amigo, que no sé si estará para hablar hoy entre lo del partido y la carrera, que ya fue la carrera, Jandro.
0: Pero no puede hablar por la emoción o por
1: la emoción, por la emoción, o bueno, por el cansancio. Ay, no, que hacía de speakers, se dice, sí. Alejandro Virginio Jandro, guía minero del Pozo Sotán, buenos días.
4: Buenos días, Mónica, buenos días, José.
0: Buenos días, compañero. ¿Cómo estamos?
4: Imagínate. ¿Cómo dices que ganó el partido ayer, que no me acuerdo?
0: 2-0. Te lo repito.
1: Dejad en paz a Enol, por favor, os lo pido.
4: Prove Enol. Que para encima luego tuvo aquí en la Pomar y pierde el Sporting. Vaya fin de semana más malo que tuvo.
0: Solo digo, yo lo digo y estoy contando yo todo esto como si yo...
1: Si lo hubieras visto como
0: futbolero,
1: yo,
0: ¿no? Exacto. O sea, no tengo ni idea. Lo leí esta mañana en la prensa, vaya.
1: Talmente como yo nada. Sí. Pero bueno, soy del Sporting, sí, hay que decirlo, ¿eh? Para animar también a Enol. Alejandro, ¿tú esas amistades que de las que hablaba José Luis las tienes de toda la vida? ¿Cada vez tienes más amigos nuevos? Cuéntame.
4: Bueno, a ver, yo tengo amigos todavía del cole, pero sí es verdad que vas conociendo gente nueva y olvidando gente que conoces, que yo creo que es necesario también, ¿eh? esa gente que a lo mejor cuando eres un guaje veías cosas que eres normales, y cuando ya eres un poco paisano así como yo, dices tú, ¿qué narices necesito yo tener este tipo de amistad? Claro. Fuera.
1: Yeah.
4: Y la gente que viene nueva, pues pues bueno, mira, la carrera que comentabas este fin de semana, hubo de todo. Yo tenía amigos que organizamos la carrera, que los conocía del instituto, y en cambio hubo gente pues que conocí estos días organizando todo este tomate. Entonces, bueno, hay ahí un poco de cada cosa.
0: Yeah. Y pregunta, es que ¿sabes qué? Tengo yo la sensación, y te lo pregunto a ti a ver si la compartes, que cuando somos más jóvenes tenemos esa facilidad de llamar amigos a cualquiera, y con el paso de los años como que somos bastante más selectivos. Entonces, yo no sé si perdemos tantos amigos o realmente eran amigos.
1: Ahí está.
4: Bueno, yo voy a decirte una cosa, José. Yo estoy en opinión personal mía, ojo, no la traspapeléis para ningún lado ni nada. Yo creo que muchas veces la gente ya amiga tuya cuando puedes sacar algo de ti.
1: Eso te digo.
0: Ah, bueno, pero es que si es otro tema, amigo. Bueno,
4: sí, de verdad, tengo esa sensación. Gente que a lo mejor, si pones en el estudio estado de WhatsApp que necesites un amigo para una mudanza, a lo mejor ya no tienes tantos. A lo mejor ya tienes muy pocos. Sí, sí. Entonces, bueno, sí es verdad que y la sensación que tengo. También te digo que tengo amigos muy buenos a los que si yo llamo mañana mismo van a hacerme el favor o van a ayudarme o van a llorar conmigo o darme un abrazo. Pero bueno, creo que esos son menos de los que deberían.
1: Fíjate que yo pienso también una cosa, ¿no? Los amigos se mantienen después de tiempo. Yo entiendo porque tú o la otra persona insiste, ¿no?, en mantener esa amistad.
0: Hay que cultivar y sembrar la amistad.
1: Es cuidar.
4: Sí, totalmente, sí, sí. Bueno, yo no, por ejemplo, yo tengo un grupo de cuando íbamos al colegio, imagínate, era ya el siglo pasado y imagináis vos...
1: Yo me acabo de ir.
4: pero tengo un grupo y sí, es verdad que es muy difícil a veces quedar, ¿eh? Es muy difícil lo que decís vosotros. Uno el que no puede, tiene actividades, otro que está de tarde, otro que a lo mejor no le apetece y es muy difícil. Entonces, bueno, sí es verdad que si los dos amigos quieren quedarse...
1: Ahí está, a eso voy yo.
4: El interés pone señala.
1: Otra de las cosas que se llaman, pero bueno, voy a esperar, dame un segundo, me voy a meter en la conversación al siguiente invitado, más que nada porque quiero haceros esta pregunta, ¿no?, que es un tópico también. Álvaro Cuetos, panadero, ¿qué tal? Buen día.
5: ¿Qué tal? Buenos días, chicos.
1: Mucha gente en el Mercado del Sur, en Gijón.
5: Bueno, ahí está, los lunes se acercan el pescado y está un poquito más flojita la cosa.
1: Bueno, panadería Geli.
5: ¿Cómo?
1: ¿Ha subido el pan? No, ¿eh?
5: No, no, calla.
0: No me metas en movidas, Mónica.
5: Por suerte no. Déjalo.
1: Bueno, pues voy a lanzarle la pregunta a Álvaro y luego ya también participamos todos, Jandro. Vamos a ver, hay un tópico que dicen, tus amigos son amigos hasta que les pides dinero.
5: Bueno, puede ser. Puede ser.
1: Mira qué risa le dio. ¿Qué pasó?
5: No, hombre, no, a ver, no tengo ningún caso por suerte, vaya, pero sí es verdad que, a ver, dinero a cuatro, vamos.
1: Ya.
5: Sobre todo a gente que te lo puede devolver y sabes que, bueno, que es responsable y demás. Entonces, bueno.
1: ¿No sería a fondo perdido, entonces?
5: ¿A fondo perdido? Bueno, a ver, puede venir una maldada, ¿vale? A ciertos amigos, por supuesto.
1: Sí.
5: Cuando una persona que sabes de sobra que es, claro, una persona que es para malgastarlo o sabes que lo derrocha o cosas así, pues evidentemente no.
1: Ya.
5: Pero hay una persona que es trabajadora y que tal, y le puede venir una maldada, pues oye, siempre se puede hacer un esfuerzo si es que uno puede. Ojo, esa es otra. Que lo tengas para poder prestarlo.
0: ¿Qué es más difícil, tener un amigo para toda la vida o una pareja para toda la vida?
1: Uf.
5: ¿Qué es más difícil?
0: Sí.
5: Ostras, bueno, es complicado.
1: Pasa palabra, Álvaro.
5: Sí, es complicado. Yo creo que es más difícil tener un amigo para toda la vida, pero bueno, es que yo estoy las dos ahí, que bueno, yo tengo amigos de toda la vida, pero es verdad que también antes de casarme pues he tenido muchas novias. O sea que no sé qué decirte.
0: No, claro, es que el momento de elegirlo, bueno, es que tampoco sé si se eligen los amigos, yo creo que...
5: Es que...
0: Sí, dime, perdona.
5: No, yo para mí no es una elección, simplemente son cosas que a veces está la vida, no lo haces adrede, sino que simplemente, bueno, pues hay amigos que, como bien decís, los conservas desde toda la vida, y hay parejas que, bueno, yo conozco chicos que llevan desde los 15 años juntos y ahí siguen, pero la gran mayoría la verdad es que no.
0: Claro. Y se puede seguir siendo amigo aunque no tengas intereses comunes. Mira, pongo mi ejemplo. Es decir, yo soy una persona que por motivos de trabajo y por otras circunstancias me he movido muchísimo por distintas ciudades y por países incluso. Al final no tengo los mismos intereses comunes que tiene una persona que esté viviendo ahora mismo en Canarias o en Andalucía o en Madrid. ¿Se puede seguir siendo amigo de alguien incluso teniendo esos intereses diferentes?
1: O distancia por el medio.
5: Te diría que esos son tus verdaderos amigos.
0: ¿Sí, eh?
5: Sí. Sinceramente, sí. Para mí sí, ¿eh? Yo tengo amigos. A ver, yo he practicado varios deportes, diferentes aficiones, diferentes gustos, como tú bien dices, y con esas personas con las que siempre has tenido afinidad, ahí siguen, aunque ahora mismo pues no estés, yo qué sé, pues imagínate, ¿no? Pues no, es que jugábamos al fútbol y tal, de chavaletes, y yo ya no juego al fútbol. Y él sigue jugando al fútbol, sigue yendo al partido, dije fútbol porque es una cosa muy genérica, ¿no?
1: Sí.
5: No es mi caso, pero... Y seguís teniendo esa amistad, pues yo creo que eso es una verdadera amistad.
0: Pero ¿cómo puedes ser amigo de alguien cuando tú quieres hablar de fútbol y él te quiere hablar de ordenadores? Es decir, hay un momento en que a lo mejor tu conversación me aburre.
1: Hombre, bueno, pero hay que tener un poco más de... de trato, ¿no?
0: Soy el abogado del diablo, tío, aquí.
1: Ay.
5: Exacto. No solamente hay que hablar de fútbol. Yo con mis amigos no solo hablo de surf o de, yo qué sé, o de motos o de lo que me guste hacer a mí ahora en este preciso instante.
1: Ya.
5: Sino que un poco de todo, pues de ti, de tu familia, de tu pareja, exacto, también un poco de fútbol, un poco de lo que sea, de lo que practicas y viceversa.
1: Jandro, por tu parte... Sí,
4: es que contasteis muchas cosas, no me acuerdo qué preguntaste.
0: Bueno, lo primero, Jandro, esa pregunta que hice yo al final. ¿Tienes amigos con los que de pequeños tenías unos intereses y ahora tus intereses han cambiado y ellos tienen otros? Sí. ¿No tenéis tema de conversación en común? ¿Aún así puedes mantener una amistad aunque no tengáis un lazo en común?
4: Sí, hombre, a ver, al final sois amigos y lo que dijo Álvaro, ¿no? A todo el mundo le gusta lo mismo.
1: Claro.
4: Pero bueno, pues una vez tienes que hablar y otra vez tienes que escuchar, digo yo. Entonces, pero sí es verdad que yo creo que te acabes relacionando con la gente que haces o que tienes mismas aficiones que tú. Si, por ejemplo, a mí yo llevo una temporada, pues eso, ya lo sabéis, haciendo carreras de montaña y también me gusta el surf, pero bueno, últimamente sí es verdad que me relaciono pues más con gente que gusta el monte y demás, pero que sigo teniendo amigos que hacen surf o que juegan al fútbol, lo mismo que dijo Álvaro. Pero que ya es más fácil tener ahí un poco más de complicidad con gente que guste lo mismo que tú que con gente que no, creo yo.
0: Pero acabas de decir una palabra que me parece clave en esto que estamos conversando. Gente con la que me relaciono.
4: Sí.
0: Os pregunto los dos, porque claro, relacionarnos nos relacionamos con muchas personas. ¿Cuándo fue la última vez que hicisteis un amigo? O amiga, me da igual, pero que lo consideréis amigo.

0: Pues yo voy a decirte, pues tengo un mío que haya sido 20 años o por ahí. El claro. último amigo que... Sí, sí, de verdad te lo digo.
1: Yo no hace tanto, amigo... yo el colegio del crío sí. también, ¿no? El
2: ¿Pero amigos?
1: Bueno, sí.
0: Pero
1: sí.
0: al final son padres de guajes que van con el tuyo y eso. Amigos, como dijo José Luis, de que te presten dinero o que te ayuden o lo que sea. Yo podría decir, pues que hace 20 años que no tengo un amigo así. Más o menos, ¿eh?
2: Álvaro, ¿tú?
1: Bueno, yo tengo Exacto. una, quiero decirlo ya que...
3: Eso que acabáis de decir, a ver, también hay razón bastante. O sea, un amigo de verdad es difícil encontrar, o sea, es difícil decir, ¿no? Es que hace 6 meses que conocí a un chaval, que ahora somos, o una chavala, que somos amigos, y le prestaría dinero, ¿no? O daría la vida por él. Esto es como una novia, ¿vale? Esto es como una novia. Yo creo que hay que tener un cierto tiempo para poder analizar, o bueno, no analizar, sino ver la situación de esa amistad para poder decir esta persona daría la vida por él, ¿no? O le dejaría dinero, como acabas de decir.
1: Sí, es sí, que la aparte que, bueno, yo no sé si lo hacéis habitualmente, ¿no? Están los amigos íntimos, amigos conocidos. Quiero decirte, no, tú te puedes tomar claro, un café claro, aquí, con cualquier aquí, persona.
2: Lo que yo creo que estamos hablando es de los amigos de verdad. Es
1: de
2: decir,
1: los amigos de verdad, pocos sí, y con la mano.
2: Lo que dicen ellos, para vamos, que necesitas que mañana me hagan un trasplante de médula y prueba la mía a ver si te sirve. ¿Sabes lo que te digo? Es decir, amigos de los de verdad. Eso, y tengo la sensación de que a medida que nos vamos haciendo más adultos,
1: peor, sí.
2: Perdemos la capacidad de hacer amigos. Ganamos más en conocidos, pero amigos, no sé si se nos hace tan fácil. Y no sé el por qué. ¿Por qué puede ser?
1: Porque aprendimos, porque yo creo que también las experiencias, ¿no? Las malas y las buenas.
3: Exacto, es como yo qué sé, divorciarte y bueno, te salir atrás al mercado, ¿no?
1: No.
2: Me encanta tu ejemplo.
3: No, es que es verdad. Esto es cuestión de práctica, como todo. O sea, sí. No es lo mismo cuando tienes, yo qué sé, pues decirte, de los 17 hasta los 25 años, que estás ahí en el mercado, ahí, moviéndote, sabes por dónde vas, sabes con quién hablas, no sé
1: sí,
3: qué.
1: Sí.
3: A de repente es lo mismo. O sea, te pones ahora mismo a salir y dices tú, meca, ¿pero a dónde voy ahora?
1: No.
3: ¿Dónde se sale, no? Tienes que andar preguntándole a un, yo qué sé, soltero de tu grupo de toda la vida y decirle, oye, ¿por dónde vas a tomar algo, tú una copita ahora o yo qué sé, a relacionarte con otras personas? Y no sabrías dónde ir. Pues lo mismo pasa con la amistad. O sea, te cuesta, evidentemente, cuando tú te pones a de repente a relacionarte y quieres que la otra persona caerle bien y que tú le caigas bien, o sea, viceversa, es complicado, yo creo.
1: Bueno, pregunta importante. Estamos ya casi en el último trimestre, o sea, esta semana empieza octubre, y enseguida
2: ¿Hiciste
1: empieza...
2: la trimestral? No, mentira.
1: No iba a preguntar eso, pobres. Para nada. Enseguida, ya las fiestas de Navidad, las cenas, los quedar con los amigos, el compromiso. ¿Apetece de verdad?
2: No.
0: Yo a mí sí. Mónica, yo odio esa falsedad, lo siento mucho, ¿eh?
1: Ya.
0: Lo siento, en ese aspecto soy intransigente total. Gente que no ves durante todo el año, que no mandaste un mensaje, que no te acuerdes de él. Parece que en Navidad hay que ser otros amigos y tal. Yo creo que la amistad hay que cultivarla día a día, ¿eh? Todos los días un poco, porque yo creo que al final luego si vas a diciembre y quedes con ellos el día 24 y el día 27 ya no te acuerdes.
2: Para, pero entonces ahí es que está a lo mejor equivocado. Es tú que le estás dando catalogando como amistad a algo que solamente son conocidos.
1: Ay, bueno, por eso ejemplo, preguntaba yo.
3: Yo tengo amigos, me gusta, yo disfruto, la verdad.
1: ¿A cuántas vas, Álvaro?
3: Bueno, a mí las que me inviten, y es que me apuntan todas, la verdad. No soy una persona que soy bastante abierto y, bueno, tengo muchos amigos diferentes en diferentes ámbitos, y tanto de trabajo como de, yo qué sé, pues ocio y demás. Y la verdad es que, vamos, si ves mi WhatsApp, mete miedo, o sea, la pila de grupos que hay ahí. O sea, es horrible. No,
2: Álvaro es amigo de la fiesta, que es diferente.
1: Ya.
3: No te creas, no, para nada. No me refiero a la fiesta de salir en plan de copas y esas cosas, pero sí que es verdad que ir a cenar, ir a comer o ir a eso, sí. Hacer un poco de deporte, sí que es verdad que tengo varios grupos. Ahora, por ejemplo, yo me muevo con gente un poco más joven que yo. Y joder, se nota.
1: Perdóname, ¿eh? Eso es una maravilla. O sea, tener, bueno, tú tu edad, tu cierta edad, y por circunstancias empezar a moverte, a mí me trajo una pandilla súper joven, haber hecho un curso en la Escuela Oficial de Idiomas de Inglés, y esa pandilla se mantiene. Y hay una variedad, un crisol de edades, y de verdad dices tú, bueno, como... ¿Cómo presta esto? Y sí, con esa gente sí que quedó para fiesta también.
2: ¿Y cómo sienten cuando dicen, plan, pero es que qué tiene que ver esa persona que es tan mayor con esos chavalines tan jóvenes?
1: Bueno, pues ya ves, yo encajo perfectamente.
2: No, ya lo sé, pero lo habéis escuchado seguramente.
1: Totalmente. Somos sí, muy,
0: por ejemplo,
1: somos muy de criticar.
2: A ver, dime.
0: Yo ayer fui a ver el Langreo, ¿eh? Y que jugaron aquí en casa. Y púsenme en la grada con guajes que pudiesen ser los mis tíos. Pero allí un poco incómodo, ¿eh? Porque ellos hablan de tazos y de cosas así raras. Y de farmear aura o no sé qué. Y un poco raro, ¿eh? Así que no sé decirte si es bueno o es malo, Mónica.
1: Ah, pues yo es que hablo con todo el mundo. Entonces me da igual la edad de lo que tal. ¿Qué es eso? Y además, mira, escucha. Si no sabes, pregunta. ¿De qué estáis hablando? Ya está.
0: Yo estoy ahí, no digo nada. Escucho, no hablo nada ahí fuera. Pero bueno. Alguien igual, sí.
1: Álvaro, tú en algún grupo de los que estamos hablando, de los que puedes llegar a tener, ¿te sientes más incómodo?
3: No, la verdad es que no. A ver, yo, la verdad es que hay ciertas cosas. Pues, tengo el grupo este de que te hablo de gente más joven, pues son con los que van a andar en moto de cross. Y claro, son chavales que tienen desde 20 a como mucho 30, yo tengo 47.
1: Ya.
3: Entonces, bueno, pues a veces me llaman el abuelo, entonces yo me descojono. Pero, por ejemplo, cuando hablan de, nada, pues cuando acabamos aquí de salir en moto, vamos a tomar no sé qué y salimos luego de noche y no sé qué. Y dije, que va, yo escucho, yo tengo que ir a casa, que mi mujer me mata, vaya. Aparte que tampoco puedo ir con el alma, ¿sabes? Como para seguir el ritmo.
1: Eso sí que es importante, nos han cambiado los años, la vida y el cuerpo. O sea, sí, ya no aguantamos lo que aguantamos.
2: No. Vaya. A mí me exprimieron durante todo el día, también te lo digo.
3: Yo por lo menos no, vamos. O sea, y eso que ya lo acabo con ellos, cuidado. Que ninguno, que ya te digo, soy de los más mayores.
2: Escucho al otro lado de la línea dos profesionales de la amistad y entonces, llegados a este punto, os tengo que preguntar, ¿qué es necesario para poder conservar una amistad? Y pongo ejemplos. Eso de hay que decirle las cosas a un amigo siempre, aunque duelan, o mejor cállatelas, porque si no suman, ¿para qué restar?
0: Ostras, vaya pregunta difícil, José. Yo creo que lo primero, para conservar la amistad, yo creo que es el respeto, tío, para mí, ¿eh? Yo creo que tienes que tener respeto al amigo, si supongo que hay amigo o amiga tuya o lo que sea, pues habláis con respeto. Y luego, pues bueno, pues si es un poco medio normal, como digo yo, y dices les verdades aunque duelan, pues tienes que decirles o que recibirles en este caso. Entonces, yo creo que el respeto es lo más importante para conservar la amistad, creo yo, ¿eh?
1: Ya. El respeto y callarse lo que piensas, entonces.
2: Bueno, el respeto a veces pasa por no tratar... A ver, yo siempre he pensado que el verdadero respeto para mí consiste en no tratar al otro como si fuera un loco. Es decir, creo que tienes la suficiente coherencia e inteligencia para ser mi amigo y poderte decir las cosas, aunque no estés de acuerdo con ellas, y para mí ese es el respeto. Incluso llegar a tener una discusión, me refiero, dialéctica.
1: Sí, dialéctica.
2: Y creo que por ahí pasa el respeto. En tu caso, Álvaro...
3: Yo creo que, vamos, directamente, si es un amigo de verdad, la verdad por delante.
1: Yo también,
3: o sea,
1: pienso
3: para mí,
1: eso.
3: Yo también. Otra cosa es lo que hablamos de los conocidos. A los conocidos amigos, pues puedes decirle, no tratarle como un loco, como acabas de decir, pero es una frase como, no me quiero meter donde nadie me llama, ¿no? O sea, tal vez es una cosa que tú ya deberías de saber, pero no te la voy a decir a la cara por miedo a que te duela o a que te parezca mal que te la diga.
2: Y si se rompe esa amistad, es que no era tu amigo, porque a mí eso también lo cojo con alfileres. A lo mejor sí éramos amigos, pero te fastidió tanto lo que te dijo que prefiero...
3: Exacto, es que estás hablando de cosas que se cogen con alfileres. O sea, porque con la persona que es tu verdadero amigo, no hay alfileres que valga.
1: Sí, es que yo creo que la amistad todo. Sincera, vamos, no sé qué os parece. Una amistad, pues lo primero
2: difícil,
1: tiene que ser.
2: Pensado tanto en esto.
1: Ya, tiene que ser sincera. Y si con una amiga que llevas 20, o amigo que llevas 20, 20 y pico años, y siempre te viene con lo mismo, y que tú te tengas que callar lo que piensas, me parece que ya imposible. No sé. Yo creo que es imposible callarse, ¿eh?
0: Sí, es difícil. Si tienes un amigo y ves que está haciendo algo mal, lo que dice Álvaro, yo creo que si lo dices. Pues tiene que entenderlo, tampoco, si ya mi tío de verdad sabe que no lo estás diciendo para hacer daño, que estás haciéndolo para ayudarlo, yo creo, ¿eh?
1: Claro, y además si te lo está contando, ¿no crees, Álvaro, que es por confianza? Claro. O sea, te lo cuenta por ¿no?
3: Volvemos a lo de la confianza, exacto. El tema de la confianza y de que tú te fíes de lo que te dice esa persona es bastante importante porque, ¿os acordáis ese ejemplo de, no, a mí si me ponen los cuernos, me gustaría que me lo dijeran ¿Quién te lo va a decir? ¿Quién te lo va a decir? Cuéntame.
1: Ese es un temazo.
3: ¿Un conocido o un amigo de verdad? Porque a mí si me dice un conocido, igual lo pongo en duda, lo que me está contando.
1: No, no, no. Ahora, hoy en día,
3: si
1: que llevamos...
3: mi mejor amigo, ahí está. Vamos, voy a cogerla de los pelos y decir, oye, esto cuéntame, ¿qué pasa aquí? A ver, ¿qué ha pasado aquí? ¿Esto es cierto? De la otra manera, igual lo pones en duda.
1: Ya. Ya, ya, pero de todas formas, vuelvo a lo mismo, hoy en día, Álvaro, Jandro, que andamos con móviles todo el mundo, foto primero, cazando el momento, y luego ya, oye, mira, tengo que enseñarte esto que vi. Es claro. Él, ¿no? Es él, ¿no? Ya está. O claro, es ella.
3: Si el conocido te viene y te dice, mira, ven, mira por este agujerito, mira, ¿estás viendo eso? Bien, vale, de acuerdo. Eres un buen amigo. Eres un buen amigo y no te digo lo que es mi pareja.
1: Ay, Dios mío, ¿sabes? Dios mío.
2: Oye, una rápida. ¿El amigo más antiguo que recordáis que tengáis?
0: Pues yo el amigo más antiguo que tengo, que todavía lo tengo, llámase como yo también, llámase Alejandro. Y conocímonos en el colegio, que empecemos el mismo día, Y llamábamos los dos de la misma manera, Alejandro. Entonces la profesora, que fue un San Benito que me lleva cayendo 40 y pico años.
1: Calla, verás.
0: Sí, escucháisme que estudié de verdad. Si no, preguntéis a mi ma que vos lo cuenta. La profesora, pues no se complicó mucho con el nombre. Entonces, a mí llamóme por el apellido y a él también. Entonces, a él conocémoslo por el apellido y a mí conóceme por el apellido. Y yo durante un montón de años, a mí llamarme, y mucha gente, la gente que me conoce antes, para que veáis la diferencia, sí, conóceme por el apellido, y la gente que me conoce ahora, entre comillas,
1: por Alejandro,
0: conoce por el nombre. De hecho, cuando empecé en Unosa, en la mina, todo el mundo me llamaba Jandro. Pero claro, yo al principio no miraba, no sé si vos dais cuenta. Yo tenía el concepto ese de llamarme por apellido, y a mí, pues, los primeros días fue un poquitín ahí raro cuando decían Alejandro. Yo quedaba ahí un poco como...
1: como parado.
0: ¿Seré yo? Sí, ¿seré yo? ¿Cómo será eso?
1: Álvaro, ¿tú?
3: Bueno, pues yo, gente de la playa, la verdad. Desde los 14 años que empecé en la playa, pues sigo teniendo muchos amigos de ese tipo, vamos. No sé qué decirte, si especificarte uno en especial o dos o tal, pero...
2: No, pero qué bueno, que me dan una referencia de que los conserváis de hace tiempo.
3: Sí.
1: José Luis, ¿tú?
3: 14 años, pues imagínate.
2: Yo el amigo más antiguo que tengo creo que fue el taxista, porque todos los demás no me tiran. No lo sé. Tendría que ponerme a mirar y evaluar exactamente qué es amigo o amiga.
1: Jesús.
2: Porque yo sí soy de los que lo cuento con los dedos de una mano, lo siento.
1: Yo también puedo
2: definir como amigo, ¿vale? Conocidos muchísimo, colegas un montón, pero...
1: Claro que sí. Jandro, Álvaro, que tengáis muy buen día y muy buenas amistades.
0: Mónica, quiero decirte una cosa en un minuto.
1: Dale.
0: Lo de la carrera, hombre, que no me dejaste recordar y voy a enfadarme. Escúchame, dime. Que fue un éxito al final, ¿eh?
1: ¿Ves? Pero si ya lo sabía yo.
0: Fue un éxito, tuve ronco hasta ayer por la noche, cuando pude hablar, el micrófono ese, da igual que le pongas el volumen a tope, tuve más ronco que sabe Dios qué. Y bueno, esperamos hacerlo otro año, darles gracias, sobre todo, a los voluntarios que nos ayudaron, porque sin ellos ya imposible hacer una carrera de esa manera. Y en especial quiero darles gracias a Maribel por la infraestructura, a Aroa, que fue la que movió todo este tomate, que sin ella no hubiera sido posible, y a Andrés, que fueron más o menos los amigos, entre comillas, como llamáislos como queráis, o gente de andar por casa. ¿Cómo los llamasteis, Mónica?
1: Amigos, no sé, de...
0: Vale, no sé cómo... Ni no yo, sé cómo le llamas.
1: Ahora mismo no me acuerdo.
2: Lo bueno es que se llaman Maribel, Aroa y Andrés.
1: Eso.
0: Sí, esos tres. Decir esos tres nombres y fuera, porque así de hecho pues aprovecho y que me inviten a merendar o lo que
1: Efectivamente,
0: sea.
1: Efectivamente, ahí está.
0: Y nada, que muchas gracias por todo y por que vayáis, que si no voy a enfadarme.
1: Sí, a correr seguramente. Álvaro,
0: bueno,
1: Jandro, muchas gracias. Buena semana para los dos.
3: Venga, igualmente.
1: Un beso fuerte.
3: Chao, hasta luego.

0: Hoy vamos de viaje, pero no vamos a un viaje de placer en este caso, porque hay mucho que contar al Eloína Bermejo, responsable de técnica de Caritas. Vamos a hablar de Haití, que sí. Lo vemos muy así, muy bucólico, en el sentido de que es un paraje maravilloso, pero madre mía, todos los conflictos y momentos olvidados, ¿no?, que tiene ese país.
1: Es terrible. Y bueno, buenos días, por cierto.
0: Buenos días.
1: Es verdad que en esta sección, eso de ir de viaje me ha llamado la atención cuando lo has presentado, porque efectivamente vamos a viajar a Haití, pero hemos viajado a otros países donde la realidad nos tiene que interpelar mucho, porque es una realidad muy compleja, que es la de las crisis olvidadas, ¿no? Y esto, y concretamente Haití, fíjate que está en el Caribe, que claro, si quieres tiene ese aire bucólico, pero es una realidad súper compleja, muy compleja.
0: Pues ponnos al día.
2: ¿Qué situación está ahora mismo Haití y por qué estamos hablando de un conflicto olvidado?
1: Mira, Haití, yo creo que en nuestro imaginario, siempre que hablamos de Haití, hablamos de pobreza, o sea, en ese imaginario, a pesar de que esté en un contexto y en un contorno tan idílico, ¿no? Pero es que estamos hablando de que desde el momento de la independencia de Haití ya empezó con muchos problemas. Se independizó de Francia y ya empezó con muchos problemas. Francia obligó a Haití a que pagase la independencia. Y entonces fue un país que nació con una deuda histórica que no ha sido capaz de afrontar.
0: Pues empezamos bien ya.
1: O sea, empezamos bien, o sea, imaginaros lo que esto supone. Y esto no pasó ayer, ha pasado ya hace siglos. Entonces, Haití también, su población es una población negra. Esto quiere decir que son descendientes de los esclavos africanos que tenían un punto de parada en esta isla, ¿no? Y entonces, por eso también es una población que tiene una característica muy peculiar. Está en Centroamérica, es el Caribe, pero realmente sus orígenes son profundamente africanos. Y eso también se nota en un contexto pues, que no es el propio, ¿no?
2: Claro.
1: Esto podríamos decirlo así a grandes rasgos. Es un país que ha nacido ya como país con una deuda histórica que no ha sido capaz de afrontar. Y si a eso le vamos sumando lo que ha ido pasando a lo largo del tiempo...
2: ¿Y qué ha ido pasando?
1: Pues ha ido pasando que ha tenido huracanes que han empobrecido al país, pues porque lo han desolado en momentos puntuales. Tú antes, Mónica, hablabas, claro, es que de Haití me acuerdo, pues de la crisis humanitaria. Pero es que no ha salido de una crisis humanitaria y ha empezado en otra. Esto responde a tu pregunta, José Luis, de por qué esta crisis permanente y olvidada de Haití. No ha salido de una crisis y se ha metido en otra. Y ahora tienen una crisis muy profunda y abierta, que es pues lo que está sucediendo políticamente en el país. Es un país sin Estado, aunque nos llame mucho la anécdota que ha protagonizado su presidente en la ONU, cuando ha bebido directamente de la jarra. No sé si tenéis esa imagen.
2: Yo estaba de vacaciones, cariño, y no vi nada en estos días de actualidad.
1: Pues
2: fue hace poco, en esta última...
1: Sí, en la asamblea de la semana pasada. Entonces, esto es un poco lo que ha inundado las redes, ¿no? Pero qué frivolidad.
2: ¿Nos pones en situación para los oyentes que a lo mejor estén como yo, que no sepan?
1: Exactamente.
2: Cuéntame, ¿qué pasó?
1: Pues que el presidente de Haití ha salido como no sé la palabra, cuando sale el número uno de
2: Elegido
1: en las redes sociales como...
0: Un meme de estos, un
1: trending topic.
0: Sí.
1: Entonces, pues el hombre estaba con su discurso en la ONU,
2: sí,
1: y en vez de echárselo en el vaso, ha cogido pues distraídamente la jarra y se ha puesto a beber directamente de la jarra, ¿no?
2: Vale,
1: entonces
2: vale,
1: eso
2: vale.
1: Ha sido ya, pues ya no, claro, te cuento. Bueno.
0: Pero fíjate, para muchos... ¿quién fue? Pues el presidente de Haití. ¿Haití dónde queda? Tal. Y a lo mejor muchas personas empezaron a saber más de lo que sabían simplemente por esa anécdota.
1: Exactamente. Pero lo que hay detrás es que es un estado que está en permanente crisis, como os decía, ¿no? Ahora mismo hay un control absoluto de las pandillas. Por ejemplo, en Puerto Príncipe, que es la capital, sí, de Haití, el 90% del territorio está controlado por las pandillas. Eso es delincuencia que
2: a su vez supongo que no se llevarán muy bien entre ellas.
1: Claro, o sea,
2: guerra de territorio total.
1: Eso es
0: puro poder, eso me imagino.
1: Claro. Entonces, controlan el territorio, controlan a las personas, causa muchísima violencia y muchísima destrucción. Tanto que se puede decir que es una de las zonas de guerra urbana más potentes ahora mismo en el mundo, ¿no? Otra cosa importante también es que esto ha implicado el uso de nuevas tácticas militares, porque el gobierno no tiene capacidad para que estas pandillas no operen y hacer un control. Entonces, ¿qué es lo que hace? Contratan a paramilitares. O sea,
0: estupendo.
1: Entonces, se les ha escapado completamente de las manos, porque no sé si os acordáis que otra circunstancia también que fue muy, muy llamativa fue el asesinato del presidente de Haití hace unos años.
2: Es cierto, ya me acuerdo.
1: Pues fue... desde entonces es un descontrol constante.
2: Pero entonces,
1: ¿no?
2: Por lo que nos estás contando, fíjate, a diferencia de otros conflictos olvidados que nos has narrado, a veces es el poder o los gobiernos los que les interesa mantener a un pueblo sometido o olvidado por intereses propios, los intereses propios siempre entrecomillados. Aquí me da la sensación que ni siquiera el gobierno queriendo podría, porque no tiene el poder ni los medios ni la situación, porque ya comenzó endeudado, como tú dices.
1: La capacidad del gobierno ahora mismo es nula. Date cuenta que esta crisis está provocando... es tal el poder de estos grupos de pandillas. Es tal el poder que tienen atemorizada a la población. Y todo esto provoca también un desplazamiento interno que es muy potente. Entonces, la ciudad, que es Puerto Príncipe, la ciudad más poblada, ¿qué es lo que está haciendo? Está desplazando gente fuera, con lo que eso supone. Y hay otro aspecto también importante que está sucediendo en Haití, que ahora mismo Haití, por su situación de falta de negociación por parte del gobierno con otros gobiernos, está asumiendo también mucho inmigrante retornado.
0: Vale.
1: Porque, por ejemplo, Estados Unidos ha extraditado a un montón de haitianos sin preguntarles absolutamente nada y los ha dejado ahí tirados.
0: Bueno, supongo que todo esto, que es muy político, si te parece, vamos a abordar la parte humana, sí, ¿no? Porque, claro, aquí estamos hablando de poderes, pero hay que bajarlo un poco a la sociedad. ¿Cómo vive haitianos?
1: Los haitianos están ahora mismo... Es una situación de emergencia también humanitaria. Entonces, vamos también a lo que tú comentabas también. Es una emergencia humanitaria constante. Y entonces, estamos hablando de hambre severa de una población de más de 6 millones de personas.
0: Madre mía.
1: Hambre severa significa que no tienen los alimentos necesarios para una ingesta normalizada de calorías, proteínas y demás al día. O sea, esto es muy, muy, muy, muy grave. Hay también un colapso educativo y sanitario muy profundo, porque este desplazamiento, esta situación de violencia, lo que está haciendo es que muchas escuelas no empiezan el curso a tiempo o no pueden continuar con su sesión educativa habitual, pues porque de repente hoy hay un enfrentamiento, porque los niños no pueden llegar a la escuela porque hay guerra entre bandas. O sea, hay entonces esto es un colapso, y sanitario ya ni te cuento, o sea, no hay acceso apenas al sistema sanitario. Entonces cualquier hambruna, cualquier situación, cualquier ligera infección te puede causar la muerte, ¿no? Entonces estamos hablando de que es una crisis humanitaria y que la población lo está viviendo con mucha angustia. Con tanta angustia que, por ejemplo, nosotros, quiero dar también un punto, porque sé que en todo esto estáis pensando, joder, no se puede hacer nada, ¿no? Y sí, sí que se puede hacer algo.
0: Bueno, mira, lo primero lo estás contando, cosa que no se sabía.
1: Exactamente.
0: Vamos a dejarlo ya de la palabra conflictos olvidados fuera. Ya estamos hablando de Haití.
1: Sí.
0: Eso es muy importante.
1: Eso es. Y hay una cosa que tú lo estás ahora hablando y que tú estás manifestándolo también, José Luis, y es que hay una cosa importante. ¿Por qué no se habla más de Haití? ¿Por qué todo esto se silencia? Pues hay una razón que me vais a decir, no puede ser. Y sí, es que el hastío informativo.
2: Claro.
1: O sea, aburre hablar de Haití. Y entonces no hablamos. Los medios de comunicación pues hacen su selección de noticias y cuando aparece Haití, pues no, otra vez Haití, ¿no? Entonces lo van delegando, y cuando una crisis humanitaria, que es una cosa que yo creo que cada día que hablamos de las crisis olvidadas, de estas situaciones, cuando caen en el olvido es doblemente grave, porque no obligamos a que los nuestros dirigentes políticos pongan también un foco de interés en esa situación. Nos olvidamos de reclamar una justicia internacional que opere adecuadamente en el país. Cierto. Nos olvidamos de todas estas cosas. Y Haití, especialmente.
2: Yo creo que se ha normalizado, porque estoy haciendo un poco de memoria. Y recuerdo cuando yo vivía en Venezuela, siendo muy pequeño, tengo el recuerdo de la inmigración haitiana que llegaba muchas veces a Venezuela, y era eso. Tú asociabas ya haitianos, pobreza, precariedad, sí, lo están pasando mal. Y te estoy hablando que yo llevo 26 años viviendo de forma estable aquí, y en Venezuela viví cuando era pequeño. O sea, me refiero que es un conflicto que no es reciente, que lleva toda la vida, y que creo que el mundo en general ha normalizado en plan, bueno, ya están ahí, ya ellos saben vivir así con sus guerras, sus historias, déjalos.
1: Exactamente, es un país que, daros cuenta que estamos hablando del segundo país más pobre del mundo, del primer país prácticamente más pobre del mundo. Y entonces, al final, muchas veces nuestra mirada es una mirada de que los incapacita también, ¿no? Que les dice, ¿cómo vais a salir de esto? Si es que ya. Es imposible.
2: Los vamos por perdidos.
0: Aparte de esa crisis alimentaria, sanitaria, educativa, ¿de qué vive el haitiano? Es decir, ¿a qué se dedica?
1: Pues mira, hay regiones, Haití es muy es un país muy pequeñito, ¿sabéis?, ¿no? Pero hay regiones que tienen mucha potencia agrícola, o sea, que pueden, si son bien estimuladas, tener ahí una capacidad agrícola que pueda alimentar a su... Y después también las organizaciones, lo que estamos haciendo también es potenciar mucho, porque todo el tema de potenciar recursos económicos para ellos, me explico.
0: Enseñarles.
1: No solo enseñarles, sino... te voy a explicar con más detalle uno de los proyectos que yo creo que explica muy bien, ¿no? Estamos trabajando en una de las zonas más pobres de Puerto Príncipe y de uno de los de las provincias fronterizas con República Dominicana, que también es doblemente pobre, pues porque los dominicanos tampoco tienen simpatía a los haitianos y entonces están constantemente expulsándoles y demás. Entonces, en estas dos zonas, que son especialmente pobres, compañeros nuestros de Cáritas están ayudando a que las familias tengan un par de chanchos, como llaman ellos, un par de cerdos y un par de cabras, porque esto les ayuda a eso, a su economía familiar. Entonces, fíjate qué cosa tan sencilla, que poniendo en marcha una pequeña huerta, teniendo dos cerdos y teniendo dos cabras, pueden conseguir
0: alimentos
1: que después lo que ellos no aprovechan para sí lo pueden intercambiar o vender con sus vecinos. Y entonces esto está generando una economía que no es de dependencia, no es de dependencia de ayudas oficiales, no es de dependencia de ayudas de organismos de caridad, sino que por sí mismo están saliendo adelante, ¿no? ¿Qué es lo que pasa? Que cuando realmente llega

0: etcétera, etcétera. Y eso, claro, les provee de alimentos y no solo eso, de una autoestima, de ser capaces es que de salir para adelante por sí mismos. Y esto al final es ayuda de cooperación. Estos proyectos pues han sido, en el caso nuestro, pues alguno ha sido financiado por alguno de nuestros ayuntamientos o de la Agencia Asturiana, pues y también en la emergencia del último terremoto, pues esto ha permitido que ellos salgan adelante y que se hagan fuertes y que hayan dicho, no, aquí no entran las pandillas, aquí no entra la violencia, porque nos urge más vivir en paz con nuestros vecinos y tirar para adelante, ¿no? Entonces, eso también lo que está construyendo ese pequeño proyecto productivo son comunidades muy empoderadas a favor de la paz.
1: Claro, es que tejes,
0: y no permitiendo pues que esa injerencia de la violencia domine su vida, ¿no?
2: ¿Cómo se hace para que esos oasis se prosperen y sean no solamente ese punto de luz?
0: Estando allí, o sea, una cosa importante, claro, es nuestra característica también como organización Cáritas, ¿no? Y es que al final nuestra gente está allí, son vecinos que están viviendo esa situación, que también están empobrecidos, que viven la violencia, que la padecen, y poder tener a ese grupo de líderes comunitarios allí y hacer una apuesta por ellos, acompañarles en sus procesos. Eso es puro oro. Y siempre me lo habéis oído decir muchas veces, y disculpadme que a lo mejor me repita, pero cuando todo esto se invierte en mujeres cabezas de familia, esto es mucho más importante todavía, porque ellas luchan por sus hijos como no os imagináis. Pero además inculca unos principios que son terriblemente buenos, de decir, no, tú si quieres vivir, tienes que trabajar, vamos a estudiar, vamos a tirar para adelante. No te metas en una banda que no sabes si mañana te van a pegar un tiro y demás, porque hay una complejidad también. O sea,
1: dentro de las,
0: todo
1: las
0: esto,
1: bandas.
0: Estamos hablando de una nueva forma de hacer guerra con unas nuevas armas y que están a disposición. Estamos hablando de drones. Entonces, esto imagínate que caen en las manos equivocadas, ¿no? Entonces, trabajar desde las comunidades con gente que realmente quiere sacar adelante su pueblo
1: y sobre todo vivir,
0: eso es fundamental, ¿no?
1: Sí, porque supongo que esas pandillas, perdón, José,
2: no, tranquilo.
1: Esas pandillas de las que hablan, lo que es el conflicto, sí, ya está, ya es viejo, o sea, viene,
0: claro,
1: es una manera de vivir,
0: es
1: por
0: una
1: su
0: manera
1: parte,
0: de
1: pero
0: de sobrevivir,
1: está estropeando, ahí está.
0: Y de sobrevivir en medio de un caos, de un
1: absoluto.
0: Caos absoluto. Y entonces, pues la violencia, o sea, lo peor que nos puede pasar, si a nosotros en este mundo es olvidarnos que hay otros que lo están pasando mal y olvidarnos un poco de toda esa situación y ser tan etnocentristas y demás, lo que peor les puede pasar a ellos es acostumbrarse a esa violencia.
1: Claro.
2: Estabas hablando de las gallinas, los chanchos y todo esto, y pienso que debe ser muy difícil para organizaciones como la vuestra, como Cáritas, todo este trabajo, pero el trabajo de sembrar la esperanza a quienes ya ni siquiera sabían que esa palabra existía, tiene que ser por un lado complicadísimo y por otro lado súper gratificante cuando por fin ves que dices, oye, mira, se han sumado al proyecto, están en el proyecto y lo están consiguiendo por ellos y por ellas mismas.
0: Sí, mira, yo creo que todas las organizaciones, por supuesto que Cáritas también, hay una cosa que hacemos muy bien y que yo creo que cuando eso lo trasladamos aquí a nuestros proyectos sociales aquí en España se nos olvida un poco más, y es la escucha, escuchar a la gente. A mí no se me ocurriría, a lo mejor, proponer un galpón de gallinas, ¿no? Pero si escuchas a la gente que te dice, yo con un par de gallinas salgo adelante, ¿no?
1: Fíjate.
0: O si no se me hubiese muerto este chancho, pues mira, yo no tendría que estar pidiendo y tal. Entonces, cuando haces esa escucha, cuando empiezas a decirles y a incluirlos a ellos en un proceso de apropiación y de protagonismo, ellos son los que te dan las soluciones y ellos son los que te empiezan a ver esa realidad con esperanza. Y por supuesto que es súper gratificante.
1: Bueno, es una maravilla poder hablar de ello, sí, cada vez que vienes con un conflicto de esos que, por desgracia, hay muchos.
0: Hay muchos.
1: Hay muchos, pues no olvidemos.
0: No olvidemos,
1: por favor. Y, Lorena, gracias.
0: Y agradeceros a vosotros este espacio, porque no sabéis lo importante que es. O sea, que podamos hablar de viajar a estos países con otra mirada,
1: sí,
0: es fundamental, ¿no?

0: Mucho más allá de las películas de piratas.
1: Mucho más.
0: Eso. Eloína Bermejo, gracias por haber venido hasta aquí, de Cáritas, de responsable técnico. Vamos a los informativos y regresamos en nada.

0: y mediodía.
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0: El Gobierno central apura el último día en antes del Consejo de Ministros de mañana martes, que tiende a aprobar una norma sobre vivienda que valga bien a los socios políticos y a la ciudadanía y a los colectivos sociales, pero a la que también se idea el preste en el Congreso de los Diputados, juntando posturas tan enfrentadas anguaño como les de Podemos o Junts, por poner un ejemplo. 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ayudes a la compra de la primer vivienda, blindaje del parque estatal de vivienda y la baixada del IVA a la construcción de vivienda protegida con calificación permanente. 10 pasos que nun ivalen al Sindicato de Inquilines e Inquilinos de Asturias, que entama a las 7 de esta tarde na Plaza de la Escandalera, en Ubieu, una concentración en defensa del derecho a la vivienda para tornar la 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Andrés García, vocero del Sindicato de Inquilines de Asturias, no se enfota en estas medidas políticas y asume que va a ser menester seguir movilizándose independientemente de lo que se apruebe mañana en el Consejo de Ministros. Por eso ya anunciaron una manifestación para este fin de semana, probablemente en sesión.
2: No tenemos ningún tipo de esperanza. La única esperanza de lo que se vaya a aprobar es por la presión social, por el desahucio Mari Carmen, que ha visibilizado y se ha traducido en símbolo de todos los desahucios que se están produciendo, pero todo lo que se apruebe mañana seguramente serán parches y soluciones que no van a resolver el problema de la vivienda. Lo hemos visto durante todos estos años y por eso, pase lo que pase mañana, hay que movilizarse este fin de semana.
0: Y entre esas movilizaciones, el Sindicato de Inquilines de Asturias no refuga en tamar una o de ellas acampaes asemellaes a la de la Plaza del Sol en Madrid. Va a ser, en todo caso, una decisión que se va a tomar na movilización de esta misma tarde.
2: Hoy salimos en varias ciudades de todo el estado y se vea en esas concentraciones, en esas quedadas que va a haber en todas las ciudades, incluido aquí en Oviedo, pues se planteará qué tipo de acciones, incluida una acampada, se pueden realizar. Pero eso dependerá de las decisiones colectivas que se tomen en las plazas este lunes 28.
0: Falando de vivienda, el número de hipotecas que se roblaron en Asturias sobre vivienda medraron en Xunetu a 845, supone un aumento del 8,1% en comparanza con el mismo mes del año pasado y el segundo mayor incremento entre las comunidades de España. Sí que así, la media estatal bajó en el 3,5%, según los datos que apurrió esta misma mañana el Instituto Nacional de Estadística. 845 hipotecas que se roblaron en Xunetu, en Asturias, que representen la cifra más grande para dicho mes desde el año 2010 en el Principado. Y números en cuanto a hipotecas que sí que así contrapónense con los de la compra-venta de vivienda, ya que Asturias registró, mesmo en Xunetu, una mengua interañal del 15,2%, que lle el mayor descenso entre todas las comunidades autónomas de España, según los datos que apurrió, en este caso, el viernes pasado, el mesmo INE, el mesmo Instituto Nacional de Estadística. Falando de vivienda, el alcalde de Grau, José Luis Trabanco, reclama a las diferentes fuerzas políticas en el ámbito estatal que pasen de una vez de las palabras a los hechos y que se pongan de acuerdo para aprobar medidas que tornen la crisis de vivienda. El alcalde Moscón recordó esta mañana en el informativo de RPA que el Principado está haciendo ya 24 viviendas públicas de arriendo curioso en el SO Concello. Y Magar reconoció que el problema con los pisos turísticos y en menor en grado también asume que el precio también se disparó. José Luis Trabanco, lamenta que tuviera que se producir una movilización social de grandes dimensiones para que los partidos políticos se dieran cuenta de que hay que actuar ya en materia de vivienda.
3: Son buenas intenciones. Hasta que no lo veamos reflejado y aprobado, porque bueno, ya sabemos que hace tiempo pasó un decreto y que algunos grupos no le dieron el visto bueno, y ahora, después de que la gente sale a la calle, parece que a los grupos políticos es cuando piensan que hay que hacer algo.
0: Y cambiando de asunto, anunciando que no va a aspirar a repetir como candidato Izquierda Unida, José Luis Trabanco también pidió esta mañana en RPA que las próximas corporaciones municipales en Grau sigan con el proceso de recuperación de la memoria histórica que hicieron nuestros tres mandatos desde 2015 y siempre con mayoría absoluta.
3: El Reyán, la Fosa de la Garba, el tener en el cementerio un espacio para llevar los restos, la recuperación de los restos del que fuera nuestro alcalde republicano Carlos Barredo, y el entierro digno, el nombramiento de Carlos Barredo como hijo predilecto. Bueno, han sido muchas cosas en las que hemos trabajado durante este tiempo y esperemos que las nuevas corporaciones sigan en esa línea.
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0: A esta hora, al mediodía, está previsto que el consejero de Facienda, Justicia y Asuntos Europeos, también el vocero del gobierno asturiano, Guillermo Peláez, informe en rueda de prensa sobre los acuerdos del Consejo de Gobierno que entamaba a las 10 de la mañana en Ubieu, encabezado por el presidente del Principado, Adrián Barbón. Está previsto que, entre otros asuntos, el Consejo de Gobierno idea el preste al registro de objetores de conciencia para la interrupción voluntaria del embarazo y que entre a valir ya Darreu, mismo en el sistema sanitario público como en los centros privados. Vamos a recordar que Asturias y una de las pocas comunidades autónomas de España que todavía no tenía este registro de sectores de conciencia contra el albuerto. El presidente del PP de Sición, diputado también en la Junta General del Principado, Andrés Ruiz, denuncia el refugio de las dos fuerzas que componen el gobierno asturiano a las midíes que propuso el su partido en el debate de orientación política de la semana pasada en la Junta General del Principado. Por ejemplo, lo que proponía el PP y era falar al gobierno de España a que se comprometiera con unos accesos soterráneos nuevos al puerto del Musel, avanzar a la de desdoblar el tramo Lloreda-Veriña que paralizó el Ministerio de Medio Ambiente a lo largo de más de un año, o rematar ya la integración de la red de cercanías hasta el centro de Sición. Mesmo el PP reclamaba al gobierno de Barbón que no dese cayer los antiguos xulgaos de la CAI de Cano Prendespando o que prevea un plan de acceso a Sición que contemple desarrollos urbanísticos nuevos. Por último, volvemos a pedir, defienden del PP a las diferentes administraciones que se impliquen en la reactivación de la autopista del mar. Sí, casi. Andrés Ruiz lamenta que la izquierda refugó todas estas propuestas.
4: El gobierno de Barbón es un gobierno copartícipe de la estafa electoral del Vial de Jove y del gatillazo programado por Sánchez para el plan de accesos al puerto del Musel. Los gijoneses todavía no saben dónde está el dinero de la licitación del Vial de Jove. Por eso, cuando toca reclamar al gobierno de España con un voto real y valiente en la Junta General, Adrián Barbón se acobarda y manda a los suyos que bloqueen todas las iniciativas serias para reclamar un acceso soterrado al puerto de Gijón o que se acabe con el lío burocrático en el desdoblamiento del tramo Lloreda-Veriña.
0: Críticas a la gestión del gobierno de Adrián Barbón, también de URA, la que anguaño y la formación agraria con más representación en Asturias. Pide al presidente del Principado que reciba personalmente a los pastores que van a percorrer a pies el camino desde Ribesella a Ubieu para protestar por los daños del Yobu. Esta organización agraria solicita y al presidente del Principado que escuche, que atienda las reivindicaciones de esta estalla de la economía asturiana. Los dos pastores de Ribesella y de Colunga que van a entamar la marcha van a salir mañana martes de la capital riosellana a contra Ubieu. Cuenten hacer etapas de unos 30 kilómetros y a aportar a la capital asturiana el jueves, cuando está prevista una concentración a mediodía delante de la sede de la presidencia del Principado. Movilización que entamen de IES organizaciones agrarias, entre IES URA, el subsecretario general Y. Borja Fernández.
5: Se prevé que el jueves a las 12 de la mañana lleguen ante la sede de presidencia del Principado, donde hemos convocado una concentración para recibir a estos compañeros. De igual manera, hemos mandado una carta al presidente del Principado pidiendo que lo reciba, porque creemos que están representando a todo el sector asturiano y merecen, por lo menos, que se les atienda.
0: Piden también medidas curiosas contra los ataques de los lobos al ganado y más apoyo frente al incremento de los costes por la seca o la medría del precio del gasóleo. Las organizaciones agrarias cargan contra la gestión de la Consellería de Medio Rural y advierten de la situación mala que están atravesando en muchas explotaciones.
5: Creemos que la situación respecto a daños de fauna ha llegado a niveles insostenibles. Y además de esto, vemos que no hay una respuesta firme por parte de la Administración ni a este problema ni a muchos de los que tiene el sector. Seguimos sin saber nada de los planes de mejora, las incorporaciones de jóvenes y ahora se nos anuncia ayudas a la sequía para el año que viene. Pero en otras comunidades ya las tienen aprobadas desde hace un mes. Desde nuestro punto de vista, la gestión está fallando.
0: Y vamos de el campo a la mar, porque el gobierno de Asturias incorpora la primera vez un criterio específico para falar el acceso de la mujer al marisqueo profesional de Percebe. Una resolución que regula la campaña 26-27 que se publicó esta mañana en el BOPA y que ya apurre dos puntos adicionales a las mujeres, pero que prima mismo a las personas que tuvieran enrolaes a lo largo del año anterior en una embarcación con puerto en Asturias y a los armadores menores de 40 años. También se da puntos por el tiempo de permanencia en la cofradía de pescadores y en el régimen especial de la mar, o por no conseguir plaza primero, a pesar de tenerla solicitado. La campaña va a facerse del 1 de octubre al 30 de abril. En el plan de gestión del Cabo Peñes, el periodo hábil va a escurrirse unos meses más, hasta el 30 de septiembre. El cupo máximo de captura va a ser de 6 kilos el día, con una sola marea, pero este tope va a enancharse a 8 kilos entre el 11 de aviento de este año y el 4 de xineru, para favorecer la campaña de Navidad, que ye la más curiosa para ese sector, mismo que a lo largo de toda la campaña en el plan de gestión del Cabo Peñes. Resolución que establece también un máximo de 265 mariscadores para los 10 planes de gestión del Percebe que hay en Asturias. Explicábalo esta mañana el director general de pesca, que ye Enrique Plaza.
6: El cupo máximo de capturas en esta campaña va a ser de 6 kilos por día de pesca en una sola marea, pues, con carácter general, y 8 kilos por día de pesca y en una sola marea únicamente, pues, en el periodo comprendido entre el 1 de diciembre y el 4 de enero. Y en toda la campaña en el plan de gestión del Cabo Peñas. Por último, la novedad de esta campaña será que en los criterios de prioridad para el acceso a los planes de gestión y las listas de espera, por primera vez vamos a baremar, y vamos a baremar con dos puntos, la misma puntuación que se le da al acceso a jóvenes pescadores, pues el acceso de la mujer al marisqueo profesional.
0: Falamos también de este suceso, el cadáver que atroparon ayer y domingo en un piso de Ubieu, de la calle Eugenio Tamaño, donde se produciera un incendio que corresponde en realidad a una mujer. Y ya que la primera hipótesis que de mano se remanaba y era que el cuerpo fuere de un hombre. Por lo menos, así lo explicara el mismo domingo ayer el concejal de Seguridad Ciudadana de Ubieu, José Ramón Prado, en cuanto a la actuación de los agentes del 6 del Servicio de Extinción de Quemes y Salvamento de Ubieu, que fueron los que encontraron el cadáver en parte ya muy quemado. Vamos a ver la previsión del tiempo para las horas que entra con Alba Rodríguez Valdés. ¿Qué tal? Buenas tardes.
7: ¿Qué tal, Nacio? Buenas tardes. Güey, entamamos la semana y facémoslo con un claro dominio de les nubes. La seronda va agarrando el pulso y, aunque de momento el paraguas puede seguir guardado, pela tarde la inestabilidad vuelve a entrar en escena. En antes del mediodía bocanaba un poco ñin na metá sur de Asturias, pero esa tregua duró poco y agora la nubosidad vuelve a imponerse prácticamente

0: en sin excepciones. De momento falamos de nubes pouco actives que non están deixando precipitación, pero a situación va a camudar con la llegada de la tarde. Van a empezar a medrar nubes de evolución y esperamos los primeros bastiaos en el occidente asturiano. Precisamente por esa inestabilidad, la EMET calca el aviso amarillo a partir del estrés de la tarde por acumulados que pueden algamar los 15 litros per metro cuadrado en una hora. El aviso va a caltenerse activo durante el resto de la jornada. Na fastera oriental tampoco descartamos que pueda escapar de algún bastiao, pero va a ser mucho más puntual y en principio poca cosa. La temperatura guay baixa un poco ñín, entre 1 y 2 grados respecto a la jornada de ayer, con máximas que van a moverse alrededor de los 24 grados. Y paez que el ambiente serón Diego llega con intención de quedarse. Mañana repetimos una receta semellada con nubes y una atmósfera que va a volver a agarrar movimiento pela tarde. Otra vuelta con bastiaos. Además, mañana vamos a tener otro protagonista, el aire de las castañas. Va a soplar con fuerza, especialmente en el cordal, donde los rabaseres pueden algamar los 80 o incluso los 90 kilómetros por hora. Y de cara a los próximos días, el pronóstico enta presenta bastante valle, pierde fiabilidad, pero la tendencia sigue apuntando a jornadas variables, con momentos de tregua pela mañana y una atmósfera que vuelve a activarse malpenes en tame la tarde.
1: Gracias, Alba. 12:15. Más información a la una. 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

0: 18 minutos que pasan de las 12 del mediodía y seguimos en la radio, es mía, que ya sabéis y decimos siempre que es vuestra. ¿Cómo lo sabemos? Pues para nosotros esencial el 608-920792 y también nuestras redes sociales, José Luis, que ahí es donde sabemos lo bien que os lo pasáis con nosotros, ¿a que sí?
1: Y ya lo decía Amaral, son mis amigos por encima de todas las cosas y ese es el tema que hoy nos ocupa, el tema de la amistad. ¿Son para toda la vida? ¿Cambiamos nosotros y esos que éramos cuando teníamos 16 años no somos los mismos que ahora y por tanto las amistades no tienen por qué conservarse por los siglos de los siglos como Amén. Imposición? Todo esto es lo que hablamos hoy con vosotros y que nos contáis. Por ejemplo, en el caso de Marianzu, fíjate, ella dice que como yo también lo cuenta con los dedos de una mano y en su caso llamar amigos, solamente dos. Nos planteamos eso de si teníamos que tener la cercanía para hablar con los amigos y fíjate, en el caso de Marianzu

0: así, porque uno de sus amigos vive en Barcelona y el otro, o la otra en este caso, vive en México. Eso sí, una llamadita de teléfono, un mensajito por WhatsApp, eso siempre está presente para mantenerse en contacto. Claro que es verdad que de vez en cuando también se ven. Por ejemplo, este verano, sus amigos de Barcelona estuvieron aquí con su mujer, a la que también María Jesús dice que la quiere muchísimo, quiere aclarar, ¿vale? Y que fue una visita breve, pero muy prestosa. Agrega que el resto de la gente que tiene a su alrededor, amigos, amigos, no los considera. Los considera conocidos, y cuando se juntan a hablar, ella prefiere hablar de cosas superficiales, vamos, de chorradas, ¿no? De las cosas importantes aprendió, según nos cuenta María Jesús, a base de decepciones de contarla a gente muy limitada. Lo mejor, una sidrita y pa' casa. Nos dice que sí, que conserva la amistad con una compañera del instituto, y han pasado más de 40 años desde aquella etapa, y la vida ha querido que en este caso vuelvan a ser vecinas del barrio. Así que en este caso, ella nos dice que esos dos amigos de los que hablábamos al principio, los cuida como uno de los bienes más preciados que tiene.
1: Un vecino, María Sun, sí señor, y eso es importante, ¿no? Conservarlos y cuidarlos, sobre todo cuidarlos.
0: A mí me gustan mucho también las conservas, ya hablamos de conservarlo. ¿Vale? Y hablando de conservar, Alicia García López sí conserva las buenas amistades, y las tiene desde hace muchos, muchos años, y mantiene un trato frecuente con estas personas. Amistades íntimas, poquitas tiene Alicia, poquitas, son tres, y otras dos que también son muy importantes, pero en su caso, por la distancia, ya no tiene ese trato del día a día, y no puede verlas tan a menudo. Aún así, las considera amigas.
1: Hay el día a día, el trabajo, las pocas ganas a veces, porque también, oye, quedarse en casa apetece muchas veces, pero también hay que hacer fiestas en casa. Hombre, que vayan a verte a casa.
0: Que me avisen antes, también te lo digo, también, ¿eh?
1: Sí,
0: también. No, porque es que antiguamente, bueno, yo cuando era niño, supongo que en tu caso también, ¿sí? Directamente llegaba la gente a casa, sí, porque llegaba, no tenía forma de avisarte de que iban y llegaban. No, ahora ya que me avisen, que tenga todo recogidito en casa.
1: No, a mí lo de recogido me da igual, porque al día siguiente puede estar en el mismo sitio, no se mueve, pero me refiero que me avisen, ¿no? Ay, voy a ir a verte, ay, pues qué bien, ay, pues trae algo, es lo primero que digo, trae algo porque no hay nada en casa. 12:22. ¿Leemos uno más?
0: Sí, por supuesto que Venga. Sí. Mira, por ejemplo, el de... A ver, déjame bajar aquí. Él es Silvino. Silvino Vázquez Fernández nos saluda. Buenos días, gente. Siempre digo que amigos se cuentan con los dedos de una mano, y conocidos y allegados, muchos. Silvino tiene una definición de lo que es la palabra amigo. Para él, esa palabra tiene mucho peso, pero no todos los que uno cree que son amigos o creíste que son amigos realmente lo son. De la niñez y de la juventud, al final, muy poco. Hoy en día suele quedar muy a menudo con los que le han demostrado que son de verdad. Mira, para ser amigo hay que demostrarlo. Esta es otra pregunta que os dejo.
1: Bueno, sí, podemos lanzarla, sí.
0: Supongo que sí.
1: Tienes que estar, ¿no? Cuando tienes que estar. Eso es importante.
0: Bueno, y suelo compartir con ellos muchas charlas y ratos de ocio, pero doy gracias que tengo uno muy valioso, especial y sincero, de esos que está siempre. Del resto, mejor ni hablar, tuve muchas decepciones. Bueno, gente, que paséis buen programa, mejor día, feliz semana, mirar por los amigos y no olvidad que se os quiere.
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0: Y 23 que pasan de las 12 del mediodía y vamos a pensar, luego existir. Irene Alcalde de Méndez, oye, ¿cuánto tiempo, eh?
1: A ti sí, no me habías coincidido todavía, claro, después de vacaciones, claro.
0: Me fui de vacaciones y el mundo siguió.
2: Ay, ay, ay. ¿Qué fue eso? ¿Cuánto tiempo te fuiste de vacaciones?
0: Tres semanas.
2: Ay, qué bien.
0: Es que lo junté todo, Fuku. Sí, porque yo creo, ahí está, yo creo que 15 días no dan para tanto.
1: Si puedes permitirte juntar tres semanas, maravilloso. Sí,
0: fantástico.
1: Quien pudiese.
0: No, ya no puedo. Ya no puedes más. Ya no hay más.
1: Se acabó todo.
0: Bueno, psicóloga infanto-juvenil y especializada en atención temprana.

0: De Cerva 6 y también con consulta aquí en Oviedo. Temazo el de hoy, ¿eh?
1: Sí, lo traigo un poquito más tarde de lo habitual.
0: No, porque los más peques todavía se están adaptando al horario de ir al cole. O sea,
1: claro, el tema de la vuelta al cole, porque además yo creo que estamos muy acostumbrados a siempre a la parte de preparar la vuelta al cole y luego una vez empezado parece que ya está todo hecho, pero creo que queda la parte más complicada. Entonces digo, bueno, vamos a traerlo hoy.
0: El curso en sí.
1: Hoy a 28 de septiembre, bueno, pues todavía estamos en ese proceso de adaptación, todos, incluida Mónica, que acaba de llegar de vacaciones.
0: Totalmente, yo llevo adaptándome una semana, fatal lo llevo.
1: Y bueno, me apetecía volver a hablar un poquito sobre lo que conlleva la vuelta al cole, más allá de los libros, la mochila y el material escolar, que a veces es lo que ocupa la preocupación de los padres, ¿no? La cabecita. Sí. Pero hay mucho más que tener en cuenta para que, bueno, pasemos el curso lo mejor posible.
0: ¿El periodo de adaptación es para infantil?
1: El periodo de adaptación, sí. Bueno, la primaria también tiene menos horas, o sea, entra un poquito más tarde y sale un poquito antes, depende...
0: Pero ya el jueves, que es 1 de octubre, empieza ya...
1: Ya la normalidad, de 9 a la hora de salida,
0: a dos,
1: ¿no?
0: Que
1: depende,
0: sea, sí.
1: Los colegios que tengan por la tarde. Pero es verdad que sí que este proceso de infantil, sí que es verdad que hay más momentos de igual poder ir a recogerle antes, o de que eso es un ratito, o en las guarderías, en ese periodo...
0: Que para eso también hay que conciliar, vivan los abuelos y abuelas.
1: Sí, totalmente. Claro. Que esto lo hemos hablado otras semanas, ¿no? La importancia. Entonces, bueno, para mí el cole es un espacio donde, por supuesto, se va a aprender, pero no solo de sumas, restas y de los colores, sino también sobre los amigos, las relaciones, resolver conflictos, ganar autonomía. Entonces, bueno, es un espacio donde que los niños estén y los niños se adapten es muy importante. No solo porque no vaya a aprender a leer o igual que otro compañerín, sino porque...
0: Ay,
1: que
0: qué esté obsesión allí. Con eso también, sí, ¿eh? Somos los padres, madre mía.
1: Que parece que, puntualizo, que hasta los 7 años es normal que los niños no sepan leer, ¿eh? Que,
0: o sea,
1: parece
0: que
1: ahora de repente, si no acaban la infantil leyendo, tienen un problema. Y no es verdad.
0: Ahí está. A leer se enseña entre primero y segundo, ¿no? De
1: oficialmente
0: primaria.
1: Sí. Es verdad que las letras, algunos sonidos, y en casa los padres, bueno, pues también a veces que los niños tienen interés y tienen curiosidad y se les va dando un poquito más de información desde casa. Pero eso, luego hay mucha comparación, pobres niños.
0: Ni
1: a leer, tú y yo no. Ay, ¿cómo no, todavía no sabe estas letras? Por favor.
0: Ya.
1: Nos comparamos.
0: Lo he vivido.
1: Sí, ¿no?
0: lo he vivido.
1: Al menos, esto si lo hacéis, adultos del mundo, no lo hagáis delante de los niños, por favor.
0: Claro.
1: ¿Sabes? Si quieres comparar a tu hijo, compáralo, pero un petit comité, por Dios,
0: sí,
1: no.
0: Sí, por favor, eso también.
1: Que
0: eso
1: no les
0: también.
1: Afecte.
0: Qué manía tenemos, ¿eh?
1: Sí.
0: Pero
1: sí.
0: Es un poco de inseguridad, ¿no? De que le pase, que lo pase mal el niño en clase.
1: Por el niño y porque luego también, el ser mamá o papá, también, de cómo te vean, o sea, que ve cómo te vean siendo buen padre o buen madre, a veces va en función de cómo sea tu hijo, ¿no? Es decir, soy buen papá si mi niña ya sabe leer, soy buen papá y no. No, claro, es que también va un poco en ese autoconcepto, ¿no?
0: Sí.
1: De que es ser buen padre.
0: Ya.
1: Y bueno, creo que también eso lo habíamos reflejado en otro programa, pero bueno, que ser buen padre es que tus hijos sean felices, estén a gusto y todos disfrutéis dentro de lo posible. Ya está,
0: pues
1: no
0: sí,
1: hay más.
0: cierto es. Bueno, dejamos aparcados un poco los libros que tú decías,
1: sí.
0: Y esa mochila y esa adaptación también, que es poco a poco, paso a paso,
1: sí.
0: ¿Cómo tenemos que ir? Bueno, ¿cómo tienen que ir? Yo ya no me adapto.
1: Hombre, que eso nos sirve para todos, ¿eh? Para los adultos también tenemos esos periodos de adaptación, lo que pasa que son más invisibles. Bueno, yo creo que es clave encontrar como un equilibrio entre el aprendizaje, el descansar y el disfrutar, ¿vale? Como en ese triángulo que tiene que estar dentro de lo posible bien equilibrado. Porque, claro, a veces fruto de querer que los niños estén aprendiendo todo el tiempo, nos olvidamos de que haya momentos a veces en el día donde no se haga nada. O no se vaya a hablar, me gusta a mí mucho de todas estas extraescolares, que están apuntados a miles de cosas... No solo los niños, también es que me encanta relacionarlo un poco con los adultos, ¿eh? Porque también estamos en un momento de la vida en la que parece que tener una tarde libre es para sentirse mal.
2: Completamente de acuerdo. También te voy a decir, es verdad, y teniendo tú toda la razón, siempre lo tenemos que decir desde el privilegio, porque por desgracia sabemos que las familias a veces llenan a los peques de extraescolares porque no tienen con quién dejarles.
0: Totalmente,
2: por desgracia es una realidad.
0: Y es una realidad muy dura.
1: Sí, que es cierto. Pero bueno, para aquellas familias que lo hagan como por, ay Dios mío, no vaya a estar el niño sin hacer nada, lanzamos este llamamiento.
0: Sí, también hay
1: que,
0: muchos.
1: Claro, de que no pasa nada porque tu hijo esté un ratito jugando en casa, algo libre, sin presión, o que el viernes se vaya a jugar con los amigos, un poquito más mayores, sin que vaya a clases de inglés, de piano, de música.
2: Y eso.
0: Ay, perdón.
1: No, dos preguntas a la vez, a ver.
0: No. Tú puedes, Irene.
1: Yo puedo con todo.
0: No. Hablando de extraescolares, sí. Esa manía que tienen los papás y las mamás de apuntarle algo que te gusta a ti y no a él, por favor, me gustaría que incidieses en eso, ¿no?
1: Claro.
0: Si al niño no le gusta el fútbol, ¿por qué tiene que ir al fútbol?
1: Totalmente. Es que yo creo que cuando apuntamos a un niño extraescolares hay que plantearse varias preguntas. Bueno, la primera es, ¿esto el niño le va a gustar? Cuando son muy pequeños a veces no lo saben todavía.
0: Correcto.
1: Pero bueno, paso estamos nosotros ahí observando y atentos de cómo sale el niño, qué cuenta, su lenguaje corporal, si es un niño que no comunica mucho, esas cosas se ven. Luego también, ¿estamos dejando, aparte de las extraescolares, tiempo para que juegue con otros niños sin que el juego sea organizado? Tipo, aparte de jugar ajedrez y a fútbol, ¿tiene un ratito de parque libre sin que nadie haga nada?
0: Oye, el parque, ¿vale? Por Dios.
1: Parque o
0: tendría que haber
1: barriada donde juega alguna pelota.
0: Tendría que haber parques sin padres.
1: es que era que los papás, bueno, ese momento.
0: Todos vallados.
1: Claro, vallados, vigilados con un código donde no pueden escapar. Pobrecitos.
0: Nos reímos, pero es cierto.
1: Bueno, es verdad que
0: los
1: papás.
0: Los mayores conflictos a veces no es entre los niños.
1: Es cierto que los padres tienen que estar presentes para regular, ¿no? Porque a veces los niños no saben resolver ciertas cosas que el papá tiene que intervenir y enseñarles. Entonces, bueno, el adulto es importante, pero eso, dejando espacio para la autonomía, ¿no? De que intenten por sus propios medios gestionar las cosas, y tú desde atrás, mirando con el rayo del ojo, y cuando veas que el tema no resuelve, me acerco. Me acerco desde la ayuda, venga, tú acá, tú allá. O sea, bueno, ¿qué pasa? ¿Qué estoy discutiendo? A ver, ¿cómo podemos solucionarlo? Siempre hay que intentar mediar, no resolver automáticamente. Esto en general. Y volviendo a las extraescolares, tampoco las quiero demonizar porque son maravillosas, ojo, y los estudios demuestran que los niños estén apuntados a actividades grupales, sobre todo, que bueno, las extraescolares suelen ser siempre grupales,
0: sí.
1: Lo raro es que esté el niño solo. Y bueno, deportivas también, por el hecho de la salud física y todo lo que conlleva, tiene muchos beneficios para la salud psicológica y emocional.
0: Mental, sin
1: entonces,
0: duda.
1: Es ese equilibrio que repito, ¿no? Entre que aprendan cosas desde lo que es un propio juego, deporte o instrumento o idioma, hasta que, pero que también tengan tiempo para descansar
2: y disfrutar.
1: Y
2: lo tengo apuntado porque por ahí va mi pregunta. Es decir, estamos hablando de ese proceso de adaptación ahora que vuelven al cole, ¿vale? Estamos hablando de extraescolares y tengo la sensación desde afuera, sin ser yo padre ni nada de eso, ¿vale?
0: A saber.
2: Que, no, cariño, créeme que eso sí, vamos, nací por cesárea y con eso ya te lo digo todo. En fin, continuamos. Espera, que les regulamos demasiado la hora de aprender, la hora de descansar y la hora de disfrutar. Es decir, tienes de 4 a 5 que es tu hora para disfrutar, pero
1: qué
2: es que
1: bueno.
2: A lo mejor esa hora no es la hora.
0: Pero escúchame, así era la nuestra, ¿no?
2: No, yo no tengo esa sensación.
0: Yo sí. Yo sé porque, a ver, yo salía del colegio, llegaba a casa, bueno, comía y tal, un ratito de nada, y luego sí que me ponía a merendar y a la vez hacer ejercicios o copiar y la tele. Fíjate, la época.
2: Marcar los horarios es lo correcto.
1: Marcar los horarios es importante, tener una estructura y una rutina es importante, pero yo sé, lo que os digo siempre, hay que tener rutina, pero con cierta flexibilidad. Vamos a ver, ha llegado con cientos de deberes, está agobiado en examen, pues igual el momento de disfrute, pues hoy martes por la tarde pues no se va a poder porque hay que darle caña a esto.
0: Claro.
1: Pero la hora de los deberes es siempre esta hora, pero justo se cumple un amiguín que han invitado a merendar y luego podemos hacerlos después, también,
2: claro,
1: ¿sabes?
2: Es que fíjate, yo, a ver, a lo mejor mi forma de educarme no fue la correcta.
0: No,
2: fue
0: bueno, maravillosa.
2: No, o sea,
0: faltaría
2: refiero,
0: más.
2: Pero era por poner un ejemplo, era de 2 a 6, tú sabes que tienes tiempo para jugar y tienes tiempo para hacer los deberes. A mí me da lo mismo si los vas a hacer a las 2 de la tarde o los vas a hacer a las 5 de la tarde.
1: Sí.
2: Vale, el tiempo te lo distribuyes tú. Lo que es a las 6, ambas cosas tienen que estar hechas.
1: Eso es, está muy bien, y es lo que hablábamos de la autonomía, y hay que darla, pero depende del momento vital. Es decir, esto no lo puedes hacer con 8 años, no. Porque un niño no se va a poder, no se va a poner a hacer los deberes voluntariamente. Claro, hay que enseñarles rutina, organización, planificación, que sepan autorregular esos tiempos, pero antes de que lo hagan por sí solos, hay que estar un poquitito pendiente. Tú puedes decirle, mira, yo no te pongo un horario fijo, pero necesito que estés, que los deberes estén hechos a esta hora, un poco así, para darles un poco de tiempo, porque si no, probablemente te encuentres con un niño un poco igual agobiado de no saber qué se espera muy bien de mí. Sobre todo eso en etapas tempranas. Luego es verdad que tienen que ir ganando autonomía y el papá tiene que retirarse y decir, oye, es tu responsabilidad, tienes el fútbol y tienes los deberes, pero mañana no quiero anotar la agenda de la profe de no has traído los deberes hechos.
0: Ahí va yo. Deberes. ¿Quién los hace?
1: Bueno, no es una pregunta trampa, Mónica.
0: Ya lo sé, ya lo sé.
1: No me engañes.
2: Matemática el peque y los demás nosotros.
1: Claro. Esto, pues lo de siempre. Al principio. Y los papás, nuestra función principal... Bueno, papás, abuelos, cuidadores, ¿vale?
0: Sí.
1: Al final, todo, sí.
0: Adultos en general.
1: Adulto en general que vaya a acompañar a ese niño o niña. Están ahí para ayudar a planificar, resolver dudas puntuales, idealmente. Planificar me refiero. No sé cómo empezar este ejercicio. Entonces, a ver, vamos a leerlo juntos, ¿vale? Ayudar un poquito.
0: Guiar.
1: En esa guía, porque antes de que la guía esté en nuestro cerebro, que tú mismo te digas a ti mismo, vale, a ver, lo he enunciado, subrayo lo importante, pongo los datos, sumo
0: el
1: resto.
0: Yo me iba.
1: ¿Vale?
0: Cuando había matemáticas, yo cogí, déjame el programa, que ahora haz otra cosa tú. Yo me iba a hacer yo sola el programa, porque no hay cosa peor para mí que las matemáticas. Uh-huh. Y yo tenía que razonar el problema.
1: Como
0: yo,
1: madre.
0: Como madre, para digo, mi madre, y esto, y lo de las peras. Bueno, ya cuando le tocó lo del tren de la AB, la estación, pues eso fue.
1: Claro, pero eso que tú
0: el
1: haces.
0: El mío seguía sin llegar, parecía
1: claro,
0: un ave.
1: Eso que tú haces en privado, de decir, déjame un segundo que lo piense, a los niños al principio lo hacen en el cole, o sea, no es nuestro papel como tal, como padres, ¿no? Pero bueno, les enseñamos a aprender a pensar, a aprender a organizar, a, bueno, a organizar una frase, un texto.
0: Claro.
1: Todo eso se aprende, no nace automático. O sea, el lenguaje es algo adquirido que tenemos como especie, pero que se va aprendiendo.
0: Es una herramienta.
1: Es una herramienta que se aprende, no venimos con ellos de serie. Es de más, si un niño nunca le dirige la palabra y vive aislado, ese niño no va a desarrollar lenguaje. No es como si el caminar, que si nadie le se pone a su lado, el niño va a caminar igualmente. Entonces, claro, necesitamos de los otros. Entonces, como adultos, tenemos que tener ese papel un poquito de regulador para que vayan interiorizando todas aquellas cosas que son un poco artificiales, pero que acabarán siendo parte de nuestra naturaleza. Y luego, bueno, pues darles ese espacio para que pongan en práctica, para que se equivoquen, para que se frustren, para que sepan pedir ayuda. Todo eso hay que írselo dando. No, mamá, quédate conmigo para hacer ejercicio. Bueno, estoy por la habitación, ¿vale? Me pides ayuda, pero venga, inténtalo tú un poquito, porque es que si no, al final acabamos.
2: Claro.
0: Y las moscas volando, ¿qué hacemos con ellas?
1: Es que es complicado eso, ¿eh? Por eso es importante estar al principio, ¿no? De decir, venga, el ejercicio, que te despistas. O sea, que depende mucho de los niños. A veces poner un cronómetro, darles una recompensa cuando termina. Y decir, venga, que a las 6 tenemos merienda.
0: Pegatinas.
1: Pues sí, hay que buscar un poquito las mañas para cada niño. Hay niños que al contrario, se ponen super focus porque saben que si acaban pronto, luego tienen todo el rato para jugar. Pues maravilloso, pero hay otros niños que no, que les cuesta más, les da pereza, se despistan también por el perfil que puedan tener, ¿no? Ahora que tantos niños con esos problemas atencionales, derivados también, yo creo, de pues toda la estimulación que tenemos alrededor. Entonces, bueno, pues ahí estamos un poquito también como jueces, ¿no? Como jurados de guardia, mirando a ver si el niño no está de repente en la órbita, pero bueno.
2: Te escucho hablar y estoy cayendo en cuenta de todas las cosas que como adultos se nos pasa, como niños creo que las naturalizamos o las llevamos de una forma más inconsciente o las incorporamos incluso sin darnos cuenta, pero la cantidad de cambios que tiene un peque cuando comienza una nueva temporada escolar, es decir, cambiaste el aula, puede que hayas cambiado la ropa, cambiaste los libros, puede incluso que hayas cambiado de instituto, de colegio,
1: de
2: donde
1: profesor.
2: Te lleven, de profesores, puede que hayan cambiado a tus compañeros, puede que antes jugaba fútbol y ahora te metieron en esgrima,
0: cambias de etapa también.
2: Te cambian absolutamente todo y a veces los adultos no somos conscientes de la cantidad de cambios que le incorporamos a ese peque y cómo gestionamos esto.
1: Pues eso es lo que hablábamos del periodo de adaptación, ¿no? Que tenemos que tener paciencia, que es que tú imagínate que a septiembre llegas a un trabajo nuevo. trabajo y cada setena tienes unos compañeros y te piden una y te demandan cosas distintas a ti también como trabajador, ¿no? Te volverías un poco loco, estarías un poquito angustiado hasta que te adaptas. Nos pasa a todos.
0: Por eso tienen unas horas para ir al principio.
2: Sí, pero ese periodo de adaptación finaliza cuando te llegan las notas.
1: ¿A qué te refieres?
2: Es decir, sí, adáctate, pero luego, ¿cómo que no aprobaste?
1: Claro.
2: Si tenías que haber estudiado, si no tienes otra cosa que hacer, ¿sabes lo que
1: entiendo?
2: Te digo?
1: Es que el periodo de adaptación es verdad que hay una parte, como lo que dice Mónica, de temporalidad, de estar menos tiempo, pero es verdad que aparte del tiempo también es eso, porque es que te vas haciendo amigos, vas conociendo a tu profesor nuevo, vas pillándole un poco el truco por dónde van las cosas, haces el primer examen, ves cómo corrigen este curso, todo eso no ocurre solo el mes de septiembre, pese a que ese sea el momento temporal en el que te dan un poco más de tregua, digamos, o sea, lo que es cierto que casi los primeros meses son así. Cuanto más mayores son, más experiencias han tenido de tener que adaptarse y más fáciles para ellos. Pero claro, un niño de guardería, un niño de infantil, cuando los papás dicen, ay, es que no sé yo el cole qué tal está viniendo, la guardería, porque es que viene muy alterado a casa, obviamente que viene alterado a casa. Hay que darle tiempo y espacio, claro. Igual hay que estar un poquito más compasivos, entender que va a estar un poquito más repugnante, darle un
0: fíjate que ha empezado también a madrugar,
1: claro,
0: que llevaba todo el verano.
1: Unos mimines un poquito más, también nosotros como papis, si somos de niños acaban de empezar el cole, adaptarnos también, ¿no? Primeros momentos sin nuestros hijos, primera vez que tenemos que estar conciliando trabajo y escuela. Y bueno, tiene un periodo que, bueno, yo creo que hay que estar atentos a lo siguiente. Si el niño, poquito a poco, aunque sea pasito a pasito, va mejorando su estado de ánimo, estando más organizado y más regulado, perfecto. Que vemos que no, que al contrario, que se mantiene durante los primeros meses, incluso que empeora, problemas para dormir, no quiere ir, ahí es cuando igual hay que coordinarse con el centro
0: ahí
1: de
0: está,
1: manera excepcional.
0: Tenemos que ver el colegio.
2: ¡Viene, mami, yo que no quiero ir al cole!
1: ¿Pero qué pasa ahí? Porque normalmente un niño... por lo general no tendría por qué tras un periodo un poquito de adaptación y demás, depende del perfil, no tendría por qué tener problema para ir al cole, ¿sabes? Porque es algo natural de, bueno, pues con otros niños me puede gustar más o menos, pero se va. Ya me acostumbro a estar sin papás y mamás, ese momento de separación. ¿Qué pasa si yo estoy en noviembre y mi hijo sigue llorando cada vez que tiene que entrar al colegio? Pues ahí yo creo que ya voy a ver que ha habido hablado con el profesorado, qué está pasando, qué veis dentro, es algo que solo ocurre en los cambios o dentro está mal. Y ahí es donde entra otro punto importante, que es la coordinación con el colegio, los profesores y la escuela como aliados de la crianza de nuestros hijos, y entendiendo que probablemente no vayan a hacer las cosas igual ni van a pensar exactamente igual que nosotros, pero que están aquí para acompañarnos y ayudarnos y verlos eso como aliados y no como enemigos.
0: Total.
1: Y lo digo tanto desde el punto de vista de los profes, sí, o de los profesionales, que a veces yo incluso como profesional también vienen los papás muy ansiosos y también yo me pongo un poco a la defensiva. Hay que reconocer también nuestros propios procesos, ¿no? Y decir, jo, ay, Dios mío, vienen muy preocupados, ay, estos padres, de verdad, no, cuidado, es la primera vez que están viviendo esto, también están preocupados, profesores, profesionales, también hacer ese espacio para los papis y darles ese lugar para que encontremos una coordinación, ¿no? Porque también necesitan que les orientemos en muchas cosas.
2: Yo total. Supongo que será respuesta a lo que voy a preguntar, pero la tengo que hacer porque se me viene a la cabeza. Resulta que no soy muy fan, por decirlo de alguna manera, de la profe de mi hijo, ¿vale? Y constantemente suelto...
1: Perlita,
2: plan, es que es una bruja, ¿vale? Me imagino que ese tipo de comentarios los tengo que morderme la lengua y
0: total.
2: No hacerlos delante del peque,
1: claro.
2: Porque eso le condiciona.
1: Claro, efectivamente. A ver, obviamente no todo el mundo nos va a caer bien y si te cae la desgracia de que no encajas en personalidad o en forma de educar con el profesor de tu hijo, pues es un mal rato, la verdad. Y es cierto que no se pasa nada bien, pues porque es un curso en que a veces no puedes hacer nada. ¿Qué hago? ¿Cambio a mi hijo de cole?
2: Claro.
1: También hay que entender aquí si esto le está afectando al niño, porque a veces tú como adulto puedes tener tus discrepancias, pero el niño en el colegio pues está aparentemente feliz, está aprendiendo,
0: claro.
1: Y ya está.
2: Claro, ¿sabes? A mí lo que me preocupa de este comentario que dices es cuando estás achacando eso o justificando eso, actitudes que a lo mejor tenga el peque,
1: claro.
2: ¿Vale? Cuando realmente es que no, que a ti la persona te cae mal o que no hay feeling o que tú lo que quieras, ¿sabes?
1: Hay muchas variables que pueden jugar.
2: Exactamente, que no sea algo objetivo, sino algo más...
1: Exacto, que muchas veces que no se sabe, porque no tenemos
2: exacto.
1: Una camarita en las clases,
0: claro.
1: No sabemos qué puede estar produciendo
2: exacto.
1: Eso y es verdad que tendemos a responsabilizar al adulto, ojo, que es el responsable. Si un niño está mal en un aula, hay que hablar con el centro porque...
0: No, el primero tiene que avisar también es el centro.
1: Claro, tiene que avisar y tiene que trabajar para mejorar la situación de ese menor. Pero sí que lo que tú comentas, ¿no? Como adultos, pues a veces... eso, igual no mordernos la lengua, si me apetece despotricar un poco para desahogarme, lo puedes hacer, pero lo que digo siempre, no delante de los niños, ¿sabes? Que tú con tu pareja, con tu hermana, con tu amiga, digas, mira, es que esta señora me tiene, claro, me lleva por el camino de la amargura, no me entiendo con ella, es que no hay manera de que me ayude, vale, pero el niño, ¿qué va a solucionar ese niño escuchando a su mamá decir, es que la profe no nos entiende, es que tú no le hagas caso porque no,
2: claro,
1: sabe lo que dice?
2: Es que esto me pasó por la cabeza porque en algún momento hablamos de cuando era papá y mamá, y papá decía una cosa y mamá dice, claro, otra. Entonces, creo que el hecho de no podemos restarle la credibilidad al profesor, correcto, o al maestro en este caso, pero también hay que entender que a lo mejor el niño no miente.
1: Claro, ¿sabes lo
2: que
1: te digo?
2: Entonces, esa fina línea tenemos que tenerla muy presente.
1: Sí, que el niño tiene que saber que tú como padre y madre vas a hacer todo lo posible para intentar...
0: Estás ahí.
1: Es decir, la profe me trata mal, porque eso lo pueden decir, y por desgracia, pues a veces ocurre, ¿no? Poco espero, pero a veces ocurre. Sí. Y claro, si es que escucharlo, también, o sea, ni por un lado ni por otro, decir, no, la profe tiene toda la razón, el niño no se lo está inventando, ni lo contrario, de ya sin investigar, ya tachar a la profe como que todo lo que dice mi hijo es cierto, ¿no?
0: Hablando de profe, ya para casi finalizar, ¿es bueno llevar a tu hijo a esas reuniones con la profesora? Que ahora no se hace, ¿eh? No se hace tanto, claro. A veces no se hace, hay veces que sí.
1: Yo no soy partidaria de hablar de los niños delante de los niños, ni bueno ni malo, porque al final los niños todavía están en un proceso como de mentalización, que llamamos, como de entender que lo que ellos hacen o lo que ellos piensan no es lo que piensan todo el mundo alrededor.
0: Claro.
1: Entonces, claro, yo creo que sí hay que hablar con el niño en privado sobre, de una forma adaptada a su edad, cositas que tiene que hacer distinto, cosas que no están gustando de él, cosas que no. Pero claro, al final, en una reunión de un niño delante pueden pasar dos cosas. O que sean los adultos estén muy conscientes de que está el niño delante y al final acaben hablando como a medias tintas, sin decir lo que quieren decir y un poco por encima. Y al final no se haga una buena reunión donde se queden claras las cosas. O lo contrario, que sean súper explícitos y igual el niño escuche cosas o llegue a interpretaciones que no tienen por qué llegarle. Creo que sí que es bueno hablar con los niños después de esas reuniones. Decir, mira, pues la profe me ha dicho esto, recalcar lo positivo, recalcar lo que podemos mejorar y bien. O sea, eso tiene que formar parte, claro, porque es su proceso. Pero yo lo de, es que estén presentes. Yo en terapia, por ejemplo, intento que todo lo que tienen que ver con hablar con los padres se haga sin que el niño esté delante. A veces los papás pues quieren, ¿no? Porque la sesión es con los, por ejemplo, sesión con los niños. Entonces ese día yo no hablo con los papás en presencial. Entonces me quieren encontrar alguna cosa y que a veces frenar, decir, mira, ponme un audio si quieres o concertamos una sesión para esta semana, pero aquí ahora mismo no, porque son unos linces. A partir de cierta edad unos linces y yo tenemos que trabajar también esa terapia, la relación terapéutica, que me sientan como una persona a quien con quien puedan confiar. Y lo mismo en el cole. Si la profesora me acaba de decir, no sé qué, no sé cuánto, se acaba de hablar de menganito y fulanito y de cómo me llevo con ellos, a mí me sube la inseguridad. Entonces, pues,
0: totalmente,
1: intentemos protegerles en ese aspecto.
2: Y también, perdón, muy rapidito ya para finalizar, que a pesar de que estamos diciendo todo esto, ojito los padres, que tampoco exageremos, que a veces somos los padres los que en plan, ay, no, es que yo veo a mi niño la cara que no le gusta ir al colegio y el niño se lo está pasando genial, pero somos nosotros
0: porque ellos son muy listos, lo acaba de decir. Vamos. Si a ti te tocan el corazoncito a la mínima, pero qué pasó
2: y que los niños al final se adaptan mucho,
0: claro,
2: más rápido,
0: hombre, mucho más que
2: a
0: nosotros.
2: Situaciones de las que no, bueno, no sé, yo estoy hablando sin saber,
1: pero sí, que será como padres estamos a veces muy preocupados, pero que lo que comentaba, que el periodo de adaptación es normal que haya un poquito más de desregulación. Pero que eso no quita que de repente le saco del colegio o le saco de la guardería, que a veces pasa. A veces pasa. No hablo sin saber.
0: Ya lo sé, me lo imagino.
2: Y es la tercera guardería la que la llevo.
0: Ay, Irene Alcalde, que me encanta el tema de hoy. Bueno, supongo porque me he ido yo a mis épocas de mamá de peque, que ya no es peque, pero bueno, en fin. Psicóloga infantil juvenil, también especializada en atención temprana y que, ojito, que tiene consulta aquí en Oviedo.
1: Para quien lo necesite.
0: Hablamos próximamente. Besito.
1: Perfecto.
0: Grande.
1: Hasta luego.

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1: ¿Qué tal? Seguimos aquí en la radio es mía. ¿Cuánto aprendemos,
2: Aprendemos mucho, afortunadamente, y si no aprendemos, por lo menos lo transmitimos para que vosotros...

0: vuestra casa, sí, lo aprendáis.
1: Yo aprendo siempre. Ay, ay, ay, aprendo mucho. Y en asturiano, gracias a Juan Pandilla, todos los lunes, Iniciativa por el Asturiano nos pone al día de todas las cocinas de las que hay que hablar. Juan, bienvenido.
2: Muy buenos días, Mónica. Encantado de estar aquí con vosotros y vosotres en este espacio de la Radio Esmeralda, de la RPA, dedicado al asturiano.
1: Bueno, vamos, mira, acabamos de dejar a Irene que se vaya y hemos hablado de educación. ¿Empezamos con educación, Juan?
2: Sí, porque esta semana que terminó hicimos una denuncia que nos hicieron llegar de ellos escolinos, de ellas familias, padres y madres de la escuela concertada sobre el agrupamiento de alumnado en secundaria. Bien, ¿qué denunciamos aquí? Pues denunciamos en primer lugar que hasta entre 9 y 11 centros educativos concertados de Asturias, la Consellería de Educación promovió juntar cursos, es decir, por ejemplo, alumnado de tercero y cuarto de la ESO en un mismo aula. Vale. En primer lugar, sí, consideramos que lleva una discriminación para el alumnado y siempre afitamos también esa denuncia. ¿Por qué? Porque hay una complicación para el profesorado. Me explico. Si tú tienes un alumno de tercero de la ESO que escuelle libremente asturiano y quiere aprender asturiano, los contenidos que ya lleva adquiridos del primer, de los ciclos anteriores de la ESO, ya son diferentes. Con lo cual, juntar dos clases implica una mayor dificultad para impartir la docencia de la asignatura y genera también de ellas complicaciones.
1: Vale, consideramos. Perdón, un inciso. ¿Eso es porque no hay aulas suficientes o porque no hay nenos y nenas que cojan asturiano?
2: No, tiene nada que ver. No, la matrícula y la que lle y es libre. La ley establece.
1: Correcto.
2: Que el alumno que es cuya asturiano, pues cuyelo. Se fae por una postura de la consellería de aforro de personal. ¿Qué quiere decir ello?
1: Vale.
2: Que si puedo tener un profesor para dos cursos, aforro uno de ellos, ¿no? Entonces, bueno, consideramos que no hay una política ajustada a un criterio educativo, a un criterio de una docencia digna de asturiano, independientemente, esto es importante subrayarlo, del modelo educativo que cada familia escuelle, ¿no? Nosotros hacemos esta denuncia, por defender la asignatura, independiente, como digo, del modelo educativo que cada familia libremente pueda escoger.
0: Hombre, que según lo estás contando, sinceramente no tiene sentido, porque por esa política también lo vamos a hacer con matemática, lo vamos a hacer con física, y más adelante en el médico, que nos atiendan de dos en dos porque solamente hay un médico, ¿no?
1: Es claro, que tienes toda la razón, José Luis.
2: Muchas veces insistimos en eso también, que hay una discriminación porque hay una política de aforro que se aplica única y exclusivamente con asturiano.
0: Claro.
2: Es decir, en francés no ocurriría, en alemán no ocurriría, y en otras materias no ocurriría esta realidad, ¿no? Consideramos que el asturiano, pues que no hay una asignatura de segunda, que no hay una asignatura de menor nivel para andar asuntándola por clases y grupos, sino que se tiene que hacer con plena normalidad, ¿no? Dar una asignatura de calidad y después la segunda parte, ¿no? Quiero decir, yo creo que cuando el alumnado llega a casa y dice, oye, mira, asuntáronme con los de cuarto de la ESO, la imagen que traslada a las familias y de ser una asignatura que no tiene importancia.
0: De relleno.
2: Que se puede de relleno.
1: Una María de estas, Luis. Sí.
2: Efectivamente, ¿no? Que la puedo juntar con la que sea y pasar el tiempo. Bien.
1: Ya.
2: Yo creo que dar calidad, dar seguridad, dar altor y nivel de asignatura y respetarla y darla en los niveles en los que están haciendo y más nada, trabajar por ella con plena y absoluta normalidad.
1: Y tenemos primicia, ¿verdad?
2: Sí, en primer lugar, esa denuncia que hicimos a través de redes sociales Iniciativa por Asturiano, sobre la intervención en Asturiano en un pleno de un concejal de Compromiso por Chena, en la que un concejal del PP pidió la intervención en castellano y yo que se la podía pronunciar en grecochipriota. Bien, consideramos sinceramente una burla esta declaración del Grupo Popular. Y hacemos un llamamiento al presidente del Partido Popular de Asturias, Álvaro Queipo, en relación a ese uso del asturiano en libertad. Consideren que un uso del asturiano en un pleno, amparado en primer lugar por la ley de uso, en segundo lugar por las ordenanzas municipales de Chena, que un concejal en el máximo órgano democrático de un concejo, que es el pleno municipal, en esa sesión plenaria, si es uso en libertad o no. El Partido Popular tiene que aclarar la su postura en cuanto al asturiano y ver si se quiere parecer al Partido Popular de Galicia o quiere seguir manteniendo una actitud de desprecio a las lingües propias. Mirar, estos días, mismamente, el Partido Popular en Galicia sacaba pecho por lograr sacar adelante un plan de normalización en consenso con otros grupos de la Cámara. Es decir, el 90% de la Cámara.

0: para unos sí, como tú dices, y para otros no, ¿verdad?
1: Es que esa sí, es una lección que ya habíamos pasado, es decir, en fin, bueno, perdona, sigue.
2: Sí, no, y brevemente, ¿no? Y es que estamos hablando de que hay un concejal que representa a un grupo de vecinos absolutamente respetable, tanto como el Grupo Popular en el Concello de Chena, ¿no? Y que sí tiene el derecho a expresarse libremente en el Pleno Asturiano. Además, hay un debate ficticio, ¿no? Porque claro, esa moción ya fue registrada en castellano, con lo cual ellos tenían en papel, ellos tenían en papel, dicho de alguna manera, efectivamente, la intervención. Entonces, la cuestión estriba en una cuestión tan sencilla. Vamos a ver, ¿ustedes quieren uso del asturiano en libertad? ¿Sí o no? ¿Ustedes quieren ley de uso? ¿Sí o no? Porque no vale al mismo tiempo decir que la ley de uso fue aprobada gracias a un gobierno del PP, pero cuando hay que cumplirla, no vale.
0: Ya.
2: Entonces, y el momento de aclararse, de ponerles cartas arriba de la mesa y, sobre todo, de como sociedad asturiana tener una amplitud de la mirada, tener una visión abierta de lo que es el asturiano y la sociedad asturiana.
0: Y está claro que Iniciativa por Asturiano sí que defiende todas las lenguas, lo digo por la comparación esta que en esa mención, ¿no? Esa moción de la lengua greco, como dijo, ahí no
2: sí,
0: me acuerdo.
2: Sí, sí, grecochipriota, ¿no? Maya, yo creo que es un reduccionismo, Mónica, completamente absurdo, ¿no?
0: Total, sí.
2: Comparar el asturiano con el grecochipriota, bueno, evidentemente no hay nadie que tenga que ser excluido por el uso libre de cualquier idioma, pero de cualquier manera, bueno, yo creo que el Partido Popular de Asturias tiene un discurso de segunda en este nivel y por eso hay un partido de segunda.
0: Bueno, lo dejaste claro, lo has expresado sobre, bueno, lo importante de la educación también, que haya aulas suficientes. Yo creo que has venido hoy de lunes para cerrar septiembre.
1: Ha venido muy bien.
0: Has venido fuerte,
2: Bueno, hombre, hay que agarrar fuertes. Como sabéis, nosotros somos una asociación, una entidad que atiende al asturiano, que bueno, que cuando hay pasos adelante los felicitamos, pero cuando hay errores, pasos atrás, siempre tratamos, bueno, de denunciarlos, pero también de ofrecer una solución, ¿no? Yo creo que es lo más importante de una asociación, ser útil a la sociedad, denunciando los problemas, felicitando los pasos adelante, pero también aportando soluciones a los problemas.
0: Pues vamos con esa aportación musical para calmar a las feras en asturiano con una maravillosa mujer que a mí me encanta, que es Silvia Quesada.
2: Pues estamos a punto de entamar, ya entamamos la semana, así que vamos a sentir a Silvia Quesada con ese antes de empezar y que sea una semana llena de alegrías y de ilusiones para todos los y todos los oyentes de la radio de SMI.
0: Volvemos a hablar el lunes, Juan, un beso grande.
2: Vémonos, un beso.

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1: Buenas tardes. Izquierda Unida de Asturias solicita a la Sociedad Asturiana de Estudios Económicos e Industriales, SADEI, que elabore encuestas electorales propias para dejar de depender de empresas privadas y del Centro de Investigaciones Sociológicas. El miembro de la dirección de Izquierda Unida, Daniel Sierra, reclama un instrumento público, independiente y con metadatos abiertos, siguiendo el modelo ya implantado en otras comunidades.
2: Asturias no cuenta actualmente con un instrumento público e independiente para conocer el estado de la opinión asturiana, y ello nos obliga a depender de encuestas privadas o de sondeos del CIS que no desgregan los datos por comunidades autónomas. Ponemos como ejemplo el Centro de Estudios de Opinión de Cataluña u otros organismos que existen en otras comunidades autónomas.
1: Ura pide al presidente del Principado que reciba personalmente a los pastores que van a recorrer a pie el camino desde Ribadesella hasta Oviedo para protestar por los daños del lobo. La organización agraria solicita a Adrián Barbón que escuche y atienda las reivindicaciones de los ganaderos. Los dos profesionales del sector que van a llevar a cabo la marcha saldrán mañana martes destino a la capital. Prevén hacer etapas de unos 30 kilómetros y llegar a Oviedo el próximo jueves, cuando está prevista una concentración a mediodía frente a la sede de Presidencia. La movilización está convocada por varias organizaciones agrarias, entre ellas URA. Su secretario general es Borja Fernández.
3: Se prevé que el jueves a las 12 de la mañana lleguen ante la sede de Presidencia del Principado, donde hemos convocado una concentración para recibir a estos compañeros. De igual manera, hemos mandado una carta al presidente del Principado pidiendo que lo reciba, porque creemos que están representando a todo el sector asturiano y merecen, por lo menos, que se les atienda.
1: El Gobierno de Asturias prioriza por primera vez el acceso de las mujeres al marisqueo profesional de Percebe. La resolución que regula la campaña ha sido publicada hoy en el BOPA y otorga 2 puntos adicionales a las mujeres que soliciten acceder a uno de los planes de gestión del Percebe del litoral asturiano. Esta medida se incorpora al baremo de acceso a las plazas disponibles y se suma a otros criterios vinculados a la profesionalización y la experiencia en el sector. La campaña comienza el próximo jueves y se extenderá hasta el 30 de abril. En el caso del plan de gestión del Cabo Peñas, será más larga, hasta el 30 de septiembre. Habrá licencias para 265 mariscadores y se podrán extraer 6 kilos por día de pesca. 8 en el caso del periodo entre el 11 de diciembre y el 4 de enero para la campaña de Navidad. Enrique Plaza, director general de Pesca Marítima.
4: Por último, la novedad de esta campaña será que en los criterios de prioridad para el acceso a los planes de gestión y las listas de espera, por primera vez vamos a baremar, y vamos a baremar con 2 puntos, la misma puntuación que se le da al acceso a jóvenes pescadores, pues el acceso de la mujer al marisqueo profesional.
1: El Sindicato de Inquilinas e Inquilinos de Asturias convoca a las 7 de esta tarde en la Plaza de la Escandalera, en Oviedo, una concentración en defensa del derecho a la vivienda contra la especulación y en apoyo a la acampada de Madrid. Andrés García, portavoz de este sindicato, tiene muy pocas esperanzas en las medidas políticas y asume que será necesario seguir movilizándose independientemente de lo que se apruebe mañana en el Consejo de Ministros. El Sindicato de Inquilinas no descarta organizar una o varias acampadas en Asturias, similares a la de la Puerta del Sol en Madrid. Será una decisión que se adoptará en la movilización de esta tarde.
5: No tenemos ningún tipo de esperanza. La única esperanza de lo que se vaya a aprobar es por la presión social, por el desahucio Mari Carmen, que ha visibilizado y se ha traducido en símbolo de todos los desahucios que se están produciendo. Pero todo lo que se apruebe mañana seguramente serán parches y soluciones que no van a resolver el problema de la vivienda. Lo hemos visto durante todos estos años y por eso, pase lo que pase mañana, hay que movilizarse este fin de semana.
1: Y hablamos ahora de Castrillón, porque el diputado del Partido Popular, Pedro de Rueda, acusa al Principado de mantener sin transporte de autobús al núcleo de Coto Carcedo con el consultorio médico de Raíces y con la capital del concejo, a pesar de que el ayuntamiento, dice, ha reservado 180.000 euros en su presupuesto para financiar la mejora de este servicio. De Rueda denuncia el silencio administrativo del consorcio de transportes y anuncia que el PP presentará 2 iniciativas en la Junta General para exigir explicaciones al Gobierno.
6: Hay 1.000 habitantes en 2026 en el área central de Asturias que no tienen línea ni con la capital de su concejo, con Piedras Blancas, ni con el consultorio, que está aún más cercano, de Raíces Salinas.
1: Con esto terminamos. La información regresa, como siempre, a las 2 con la segunda edición de Asturias Hoy. Se quedan hasta entonces con la Radio Es Mía.
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0: Ay, qué contentos estamos, porque lo estamos, porque hoy ha vuelto José Luis Rodríguez y para nosotros siempre es una alegría.
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2: Ay, eso, ¿quién cantaba eso?
0: Los Manolo.
2: No lo sé.
0: Sí, porque los morancos es otra cosa, ¿no?
2: No, los morancos es otra cosa, sí.
0: Los Manolo, que iban vestidos de los años 70.
1: Amigo para siempre.
0: Correcto, los Manolo. Bueno, sí. Venga.
2: Y dirán, ¿por qué estoy cantando yo esta canción?
0: Porque de eso hablamos hoy. Llevamos todo el día hablando de las buenas amistades, de las amistades que ya no están, porque cada uno ha hecho su vida por otro lado, que a lo mejor te reencuentras 30 años después y te presta por la vida y os decís eso de... Hay que quedar para tomar un café, nunca llamas, etc, etc, etc.
2: Y para amigos, os tenemos a vosotros que nos habéis escrito al 608-920792, como hizo María Fernández, que nos cuenta que ella, fíjate, tiene una amiga desde la época del instituto. Han pasado absolutamente de todo juntas. Que si novio, que si me lío con fulanito y luego termino con él. Separaciones, trabajo, que comienzo aquí, que mi jefe no lo soporto, que resulta que me voy para otro sitio. Las mudanzas, ahora mismo no sé dónde tal. Siempre eso sí, dentro de las mismas ciudades. Y eso hace que al final, con las vidas que llevan, que se han casado, que han tenido sus familias, ahora se ven muchísimo menos. Ahora bien, cuando se juntan, siguen hablando como si estuvieran hablando de toda la vida, tomándose un cafecito. Porque para eso, para en este caso para María, eso es lo que significa una amistad de verdad. Poder juntarse y hablar como si el tiempo no hubiese pasado.
0: Ay, María, gracias, pero bueno, el tiempo sí ha pasado, ¿eh?
2: El tiempo ha pasado, pero no para ti, para mí, que seguimos manteniendo esta piel tersa y jóvenes como todos nuestros oyentes. Sí. Y seguramente también es el caso de Javier Rodríguez, que también nos escribe a nuestro número de teléfono y nos cuenta que él con los años sí que ha perdido amigos y al principio, claro, esta pérdida de amigos le daba pena. Luego, Javier entendió que no siempre uno tiene que tener una discusión para perder esas amistades, que a veces simplemente cada uno está haciendo su vida, tiene sus hijos, cambia de trabajo, te vas a otra ciudad, etc. Y un día te das cuenta que, bueno, mira, llevas 5 años sin hablar con quien un día fue importantísimo para ti y con quien conversabas absolutamente de todo, y de repente te das cuenta que eso, que han pasado los años y que ya no habláis.
0: ¿Tenemos otro más?
2: Tenemos otro más. En este caso, mira, espérate que voy a elegir este. Arancha García nos dice, mira, aparte ya me especifica que escribe desde el Langreo, un beso para vosotros que estáis en Langreo. Nos dice que tiene un grupo de amigas desde hace más de 30 años y cree que han cambiado muchísimo, pero seguimos juntas. Lo bonito, nos dice Arancha, es que ya no necesitan estar de acuerdo en todo, ni verse constantemente. Sabemos que estamos ahí las unas para las otras. Y cuando nos juntamos, acabamos hablando de las mismas tonterías que cuando teníamos 20 años. Tenéis que ver de los que rajamos cuando seguimos yendo juntas al baño.
0: Me muero, eso es muy bueno. Gracias a todos por participar, ¿eh? Es una pasada teneros al otro lado. Ya sabéis, la radio es mía en Facebook y arroba la radio es en Instagram y el 608-920792 para lo que queráis. Sancho Quijote, Quijote, Sancho. Estos dos sí que son buenos amigos.
2: Bueno, amigo el ratón del queso y se lo comió.
0: ¿Cuánto tiempo hacía que no escuchaba eso?
2: Ya, ¿eh?
0: Sí, me atraganté y todo. Bueno, no sé dónde estamos.
2: Bueno, a ver, por lo que estuve verificando, no me habéis adelantado mucho el Quijote,
0: tranquilo. Tranquilo, es que sin ti no es lo mismo, compañero.
2: Eso quiere decir que para todos vosotros que nos estáis escuchando a través de la radio es mía, os pongo en situación, seguimos con esta lectura diaria del Quijote. Y estamos por el capítulo 36, donde hablamos del cautivo y básicamente lo que nos está contando en este caso es cómo llegó a ser el cautivo, quién era su amo, su señor, qué pasó con toda la gente que iba en sus barcos, quiénes eran su califa, su jefe, su no jefe. Estamos en eso, estamos poniéndonos en situación. Aviso desde ya, nos va a poner en situación por lo menos 3 semanas más.
0: Madre mía. En resolución, la armada volvió a Constantinopla, triunfante y vencedora, y de ahí pocos meses murió mi amo, el Uchalí, al cual llamaban Uçali Fartax, que quiere decir en lengua turquesa...
2: El paracetamol, no me tira. Es que claro, Uçali Fartax... Continúa, perdón.
0: El beso. Espera, Uçali Fartax, que quiere decir en lengua turquesa el renegado tiñoso, porque lo era. Y es costumbre entre los turcos ponerse nombres de alguna falta que tengan o alguna virtud que en ellos haya. Y esto es porque no hay entre ellos sino cuatro apellidos de linaje que descienden de la casa otomana. Y los demás, como tengo dicho, toman nombre y apellido ya de las tachas del cuerno y ya de las virtudes del ánimo.
2: Y este tiñoso bogó el remo, siendo esclavo del gran señor, 14 años y más de los 34 de su edad renegó, de despecho que un turco, estando al remo, le dio un bofetón, y por poder vengarse dejó su fe, y fue tanto su valor que sin subir por los torpes medios y caminos que los más privados del gran turco suben, vino a ser el rey de Argel y después a ser general de la mar, que es el tercer cargo que hay en aquel señorío. Era calabrés de nación, y normalmente fue hombre de bien, y trataba con mucha humanidad a sus cautivos, que llegó a tener 3.000, los cuales, después de su muerte, se repartieron, como él lo dejó en su testamento, entre el gran señor, que también es hijo del heredero de cuantos mueren y entran a la parte con los más hijos del difunto, y entre sus renegados. Y yo, se está refiriendo al cautivo, cupé a un renegado veneciano que, siendo grumete de una nave, le cautivó el Uçali, y le quiso tanto que fue uno de los más relagados garzones suyos, y él vino a ser el más cruel renegado que jamás se ha visto.
0: Madre mía, esto es como cuando vas a la compra y te... ¡Ay, te enteraste de lo de tal y no sé cuánto!
2: No, yo voy a traducir esto. Vale. Acabamos de presenciar en la época del Quijote lo que era... ¿Sabes que se ven en muchos documentales, películas y tal? Las bodas gitanas,
0: sí,
2: cuando van repartiendo dinero. ¡El tío Manolo! ¡Da 500 euros para esta boda! Pues esto es igual. Repartieron los esclavos y los sirvientes a cada uno de los califas, urgeles o no sé qué.
0: Santa
2: calabreses
0: María.
2: A toda esta gente.
0: Y así vamos a estar 3 semanas.
2: No, 3 semanas no. Pero 2 y media.
0: En fin, madre mía, santísimo Dios. ¿Seguimos? No, venga, seguimos. Pues vamos.

0: Pues José Luis, no vamos a ir al mar. Bueno, no lo sé, pero podemos visualizar cine, que a mí eso es lo que me vuelve loca.
1: ¿Y podríamos decir que lo tienes en tu radar?
0: En mi radar lo tengo. Perfecto. Lo tengo para este mes, ya que vuelve, empieza ese último trimestre de radar. Saludamos a Pablo de María, que es el director de Saco. ¿Qué tal? Buen día, Pablo.
2: Muy buen día, os veo muy inspirados.
1: No, hoy estoy, mira, acabo de volver de vacaciones, o sea que estoy, que no veas.
0: De ahí viene todo esto, y acabamos de leer El Quijote, como comprenderás, o le ponemos imaginación, me estoy quedando sin voz,
1: Inspirado,
0: Pablo.
1: Tuviste que estar tú para hacer la selección de ahí este está, radar que ya año tras año acompaña a todos los obetenses y al público en general, que viene de otras ciudades y otros lugares, para hacer esa selección de películas, 22 creo, ¿no?
2: Sí, son 22 películas, 25 pases, porque doblamos tres de estas películas que se ponen en el Filarmónica en Oviedo, en el centro. Se proyectan también en Trubia, en el, uh-huh, en el Teatro de Trubia, y sí, 25 sesiones para, bueno, pues para acabar el año con un poquito de cine.
1: Y dentro de estas 25 sesiones, 22 películas, ¿qué vamos a encontrar en esta dosis que nos has preparado para el otoño?
2: Pues hay un poco de continuidad, porque en el anterior trimestre de Radar le rendimos un homenaje a John Huston y también a Marilyn Monroe, que se cumplen aniversarios, y vamos a seguir disfrutando de John Huston como director, con dos de sus películas, con Sangre Sabia y con la adaptación que hizo de Moby Dick, pero también vamos a disfrutar de Huston como actor, porque él, bueno, no era un actor, digamos así, al uso, pero sí le gustaba de vez en cuando interpretar algún personaje y participar en películas, sobre todo de sus amigos y de sus amigas, bueno, pues dejándose ver, y ahí vamos a tener...
1: Estamos hablando de la película Chinatown, ¿no?
2: Vamos a verlo en Chinatown, vamos a verlo en El Cardenal, vamos a verlo en alguna otra también, porque además hacemos ahí un, bueno, pues digamos un cruce simpático, porque El Cardenal, en la que John Huston tiene un papel como actor, está dirigida por Otto Preminger, que es otro de los directores a los que vamos a rendirle homenaje, porque se cumple centenario también de Otto Preminger. Y es una de esas figuras de cineasta europeo que, bueno, pues debido a la Segunda Guerra Mundial y a ese momento que Europa vivió tan complicado, se fue a Estados Unidos, fue uno de esos cineastas que ayudó a que la industria de Hollywood fuera en sus años dorados lo que fue, pero quizás no es un nombre muy conocido para el gran público, y nosotros vamos a rescatar unas cuantas películas de la filmografía de Preminger, bueno, pues para proyectarlas, pues eso, en copia bonita, restaurada, pantalla grande, sonido bonito, para poder ser disfrutadas en el cine.
1: Ocho películas creo que incluye la selección que habéis hecho de otro Preminger, que yo te voy a reconocer, que a priori por el nombre no sabía quién era, y preparando la entrevista fue que me metí y a buscar, porque hace 40 años de su fallecimiento, y habéis considerado, como bien dices, importante recuperar ahora su figura.
2: Claro, pues películas de cine negro como Ángel o Diablo, Laura, El Hombre del Brazo de Oro, ¿no? Mucha gente recuerda a Frank Sinatra,
1: claro,
2: el músico de jazz y heroinómano en esa película, que fue también una manera de reivindicarse a él como algo más que el crooner, que el cantante que era, ¿no? También quería ser actor.
1: Pero lo que te digo, recuerdas a lo mejor esa escena de Frank Sinatra,
0: claro,
1: pero no lo relacionaba con el director.
2: Sí, pues es interesante. También yo creo que, bueno, y a nosotros una de las cosas que nos motiva es precisamente también esa, ¿no?

0: bueno, pues contrastar ese cine clásico que está en permanente diálogo con lo que se hace hoy en día, con el cine contemporáneo, ¿no? Eso es un poco la clave de Radar, mezclar las películas que se han estrenado los últimos meses en salas comerciales o en festivales o que ni siquiera han llegado, porque tenemos, por ejemplo, Carissa, que es una película sudafricana, pues hermosa y muy divertida, que ha pasado solamente por festivales, no ha tenido estreno comercial, y contrastarla pues con eso, pues con grandes clásicos como es Preminger o como es John Huston, como es Chinatown, y ver un poco cómo ese cine, cómo el lenguaje cinematográfico, las sensaciones y la manera de contar historias se contaminan unas de otras, ¿no? Pasado, presente, eso es muy divertido.
1: Y para el público me imagino que también, porque es más fácil de llevar, ¿verdad? Un padre puede ir con su hijo a mostrarle ese, a que vea ese cine clásico del que habla, y el hijo puede llevar a su padre para ver cine mucho más actual.
0: Sí, eso se nota en las sesiones. Notas, claro, que hay mucha gente que en su momento, gente mayor, pues que ya vio en el cine cuando se estrenó Chinatown o en alguna reposición hace años y que quiere volver a verla y se lleva a alguien, oye, no, vamos a ver esta película en pantalla grande, vamos a descubrirla ahí. Y luego, pues, gente más joven que está un poco, bueno, no necesariamente más joven, pero bueno, gente que está más preocupada por el panorama cinéfilo contemporáneo y de repente una película como The Mastermind, que es una película que tampoco uh-huh. ha circulado mucho por los cines comerciales, pero que merece mucho la pena, una historia también así muy clásica también en su exposición, aunque después un poquito más arriesgada, pues también te arrastra ese tipo de público, ¿no? Y por ejemplo ese diálogo entre lo que puede ser Ángel o Diablo, que es una película más clásica de cine negro, y de Mastermind, que también es una película muy enlazada con ese lenguaje cinematográfico clásico de Hollywood, pero más evolucionada hacia el lenguaje de hoy, es muy interesante este tipo de programa dobles y que la gente, que además tenemos un público fiel que casi asiste a todas las sesiones, vayan descubriendo,
2: hombre, lo vais consolidando,
1: claro,
0: de película a película, ¿no? Y eso, ese diálogo, ese itinerario que queremos generar, yo creo que es interesante y bueno, pues al final el hecho de que la gente acuda a todas las sesiones parece que funciona, ¿no? Terminamos, por ejemplo, con una película que es El Sendero Azul, que es una película brasileña maravillosa, protagonizada por una mujer que se resiste a lo que le tocaría vivir por edad y por dónde ya está, y emprende un viaje por el Amazonas, pues, fantástico, romántico, maravilloso, y es una película muy, muy sorprendente que lamentablemente tampoco se ha visto mucho y que nos gusta recuperar para, bueno, pues para que el público la disfrute.
1: ¿Cuándo empieza? ¿Dónde se puede informar las personas que nos están escuchando? Cuéntanos, Pablo.
0: Pues empezamos ya el jueves, que es día 1 de octubre, en el Teatro Filarmónica. Ponemos Espejos número 3, una película alemana de Christian Petzold, que también es una película bastante sorprendente. Estuvo el año pasado en la Semice de Valladolid, por ejemplo, un cineasta muy interesante, del que ya hemos programado más películas dentro de Radar. Y luego, pues como siempre, los domingos y los jueves, domingos a las 7 de la tarde, jueves a las 8. Algunos martes, un martes de cada mes, estaremos en Trubia, en el casino, en el Teatro de Trubia. Toda la información en la página de Cultura Oviedo y sus redes sociales, y también en el Ayuntamiento de Oviedo y en semanasaco.com. Ahí está todo el programa completo con las 25 sesiones, con su pequeña sinopsis y su ficha técnica para que la gente se pueda informar.
2: Tengo también una señora de Sotrón, no, es que me dice que viene este domingo Oviedo, que viene los domingos Oviedo, pero que el cine está muy caro. ¿Qué le decimos?
0: Pues no está tan caro.
2: No, hombre, no, comercial. Lo que tenías que decirme es que son sesiones gratuitas, te estoy dando el pie.
0: Bueno, pero vamos a ver, nosotros abogamos porque esto es una actividad pública financiada por el Ayuntamiento de Oviedo, sí, y organizada por la Fundación Municipal de Cultura de Oviedo, y es también algo que contribuye a que el público vaya a la sala de cine a ver cine. Porque
2: sí, señor,
0: hay ciclos gratuitos, hay salas comerciales para ver los estrenos y para ver también alguna reposición, y todo es perfectamente compatible y convive. El cine no es tan caro,
2: no.
0: Las entradas de cine si lo comparamos con otras cosas, pero bueno, se puede ir a un sitio y se puede ir al otro perfectamente.
2: Así no, que si tú te lo decías simplemente, ya te digo,
1: claro, lo que queríamos decir era
2: que Radar sigue siendo sesiones gratuitas, y que como tú dices, yo fui a ver ayer La Bola Negra, por cierto.
1: No me digas ni mu.
2: No voy a decir ni mu, pero por supuesto que hay que convivir, que todo es claro, y que esté presente, y que claro que sí, porque hay que fomentar la cultura y la
1: totalmente,
2: cultura.
1: Totalmente, totalmente.
2: Hay que pagarla.
0: Claro, claro.
1: Hay que pagar la cultura, todo hay que pagarlo. Pero bueno, la cultura más, porque es mucho trabajo detrás, más del que parece. Pablo.
0: Claro, y esto desde lo público, sí, yo creo que también las instituciones públicas tienen ese papel, ¿no? De difundir la cultura.
1: Pablo, muchas gracias por atender a la Radio Es Mía, como siempre. Un beso.
0: Como siempre, a vosotros. Cuidamos mucho.
1: Pues te voy a decir una cosa,
2: ver,
1: del cine a la imagen, ¿qué te parece? Pero la imagen,
2: pero
1: a través,
2: ¿cómo?
1: Verás, a través de una cámara.
2: Ah, fotografía.
1: Fotografía.

0: Llevamos con fotografía porque queda tiempín todavía, pero hay que empezar a organizarse. Porque vida viciosa y es muy grande.
1: Lo es.
0: Ah, y guapa.
1: Y tiene mucho vicio.
0: Y tiene mucho. Manuel Toral, organizador del concurso de fotografía de el cuarto, la cuarta edición, ¿verdad ya, Manuel?
2: Sí, sí, sí. Muy buenos días a todos.
0: ¿Qué tal? ¿Cómo estamos?
2: Ya vamos creciendo poco a poco y vamos superando el desafío que cada año se representa crear un concurso.
0: Cuarto. No, edición cuarta del concurso de fotografía de Villaviciosa. Es el certamen regional de semillas etnográficas de Asturias. ¿A que sí?
2: Exacto, exacto. Sí, conjugamos un poco la fotografía de paisaje, la fotografía, pues bueno, que todos estamos acostumbrados a ver, a disfrutar, a consumir en redes sociales, pero también queremos dar un espacio a la fotografía etnográfica, a la de tradiciones, a la de usos tradicionales, un poco de nuestras raíces, que somos, como somos los asturianos, que tenemos las raíces bien enterradas en la tierra.
0: Uh-huh. Supongo que esa filosofía, ¿no?, de plasmar en una fotografía lo que somos, en este caso, bueno, es para toda Asturias, pero bueno, tiene que ser sobre todo Villaviciosa, ¿verdad?, el concejo.
2: No, la fotografía paisajística y la etnográfica está abierta, está distribuida en diferentes categorías y está abierta a toda Asturias. Todos los asturianos pueden participar, solo que tenemos una categoría que sí es Villaviciosa.
0: Vale, perfecto.
2: Pero el resto...
0: ¿Te pueden mandar de Degaña una foto?
2: Claro, sí.
0: Vale,
2: sí,
0: perfecto.
2: Por supuesto.
0: Perfecto. ¿Dónde se tiene que dirigir las personas que quieran participar?
2: Tenemos un correo electrónico, concursofotografiavillaviciosa@gmail.com, y ahí simplemente tienen que adjuntar las fotografías con una descripción, indicando en qué categoría quieren participar. Toda esta información la tienen en redes sociales, buscando Fotomaliayo o Concurso Fotografía Villaviciosa, o también en la página web del Grupo de Montaña Llamaello, que son los principales patrocinadores y soporte del concurso ya desde la primera edición.
0: No sé si va a ser una buena pregunta hasta que te hago, pero ya es la cuarta edición, tres ediciones. Dinos, explícanos un poco en qué consistían esas fotos ganadoras de las otras ediciones. ¿Cómo hay que hacerlo? Es decir, ¿se trata de hacer una fotografía de un paisaje o también las manos de una mujer que lleve toda la vida trabajando el campo también puede ser una buena fotografía? Plasmar esa etnografía nuestra.
2: Por supuesto. Eso fue lo que buscamos, el poder acoger este tipo de fotografías fue lo que buscamos al abrir una parte paisajística y otra etnografía. Nos gusta lo natural, nos gusta que el paisaje sea predominantemente natural. De ahí tienes tus categorías en la sección paisajística, que son la mar de Asturias, montañas de Asturias, deportes en el medio natural, Villaviciosa y una tesis de los socios de Llamaello. Y después está las semillas etnográficas, que ahí sí que está esas manos de una mujer trabajando o demostrando el paso de los años en
0: claro,
2: esas arrugas que dan personalidad. Ahí encajaría perfectamente esa fotografía. Ya ves que tenemos un poco de variedad, siempre tirando por lo natural.
0: Bueno, ¿cuándo pueden empezar a hacerse esas fotos? ¿Cuándo tenéis que recibirlas?
2: Ya mismo. Ya mismo, porque...
1: Cuanto antes mejor.
2: El próximo jueves, ya online casi, que las vayan enviando. Porque el jueves se cierra el periodo de recepción de fotografías. El jueves a las 12 de la noche ya cerramos y al día siguiente tendrá lugar el fallo del jurado.
0: ¡Qué maravilla!
2: Pero bueno, estamos a lunes, martes, miércoles, jueves. Imagínate, un correo electrónico no lleva nada.
0: Repítenos el correo.
2: Concurso fotografía villaviciosa@gmail.com.
0: Perfecto. Y hablabas de premios, pero yo creo que lo más importante aquí es que se anime a la gente, participe cada vez o cada año que pasa tenéis más participación.
2: Cada vez se ve más participación, cada vez se ve que más gente, además es algo curioso, de todos los, ¿cómo decírtelo?, de todos los estratos de nivel fotográfico. Hmm. Hay gente aficionada que nos manda las fotografías, hay gente de un nivel importante que nos manda fotografías, todo el mundo participa porque como ellos saben, y la mayor parte de nuestros seguidores saben, que vale, sí, va a haber unos premiados que van a tener su momento, pero todos los participantes, con una fotografía de todos los participantes, hacemos un vídeo colaborativo y se proyecta en el Teatro Ría, que es un encuadre increíble, un teatro en pantalla gigante, entonces sabes que vas a participar y una de tus fotos se va a ver en pantalla gigante, que lo puedes con música en directo de piano, algo precioso.
0: Bueno, ¿y eso será qué fecha aproximadamente?
2: El sábado 17. El sábado 17 de este mes tendrá lugar la gala en el Teatro Río de la Viña.
0: O sea, del mes que entra, o sea, octubre. 17 de octubre.
2: No. En el presente. Ah, perdón, espera.
0: Estamos a finales de octubre. Perfecto. No pasa nada, digo yo. Bueno, es que nos cuesta mucho cambiar de mes. ¿Qué vamos a decir? Ya entramos en diciembre prácticamente.
2: No te puedes imaginar los cientos de correos electrónicos de consultas que estoy respondiendo todos estos días.
0: Sí.
2: Son más de 100 y al final ya pierdo hasta la referencia.
0: No te preocupes.
1: Cuando se te olvida, hazle una foto.
0: Eso, hazle una... con el móvil. Bueno, Manuel Toral, muchísimas gracias por contárnoslo. ¿De acuerdo? Que tengáis mucho éxito.
2: Muchísimas gracias a vosotros por hacernos un hueco. Un placer estar con vosotros.

0: Seguimos inmersos en Asturias, como no podría ser de otra forma, José Luis.
1: Bueno, ¿y ahora dónde nos vamos?
0: Ahora vamos a leer cómic.
1: ¡Ay, esto me encanta! ¿Ves? Ya me cautivaste.
0: Lo sabía. Vamos a saludar a Javi de Castro, que presenta su cómic Encarna Viva. Cuéntanos, Javi, ¿qué tal? Bienvenido a La Radio Es Mía.
2: Hola, ¿qué tal? Gracias por invitarme.
0: Bueno, está claro que si hay vampiros y estamos en una zona rural, el juego esa ficción tiene que ser divertidísima dentro de lo que puede ser una historia de vampiros.
2: Sí, bueno, hemos mezclado en este caso la tradición del vampiro con la tercera edad, ¿no? Y con una señora anciana que viendo el final, ¿no? De su vida y de que en ese momento en el que muchas personas mayores, especialmente mujeres, empiezan a hacer muchas actividades, ¿no? Empiezan a viajar, a apuntarse a cursos y un montón de cosas. Pues ¿por qué no alargar un poco más esa vida y convertirse en vampira? Es un poco va la historia, ¿no? De un personaje que está investigando, un investigador, un periodista sobre casos de vampirismo y sobre todo cómo pueden haberse convertido esas leyendas en
0: realidad.
2: Bueno, en leyendas, ¿no? Más que en realidad eso, ¿eh? ¿Cómo puede ser si una realidad se ha convertido en leyenda a base de que, bueno, se habla mucho, se van contando esas historias, va haciéndose bola hasta que se habla de unas leyendas de vampiros? Y en esta investigación pues se topa con esta anciana y que afirma ser una vampira y se encuentra con un cadáver que en ese mismo momento que estaba convirtiéndola en vampira y qué está pasando aquí. Y bueno, él se adentra en esta posible investigación y entrevista porque ve la oportunidad igual de poder ganarse la vida como escritor en un momento en el que lo está pasando un poco mal y ve la oportunidad y cruzar unos límites que igual no estaba dispuesto a cruzar.
0: Bueno,
1: no, me parece. No, hay varias cosas de lo que estás contando que ya me parece maravilloso. Por un lado, vampirismo asturiano.
0: Bueno,
1: o sea, eso ya estoy dentro. Por otro, la gran reflexión que haces porque estás hablando de un vampiro que no son los vampiros. A ver, puedes pensar, asociar vampirismo con eterna juventud,
0: correcto,
1: belleza.
0: No, pero es que es ya mayor.
1: Claro.
0: Ya mayor eso, la señora.
1: Claro, porque estamos hablando entonces también de un cómic que te da esa reflexión hacia lo que es la tercera edad.
2: Sí, hay una reflexión sobre la muerte y, claro, yo pensaba mucho, pues yo qué sé, en mi abuela que siempre tenía la muerte presente, ¿no?
0: Claro.
2: Típico de estas son mis últimas navidades, cosas así. Y claro, las historias de vampiros, siempre en los personajes que se convierten en vampiro acaba habiendo una reflexión sobre la inmortalidad y sobre la condena que es vivir eternamente. Y pensaba mucho en precisamente cuando más cerca la tenemos es cuando menos nos condena, nos parece eso, ¿no? Es como, bueno, pues unos años más no estarían de más. Entonces parte un poco de esa idea.
0: Está claro que si nos ponemos a pensar, ese investigador, ¿no? Se va a una zona rural, que por regla general, hoy en día, que es una ficción, lógicamente, Asturias rurales está, pues, en muchos pueblos abandonados, muy poca población, en tal caso mayor. Bueno, yo creo que la idea es, sobre todo, también divulgar un poquitín, ¿no? Esa Asturias olvidada, que no tal, aunque sea con una historia de vampiros. Que no te digo
2: claro,
0: yo
2: claro,
0: que no
2: claro,
0: existieran, ¿eh?
2: Sí.
0: Ojo, que yo vampiras conocía.
2: Claro.
0: Así que...
2: No, claro, al final, yo vivo aquí vivo en Gijón, conozco Asturias y al final es de las historias que quiero contar, al final tienen que ver con la gente que conozco y el entorno que conozco.
1: Y para esto te ha servido del vampirismo. Y entonces aquí es cuando entramos los fans del vampirismo a preguntarte. Has llevado los grandes clásicos del cuestiones vampíricas, es decir, por ejemplo, tema de la luz, o tema de que no puedes entrar a la casa si no eres invitado,
2: claro,
1: o tema de tal, es decir, todas esas cosas que están asociadas al vampirismo, ¿las has usado para este vampiro rural o los vampiros rurales son diferentes?
2: están muy presentes todo los
1: cuánto
2: clásicos.
1: Te lo agradezco.
2: Claro, obviamente se hace referencia a Entrevista con el vampiro de Anne Rice, porque no deja de ser una persona que está entrevistando a una,
0: claro,
2: a una vampira. Sí. Y claro, todas esas cuestiones, también es muy divertido jugar con el género y con géneros como muy asentados, porque a cualquier persona que hables de un vampiro ya tienes como un abanico de características, de debilidades que no hay ni que explicar, ¿no? Tú ya, simplemente vampiro, ya tú ya sabes un montón de cosas. Y se habla de todo eso, claro, inevitablemente.
0: El juego del color también en el cómic, he podido ver algún esbozo así por encima, es importante. El rojo tenía que estar, ¿no?
2: Sí, el rojo sangre y el rojo está muy presente, el rojo encarnado, ¿no? Referencia también al nombre del personaje. Y sí, juego mucho con eso, con muchos momentos donde poner el foco de atención, y ya la portada también, bueno, es que se asocia directamente al vampirismo el rojo y el negro.
1: Aunque no sea exactamente así, muchas veces cuando pensamos en cómics, pensamos en superhéroes, ¿vale? Y aquí es donde te quiero preguntar, ¿los vampiros son héroes, o por lo menos el tuyo, Encarna Viva, son héroes o antihéroes?
2: Bueno, yo creo que no tiene nada ni de héroe ni de antihéroe. Es una persona lo más corriente del mundo, ¿no? Me gustan mucho los personajes más llanos posible.
1: Vivir para,
2: ¿no?,
1: toda, digamos, la vida me parece muy heroico, te lo digo.
0: Y más hoy en día.
2: Sí. Bueno, y creo que Encarna sí que tiene muchas reflexiones muy muy heroicas, pero sí que está fuera de digamos, de toda épica el personaje.
0: Bueno, Javi, se va a presentar esta semana, juraría que el jueves, si no lo he escrito mal,
2: sí,
0: en Matadero 1.
2: Sí,
0: en Matadero 1.
2: Efectivamente.
0: ¿Hora?
2: A las 7.
0: 7 de la tarde.
2: Matadero 1, el 1 de octubre, este jueves.
0: ¿Y va a ir Encarna?
1: No, que hay sol todavía.
0: Hay sol, claro.
2: No me ha avisado.
0: Pues te agradecemos un montón que lo hayas contado. Encarna Viva, ese nuevo, esa presentación de ese cómic nuevo, Encarna Viva, de Javi de Castro, que ya auguro éxito, igual que hubo éxito con esa Villanueva, ¿verdad?, de tu anterior obra, que yo creo que... a ti te gusta lo rural, sin duda alguna, y cosa que agradecemos, bueno, sí, los demás, porque hay que fomentar muchísimo todo lo nuestro, las turleones también, todo lo que tenga que ver con lo rural, que de ahí venimos, sí, señor, que ahí de esas cosas hay que recordarlo siempre. Gracias, Javi, por estar con nosotros en la Radio Es Mía.
2: Nada, oye, muchas gracias por invitarme.

0: Bueno, pues llegamos a la recta final casi, y como yo creo que los días universales, los días mundiales son importantísimos porque se visibiliza cualquier tipo de situación habitual en la vida, también hay que hablar de ellos después de los días mundiales. Así que hoy tenemos con nosotros aquí en el estudio a Concha Mena, que es presidenta de la Asociación Democrática Asturiana de Familias con Alzheimer, y Ángeles Lazcano, que es cuidadora de un enfermo, de su marido, ¿verdad? Que nos vienes a contar un poquitín cómo se enfrenta uno al Alzheimer. Bienvenidas a las dos.
1: Gracias.
0: Es un tema que, lo dicho, fue la semana pasada, el Día Mundial, si no me equivoco, pero yo quería traeros hasta aquí para hablar un poquito. Llevas 30 años, Concha, peleando para que esta asociación salga adelante. Yo me acuerdo de los inicios en Gijón, porque bueno, ya tengo cierta edad, para que lo voy a, sí, me voy a callar
2: y
0: yo.
2: Y muy bien llevado, Mónica, de que sí.
0: Bueno, pero
2: los
0: tengo...
2: años son para eso, para vivirlo.
0: Ahí está, y siempre Concha ahí peleando para que esas familias de verdad que tuvieran una atención, porque es muy complicada esta enfermedad, Concha.
1: Efectivamente, la asociación lleva 30 años, es de 1996, y bueno, éramos un grupo de familias y me puse ahí a pelear. Pasaron los años y ahí sigo luchando. A ver, es una enfermedad muy cruel, es una enfermedad muy dura, hay muy pocos recursos y las familias necesitan de ayuda y apoyo. Claro, es una enfermedad que tiene muchos gastos, bien si lo cuidas en casa, si es un centro de día, sí, o si es residencia. La ley de dependencia, bueno, muchas veces llega muy tarde, entonces va todo a cargo de las familias. Y las familias, cuando ya llevan varios años, están agotadas, están cansadas, vienen a la asociación diciendo qué puedo hacer, qué hay, porque ya tiro la toalla. Y es que la enfermedad es muy cruel.
0: Es importante el detectar, que en este caso yo creo que se lo voy a decir a Ángeles, ¿cómo te diste cuenta que tu marido, José, ¿verdad?, empezaba ya a tener algún problema?
3: Porque se le olvidaban cosas como muy esenciales.
0: Muy básicas.
3: Muy básicas. Y en un momento, pues no sabía lo que estaba hablando con la hija.
0: Fíjate, ¿y eso fue cuándo?
3: Pues hace como 6 años.
0: Y ha ido en progreso, por desgracia, como... El dinero no, pero la enfermedad sí.
3: Sí, él va lento.
0: Sí.
3: Porque va muy lento, pero bueno...
0: No bien, sino
2: que contraste lo que estás diciendo, porque me da la sensación de que él va lento, pero a veces la familia tiene que ir rápido para poder solventar todas las vicisitudes que ocurren, ¿no?
3: Claro, él va lento, me refiero proceso.
0: Sí, a la enfermedad, sí, sí,
2: exactamente. Pero que me refiero que usted seguramente ha tenido que poner cartas en el asunto, informarse, buscar la asociación, qué hago, qué no hago, y el proceso para usted ha tenido que ser rápido.
0: Y el diagnóstico supongo que es importante
3: eso
0: en este caso.
3: Fueron mis hijas las que, porque bueno, son ellas las que movieron, ya fuimos a un médico, a un neurólogo particular y ya...
0: Todo se movió.
3: Ya, todo se movió.
0: Eso es en tu caso, ¿no? El día a día, vamos a hablar ahora, pero sí que a través de la asociación Concha, por si alguien nos está escuchando, que yo creo que sí, es importante que aparte de ese apoyo emocional que podéis dar, sepan nuestros oyentes que tenéis además ayuda psicológica. Y sobre todo ese apoyo, ¿no?, al cuidador, que hablamos mucho del cuidador, pero es que de verdad hay que atender al cuidador.
1: Sí, mira, en muchas familias lo que nos encontramos que el problema es mayor en la familia cuidadora que el propio enfermo, porque están muy desorientadas, tienen miedo, y ¿qué pasa? Que al principio hay familias, no todas son iguales, pero hay familias que se unen. Sí, sí, nosotros somos como una piña, y yo siempre le digo, sí, pero la piña sale los piñones y se caen. Y es lo que pasa.
0: Porque es agotadora también esta enfermedad.
1: Claro, es agotadora. Por eso se habla siempre del cuidador principal. ¿Por qué el cuidador principal, que en este momento lo tenemos aquí con nosotros? Porque es en quien recae todo. Las actividades de la vida diaria, la gestión de medicamentos, de ir a las consultas, del día a día.
0: Y casi siempre es una figura femenina.
1: Sí, pero fíjate qué cosas. A ver, lo decía yo el Día Mundial del Alzheimer, porque, por ejemplo, nosotros... que me parece que te
0: sí,
1: lo
0: que
1: di.
0: Sí, lo tengo.
1: Exactamente.
0: Yo.
1: Exactamente.
0: Te iba a preguntar por el dato, sí.
1: Es curioso porque vas a nuestros talleres de psicoestimulación o vas a los talleres que hacemos y son más mujeres que hombres. Entonces, el enfermo es el hombre y la cuidadora la mujer. Entonces, ¿cómo se podemos decir que hay más mujeres que hombres? Porque hay muchas más mujeres en esta vida que hombres.
0: Claro.
1: ¿Eh? Porque siempre decimos, es que la cuidadora, la mujer, somos mucho más mujeres y vivimos mucho más años. Ahora, el hombre que es cuidador, yo me quito el sombrero.
0: Sí, ¿no?
1: Es estupendo. Ojalá y todas las esposas tuvieran la paciencia que tiene hombre cuidador.
0: Sí, porque paciencia, hay diferencia, ¿no? Es en la, perdón, porque a lo mejor solamente... bueno, no quiero decir eso, pero solamente hace cuidado, solo le cuida, o hace comida, hace todo. Vez que la figura del cuidador es, en este caso, un hombre, recae el peso del hogar sobre él.
1: Sobre él. Y además, mira, vienen a la asociación y dicen, me he apuntado a un curso de cocina, ahora decirme cómo tengo que lavarla. El dodoti, Concha, el pañal, cómo se cambia, cómo sé cuándo tengo que cambiarlo.
0: Fíjate.
1: O sea, el día a día y las actividades, cómo la tengo que duchar cuando ya ella no sabe dar el paso para entrar en lo que es la ducha. Todo eso lo enseñamos en la asociación. Y ellos fijaros, que yo creo que es un amor con pena.
2: Justo ahí quería ir yo, porque fíjate que has mencionado muchas actividades físicas, pero cuando dices que es una enfermedad que cansa y desgasta mucho, yo estoy pensando, no me quiero poner dramático, pero ese momento en el que a lo mejor yo llego y me dice tú quién eres. ¿Sabes? Te desgasta también mucho a nivel personal.
0: Eso nos lo puede contar Ángeles, ¿no? Porque yo creo que el proceso también está siendo duro. Tú tienes también ayuda, que lo mencionaba Concha, ayuda de la ley de dependencia, que te, bueno, pues lo saca a pasear, cosa que me parece maravilloso, esa opción, para que tú también te desahogues un poco, entiendo.
3: Claro, yo, por ejemplo, él viene un chico 3 días a la semana a salir con él. ¿Y yo qué hago? Pues voy a actividades.
0: Claro.
3: Me buscaron las hijas, pues voy a pilates en silla.
0: Muy bien.
3: Voy a memoria, voy a bailoterapia, a costura. Y que no me mandan a más sitios porque no hay más sitios.
2: Mira, las extraescolares.
0: Ahí están las extraescolares que hablábamos antes. Pero es que es verdad, es muy sano que tú hagas algo. Entonces, porque no puedes estar inmersa constantemente 24/7, pues... con esa actividad de cuidadora, ¿no? Es muy

0: Muy,
1: y ya
0: el día a
1: digo
0: día es
1: que él
0: difícil.
1: está en un relativo bien.
0: Sí, que no están, que no hay un desgaste total absoluto.
1: No, vale. Eso es...
0: No solamente físico, sino mental, te refieres.
1: Vaya, va sí, como sí. Muy, más lento.
2: Sí, afortunadamente.
1: O bueno,
2: claro.
1: Afortunadamente. Pero bueno, pero tiene...
0: ¿Qué años tiene, si no es...?
1: 77.
0: Es muy joven.
1: 77.
0: Cada vez hay más casos de gente, bueno, joven en el sentido de que, bueno, no sé, evidentemente cifras y estadísticas, sí que hablamos de un total de atenciones el año pasado, el 2025, de unos 3.585 pacientes o personas que fueron a la asociación a sí. pedir ayuda, pero bueno... En lo que vaya de año...
3: Lo que vaya de año ya lo estamos superando.
0: Madre mía.
3: Porque es que ya yo llevé la cuenta del 1 de enero al 21 de septiembre, pero desde entonces ha aumentado esa cifra, 2.181, ha aumentado mucho.
0: Y no acabamos el año.
3: Exactamente, ya cuando llegue el 31 de diciembre, ya si quieres podemos volver
0: sí,
3: a hablar.
0: No,
3: pero mira, has comentado una cosa muy importante que ha dicho Ángeles. Ángeles ha dicho... Él va despacio, lo que es la enfermedad, pero esta enfermedad es tan cruel que tiene como que ahora voy despacio y ¡chim!
2: Pego una
3: bajada. Y entonces esa bajada es cuando los cuidadores dicen, ¿y ahora qué tengo que hacer? Y Dios mío, y ahora que ya estaba yo organizada, ahora tengo que dejar pilates, ahora tengo que dejar...
2: Ya,
3: porque
2: claro.
3: Él requiere cada vez más tiempo del cuidador. Y el cuidador cada vez está más metido... por el enfermo.
0: Claro.
3: Pero otra cosa, ella ha dicho la edad del marido, que una edad
0: que relativamente joven, sí.
3: Pero hay
0: porque
3: muchos.
0: Lleva 6 años, además.
3: Pero, ¿y los enfermos de 48 años, los de 50? Cuando te viene una madre a la asociación de la mano del hijo, uy, ahí me entra un cosquilleo hacia arriba.
0: Y además que es que no solamente es el Alzheimer, la pérdida de cognitiva de todo, sino también empieza la fascia, empieza un montón de enfermedades que a lo mejor lo primero que ves es eso, ¿no? Que le pasa algo como a José, ¿no? Que a la hora de hablar.
1: Por ejemplo, él se pone a decir una palabra y no acierta.
0: Ya.
1: O te ve, sabe que te conoce.
0: Pero no sabe decir tu nombre.
1: No, ni sabe quién eres. Saluda por educación.
2: Y desde la asociación, en este caso, porque me pongo un poco en la idea, de repente pasa con algún familiar o conmigo, llegamos a la asociación, ¿cuál es el proceso para infundir sobre todo en plan, relax, tranquilidad, que ahora comienza la carrera? ¿Sabes?
0: Sí, porque es una...
2: Debe ser un primer impacto difícil.
3: Sí, mira, en la asociación, dentro de todos los talleres,
0: sí,
3: todos los cursos que damos, que somos de una asociación de ámbito autonómico, lo mismo vamos a un sitio que a otro, lo primero que hacemos es escuchar a la familia para poder planificarla cómo tiene que ser los cuidados. Según avance la enfermedad, necesita estos cuidados.
2: Claro.
3: Y hay tales recursos. Cuando la enfermedad va avanzando, ahora hay que cambiar de recurso y a la familia hay que cambiarle el chip.
0: Claro.
3: Porque ya no puede salir tanto como antes, porque aunque tenga una persona que venga a casa, ya no pueden salir de casa. Hay unas temporadas que las puede sacar en silla de ruedas, pero llega un momento en que la enfermedad los cambia físicamente, los deja tan agarrotados que ya es cama y sofá. Entonces, siempre tenemos que ir bailando al son que toque el Alzheimer. Siempre. Porque lo que valía para hace 3 meses,
0: ya no vale.
3: Para el año que viene igual ya no nos vale.
0: Hablabas de, en este caso, Ángeles, tu marido va muy despacio en el progreso de la enfermedad.
1: Sí.
0: Claro que también lo decías tú, Concha, que mañana puede ser un bajón tremendo y todo cambia. ¿Qué pasa cuando esas familias jóvenes de las que hablaba José Luis llegan y bueno, tienes esa enfermedad que sí que avanza rápido? ¿Qué proceso es el que como asociación, que lo acabas de decir, ¿no? No vale para ahora lo que habíamos propuesto porque hay que cambiar. ¿Existen establecimientos donde realmente se atienda bien a las personas con Alzheimer?
3: Ahí.
0: Le he dado.
3: Esa pregunta duele.
0: Nos quedan 5 minutos.
3: Esa pregunta duele. A ver,

0: dentro de día. Hay que avanzar. ¿En Asturias se están haciendo bien las cosas? Sí, aunque mucha gente se queja, porque también hay quejas.
1: Es que cada vez hay más, ¿no? Más personas con enfermedades de demencia, que no sabemos si es una estadística o es que realmente pasa.
0: Es que en Asturias hay una población muy envejecida. Entonces, a esa población envejecida es la edad avanzada y la carga genética.
1: Y sobre todo revisiones, que se vayan al médico, que soliciten.
0: Exactamente, al médico de cabecera hay que contarle lo que está pasando. Se me olvida tal cosa, se me olvida tal otra, para que te deriven al neurólogo y el neurólogo ya te haga un diagnóstico y un tratamiento y un seguimiento.
1: Claro.
0: Y luego que vengan por la asociación, que estamos ahí con las manos abiertas.
1: Por la mañana y por la tarde.
0: Pues sí, porque yo de aquí paso a comer y me voy para la asociación.
1: No sabía. Ángeles, yo no sé si quisieras decir algo como esa cuidadora, ¿no? Esa cuidadora que tiene ese marido que ve el deterioro día a día y que supongo que va no quitando la capacidad de amar, pero sí quizás esa pérdida sobre esa relación, ¿no? Eso tiene que ser un poco duro. Me imagino.
2: Sabes que es que yo veo como algo mío.
1: No como sé. Si tuvieras un bueno, no lo
2: no,
1: quiero.
2: No, sí. Pero como que es mío y tengo que.
1: Y tienes que
3: y
1: hacerlo.
3: Tienes que ir a por él.
2: Y tengo que hacer todo lo posible para que él vaya a mejor.
1: Claro.
2: Entonces, no lo veo como.
1: Sí que estás
3: como extra, es como parte de tu vida.
1: Sí, como parte de tu vida. Has criado a tus hijas y ahora estás ayudando a criar a tu marido, por así decirlo, en una manera muy suave.
2: Llévalo
1: como puedes.
2: Como...
0: Es muy buena cuidadora, ¿eh? Tengo que decirlo, es muy buena cuidadora. Antes de entrar me estuvo diciendo cómo ella lo camelaba, ¿eh? Para hacer ciertas cosas, para caminar, para ir a los sitios. O sea, es una mujer.
1: Sí, porque yo cuando
0: es
1: te llamé,
0: espléndida.
1: Perdóname, Concha, cuando te llamé, estabas con él, entonces me decías, no puedo hablar, porque tienes miedo que comprenda todo lo que tú estás diciendo, me parece fantástico. Y estabas paseando con él.
2: Claro, por ejemplo, le digo que en tal sitio ponen un café muy rico y llévame hasta. ¿Qué más te da? Es que por aquí no me gusta y vamos más lejos.
1: Bueno.
3: Qué bueno. Muy bien.
2: O mira, en tal sitio hay una oferta y...
1: Hay que ir a comprarlo, que es más barato.
2: Que es más barato.
1: Muy bien, muy bien. Hay que tener mano.
0: Hay que tener mano.
1: Evidentemente, sí que hay que llorar porque te emocionas, porque es un shock para la familia, pero hay que tirar y hay que bueno, pues jugar, ¿no?, con lo que hay.
0: Y es que solo tenemos dos caminos. O coges la enfermedad, te formas sobre ella, pides ayuda, pides recursos... O por lo contrario, tira la toalla y que sea lo que Dios quiera.
1: Pues Concha Mena, presidenta de la Asociación Democrática Asturiana de Familias con Alzheimer del Principado de Asturias. Y Ángeles Lazcano, cuidadora de José, gracias por haber venido al programa,
2: gracias
1: por acercarse aquí a Oviedo y sobre todo seguir luchando.
0: Sí. Seguiremos luchando mientras yo tenga salud. Es más, yo le digo a los políticos, llegaré a los 90 años de presidenta.
2: Gracias.
1: A ustedes mañana más aquí en la Radio Mía. Se quedan con los informativos de la Radio Pública de Asturias.

0: Son las 2.
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0: Buenas tardes, son las 2 de este lunes 28 de septiembre hasta las 3. Les acompañamos con toda la actualidad del día aquí en RPA, en la radio pública, en una jornada en la que volvemos a hablar de vivienda y se hará a lo largo de toda la semana con especial hincapié mirando a mañana ese Consejo de Ministros en el que se prevé sacar adelante el decreto que regule el mercado y que haga la vida más fácil para los ciudadanos en su acceso a la vivienda. Ya tenemos el borrador.

0: de los puntos que tiene pensado llevar el gobierno a ese Consejo de Ministros. Entre otras medidas, prohíbe la compra por parte de fondos buitre para especular o que el parque público de vivienda pase a manos privadas. Son dos de las medidas del Ejecutivo Central para dar respuesta a esta crisis. Una crisis que se escenifica en la acampada en Sol, en pleno centro de Madrid, donde además en estos momentos está interviniendo la portavoz del Sindicato de Inquilinos, explicando por qué están ahí asentados y qué quieren hacer. Asentados desde el sábado, decenas de personas que piden soluciones tras el desahucio de Mari Carmen, que prendió la chispa de todo este movimiento social. El decreto para el que el gobierno negocia apoyos quiere evitar también, entre otras medidas, las subidas abusivas en los contratos de alquiler. Como decíamos, concentración en Sol, pero también va a haber una hoy aquí en Asturias. En Oviedo, el Sindicato de Inquilinas e Inquilinos la convoca a partir de las 7 de la tarde en la Plaza de la Escandalera para también defender el derecho a la vivienda contra la especulación y el apoyo a la acampada de Madrid. Andrés García, portavoz de este sindicato, no descarta organizar también acampadas en Asturias similares a la de Sol.
1: Pues se planteará qué tipo de acciones, incluida una acampada, se pueden realizar. Pero eso dependerá de las decisiones colectivas que se tomen en las plazas este lunes 28.
0: También sobre urbanismo, pero en otro sentido, el gobierno asturiano defiende la compra de la antigua residencia del Cristo como una pieza fundamental para desbloquear ese desarrollo urbanístico en la zona de la capital asturiana. El portavoz del Ejecutivo del Principado ha asegurado hoy que están ultimando ese acuerdo con la Tesorería de la Seguridad Social y que lo llevarán a la Comisión Especial de los Terrenos del Cristo el próximo viernes. Escuchamos al consejero de Hacienda, Justicia y Asuntos Europeos, portavoz del Principado, Guillermo Peláez.
2: Y una vez se concrete la cifra este mismo año, esperamos que haya una partida presupuestaria el año que viene destinada a la adquisición de esa parcela. Este acuerdo supone desbloquear por fin la situación de los terrenos del viejo UCA y dará total autonomía al gobierno del Principado de Asturias para hacer el desarrollo urbanístico en el Cristo.
0: Pues así comienza este Asturias Hoy, segunda edición. Antes de contarles otras noticias en titulares, reciban un saludo desde la redacción de RPA, de Óscar Serrano, Mar Rodríguez, al micrófono Luis Tazón, al control del sonido Arturo Martín y quien les habla, Cristina Natal. Asturias aprueba el decreto que crea el registro de objetores de conciencia del aborto.
3: Será un registro de carácter autonómico y no público. Servirá para planificar los recursos humanos necesarios para garantizar la interrupción voluntaria del embarazo. El decreto establece garantías de confidencialidad, no incluirá a los motivos de la objeción. Asturias es así una de las pocas comunidades autónomas que aún no contaba con este registro. Escuchamos al portavoz del gobierno regional, a Guillermo Peláez.
2: Con este paso lo que queremos es garantizar el derecho a la interrupción voluntaria del embarazo con las máximas garantías también para el personal sanitario implicado.
0: Más asuntos. La Policía Nacional ha confirmado que el cuerpo que se encontró ayer prácticamente calcinado en el interior de una vivienda de Oviedo es el de una mujer.
3: Aunque todavía no ha trascendido su identidad, están esperando los resultados de los departamentos de Científica y Judicial para ofrecer más datos y determinar si pudo fallecer antes del incendio, es decir, si estamos hablando de una muerte violenta o un homicidio.
0: Y el Principado prioriza por primera vez el acceso a las mujeres al marisqueo profesional del Percebe.
3: Así es, la nueva campaña que se desarrollará desde el 1 de octubre hasta el 30 de abril incorpora un criterio específico que otorga 2 puntos adicionales a las mariscadoras que soliciten sumarse a los planes de gestión de la especie. La resolución que regula la campaña ha sido publicada hoy en el Boletín Oficial del Principado y explicada por el director general de Pesca, por Enrique Plaza.
4: Por primera vez vamos a baremar y vamos a baremar con 2 puntos, la misma puntuación que se le da al acceso a jóvenes pescadores, pues el acceso de la mujer al marisqueo profesional.
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0: Y conocemos la previsión meteorológica con Alba Rodríguez. Buenas tardes.
6: ¿Qué tal, Cristina? Buenas tardes. Nos quedan las últimas pinceladas del mes de septiembre. Hoy arrancamos la semana y lo hacemos con condiciones plenamente otoñales. Las nubes le han hecho un clarísimo jaque mate a los claros y de momento dominan ellas, las nubes sin excepción en todo el Principado de Asturias. Los claros permanecían durante la mañana, sobre todo hacia la mitad sur de Asturias, pero poco a poco la nubosidad ha ganado sin duda el protagonismo. Nubes que de momento no son activas, pero durante las próximas horas, nos quedan pocas horas para hablar de inestabilidad, empezaremos a ver cómo la lluvia aparecerá hacia puntos del tercio occidental. Hablaremos de chubascos.

0: vascos que podrían llegar a alcanzar los 15 litros por metro cuadrado en una hora. Por ese motivo, por la inestabilidad, AEMET va a activar dentro de una hora, a las 3 de la tarde, el aviso de nivel amarillo que va a permanecer hasta que acabe la jornada hacia puntos del tercio occidental. Todo ello con unas condiciones en lo térmico que se mantienen similares a las que tuvimos en el día de ayer, pero ligeramente inferiores. Hoy bajan un poco las máximas, entre 1 y 2 grados, y esto nos sitúa en valores en la órbita de los 23-24 grados en gran parte del Principado de Asturias. En algunos concejos, sobre todo en puntos cercanos a la costa, podríamos hablar de valores en la órbita de los 25, pero en general seguiremos hablando y repitiendo estos valores que teníamos en el día de ayer y que tendremos también mañana, a pesar de que mañana van a subir las temperaturas máximas en gran parte del Principado de Asturias, sobre todo hacia puntos del litoral. El responsable va a ser el viento de componente sur, que mañana va a robar el protagonismo debido a las fuertes rachas de viento que esperamos en puntos expuestos de montaña, con valores que pueden llegar a rozar los 80 o incluso 90 kilómetros por hora. Mañana la tendencia en el cielo vuelve otra vez a ser la misma, un martes muy otoñal, en el cual la mañana se presenta tranquila, con más nubes que claros, pero durante la tarde la nubosidad va a ir teniendo cada vez más presencia. Nubosidad que además puede dejar algún chubasco otra vez concentrado hacia el centro y al occidente. En el oriente parece que nos vamos a librar de hablar de precipitaciones, pero no descartamos que pueda aparecer alguna gotina de carácter puntual e intermitente. Los próximos días seguiremos hablando de tiempo muy otoñal y, por lo tanto, de tiempo muy inestable en el que los cambios parece que vuelven otra vez a estar asegurados.
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2: 2:07 de la tarde, el estallido social tras el desahucio de Mari Carmen ha impulsado la aprobación del nuevo decreto de vivienda que el Gobierno pretende llevar mañana martes al Consejo de Ministros. Lo hace tras meses de negociaciones aceleradas en los últimos días, ya que ya lo intentó aprobar, que se aprobará en julio, pero la falta de consenso llevó a retrasarlo hasta después del verano y parece que mañana por fin se hará. El Ejecutivo ofrece un decreto que incluye protección ante los desahucios, medidas contra la especulación y un IVA, entre otras medidas, a los pisos turísticos.
3: Precisamente entre ellas, entre esas medidas que prepara el Gobierno, se encuentra la prohibición de la compra especulativa por los fondos buitre y que tampoco se puedan vender vivienda del parque público a manos privadas. También se buscará cómo evitar las subidas abusivas en los contratos de alquiler y el fraude en el alquiler de corta duración. En cuanto al IVA, se aplicará a pisos turísticos, bajará en vivienda protegida y también habrá nuevas bonificaciones fiscales para aquellos inquilinos y caseros que reduzcan el precio del alquiler. Se ayudará también en la compra de la primera vivienda. El ministro de Economía, Carlos Cuerpo, decía hoy que no van a escatimar recursos en la financiación de la vivienda y ha pedido responsabilidad a los grupos parlamentarios.
4: Estamos en un momento que exige responsabilidad, que nos exige responsabilidad a todos, al gobierno para llevar este texto a los grupos parlamentarios posteriormente para convalidarlo y dar un horizonte de previsibilidad, de esperanza, de confianza también a los hogares y ciudadanos en España, pero también al sector privado, incluido, por supuesto, el sector financiero.
3: Se lo adelantábamos en la apertura, mañana se llevará el decreto de la vivienda al Consejo de Ministros, pero después debe llevarse al Congreso para convalidar o anular en un plazo máximo de 30 días. Allí el Gobierno no lo va a tener fácil porque debe llegar a acuerdos con sus socios de Gobierno con exigencias y, por ende, líneas rojas. Algunas de las más inmediatas, las de su socio Sumar en la coalición, que hoy ha hablado de cuatro puntos clave que deben aparecer en el decreto para aprobarlo. Una protección completa frente a los desahucios, regular el alquiler por temporada y habitaciones y actuar contra el fraude de los pisos turísticos, reforzando la prórroga y renovación de los contratos.
5: Llevamos nosotros, pues, años exigiendo este Real Decreto. Estamos diciendo que hay que topar el precio de la vivienda de alquiler. Estamos diciendo que hay que llevar adelante una prórroga automática de los contratos de alquiler. Estamos diciendo que hay que regular los pisos turísticos y las habitaciones turísticas.
2: Pues entre esas medidas que mañana detallará el Gobierno, las hay que ya se anunciaron o comenzaron a aplicarse parcialmente. En Asturias, la nueva ley de vivienda que se tramita en el Parlamento contempla también algunas medidas similares a las anunciadas.
3: Sí, para empezar, que la vivienda social no deje de ser pública. Es una de las medidas de la futura ley de vivienda aquí en Asturias. Al igual que el decreto que planea el Gobierno, se trata de evitar que vuelva a pasar lo que pasó. Solo en Asturias se perdieron 21.000 viviendas públicas desde de los 80 al permitirse la compra particular. Sobre los topes de los precios del alquiler en Asturias ya se aplican desde hace 2 meses en las llamadas zonas tensionadas, hay 16 declaradas, aunque no existe una congelación general de todos los alquileres. En cuanto a ayudas y bonificaciones fiscales en el Principado,

0: Ya existían deducciones autonómicas en el IRPF por el alquiler de una vivienda habitual y ayudas directas al alquiler. En septiembre del 25 autorizó 14,7 millones para una nueva convocatoria. Otras medidas, como que se grave con IVA las viviendas turísticas, se defienden desde Asturias, pero son competencia estatal. Guillermo Peláez es consejero de Hacienda, Justicia y Asuntos Europeos.
1: Creemos que el Gobierno de España tiene que presentar un Real Decreto ambicioso, que evidentemente es un Real Decreto, no va a solucionar el problema de la vivienda de un día para otro, pero tiene que ser ambicioso y tiene que dar respuesta a realidades que se pueden solucionar siendo ambiciosos, y es lo que le pedimos al Consejo de Ministros. No conocía al detalle esa medida a la que usted acaba de hacer referencia, que se grave con IVA a los alquileres turísticos, pero es una demanda que nosotros hacíamos desde el Principado, por parte del Principado de Asturias, y nos parece desde luego muy, muy procedente.
2: Y más de 350 tiendas de campaña siguen plantadas en la Puerta del Sol de Madrid para exigir un acceso digno a la vivienda. Es el primer día laborable desde que arrancó la protesta, insistimos, desencadenada por el desahucio de Mari Carmen en esa céntrica plaza madrileña. Está nuestro compañero Carlos Sobrín. Buenas tardes.
3: Buenas tardes. Desde el Gobierno, ministros como Carlos Cuerpo se muestran optimistas, pero continúan negociando y todo apunta a que lo harán hasta el último momento, ya que necesitan hacer desde el Ejecutivo verdaderos equilibrios para que el decreto salga adelante. De hecho, Sumar ya ha advertido a sus socios del PSOE que aún están muy lejos de alcanzar un acuerdo y exigen que el decreto Mari Carmen llegue íntegro al Consejo de Ministros. Otros partidos de la izquierda, como Podemos, ya han dicho que esas medidas conocidas hoy son un parche, que son insuficientes. Por el otro lado, Junts pide generosidad y responsabilidad, buscando el denominador común para sacar algo adelante. Especialmente están de acuerdo en la paralización de desahucios como el de Mari Carmen y medidas contra los fondos buitres. Estamos a la espera de conocer cuál es la reacción desde el sindicato de inquilinas de estas medidas, de este decálogo conocido hoy y que podría salir adelante mañana en el Consejo de Ministros.
2: Esto en la Plaza del Sol, aquí en Asturias. El Sindicato de Inquilinas e Inquilinos convoca a las 7 de esta tarde en la Plaza de la Escandalera, en Oviedo, una concentración en defensa del derecho a la vivienda contra la especulación y precisamente en apoyo a esa acampada de Madrid.
0: Pero hay que decir que Andrés García, portavoz del Sindicato de Inquilinas, tiene muy pocas esperanzas en las medidas políticas y asume que va a seguir siendo necesario continuar movilizándose independientemente de lo que se apruebe mañana en el Consejo de Ministros. Le escuchamos.
4: No tenemos ningún tipo de esperanza. La única esperanza de lo que se vaya a aprobar es por la presión social, por el desahucio de Mari Carmen, que ha visibilizado y se ha traducido en símbolo de todos los desahucios que se están produciendo, pero todo lo que se apruebe mañana seguramente serán parches y soluciones que no van a resolver el problema de la vivienda. Lo hemos visto durante todos estos años y por eso, pase lo que pase mañana, hay que movilizarse este fin de semana.
0: El Sindicato de Inquilinas no descarta organizar una o varias acampadas en Asturias similares a la de la Plaza del Sol en Madrid. Será una decisión que se adoptará en la movilización de esta tarde.
4: Hoy salimos en varias ciudades de todo el estado y se vea en esas concentraciones, en esas quedadas que va a haber en todas las ciudades, incluido aquí en Oviedo, pues se planteará qué tipo de acciones, incluida una acampada, se pueden realizar. Pero eso dependerá de las decisiones colectivas que se tomen en las plazas este lunes 28.
2: Y en medio de todos estos movimientos en torno a la vivienda, hoy hemos conocido datos. Los del mes de julio, cuando se vendieron en Asturias 1.234 viviendas, 221 menos que en el mes anterior. Fíjense en esto, 389 se vendieron sin necesidad de pedir una hipoteca. Y eso que el precio medio de venta en Asturias se situó en julio en los 107.000 euros. El tipo de interés supera el 3% y la mayoría de las hipotecas firmadas un mes más ha sido a tipo fijo. Con estos datos podemos pensar que si no se necesita hipoteca son personas con alto poder adquisitivo para adquirir esa cantidad de viviendas, según los datos del Instituto Nacional de Estadística publicados hoy. Vamos con más asuntos que tienen que ver con el urbanismo en lo municipal. Hoy han anunciado desde el Ayuntamiento de Gijón que la Junta de Gobierno va a aprobar mañana de forma inicial el Plan Especial de Naval Azul. El objetivo es que ese visto bueno definitivo se culmine antes de finalizar el mandato y empezar así el desarrollo de un plan llamado a transformar.

0: mar, la fachada marítima del Natahoyo.
1: Lo ha anunciado la alcaldesa en una rueda de prensa en la que ha estado acompañada por el concejal de urbanismo. Carmen Morillón ha querido poner en valor que esta transformación se está llevando a cabo únicamente con fondos municipales.
2: Aquí no hay ayuda, no hay hasta el momento, no hubo fondos europeos, no hay ayudas de otras administraciones. Todo esto es de la mano del ayuntamiento, lo que viene a corroborar que cuando depende del ayuntamiento, Gijón avanza, y cuando depende de otras administraciones, Gijón espera.
1: Naval Azul es un proyecto de regeneración urbana y económica que transformará los terrenos del antiguo astillero naval de Gijón, que cesaron su actividad industrial hace 17 años, en un espacio abierto al mar y un polo de innovación ligado a la economía azul. Son más de 60.000 metros cuadrados y el objetivo del gobierno local pasa por su aprobación definitiva antes de que concluya el mandato, de modo que se puedan licitar estas parcelas antes de la fase de urbanización. Por su parte, el concejal de urbanismo, Jesús Martínez Salvador, ha explicado que el plan incorpora un nuevo diseño para las naves antiguas, que se salvarán de manera casi integral y, entre otros desarrollos, generará un frente litoral peatonal.
3: Una vez que se apruebe definitivamente, como decíamos, tocaría hacer el proyecto de reparcelación, que es el instrumento de gestión, y el de urbanización, que, bueno, como lo tenemos reciente por el plan especial de la ampliación del parque científico en la pecuaria, pues es el que ya, digamos, nos permite obtener los solares de resultado y que se puedan ya identificar las parcelas urbanizadas para poder ser directamente comercializadas.
0: De Gijón a Colunga, también en clave de urbanismo, y es que la promotora del Barrigón, una finca costera colindante con la playa de la isla, cuestiona la imparcialidad con la que está tramitando el expediente y anuncia que estudiará acciones legales tras el pronunciamiento de la cuota a dicha legalidad. Quieren conocer el informe completo de este organismo de la Consejería de Vivienda y Ordenación del Territorio y por qué ha cambiado el criterio para sacar adelante esta promoción. La Comisión de Urbanismo y Ordenación del Territorio de Asturias cerró las puertas al plan de la promotora para edificar en esta franja del litoral 24 chalets a 20 metros de la playa.
1: La sociedad considera extremadamente grave que haya tenido conocimiento de las conclusiones del informe a través de los medios de comunicación. Francisco Villanueva, el administrador único y propietario de Campo Manes, le vamos a escuchar a continuación, al igual que Asben Inver, promotores de la promoción La Forca.
4: Y ahora nos encontramos con que la cuota cambia de criterio. Lo que queremos saber es por qué. Queremos conocer el informe completo. Queremos saber quién participó en la reunión y, sobre todo, queremos conocer qué razones técnicas y jurídicas justifican ese cambio. Y ya hemos solicitado conocer esas cosas.
1: También lamentan no haber participado en la reunión institucional del consejero de Vivienda y la directora general de Urbanismo con la plataforma que se opone a la actuación urbanística del Barrigón. Además, añaden que conocen la existencia de comunicaciones facilitando a terceros información.
4: En este caso hay unas comunicaciones por WhatsApp que nos preocupan, porque aparentemente en esas comunicaciones se habrían dado indicaciones sobre cómo actuar frente a la tramitación del expediente, y obviamente se habrían dado desde dentro. Y después ocurre algo que lógicamente queremos entender. Tras toda la presión que se ha producido contra el proyecto, la cuota cambia el criterio que había mantenido anteriormente. Nosotros queremos saber por qué. O sea, queremos tener toda la documentación y queremos que nuestros servicios jurídicos analicen exactamente qué ha ocurrido. Y estamos en espera de respuesta por parte del Principado.
1: Dicen que se podría hacer 24 viviendas, pero que se plantean 28, tal y como comunicaron a la plataforma Salvemos la Isla. Es más, asegura Francisco Villanueva que según el ordenamiento vigente se podría hacer un hotel de 100 habitaciones.
4: Y que, bueno, se van a hacer unas cesiones de 2.320 metros en el frente marítimo. Y aquí hay una contradicción que nosotros creemos que hay que explicar. Porque el planeamiento que está vigente hoy permite construir allí un hotel de más de 100 habitaciones. Eso sin pedir nada, sin cambiar las normas subsidiarias. Entonces cuesta entender que se cuestione un proyecto de 18 viviendas y que al mismo tiempo siga vigente una ordenación que permitiría una presión turística y edificatoria pues muchísimo mayor.
1: El Plan Territorial Especial de Ordenación del Litoral de Asturias determina con carácter general una franja de 500 metros de protección medidos a partir de la línea de ribera del mar. Dentro de este perímetro, el suelo queda clasificado de forma preferente como suelo no urbanizable de costas. Pero dice la promotora que a sentencia del Tribunal Superior de Justicia de 2011, que modificó la servidumbre de protección y la situó en 20 metros.
4: Pues porque la sentencia reconocía que estos terrenos tenían la condición de urbanos con anterioridad a la ley de costas. Hasta ahí creo que el asunto es bastante claro. El problema es que desde el 2011 llevamos esperando que esa misma realidad jurídica se traslade también al planeamiento. Es decir, que los instrumentos urbanísticos recojan lo que dice una sentencia firme. La cuota ha informado favorablemente el expediente en distintas ocasiones, la última, como decía antes, en el 2023. Pero seguimos esperando que se dé cumplimiento urbanístico a esa sentencia.
0: Esta es la reacción de la promotora a esa prohibición de la cuota de levantar estos chalets. La Consejería de Ordenación de Territorio, Urbanismo, Vivienda y Derechos Ciudadanos dice que se frena el proyecto por motivos técnicos y no políticos. Fuentes de la Consejería han asegurado a RPA que el informe lo han realizado técnicos y que no ha sido firmado todavía ni por el director general del territorio, Ignacio Ruiz Latierro, ni por la directora general de Urbanismo, Laura López.
1: La cuota acaba de declararse contraria a la legalidad, la modificación urbanística planteada cerrando las puertas al plan de la promotora para edificar en esa franja del litoral. Desde el Principado matizan que la Comisión de Urbanismo y Ordenación del Territorio del Principado de Asturias es un órgano colegiado de consulta, coordinación y resolución. Por tanto, no es una cuestión política, sino técnica. Ante el malestar de la promotora de no haber sido informada y conocer la resolución por terceros, la consejería dice que el documento responde a un informe sobre el proyecto que pidió el Ayuntamiento de Colunga a la cuota. Además, sobre el pronunciamiento favorable que dice la empresa promotora que se emitió por este organismo en 2023, la consejería asegura que se trató del visto bueno a un trámite ambiental y que no entró en el fondo urbanístico. Con todo esto, el proyecto para el Barringón, colindante a la playa de la isla, se quedaría de las 24 viviendas propuestas por parte de la promotora aproximadamente unas 12. Y es que el Plan Territorial Especial de Ordenación del Litoral de Asturias prohíbe o restringe la construcción en la costa asturiana, protegiendo esa franja general de 500 metros desde la ribera del mar.
0: Bueno, pues respuesta que ha dado la Consejería de Ordenación del Territorio, Urbanismo, Vivienda y Derechos Ciudadanos a RPA, explicando detalladamente en qué consiste esta prohibición y por qué ha dicho que no saldrá adelante. También de vivienda y también en lo municipal, el alcalde de Grao, José Luis Trabanco, ha estado esta mañana en RPA y ha aprovechado para reclamar a las distintas fuerzas políticas en el ámbito estatal que pasen de las palabras a los hechos y que se pongan de acuerdo para aprobar medidas que pongan fin a la crisis de la vivienda.
1: El alcalde Moscón ha recordado esta mañana, lo ha hecho en el informativo de esta casa de RPA, que el Principado está construyendo 24 viviendas públicas de alquiler asequible en su concejo, y si bien ha reconocido que el problema con los pisos turísticos es menor en Grao, asume que los precios también se han disparado. José Luis Trabanco lamenta que haya tenido que producirse una movilización social de estas dimensiones para que los partidos políticos se den cuenta de que hay que actuar de forma urgente en todo el país en materia de vivienda.
5: Son buenas intenciones. Hasta que no lo veamos reflejado y aprobado, porque bueno, ya sabemos que hace tiempo pasó un decreto y que algunos grupos no le dieron el visto bueno, y ahora, después de que la gente sale a la calle, parece que a los grupos políticos es cuando piensan que hay que hacer algo.
1: Una vez anunciado que no aspirará a repetir como candidato de Izquierda Unida, el alcalde de Grao también pedía esta mañana en RPA que las próximas corporaciones municipales continúen con el proceso de recuperación de la memoria histórica, desarrollando en sus tres mandatos desde 2015 y siempre con mayoría absoluta.
0: Vamos con más asuntos. Ha asesinada una mujer con arma blanca en Benidorm. Se trata de una persona de origen caucásico y de 33 años de edad. Las primeras pesquisas apuntan a que su pareja, detenida como principal sospechoso, le habría asesinado en su domicilio tras una discusión.
1: Además, han sido detenidos otros dos hombres como encubridores, ya que habrían ayudado a trasladar el cadáver de la asesinada hasta una zona de campo entre Benidorm y la población vecina de Finestrat. Los detenidos tienen 30, 40 y 45 años. Recordamos que el 016 es el teléfono de atención a víctimas, es gratuito y no deja huella en la factura telefónica, aunque sí es importante borrar la llamada de la lista de llamadas.
0: Pues más sobre actos violentos. La Policía Nacional ha confirmado que el cuerpo que se encontró ayer prácticamente calcinado en el interior de una vivienda de la calle Eugenio Tamayo de Oviedo es el de una mujer, pero todavía no ha trascendido su identidad. No lo han confirmado los agentes de las Fuerzas de Seguridad del Estado. Están esperando a los resultados de los departamentos de Científica y Judicial para ofrecer más datos y determinar si pudo fallecer antes del incendio, es decir, si estamos hablando de una muerte violenta o de un homicidio.
1: Esta mañana desde RPA hemos contactado con amigos de la mujer que había alquilado este piso. Ni ellos ni sus familiares han conseguido hablar con ella. Su móvil está apagado. Una de esas amigas nos ha mostrado la última llamada que tiene de ella. Una llamada a las 3:41 de la madrugada del sábado, justo 3 horas antes de que una vecina llamase al 112 alertando del incendio. Trabajadora de la limpieza en un hotel del Concejo de Oviedo, 53 años, ecuatoriana y con un hijo mayor de edad. Su hermana tampoco ha podido localizarla hasta ahora y está a la espera de esa llamada de la policía. Había alquilado el piso hace menos de un mes y estaba muy ilusionada, amueblándolo poco a poco, y además añadir que había subarrendado una de las 4 habitaciones a un compañero de trabajo.
0: Bueno, pues de momento esa es la información que se tiene hablando con los vecinos. Como decimos, todavía no ha trascendido la identidad confirmada por parte de la policía, que sí ha dado datos de una detención en Avilés a un agresor sexual reincidente que había salido de prisión hacía apenas un mes, antes de volver a actuar en el barrio avilesino de Puerta de la Villa.
1: La Jefatura Superior de Policía de Asturias informa que los hechos ocurrieron a primera hora del pasado lunes 21 de septiembre, cuando una joven fue abordada con extrema violencia en el portal de un edificio por un hombre con el rostro tapado, que además aprovechó la oscuridad del momento. La resistencia de la víctima logró que el agresor desistiera y huyera antes de cometer el delito. Horas más tarde, el individuo de 27 años y considerado un peligroso depredador sexual que ya cuenta con múltiples antecedentes, intentó agredir a otra joven residente en la zona, aunque tampoco pudo conseguirlo. Tras tener conocimiento de los hechos, la Policía Nacional detuvo a primera hora de la mañana al agresor.
0: Y con todo esto, el fiscal superior de Asturias, Gabriel Bernal, ha entregado hoy al presidente de la Junta General del Principado la memoria de la Fiscalía. Le he informado sobre algunos de los resultados del informe, como son el incremento de las agresiones sexuales y los asuntos relacionados con menores. Bernal también ha aprovechado para expresar su preocupación por el problema de la falta de espacios relacionados con este órgano judicial que les afecta, donde los fiscales se ven obligados, ha explicado, a compartir espacios, e incluso uno de los nuevos fiscales recién incorporados ha tenido que ocupar la sala destinada a las videoconferencias, una situación que Bernal ha calificado de lamentable.
6: Teniendo en cuenta que es obligación nuestra trasladar a la administración prestacional, que es la que nos tiene que suministrar los medios, nuestras necesidades, pues cumplimos también con nuestro deber, haciéndoles llegar cuáles son estas carencias y necesidades para que en la medida posible remedien y pongan término a esta situación que la verdad es que es un poco lamentable.
0: Pues más asuntos que tienen que ver precisamente con esto. El Gobierno de Asturias dice que ultima la compra de la parcela y el antiguo edificio de la residencia situada en el entorno del viejo UCA. El Principado convocará el próximo viernes la Comisión Especial para la Ordenación de los Terrenos del Cristo y dará así a conocer el acuerdo con la Tesorería General de la Seguridad Social.
1: Con la medida, el Ejecutivo pretende desbloquear la urbanización del entorno con el fin de ampliar el campus universitario del Cristo y facilitar así la unificación de sedes judiciales en Yamaquique. Principado y Seguridad Social han mantenido ya 8 reuniones para ajustar las valoraciones de la parcela y de los inmuebles. El portavoz del Gobierno regional, Guillermo Peláez, no ha concretado la cifra de la operación de compra, pero ha avanzado que la cantidad será inferior a la valoración que se hizo hace más de 20 años.
7: El Principado de Asturias tiene en cuenta las limitaciones presupuestarias o financieras de abordar una operación de esta naturaleza, pero como el resultado de las reuniones técnicas que hemos mantenido y de las valoraciones que se han ido realizando, pues permiten que el Principado de Asturias pueda abordar la operación, y sí puedo anticipar que desde luego las cifras son sensiblemente inferiores a esa valoración que se hizo hace más de 20 años.
0: Y el rector, por su parte, rechaza que se responsabilice a la universidad de los retrasos que acumula la operación para ceder espacios universitarios en Yamaquique a Justicia. Ignacio Villaverde responde así a Bernardo Fernández, vocal del Consejo General del Poder Judicial, que este fin de semana reclamó al rector que concretase qué está aportando la universidad para solucionar el problema de espacios de la Administración de Justicia.
8: Yo tampoco entiendo muy bien por qué razón se le imputa a la universidad y a este rector en concreto la responsabilidad de resolver un problema que no es nuestro, que no es de la universidad, que es de otra administración y que es responsabilidad de otra administración. Que es una operación muy compleja, tanto política como administrativamente, eso sin duda. ¿Que se han dado pasos? Sí, se han dado pasos. A nosotros lo que nos gustaría es ir más rápido de lo que vamos.
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0: Son las 2:30.
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0: Y a estas horas repasamos los titulares del día. Sumar y los socios de izquierda del gobierno exigen al PSOE un decreto de vivienda más ambicioso.
1: La parte socialista del gobierno de Pedro Sánchez propone más protección frente a los desahucios, medidas frente a la especulación, regular el alquiler de temporada, un IVA para los pisos turísticos y nuevas bonificaciones fiscales para inquilinos y caseros. Para Sumar, que recordamos forma parte del Ejecutivo y el resto de socios de grupos

0: izquierdas, las medidas son insuficientes. Carlos Cuerpo es ministro de Economía por el Partido Socialista y Yolanda Díaz, ministra de Trabajo por Sumar.
1: Estamos en un momento que exige responsabilidad, que nos exige responsabilidad a todos, al Gobierno para llevar este texto, a los grupos parlamentarios posteriormente para convalidarlo y dar un horizonte de previsibilidad, de esperanza, de confianza también a los hogares y ciudadanos en España.
2: Estamos diciendo que hay que topar el precio de la vivienda de alquiler. Estamos diciendo que hay que llevar adelante una prórroga automática de los contratos de alquiler. Estamos diciendo que hay que regular los pisos turísticos y las habitaciones turísticas.
3: Desde el Principado se apoya gravar con IVA las viviendas de uso turístico.
0: Respalda la medida incluida en el decreto de vivienda que prepara el gobierno de Pedro Sánchez y pide una normativa ambiciosa para hacer frente a las dificultades para acceder a un piso o casa. Con esa iniciativa, las viviendas turísticas deberán pagar el 21% del IVA. El portavoz del Ejecutivo Autonómico es Guillermo Martínez.
4: Creemos que el Gobierno de España tiene que presentar un Real Decreto ambicioso, que evidentemente es un Real Decreto, no va a solucionar el problema de la vivienda de un día para otro, pero tiene que ser ambicioso y tiene que dar respuesta a realidades que se pueden solucionar siendo ambiciosos, y es lo que le pedimos al Consejo de Ministros.
3: El Principado ultima la compra de la parcela y el antiguo edificio de la residencia situada en el entorno del viejo UCA.
0: Gobierno de Asturias y Seguridad Social han mantenido 8 reuniones para ajustar las valoraciones de la parcela y de los inmuebles. El viernes darán a conocer el acuerdo y la cifra de la operación de compra. Con la medida, el Ejecutivo lo que pretende es desbloquear la urbanización de la zona con el fin de ampliar el campus universitario del Cristo y facilitar así la unificación de sedes judiciales en Llamaquique.
3: La policía confirma que el cadáver hallado en una vivienda incendiada de Oviedo corresponde a una mujer.
0: El cuerpo, que fue encontrado ayer calcinado en el interior de una vivienda de la calle Eugenio Tamayo, aún está sin identificar y la autopsia determinará si falleció antes del incendio. La inquilina del piso sigue desaparecida, su teléfono móvil está apagado y su familia y amigos no han podido contactar con ella. Es trabajadora de limpieza en un hotel en Oviedo.
3: Y detenido en Avilés, un hombre de 27 años acusado de intentar agredir sexualmente a 2 jóvenes en el barrio de Puerta de la Villa.
0: Los hechos ocurrieron el 21 de septiembre, según ha informado hoy la Policía Nacional. El arrestado, con antecedentes por delitos similares, llevaba poco más de un mes en libertad después de cumplir una condena. Tras pasar a disposición judicial, se decretó su ingreso en prisión provisional y sin fianza.
3: El Partido Popular llevará a la Junta General la conexión directa de autobús entre Coto, Carcedo y Piedras Blancas en Castrillón.
0: Ya es una vieja reivindicación de los vecinos, que tardan más de una hora en hacer en bus un trayecto que en coche supone apenas 3 minutos. Los populares se han reunido hoy con los vecinos para anunciarles también que van a reclamar en el Parlamento la recuperación del proyecto de aparcamiento de San Juan previsto en el año 2023. Javier Martínez es presidente de la Asociación de Vecinos de El Otero, Coto, Carcedo, y Pedro de Rueda es diputado del Partido Popular.
5: O sea, una hora en llegar hasta Avilés, y en Avilés coger otro autobús que nos deja allí para... Y hay gente mayor que tiene que ir al médico, que tiene consultas médicas, tenemos que hacer trámites en el ayuntamiento.
6: 3 minutos en coche, que es ir a tu consultorio de salud, creo que es un derecho básico. Hoy puedes tardar más de una hora por la dejadez del Consorcio de Transportes del Principado de Asturias.
3: El Principado prioriza por primera vez el acceso de las mujeres al marisqueo profesional del Percebe.
0: La nueva campaña, que se desarrollará desde el 1 de octubre hasta el 30 de abril, incorpora un criterio específico que otorga 2 puntos adicionales a las mariscadoras que soliciten sumarse a los planes de gestión de la especie. Habrá licencias para 265 mariscadoras y el cupo máximo de captura será de 6 kilos de percebe por día. Enrique Plaza es director general de Pesca del Principado.
7: Por último, la novedad de esta campaña será que en los criterios de prioridad para el acceso a los planes de gestión y las listas de espera, por primera vez vamos a baremar, y vamos a baremar con 2 puntos, la misma puntuación que se le da al acceso a jóvenes pescadores, pues el acceso de la mujer al marisqueo profesional.
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2: 2:35 minutos, nos vamos con información de ámbito nacional. Ha dimitido el delegado del gobierno en Ceuta por la crisis generada ante la llegada de migrantes desde Marruecos los días 30 y 31 de julio, una entrada masiva que ha hecho que Miguel Ángel Pérez Triano haya presentado hoy, por su gestión, la renuncia oficial del cargo y de todos los puestos de responsabilidad que ocupaba, entre ellos el secretario de secretario general del PSOE de Ceuta. Abandona así la vida política.
3: Pérez Triano será finalmente sustituido al frente de la delegación de gobierno de Ceuta por David de la Encina, exalcalde socialista del puerto de Santa María, que se encontraba alejado de cargos institucionales desde 2023. Miguel Pérez Triano, en una comparecencia en la que no ha admitido preguntas, ha denunciado hoy una campaña injusta en su contra. Se va del puesto tras las críticas por su gestión y después de que su jefe de gabinete, Gonzalo Sanz, asegurase que fue informado de los avisos del CNI por el riesgo de una entrada masiva de inmigrantes desde Marruecos. Hoy ha reconocido que avisó días antes de la grave crisis migratoria que podía sufrir la comunidad autónoma.
4: Han sido días de inmenso trabajo en un entorno muy hostil, lo que me ha supuesto un enorme coste personal y familiar. Tras hablarlo con mi familia, he decidido dar un paso al lado y que otra persona continúe con el trabajo que nos queda todavía por delante. He sufrido una presión injusta, insultos y una campaña de desprestigio llena de bulos y mentiras.
2: Bueno, pues precisamente para evitar delitos de odio como los que se están generando con toda la crisis en Ceuta, hoy Covadonga Tomé propone cambiar el reglamento del Parlamento asturiano, dice, para frenar los discursos de odio, sobre todo de Vox. La diputada del grupo mixto advierte de que desde la ultraderecha se vienen vertiendo discursos de odio xenófobos, homófobos y también machistas.
3: Tomé tiene previsto trasladar su propuesta a todos los grupos con representación parlamentaria, a excepción de Vox, con el objetivo de sacarla adelante. Dice que su objetivo es que la reforma se haga por lectura única y que esté ya en funcionamiento este año.
2: Bueno, pues
5: está desde su posición en esta Junta General, tanto en los plenos como en las comisiones, está vertiendo discursos de odio. Discursos de odio, xenófobos, homófobos, machistas, etcétera, etcétera. Lo están haciendo y entendemos que no se puede. Es decir, el debate tiene que ser libre y evidentemente la confrontación de ideas tiene que existir, si no el Parlamento no tendría ningún sentido. Pero lo que no se puede es pasar por alto las barbaridades que a veces escuchamos.
2: Bueno, pues alusión, como decía, esos discursos de odio que decía Tomé sobre Ceuta en las últimas semanas, también después de la agresión a dos militantes de izquierda, también por los derechos LGTBI en las pasadas fiestas de San Mateo, que endurecieron el discurso en el Parlamento asturiano. Más sobre el ámbito nacional, de la realidad de lo que sucede en Ceuta y esa dimisión del delegado del gobierno, también les hablamos en el ámbito sanitario. La ministra Mónica García ha anunciado hoy que su departamento va a impulsar todos los cambios necesarios para incluir el aborto farmacológico en la atención primaria, de modo que a las mujeres puedan tener acceso a este método en su centro de salud.
3: Paralelamente, el Ministerio de Igualdad está trabajando en un decreto que blinde la información relativa al aborto de una manera científica y sin bulos. Anuncios que se han hecho en un acto con motivo del Día Internacional del Aborto. Mónica García ha querido recordar a las comunidades autónomas que tienen la obligación de garantizar el derecho al aborto.
2: Y también de crear el registro de objetores. Hoy el Principado ha aprobado el decreto que crea y regula dicho registro de estos objetores de conciencia del aborto. Estará adscrito a la gerencia del SESPA y servirá para planificar los recursos humanos necesarios para garantizar la interrupción voluntaria del embarazo.
3: Será un registro de carácter autonómico y no público que garantizará el respeto al derecho individual a la objeción de conciencia. El decreto establece garantías de confidencialidad, no incluirá los motivos de la objeción y únicamente podrán acceder a la información imprescindible a aquellas personas responsables de organizar la prestación y planificar los recursos humanos, según Guillermo Peláez, portavoz del Gobierno regional.
6: Podrán solicitar su inscripción en este registro quienes participen directamente en este tipo de intervenciones en Asturias, tanto en la sanidad pública como en la sanidad privada, y se establecen estrictas garantías de confidencialidad y protección de datos, ¿no? Con este paso lo que queremos es garantizar el derecho a la interrupción voluntaria del embarazo con las máximas garantías también para el personal sanitario implicado.
2: Bueno, pues así Asturias da un paso, es una de las pocas comunidades.

0: que quedaban sin tener este registro de objeción de conciencia. Y en el ámbito sanitario también les contamos que los ictus cerebrales aumentarán en 25 años un 35%. Será una de las enfermedades más comunes junto con los infartos, que también aumentarán, pero ambas tienen un factor común, por eso se lo contamos. El colesterol será ese factor de riesgo muy importante.
1: Las asociaciones de afectados por esta enfermedad, con el apoyo de Luca y la farmacéutica Novartis, han creado la campaña Tu Línea Roja 55. Quieren concienciar de ese límite, 55, pero miligramos del colesterol LDL, que es conocido popularmente como el colesterol malo, para todos los que hayan pasado por un ictus o un infarto. Han colocado un stand informativo en el UCA. Tomás Fajardo es presidente de Cardio Alianza y Ana Cabello es presidenta de Daño Cerebral Estatal.
2: El colesterol alto LDL para la población en general es un factor de riesgo importante, pero para las personas que ya hemos tenido un evento cardiovascular es básico, ¿no? Porque además se sabe que de cada 4 personas que tienen un infarto de miocardio, seguro que de aquí 2 años volverán a tener otro infarto, volverán a recaer, ¿no? Y el factor más importante de riesgo es el control del colesterol.
3: Hay una serie de secuelas que no se ven y entonces la sociedad, la gente, no las tiene en cuenta, ¿no? Considera que no le pasa nada. Uy, pues sí, está fenomenal tu marido, se ha recuperado muy bien del ictus que le dio. No, mi marido tiene una serie de problemas que tú no estás bien.
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0: Pues una noticia que les contamos de última hora, actualizada hace unos minutos en el ámbito de la industria, y es que Arcelor parará debido a la situación de la cartera de pedidos desde hoy y hasta el 3 de octubre, es decir, ambas fechas, inclusive desde hoy ya no tiene esa carga de trabajo y el personal cuya presencia en planta no sea necesaria tendrá un orden de preferencia para poder irse a casa en este orden, nos dicen desde los sindicatos, para primero hacer reconocimientos médicos, segundo irán las licencias pendientes de años anteriores y generadas en 2026 y tercera opción será el ERTE. En ese ERTE se podrán desarrollar acciones formativas para el desarrollo de las competencias profesionales. Esto es información que nos dan desde los sindicatos de Arcelor, que, como les decimos, hoy han parado la acería debido a la situación baja de pedidos, debido a esa cartera de pedidos. Esto en la industria, en la agricultura, en el sector del campo, URA ha pedido hoy al presidente del Principado que reciba personalmente a los pastores que van a recorrer a pie el camino desde Ribadesella a Oviedo para protestar por los daños del lobo. Una marcha que sale mañana y que la organización agraria solicita con este motivo a Adrián Barbón que se escuche y atienda, reciba a estos ganaderos.
1: Los dos pastores de Ribadesella y Colunga que van a llevar a cabo la marcha saldrán mañana martes de la capital riosellana destino a la capital de Asturias, a Oviedo. Prevén hacer etapas de unos 30 kilómetros y llegar a la capital el próximo jueves, cuando está prevista una concentración a mediodía frente a la sede de presidencia del Principado. La movilización está convocada por varias organizaciones agrarias, entre ellas URA. Escuchamos a su secretario general, a Borja Fernández.
5: Se prevé que el jueves a las 12 de la mañana lleguen ante la sede de presidencia del Principado, donde hemos convocado una concentración para recibir a estos compañeros. De igual manera, hemos mandado una carta al presidente del Principado pidiendo que lo reciba, porque creemos que están representando a todo el sector asturiano y merecen, por lo menos, que se les atienda.
1: Piden medidas efectivas contra los ataques del lobo al ganado y más apoyo frente al incremento de costes por la sequía o la subida del precio del gasóleo. Las organizaciones agrarias cargan contra la gestión de la Consejería de Medio Rural y advierten de la mala situación que están atravesando muchas explotaciones agrarias.
5: Creemos que la situación respecto a daños de fauna ha llegado a niveles insostenibles y además de esto vemos que no hay una respuesta firme por parte de la Administración ni a este problema ni a muchos de los que tiene el sector. Seguimos sin saber nada de los planes de mejora, las incorporaciones de jóvenes y ahora se nos anuncia ayudas a la sequía para el año que viene, pero en otras comunidades ya las tienen aprobadas desde hace un mes. Desde nuestro punto de vista, la gestión está fallando.
0: Y vamos del campo a la mar. El Principado prioriza por primera vez el acceso de las mujeres al marisqueo profesional del Percebe. La nueva campaña, que comenzará el 1 de octubre e irá hasta el 30 de abril, incorpora un criterio específico que otorga 2 puntos adicionales a las mariscadoras que soliciten sumarse a los planes de gestión de la especie.
1: La medida se incluye en el baremo de acceso a las plazas disponibles y se une a otros criterios vinculados a la profesionalización y experiencia en el sector. Por ejemplo, para obtener la licencia será necesario cumplir con un mínimo de 20 jornadas de actividad real y cotizada. La resolución que regula la campaña ha sido publicada hoy en el BOPA y explicada por el director general de Pesca, por Enrique Plaza.
6: Por último, la novedad de esta campaña será que en los criterios de prioridad para el acceso a los planes de gestión y las listas de espera, por primera vez vamos a baremar, y vamos a baremar con 2 puntos, la misma puntuación que se le da al acceso a jóvenes pescadores, pues el acceso de la mujer al marisqueo profesional.
1: La campaña del Percebe será del 1 de octubre al 30 de abril de 2027, mientras que en el plan de gestión de Cabo Peñas el periodo hábil se extenderá hasta el 30 de septiembre del próximo año. El cupo máximo de captura será de 6 kilos de percebe por día. La cifra sube a los 8 kilos por día para la campaña de Navidad, que va del 11 de diciembre al 4 de enero. Habrá licencias para 265 mariscadores.
0: Y además, también el Principado ha puesto en marcha hoy la segunda campaña para reforzar la prevención de los incendios forestales durante este otoño. El mensaje vuelve a poner el foco en la responsabilidad ciudadana y en evitar conductas que puedan provocar fuego.
1: También recuerda la importancia de avisar al 112 ante cualquier indicio de incendio o situación de riesgo. La campaña se desplegará en los medios de comunicación, redes sociales y publicidad exterior. Durante un mes estará presente en localidades como Llanes, Ribadesella y Arriondas. La iniciativa se mantendrá hasta finales de año, aunque concentrará su difusión durante los meses de octubre y noviembre.
0: Y en el ámbito municipal les contamos que hoy ha tenido lugar el primer pleno del Ayuntamiento de Avilés con el PSOE minoría tras la ruptura con Izquierda Unida. El conflicto del agua ha vuelto a centrar el debate. El concejal socialista Manuel Ángel Campa presidirá la comisión que analizará el servicio. No salió adelante la reprobación de la alcaldesa Mariby Monteserín planteada por el PP por su gestión precisamente del conflicto. El pleno también ha aprobado inicialmente la modificación del plan general para ampliar la cantera del Estrellín y garantizar su futura restauración ambiental. Y también en la comarca de Avilés, el diputado del Partido Popular en la Junta, Pedro de Rueda, y la teniente de alcalde de Castrillón, Nuria González Nuevo, acusan al Principado de mantener sin transporte de autobús el núcleo de Cotocarcedo con el consultorio médico de Raíces y con la capital del concejo, con Piedras Blancas, a pesar de que el ayuntamiento ha reservado 180.000 euros en su presupuesto para financiar la mejora del servicio. Los escuchamos.
7: Desde aquí, desde Cotocarcedo, que tiene unos 1.000 habitantes, que es una cifra ya bastante considerable, ahí, nosotros hemos venido justo desde ahí, 3 minutos de reloj, desde el consultorio periférico de Raíces Salinas, que utilizan, es el que le corresponde a los habitantes de lo que tenemos alrededor, 3 minutos en coche. Pues si alguien quiere coger un autobús, puede llegar a tardar una hora. Y uno se dirá, ¿por qué? Pues porque no hay línea. O sea, hay 1.000 habitantes en 2026 en el área central de Asturias que no tienen línea ni con la capital de su concejo, con Piedras Blancas, ni con el consultorio, que está aún más cercano, de Raíces Salinas.
0: También sobre transportes, el alcalde de Mieres reclama mejoras en el público por carretera. Se lo ha pedido por carta al consejero de Movilidad, Alejandro Calvo. A través de esta misiva, el primer edil insta a tomar medidas urgentes para corregir esa situación. Pide en concreto más frecuencias con la cuenca del Nalón, con Gijón y con Avilés. Escuchamos al alcalde de Mieres, a Manuel Ángel Álvarez, y también a vecinas de la localidad y usuarias del servicio.
8: Seguimos esperando ya en una cuenta atrás, porque en mayo nos dijeron que nos iban a llamar en 15 días y ya no sabemos qué hacer para que nos atiendan. Hemos presupuestado 180.000 euros en el presupuesto y es una petición justa que queremos que salga adelante. Ponemos toda nuestra parte para ello y los vecinos también y todo Castrillón, porque esto es una reivindicación histórica de Cotocarcedo.
0: También se piden soluciones, el Principado las busca por la falta de espacio en el Colegio Xentiquina de Lieres. La directora se ha mostrado satisfecha tras la visita de hoy y asegura que los técnicos ven opciones para actuar ya durante este curso de manera provisional. Escuchamos a la directora Inés Estrada.
9: En la línea que va por Santo Emiliano solo tenemos a esta hora, a las 11. Y después otro a las 8 de la tarde. Entonces, pues bueno, sí, sería bueno que hubiese otro a mediodía.
10: Yo vengo de La Peña, pero para arriba hay más gente, ¿no? Porque este Vasta Sama, pues debe haber como unas 8 o 10 paradas.
0: Y es que el colegio ha pasado de 93 a 169 alumnos en solo 5 años. Un crecimiento que ha dejado las instalaciones pequeñas y ha generado numerosos problemas de espacio en el día a día. La falta de sitio afecta a prácticamente todo el centro. Se han perdido espacios comunes y cada vez resulta más difícil encontrar zonas para apoyos o desdobles.
11: Unas posibles mejoras ahora para ir sacando adelante el curso y de un posible proyecto de ampliación del colegio en el tiempo que sea necesario, pero haciendo las cosas bien.
0: El centro confía ahora en que puedan ponerse en marcha algunas mejoras durante este curso mientras estudia a futuro una posible ampliación.
11: El centro tiene 10 aulas y tenemos 12 unidades. Ya no tenemos aula de música, no tenemos salón de actos, no tenemos espacios para los desdobles, no tenemos espacios para el apoyo del alumnado de infantil, no tenemos una sala de profesores que alberga la capacidad de 30 docentes en claustro y su capacidad máxima es de 15.
0: Pues antes de ir a nuestro espacio de los mercados, les hablamos también de bolsa y de un nombre propio, Eolo Toys, la empresa juguetera asturiana que mañana martes saldrá a bolsa valorada en 15 millones de euros. La juguetera debutará en el mercado de valores de compañías en crecimiento, en el BM Scalab, con un precio de 2,60 euros por acción. Es la octava empresa asturiana que cotiza en bolsa. Saludamos ya a su director, al director de Eolo Toys, Alex Prieto. ¿Qué tal? Buenas tardes.
12: Hola, ¿cómo estás?
0: Bueno, encantados de saludarte. ¿Cómo estáis vosotros en las horas previas?
12: Bien, pues aquí en Madrid, tomándonos la tarde un poco de relax, preparándolo todo.
0: ¿Por qué salís ahora a bolsa? ¿Por qué en estos momentos os lo planteáis?
12: Bueno, mira, pues somos una empresa familiar de casi 50 años y nos parece muy importante de cara a... Bueno, somos una empresa muy internacionalizada, ¿no? Entonces... Vendemos en grandes mercados como el mercado americano, Alemania, Inglaterra y demás. Y esto, bueno, pues nos va a dar cierta visibilidad de cara a grandes clientes, nos va a posicionar mejor, ¿no? Da seguridad tanto a clientes como a proveedores y de alguna manera nos ayuda a seguir invirtiendo y creciendo, ¿no? Como estamos haciendo hasta ahora.
0: Invirtiendo y creciendo, ¿con qué ideas o proyectos para lo que den esos números? ¿Tenéis ya algo en mente?
12: Sí, como digo, llevamos años creciendo en Estados Unidos, y ya representa casi el 30% de nuestra facturación y, bueno, pues es un mercado muy exigente, ¿no?, con mucha competencia y donde creemos que todavía hay muchísimo recorrido, un recorrido muy importante, ¿no? Entonces necesitamos ese pulmón también para seguir compitiendo y seguir desarrollando y diseñando desde Gijón para vender al mundo.
0: Decías desde Gijón porque fabricáis en Asia, distribuís directamente a clientes, vendéis hasta en Walmart, pero el corazón y el cerebro, como bien has dicho, está en Gijón.
12: Sí, el cerebro está en Gijón. Hemos abierto ahora instalaciones nuevas en Pablo Iglesias, con casi 1.200 metros cuadrados, pues todo enfocado a diseño, desarrollo, innovación y toda la parte comercial, ¿no? Uh-huh. Nosotros todo el diseño lo hacemos aquí y luego pues la fabricación se hace en fabricantes subcontratados, la mayoría en Asia, como todo el sector, ¿no? Uh-huh. No es algo especial de Eolo.
0: Uh-huh. Y en lo comercial, ¿habéis tenido algún problema? ¿Pesan las relaciones políticas con Estados Unidos en ese sentido?
12: No, a ver, problema tampoco. Cuando te pregunta, todo el mundo te hace comentarios y sería mejor no tener esta situación, está claro.
0: Ya la última, Eolo Toys coge el legado de Eolo Sport y el año que viene celebraréis ya 50 años, si no me equivoco, es una empresa familiar. ¿Os veis como ejemplo para alguien que quiera emprender también desde ese ámbito de empresa familiar? No sé, que se lo esté pensando. Son muchos años y, bueno, es un ejemplo, ¿no?, de hasta dónde se puede llegar precisamente con el hito que mañana alcanzáis.
12: Sí, a ver, una empresa de 50 años, pues bueno, como indicas, y familiar ha pasado por todo, ¿no? Entonces, yo creo que son ciclos y ahora mismo yo creo que es muy importante de cara a la empresa familiar. Creo que, siempre suele ser bastante hermético todo, y esto te da, bueno, te da una opción a profesionalizarte, a que, bueno, trascienda la empresa un poco de la familia, a que las siguientes generaciones estén más ordenadas, que haya más transparencia en el grupo familiar, ¿no? Entonces, bueno, creo que es un paso interesante.
0: Pues Alex Prieto, director de Holotoys, mañana... A...

0: Mercado es la octava empresa. Un buen ejemplo, me imagino, también, ¿no? En las empresas familiares con ese salto.
1: Sí, y hay que pensar que no sé, hace 5 o 6 años solo teníamos 2 o 3, que llevamos ahora, pues estamos en, esta va a ser la octava. Hay diferentes mercados. Y una cosa importante, que sí que casi me quedaba con ganas de decir cuando estabais hablando, sí. A ver, que realmente aquí en España no hay tanta cultura de buscar financiación en los mercados, pero que la financiación en países como Estados Unidos, por ejemplo, pues prácticamente está toda en los mercados y no tanto en la financiación bancaria, con lo cual, pues bueno, hombre, no todas las empresas pueden llegar a cotizar en bolsa, pero la bolsa sí que es una forma de encontrar esa financiación. Y bueno, como bien decíais, pues Eolo va a salir en el BME de Scale Up, que es digamos un poco el mercado más pequeñito para las empresas más pequeñitas. Luego hay otro salto donde está el BME Growth y luego ya está el mercado continuo, y dentro de las grandes del mercado continuo, pues el IBEX 35, ¿no? Pero hay diferentes mercados para diferentes empresas. La última asturiana que salió, TSK, pues salió en el mercado continuo porque es una empresa más grande, pero que para estas empresas pequeñitas también hay su mercado, y evidentemente, pues bueno, que se puedan plantear el dar ese toque de campana como va a hacer mañana Eolo y poder estar en el mercado, pues bueno, puede ser una alternativa. Y evidentemente, pues animamos a las empresas, insisto, no todas pueden salir, pero sí que puede haber alguna empresa que nunca se lo haya planteado y que podría tener cierta financiación por esa vía y nunca se lo había, ya digo, ni siquiera planteado.
0: Eso desde la perspectiva asturiana, con ese toque de campana mañana. Uh-huh. Y ahora mismo los mercados en España, ¿qué dicen o qué destacas?
1: Bueno, pues hoy lo que nos hemos levantado hoy es, bueno, con esa, digamos, el rechazo de Trump a esa propuesta iraní para la reapertura del Estrecho de Hormuz. Lo que estábamos viendo es el barril de Brent pues subiendo otra vez con fuerza, subiendo en torno al 3%, por encima de los $100, y eso pues estaba generando pues tensiones nuevamente en las tires de los bonos, y en general caídas en las bolsas. Es cierto que Asia ha terminado con caídas, los futuros en Estados Unidos están con caídas de medio punto porcentual, pero Europa sí que está aguantando un poquito mejor. Nunca hemos tenido grandes subidas, pero estamos teniendo subidas en torno a 0,20-0,30, nos permite al IBEX pues estar en esa cuota de los 19.765 puntos, e insisto, aguantando bastante bien, entre otras cosas, porque bueno, están funcionando bien pues empresas como Repsol, incluso la banca en general pues está ayudando, porque al final esa subida de tipos también podía beneficiar a sectores pues que tenemos nosotros muy ponderados en nuestro selectivo, y entonces en una sesión que está siendo en general negativa, pues bueno, nuestro selectivo está aguantando bastante bien.
0: José Antonio Antuña, Renta 4, gracias, buena tarde.
1: Gracias, buenas tardes.
0: Es la música de Axolotes Mexicanos. La banda asturiana ha sido seleccionada para actuar en el BIME Bilbao 2026, un encuentro internacional de la industria musical del 27 al 30 de octubre. Con ellos, a las 3, hasta mañana.

0: Tiempo añadido.
1: Hola, muy buenas tardes. Son las 3, lunes 28 de septiembre, 60 minutos por delante para contarles toda la actualidad deportiva que nos deja este fin de semana con el control de sonido de Iñaki González. Está Diego Domínguez. Hola, Diego, muy
2: Hola,
1: buenas.
2: Hola, ¿qué tal?
1: Y toda la actualidad deportiva que viene marcada, por supuesto, por ese derbi que ayer se llevaba el Real Oviedo por 2-0 ante el Sporting. Además, ambos conjuntos han conocido en el día de hoy un nuevo horario, el de la jornada número 11, el sábado 24 de octubre a las 9 de la noche, Almería-Oviedo, el domingo día 25. A las 6:30, Castellón Sporting. Vamos con todo en RPA.
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0: 3 puntos para el Real Oviedo en el derbi, que hoy está de descanso y que en el primer tanto ya pintaba mal la lesión de Cris Ramos, y esta mañana se ha confirmado, Diego.
1: Sí, son malas noticias para el Real Oviedo, y es que Cris Ramos finalmente sufre una rotura del ligamento cruzado anterior de su rodilla derecha, por lo que dice prácticamente adiós a la temporada. El delantero gaditano, como dices, abría ayer el marcador en el derbi tras definir ante Rubén Yáñez en el minuto 9, y ahora la baja de Ramos pues deja muy tocado el ataque carballón, ya que Carlos Fernández sigue de baja tras la operación a la que fue sometido hace solo unas semanas, y se une también los problemas musculares de Isfahan. De este modo, Víctor Mingo es actualmente el único delantero disponible para Julián Calero en la plantilla. Ante esta situación, el club valora la incorporación de un nuevo jugador de ataque. Eso sí, hay que tener en cuenta una serie de premisas, y el jugador deberá de ser un futbolista en paro, un futbolista que se encuentre sin equipo. Un Real Oviedo que hoy está de descanso tras ganar ayer al Sporting por 2-0 en ese derbi disputado en el Carlos Tartiere. Los azules volvían a reencontrarse con la victoria en casa, se adelantaron con ese gol de Cris Ramos en el que se lesionaba precisamente el futbolista, y el canterano Enzo Pérez sentenciaba el encuentro desatando la locura en el Carlos Tartiere. Julián Calero, entrenador del equipo carballón.
2: Que hayas marcado pronto, pues probablemente nos ha dado esa confianza que necesitábamos, ¿no? Pero estábamos apretándoles muy alto, sabíamos un poco que ellos iban a salir combinando, hemos sido muy agresivos en esa presión en campo rival, especialmente esos primeros minutos. Yo creo que como consecuencia de ello hemos logrado alguna ocasión, ese gol de Cris. Pero ha venido el shock de su lesión, hemos tenido que recomponer muy rápidamente todo, hemos tenido que meter a un centrocampista y poner a Jacobo arriba porque el único delantero que teníamos era Mingo, y la idea era, bueno, pues cambiamos uno por otro, pero entonces nos quedábamos absolutamente vacíos en el cargador. En la segunda parte podíamos necesitar cualquier cosa y no teníamos más, entonces decidimos meter un centrocampista para intentar, pues lo que hemos hecho, tener el balón, estar tranquilos, acumular pases y también contraatacar. Bueno, estar serios defensivamente, no nos han generado mucho, alguna cosa sí que nos han generado, especialmente con centros laterales por el sector derecho, donde han sido ellos un poquito más incisivos, pero creo que al final hemos sido justos ganadores y hemos hecho muchas cosas, ¿no? El resultado al final es el que es, no sé si tendría que haber sido mayor o menor.
1: 3:04 de la tarde, vamos a analizar lo sucedido en las últimas horas y en el partido de ayer con nuestro compañero de La Nueva España, Joaquín Alonso. Joaquín, ¿qué tal? Buenas tardes.
3: ¿Qué tal, Diego? ¿Cómo estás?
1: Bueno, por empezar por lo más novedoso, por la última hora. Malas noticias con eso de Cris Ramos.
3: Sí, se pierde el resto de la temporada, ¿no? Sumado a lo de Carlos Álvarez, que... Carlos Fernández, perdón. Que parece que también va para largo, pues yo creo que al Oviedo no le va a quedar otra que acudir al mercado de agentes libres para reforzar esa delantera, ¿no? Porque cuentas con Isfahan, que también parece tener algún problema. Luego tienes únicamente ahora mismo disponible a Víctor Mingo, que sí que es verdad que ayer firmó una gran asistencia, pero bueno, es un delantero que no deja de venir de Primera Federación, y yo creo que el Oviedo, con los mimbres que tiene para tratar de lograr el ascenso a Primera, pues necesita algo más, ¿no?, ahí arriba. Así que sí, una muy mala noticia, y sobre todo después de Jolín meter el primer gol ayer, bueno, es una pena por el futbolista, pero ya venía arrastrando problemas de antes. Carlos Fernández ya, bueno, quizá no se acertó del todo en esos fichajes que se hicieron para la delantera, no digo por calidad, porque los dos me parecen excelentes jugadores, sino porque, bueno, la mala fortuna a veces pues pasa estas jugadas.
1: La verdad que está teniendo mala suerte el Oviedo con las lesiones, porque, bueno, hay que tener en cuenta que, bueno, Juan Cruz caía a última hora de la convocatoria para el derbi de ayer. Stanis Pedrola, bueno, pues también esa lesión en el hombro. Ilias Chayran pretemporada. A ellos se suma también pues Nacho Vidal, el propio Carlos Fernández que comentabas hace unos instantes. Bueno, es una nómina de bajas importantes que está teniendo el equipo desde la pretemporada.
3: Sí, importantes, porque además es que son jugadores llamados a ser titulares, todos, ¿no? Los que acabas de decir. Entonces, es complicado. El caso de Stanis el otro día te hace un golazo, pero se lesiona. Lo mismo pasa ayer con Cris Ramos. Parece que el Oviedo está teniendo mala suerte con eso, ¿no? Y sobre todo una liga en la que no te puedes dejar ir ni un solo partido, ¿no? No es como Primera División. En esta categoría tienes que sumar casi siempre si quieres llegar al final en ascenso directo. Entonces, bueno, es que poco se puede hacer, ¿no?
1: Sí, sí,
3: o sea, quiero decir, es mala fortuna simplemente. Entonces, pues habrá que esperar a que se recuperen todos. Es verdad que el Oviedo, a pesar, lo decía ayer Calero en rueda de prensa, si mal no recuerdo, a pesar de la cantidad de bajas importantes que está teniendo, pues compite. Es verdad que en Sabadell el otro día hizo un partido muy malo, pero bueno, ayer ganas el derbi. Tienes mimbres, ¿no?, para suplir esas bajas, y yo creo que eso es importante. Y bueno, y que se ha hecho un buen trabajo, ¿no?, en la planificación.
1: Vamos ya, si te parece, con el derbi. Buena noticia, porque no solo son los tres puntos. Comentaba Dani Calvo en la previa que ganar un derbi puede cambiar dinámicas, y el Real Oviedo lo necesitaba después de, bueno, ese mal papel que hizo hace una semana en Sabadell.
3: Sí, además yo creo que el derbi tiene ese componente especial de que te refuerza mucho más la moral, ¿no? Además lo ganaste bien, sin ningún tipo de polémica, no sé, yo creo que, bueno, para las cabezas de los futbolistas del Oviedo va a venir bien. Especialmente yo pondría el énfasis en Víctor Mingo, ¿no? Ahora, a no ser que, salvo sorpresa, traigan un delantero en las próximas horas, va a ser el titular casi seguro, si Isfan no se recupera, para el partido en Elda, y yo creo que esa asistencia pues le habrá reforzado un poco el tema mental. Yo creo que es la pieza más importante de lo que puedes sacar en extracto de lo de ayer, ¿no? Y luego, sobre todo, yo creo que la mayor alegría es que Enzo Pérez haya conseguido meter un gol, ¿no? Después de, además, toda la polémica que hubo desde Gijón con los canteranos del Sporting, sí, y la escasez de canteranos en el Oviedo. Bueno, yo creo que es la mejor noticia del día, ¿no? Un partido que se ganó bien, con un gol de un chaval de 17 años, y que, oye, que está demostrando que tiene futuro, ¿no? A ver si tiene suerte, porque la va a necesitar, ¿no? Pero bueno, yo ya te digo, buena imagen ayer, creo que para las cabezas de los futbolistas va a venir muy bien, y ahora, pues ya toca pensar en el Dense, ¿no?
1: Porque además ese partido ya está ahí a la vuelta de la esquina, es el viernes, y bueno, pues es un rival además que no está en buen momento, que tiene a un viejo conocido del Real Oviedo en su banquillo desde hace una semana y media, y bueno, pues hay que intentar ir a por todas y volver a sumar de tres en tres, no queda otra.
3: Sí, la parte positiva, justo te iba a comentar lo de Calleja, es que, bueno, desde que estuvo Calleja en el Oviedo hasta ahora quedan pocos jugadores, ¿no?, que haya tenido. Creo que, si mal no recuerdo, de los que están de titulares, solo Calvo y Aarón, ¿no? Entonces, bueno, es la parte positiva de esto, pero bueno, es un rival complicado, sobre todo en un campo complicado. Yo estuve allí la última vez que jugamos en Elda, es un campo complicado porque es muy diferente a los campos a los que están acostumbrados en el fútbol profesional. Pasó otro día en Sabadell, son campos que los que juegan allí normalmente tienen cierta ventaja, ¿no?, respecto al resto, pero bueno, es un partido que hay que ganar. Evidentemente el Oviedo pelea por otra cosa totalmente diferente por la que pelea el Eldense, y yo creo que, bueno, después del partido de ayer, pues hay que exigir los tres puntos a este equipo en Elda.
1: Tiene que además demostrar el Oviedo que lo de los derbis es verdad que cambia las trayectorias de los equipos.
3: Sí, a ver, bueno, yo lo comentaba con mis amigos ayer, el año que ascendemos no ganamos un derbi, ¿no? Yo hubiese firmado perder ayer y ascender a primera, ¿no? Pero bueno, sí que es verdad que cambia mucho la mentalidad. Yo ayer, por ejemplo, pensé en el Sporting al terminar el partido. Es verdad que venían de ganar, pero bueno, yo creo que a ellos les pesa muchísimo esta derrota, ¿no? Pues lo mismo tiene que ser al contrario. El Oviedo tiene que salir súper reforzado de este partido y creerse ya por fin que son un candidato serio al ascenso y que tienen que pelear por ello. Y yo creo que ayer hasta el propio Calero se da cuenta del potencial que tiene su equipo y de lo que tienen que hacer para ganar. Saben ya cuál es el camino.

0: para conseguir la victoria.
1: Oye, por ir con nombres propios, ya hablabas antes de Enzo, sin duda una de las figuras del partido de ayer, con su primer gol en con el primer equipo y además hacerlo en un derbi. Y yo quería destacar la figura de Gotti, un futbolista que ayer dio un aire diferente al equipo y que ese chaval puede aportar mucho a este Real Oviedo.
0: Tiene una calidad tremenda, es un futbolista con una calidad tremenda, que si le acompaña la mentalidad, yo creo que... Bueno, ayer en la zona de prensa lo comentábamos, ¿no? Es un digno sucesor de ese dorsal que lleva en la espalda, ¿no? Yo creo que tiene una calidad, sí, tiene una calidad brutal, sabe a lo que juega, quizá el año pasado no tuvo mucho rodaje, pero en cuanto le den más minutos, yo creo que va a ser uno de los jugadores importantes de esta temporada. Ayer es el mejor del partido, sin duda, y eso que no metió gol, que siempre solemos poner que como el MVP del partido a un goleador. Ayer él, sin marcar, para mí es el mejor indiscutiblemente del partido, con lo cual, pues oye, si Calero le sigue dando esas titularidades como se la dio ayer, quizá llega a ser un hombre importante, ¿no? Es verdad que el Oviedo tiene una cosa que es positiva y negativa a la vez. En el centro del campo tiene una calidad enorme. O sea, todos los nombres que tiene el Real Oviedo en el centro del campo serían titulares en cualquier otro equipo de segunda división, ¿no? Quizá hasta en alguno de primera, si nos ponemos tal. Entonces, bueno, es complicado. Yo entiendo muchas veces a Calero, a la hora de elaborar once, tiene que ser muy complicado decidir o diseñar un centro del campo para el Oviedo, porque tienes, ya te digo, dos o tres chicos en el banquillo que son muy buenos. Entonces, es complicado que todos vayan a jugar titulares, con lo cual... Bueno, yo creo que Gotti, después de lo que hizo ayer, se merece seguir estando en ese once y a ver cómo evoluciona.
1: A ver cómo gestiona también Calero, que bueno, todos no pueden jugar, lógicamente. Y otro caso a destacar es el de David Jiménez, que es un futbolista que llegaba como tercer lateral. Decíamos, ¿para qué quiere el Oviedo tres laterales para la misma posición? Y sin embargo, ayer titular en el derbi, ¿eh? Las circunstancias a veces...
0: Claro, es lo de siempre, o sea... Pasó lo que pasó con Nacho Vidal, que además yo creo que Nacho Vidal, aunque estuviese sano...
1: No estaba fino, ¿no?
0: Le está costando mucho. A Aizar es verdad que no empezó del todo bien la pretemporada, pero luego vimos todos que es un futbolista con una calidad tremenda. Esta semana parece que tuvo algún tipo de problema físico. Bueno, siempre te llega la oportunidad. A ver, es verdad que yo cuando el Oviedo ficha a David del Real Madrid, no creo que fuese por una cuestión de plaza, sino por una oportunidad del mercado, ¿no? Porque está claro que no puedes dejar pasar algo así. Pero bueno, oye, ojalá, porque además tiene contrato para años, ojalá le salga todo bien y bueno, pues pueda seguir siendo titular. Es verdad que vas a tener un problema porque Aizar también estaba muy bien. Entonces, bueno, es complicado, sí, pero a ver cómo sale.
1: Bueno, es mejor siempre que lo que decimos, ¿no? Que tengas que decidirte por jugadores y que no tengas que verte condicionado, en este caso, por las bajas, como pasa en la delantera, que bueno, ahora mismo, pues, como decíamos, solamente Mingo es el único referente en ataque que tiene el equipo. Joaquín Alonso, como siempre, gracias por pasarte por la Radio Asturiana. Un abrazo.
0: Gracias a ti, Diego. Abrazo.
1: Bueno, volvemos a escuchar a Calero, que no ocultó su felicidad por la victoria e incluso saltó al césped para celebrarlo con jugadores y afición.
2: Bueno, pues he sentido mucha alegría, pero no por mí. Yo pertenezco a un grupo y yo no puedo alegrarme por mí, para mí. Es, sería muy egoísta. Me he alegrado por la gente, me he alegrado por mis jugadores, me he alegrado por el club. Y especialmente por la afición, ¿no? Porque joder, llevamos aquí tres jornadas y de forma tanto extraña no habíamos marcado, no habíamos ganado, raro con lo que habíamos hecho en los tres partidos, ¿no? Entonces ha sido un poco un premio a todos y he sentido eso, la alegría por todo el mundo, ¿no? Por la gente que sé que lo vive esto, ¿no? Después del recibimiento que nos han hecho antes de llegar al campo, que ha sido brutal, pues uno tiene la sensación de que tienes una deuda con la gente y hemos intentado pagársela, ¿no?
1: A esa celebración se unió también Santi Cazorla, que horas antes del partido estuvo en el recibimiento del autobús azul como un seguidor más. Pero el protagonista, como comentábamos antes, fue Enzo Pérez, que hizo el 2-0 en el que es su primer gol con el primer equipo azul.
3: Es un sueño de niño. Entré aquí con 6 años en Benjamina y desde pequeño sueñas con tener este día un derbi.

0: Y poder ayudar al equipo con un gol es maravilloso. Muy feliz, muy contento estar aquí en mi ciudad desde pequeño. Al final, que corren tu nombre, es un orgullo poder defender estos colores y al final mi hermano, que es mi vida, y poder celebrarlo con él es especial. Es muy importante estos tres puntos para volver a reengancharnos ahí arriba. Qué más importante que hacerlo en un derbi, y muy feliz, muy contento.
1: Un sonido más, escuchamos al meta Aaron Escandel.
2: Teníamos muchas ganas de ganar aquí en casa, con nuestra afición, con nuestra gente, y qué más después del recibimiento que hemos tenido con nuestra gente, nuestra familia, con toda la afición, y creo que ha sido súper importante el aliento de ellos, y creo que solamente darles las gracias y a por el siguiente. Está muy sólido tanto en ataque como en defensa. Cuando nos han sometido, creo que hemos estado fuertes defensivamente, todo el bloque. Después, cuando hemos tenido que atacar, también el bloque ha sido hacia adelante. Obviamente en algunos momentos íbamos a sufrir, la verdad que no he tenido que intervenir mucho. Pero bueno, muy feliz, muy contento del equipo. También por Enzo, que está teniendo minutos. Creo que es un chaval que nos va a dar mucho, nos va a aportar mucho, y va a crecer con nosotros y nos va a dar muchas alegrías.
1: Bueno, pues el equipo va a regresar mañana al trabajo tras la jornada de descanso de hoy, y comenzará ya a pensar en el Eldense. Ese partido se juega el viernes a las 8:30 en el Pepico Amat. Hay que recordar que se va a perder el partido Cris Ramos, lógicamente, como casi toda la temporada, después de esa rotura del ligamento cruzado anterior de su rodilla. Vamos a ver cómo evoluciona a lo largo de la semana Juan Cruz, que fue baja de última hora para el derbi, y veremos a ver si Calero recupera a Nacho Vidal, que el viernes ya trabajó con el grupo por primera vez. Mañana va a hablar ante los medios el único delantero disponible, Víctor Mingo. Y por otro lado, aprovechando que la selección española va a recibir el sábado a la República Checa en el Carlos Tartiere, la Federación Española le va a rendir un homenaje a Santi Cazorla el viernes en Casa Ramón, en la Plaza del Fontán, tras su reciente retirada del fútbol.
3: Y un día antes, el jueves, el máximo goleador histórico de la selección, David Villa, participará en el descubrimiento de un busto con su efigie en la sede de la Federación Asturiana de Fútbol del Principado. La escultura es obra de José Luis Iglesias Luelmo. Ambos, por cierto, son campeones de Europa en 2008 y en 2012. Estaban los dos asturianos en ese combinado nacional. Y el Sporting se ejercitará esta tarde a las 5:30, mareo, tras la derrota de ayer en el Der. Mal partido de los rojiblancos, con molestias y con un futbolista que se retiraba lesionado, Josifov. Veremos el alcance de la lesión, parece que con un problema serio en los isquiotibiales, a ver cuánto tiempo está alejado de los terrenos de juego, se queda tan solo en un susto. Y también Guille Rosas, que en el cambio se vio el gesto contrariado y parecía que también tenía molestias. A la conclusión de ese partido, con derrota por 2-0, con una inclusión en el 11, la de, en este caso, el delantero Casas como titular. Hablaba de este modo Nicolás Larcamón.
4: Con la calentura, con la frustración propia de lo que supone un resultado de este tipo en un partido así. Quizás la mayor bronca está puesta, que creo que habíamos hablado en la previa de lo importante y determinante que iban a ser los detalles en el rumbo del partido. Siento que dos errores puntuales que no nos podemos permitir marcaron el rumbo de un desarrollo que siento que era muy parejo. No estoy tan de acuerdo en que no supimos avanzar. Creo que tomamos mala decisión en ese ingreso último tercio. Me llamó mucho la atención el hecho de la repetición en la pantalla principal del estadio. No entendí, me dicen que en algunos estadios ocurre, no sabía de que estaba eso permitido, porque de hecho nosotros como entrenadores, los jugadores mismos, no nos dejan ni ver la pantalla, hay un monitor cerrado.
3: Saludamos al que fuera miembro de la dirección deportiva del Murcia hasta hace un mes, exfutbolista de los dos equipos, de Sporting y de Oviedo, y además internacional, a vísperas de la visita de la selección el próximo sábado al Carlos Tartiere. Hola, Bruno Abad, muy buenas tardes.
5: Buenas tardes, Beatriz.
3: ¿Qué sensaciones te deja el partido?
5: Bueno, como casi todos los derbis, pues un partido espeso por ambas partes, con pocas ocasiones de gol, con bastante tensión, con las revoluciones pues por las nubes, y que al final yo creo que se decantó, como se suelen decantar casi todos los partidos, ¿no? Y más de este tipo, pues por errores de individuales, ¿no?
3: Se habla de los detalles, de esos pequeños detalles que hay que cuidar a la perfección, y ayer el Sporting tuvo fallos grandes, ¿no?
5: Bueno, yo creo que todos tuvieron fallos. Tampoco es que el Sporting haya estado horriblemente mal y el Oviedo espectacularmente bien, ¿no? Yo creo que fue un partido en el que, como te comento, pues se decide por ciertos errores individuales, que también el Sporting tuvo alguna opción también, ¿no? Mediante algún acercamiento también, algún desajuste defensivo del Oviedo, sobre todo por banda defensiva de izquierda del Oviedo. Una vez de la lesión de Cris Ramos, pues bueno, creo que la banda izquierda defensiva del Oviedo quedó un poco tocada, al meter a Jacobo, que estaba jugando en banda izquierda, pierna cambiada, meterlo por dentro, no se supo aprovechar. Creo que a lo mejor el Sporting en ese momento debería haber sido más incisivo por esa banda. De hecho, hubo bastantes acercamientos o algún acercamiento por parte de Guillermo Rosas. Al jugar también con un hombre en banda, bajo mi punto de vista, pues bueno, no, tampoco te permite hacer algún dos contra uno, crear un poquito más de peligro. Pero bueno, al final lo que te comento son errores puntuales, de desajustes defensivos, de dudas en ciertos momentos de posicionamiento, y al final este tipo de partidos se deciden por eso, ¿no?
3: Con las pulsaciones a tope para ambos futbolistas, para los aficionados también, y con dos ocasiones, dos tiros a puerta del Sporting, el de Manu Rodríguez y el de Gaspar, ¿no? Que precisamente lo decía al término del encuentro, que era una de las carencias que estaba viendo y que él, nada más salir desde el banquillo, pues lo intentó.
5: Bueno, en el fútbol actual, generalmente, ya como todo el mundo ve, pues empieza a jugar, bajo mi punto de vista, demasiado desde atrás, ya dentro del área, en área pequeña, y también pues intentamos desde hace tiempo, o creo que se intenta, llegar prácticamente con el balón al fondo de la portería, ¿no? Mediante jugadas, asociaciones, etcétera, ¿no? He hecho en falta, efectivamente, pues más disparos desde el borde área. Si no se tira, no se mete gol, eso está claro. Hay gente que tira buen golpe de pelota, como Gaspar. Hay que haber evidenciado no solamente el golpeo de este fin de semana, sino de estos años, estas temporadas atrás. Gaspar ha sido un futbolista que ha metido goles de fuera del área, puede haber rechaces, puede haber fallos de portero. Pero bueno, yo creo que el fútbol actual está un poco encaminado al toque, a querer jugar desde atrás, querer entrar hasta el fondo de la portería con el balón controlado, y bueno, eso echa en falta un poquito más de eso, de tiros de fuera del área, de buscar otro tipo de fútbol que también puede ser efectivo, ¿no? No tiene por qué ser efectivo solamente el hacer una jugada vistosa, paredes, entrar por banda, etcétera, ¿no?
3: Con la entrada de Casas ayer como titular, parecía o se podía dejar entrever a lo mejor la situación de cambiar a Gelaver, ¿no? Y ponerlo por dentro, dejando a lo mejor más tirado a banda a Otero, pero al final Gelaver sigue sin jugar en su posición, sigue sin encontrar su sitio, y ayer no lo hizo, no tuvo un buen partido, ¿no? Lleva una racha no demasiado buena en este arranque liguero.
5: Bueno, a ver, Gelaver tiene detalles también, ¿no? O sea, de hecho ayer tuvo algún detalle del futbolista que es, ¿no? Es verdad que, bueno, igual no se puede, a lo mejor no se encuentra cómodo con este sistema de juego, en esta situación. Yo tampoco sé muy bien la disposición del míster, qué es lo que les pide a los futbolistas. Es verdad que, bueno, jugando a menudo con tres centrales, tienes que jugar con gente por dentro, dejas los carriles solamente para dos futbolistas. Este tipo de futbolistas como Gelaver tienen que tener mucho juego, tienen que participar. Si no participan, pues el equipo lo nota. Entonces, bueno, yo creo que al final es un tema de sistema de juego, de posicionamiento, que es lo que cada entrenador tiene que inculcar desde la pretemporada a los futbolistas para encontrar la mejor versión de ellos y encontrar la mejor versión del equipo.
3: ¿Te extraña que no se juegue con un lateral izquierdo específico?
5: Bueno, pues sí me extraña, la verdad, sí me extraña. Me extraña un poquito también porque incluso los hombres que están ejerciendo esa labor por la izquierda, pues no son del mismo perfil, ¿no? O sea, por ejemplo, estás jugando con Isifov, que es un futbolista más ofensivo, luego pues tienes a Pablo García, que es lateral, cambia mucho, ¿no? Cambia mucho y el no jugar a lo mejor con un futbolista específico de banda, pues yo creo que el equipo que lo nota, porque los futbolistas al fin y al cabo están muy... No es lo mismo el posicionamiento, las las diferentes tomas de decisión que tienes que hacer, los movimientos, tanto las basculaciones, ofensivas, defensivas,

0: cambian, ¿no? En función del perfil que seas, de la posición en la que juegues, y eso pues repercute, bajo mi punto de vista, en el funcionamiento del equipo.
1: Es la primera derrota a domicilio, había ganado el Sporting ante el Tenerife y ante el Andorra, estaba teniendo su punto fuerte lejos de su feudo, que precisamente otras temporadas era al revés, y en el Molinón una de cal y una de arena, y ahora un filial como es el Celta Fortuna.
0: Bueno, el Sporting tiene que hacerse fuerte en el Molinón. Yo creo que en el Molinón tiene que ser el fortín del Sporting, ¿no? También es verdad que el equipo cambia un poco la dinámica. Pues en casa siempre tienes que ofrecer más fútbol, tienes que arriesgar más, tienes que dominar el partido. Los equipos vienen un poquito más a especular. Yo he visto muchos partidos del Sporting estas temporadas, y la mayoría, hay pocos equipos que le puedan jugar de tú a tú al Sporting aquí en casa. Todos vienen, como digo, a especular, a esperar un poquito a ver si encuentran alguna contra. Y bueno, el Sporting yo creo que es un equipo que le beneficia más el correr, que le gustan más los espacios, y bueno, puede sufrir un poco en ese sentido, ¿no? Por eso creo que a lo mejor se le puede dar mejor los partidos fuera de casa, donde puede también esperar a que el rival proponga y tú pues buscar un poco las contras y buscar un poco los espacios libres y la velocidad, ¿no? En cuanto al Celta,
1: sí,
0: dime.
1: No.
0: En cuanto al Celta, bueno, el Celta es un filial, es un equipo. Yo este año el Celta no lo he visto, sí lo he visto mucho estos 2 o 3 años atrás. Un equipo con buenos futbolistas, con futbolistas de calidad, con muchos futbolistas que ya están en el primer equipo, también muchos juveniles, pero bueno, no deja de ser un filial en el que todos sabemos que puede pues de volverte loco con el balón en los pies, o puedes también la falta después de a lo mejor de competir a ese nivel en segunda división, en un campo como el Molinón, eso puede también jugar en contra del filial del Celta, aunque de todas maneras el Sporting está muy por encima de ese filial ahora mismo y debería de sacarle el partido adelante.
1: Ya la última, que aunque ya ha hablado Diego Domínguez de ello, un nombre propio, el de Enzo Pérez, al que conoces bien, al que has visto en muchas ocasiones y del que llevas mucho tiempo hablando maravillas.
0: Bueno, sí, es un futbolista que yo personalmente le vi ya hace 2 temporadas. Ya ha habido equipos de primera división que me han preguntado por él. Pero a raíz de debutar en el Oviedo, sí hay gente que me dice cómo no lo han visto ya pues equipos de superior categoría, que tienen pues mucho scouting, mucho ojeador, viendo, etcétera. Bueno, no sé, yo ahí tampoco sabía decirte, ¿no? Pero si es un futbolista que maneja las 2 piernas, que tiene calidad, que se sabe posicionar, con un futuro con 17 años, pues imagínate, ¿no? Yo creo que es un futbolista muy a tener en cuenta, y que el Oviedo, no creo que aguante mucho en el Oviedo, la verdad.
1: Bueno, pues veremos lo que sucede en el futuro más próximo. Gracias, Bruno, un abrazo.
0: Gracias, igualmente, hasta luego.
1: Vamos a escuchar a Alex Corredera, que también dejaba sus impresiones del partido de ayer.
2: Como conjunto y como cada uno individual podemos dar un pasito más. Creo que el nivel que muestra el equipo no es suficiente para el nivel que tiene, o sea, para el nivel que tienen los jugadores. Hemos cometido varios errores en momentos clave que han hecho que vayamos a remolque, y al final pues eso te castiga mucho en este tipo de partidos. Hemos tenido algunos acercamientos por fuera, pero no hemos estado bien en las definiciones en los centros, en el área, para generar más. Sabíamos que ellos venían con dudas y había que aprovecharlo, pero lo que no estaba en nuestros planes era cometer ese tipo de errores que te penaliza demasiado en estos partidos, porque en esta categoría si regalas un poquito los partidos se te van, y está visto que somos un equipo que si estamos con la portería cero, si somos sólidos, a partir de ahí el equipo crece y siempre tiene oportunidades, pero si regalamos pasamos a ser un equipo normal y eso no nos beneficia.
1: Esta tarde entrenamiento del equipo gijonés, pendientes del estado de Josi Fofi, como decíamos también de Guille Rosas, y de la evolución de Conrad de la Fuente y de Bruno Rubio. Siguen lesionados Guillamón y Ferrari. No estará en la sesión de hoy Andrés Cuenca, que esta mañana se concentraba con la selección española sub-20. El miércoles tiene partido de preparación a las 8:30 en ese enfrentamiento que jugará el combinado nacional ante México en el Cerro del Espino. Volviendo al Sporting, mañana día de descanso, toda la semana se ejercitarán en horario matinal en Mareo, desde el miércoles y hasta el sábado, las sesiones preparatorias a las 11:45, ese partido que les contaremos aquí en RPA el domingo a las 4:15 ante

0: de el Celta Fortuna en el Molinón. Ya hay entradas a la venta para ese encuentro. Los abonados tienen un plazo exclusivo hasta mañana, martes, a la 1 de la tarde. Los adultos pagarán desde 24 euros y los junior, que es la edad comprendida hasta 14 años, desde 13. Se pueden adquirir en la página web, en el área de abonados y en las taquillas del Molinón. Y desde mañana a la 1 estarán a la venta para el público en general. Lo podrán adquirir en las taquillas y también de forma online. Mañana a las 3, tertulia del Sporting desde Tierras Tour Poniente. Nos acompañan tres futbolistas como son Tati y Arturo Martínez Noval y en el caso de Sergio Pérez también entrenador de fútbol. No fue un buen fin de semana para los técnicos asturianos de segunda división. El Mallorca de Luis García cayó en su feudo frente a la Almería por la mínima 0-1, mientras que el Córdoba de Iván Ania perdió por 3-1 en su visita a Valladolid. Hoy a las 8:30 se cierra la jornada con el Leganés Castellón.
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0: Vamos con más fútbol asturiano, hablamos de la primera ref.
1: Y del Real Avilés Industrial, que sumó un punto que sabe a poco en su visita a la Cesarra. Después de ir ganando 1-3, acabó empatando 3-3 ante el Baracaldo. El partido no comenzó bien para los de Iago Iglesias por una lesión de Alday. Álvaro Santamaría de cabeza hizo el primer tanto para los blanquiazules. El gol dejó tocado al conjunto vizcaíno y Cayarga lo aprovechó para anotar el segundo. Tras la reanudación, Mateus acortó distancias 6 minutos después. Berto Cayarga recibió una asistencia de Cris Montes para poner el 1-3 en el marcador y cuando todo parecía indicar que estaba encaminado a la victoria blanquiazul, llegó la reacción del conjunto vasco. Endika aprovechaba una salida de Álvaro Ratón para cortar distancias y Chemi, de cabeza, puso el definitivo empate a 3. A la conclusión del partido habló el entrenador del Real Avilés. Escuchamos a Iago Iglesias.
2: Me voy con una sensación agridulce. Somos un equipo que quiere tener la pelota, que quiere dominar en base al balón y hoy queríamos todavía serlo más, ¿no? Cuanto más tiempo estuviésemos en campo contrario, cuanto más fuésemos capaces de hundir a Baracaldo, pues menos cerca estarían ellos de nuestra área. Pero creo que el segundo gol es el que nos mata, a falta de 15-20 minutos todavía para el final. Evidentemente sabemos lo que es este campo, lo que aprieta. Si me preguntases antes de venir si daba por bueno un punto, te diría que evidentemente quiero jugar y quiero ganar siempre, pero que sé de la dificultad. Ahora me voy con la sensación de haber perdido 2 puntos en un campo, insisto, que es complicadísimo, pero es que estuvimos durante mucho tiempo con 2 goles de ventaja. Me voy fastidiado. Siempre hay que ver el vaso medio lleno, hay que ser optimista. ¿Cómo se puede explicar que marques 3 goles fuera de casa y que no te dé para ganar? Bueno, es un resultado muy, muy Premier, ¿no? Muy liga inglesa. Normal, si alguien no se va jodido hoy de aquí, pues entonces no es que no le importa, todo lo contrario. Creo que con el paso de los días y a lo largo que vaya pasando la semana, creo que nos daremos cuenta de las cosas bien que hemos hecho, que han sido muchas. Hay que estar jodido, hay que, bueno, pues seguir trabajando, nos tiene que dar fuerza y energía para seguir creciendo como equipo.
0: En segunda federación, tercera derrota consecutiva del Marino en 4 partidos. Los de Sergio Sánchez caían ante el Baskonia por 1-2 en Miramar, en un partido en el que se mostraron frágiles en defensa. En el minuto 17 llegaba el 0-1 obra de Aitor Torrico. Se rehacía el conjunto Luanquín, que en el 23 devolvió las tablas al marcador desde el punto de penalti. Juan Quirós no falló desde los 11 metros y puso ese empate a 1. Pero solo aguantó 10 minutos porque en el 33 Aitor Torrico de nuevo puso el 1-2 en definitivo. Un Marino que cae a los puestos de descenso. Escuchamos a su entrenador, Sergio Sánchez.
3: Quizás nos acostumbramos muy mal también o pensamos que es fácil mantener las porterías a cero y no lo es. Está claro que tenemos que mejorar en ese aspecto, pero bueno, como en otros muchos. Es un equipo joven, pero compite muy bien y juega muy bien. Ya lo habéis visto, que competir bien significa también todo lo que estamos comentando aquí, de perder tiempo, de coger el balón, de chocar, de... No parecían jóvenes con 18 años. Eso es competir, eso es el ADN Atleti de Bilbao, aparte de jugar muy bien, muy rápido. Y bueno, yo creo que se ha visto un partido en el cual los que lo han visto creo que pueden salir orgullosos de su equipo, creo, si soy del Marino, y no contentos, porque lo que ha luchado y ha peleado el equipo hoy, ha jugado, no es para irse de vacío, pero esto es el fútbol. Existe también una figura que es la que a veces o casi siempre que hay una igualdad, porque los equipos se enfrentan y compiten muy bien. Y después, siempre que me siento aquí, vuelvo a hablar de la misma persona, que aplica el reglamento a su manera. Hay un penalti, hay una mano, va dirección a gol, no hay ni siquiera María ni Roja, el equipo rival se tiene que quedar con uno menos, y después un penalti clarísimo a Alex Basurto, que si es penalti da igual, como si te hacen 5, tienes que pitarlos, más claro, inviable. Entonces, al final, por ahí pasa el desenlace del partido.
0: Primera victoria del curso del Llanera por 2-1, que incluso pudo ser más holgada. Nada más comenzar el encuentro, los arlequinados dieron el primer aviso a la portería del Rayo Cantabria, pero acto seguido el filial racinguista se aprovechó de un desajuste defensivo tras un saque de esquina en el que Boico puso el 0-1. Los de Chuchi lo siguieron intentando y tuvieron su recompensa en las botas de Turmo. En la reanudación, los arlequinados siguieron buscando la portería contraria y casi al final del tiempo reglamentario una jugada de Pablo Longo acabó con el 2-1 definitivo en el marcador. 3 puntos importantes para el equipo de El Llanera, que abandona de este modo el farolillo rojo. Escuchamos al míster.
4: Yo creo que fuimos bastante superiores, ¿no? Incluso generando muchísimas ocasiones. Yo creo que es el partido más completo que hicimos en esta categoría, y el resultado al final, pues el gol tenía que entrar, porque era una ocasión tras otra, y lo que pasa que, bueno, sí que tenemos que ser conscientes de que no nos pueden hacer esos goles. Ya llevamos 3 partidos encajando antes de los 10 minutos. Hoy salió bien porque supimos reaccionar y teníamos el día, porque aparte jugamos bastante bien, sobre todo, bueno, por el lado izquierdo hicimos bastante daño, y bueno, yo creo que muy contentos, 3 puntos, pero que tenemos que mejorar, lógicamente, porque esos goles en contra no nos los pueden hacer. Que ya nos pasó con el Alavés, fuimos de menos a más, en los 2 partidos encajamos, y eso es lo que tenemos que corregir, pero sí, luego se vio que empezamos a generar ocasión tras ocasión, tanto en el primer tiempo como en el segundo, y ya parecía que se nos iban a escapar los 3 puntos de manera injusta. Bueno, de manera injusta, al final, si no aciertas es que no hiciste bien todo lo que tenías que hacer, y bueno, pues luego al final tuvimos ese gol en una de las innumerables ocasiones que tuvimos.
0: El Vetusta empató a 3 goles en Requesión ante una Gimnástica que no tardó en abrir el marcador. Dani Salas aprovechó un disparo desde la frontal en un error defensivo. Los de Roberto Aguirre reaccionaron rápido y Saturday desde 40 metros puso el empate. En el 28, una jugada individual de Saúl García culminó con un disparo raso, puso a los cántabros nuevamente por delante. A la media hora de la segunda mitad, Goñi en propia puerta puso el 2-2. Y ya en el tramo final, Enzo Cazorla se hizo con un balón para poner por delante a los de Roberto Aguirre, pero Paul Basa, cuando parecía que los 3 puntos iban a quedar en el Requesión, hizo el definitivo empate a 3. Escuchamos al míster del Vetusta.
5: Me deja mal sabor de boca, porque sobre todo tal como fue transcurriendo el partido y lo que fuimos capaces de hacer durante el partido. Se nos complicó mucho, me sabía poco el empate, me sabía poco incluso con el 3-2 a favor, porque pensaba que merecíamos más, y luego desgraciadamente acabamos encajando en una acción que, bueno, creo que se pudo haber defendido mejor. Los chavales hicieron un gran esfuerzo porque no nos debilitamos durante el partido, fuimos capaces de creer y de estar convencidos de que podíamos darle la vuelta, y e hicimos un gran esfuerzo, creo que con poca recompensa para todo lo que hicimos. Eso sí, reconociendo que hemos tenido errores en defensa que hay que corregir. El carácter propio de los chicos jóvenes, pues a veces se requieren un proceso de maduración dentro del contexto, del marco, que es esta categoría. Y bueno, cada partido seguro que nos va a servir para mejorar desde el punto de vista individual, para que los jugadores tengan, pues los más inexpertos, un reconocimiento más profundo de lo que es la categoría, y que les haga mejorar también registros para competir al mejor nivel posible.
0: La ventana en ese partido, en el tramo final del mismo, la lesión del defensa del Vetusta, Miguel González, que recibió un golpe en la cabeza.
1: Hablamos ahora de la tercera asturiana, donde la noticia está en el cese de Lucho Valera como técnico del Unión Popular de Langreo. Ayer en Anzábal su equipo se impuso al Praviano por 3-2 tras remontar un marcador adverso. Sin embargo, los 3 puntos están ahora en el aire después de que los langreanos realizasen 6 cambios en el transcurso del choque. Los de Sergio Inclán han denunciado alineación indebida, por lo que el resultado podría de ser 3-0, o mejor dicho 0-3, a favor del Praviano. Malestar en el club de Ganzábal, que busca ya nuevo entrenador. Además, el Sporting Atlético sigue con paso firme y suma pleno de victorias tras ganar ayer al Avilés Stadium por un ajustado 1-2 en el Muro de Zaro. Segundo con 2 puntos menos que el filial es el Covadonga, que frenó la racha del Colunga para vencer por 1-2 en Santianes. 10 puntos tiene también el Mosconia después de vencer al Andés por la mínima merced a un gol de Iván Elena en el minuto 19 de partido. El entrenador de los moscones es Emilio Cañedo.
6: Un partido en el que salimos muy enchufados, sabiendo de la importancia de sacar un resultado positivo y hacernos fuertes en nuestro campo. Tuvimos prácticamente el control del partido durante los 90 minutos, generando, yo creo que, muchos acercamientos y muchas ocasiones de gol, ocasiones que no supimos o no pudimos, por acierto de Juanes, materializar. Y al final acabamos Con esa incertidumbre que te provoca el 1-0 y que yo creo que podíamos haber resuelto antes.
1: Buen momento está viviendo el Condal, que sigue invicto y es cuarto. Además, se mantiene el pulso con algunos de los favoritos después de ganar al Gijón Industrial a domicilio por 1-2. El Siero también está firmando un gran arranque de temporada. Suma ya 9 puntos tras vencer por 2-0 al Ceares. Carlos Figaredo y Samuel Mayor dieron el triunfo al equipo que dirige Luis Arturo.
7: En lo que vamos de liga, creo que hicimos el mejor partido, ¿no? El más completo contra un rival que en la primera parte, pues bueno, gestionó bien el balón, no tuvo profundidad porque, bueno, tenía muchos jugadores por detrás de en su propio campo para la salida del balón y eso, pues bueno, tampoco les daba mucha profundidad en el juego. Pero bueno, aún así, joder, es un equipo muy trabajado el de Pablo, con las ideas muy claras y la verdad es que con mucha movilidad. Yo creo que hicieron una primera parte muy, muy buena y ya te digo que no nos generaron mucho, pero nos costaba presionar y robar en campo contrario, ¿no? Así que bueno, muy contento con los 3 puntos, con llevar 9 puntos de 12, que creo que es una cifra buenísima en esta categoría tan, tan, tan complicada y tan igualada, y ahora pensando en ir a Covadonga con el objetivo de sumar.
1: El Caudal se reencontró con la victoria después de ganar por 2-0 al Entrego, en un partido que se vio ensombrecido por una nueva lesión de Davo, que reaparecía y tan solo pudo estar en el campo 4 minutos. Victoria, por lo tanto, agridulce para los de Adrián González.
8: En casa es la línea que queremos seguir. Creo que un equipo se hace fuerte y consigue sus objetivos a partir de lograr triunfos de local y es lo que buscamos. Creo que fue un partido en el que fuimos muy serios en defensa, concedimos pocas ocasiones, pocas paradas de Alex. El peligro ha sido a balón parado, que hemos defendido muy bien, a un nivel muy alto, y bueno, y creo que aunque no hayamos tenido un juego muy fluido, creo que el suficiente para llevarnos el partido con 2-0, y además, bueno, la expulsión que fue justa, pues creo que desniveló más el encuentro, y bueno, estamos contentos, un poco chafados ante la posible lesión importante de Davo, que nos dejó un poquitín a todo ese cuerpo un poco distinto. Es que era su reaparición, el hijo pródigo. La verdad es que yo llevo día a día entrando con él y hablando casi ya desde finales del año pasado con él mucho, y hemos creado un vínculo importante y bueno, y sé de verdad de primera mano la ilusión que tenía por esta temporada y bueno.
1: El Llanes rescató un punto ante Lealtad, 1-1 gracias a un gol de Arturo Batalla en el minuto 88 de partido. Los negrillos suman solo 4 puntos en 4 partidos y empate 2-2 entre el San Martín y el Astur, dos equipos que ocupan posiciones de descenso.
0: Y el Ribadesella este fin de semana tuvo un partido especial.
1: Sí, en este caso un partido previo, en este caso de la Copa del Rey. Un tanto del lateral, Pelayo Santoveña, desde el punto de penalti, le da ahora una ligera ventaja a los de Ribadesella frente al Noja en esa eliminatoria, después de un partido muy igualado en Orellana, que se acabó decantando en la última jugada cuando el portero cántabro Alex Carreira agredía al atacante malga, que supuso la expulsión y que el árbitro pitase la pena máxima favorable a los riosellanos. Íñigo Cortés es el entrenador del Ribadesella.
9: Un partido más o menos como habíamos esperado, contra un rival pues de un nivel similar a nosotros, muy peligroso, que lo demostró sobre todo en la primera parte, que creo que fue una primera parte bastante igualada, y luego sí es verdad que creo que en la segunda parte supimos ajustar alguna cosa que no estábamos haciendo del todo bien y hicimos una muy buena segunda parte, y nada, al final muy contentos por ese último gol en el descuento, que nos da una pequeña ventaja de cara al partido de vuelta, y que esperemos cerrar la eliminatoria allí, aunque sabemos que obviamente va a ser muy difícil.
1: Bueno, el partido de vuelta será el domingo que viene a las 4 de la tarde, ya en tierras cántabras.
0: Y la selección española ya se encuentra centrada en el partido que mañana les medirá Croacia a las 9 menos cuarto en el Sánchez de Pizjuán. Lenormand ya se ejercitó con el combinado nacional, el central se sumó a la concentración para suplir al lesionado Eric García, que sufrió molestias en su rodilla izquierda durante el calentamiento en el partido ante Inglaterra. Un encuentro que los de Luis de la Fuente ganaron por 2-3.
10: Yo creo que en líneas generales el partido ha estado controlado, sabiendo que enfrente teníamos también una superpotencia futbolística. Hay muchos partidos en un partido y hemos sabido jugar todos en los momentos oportunos. Y son ambiciosos, tienen unas ganas de seguir creciendo, de mejorar. Hay un margen de mejora, os dije, comentábamos ayer, un margen de mejora todavía muy importante. Hay una relación ya humana, como te comenté ayer, ese aspecto para nosotros es muy importante, de familia, y que invita en cualquier momento pues a crecer, a intentar crecer más, a esforzarte más, a sacrificarte más.
0: Tras el partido de mañana en Sevilla ante Croacia, la selección jugará el sábado ante la República Checa en el Carlos Tartier. Y la selección femenina sub-20 conquistó un nuevo Mundial tras derrotar a Corea del Norte en la tanda de penaltis después de 120 minutos sin goles. Dos paradas de la guardameta Laia López la convirtieron en la gran heroína del equipo. La selección llegaba al último invite en vista y siendo el combinado más goleador.
1: Seguimos hablando de fútbol femenino, en este caso de la Segunda Federación, porque el Real Oviedo continúa comandando la clasificación pese a no poder pasar del empate a un gol ayer en su visita al Racing Féminas. Las azules se adelantaron en el marcador con un gol de Sheila Garrido. Mediada la segunda parte, Aitana rompía la imbatibilidad de las azules para poner el 1-1. Además, las oviedistas acabaron en inferioridad por la expulsión precisamente de Sheila Garrido. Paco Fernández es el entrenador.
11: Un partido bastante duro, podemos decir. Sobre todo la peor parte la llevamos nosotros en el rigor que se aplicó en contras y cuando teníamos el balón, donde se eran faltas casi continuadas. Por eso creo que ese rigor nos perjudicó. La suerte cayó del lado rival para conseguir el empate, pero creo que fue un partido en líneas generales bastante bueno.
1: También en empate, en este caso 0-0, acabó el partido del Sporting, que sigue una semana más en puestos de ascenso después de empatar sin goles en su visita al Celta, uno de los claros favoritos a estar la próxima campaña en Primera Federación. Y el Real Avilés Industrial se impuso por 2-3 con un doblete de Nuria y un gol de Carol al Vizquerre y sube hasta la octava posición de la tabla. Vamos con la Tercera Federación con estos resultados el fin de semana. Gijón Femenino 11, Frida 0, Sporting B5, Hispano 0, Le Entregu 1, Inter de Gijón 11, Prados de San Julián 3, Llanera 3, Oviedo B15, Rayo Gijonés 1 y Avilés B1, Fortuna 1.
0: Hablamos también de fútbol sala.
1: Del primer punto para el filial del Gaitero Rodiles en la segunda división femenina del fútbol sala. Fue a 4 goles en casa ante el Mioño en el debut de José Quintana como entrenador del segundo equipo de Villaviciosa. Pese al punto sumado, las maliayas siguen ocupando la última posición. Y el Racing de Mieres se repuso de la goleada encajada en la jornada inicial y consiguió sus primeros puntos de la temporada en la segunda B masculina, después de vencer al Vilalba Lucense por 8-5. Los de Alejandro Álvarez escalan posiciones en la tabla y son undécimos.
0: Vamos con más cosas, 10 minutos para las 4.
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0: Vamos con más cosas. Como decíamos, arrancamos la actualidad polideportiva hablando de ciclismo.
1: Del Mundial de Montreal, donde ayer el americano McNulty se hizo con el maillot arcoíris, convirtiéndose en el primer campeón estadounidense en las tres últimas décadas. Le acompañaron Van Der Poel y Matthews en el podio. Ayuso terminó decimotercero. El que ya está de regreso en el Principado tras conseguir el doblete en las pruebas junior es Benjamín Noval, el de Laviana, que se adjudicó el oro en la contrarreloj y también en la prueba en ruta, compareció hoy ante los medios.
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0: es así y yo creo que ya se va asimilando y bueno, ahora también yo creo que estoy también pensando un poco en el europeo que tengo esta semana y después ya de estas 2 semanas yo creo que ya voy a asimilarlo mejor y disfrutarlo. Me cambia también, no la vida, pero sí que un poco la visión de todo. Yo creo que un descanso muy grande y la respuesta yo creo que el trabajo de los últimos años, pero sobre todo yo creo que del último mes, que fue bastante intenso, muy tranquilo, incluso ilusionado que me comparen con ciclistas de ese nivel y por supuesto ya más que intentar ser como ellos, intento ser el mejor ciclista cada día y poder hacer todas las modalidades y todas las disciplinas bien, excepto uno o dos estadounidenses. La verdad que lo demás van a ser todos los rivales con los que corrí este fin de semana pasado, así que bueno, ya nos conocemos y seré el más controlado, pero bueno, yo creo que igual que va a ser igual que en el Mundial y veremos cómo lo afrontamos.
1: El tenista gijonés Pablo Carreño se impuso hoy en las semifinales de la fase previa del Máster de Pekín al chino Zou Yi por 5-7, 3-6 en el día de hoy.
2: Tenemos que hablar también de motor, de George Russell, que hizo valer la pole lograda el viernes para llevarse la victoria en el Gran Premio de Azerbaiyán, una carrera que tuvo de todo y en la que Aston Martin volvió a ser protagonista por los problemas mecánicos de sus dos pilotos. Verstappen fue segundo y Antonelli remontó de la 16ª posición al 5º puesto tras beneficiarse de una serie de incidentes. Carlos Sainz acabó los puntos con su 10º puesto. Lo próximo será en Malasia dentro de una semana. Y el sábado, la tragedia volvió a sacudir al automovilismo en Asturias con un accidente donde la copiloto Soraya Barreiro falleció después de que su coche se saliese de la carretera en el 9º tramo de la prueba. El vehículo atravesó el quitamiedos y se incendió al perforarse el depósito de gasolina. Tras caer por un terraplén, la asturiana no logró salir del coche, sí lo pudo hacer el piloto Germán Romano con múltiples quemaduras. Un hecho sobre el que se pronunció el presidente de la Federación Asturiana de Automovilismo, Carlos Márquez Ron.
3: Lo primero es eso, acordarnos ahora de las familias, tanto de Soraya como de Germán, como todos los amigos, de la escudería de Llanes, que en un plazo de tiempo tan corto vuelve a tener que pasar por este trago.
2: El rally quedó suspendido tras conocerse la noticia, así que las celebraciones de José Antonio Suárez, que se coronó supercampeón de España, y de Frenk Llarena, que fue el ganador de la prueba llanisca, quedó en suspenso. Escuchamos precisamente al supercampeón de España, a José Antonio Suárez.
4: Que debemos de trabajar duro para que estas cosas, si pasan, que pasen, porque no queda nada que poder hacer. Esto es un deporte de riesgos.
1: Y comenzó la temporada en la primera FEP del baloncesto para la Limerca Oviedo con una abultada derrota ante el Gran Canaria. Pese al dominio inicial, el OCB se vino abajo y acabó cediendo ante un recién descendido de ACB, 108-69, resultado final de ese partido. Javi Rodríguez, a la conclusión del encuentro, hacía estas valoraciones.
5: Han sido obviamente mejores, sobre todo a partir de mediados del segundo cuarto, en que nosotros hemos dejado de jugar nuestro baloncesto, hemos dejado de jugar nuestra identidad. A partir de ahí ellos se han sentido cómodos, ellos han jugado con más fluidez, hemos estado detrás de ellos todo el rato, ¿no? Y yo creo que eso es, aparte del mérito de Gran Cabrera, entre los jugadores que tiene, de mérito nuestro por dejar de hacer las cosas que teníamos que hacer, por dejar de seguir creyendo en el plan de partido. Pero en el momento que nos hemos venido abajo en el marcador, el equipo se ha diluido, a partir de ahí hemos dejado de ser nosotros mismos. Lo dicho, hemos estado a merced de ellos contra un gran equipo, que si les dejas, que si les dejas jugar como ellos quieren, pues tienen mucho talento, así que nada, hay que pasar página. Estamos en construcción, es un equipo nuevo, quedan 33 partidos por delante. Tenemos claro, ¿no?, que es un aprendizaje de que lo que es esta liga, cuando estás bien pues compites y cuando no haces las cosas que tienes que hacer pues sufres.
1: El Universidad de Oviedo se adjudicó la Copa de Asturias masculina. El conjunto estudiantil venció en los dos encuentros disputados frente al Hockey Ticket Círculo Gijón por 94-96 y ante el territorio minero Villa de Mieres por 121-72. Pelayo Fuentes es el entrenador del Universidad de Oviedo.
6: Un partido mucho más complicado de ayer, lo que se notaba que estábamos cargados de piernas y que teníamos enfrente un rival con los jugadores de mucha calidad. Nos costó como ayer entrar en nuestro ritmo, pero al final nos acabamos encontrando cómodos y pudimos sacar el partido. Seguimos en otro trabajo, seguimos entrenando. La copa está muy bien, pero nosotros entrenamos la semana que viene y nuestro objetivo es mejorar cada día y entrenar lo máximo posible.
1: Y el Aceites Abrilaz Basánfer se llevó la Copa de Asturias femenina después de derrotar al Siroco Gijón por 67-45, contundente triunfo del equipo de Carlos

0: Holgada victoria por su parte del Royal Premium Gijón, 20-37, frente al Ciudad de Salamanca, liderada por Lucas Sesma. En este caso, los de Luis Miguel Garabaya continúan invictos y ya son cuartos. El grupo Covadonga, por su parte, que pasa a ser sexto después de caer en su visita al segundo clasificado, el Balonmano Sariegos, por 33-27. Y el Autocenter Principado Balonmano Vetusta dio la cara ante el líder de la competición, el Balonmano Sanse, pero sigue sin puntuar. Cayó por 27-31 y son decimoquintos.
1: En lo que plata femenina, la competición inició con el pistoletazo de salida de forma de derbi asturiano, con claro color dominador. El Ene Oposiciones Club Patimieres demostró por qué la pasada temporada estuvo en la élite y lo hizo con una goleada 0-6 en su visita al Teletour Oviedo Roller. Ariadna Fernández se convirtió en la mejor jugadora del encuentro con 3 goles. Las de Carlos García Villamil llevaban más de un año sin saborear una victoria. Son terceras en la clasificación. En la hockey plata masculina, Acordes 4, Teleturo Oviedo Roller 6, Hockey Bronce Norte masculina, Borbolla 3, Telecable 6, Oviedo Bullying 3, Compañía de María 1 y Club Patín Mieres 4, Patinalón 2. Y en el torneo de la manzana, el Telecable se adjudicó la séptima edición, disputado este fin de semana a doble partido en Matajove frente al Rajoy. El conjunto de Natasha Lee se llevó el trofeo después de imponerse 6-1 y 4-1 al conjunto gallego.
0: En rugby, el Pasek Belenos no pudo iniciar la temporada con victoria en la división de honor B. Derrota en el Muro de Zaro por 16-22 frente al Universitario de Bilbao. Aún así, el equipo avilesino suma un punto bonus.
1: En hockey hierba, tercera derrota consecutiva del Grupo Cultura Covadonga en la división de honor B femenina. En esta ocasión, las jugadoras que entrena Iván Suárez Valdés cayeron ante el Valles Sportiu en cancha gijonesa por 0-3.
0: Hablamos ahora de voleibol del Grupo Covadonga, que se llevó la Copa Principado Masculina después de vencer con contundencia al Calderón en la final por 0-3. En la competición femenina también fue el grupo el que se alzó con el título, victoria por 3-0 frente a Los Campos.
1: Y Pablo González Yepes, de la Solana Summit Trail, fue el vencedor de esta edición de Trail Indiano al realizar el recorrido en 1 hora, 14 minutos y 14 segundos. Segundo fue su compañero de equipo, Alfredo Fernández Meneses, que llegó 36 segundos después, completó el podio masculino Borja Riesgo. En categoría femenina, la más rápida, Elena Fernández Arborella, del Celtas Tour, con un tiempo de 1 hora, 34 minutos y 22 segundos, estuvo acompañada en el podio por Eva Roces y Alba Remis. Nos vamos a las 8:30 más deporte, Diego.
0: A las 8:30 más, adiós.
1: Hasta luego, llegan las noticias, luego la buena tarde, el deporte regresa desde esa hora aquí a RPA. Gracias por estar ahí, gracias por elegirnos.

0: Son las 4.
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0: Buenas tardes. La dirección de ArcelorMittal ha decidido paralizar durante una semana sus instalaciones de Gijón con el objeto de ajustar la producción a la bajada de la demanda, que no se ha recuperado aún tras la entrada en vigor el 1 de julio de las nuevas medidas de defensa comercial en la Unión Europea. Esta situación de mercado afecta en especial al producto del tren de Alambrón, una de las instalaciones que junto con el tren de carril y la acería de Gijón componen la división de productos largos en Asturias. Más asuntos. Sumar y los socios de gobierno exigen al Partido Socialista un decreto de vivienda más ambicioso. La parte socialista del gobierno de Pedro Sánchez propone mayor protección frente a los desahucios, medidas frente a la especulación, regular el alquiler de temporada, un IVA para pisos turísticos y nuevas bonificaciones fiscales para inquilinos y caseros. Para Sumar, que forma parte de ese ejecutivo, y el resto de socios de grupos de izquierdas, estas medidas son insuficientes. Carlos Cuerpo es ministro de Economía y Yolanda Díaz, ministra de Trabajo.
2: Estamos en un momento que exige responsabilidad, que nos exige responsabilidad a todos. Al Gobierno para llevar este texto, a los grupos parlamentarios posteriormente para convalidarlo y dar un horizonte de previsibilidad, de esperanza, de confianza también a los hogares y ciudadanos en España.
3: Estamos diciendo que hay que topar el precio de la vivienda de alquiler. Estamos diciendo que hay que llevar adelante una prórroga automática de los contratos de alquiler. Estamos diciendo que hay que regular los pisos turísticos y las habitaciones turísticas.
0: El Principado ultima la compra de la parcela y el antiguo edificio de la residencia situada en el entorno del viejo UCA. Gobierno de Asturias y Seguridad Social ha mantenido 8 reuniones para ajustar las valoraciones de la parcela y de los inmuebles. El viernes

0: darán a conocer el acuerdo y la cifra de la compra, de la operación de compra. Con la medida, el Ejecutivo pretende desbloquear la urbanización de la zona con el fin de ampliar el campus universitario del Cristo y facilitar así la unificación de sedes judiciales en Llamaquique. Guillermo Peláez, portavoz del Gobierno asturiano.
1: Y una vez se concrete la cifra este mismo año, esperamos que haya una partida presupuestaria el año que viene destinada a la adquisición de esa parcela. Este acuerdo supone desbloquear por fin la situación de los terrenos del viejo UCA y dará total autonomía al gobierno del Principado de Asturias para hacer el desarrollo urbanístico en el Cristo.
0: Y el Partido Popular llevará a la Junta General la conexión directa de autobús entre Coto, Carcedo y Piedras Blancas. Es una vieja reivindicación de los vecinos que tarda más de una hora en hacer en bus un trayecto que en coche supone apenas 3 minutos. Los populares se han reunido hoy con los vecinos para anunciarles también que van a reclamar en el Parlamento la recuperación del proyecto de aparcamiento de San Juan, previsto en el año 2023. Javier Martínez es presidente de la Asociación de Vecinos de El Otero, Coto, Carcedo, y Pedro de Rueda, diputado del Partido Popular.
2: O sea, una hora en llegar hasta Avilés, en Avilés coger otro autobús que nos deja allí para. Y hay gente mayor que tiene que ir al médico, que tiene consultas médicas, tenemos que hacer trámites en el ayuntamiento.
3: 3 minutos en coche, que es ir a tu consultorio de salud, creo que es un derecho básico. Hoy puedes tardar más de una hora por la dejadez del Consorcio de Transportes del Principado de Asturias.
0: El Principado prioriza por primera vez el acceso de las mujeres al marisqueo profesional del Percebe. La nueva campaña, que se desarrollará desde el 1 de octubre hasta el 30 de abril, incorpora un criterio específico que otorga 2 puntos adicionales a las mariscadoras que soliciten sumarse a los planes de gestión de la especie. Habrá licencias para 265 mariscadores y el cupo máximo de captura será de 6 kilos de percebe al día. Enrique Plaza, director general de Pesca del Principado.
4: Por último, la novedad de esta campaña será que en los criterios de prioridad para el acceso a los planes de gestión y las listas de espera, por primera vez vamos a baremar y vamos a baremar con 2 puntos, la misma puntuación que se le da al acceso a jóvenes pescadores, pues el acceso de la mujer al marisqueo profesional.
0: Ura pide al presidente del Principado que reciba personalmente a los pastores que van a recorrer a pie el camino desde Ribadesella a Oviedo para protestar por los daños del lobo. La organización agraria solicita a Adrián Barbón que escuche y atienda las reivindicaciones de los ganaderos. Los 2 pastores que van a llevar a cabo esta marcha saldrán mañana martes de la capital riosellana con destino a Oviedo. Prevén hacer etapas de unos 30 kilómetros y llegar a la capital el próximo jueves, cuando está prevista una concentración a mediodía frente a la sede de presidencia. La movilización está convocada por varias organizaciones agrarias, entre ellas URA. Su secretario general es Borja Fernández.
5: Se prevé que el jueves a las 12 de la mañana lleguen ante la sede de presidencia del Principado, donde hemos convocado una concentración para recibir a estos compañeros. De igual manera, hemos mandado una carta al presidente del Principado pidiendo que lo reciba, porque creemos que están representando a todo el sector asturiano y merecen por lo menos que se les atienda.
0: Esto es todo por el momento. La información regresa a las 5. Se quedan hasta entonces con la buena tarde.
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muy buenas tardes. Son las 4 y 8 minutos de la tarde y esta es la radio del Principado de Asturias. Y en esta buena tarde comenzamos hoy con el presidente y portavoz del Sindicato Inquilinas e Inquilinos de Asturias, claro, para hablar del alquiler, de los casos de Madrid, pero sobre todo de los casos que en Asturias tenemos, y alguno muy cercano, a punto de desahucio ya en uno de los casos que vamos a contar hoy justamente con el Sindicato de Inquilinas e Inquilinos de Asturias. Vamos a descubrir con el director del Instituto Universitario Fernández Vega la relación entre nuestro sistema digestivo y nuestra visión. Tendremos también a Raquel Caldevilla, que nos va a hablar de un caso en el que tiene que gastar mucho dinero en televisión en un hospital público.

0: Y regresa Carlota Suárez, que como siempre estará con una conexión muy especial, y llegarán Dani Gallo y Alberto Bombau, los más tecnológicos y los más incorrectos de esta buena tarde, que tienen la producción a Sandra González, en la puesta en el aire Juan Sáez Pendás, y en la presentación servidor Alejandro Fonseca, que estará contigo hasta las 6 en esto que se llama La Buena Tarde.
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0: Bueno, y la vivienda vuelve a estar en el centro del debate y lo hace con varios frentes abiertos y además con un martes que puede ser especialmente importante este fin de semana. Cientos de personas han acampado en la Puerta del Sol en Madrid para reclamar medidas concretas frente a la crisis de la vivienda y presionar para que salga adelante algo que se ha dado en llamar el decreto Mari Carmen, en referencia a la mujer de 87 años que acabó desahuciada el viernes pasado, si mal no recuerdo, bueno, la semana pasada, justo antes del fin de semana, mujer de 87 años que quedaba sin casa porque un fondo buitre compró la suya y otras casas, otros pisos, para especular con esas viviendas. Esa movilización que está sucediendo ahora en Madrid también se mira desde Asturias. Ayer hubo una convocatoria en Oviedo también para informar sobre la acampada madrileña y preparar las acciones de apoyo que puedan desarrollarse también desde aquí. Mientras en Madrid sucede esto, en Asturias, hemos tenido muy cerca un desahucio, una posibilidad de desahucio, en este caso, por razones muy distintas, pero en cualquier caso vamos a informarnos sobre este asunto con el Sindicato de Inquilinas e Inquilinos de Asturias. Justamente hoy nos acompañan en nuestros estudios Javier Linares, portavoz del sindicato. Javier, ¿qué tal? Buenas tardes.
1: Hola, buenas tardes.
0: Bienvenido, Javier, a esta buena tarde. Bueno, vamos a situarnos para comenzar. ¿Qué está pasando ahora mismo con la vivienda, ¿no? Para que hayamos llegado a una situación en la que, de manera improvisada, no exactamente, pero sí que, no por una organización ni una movilización organizada, sino más bien a partir o al tenor de lo que hemos visto en estos días, ¿no? Una mujer de 87 años que la echan de su casa, la desahucian, la población se indigna y protesta, y esto hace que otros también lo hagan, y entonces en Madrid hay en la Plaza del Sol verdaderamente una cantidad de gente brutal.
1: Sí, en la Plaza del Sol, al fin y al cabo, después del desahucio de Mari Carmen, que fue 7 años en que estaba ahí sin haber ninguna posibilidad de alternativa habitacional hacia Mari Carmen, las imágenes se vio que Mari Carmen, después de todo el proceso, salió lamentablemente y sigue ingresada en el hospital por una camilla del SAMU social, y nos llevó a la indignación de ver que una mujer de 87 años, 71 años viviendo en la misma residencia, la misma casa habitual de toda la vida, de sus padres, de toda la vida de ella, fue comprado por un fondo de inversión, por unos señores que decían subir el precio a 2.000 y algo euros, con lo cual había una diferencia de 1.600 euros. A ver, esa cantidad de dinero, una mujer que está cobrando, después de haber trabajado como auxiliar administrativa 49 años, unos ingresos por unos 1.300 y algo, no está más allá de poder pagar, esté donde esté esa vivienda. Precisamente está en el retiro, no va a poder pagar más de 500 euros. La habitacionalidad que le daban era totalmente inadecuada para ella. Era expulsarla del barrio a una edad que tampoco, ni es porque sea joven ni es porque sea mayor, sino por la situación tan alarmante que padecimos y se padeció en Madrid a través de la situación de Mari Carmen. Hubo una carga policial, fue bastante fuerte. A la mujer, arriba estaban esperando a que decirle que venían a ejecutar un desahucio, que tenía que salir. En eso se han rasgado las vestiduras los partidos políticos, porque el sindicato de inquilinas de todo el estado y más allá Madrid, que fue la que tiró para la acampada y la manifestación por el decreto Mari Carmen, fue acampar y movilizarse en Madrid y movilizarnos en toda Asturias y en todos los sitios donde existe el sindicalismo de vivienda, tanto de inquilinas como de vivienda.
0: Bueno, justamente ayer se habló precisamente de la acampada de Madrid y de organizar desde Asturias acciones de apoyo. ¿Se están preparando en Asturias, este tipo de movilizaciones para justamente también, protestar desde aquí? Porque no es que desde aquí protestemos por lo de Madrid. Aquí tenemos nuestros propios problemas también con la vivienda. Esto es un problema a nivel nacional.
1: Sí, esto es un problema a nivel nacional. Ya lo tuvimos hace un año y pico con una mujer también de 79 años, que también la quisieron desahuciar. Ahí todavía lo llegamos a parar. Ahí está viviendo. Está ahí manteniendo el mismo precio, un poco subido, cobrando la subida del IPC de su pensión, que son 890, y se paralizó. Ahora tenemos el desahucio que se ha paralizado por parte de la jueza, que era por parte de una vivienda social de Vipasa, sobre una joven y su hija de 9 años. Pues bueno, Vipasa iba a ser causante del desahucio hacia la joven, y hace ver la jueza determinó que tenían que buscarle en 4 meses una alternativa habitacional, la Consejería de Vivienda y los Servicios Sociales, porque también hubieran firmado el director del colegio, docentes, de que para una niña que lleva haciendo ahí un periodo de tiempo escolar y ha empezado el curso, pues que le den un periodo de tiempo de adaptación, por lo menos a ver qué se puede hacer mejora para tanto para la menor como para su madre.
0: Bueno, tenemos ese desahucio que, bueno, nos informabas justamente tú fuera de micro, que de momento, bueno, se había detenido o en todo caso se había prorrogado su proceso, esa fecha que teníamos prevista y teníamos nosotros apuntada desde producción el 29 de septiembre, bueno, había previsto un desahucio, el desahucio de una mujer que además ha sido víctima de violencia de género y también, bueno, el desahucio que incluía también a su hija de 9 años en Nuevos Roces. ¿En qué situación ha quedado esta, bueno, justamente este desahucio?
1: Ese desahucio quedó, como a interpretar, queda ahora dependiente de que la jueza ha correspondido decir que la Consejería de Vivienda y Servicios Sociales tienen que hacer un estudio y darle una alternativa habitacional con un nuevo contrato. Esperemos que no salga de su vivienda, que le den un contrato nuevo, que haga un estudio. Realmente, si hay alguna inconveniencia, con tanto que explicó la directora de vivienda, Marta Pulgar, que se demuestra en ese periodo de tiempo, ahí están los servicios sociales para demostrar con documentación o con datos si hay una problemática con esta joven y con su menor, y por supuesto hay que darle una solución habitacional, porque lo ha tramitado un juez y le corresponde a la consejería y a los servicios sociales hacer ese trabajo para que la joven y su menor vuelvan otra vez a encarrilar su camino después de pasar este proceso de desahucio, que no es nada bueno para la menor, por supuesto, ni para la joven, pero la menor, el director del colegio nos firmó y más profesores diciendo que no es un proceso adecuado para un menor verse fuera del entorno de sus amigos, de la educación, y verse del entorno vecinal.
0: Bueno, y justamente ese denominado decreto Mari Carmen, en el que están, o bueno, a partir del cual están las diferentes fuerzas negociando para, bueno, pues para acercar posiciones, un decreto y bueno, que incluye una serie de medidas que no sé si ahora mismo incluyen todo lo que el Sindicato de Inquilinas e Inquilinos de Asturias pide o puede exigir. ¿Estamos al tanto de ese contenido, Javier? ¿Cómo se estaría dando ese decreto? Y bueno, no sé si contendría o si está conteniendo todas las medidas necesarias.
1: No, es insuficiente. Vamos a ver, el decreto que quiere plantear el gobierno con las y solicitar a los socios de gobierno es insuficiente, porque nosotros pedimos los contratos indefinidos, que se paralicen los desahucios, que las viviendas turísticas se les suban el IVA, que el parque del Saret, que fue un activo tóxico, que se recuperó para ser un parque de viviendas público y que no, y con un precio asequible, porque nos hace falta un parque de viviendas público. Entonces nosotros lo que pedimos es que ahora, en estos momentos, es tarde, mal y nunca, llegar con unas medidas donde vamos a fiscalizar también otra vez, y como seguimos fiscalizando desde hace años a los propietarios y medianos rentistas y hasta fondos de inversión, y estar fiscalizándolos para que pongan sus viviendas en el mercado. Si tú pones tu vivienda en el mercado por un precio asequible, precio de unos ingresos, que estamos hablando siempre del 30% a lo máximo del trabajador o trabajadora, de sus ingresos, y aumentar el parque de viviendas, que es lo que se pide. Un contrato sin definidos, un parque de viviendas público, penalizar a los fondos de inversión y las casas vacías, recuperación de las casas vacías de larga temporada que llevan cerradas y que se pueden demostrar porque no hay el continuo de vivienda, sino que está abandonada, y no en pueblos, sino en grandes ciudades como Asturias. Hay casi unas 12.000, 14.000 viviendas constatadas, aunque pueda haber más, podemos llegar a las 50.000 en Asturias, que están vacías, que no tienen propietario o no tienen a nadie de alquiler, quiero decir, que no hay nadie viviendo ahí de alquiler, que tienen un propietario o varios propietarios y ahí están paradas. Eso es lo que queremos, que intervengan en ese mercado de casas vacías, que los bloques no sean vendidos a fondos de inversión, que se queden esos vecinos, que se los den a unos contratos indefinidos y a un precio asequible. Eso es lo que pedimos al gobierno y a los socios del gobierno. Si empiezan planteando eso, estaremos a los de ellos, si no, vemos que son insuficientes. Fiscalizar a los propietarios es fiscalizar con el dinero de los trabajadores, con el IRPF de los trabajadores que pagamos todos los años y todos los meses con nuestras mensualidades.
0: Bueno, justamente una de las medidas, una de las exigencias del Sindicato de Inquilinas e Inquilinos es la de lograr contratos indefinidos. ¿Qué supondría esto en la práctica?
1: En la práctica, el contrato indefinido es que la persona, pues tendríamos que, lo que voy a recalcar, acceder a una vivienda, dar un contrato por un periodo de un tiempo, con lo cual es, tú firmas este contrato, entras en tu residencia habitual y vas todos los años firmando, no, todos los años subiendo el IPC, subiendo lo que denominamos las subidas anuales que correspondan por cada año. Y eso, si irías ahí viviendo en el transcurso de tu vida, eso conllevaría a que tuvieras tus vecinos de barrio, que tus hijos estuvieran en el mismo colegio toda su carrera educativa, que fueran a los institutos al lado de sus barrios y no fuera y apartándose, y que hicieran comunidad de barrio. Tener contratos indefinidos es hacer barrio, al fin y al cabo. Como contratos indefinidos se pedía laboralmente, era para que también hiciéramos económicamente una estabilidad laboral. Pues hoy pedimos también esa estabilidad laboral en la vivienda. Tener un contrato indefinido es una estabilidad. La estabilidad es lo más importante para una familia cuando necesita un techo donde dormir y una vivienda digna.
0: Bueno, si mañana o en esta semana se aprobase ese decreto, ¿qué tendría que cambiar al día siguiente en la vida de un inquilino para que podamos decir que realmente ha servido para algo?
1: Al día siguiente de que aprueben el decreto, yo lo veo muy difícil.
0: Que se apruebe
1: el decreto, lo veo muy difícil. Las cartas están tiradas por un lado, donde Junts, la extrema derecha catalana, sigue pidiendo lo mismo. Los desahucios, que es increíble que lo pida para los fondos de inversión, llámame os buitre, y nada más, y dar dinero a los rentistas. Y la parte de coalición de los gobiernos, Sumar y Izquierda Unida y todos los demás, están con lo de siempre, pedir lo mínimo, lo justo para salir del paso. Son parches. Esto hay que intervenir en el mercado y empezar ya a funcionar, igual que empezó el sindicato de inquilinas con la acampada. No podemos quedar en que el martes ahí queda y lo dejamos en aguas de borras.
0: Interviene el mercado, entiendo que por ejemplo, ¿no? por mencionar alguna de las medidas que el sindicato de inquilinas e inquilinos puede estar reclamando, intervenir el mercado significaría, por ejemplo, que un fondo de, bueno, un fondo buitre, como se los conoce, no pueda justamente adquirir vivienda protegida, bueno, o incluso, bueno, vivienda en la que esté viviendo gente, para luego pues poder hacer con esa vivienda especulación. Esto sería, por ejemplo, una de las medidas, ¿no? Poder expropiar a esos fondos buitre para volver a colocar como vivienda pública esa vivienda que no debía de haber dejado de serlo nunca.
1: Es que la Constitución lo permite. La Constitución permite expropiar para que luego sea una vivienda habitual, para que no, precisamente, no tenga un fondo de inversión, un fondo de buitre. En Gijón tenemos un bloque que ha sido comprado con los residentes dentro, con las personas, con su contrato en vigor, y van a ser para, vamos a decirlo supuestamente, pero estamos a un 100% para viviendas turísticas. Está encuadrado de cuatro vecinos y está encuadrado para hacer apartamentos turísticos en una zona muy buena como es el Llano, que está en alza el precio. Pues aquí lo tenemos ya en Gijón.

0: bloque que ya han comprado y que los vecinos con contrato en vigor quieren expulsar. Entonces, eso, aquí ya lo tenemos en Gijón, imaginemos una capital como Madrid, que estarán moviendo y moviendo cada vez más millones. Ya vino desde la época de Rajoy, que nos tuvimos que parar con los activos tóxicos y el Sareb. El Sareb tendría que haber pasado también para un parque de viviendas públicas y no para Casa 47, que también hace un baremo económico un poco discriminativo. Casa 47, siendo lo del gobierno, pone diferencias económicas a través de las habitaciones. Para dos hay un tope y para tres hay un mínimo y un tope también. Y luego, pues ese parque sería importante, el parque del Sareb, que también pasará para la vivienda pública. Y penalizar indudablemente y intervenir en el mercado sería interviniendo a los fondos de inversión. Hace poco, todavía hace una cosa de un año, en Sevilla todavía se dieron 68 viviendas a unos alemanes que ya llevan 1.700 en España. Es una barbarie de viviendas que llevan teniendo. Blastone, que americana, 1.200 le dio a una botella de vivienda pública. Entonces estamos hablando de que ya desde hace ya casi 20 años llevamos o más llevando dinero a los fondos de inversión, que es cuando llegaron, cuando la época de Rajoy hizo falta meter los activos tóxicos, recuperar dinero y se lo dieron precisamente a los fondos de inversión.
1: Es Javier Linares, portavoz del Sindicato de Inquilinas e Inquilinos de Asturias. Javier, ¿añadimos algo más?
0: Sí, como estamos ahora con el tema del decreto Mari Carmen, y el decreto Mari Carmen es también movilizarnos en las calles. Este día 4, domingo, en la Plaza del Humedal, a las 12 del mediodía, tendremos una manifestación que saldrá por el derecho a la vivienda, por el decreto Mari Carmen, por la paralización de los desahucios por alquileres indefinidos. Y aunque también tenemos el jueves día 1 en el Cambalache para ir preparando todo lo que va a ser para la manifestación, vuelvo a repetir, el domingo día 4 a las 12 desde la Plaza del Humedal en Gijón, para que salga todo el mundo que se vea afectado o se vea en esta situación o que vean que esta situación es lamentable por Mari Carmen y por todos los que estén pasando esa situación.
1: Bueno, Javier, pues estamos activos y atentos en esta buena tarde para seguir contando las novedades que puedan ocurrir, pues bueno, con este tema, ¿no? El tema de la vivienda en general, con este decreto en particular, las movilizaciones y las iniciativas sociales que, bueno, que puedan surgir, las seguiremos contando. Javier, muchísimas gracias y adelante.
0: Gracias a vosotros y todo el apoyo que necesitemos. Gracias a vosotros por haber dado la voz en la calle. Muchas gracias.
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Bueno, te cuento ahora que hay partes de nuestro cuerpo que durante mucho tiempo hemos estudiado como si fueran compartimentos estancos. El intestino por un lado, los ojos por otro y asunto resuelto. Pero la ciencia está descubriendo que nuestro organismo se parece bastante menos a un conjunto de habitaciones independientes y mucho más a una casa en la que todo está conectado.

0: Y aquí aparece una relación muy interesante, el llamado eje intestino-ojo. Sabemos que en nuestro intestino vive una auténtica comunidad de microorganismos, la microbiota, que participa en la regulación de nuestro sistema inmunitario. Cuando ese equilibrio se altera, lo que conocemos como disbiosis, puede esto favorecer a procesos inflamatorios que afectan a otras partes del organismo. Y una de las preguntas que se está haciendo el mundo de la ciencia es precisamente esta: ¿qué puede lo que sucede en nuestro intestino influir también en la salud de nuestros ojos? Bueno, pues se está estudiando su posible relación con problemas como la uveítis, el ojo seco, la inflamación de la superficie ocular, la degeneración macular asociada a la edad o incluso el glaucoma. Para explicarnos qué sabemos realmente y también, muy importante, qué todavía no sabemos, hablamos con el profesor Jesús Merayo, director del Instituto Universitario Fernández Vega. Don Jesús, ¿qué tal? Buenas tardes.
1: Buenas tardes, un placer estar con vosotros.
0: Bueno,
1: ¿qué tal?
0: Muchísimas gracias, doctor. Bueno, vamos a empezar por lo más sencillo. ¿Qué significa exactamente eso del eje intestino-ojo? ¿Cómo puede influir, bueno, algo que ocurre en nuestro intestino, en nuestros ojos, en nuestra visión?
1: Sí, bueno, pues como muy bien decías en la introducción, el ojo forma parte del cuerpo. Uh-huh. Claro, no es, digamos, como una prótesis que está ahí añadida, ¿no? Uh-huh. Es un trocito del cerebro, un trocito del sistema nervioso central que no cabe dentro y, digamos, sale para afuera para detectar las imágenes del mundo exterior, uh-huh, procesarlas y mandar esa información al resto del cerebro, ¿no? Entonces, este todo este sistema informante visual, todo lo que está alrededor de los ojos, los párpados, la conjuntiva, la córnea, pues cada uno tiene su función, la retina, ¿no? Y enferman y sanan igual que otras partes del cuerpo. Por ejemplo, en relación con las mucosas, uh-huh, si tenemos un ojo inflamado, hoy se lo explicaba a los estudiantes de grado, si tenemos un ojo inflamado, pues es posible que también esté inflamado el tubo digestivo o la mucosa respiratoria, ¿no? Uh-huh. Y al revés, para tratar esas inflamaciones de superficie ocular, ese ojo seco, esa alergia, esas conjuntivitis crónicas cicatrizantes, pues muchas veces tenemos que tener la tripa tranquila, lo que es el tubo digestivo tranquilo, uh-huh, y digamos que todo lo que tiene que ver con activar al sistema inmune tranquilo, ¿no? Que sería el control del estrés. Y referente al tubo digestivo, esa, digamos, inflamación que pueda haber en el tubo digestivo, el sistema de defensa, el sistema inmune, uh-huh, pues se lo transmite a todas las mucosas. Uh-huh. La mucosa, uh-huh, respiratoria, mucosa del tubo digestivo y, como no, la mucosa ocular, como es en este caso la superficie ocular y la conjuntiva.
0: Uh-huh, uh-huh. Bueno, justamente se habla de posibles conexiones con enfermedades tan diferentes como la uveítis, el ojo seco, la degeneración macular o el glaucoma. ¿Qué tienen en común todas estas enfermedades o dolencias y que, bueno, todas ellas, digo, desde el punto de vista de la inflamación, tienen algo en común?
1: Pues hay unas más que otras, pero cada vez se les da más importancia a la inflamación, donde algunas es un factor de riesgo muy importante y otras directamente es el que causa la enfermedad, el factor de inflamación, el que causa, por así decirlo, la avería, ¿no? Uh-huh. Por ejemplo, en todas las enfermedades de superficie ocular es donde más lo relacionamos. Y, por ejemplo, si una persona tiene una enfermedad autoinmune o tiene una celiaquía o tiene un déficit sistémico de defensa, bueno, pues afecta también al ojo. En cuanto a la uveítis, que es una inflamación de capas internas del ojo y ya, digamos, son patologías más graves, una parte muy importante de esta uveítis es la parte inflamatoria. Por ejemplo, aunque la uveítis la cause una infección, el ojo se defiende relativamente bien de la infección, uh-huh, uh-huh, pero muy mal de la inflamación. O sea, una inflamación que afecte, por ejemplo, a estructuras de la retina, como es la mácula, que es donde están todos los conos, uh-huh, donde se ve en color, donde se ve, digamos, las agujas del reloj, pues si nos afecta esa parte, pues tendremos esa avería a nivel central, que es muy difícil de recuperar y por eso tenemos que tratar la inflamación, en este caso asociada a las uveítis.
0: Uh-huh,
1: en
0: uh-huh.
1: otra patología muy sí. frecuente, que fíjese, es casi el 3% de la población mayor de 50 años, de 60 años, como es el glaucoma, hay otros factores de riesgo, como es los antecedentes familiares. Aquí el refrán este de que padres gatos, hijos meninos, aplica también. Es decir, si tienes antecedentes familiares de esta enfermedad, pues es un factor de riesgo muy importante. La tensión ocular alta es otro factor de riesgo, pero como no da síntomas, hay que ir al oftalmólogo a medirla.
0: Uh-huh.
1: Y la inflamación es muy importante porque, fíjense, cuando hay una fibrosis en cualquier mucosa, pues también la puede haber en los neuroepitelios, en este caso, llamamos un neuroepitelio muy especial que se llama malla trabecular, que bueno, se olvidan del nombre enseguida, pero en definitiva es donde se reabsorbe un líquido que se produce dentro del ojo, que si se produce mucho o se reabsorbe poco, sube la tensión del ojo y puede acelerar esta enfermedad de glaucoma, ¿no? Y lo mismo en patologías como la degeneración macular asociada a la edad, que es una de las primeras causas de ceguera en nuestro medio, en países europeos, en países desarrollados y en España también, pues hay un componente que cada vez se le da más importancia en relación con la inflamación. Y, no sé, la derivada de todo esto es
0: ¿sí?
1: que si tenemos el tubo digestivo tranquilo, con esas dietas saludables, con esa dieta antiinflamatoria, pues el riesgo de que se aceleren enfermedades de base inmunológica, de base autoinmune, donde las defensas se confunden y en vez de defendernos nos
0: sí,
1: atacan,
0: claro,
1: pues estarían como más controladas de forma natural.
0: Bueno, justamente hoy encontramos medicamentos como probióticos o suplementos y dietas que prometen mejorar la microbiota. Bueno, tenemos científicamente demostrado que podamos recomendar, bueno, pues en fin, además de una dieta equilibrada, algún refuerzo para proteger ese equilibrio. Bueno, o hay que tener mucho cuidado con, bueno, en fin, con lo que metemos en el cuerpo.
1: Sí, vamos, en general para la población sana, digamos, lo que es el sentido común y la dieta mediterránea con todo lo bueno que tiene en todas las partes, por ejemplo, de España, pues sería suficiente, ¿no? Quiere decir que es muy, muy difícil encontrar un déficit de vitaminas o un déficit de nutrición en, digamos, en personas sanas. Otra cosa distinta es las personas que tienen alguna patología, es decir, donde, digamos, de la fábrica del sistema inmune, por así decirlo, ya esa fábrica viene defectuosa de origen, ¿no? Entonces, ahí es donde eventualmente cabe ayudar más con recomendaciones y normas de estilo de vida, donde la dieta, digamos, antiinflamatoria y el no activar sistemas de defensas que están defectuosos, pues puede tener importancia. Entonces, digamos, en la población en general, poner sentido común, en la población que pueda tener alguna patología, bueno, pues de la mano del especialista, de la mano del médico de familia, del reumatólogo o del médico que esté viendo al paciente, pues sí que se pueden ayudar a que no haya inflamación en el tubo digestivo, a que esa microbiota esté mejor y que no tenga repercusiones en el sistema nervioso central y dentro del sistema nervioso central en el ojo.
0: Bueno, ¿podría llegar el futuro de la oftalmología a incorporar tratamientos dirigidos a modificar la microbiota intestinal para prevenir o incluso tratar determinadas enfermedades oculares?
1: Sí, vamos, de hecho, como medidas y recomendaciones de estilo de vida, pues lo hacemos, vamos, en el día a día. Por ejemplo, yo acabo de ver una paciente que es con una celiaquía que le afecta a todas las mucosas y bueno, pues con esta modificación de dieta antiinflamatoria que mejora la microbiota, pues necesita, digamos, menos medicación, menos de los venenos que damos los médicos a los pacientes que le hacen falta, ¿sabes? Y digamos que ya está incorporado. Y luego en la atención pediátrica, de la que no tenemos tanta experiencia, pero vamos, los pediatras, cuando detectan estas alteraciones, a veces la modificación de esa microbiota por una microbiota sana.

0: hace que, por ejemplo, haya menos infecciones respiratorias de repetición, menos conjuntivitis de repetición o menos patología en el tubo digestivo.
1: Profesor, doctor, si alguien nos está escuchando y piensa, bueno, esto del intestino y los ojos suena muy interesante, pero ¿qué puedo hacer yo? ¿Cuál sería el mensaje más sensato que podríamos hacer llegar hoy a nuestros y nuestras oyentes?
0: Mire, para las personas que están sanas, que sigan haciendo lo que están haciendo bien, que seguro que por ensayo y error lo clavan, ¿no? Para las personas que tienen alguna patología, la recomendación es que tengan la cabeza tranquila, que es la que manda al final en todos los lados, con, por ejemplo, el ejercicio por la mañana, para la gente adulta es la que más efecto, digamos, antiinflamatorio tiene. Y luego que tengan el tubo digestivo tranquilo, con esas dietas antiinflamatorias, donde eviten todo lo que les siente mal y en general, bueno, pues hay compuestos que inflaman más, como son ciertos conservantes, cada vez vemos más gente con problemas de intolerancia a la lactosa o de intolerancia al gluten, y ya de la mano del médico de familia o del geriatra o del experto que tengan, pues ir un poco a los tratamientos para mejorar y evitar la disbiosis intestinal y evitar esas filtraciones que de alguna forma enfadan al sistema inmune.
1: Estamos hablando con Jesús Merayo Llobés, director del Instituto Universitario Fernández Vega. Profesor, tenemos buena salud ocular en Asturias. Bueno, no sé si se puede decir algo así como muy en general. ¿Hay genes especialmente, digamos, bueno, pues geográficos que nos puedan perjudicar en nuestra visión en Asturias o en esta zona geográficamente hablando?
0: Pues vamos, en general la gente está muy educada y muy concienciada de proteger los ojos y la atención tanto pública como privada pues es buena y digamos se tiene acceso a los cuidados cuando hay patologías, ¿no? En cuanto a los riesgos más específicos de aquí del norte, bueno, pues mire, como hay mucha base más celta, hay, por ejemplo, enfermedades como la rosácea, que la vemos mucho más frecuente en Galicia, en Asturias, en general en el norte, que es una enfermedad de la piel y la rosácea ocular afecta a los ojos y son enfermedades, por ejemplo, que se agravan con el sol, se agravan con el estrés y se agravan con ciertos alimentos, ¿no? Y bueno, pues un poquito más de cuidado en esta, digamos, personas asturianas con mayúsculas, ¿no? Que pueden tener más esos ancestros celtas, ¿no? En esa misma línea, por ejemplo, hay un tipo especial de glaucoma que tiene un nombre muy raro, para que se olviden también del nombre de él enseguida, que se llama glaucoma pseudoexfoliativo, y este tiene que ver genéticamente, bueno, lo encontramos mucho más frecuente, por ejemplo, en las Rías Bajas y en zonas de Asturias, ¿no? Y tiene que ver también con genes. Ahí que si vamos a nuestra mitología y digamos y a los ancestros, pues tendrían que ver más bien con el contacto con los vikingos, ¿no? Y más que nada vikingos con las personas de aquí, ¿no? Y bueno, pues hace que tengamos esa patología mucho más prevalente en Galicia y en Asturias que en otras partes de España. Y vamos, todos los oftalmólogos de la región saben el riesgo especial que hay. Y están muy atentos a este glaucoma pseudoexfoliativo, por decirle dos ejemplos, ¿no?
1: ¿El eclipse nos ha dejado bueno, en fin, alguna noticia que lamentar? Bueno, seguramente han subido muchísimo las consultas, pero bueno, no necesariamente porque haya pasado algo, ¿no? Digo que seguramente habrá
0: Pues
1: habido mucha
0: por desgracia sí
1: prevención.
0: que ha pasado alguna.
1: A ver,
0: Hombre,
1: cuéntenos, por favor.
0: en Asturias, bueno, en ciertas zonas de Asturias, como tuvimos ese día de, bueno, de tomar sidra y de hacer fiesta y tal, pero con las nubes encima, pues era muy difícil que hubiera patologías. Pero sí que hemos atendido a personas con lesiones retinianas a pesar de digamos, de las recomendaciones que se dieron y, bueno, están en tratamiento, ¿no? O sea pero sí que ha habido patología en relación con el eclipse que hemos atendido. Y el mensaje es para el próximo eclipse, es decir, protegernos, sobre todo proteger

0: a la gente con bajo nivel de conciencia. Es decir, si tenemos pues una persona mayor que estamos cuidando, pues no podemos poner la responsabilidad de que no se quite las gafas, ¿no? Y si estamos ahí, digamos, al cuidado de unos niños que son angelitos, cuando son angelitos, pues tampoco podemos, digamos, estar pendientes que no se las quiten y que estén bien, bien educados.
1: Bueno, pues un poquito de sentido común también, pues es, sí. Es la recomendación, ¿no? En estos minutos. Sí. Bueno, lamentablemente sí que ha habido, bueno, pues alguna lesión ocular a partir de, bueno, pues del acontecimiento del eclipse, que como usted bien dice, bueno, pues en la costa y bien entrado al territorio desde el litoral, unos 20 kilómetros, bueno, no fue visible, pero sí más allá. Luego sí que fue visible en Asturias, pero no en todas las zonas, no en todo el litoral, sobre todo. Pero bueno, como bien dice, tendremos otro eclipse que no se verá, bueno, pues en la misma zona de la península, pero que sí se va a ver en España, en otros lugares. Bueno, pues quien quiera repetir la experiencia o, bueno, intentarla por primera vez, las mismas recomendaciones anteriores, ¿no? Las gafas homologadas, precaución sobre todo, bueno, para sí y para quienes puedan depender de nosotros también, profesor.
0: Eso, niños y ancianos, que son los más, porque los que son mayorcitos ya saben lo que tienen que hacer.
1: Jesús Merayo Llobés, director del Instituto Universitario Fernández Vega. Profesor, muchísimas gracias y un saludo desde la buena tarde en la RPA.
0: Un placer y muchas gracias por acordarse del Instituto Fernández Vega y de la Universidad de Oviedo. Gracias.
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0: Y terminamos esta primera hora de la buena tarde hablando de algo que, bueno, posiblemente de manera directa o indirecta nos haya podido pasar a todos y a todas en algún momento. Cuando pensamos en un ingreso en el hospital, lógicamente ese día a día pues es el de médicos, enfermeras, tratamientos, pruebas, pero también el de estar en una habitación muchas horas y tener que pasar el tiempo de alguna manera. Una de las distracciones y actividades, por así decirlo, más reclamada es la de poder ver en la tele algo, pero resulta que para ello hay que pagar. En los hospitales públicos, o al menos en este caso en el hospital de Cabueñes, en Gijón, el coste de la televisión es de 2,80 euros por día, casi 3 euros, y vamos a hablar justamente de este caso con Raquel Caldevilla, que ha decidido convertir la experiencia de su familia en una petición, porque su padre, de 82 años, lleva meses ingresando de forma intermitente justamente en este hospital, en el de Cabueñes, y como decimos, tiene que gastarse casi 3 euros al día para poder ver la tele. Raquel, ¿qué tal? Buenas tardes.
1: Hola, buenas tardes, ¿qué tal?
0: Bueno, Raquel, has impulsado una recogida de firmas para reclamar

0: confirmar que este servicio sea gratuito en los hospitales públicos asturianos y justamente sí. El pasado 26 de septiembre has registrado esas firmas ante sí. La Consejería de Salud.
1: Sí, así es.
0: Bueno, cuéntanos, sí. Cuéntanos,
1: mira, pues,
0: Raquel.
1: Creo y también las 914, ya llevo 914 firmas, uh-huh. que firmaron ya la petición, que cuando estás en una cama tantas horas, la televisión no es un capricho o un lujo, es uh-huh. Bueno, más bien una distracción, sí. Salud mental y compañía. Uh-huh. Porque bueno, nosotros, por ejemplo, que somos de Arriondas, no podemos estar continuamente con mi padre acompañándolo en la habitación. Uh-huh. Y bueno, como yo, pues imagínate toda la gente del Oriente que se tiene que desplazar a, uh-huh. a Cabueñes. Uh-huh. Uh-huh. Y entonces, bueno, pienso que es inadmisible que encima de estar lidiando con la enfermedad, pues tengamos que estar pagando tarjetas de prepago a empresas privadas para ver un telediario o un concurso. Uh-huh. Uh-huh. Que es lo que, bueno, creo que a la gente pues de cierta edad que ya está, bueno, que tiene más posibilidades de pasar por el hospital, es lo que les gusta, ¿no?
0: Uh-huh, uh-huh. Bueno,
1: dime.
0: Vuestra campaña, Raquel, justamente coincide con otra iniciativa a nivel nacional, impulsada sí. por Rosita Rochina, de 95 años, que sí. también reclama televisión gratuita en todos los hospitales de España, que en ese caso uh-huh. ya ha reunido 63.000 firmas. Sí. Bueno, y hay un dato especialmente interesante, y es que preguntado por esta cuestión, el Gobierno del Principado ha señalado que estamos valorando esta posibilidad, Raquel.
1: Bueno. Esperemos, uh-huh. esperemos, porque bueno, es que estamos hablando de sanidad pública, si uh-huh. los tratamientos, los médicos y las camas se sostienen con nuestros impuestos, pues no tiene sentido privatizar el entretenimiento básico uh-huh. En los uh-huh. momentos más vulnerables. Uh-huh. Entonces, bueno, por eso metimos por registro a la Consejería de Salud y bueno, me alegro de que lo estén valorando uh-huh. y animo a los oyentes a entrar en Chang.org y bueno, y firmar esta petición o otras que sean parecidas, ¿no? Que al final peleamos por lo mismo.
0: Uh-huh, uh-huh. ¿Cómo se llama esta iniciativa, Raquel?
1: Bueno, la que yo puse, sí. la que yo registré, se llama Televisión Gratuita en los Hospitales Públicos de España.
0: Vale. Uh-huh. ¿No? Muy bien, muy bien.
1: Entonces, bueno, si tienen a bien, pues nada, no lleva ni 2 minutos.
0: Uh-huh. Porque efectivamente, Raquel, bueno, hemos estado muchos y muchas en esa situación, bueno, de manera directa pues sí. o indirecta, o nosotros sí. y nosotras mismos, y, o bueno, pues familiares.
1: Mí, claro.
0: Llega ese momento en el que uno dice, bueno, hombre, ya que estás acá, ya que estás, vamos uh-huh. a poner esas monedas, ¿no? Para,
1: claro,
0: o bueno, pagar
1: supuesto.
0: El servicio para que pueda funcionar esa tele. Uh-huh. Uno dice, bueno, al final 3 euros no van a ninguna parte, pero que para quien tiene que estar muchos días, son 15 claro. euros a la semana. Raquel, son 60 euros por mes.
1: Claro, claro. Y es que las
0: bueno, perdón, más, porque, mismo, perdón, si sí. está en el hospital, no se está de lunes a viernes, si se está ingresado, bueno, son 7 días a la semana. Es un poquito es un poquito más.
1: Sí, son casi, pues serán como 90 euros uh-huh. al mes.
0: Sí.
1: Entonces,
0: sí.
1: claro, a ver, y las pensiones pues dan para lo que dan también. Uh-huh. Y es eso, que es más bien gente mayor la que está allí. Uh-huh. Y tienen derecho, pues eso, a entretenerse un poco, ¿no? En esos momentos tan tan duros de estar, uh-huh. y encima estar solos.
0: Claro. Justamente, bueno, Raquel, te estás encontrando con apoyo ciudadano, como, bueno, la campaña va muy bien, has reunido muchas firmas, seguramente serán muchos y muchas las que estén de acuerdo.
1: Al principio pensé que iban a firmar mis familiares y conocidos.
0: ¿Sabes? Sí, solamente. ¿No?
1: Pero sí, estoy sorprendida, la verdad, 914 firmas que miré ayer y eran... Bueno, y yo pienso que van a seguir subiendo.
0: Uh-huh, uh-huh.
1: Pero bueno, yo registré 800 y pico, porque uh-huh. bueno, fue cuando lo registré había 800, casi 900.
0: Uh-huh. Sí.
1: Pero
0: sí.
1: bueno, la cosa va subiendo.
0: Bueno, de hecho, Raquel, no siempre se ha pagado, ¿no?, por ver la tele en los hospitales públicos, no recuerdo...
1: Bueno, hay sitios donde no se paga. Ajá. Hay comunidades en las que no se paga. Aquí en Asturias yo creo que sí, que siempre uh-huh. se... Uh-huh. Siempre hubo esa condición, pero uh-huh. bueno, hay comunidades en las que ya no se paga.
0: Uh-huh. Sí, sí.
1: Me parece que estuve mirando Extremadura, Castilla-La Mancha, Murcia, La Rioja, creo que ya no... que ya es gratis.
0: Uh-huh. Bueno, una condición, como dices, que en tanto no se reclame puede continuar así, pero claro, si se reclama, a lo mejor se logra un cambio, Raquel.
1: Bueno, eso espero.
0: Uh-huh. Uh-huh.
1: Para eso tomé la iniciativa de hacer esta petición.
0: Muy bien.
1: A ver qué tal.
0: Vale. Bueno, Raquel, vamos a recordar entonces esa página, que es la de Change.org, sí. Y la iniciativa, Raquel,

0: más o menos grave van a pasar. Así que, y si no, pues acompañando a un familiar o, o a un amigo, bueno.
1: Es Raquel Caldevilla, que ha iniciado una, justamente una, bueno, una campaña para reunir firmas, para reclamar que la televisión sea gratuita en los hospitales públicos, dado que a día de hoy, al menos en Asturias y al menos en Cabueñes, en Gijón, el coste es de 2,80 euros al día. Raquel, muchísimas gracias por, bueno,
0: gracias
1: en fin, por esta iniciativa y por atendernos estos minutos en La Buena Tarde en la RPA. Gracias.
0: Muy bien, buenas tardes. Adiós.

Bueno, y mientras se reclama que haya televisión gratuita en los hospitales públicos, podemos reclamar también que pongan algún tipo de dispositivo para que dándole un botón se pueda escuchar inmediatamente la radio. Esa compañía está siempre asegurada. Lo mismo que la información con nuestros compañeros y compañeras de los servicios informativos que ya están preparados para las noticias de las 5 de la tarde. Tras lo cual, vamos a adentrarnos en el mundo de la literatura con Carlota Suárez y en las locuras de la tecnología con Dani Gallo y Alberto Gombau. Esto es La Buena Tarde y sigue.

0: Son las 5.
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0: Buenas tardes. El Sindicato de Inquilinas e Inquilinos de Asturias convoca a las 7 de esta tarde en la Plaza de la Escandalera en Oviedo una concentración en defensa del derecho a la vivienda contra la especulación y en apoyo a la acampada de Madrid. Andrés García, portavoz del sindicato, tiene muy pocas esperanzas en las medidas políticas y asume que será necesario seguir movilizándose independientemente de lo que se apruebe mañana en el Consejo de Ministros. El Sindicato de Inquilinas no descarta organizar una o varias acampadas en Asturias similares a la de la Puerta del Sol en Madrid. Será una decisión que se adoptará en la movilización de esta tarde.
2: Hoy salimos en varias ciudades de todo el estado y se vea en esas concentraciones, en esas quedadas que va a haber en todas las ciudades, incluido aquí en Oviedo, pues se planteará qué tipo de acciones, incluida una acampada, se pueden realizar. Pero eso dependerá de las decisiones colectivas que se tomen en las plazas este lunes 28.
0: La diputada Covadonga Tomé propone cambiar el reglamento del Parlamento asturiano para frenar los discursos de odio de Vox. La diputada del Grupo Mixto en la Junta advierte que desde la ultraderecha se vienen vertiendo discursos de odio, xenófobos, homófobos y machistas. Tomé tiene previsto trasladar esta propuesta a todos los grupos con representación parlamentaria, excepto Vox, con el objetivo de sacarla adelante. Dice que su objetivo es que la reforma se haga por lectura única y que esté ya en funcionamiento este mismo año.
3: Está desde su posición en esta Junta General, tanto en los plenos como en las comisiones, está vertiendo discursos de odio. Discursos de odio, xenófobos, homófobos, machistas, etcétera, etcétera. Lo están haciendo y entendemos que no se puede. Es decir, el debate tiene que ser libre y evidentemente la confrontación de ideas tiene que existir, si no el Parlamento no tendría ningún sentido, pero lo que no se puede es pasar por alto las barbaridades que a veces escuchamos.
0: La dirección de ArcelorMittal ha decidido paralizar durante una semana sus instalaciones de Gijón con el objeto de ajustar la producción a la bajada de la demanda, que no se ha recuperado tras la entrada en vigor de las nuevas medidas de defensa comercial en la Unión Europea. Una situación de mercado que afecta en especial al producto del tren de Alambrón, una de las instalaciones que junto con el tren de carril y

0: y la Acería de Gijón componen la División de Productos Largos en Asturias. José Manuel Castro, secretario general de Comisiones Obreras en ArcelorMittal Asturias.
1: Si bien es cierto que están mejorando las perspectivas debido a las mayores medidas de protección por parte de las autoridades europeas, pues la dirección de Arcelor vislumbraba que había algunas medidas por parte de los clientes de aumentar los estocajes meses antes, y bueno, pues todavía están tirando de ese estocaje, ¿no? Esperemos que la situación vaya mejorando y bueno, pues podamos aprovecharnos de esa bonanza que se espera en cuanto a una mayor carga de la cartera de pedidos.
0: En Gijón, la Junta de Gobierno del Ayuntamiento aprobará mañana de forma inicial el Plan Especial de Naval Azul. El objetivo es que su aprobación definitiva se culmine antes de finalizar el mandato y empezar así el desarrollo de un plan llamado a transformar la fachada marítima de El Nataollo. Lo ha anunciado la alcaldesa en una rueda de prensa. Carmen Morillón ha querido poner en valor que esta transformación se está llevando a cabo únicamente con fondos municipales.
2: Aquí no hay ayuda, no hay hasta el momento, no hubo fondos europeos, no hay ayudas de otras administraciones. Todo esto es de la mano del ayuntamiento, lo que viene a corroborar que cuando depende del ayuntamiento, Gijón avanza y cuando depende de otras administraciones, Gijón espera.
0: El alcalde de Mieres reclama mejoras en el transporte público por carretera. Se lo ha pedido al consejero de Movilidad, Alejandro Calvo. El primer edil insta al Principado a tomar medidas urgentes para corregir la situación. Pide, en concreto, más frecuencias con la cuenca del Nalón, Gijón y Áviles. Manuel Ángel Álvarez, alcalde de Mieres.
3: Mieres y un concejo que, bueno, es nuestro concejo de Asturias. Estamos creciendo en población y luego, bueno, pues la universidad, el campus que tenemos aquí, está creciendo en alumnos. Entonces ya sabemos trasladado la necesidad, sobre todo, de unir Avilés y Mieres. Tenemos cerca de más de 30 alumnos que vienen de la comarca Avilés y llegar al campus de Mieres y una odisea. Son 2 horas y pico. Trasbordos.
0: Esto es todo por el momento. Más noticias a las 6.
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0: Y de regreso triunfal en esta buena tarde, vuelve los micrófonos Carlota Suárez. Carlota en la radio. Carlota, ¿qué tal? Buenas tardes.
1: Muy buenas tardes, ¿qué tal?
0: Muy bien, aquí está Carlota, bronceadísima. ¿Cómo no puede ser de otra manera? Porque viene del sol de, bueno, en fin, de la península, ¿eh? Aquí en el sur, muy bonito, ¿eh?
1: Estuve por Cádiz, sí, por Málaga, y la verdad es que, bueno, aparte de desconectar un montón, sí, me llevé un montón de libros.
0: Anda, anda, anda.
1: La vuelta está siendo dura, pero muy dulce, sí, porque sí, otra vez tengo que dar las gracias sí, a mis teñidores de rojo, al gremio de teñidores,
0: sí,
1: que me han vuelto a dejar chocolate,
0: qué bueno,
1: del elefante.
0: Sí, sí.
1: Soy una afortunada, me tratan demasiado bien,
0: un
1: realmente
0: día,
1: no me lo merezco.
0: Un día no va a llegar.
1: Desde luego.
0: Hasta Carlota, digo, porque...
1: Hombre, se lo,
0: Dios, ahí estamos tentados ahí,
1: claro,
0: ¿eh?
1: A ver,
0: pero bueno,
1: tenéis mi permiso.
0: No,
1: y el de los teñidores,
0: no,
1: que sé,
0: no,
1: yo,
0: no,
1: que
0: favor,
1: seguro que...
0: No, no.
1: Es que claro, tardé en venir.
0: Solo faltaría,
1: además,
0: ¿eh?
1: Y la tentación ahí,
0: hombre,
1: estaba.
0: Estábamos ahí.
1: Fuisteis muy buenos.
0: Dice, ¿y esto? No, no.
1: Fuisteis muy buenos, tendríais que haberlo abierto.
0: Es para Carlota y tal. Pero,
1: ahora lo abrimos.
0: Pero ¿qué hay dentro? No sabemos, no sabemos.
1: Pero lo intuimos.
0: lo intuimos por comentarios anteriores, por experiencias anteriores. Bueno, bueno.
1: Y por las papilas gustativas,
0: sí,
1: era bien.
0: Sí, sí, sí, sí.
1: Bueno,
0: bueno, o sea que leíste muchos libros. Bueno, como no podía ser de otra manera, no esperábamos otra noticia por tu parte. Pero a mí me parece que has leído muchas cosas, pero una de ellas te ha impactado especialmente.
1: Sí, exacto. Lo que pasa es que tengo una mezcla de sentimientos. Os cuento. Yo, ya sabéis que, bueno, cuando voy en avión es un rollo, porque claro, acabo pagando una pasta de o llevando dos bragas y un pareo. Dicen que con un pareo y una
0: sí,
1: y
0: sí,
1: una caña de pedernal que te vas al fin del mundo.
0: Ajá.
1: Pues claro, es que yo tengo que llevar tantos libros que poco me entra más.
0: Claro.
1: Pero esta vez, como fui en coche, pues cargué ahí libros a mansalva.
0: Hey.
1: Y hay uno especialmente que me encantó, No te fíes de ellos.
0: Uh-huh.
1: Lo metí en la maleta. Es la nueva novela de Manuel Río San Martín.
0: Uh-huh.
1: Y bueno, yo lo metí en la maleta porque me la recomendó Elena, mi editora, que casualmente es también la editora de Manuel. Y claro, como una confía en el criterio de su editora, que uh-huh, me aseguró que me iba a encantar, decidí programar ya, sabiendo o intuyendo que me iba a chiflar, decidí programar esta entrevista.
0: Uh-huh.
1: Y hasta ahí todo normal.
0: Ajá.
1: El problema surgió ayer cuando, pues te cuento, regresé, me
0: sí,
1: conecté de nuevo a las redes,
0: sí,
1: y escuché a gente aparentemente sensata,
0: sí,
1: como Máximo Huerta,
0: sí,
1: Miquel Santiago, Chicote, Blue Jeans,
0: anda,
1: Roberto Leal, Miguel Reyán, Edu Galán, bueno, un montón de gente.
0: O sea, guionistas, escritores, actores,
1: cocineros
0: también.
1: De todo.
0: ¿Y qué les pasa? ¿Qué dicen?
1: Bueno, pues...
0: Que les gusta el libro.
1: Que les gusta. Están alertando sobre,
0: ¿cómo?,
1: los peligros de leer, recomendar,
0: ¿cómo?,
1: e incluso publicar este libro.
0: ¿Ah, sí?
1: Lo que te cuento.
0: Pero...
1: Pues estas inquietantes advertencias acojonan un poco.
0: ¿Hay alguna corporación ahí?
1: Has dado en el clavo.
0: Que no está contenta o está...
1: Has dado en el clavo.
0: Es que claro, como vengo a hablar de alquileres y de fondos buitre, vamos, enseguida pienso en organizaciones malignas.
1: Mafiosas.
0: Sí, y mafiosas también.
1: Pues creo que nos vamos a meter en un fregao. Yo temo realmente por la integridad, por mi integridad, por la del señor Fonseca, por la de Juan Saiz, aquí el
0: no
1: técnico de sonido.
0: Ser.
1: Y bueno, mejor que nos cuente Manuel antes de empezar si deberíamos haber consultado primero a un abogado o contratado a un buen equipo de guardaespaldas.
0: Bueno, él es escritor, guionista, director y productor, autor de novelas como La huella del mal o El olor del miedo. Manuel Ríos San Martín, ¿qué tal? Buenas tardes.
2: ¿Qué tal? Yo creo que los abogados poco van a poder hacer, a lo mejor a posteriori con tu herencia, pero de momento...
1: Vamos de mal en peor. Yo los tengo de corbata, te puedo decir, Manuel.
0: Bueno, lo edita HarperCollins a Manuel, ¿eh? Muy bien.
1: Sí, y os doy una pincelada. Un supuesto Goya perdido, el asesinato de una estrella mundial del pop, dos mujeres investigando por separado y una organización secreta que lleva siglos jugando con el arte, el poder y la verdad. No te fíes de ellos. Manuel, un escritor tiene que conseguir que el lector confíe en él para después empezar a sembrarle dudas. ¿Cuándo te gusta más tener al lector? ¿Cuando confía en ti o cuando empieza a sospechar que lo estás engañando?
2: Bueno, es verdad que la primera parte es necesaria para luego disfrutar con la segunda, pero sí que me gusta mucho y creo que en esta novela se consigue que el lector tenga una duda permanente entre que si lo que le estoy contando es verdad, si es verdad hasta cierto punto, si no es verdad. Y yo creo que está funcionando bien por lo que me dicen los lectores y por los encuentros que he tenido con ellos. Así que la verdad es que lo estoy disfrutando. Luego encima con estos juegos en redes sociales también, que son bastante inquietantes. Creo que para mí era un objetivo ampliar la novela, ¿no? Que no se quedase solo en el momento de la lectura, sino crear una especie de comunidad pues que tuviese cierto miedo y que tuviese ciertas sospechas cada vez que veamos a partir de ahora cómo aparecen algunos cuadros o algunas canciones de una manera un tanto extraña.
1: Yo voy a tener la prensa internacional abierta todo el rato, las redes sociales a tope y voy a estar ojo a visor. Y creo que somos muchos, con lo cual la corporación la tiene muy negra, ¿eh?
2: Bueno, al que lea la novela yo no me fiaría mucho, ¿eh? Por más que haya gente avisada y que nos podamos más o menos unir y haya una denuncia tal, ahí es gente con mucho poder, muy inteligente y sobre todo como que está en otra capa. O sea, tú miras lo evidente y ellos están en otra profundidad, ¿no? Están en otro sitio, no en el sitio donde los mortales miramos de manera lógica, ¿no? Ellos están un poco en otros ambientes.
1: Porque el título No te fíes de ellos no identifica exactamente quiénes son ellos, pero ¿qué pista podemos dar? Exacto, ¿qué pista podemos dar a los futuros lectores, Manuel, sobre quiénes son sin destripar nada?
2: Sí, bueno, pues esto nace de una idea de Fernando Marías, del escritor, que en una novela corta que se llama Esta noche moriré, ya hablaba y mencionaba casi de pasada una organización que llevaba mucho tiempo pues manipulando de alguna manera el mercado del arte, ¿no? Entonces, bueno, pues teniendo en cuenta esa idea de Fernando, que yo le pedí prestada y que él me dejó, y la verdad se lo agradezco, a partir de ahí no se puede saber mucho más, ¿no? Yo creo que hay que leer la novela para saber hasta qué punto esa posible organización, si es cierto, si no, si es un rumor, si es una leyenda, todo eso es con lo que juega la novela. Y con muchos acontecimientos, ¿no? Como decíamos, aparecen cuadros, pero también esa cantidad de por ejemplo, de músicos que han muerto con 27 años, pues también es una cosa sorprendente y que se ha hablado mucho de ello y, bueno, pues quizá haya una explicación que no hemos sabido ver.
0: Hombre, podemos encontrar alguna respuesta cuasi histórica en esta novela, en este relato, Manuel.
2: Sí, sí, sí. Cuando la gente que lee la novela, la gran mayoría de las cosas que se cuentan han pasado. Por ejemplo, yo cuento que ha aparecido un cuadro en Luisiana, en una subasta en Luisiana, y alguien de repente dice que podría ser de Leonardo da Vinci. Fíjate, en Luisiana, o sea, todo suena muy marciano. Pero según se van haciendo estudios, pues se va viendo que hay opciones de que sea un Leonardo, e incluso el director del Museo del Louvre se moja hace ya unos años y él dice que es un cuadro original de Leonardo. Claro, imagínate la diferencia entre que lo sea y no lo sea, pues son 450 millones de dólares, que es el precio por el que se vendió el cuadro, y nada más comprarlo, se dice que por un árabe, ese cuadro volvió a desaparecer y no ha vuelto a ser visto, ¿no? Todo eso yo lo cuento y es verdad, hay documentación, el que lo busque en internet lo encontrará. Y a partir de ahí yo hago una, bueno, hipótesis de qué ha pasado y dónde está ese cuadro, por ejemplo.
1: Eso es genial, porque eso es lo que hace muy verosímil la novela. A mí es una de las cosas que me encantó. Y hay una idea que recorre la novela y que se ha quedado conmigo también, Manuel, que alguien puede decidir qué es auténtico, un cuadro, un documento, una historia, incluso un recuerdo. Por eso me interesa mucho Irene, la restauradora del Prado.
2: Sí.
1: Ella tiene un poder extraordinario que no tiene nada que ver ni con pasta ni con influencia. ¿Cuánto poder hay en alguien que tiene autoridad para decidir qué es auténtico y qué no?
2: Claro, fíjate, ¿eh? De repente una restauradora, aunque sea importante, porque es una persona pues cotidiana, una persona normal, que de repente pues un comando armado llega con el cuadro, ¿no? Escoltando el cuadro, porque los cuadros caros van con escolta siempre y con escolta, digamos, armada, y le llevan el cuadro al Prado para preguntarle.

0: si de verdad es o no un cuadro de Goya. Claro, ella de repente tiene el poder de decir si ese cuadro vale 400 millones de dólares o no los vale. El poder, pero también la responsabilidad, porque ella es una persona bastante íntegra y a pesar de que hay muchas presiones, evidentemente, para que diga que es un Goya, pues ella ya verá, ella tiene que hacer con todo su equipo, que son unos estudios muy complejos, para intentar dilucidar si efectivamente el cuadro es de Goya o no es de Goya.
1: La verdad es que, bueno, me imagino que para construir esa parte de la novela has hablado con restauradores, expertos en Goya,
0: Sí.
1: especialistas en rayos X. ¿En qué momento la
0: Sí, mira.
1: documentación deja de ser documentación y empieza a convertirse
0: Claro.
1: ahí en materia narrativa?
0: Pues mira, yo es que tengo la suerte que mi mujer es restauradora del Museo Thyssen.
1: Claro.
0: Entonces partía ya de mucha información, pero como el cuadro es de Goya, tenía también que hablar con los restauradores del Museo del Prado porque no es lo mismo, ¿no? Y luego hay que tener el conocimiento concreto de cómo se interviene un cuadro de Goya y qué pruebas se hace y qué pigmentos utiliza Goya. Pero para mí lo fundamental de todo esto y el peligro de la restauración es, yo no puedo investigar mucho y meterlo todo en la novela. Yo lo que utilizo de investigación y de documentación en la novela es para que la trama avance. O sea, la trama avanza gracias a algunos aspectos relacionados con la documentación y con el estudio técnico del cuadro. Pero no se trata de poner un montón de cosas más o menos eruditas para quedar bien, sino que lo importante es que la trama avance y que el lector sienta todo el rato ese pulso narrativo.
1: Y en la novela haces algo, Manuel, que me parece muy hábil. Colocas dos investigaciones, lo estábamos hablando Alejandro y yo fuera de micro antes de conectar contigo. Colocas dos investigaciones aparentemente independientes, por un lado Irene, la restauradora y el supuesto Goya, y por otro Lola, de la que hablaremos luego, la inspectora que investiga el asesinato de Emsi, una estrella internacional. ¿Qué es más difícil? ¿Hacer que dos historias parezcan no estar relacionadas o conseguir luego que todo encaje?
0: Pues la verdad es que como las fui escribiendo en paralelo, pues podía ir jugando en eso, ¿no? O sea, es decir, aunque avancen durante un buen tramo en paralelo, yo no tengo conocimiento de lo que está pasando en la otra trama. Entonces, hago que las tramas se vayan equilibrando. O sea, no es como dos tramas absolutamente independientes, o sea, no se ven los personajes, pero las tramas están interrelacionadas. Cuando en una trama se descubre algo, en la otra se descubre algo en paralelo, o ese algo que se descubre en una trama podría tener
1: Permite, claro.
0: consecuencias en la otra, ¿no? Entonces, no es simplemente avanzar en dos tramas, sino es que las dos tramas se relacionen, aunque aparentemente no lo hagan.
1: Oye, y esa Lola Baltanás, que
0: Ajá.
1: tiene, entre otras características, un humor bastante corrosivo. ¿Es una herramienta para rebajar la tensión del thriller o precisamente para que podamos soportarla y después aumentar esa tensión todavía más?
0: Pues, hombre, Lola para mí es un personaje muy, muy importante, ¿no? Lo que dices tú. En mi caso, es normal que en las novelas haya algún personaje que tenga. No se puede decir comedia porque es una cosa, es un tratamiento muy realista, pero sí que sea irónica, por ejemplo, como es en este caso Lola, no tenga filtros y que sea capaz de decir cosas que al lector le sorprendan, porque dice, joder, nos deja descolocados, ¿no? Pero sí que es verdad que no, viene bien en una trama que siempre, pues claro, al ser policial, pues hay alguna parte más dramática, pues este perfil yo creo que viene muy bien para desengrasar un poco. Santiago Díaz lo hace muy bien también, por ejemplo, ¿no? Un gran novelista, amigo mío, también utiliza muy bien pequeños alivios cómicos, pero muy bien metidos, porque lo que no pueden es sacarte de la historia.
1: Bueno, el Lola Baltanás sería un JD con abanico en una mano, ¿no? Que le comentaba yo a Elena y
0: Me gusta eso
1: los
0: que dices.
1: suplementos hormonales en la otra.
2: Manuel, hay un personaje que es Max Utiel.
0: Sí.
2: ¿Cuánto tiene que ver con el ministro por 2 días o 1 día y medio, que ha sido Maxim Huerta, buen amigo de esta buena tarde, buen amigo de Carlota Suárez, bueno, buen escritor y buen lector también? Max Utiel y Maxim Huerta, ¿cuánto tienen que
0: Sí,
2: ver?
0: pues mira, acabamos de mandarnos un mensaje, Max y yo, relativo a esto. Yo le pedí permiso, por supuesto. Es que, claro,
2: Sí,
0: de
2: sí.
0: repente había un personaje que tenía algo que ver con la vida de Max, ¿no? Entonces yo le llamé y le dije, oye, Max, ¿quieres hacer un cameo en mi novela? Y le hizo mucha gracia, me dijo que sí. Luego yo se la dejé leer, digo, oye, no quiero que te la leas, ¿eh? Me has dicho que sí, pero luego no quiero que te lleves un susto cuando leas la novela y veas tu personaje y tal. Pero no, me dijo que sí. De hecho, el sábado que viene voy a su librería,
1: A
0: a
1: Doña Leo.
0: Buñol, a firmar. O sea, que decir, que ella ayer, al que quiera, bueno, hay una de estas bromas que tenemos sobre este tema, el que quiera entrar en mis redes sociales, que es MRío San Martín, especialmente en Instagram, ayer o antes de ayer subió Max un mensaje de estos amenazadores diciendo que no va a vender mi novela en la librería porque es muy peligroso. Y la verdad es que la gente se lo creyó, o sea, ha sido increíble. Lleva en las distintas redes más de 500.000 de visualizaciones. Y la gente, pues, pero esto es real, pero ¿qué ha pasado? ¿Pero de qué va esa novela?
1: Hay
0: Y
1: que
0: tal. Entonces,
1: hay
0: bueno,
1: que
0: pues.
1: ver los vídeos hasta el final. Los vídeos de esta
0: Claro, yo
1: promoción,
0: lo
1: os pido
0: ponía.
1: por favor verlos hasta el final.
0: Mira que yo lo ponía, pero la gente no los veía hasta el final. Entonces, claro, ay, estoy asustada, no sé qué hacer y yo. Pero bueno, ha sido muy divertido.
1: Oye, y tus dos protagonistas son mujeres muy competentes, pero ninguna es invulnerable, Manuel. Irene tiene sus
0: Sí.
1: contradicciones y Lola tiene, además de una edad y un cuerpo que forman parte de su experiencia y le juegan malas pasadas, sin restarle, tengo que dejarlo claro, por un tema ya personal, ni una pizca de fortaleza. ¿Te
0: Eso es.
1: interesaba escribir mujeres fuertes sin convertirlas en mujeres blindadas?
0: Pues sí, la verdad es que sí. Y por otro lado, tampoco. Normalmente se tiende, claro, los escritores tendemos, pues eso, a poner algún defecto, algún problema, alguna dificultad a nuestros protagonistas. Pero hay mucha tendencia para mujeres que han perdido niños, hombres borrachos o que han sido alcohólicos. Y entonces yo creo que hay que empezar a buscarnos la vida para que las carencias de nuestros personajes sean un poco diferentes y sean nuevas. Y yo, por ejemplo, nunca había leído que un personaje, y más una detective, una investigadora como es Lola, tuviese menopausia. Entonces, digo, joder, ¿cómo nunca a nadie se le ha ocurrido esto antes? Y yo, bueno, tengo muchas amigas en torno a los 50 años que están con ese problema, con esas circunstancias, ¿no? Unas mejor y otras peor, y hablan mucho del tema. Yo las escucho y la verdad es que me resulta interesante y también, bueno, pues un problema en algunas ocasiones. Y quería reflejar, pues es una buena policía, dura, pero que en un momento dado no solo es el tópico, a lo mejor que tenga sofocos o una pequeña niebla mental o algo así, sino que realmente las hormonas le cambian su manera de sentir, ¿no? Su manera de emocionarse, su manera de estar en el mundo, ¿no? A mí hay amigas mías que me dicen, es que no me reconozco, o sea, yo no era así. Pues yo esas palabras las he puesto en boca de la policía, que ella misma está desconcertada por algunas reacciones que tiene que no son las típicas suyas del resto de su vida, ¿no?
1: Es muy buen personaje y luego tiene
2: Qué
1: una hija
2: bueno.
1: adolescente que la relación con su hija es muy chula y está muy bien descrita además.
2: Manuel,
0: Sí.
2: en el territorio de las conspiraciones, entre lo que se publica, entre la, bueno, ahora con la inteligencia artificial, las
0: Oh, fíjate.
2: conspiraciones y las conspiranoicas y las cosas que se inventan, las que son ciertas y las que no, y esas ganas de, bueno, esas ganas que tenemos de que eso que se está contando, si estamos de acuerdo, que sea cierto, si no estamos de acuerdo, que no lo sea. Bueno, no es suficiente con la verdad. No sé qué necesitamos ahora para creer en algo.
0: Pues es un drama, porque además yo creo que hay una cierta intención en determinados grupos de poder en que no creamos en las instituciones y en que no creamos en nada, ¿no? Entonces yo siempre pongo el caso del parking, precisamente de al lado de Buñol. Fíjate, ya te cuento la anécdota con Max. Cuando pasó todo lo del parking
2: Sí,
0: en Valencia y
2: sí,
0: hubo
2: sí.
0: de repente una cuenta casi anónima dice, he hablado con un policía que me asegura que va a haber 700 muertos. O sea, una cuenta anónima, un policía, nadie dice nada. Y yo llamé a Max. Y dije, Max, esto está cerca de tu casa. Y me dijo, Max, no va a haber ni un solo cadáver. Esto, o sea, es decir, es un parking gigante, la gente aparca afuera, es un día entre semana, llueve, la gente, o sea, no va a pasar nada, ya verás. Pero no, al final los bots empiezan a multiplicar esa noticia hasta que un medio medianamente serio o teóricamente serio la recoge y dice, un policía ha afirmado que va a haber 700 cadáveres. Bueno, de repente las redes se inundan de esta teoría que ya no hay manera de deshacer, incluso cuando ya se demuestra que era mentira y que no había ningún cadáver, pues empieza otra teoría de, no, es que lo sacaron por la noche.
2: Lo han ocultado y tal. Sí,
0: Lo
2: sí,
0: han
2: sí.
0: ocultado. Entonces, todo esto en realidad son conspiraciones organizadas para crear incertidumbre en la gente, para crear miedo y para crear desconfianza en el sistema. Es un tema bastante más grave del que nos parece y andamos peleándonos por estos temas y son temas que deberían unirnos a los que somos demócratas razonables, digamos, y nos deberíamos unir contra estas noticias tan falsas.
1: Sí, es un peligro. Y ya que has indagado un montón, Manuel, háblanos un poco del Goya Real, así, en plan cotilleo, porque yo me imagino al típico artista poseído y casi loco que pinta desde las tripas. ¿Cuánto de lo que creemos saber de los grandes artistas es también una especie de personaje que alguien fabricó para nosotros?
0: Bueno, tú fíjate en esto de la ficción y la realidad, que la semana pasada apareció un cuadro de Goya desconocido. Y a mí me escribió Juan Ramón Lucas y me dijo, oye, sois los genios del marketing. Y yo, no, sí, es verdad, ha aparecido. O sea, no hemos hecho nada nosotros, es una casualidad absoluta. O sea, que vemos ahí la realidad. Pero, ¿verdad que me habías preguntado, que me he ido por las ramas con esto?
1: Yo quería que nos contases algo del Goya real, porque te decía
0: sí.
1: Yo me lo imagino como el típico artista poseído, casi loco, que pinta desde las tripas, hasta que leí esta novela, y me da la sensación de que estoy errada con H y sin H, porque es de burros. Entonces cuéntanos un poco.
0: Siempre, claro, es difícil saber exactamente cómo era la personalidad de Goya, que murió hace tanto tiempo, pero yo he hablado con expertos del Museo del Prado, especialmente con Gudrun Maurer, que es una gran especialista, y sobre la personalidad de Goya. Y es verdad que se ha jugado mucho con el tópico de este Goya, como que en delirios pintaba cosas fantasmales. Y sin embargo, ella y yo también, por otras más cosas que he leído y otras fuentes, yo creo que Goya era, sí, un tipo vehemente, con carácter, eso no se lo quita a nadie, pero era un tipo bastante más racional. O sea, él en las pinturas negras, por ejemplo, hace una denuncia hacia un montón de las fake news de la época, ¿no? O sea, de cosas que se creían que era verdad, que si había un agua que salvaba a los niños y que si bebían de esa agua se libraban. Y él viene a decirnos que no. O sea, es decir, todas las pinturas negras son un gran mensaje que deja él a su hijo, que pinta en las paredes de su propia casa y deja mensajes a su hijo y todos los caprichos y todos los estos de la guerra y todo. O sea, es decir, él tiene una filosofía de vida y tiene una opinión de los temas que le trajo muchos problemas y los plasma en los cuadros, los plasma en los dibujos, en todo, ¿no? Y yo creo que es bastante más racional de lo que nos pueda parecer, ¿no? Como que entre sueños le pasaban cosas. Yo creo que no, que él tenía una opinión y tenía esa capacidad técnica tan brillante de plasmarla.
1: Quizás un Goya ahora nos vendría bien para ubicarnos un poco, ¿no? Con esto que hablábamos antes del tema de los mensajes, de la información y de los fakes.
0: Pues sí. Pero es curioso el paralelismo, porque no nos creamos que las fake news son de ahora, ¿no? Lo que pasa es que ahora con las redes se amplifican.
1: Claro.
0: Pero ya estaban, siempre han estado, toda la vida han estado todo.
1: Oye, Manuel, tú vienes del cine, de la tele, has escrito guiones, dirigido, producido, y sin embargo ahora estás construyendo novelas cada vez más complejas. Todo el mundo suele preguntarte qué aporta el audiovisual, o suele preguntar a Santiago, a los que sois guionistas, o suele preguntar qué aporta el audiovisual a vuestra literatura. Yo quiero darle una vuelta. ¿Qué has tenido que desaprender del audiovisual para escribir novelas? Y al contrario, ¿qué libertad te da una novela que ninguna pantalla puede darte?
0: Pues mira, empezando por lo segundo, yo siempre digo de broma que las reflexiones, los diálogos internos de los personajes en una novela son un clip con música en una película. Es decir, que claro, todo ese discurso interior de un personaje en una película no lo tienes, y es dificilísimo plasmarlo más que con una voz en off, que a mí me parece horrible, que ya es un poco cutre y que es mejor no hacerlo, por lo menos para esto, ¿no? Y luego, ¿qué tengo que desaprender? Pues mira, sí que hay algo, y es sobre todo es en el estilo. Y es que los guiones son muy, muy sobrios, son muy secos. Tú explicas con muy poquito cómo es la escena, lo que hace el personaje. Eso lo dejas a un equipo, ¿no? Después vienen 80 personas y esas 80 personas son las que se van a dedicar a poner en verdad, en pantalla, eso que tú has propuesto. Y entonces tienes como que obligarte a contar las cosas de otra manera. Sabes que no van a venir 80 personas después a ayudarte, y entonces tienes que transmitir al lector todo lo que tú necesites transmitir sin ayuda de nadie, ¿no? Y también sin pasarte, porque también puedes entonces decir, bueno, voy a contarle ahora todo al lector con muchísimo detalle, porque el lector tiene que hacer su trabajo. O sea, tú le tienes que generar ambientes, sensaciones, pero su imaginación... perdona que me atraganto. Pero en su imaginación tiene que completar el discurso, ¿no? Hay una parte que tiene que hacer él también. O él o ella, claro.
2: Manuel, dices con este título, No te fíes de ellos, ¿De quién no te fías tú? Bueno, ¿de quién o de quiénes no te fías?
0: Uf, pues mira, no me fío de los políticos que dicen o conmigo o contra mí. Eso se lo he oído decir a muchos. O sea, con la gente que te dice que tienes que comprar un discurso entero. El pack, que no puedes, si eres de un partido, no puedes criticar ese partido. Y si eres del contrario, no puedes criticar al contrario. Y si eres de un sector, incluso de un equipo de fútbol, te tienes que creer que todo es penalti a favor de tu equipo. Y tal. Uh-huh. O sea, yo, el comprar el pack completo, no. Hay algo en el ser humano que es la necesidad de pertenencia a un grupo, y uh-huh. eso es algo muy fuerte que nos uh-huh. Nos ha servido para sobrevivir, ¿eh?, desde la prehistoria. Entonces, yo entiendo que tenemos esa tendencia a, si estoy en un grupo, estoy a muerte con ese grupo, pero yo soy de los que soy un poco, perdón, toca pelotas, sí. y no estoy al 100% con mi grupo, ni con mi equipo, ni con mi... No, sino que procuro de manera amable intentar que se mejore, ¿no? Y decir, bueno, si hay una serie de carencias y una serie de errores, es mejor tratarlos y tratarlos incluso internamente, ¿no? Que no hace falta que te los vengan a decir de fuera.
2: A mí no me gustan mucho esos personajes que aparecen que dicen no te fíes ni de tu padre, claro, es que es, así no se puede vivir, Manuel. ¿De quién?
0: No, por supuesto.
2: ¿De quién o de quiénes sí te fías?
0: Hombre, yo me fío de muchísima gente, claro. Me fío desde luego de mi familia, de mis amigos, uh-huh. de mucha gente. En redes también hay mucha gente maja, ¿eh? Yo he hecho uh-huh. un montón de amigos, especialmente en Twitter, gente fantástica que de repente hace unos hilos sobre vacunas y te cuenta las cosas desde un punto de vista científico, o sobre arte y te cuenta las cosas desde un punto de vista científico y comparte lo que ha estudiado. O sea, hay mucha gente en redes. Mira, yo tengo una lista en Twitter que se llama Viva Twitter, que si alguien la quiere buscar, uh-huh. que es gente que en general, pues en sus diversos campos, porque son campos muy variados, también de biología, de animales, de arqueología, pues es gente que yo creo que aporta y que cuenta cosas que están bien documentadas.
1: Qué guay. Repite otra vez la lista, que me parece, esto sí que me parece
0: se
1: muy
0: interesante.
1: Viva
0: Twitter, Viva Twitter. Y hay que buscarla en mi perfil, y ahí hay un montón, vamos, ahí no me acuerdo, 30, 40 gente, personas, ¿no? Que yo creo que están bien y que tienen, pues eso, que escriben cosas muy, muy razonables.
1: Genial. Es que bueno, de vez en cuando aquí en Carlota en la radio también hacemos lo mismo con los booktubers, y me parece importante que tener localizada la gente fiable. Y ya para terminar, porque si no los moderniellos me van a coger por los pelos, mirando ya hacia adelante, Manuel, si sobrevives a la publicación de No te fíes de ellos y la corporación nos permite vivir para leerte, ¿qué tienes entre manos?
0: Pues mira, se va a empezar a rodar ya, que si todo va bien, que es el audiovisual siempre es un poco complicado, pero ya a primeros del mes que viene, una miniserie que he hecho sobre Casper y Sapo, los dos ladrones estos que precisamente una de las cosas que hicieron fue robar los cuadros de Ester Koplowitz, que tiene algo que ver con mi novela también. Uh-huh. Entonces eso se empieza a grabar ya, y es como lo más inmediato que tengo ahora mismo entre manos.
1: Genial, pues no te perdemos la pista, no te fíes de ellos, juega precisamente con eso, con nuestra necesidad de distinguir lo verdadero de lo inventado, con la sospecha de que quizá no siempre sepamos quién está contando la historia. Así que terminamos como empezamos, haciendo caso al título de la novela de Manuel. No me fío demasiado de ti, Manuel, pero sí me fío de que nos has dejado unas cuantas razones para mirar dos veces aquello que damos por cierto. Así que muchísimas gracias.
2: Manuel Río San Martín, compañero autor de No te fíes de ellos. Manuel, gracias.
0: Oye, muchísimas gracias a vosotros, ¿eh? Ha estado fenomenal.
1: Un abrazote.
2: Hasta luego. Hasta
0: gracias, luego. Chao.
2: Bueno, ¿y alguna cosuca que sucede por
1: Asturias? Agenda cultural así rápida, ¿vale? Sí. Venga, agenda cultural rápida. Hoy, lunes 28 de septiembre a las 7 de la tarde, en la sede de Gesto, en la Escuela de Comercio aquí en Gijón, charla sobre Eloína Vega Sánchez, una pionera del teatro de creación en Asturias, poco reconocida, bueno, menos reconocida de lo que debería, a cargo de la escritora y periodista y amiga de esta casa, Rosa Valle. Esto es dentro de las jornadas Otras Nosotras, en las que la tertulia feminista Musa Cafeína homenajea a mujeres asturianas muy relevantes en el ámbito cultural y creativo, uh-huh. y que, como en el caso de Eloína, no son lo suficientemente reconocidas, y ella se encargan, Musa Cafeína, de ponerlas en relevancia. Estas jornadas continúan el lunes 5 de octubre con Sara Suárez Solís, y el miércoles 7 que estará dedicado a Ana Dime, una creadora plástica. Pero, como sé que sois muy olvidadizos, uh-huh. yo esto os lo recordaré el lunes que viene, vale. os lo voy recordando. Así que quedaos con esta tarde, con Rosa Valle, a las 7 de la tarde en la sede de Gesto, organizado, como os digo, por Musa Cafeína. Y os avanzo, que el 14 de octubre tendrá lugar el acto de inauguración Así suena García Lorca en Mieres, una cita con música en directo, poesía y los vídeos que el Conservatorio de Mieres ha grabado dando voz al poeta por distintos rincones de la villa. Uh-huh. Y este jueves 1 de octubre a las 7 y media, también en la sede de Gesto, en la Escuela de Comercio, tendrá lugar la presentación del libro Todos aquellos sueños, de Vicente García, con la intervención de los poetas Pablo Núñez y Carlos Iglesias, por la editorial Bajamar. También participará José Luis García Martín, escritor y crítico literario, y Montse López Moro estará presente como bueno, concejala del ayuntamiento, concejala de cultura del ayuntamiento de aquí de Gijón, Montse, y creo que son dos citas muy interesantes, la de hoy y la del jueves, en la Escuela de Comercio, que os va a encantar y que os van a hacer disfrutar. Lo del 14 de octubre de Federico García Lorca os lo iré contando, os lo iré recordando en Mieres. Y recordad, nuevo curso, nuevas propuestas. Los clubs de lectura de las bibliotecas de Asturias están de moda. Hay un montón de clubs nuevos, además muy originales, autogestionados por los propios lectores. Uh-huh. Y os recomiendo entrar también en las redes sociales de las bibliotecas, porque son una gozada, una maravilla, y tenéis propuestas muy divertidas y muy entretenidas.
2: Carlota Suárez, Carlota en la radio. Carlota, muchas gracias.
1: A vosotros. Abrazote.
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0: días en los que en la mañana la gente sale con fular y por la tarde como mucho se deja un collar. Dani Gallo, ¿qué tal? Buenas tardes.
1: Hola, hola.
0: De Línea Media de Comunicación y Gad Media. Y Alberto Gombau, ¿qué tal?
2: Hola, ¿qué hace?
0: De Singular Shirt y Proyecto Gráfico.
2: Aquí estamos.
0: Ahí estamos, ¿eh? Aquí Muy bien. Sí. Novedades audiovisuales de la semana.
2: Pues que empiece Dani, porque yo sigo sin tele.
0: Sigue sin
1: tele. Pero ¿cómo es posible? ¿Cómo?
2: Bueno, pues porque están tardando en traerme el recambio, yo qué sé.
0: Por la garantía.
1: Bueno.
2: ¿Qué sé yo? Vienen el miércoles ya, según dicen.
0: Sí.
1: Eso ya. No te lo dijeron la semana pasada.
2: La semana pasada me dijeron que tenían hasta el martes para solucionarlo.
0: Ajá.
2: Y hoy me han mandado un mensaje que viene el miércoles ya.
0: Que se toman un día más.
2: A llevarse una y traer la otra.
0: Bueno.
2: Eso, bueno. No es una cosa que me preocupe mucho.
0: Tampoco, ¿no? Sí, no.
2: Creo que voy a tener un problema porque... Es muy gracioso. Me mandan un mensaje y me dicen que van a sintonizar los canales de televisión. Y entonces le digo, lo veo difícil porque no está la tele ni conectada a la antena.
0: Claro.
2: Y entonces me dice, pues no sé si podremos realizar la instalación. Digo, no, pues tú la tele la pones ahí y ya te vas.
0: Y ya hago yo que funcione.
1: Y ya, o sea, tú la pones. O sea, pero realmente lo tuyo es una instalación fácil, ¿no?
2: Sí, porque no hay más que enchufarla. Ya está.
1: No tiene mucho misterio eso, ¿no?
2: Ya está.
0: Claro.
2: Bueno, no sé. Depende, si el que vino es de la ESO, igual. Igual lo tenemos un poco más complicado, pero bueno, ya veremos.
1: Bueno, mira, a ver, como te venga con enchufe británico,
2: no fastidies.
1: Y ya se fastidiaría,
2: Bueno, es una risa. Yo tengo unos vecinos ingleses.
1: Sí.
2: Y claro
1: vinieron con todo.
0: Problemas de electricidad.
2: Con los enchufes mega gigantes que tienen en Reino Unido.
0: Sí.
2: Yo no entiendo por qué se complican tanto las cosas.
0: Pero tendrán sus adaptadores ya.
1: Es around the world. Todo el mundo tiene enchufes diferentes.
2: No, around the world no.
1: Sí, sí.
2: Hay varios enchufes, pero el peor de todos es el británico.
0: El británico
2: es un tocho gigante, o sea, hacen ese enchufe raro.
1: Sí.
2: Beben la cerveza medio caliente. Conducen por el lado contrario,
0: revés.
2: O sea, pero vamos a ver.
0: Imagínese usted llegar a una rotonda y tener que girar en la otra dirección.
2: A la izquierda.
1: Yo se me hizo raro la primera vez que conduje por Inglaterra, sí, un poquito raro, pero bueno, luego te acostumbras muy rápido, porque como está todo al revés, pues
2: ya, está todo al revés, menos las marchas
1: que están en la misma posición,
2: está en la posición pero a la izquierda,
1: correcto,
0: hay que hacerlas con la mano izquierda.
1: O sea, en Inglaterra meter primera es como si metiésemos sexta, básicamente es hacia afuera y hacia arriba.
2: Sí,
1: es una cosa que hace usted esos movimientos de brazo.
2: Estoy
0: imaginando con la mano izquierda.
1: Uh-huh.
0: Claro, la primera en Inglaterra sería nuestra quinta.
1: Quinta.
2: Primera,
0: sexta
2: tercera,
0: para abajo.
2: Cuarta, sexta, hacia atrás.
1: Quinta, hacia arriba.
0: Sí, quinta.
1: Hacia afuera y hacia arriba.
2: Hacia arriba, sí. Claro. Es que yo, como tengo un coche automático, ya no me acuerdo.
0: Claro, hombre, bien.
2: No,
0: bueno, esa es otra solución, que el coche sea automático.
2: Sí, no, yo tendría que ser automático.
0: Claro.
2: Si no, olvídate.
0: Ya se acostumbró tanto al coche automático.
2: No, tengo uno también de marchas.
0: Ah.
2: Lo que pasa que...
0: ¿Lo tiene para no olvidar? Ese...
2: No, lo tengo y lo uso todos los fines de semana. Sí. Pero
1: estoy automático, ¿no?
2: La quinta es hacia arriba o hacia... No sé. Porque como es automático...
1: Hacia afuera, hacia arriba.
0: Primera y segunda aquí, digamos, cerquita. Tercera y cuarta.
2: Primera, segunda,
0: en el medio.
2: Cuarta.
0: Quinta y sexta a la derecha.
1: Mete
0: arriba y atrás.
2: Creo que quinta es hacia abajo.
0: No, quinta es en
2: mi Suzuki.
1: En tu Suzuki.
2: Es que no tiene sexta.
0: No tiene sexta.
2: No, solo tiene cinco marchas.
0: Bueno.
2: Y es japonés.
0: Sí.
1: Ajá.
0: Vale.
2: Es una cosa un poco...
1: Bueno.
2: Por ejemplo, tiene una cosa muy graciosa. Casi todos los coches japoneses, yo esto me enteré después.
0: Sí.
2: Tú intentas meter primera y hay veces que no entra.
0: ¡Hala!
1: Uy.
2: No entra, porque tienen unas cajas de sincronización del embrague, rollos y tal.
1: Sí.
2: Entonces lo que tienes que hacer es meter segunda y luego metes primera.
1: Uy, qué cosa, ¿no?
2: Es una cosa muy extraña, pero bueno.
1: Bueno, después de este dispendio de información de vehículos ingleses, españoles y demás...
2: Dice nuestro único oyente, alias Cantelli...
1: mi compañero, no...
2: El otro Dani...
1: No el otro que manda...
2: Dice, Gombau tiene dos coches, uno que funciona y otro automático. En fin, y esto lo dice él con las aventuras que nos cuenta de sus coches. En fin.
1: Que funciona y otro automático. Bueno. Bueno, pues nada, cosas que estamos viendo. Pues
0: a ver.
1: Dentro de Sky Showtime, tengo que deciros que mola mucho la serie de Leones. Están ya por la temporada 3 y tengo que recomendaros que si podéis, que la veáis, que está guay.
2: Yo vi un episodio y medio.
1: Bueno, a ver, venga, pues ya. ¿Ya empezamos?
2: Ojo. No, no, ya está. Ahí lo dejo. Un episodio y medio de la primera temporada.
1: Bueno, venga, pues nada. Lo dejamos, lo dejamos, vale. Ahí. Que no, está guay. Dale una oportunidad. Vamos con la tercera temporada.
2: No veo por qué. Por la tercera temporada.
1: Inténtalo.
2: Bueno, también hubo muchas de Juego de Truños y tampoco.
1: Bueno, pues nada. La verdad que andamos un poco huérfanos de series, con lo cual ando viendo... Yo sí. Ando viendo ahí un poco cosas que tenía a medias, ¿vale? Porque sigo viendo la de Richard. He perdido el tiempo viendo un episodio nuevo de Grand Tour, el episodio 2. Y hoy, no, tengo que decir que sí, que es cierto que tengo aquí una serie que la quiero coger con mucho cariño y mimo, que es la de Shogun, que tenía pendiente.
3: Shogun.
1: Me he puesto ya con el primer episodio, lo que pasa que me faltaban los subtítulos y cuando llevaba 15
3: minutos. ¿La de Richard Chamberlain? No. Esta es una nueva versión.
1: Una saga japonesa y la verdad que muy guay. Nada, tenía ahí el episodio que lo había encontrado por algún lado, que venía sin subtítulos, hasta que Gombao me enseñó a ponerlos de manera correcta,
2: claro.
1: Porque después de 15 minutos viendo los audios en japonés...
2: Pero yo pensé que todo lo es japonés.
1: Pues como que no le había pillado el gustillo, pero ahora ya sí.
2: Dani Gallo es una decepción tras otra, porque primero dice que cocinaba, no se ha demostrado nunca. Yo pensé que sabía japonés, tampoco, que será lo próximo.
1: Pues ponte en lo peor, Gombao, ponte en lo peor. Pues eso es lo que estamos viendo.
3: Bueno.
1: Y espero aquí que nuestro amigo Gombao nos haga unas buenas recomendaciones de cosas.
2: Nada, poca
1: pero,
2: cosa.
1: Pero es que
2: cosa.
1: Ni en el ordenador.
2: Nada, poco.
1: Sin,
2: es que,
1: sin tele...
2: No, veamos en el iPad algún episodio de estos que viajan en YouTube y tal, y esto, de estos viajeros.
3: ¿Pero para cuándo el proyector con la pantallona?
2: Tengo proyector.
3: ¿Y entonces?
2: Pero lo tengo en casa en el pueblo.
1: O sea, ¿se puede decir que en tu casa ahora mismo... ve series es Jacinta de Cat?
2: Sí.
3: Jacinta de Cat.
2: Jacinta de Cat y sus gatos coreanos, por supuesto. Ella es la que más ve.
3: Tiene programación...
2: Tiene su propio iPad.
3: La Tuna.
2: Claro, tiene su propio iPad.
1: Que ya lo hablamos. Tiene su propio iPad.
3: Claro,
1: el gato de Gombao tiene su propio iPad. Y ve
2: sus gatos.
3: Pero cuando pasa la pantalla raya todo.
2: Porque tiene protector. Pero le bloqueo la pantalla y entonces ella ve sus gatos. Algunos les pega, otros les da besos. Ve sus nutrias.
3: Sí.
2: Su hámster.
3: No se quiere comer.
2: No, el hámster le da besitos. Le hace gracia. Sí, no sé por qué.
3: Está completamente domesticada.
2: Sí.
1: Jacinta de Cat.
2: Está ahí viendo
1: el gato con iPad.
2: Su canal. Sí, y ya está ahí con sus cosas.
3: Muy bien.
2: Además viene y lo pide.
3: Es gata. Gata, sí. ¿Cuántos años tiene?

0: tiene
1: Jacinta? Jacinta tiene 13.
0: Ah, bien.
1: Va a hacer 14 el año, bueno, en marzo.
0: De toda una vida, ¿eh?
1: Sí, sí, sí.
0: Sí.
2: Oye, tengo que reconocer que es un gato muy, muy majo, ¿eh? Sí, hombre, cuando hacemos videoconferencia por las mañanas, Gombao y yo, siempre viene
1: falla,
2: a saludar.
0: Esa que está más atenta.
1: Es tremendo. Además, es que es muy, muy graciosa, porque tú te puedes poner a hablar por teléfono con manos libres.
2: Nada.
1: Ella no hace ni caso. Ahora, como empieces una videoconferencia, miau y miau y miau. Y
2: ahí va.
1: Pero como distingue, esta semana, esta mañana, aparte de hablar contigo, luego tuve otra videoconferencia con un cliente y ya le dije, digo, en cualquier momento viene Jacinta a ver quién eres. Porque además era una voz nueva, oye,
2: ahí está.
1: ¡Zas!
2: Venga.
1: Allí se plantó a ver, y además es que no para, hasta que no saluda, no para.
2: Son muy interesantes las mañanas de Gombao trabajando detrás del ordenador.
1: A veces es un poco de aquella manera, porque cuando hablas con un organismo público, tener que enseñarles al gato, pues hombre, te creas tú que hay determinados organismos que quedan un poco como diciendo esto es,
2: no, pero
1: esto, ¿qué?
0: Esto en la pandemia va, pero nada, ahora ya...
1: No, ya, pero es así.
2: Ya, ¿eh? Esto en la pandemia y lo del pijama y tal, bien, tenía un pase, ahora ya no.
1: Pijama no.
2: De cintura para abajo.
1: No. Yo me he visto para trabajar. Eso yo, vamos, está más
2: muy
1: que
2: bien,
1: claro.
2: Muy bien.
1: Yo trabajo en casa, ya sabéis, pero tengo mis zapatillas de trabajar.
2: Muy bien.
1: Luego tengo las zapatillas de estar en casa.
0: Sí.
1: Que son dos cosas distintas.
0: Claro.
2: Importante,
1: hay que ser organizado.
2: Las cosas,
1: sí.
2: Zapatillas de trabajar y zapatillas de andar
1: efectivamente,
2: por casa.
1: Efectivamente. Así que
2: la vida del designer.
1: Del designer.
0: Y hay más informaciones.
1: No, hombre, que yo no he dicho lo que sigo viendo. No,
0: a ver.
1: Nada, Friends.
0: Diga.
1: Veo Friends.
2: Best Friends.
1: Un poco, pero poco. Nada, oye, tampoco te creas tú que...
2: Pero, a ver, es una serie que está muy guay.
1: Sí, yo no voy a decir que no, anda.
2: Y da igual la época que sea, el tiempo que sea, que siempre, cuando ponen un episodio en televisión, te quedas enganchado y lo ves.
1: Bueno, no, yo no me quedaba enganchado porque no lo vi, lo estoy viendo ahora.
2: Bueno, tú porque no tienes televisión,
1: no,
2: porque no tienes antena.
1: Y porque de aquella cuando ponían Friends no me llamaba la atención, no es una cosa que dijera yo, bueno, nada.
2: Bueno, pues nada, Friends, yo sí, también, te lo recomiendo, y si puedes verlo, y pues seguramente lo haya visto ya todo el mundo.
1: Ya, bueno, todo el mundo, pasará como con Perdidos, que también lo dejé, nada, vi cuatro o cinco episodios y dije, mira, esto es un truño.
2: Perdidos, yo no llegué ni al 4 o 5, te he visto el 1.5.
1: Sí, bueno, ¿ves?
2: Pero, ahí te doy la razón.
1: Pero te tragaste Juego de Truños y no sé qué del tiempo
2: qué
1: y estas cosas que te
2: Juego
1: ves
2: Juego de Tronos y El Señor de los Anillos y,
1: no,
2: y todas.
1: Anillos, sí, hombre.
2: Y todo, y La Comunidad del Anillo y
1: sigue
2: toda,
1: siendo mejor
2: todo.
1: Leerlo. Siempre,
2: hombre,
1: ya, siempre
2: hombre,
1: es mejor
2: obvio,
1: leerlo.
2: Obvio.
1: Pero bueno, cosas que pasan.
0: Y hay más información.
1: Pues mira, sí, os traigo dos mapas. Estoy muy contento de estos dos mapas.
0: Qué bonito, a ver.
1: Sí. Uno es un mapa mundial planetario de incidentes.
2: Ajá. De lo que pasa por todos lados.
1: Claro. Incendios, terremotos, inundaciones, asaltos. Una maravilla de sitio.
2: ¿Semáforos en rojo también? Si alguien se lo salta.
1: No, ese no sale. Los semáforos en rojo no salen. Ya. Y luego tengo otro que es el Global Anti-Incident Tracker, que también es más o menos lo mismo, pero no es exactamente igual, porque este es como más masivo, corrimientos de tierra y estas cosas. Pero bueno, está interesante. Son dos mapas fundamentales para saber...
2: ¿Cómo te molan a ti los mapas, eh?
1: No, sí, pero además yo en este estoy esperando a ver cuándo sale el meteorito, porque yo espero que salga el meteorito en algún momento.
2: ¿Y cómo lo marcará este?
1: No
2: porque
1: sé,
2: este porque va a ocupar todo el mapa, ¿no?
1: Este marca los huracanes, marca los terremotos, los accidentes de aviación y estas cosas, y la verdad es que, bueno, a ver, es una cosa interesante para saber lo que está pasando en el mundo. No vas, porque informarse en los periódicos no suele ser bueno.
0: Últimamente,
1: no,
0: muy
1: no,
0: difícil.
1: El caso y todo para poner a la gente de mal humor.
0: Eso no se publica más. Ya lo del caso yo creo que no sale.
1: No, el caso ya no sale hace muchos
0: años.
1: No, por eso. Yo tengo un amigo que trabajaba en el caso y se pasaban unas risas tremendas, por lo visto. Era un periódico muy divertido de hacer. Porque, claro, buscaban lo más ruin y lo más pérfido de la raza humana y luego las noticias más chuscas que se podían encontrar. Y entonces, bueno, lo pasaban muy bien en esa redacción.
0: Pero bueno,
1: ahora parece que es lo que hay. Y una cosa que me he fijado, porque yo de vez en cuando entro en algún periódico a
2: fisgonear un poco.
1: Sí, me llama la atención que puedes comentar en las noticias.
2: ¿Sí?
1: Sí, pero los que pueden comentar son los suscriptores.
2: Ah, bueno, los de pago.
1: Los de pago, sí. Pero es gracioso porque lo que hacen es insultarse entre ellos. ¿Pero esto qué es? O sea, no aportan nada a la noticia, nada de nada, de nada. Más que enfadarse entre ellos.
0: ¿Qué deporte, no?
2: Y lo que mola.
1: No lo

0: entiendo, no lo entiendo.
1: O sea, como eso, alguien que no conoces y con el que no te vas a cruzar probablemente y no sepas nada,
0: claro,
1: de, porque insultos.
0: Se esconden detrás de su anonimato. Claro. Y es una cosa que no,
2: yo
0: no
2: ahí
0: consigo.
2: Voy a echar una lanza en favor de lo divertido que es.
0: Ah, tú eres de los que insultas.
1: Él, como yo, coge palomitas y mira los comentarios.
2: Mira, yo las noticias, obviamente, veo mucha prensa online, pero una de las páginas web que más consumo es la de Menéame, meneame.net, donde es un agregador de noticias.
0: No puedo.
2: Y lo gracioso es, vas leyendo los titulares y dices, este titular, seguro que hay carnaza aquí dentro. Y venga, directo a los comentarios a ver lo que escribe la gente.
0: Ya me cuesta el Reddit. Mira tú qué Reddit, ¿eh? Reddit es una especie casi de plataforma de desarrollo y de investigación y de tal. Pero es que hay veces que dices tú, vamos a ver, señores, céntrense.
2: A ver, echarse las risas de David.
0: No puedo. Yo sigo confiando en que en algún momento nos daremos cuenta de que eso no sirve para nada. Máxime desde que se hace siempre, o casi siempre, desde el anonimato. A mí es una cosa que me parece siempre muy mal. Yeah. Porque si tú quieres dar tu opinión, da tu opinión, pero
1: claro,
0: es tuya.
1: Eso es.
0: Tú puedes tener tu opinión perfectamente válido en casi todos los casos. Sí. Hay algunos que no deberían.
2: Regístrate con tu nombre.
0: Pero si no, habla como en tu nombre.
1: Claro,
0: decir,
1: claro,
0: yo no me oculto. Yo en cualquier red social soy con Bau.
1: Sí.
0: Punto. Ya está. Si digo algo, lo digo con todas las consecuencias. Podré estar equivocado o no, y si viene alguien a corregirme, cosa muy difícil, hay que decirlo.
2: O sea, si te planteas, te pones así.
0: Pero las cosas son así. Yo cuando digo algo es porque sé que es así.
1: Puedo estar equivocado o no, casi siempre es o no.
2: O no.
0: Claro. O sea, yo puedo darte la razón suponiendo que seas capaz de tenerla.
1: Claro.
0: Pero bueno, pero quiero decir, yo cuando expreso una opinión.
1: Por no discutir, le da la razón.
0: Suele ser una opinión contrastada y con una información.
2: Claro.
0: Yo no opino de gratis, no me gusta opinar de gratis. Pero es que esto. Hay gente que dice, a mí me dijeron, he leído no sé dónde.
1: Claro.
0: ¿Cómo he leído no sé dónde? Claro. ¿Pero qué es no sé dónde?
2: Ya.
0: En fin.
2: Hay cosas que pasan.
1: Hay que concretar,
0: ese meteorito, dónde está, que yo lo vea.
2: ¿Dónde está? El meteorito. El meteorito, tiene que venir en algún momento, porque ¿habéis sido usuarios alguna vez de la web de Renfe?
0: Sí.
2: ¿Habéis comprado
0: usuarios
2: alguna vez?
0: No lo conseguí.
1: Víctimas.
0: Víctimas.
2: ¿Habéis comprado?
0: No. Imposible. Ni en la web de Renfe.
2: No, pero, a ver, yo voy a echar una lanza a favor de la web de Renfe, porque las veces que he tenido que comprar un billete, he entrado, he pagado y he tenido el billete.
0: No, pero ¿cuánto has tardado en comprarlo?
2: Bueno, eso ya es otro...
0: Un par de días.
2: Otro telar. Bueno, pues nada, yo simplemente venía a deciros que ha habido un pequeño problema bastante importante, y es que han sufrido un ciberataque.
0: No.
2: El cual ha expuesto, si no toda, prácticamente toda la base de datos de clientes que tenían almacenado. Y es que son casi 150 millones de personas las que utilizan...
0: 150 millones.
2: Sí, de personas.
0: De
2: unos 500 gigas de datos robados.
0: Pero escúchame, esos son usuarios fantasmas.
2: Puede ser. La cuestión es que los tienen. Y es que los ciberdelincuentes han utilizado inteligencia artificial para entrar o acceder a la web de Adif, y a través de Adif se han hecho pasar por un usuario legítimo para pedir datos o para acceder a la web de Renfe, y de esta manera poder descargarse un total de 500 gigabytes de datos, en el que seguramente tanto tú, Fonseca, tú, Gombao, y yo estaremos en ellos. Esto simplemente viene a darnos a entender de que tenemos que tener mucho cuidado, porque podemos empezar a recibir emails haciéndose pasar por la web de Renfe, en la que nos puedan intentar pedir datos o información un poco más comprometida. Así que, por favor, no rellenéis datos, no pinchéis en el botón típico que te pone pincha aquí, porque si no te cerramos la cuenta en 24 horas.
0: Últimamente
2: no,
0: el Santander a mí me está pidiendo que confirme una transferencia que tengo pendiente a mi favor.
2: Claro.
0: De 14.567 euros.
1: Pero no pierda tiempo. 14.000 euros.
0: Voy a la oficina.
1: Vaya y reclámelo.
0: Y eso. Pero bueno.
2: No, y fuiste a la oficina y no te los dieron.
0: Oye, no me los dieron.
2: Vaya.
0: Qué cabrón.
2: Te dijeron, solo online, ¿no? Solo online.
1: Entonces, ¿qué? O sea, que no era...
0: Eso y una mujer de Houston, que sabe que soy buena persona otra vez, ya lo sé, pero no sé por qué me lo tienen que venir a decir a mí, gente de Houston,
2: o sea,
0: que tiene 5 millones de dólares que sabe que voy a repartir para quien lo necesite.
2: O sea,
0: no lo voy a repartir porque yo lo necesito, quiero decir,

0: utilizamos, pues que sepas que seguramente te va a tocar tragarte publicidad, pagues o no pagues. Así que tenlo en cuenta si estás viendo ahí tu serie favorita, tus dibujos preferidos o cualquier otra película que te mole un montón y de repente te salte un anuncio en mitad de película que, aunque pagues, te lo vas a tener que tapar con patatas.
1: Nada, más clientes para el Emule.
0: Más clientes para el Emule. Ya, ¿qué es eso, Gombao?
1: Bueno, no sé, allá cada uno.
0: No sé de qué me habla usted con allá eso del Emule.
1: El que, P2P vuelve a ser el rey.
0: ¿Eso qué es? ¿Un gas
1: un gas.
2: Bueno. ¿Es Dani Gallo, Alberto Gombao, una última muy corta?
1: Pues mira, ¿qué debemos de hacer con la IA? Que es lo que todo el mundo se pregunta. Pues
0: apagala,
1: lo que hay que hacer es aprender a usarla. Ajá. Y dejarse de tanta tontería.
2: Vale.
1: Porque hemos visto mucha peli de Terminator y similar.
2: Claro.
1: Aprendamos a usar.
0: ¿Echa culinos de sidra la IA?
1: Todavía no, pero casi.
2: Todavía no, pero bueno, igual. Igual
1: veo un proyecto
2: igual,
1: ahí.
2: Igual aprende. Toda la tecnología o algo así con Dani Gallo, Alberto Gombao. Gombao, gracias.
1: Adiós.
2: Gallo, thank you.
0: Hasta luego.
2: Desconcertaba. Llegan las noticias de las 6, el final de la buena tarde. Y continuamos con la radio en directo, con el directo Asturias y Diana Alba. Noticias de las 6. Y decimos que mañana aquí en RPA, a partir de las 4, tendremos más buena tarde
0: y más radio.

0: Son las 6.
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0: Saludos, muy buenas tardes. El Sindicato de Inquilinas e Inquilinos de Asturias convoca a las 7 de esta tarde, en una hora, en la Plaza de la Escandalera en Oviedo, una concentración en defensa del derecho a la vivienda contra la especulación y en apoyo a la acampada de Madrid, de la Plaza del Sol. Andrés García, portavoz del sindicato, tiene muy pocas esperanzas en las medidas políticas y asume que, pese a la reunión de mañana, será necesario seguir movilizándose.
2: No tenemos ningún tipo de esperanza. La única esperanza de lo que se vaya a aprobar es por la presión social, por el desahucio Mari Carmen, que ha visibilizado y se ha traducido en símbolo de todos los desahucios que se están produciendo, pero todo lo que se apruebe mañana seguramente serán parches y soluciones que no van a resolver el problema de la vivienda. Lo hemos visto durante todos estos años y por eso, pase lo que pase mañana, hay que movilizarse este fin de semana.
0: Por su parte, el Sindicato de Inquilinas no descarta organizar una o varias acampadas en Asturias similares a las que estamos viendo en Madrid, pero eso sí, será una decisión que se adoptará en la movilización de esta tarde.
2: Hoy salimos en varias ciudades de todo el estado y se vea en esas concentraciones, en esas quedadas que va a haber en todas las ciudades, incluido aquí en Oviedo, pues se planteará qué tipo de acciones, incluida una acampada, se pueden realizar. Pero eso dependerá de las decisiones colectivas que se tomen en las plazas este lunes 28.
0: Nos vamos a Gijón, donde la Junta de Gobierno del Ayuntamiento de la ciudad aprobará mañana de forma inicial el Plan Especial de Naval Azul. El objetivo es que su aprobación definitiva se culmine antes de finalizar el mandato y empezar así el desarrollo de un plan llamado a transformar la fachada marítima del Natahoyo. Naval Azul es un proyecto de regeneración urbana y económica que transformará los terrenos del antiguo astillero naval Gijón, que cesaron su actividad industrial hace 17 años. Lo convertirán en un espacio abierto al mar y un polo de innovación ligado a la economía azul, más de 60.000 metros cuadrados, y el objetivo del gobierno local pasa por su aprobación definitiva antes de que concluya el mandato, de modo que se puedan licitar las parcelas antes de la fase de urbanización. El concejal de urbanismo, Jesús Martínez Salvador, ha explicado hoy que el plan incorpora un nuevo diseño para las naves antiguas que se salvarán de manera casi integral y, entre otros desarrollos, generará un frente litoral peatonal.
3: Una vez que se apruebe definitivamente, como decíamos, tocaría hacer el proyecto de reparcelación, que es el instrumento de gestión, y el de urbanización, que, bueno, como lo tenemos reciente por el plan especial de la ampliación del parque científico en la pecuaria, pues es el que ya, digamos, nos permite obtener los solares de resultado y que se puedan ya identificar las parcelas urbanizadas para poder ser directamente comercializadas.
0: Más noticias. El gobierno de Asturias ultima la compra de la parcela y el antiguo edificio de la residencia situada en el entorno del viejo Buca. El Principado convocará el próximo viernes una comisión especial para la ordenación de los terrenos del Cristo con la intención de dar a conocer

0: El acuerdo con la Tesorería General de la Seguridad Social. Con la medida, el Ejecutivo lo que pretende es desbloquear la urbanización del entorno con el fin de ampliar el campus universitario del Cristo y facilitar así la unificación de sedes judiciales en Llamaquique. Principado y Seguridad Social han mantenido ya 8 reuniones para ajustar las valoraciones de la parcela y de los inmuebles. Y el portavoz del Gobierno Regional, Guillermo Peláez, no ha concretado aún la cifra de operación de compra, pero sí ha avanzado que la cantidad será inferior a la valoración que se hizo hace más ya de 20 años.
1: El Principado de Asturias tiene en cuenta las limitaciones presupuestarias o financieras de abordar una operación de esta naturaleza, pero como el resultado de las reuniones técnicas que hemos mantenido y de las valoraciones que se han ido realizando, pues permiten que el Principado de Asturias pueda abordar la operación, y sí puedo anticipar que desde luego las cifras son sensiblemente inferiores a esa valoración que se hizo hace más de 20 años.
0: Y para finalizar, Covadonga Tomé propone cambiar el reglamento del Parlamento asturiano para frenar los discursos de odio, particularmente de Vox. La diputada del Grupo Mixto en la Junta General advierte de que desde la ultraderecha se vienen vertiendo discursos de odio xenófobos, homófobos y machistas.
2: Está desde su posición en esta Junta General, tanto en los plenos como en las comisiones, está vertiendo discursos de odio. Discursos de odio, xenófobos, homófobos, machistas, etcétera, etcétera. Y lo están haciendo y entendemos que no se puede. Es decir, el debate tiene que ser libre y evidentemente la confrontación de ideas tiene que existir, si no el Parlamento no tendría ningún sentido. Pero lo que no se puede es pasar por alto las barbaridades que a veces escuchamos.
0: Esta es toda la información por el momento. Les dejamos ahora con Directo Asturias y nosotros volvemos en una hora a las 7 con un nuevo boletín informativo.
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Muy buenas tardes, buenas tardes. Son las 6 y 7 minutos y comienza Directo Asturias. ¿A cuántos de ustedes les pasa que el lunes les cuesta un poco coger ese ritmo ajetreado que solemos llevar durante la semana? A mí, desde luego, sí. Por eso hoy, en Directo Asturias, hemos decidido ofrecerles ración doble de música, porque ya lo decía Ricky Martin, bailando todo se arregla. Así que iniciamos el programa de esta tarde visitando el Concejo de Valdés, donde comienza la cuenta atrás para la celebración del quinto Festival Blues Asturias, que tendrá lugar del 10 al 12 de octubre. A continuación, nos visitará el pianista, compositor y arreglista Alain Mederos, al frente del gran proyecto musical Alsonic, que estrenará su nuevo trabajo en la Sala Acapulco de Gijón el próximo viernes. Tras la previsión de la semana que nos ofrecerá Javimo, tendremos una nueva cita con Sin Gluten, por favor, con Eugenia Tellez de Asturcel, pero en esta ocasión también con Aida Maestro, una doctora con la que abordaremos las causas, las manifestaciones clínicas y también el diagnóstico de la celiaquía. Ya en la segunda hora disfrutaremos de nuestra gastronomía tradicional con Cris Rey del Club de Guisanderas, y en la recta final del programa la cultura será la gran protagonista de la mano de las agendas Berta y Asturias Cultura en Rede. Como cada lunes, viajaremos na poesía en el tiempo junto con el poeta Diego Solís. Preparados para comenzar la semana, Juan Sefendas capitaneando la parte técnica, a la producción y al micro, quien les habla, Diana Alba.

0: Mallorca volverá a convertirse en punto de encuentro para los amantes de las músicas de raíz norteamericanas con la celebración de la quinta edición del Festival Blues de Asturias, que del 10 al 12 de octubre convertirá la céntrica Plaza Alfonso X el Sabio en escenario de 3 jornadas de música en directo con entrada gratuita y un cartel protagonizado por figuras como Ana Duque, Quique Gómez, Los Jumbo o Rambalaya, nada menos. Tenemos al otro lado del teléfono a Ismael González, concejal de Turismo y Promoción Económica del Ayuntamiento de Valdés. Muy buenas tardes, Ismael.
1: Hola, ¿qué tal? Buenas tardes.
0: Bueno, comienza la cuenta atrás para este Festival Blues de Asturias, quinta edición ya. ¿Y qué supone para Valdés consolidar una cita como esta con todo lo que ello implica y con toda la gente que mueva vuestro concejo?
1: Sí, bueno, yo creo que es un evento que creo que podemos decir ya que está consolidado en el calendario de la Villa de Luarca con esta quinta edición. Y desde el Ayuntamiento realmente pues apostamos como una medida clave para la desestacionalización en la llegada de visitantes. No es una acción aislada ni puntual, sino que a lo largo de todo el año, con la excepción, como es normal, de la época de verano, que ya funciona pues casi por inercia, podríamos decir, vamos promoviendo diferentes actividades muy, muy diversas que congregan pues a centenares de visitantes, eventos de formato medio, alejado de las masificaciones. Estamos hablando de la exposición de camelias en febrero, de Gastro Luarca y el mercado medieval en primavera, Festival de Arte Contemporáneo de La Favorita, que es en septiembre, etcétera, etcétera. Y ahora en octubre el Festival de Blues, que nos permite pues alargar la temporada, recibiendo a estos cientos de visitantes de Asturias, pero también de otras regiones cercanas, como pueda ser de Galicia, de Cantabria, también de Castilla-León, por supuesto, también gente de Madrid, en una época del año pues ya tradicionalmente más floja en materia turística. Y además es un evento que, como decías, pues del 10 al 12 de octubre pues da pie a un buen número de pernoctaciones, a que estos visitantes prueben nuestra gastronomía y descubran además pues otros recursos turísticos que tenemos para ofrecer en nuestro concejo, ¿no? Porque hay tiempo a todo en estos 3 días.
0: Y que se desarrolla en un lugar tan emblemático de la Villa de Luarca como la Plaza Alfonso X el Sabio, hay también un interés en acercar esa música a todo el público, que todo el mundo lo pueda disfrutar. Basta con acercarse a Luarca.
1: Sí, realmente hay mucha calidad en las bandas y los músicos, todos tienen una trayectoria envidiable y

0: girando de manera habitual por España, por Europa y también por la cuna del blues, ¿no? En Estados Unidos. Vamos a disfrutar en Luarca de conciertos de muy alto nivel, pero sí es verdad que es un género que no es pues de grandes masas y que hay que dar a conocer. Por eso, concretamente en la Plaza Alfonso X el Sabio, la Plaza del Ayuntamiento, un entorno pues completamente céntrico. Y destacamos además que completamente gratuitos todos los conciertos, abierto a todo el público que se quiera que acercar, y es un auténtico lujo que vamos a poder disfrutar en Luarca, porque como decía, pues todos los músicos y bandas tienen un gran renombre en el género y destacan a nivel internacional.
1: Subrayamos la palabra todo, ese todo el público, tanto es así que una de las propuestas es Blues and Kids, porque también se quiere pensar desde la organización en los más pequeños. La idea es que sea algo de lo que pueda disfrutar pues toda la familia.
0: Pues sí, es un evento para disfrutar en familia. En estos 3 días vamos a tener hasta ocho actuaciones en los dos escenarios que tenemos preparados en la Plaza Alfonso X el Sabio. Pero además, para los más pequeños, pues tenemos unos talleres que se van a llevar a cabo el domingo y el lunes por la mañana a partir de las 11, totalmente gratuitos también, como decíamos. En este caso sí que necesitamos una inscripción previa, porque al ser pues talleres son con plazas limitadas, van a ser 2 sesiones cada día, son un buen número de plazas, unas 60 plazas. Y siempre, como cada año, ya es el quinto año que tenemos esta iniciativa, pues se suelen llenar casi todas las plazas, y la experiencia que con la que salen es muy, muy, muy positiva.
1: Bueno, y además os vais a meter tanto en el papel que incluso vuestros establecimientos de hostelería van a ofrecer un menú bluesero y sureño para que, bueno, pues para que uno pueda sentir que está en la lejana Norteamérica.
0: Lo que comentaba antes, hay tiempo a todo, también hay para degustar la gastronomía con propuestas un poco diferentes, pero también con propuestas muy tradicionales y muy propias de aquí de Asturias. Tenemos hasta 6 establecimientos que ponen pues a disposición del público ese menú especial, colaborando en estas jornadas gastronómicas, también como una acción pues complementaria al Festival de Blues de Asturias.
1: Fíjate que supongo que cuando se celebró la primera edición habría un cierto nervio de, bueno, pues es una propuesta diferente, a ver cómo encaja el blues en un lugar como Asturias, en un lugar en particular como Luarca, y sin embargo estamos hablando ya de la quinta, nos decías, bueno, está consolidado y eso repercute muy positivamente, diría que a todos los niveles dentro del concejo, también para vuestros negocios.
0: Claro, sí, la idea de hacer un festival de blues en Luarca, pues podría sonar un poco extraña hace 5 años. Es la propuesta de hacer algo diferente, algo musical, porque Luarca pues es tierra de músicos, tiene una gran tradición musical a través de la banda de música, a través de las charangas, de diferentes grupos de muchos estilos diferentes, y el blues pensamos que podría encajar perfectamente como anillo al dedo en Luarca. Creo que lo hemos conseguido, porque no solo al público local, sino estamos atrayendo a mucha gente de otros puntos de la península. Y eso, pues como decía, en una temporada que ya no es verano, que se tiene ya por temporada baja, pues este punch, este balón de oxígeno de 3 días con cientos de visitantes, yo creo que es muy positivo, pues no solo para dar a conocer el blues y que se asiente el evento, sino también para toda la economía de la villa.
1: Totalmente de acuerdo. Al final, pues como hablabas antes, ¿no? También qué importante desestacionalizar un poquito y oye que con propuestas como esta, como que nos da menos pena que se acabe el verano. Seguramente ya son muchos los que están esperando año tras año que llegue este Festival Blues Asturias que se celebra en Luarca. Vamos a recordar del 10 al 12 de octubre. Supongo que todavía muy prontito para empezar a sentir los nervios, mucha logística, mucha

0: preparación, pero ya empieza la cuenta atrás, así que Ismael González, concejal de Turismo y Promoción Económica del Ayuntamiento de Valdés, os deseamos mucha, mucha suerte, un año más, el quinto, a por otros cinco.
1: Muchas gracias, os invitamos a todos a acercaros a Luarca y disfrutar del mejor blues.
0: Un abrazo.
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0: gospel en Latin Jazz se darán la mano el próximo 2 de octubre en la Sala Acapulco de Gijón con el estreno de Sunny, el nuevo espectáculo de Al Sonic, punto de partida de su gira 2026-2027. Al frente de este proyecto se encuentra el pianista, percusionista, compositor y arreglista cubano Alain Mederos, un músico afincado en España desde hace más de 2 décadas y que ha venido desarrollando su trayectoria entre diferentes estilos y formaciones internacionales. Muy buenas tardes.
1: Muy buenas tardes.
0: Bueno, vaya trayectoria, vaya currículum.
1: Bueno, es verdad que he tenido el placer de estar en muchos escenarios, sobre todo aquí en Europa, y muy bien, la verdad es que me he sentido querido, sobre todo en este país, que me ha acogido también para poder desarrollarme como músico, uh-huh, como persona y como todo.
0: Bueno, pueblos hermanos, España, sí, sí, sí, y Cuba. Uh-huh. Al Sonic nace de tu experiencia como músico, como, uh-huh, compositor, como arreglista. ¿Qué necesidad artística, qué gusanillo te picó para decir, bueno, voy a probar algo diferente, un proyecto nuevo?
1: Pues mira, es curioso porque todos mis amigos, la gente de mi entorno, estaba echando de menos esto porque, bueno, pues la vida como te lleva a sitios, me casé y estaba haciendo otras cosas, me dediqué un tiempo a la formación también, dando clases y tal, y como que dejé de tocar, dejé de todo, y es curioso porque todos mis amigos, pero ¿cuándo vas a volver? Como que... Yo me había dicho a mí mismo que estaba jubilado, pero resulta ser que reuní a unos cuantos amigos para, uh-huh, un concierto que hicimos en Navidad y fue un concierto que tuvo bastante repercusión, sobre todo para nivel personal, y todos me decían, ¿por qué no sigues? ¿Por qué no sigues? Bueno, pues mira, la cosa fue que seguí y aquí estoy con este proyecto.
0: Uh-huh. Hay jazz, hay soul, un poco, uh-huh, de música clásica, pero también está presente la tradición cubana.
1: Sí, pues sí, mira, en este concierto precisamente vamos a estrenar una modalidad, ahora el día 2 de octubre, en la Sala Acapulco aquí en Gijón, y teníamos una serie que hacíamos gospel, que es un género que me gusta mucho y defiendo por el virtuosismo que tiene de interpretar. Y resulta ser que queríamos interpretar ahora, o sea, queríamos incorporar a este concierto el jazz, que es una pasión que tengo yo de joven, uh-huh, y quería intentar fusionar con el trabajo que más o menos también estábamos haciendo. Entonces hicimos el concepto de soul y Latin jazz, ya que vienen a este concierto unos musicazos que defienden ese género de maravilla.
0: ¿Y cómo se consigue darle un punto de vista contemporáneo a unos estilos musicales que tienen tantísima historia?
1: Pues sí, mira, Sunny mismo es algo que he tocado muchas veces con bandas españolas, bueno, más tradicionales en ese tipo de género, pero quería darle un toque diferente, algo latino, algo que, bueno, que me pueda identificar con mis raíces cubanas, y entonces salió eso. No tenía ni pensado que saliera así, pero me salió, y bueno, pues hicimos vamos a llamarle cover de esto, y vamos a sacar un vídeo también próximamente de ese mismo tema, uh-huh, y esperamos que a la gente le guste.
0: Larga trayectoria la tuya, pero también la de los músicos que te acompañan. Cuéntanos.
1: Pues mira, importante. Mira, tenemos un grupo base que aquí en Gijón, porque este proyecto nace de Gijón, que me encanta de toda la vida, y tenemos un grupo base que está compuesto por cantantes como Nico, que le decimos Nico, Cristina, a ver si me acuerdo de todo así, Sariego, Aitor, Herrero, Fauto, uh-huh, y tenemos un grupo más o menos base, pero nuestros conciertos siempre invitamos, siempre casi la mitad de la plantilla, de gente que nos aporta en novedades, uh-huh, juventud, de un percusionista que es emergente en algo, un trompetista. En este caso vamos a contar con Ariel Bringues, que es en el saxofón, que es un crack del saxofón, está nominado a Grammys también, a Daniel Morales en la percusión, que es integrante de Patax y un montón de formaciones, uh-huh, Yandy Martínez también, un bajista increíble, y yo también un guitarrista increíble, asturiano también, Marco Martínez, uh-huh, y nada, vamos a intentar hacer un poco de fiesta, porque siempre le digo a mi gente, ese día tenemos que pasarla bien, y a partir de ahí, bueno, a ver qué pasa.
0: Puedo intuir entonces que también la improvisación juega un papel importante cuando se reúnen todos estos artistas.
1: Pues sí, La verdad es que sí, porque muchas veces tengo la, bueno, la parte compleja es reunirlos, porque siempre están en giras, son gente que, por ejemplo, los invitados sobre todo, están en giras internacionales y bueno, a veces estoy hablando con uno que está en Japón, el otro está en Francia, y entonces, oye, recuerda que el día no sé qué tenemos esta actuación, entonces tenemos que ponernos de acuerdo y muchas veces tenemos poco tiempo de estar juntos, por eso que la magia surge siempre en los directos, porque tenemos a veces poco tiempo para ensayar, pero luego en el directo es donde lo ponemos todo, donde la pasamos bien, nos sorprendemos muchas veces en el directo y así hacemos.
0: Incorporar también voces gospel, ¿cómo maridan luego con los instrumentos la sonoridad de las voces de gospel, ¿no? Que es tan potente.
1: Pues sí, mira, tenemos también el placer de contar con gente defensora del género, por ejemplo, una chica americana que trabaja con nosotros, que para otro concierto ahora el día de, en diciembre va a estar con nosotros, no esta vez, desgraciadamente, americana y que defiende el género muy bien, y mucha gente que, bueno, que está por el camino, que se nos acerca y quiere participar en el proyecto. ¿Y el gospel por qué? Porque siempre me gustó mucho ese género a nivel espiritual, a nivel de musical, sobre todo en las iglesias americanas. Uh-huh. Hay un algo que se hacía ya naturalmente que se llama el gospel chops, que son, eran bateristas que eran de virtuoso pero naturales. Uh-huh. Y personas como Royster, que es un percusionista muy importante del mundo de la música en la batería, y mucho, Aaron Spear y intentaron como extraer eso a su mundo profesional y dijeron, esta gente hace una maravilla y tenemos que dar el voz a esto. Y entonces eso a mí me encantaba, esa idea de incorporar ese tipo de talento, ese tipo de virtuosismos al proyecto, y el gospel lo representa muy bien, uh-huh, junto con el jazz, el soul y bueno.
0: ¿Gustan esas mezclas al público quizá que ya... Se libró de algunas etiquetas y ya no es todo blanco o negro, sino que nos gusta cambiar, nos gustan propuestas que nos hagan salir de lo habitual?
1: Pues sí, yo siempre pienso como consumidor, porque, por ejemplo, a este concierto vamos a hacer una especie de mixto, ¿no? Ese soul. Uh-huh. Porque voy a hacer homenaje a canciones que la gente que no es amante del jazz va a poder reconocer.

0: ser, por ejemplo, como Sani, y también vamos a intentar ofrecer ese virtuosismo musical que aportan Ariel, Dani y todos estos que vienen, y nuestro propio grupo Gospel Base, que ya estamos rodado en esto. La idea es cómo compartir, cómo con esa visión de consumidor que no aburra un concierto, o sea, que la gente se pueda sentir identificada desde el punto de vista también de lo que consume también, pero con arreglos propios, nuestro y bueno.
1: Bueno, y además yo antes hablaba de Allsonics como un proyecto, porque más allá de lo musical, también hay formación, hay encuentros culturales, o sea, es mucho más que el concierto del que estamos hablando, que será el próximo viernes, hay mucho más que eso.
0: Hay mucho más que eso, porque precisamente la palabra que yo defino a Allsonics es un proyecto. Es un proyecto que muta. Cada vez que me preguntan, bueno, pero ¿cuál es el grupo? Y yo digo, es que tienes que ir al directo, porque nunca va a ser un concierto igual, claro, ni tampoco la gente igual, y muchas veces tampoco el repertorio igual. Entonces, es un proyecto que incorpora eso. En su momento también, a la medida que vaya creciendo el proyecto, bueno, pues vamos a incorporar también formación. Es alrededor del proyecto. Todo es como que tiene vida por muchas, por la formación, por el espectáculo, por la difusión, por las grabaciones. Vamos a empezar ahora en invierno a una serie de grabaciones con músicos estelares también. Y bueno, pues a ver qué tal.
1: A ver qué tal. Fíjense ustedes, a pesar de la larga trayectoria de nuestro invitado, y sin embargo, yo le preguntaba, bueno, no queda nada para el concierto del viernes, hay un poco de nervio al empezar un proyecto diferente, y me decía que sí.
0: Siempre hay nervios, porque es un respeto al público, es un respeto también a la gente que vamos a traer, por ejemplo, que son profesionales, que son gente que están acostumbrados a escenarios importantes. Entonces siempre te da respeto al público, lo que vas a ofrecer. Y como te decía antes, yo pienso siempre como consumidor. Quiero que la gente se lo pase bien como yo me lo pasaría bien, no simplemente ofrecer algo que por ofrecer un producto.
1: Exacto. Fíjate que, bueno, los nervios yo creo que también, en cierto modo, nos mantienen activos, ¿no? Como que no nos dejan relajarnos, pero bueno, es algo que tú ofreces porque de verdad crees en ello, porque estás muy convencido. Las personas que te acompañan en esta aventura son gente también de larga trayectoria. Oye, tú cuando descuelgas el teléfono y lo propones, ¿qué reacciones has encontrado? Supongo que todos, pero ¿y esto? ¿Y cómo has pensado en mí? Muchas gracias.
0: La verdad que es un placer, porque siempre pienso que no puede, no quiere, no le gusta, y es la primera reacción que tienes para llamar, pero he tenido la suerte, la verdad, que gente que se ha incorporado al proyecto son gente de mucho talento, de mucho nivel, y me han dicho que sí a la primera. Hace poco estuvo aquí Amaya, creo que, no sé, no me acuerdo el nombre, Amaya, la chica esta de Operación Turbo, que hace poco estuvo aquí en Gijón, la que tocaba la batería, que es Abril, me llamó, voy para Gijón. Pues mira, con ella tuvimos el placer, es una chica con un talento brillante que está compartiendo escenarios por ahí con gente muy potente. Y estuve negociando desde aquí en Gijón y ella en Japón, por ejemplo, fue una de las que estaba. Y entonces es un placer y un privilegio tremendo que me han cogido el teléfono y han aceptado a la primera incorporarse en el proyecto. Así que no sé ni qué decir ni cómo ha podido ser.
1: Bueno, como es también un placer para nosotros tenerte aquí, y oye, vamos a recordar, lo vamos a repetir, que todavía estamos a lunes para que la gente se nos vaya organizando. Este viernes en la Sala Acapulco, ¿a qué hora? ¿Cuándo es la apertura de puertas? Cuéntanos.
0: Bueno, pues la apertura de puertas la tenemos estimada a las 8 de la noche, ahí en la sala, en la venta de taquilla, y sobre las 8:45 vamos a empezar el concierto.
1: Pues una cita literalmente única, nos lo decías hace unos minutos, nunca un concierto va a ser igual que el otro, ni las personas que lo integran tampoco van a ser las mismas, así que yo creo que tenemos que animar a todos a disfrutar, pues eso, de una cita única. Alain Mederos, muchísimas gracias por estar aquí.

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0: Pues aquí, como dice la canción, no vamos a huir al sur. Pase lo que pase, vamos a permanecer estoicos a su lado, a sufrir o no los rigores del otoño. Jamimo, muy buenas.
1: No, cuando dijiste a su lado, pensé que iba a decir siempre al lado de lo que diga Jamimo.
0: No, al lado literalmente no, porque no hay quien te pille en el estudio, compañero. Perdón. Y eso que el otro día andabas por Gijón. Sin embargo,
1: sí, no... Y para nada, al final.
0: Bueno,
1: nada, porque no conseguí el objetivo.
0: Vaya por Dios, pues hubieras hecho una visita.
1: Ya te digo, estaba mejor con vosotros. Sí, no tengo duda.
0: Bueno.
1: Bueno,
0: pues no sé qué te diga. No sabemos si las nubes de tormenta invaden el azul, como dice la canción, pero ojo, sí que se va notando, incluso hoy que es un día soleado, estos días que ya son más pequeñitos, Jamimo.
1: Gracias a Dios estamos en otoño y se nota que estamos en otoño.
0: Y eso que para muchos es un día muy azul, me apuntan desde aquí, muy muy azul hoy, no sé, otros lo verán menos azul. En fin, por eso no sé si eso tendrá algo que ver en que no te nos acerques a Gijón, Jamimo.
1: No tiene nada que ver, es la pereza, no es otra cosa. No, calla, que yo a Gijón voy mucho.
0: Hombre.
1: Lo que pasa es que a ver, no coincide que vaya a veros a vosotros.
0: Claro, sí, es una serie de catastróficos acontecimientos, claro que sí. ¿Qué me costará a mí fingir que te creo? Oye, Jamimo, ¿cómo se nos presenta la semana? Cuéntanos.
1: Nublada y con algo de agua. O sea, va a ir lloviendo poco a poco. El peor día se espera que sea... Bueno, uno de los peores el miércoles. Mañana es básicamente día gris. Uh-huh. Cuando por la tarde nos caerán unas gotucas, ¿vale? Uh-huh. El miércoles sí que es un día además de más lluvia de esta del valle del nuestro, que puede estar varias horas seguidas con nosotros, dependiendo de la zona.
0: Uh-huh.
1: Y luego jueves y viernes... Lo que más vamos a notar es el descenso de grados, sobre todo el jueves.
0: Ajá.
1: Porque las máximas que estábamos acostumbrados estos días, pues a pasar de los 20 sin ningún problema, pues el jueves la teoría es que no llegaremos a esos 20. Entonces,
0: uh-huh,
1: aunque no van a ser una madrugada fría, helada ni nada, pero sí que de día no vamos a notar que nos falta un poquito de calor.

0: Bueno, ya, pues lo que va tocando, yo ya sé que es muy pronto, pero no sé si así con la óptica actual podemos prever que nos venga medio en seco el finde, ¿o no sabes?
1: A ver, medio sí, porque el domingo se espera seco, pero el sábado no.
0: El sábado veremos.
1: No, no, el sábado se espera con agua, ya te lo digo.
0: Vaya, por Dios. Pues fíjate que hay un desfile muy guay aquí por Gijón de Star
1: Pues,
0: Wars. Que...
1: a ver, la teoría es que el sábado ahora mismo la lluvia sería, digamos, de mañana y de principios de tarde. A partir de las 6 hay opciones de ir en seco. Esa es la teoría a día de hoy, ¿eh?
0: A día de hoy, que todavía es lunes, así que
1: Sí,
0: todavía
1: todavía es lunes.
0: pueden cambiar las cosas. Oigan, que si Javimo tenemos suerte de que haga algún plan muy guay el sábado, nos quita la lluvia, así que...
1: A ver, yo tengo el partido de España, entonces, de fútbol. Entonces,
0: Ah,
1: la idea es ir al partido en seco.
0: claro. Bueno, pues nada, pues lo dicho, si tú tienes plan, a ver si los demás podemos acoplarnos y podemos ir sin paraguas. Oye, pues nada, este fin de semana que había un plan deportivo muy, muy guapo por el Oriente y supongo yo que lo habréis disfrutado intensamente. Muy buen fin de semana para las pruebas deportivas de motor.
1: Sí, a ver, aunque luego terminó mal por lo que pasó, pero
0: Ya.
1: sí, la verdad que, a ver, fue una pena, ¿eh? Pero el fin
0: Exacto.
1: de semana, la verdad que estuvo muy guapo.
0: Pues sí, estuvo en lo climatológico muy guapo y como decimos siempre, cuando hay cierto tipo de eventos, pues que lo que cabe desear es que no pase nada.
1: Ahí estamos, y cuando pasa, pues la verdad que es una pena, pero bueno, nada,
0: Pues la verdad que
1: se
0: sí.
1: sabe qué es lo que hay.
0: Siempre, siempre hay ese factor de riesgo. Javimón, un gustazo hablar contigo, como siempre. ¿Viste qué bien me quedó? ¿A que me quedó creíble?
1: Muchas gracias.
0: Nada, pues a ver si afinamos un poquitín más para el fin de semana, pero por lo pronto sabemos que ya sí o sí hay que salir con las chaquetinas, sobre todo a partir del jueves y mañana, chaquetina no sé, pero paraguas seguro, así que ya saben, avisados están.
1: Venga, buena semana a
0: Un
1: todos.
0: abrazo, compañero.
1: Chao, hasta luego, chao.
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0: nos preparamos para una nueva cita con Sin Gluten, por favor. Hoy ahondaremos un poco más en las causas, las manifestaciones clínicas y también en la asociación con otras enfermedades autoinmunes de la celiaquía con Aida Maestro, especialista en medicina de familia y medicina del deporte, médica del Patronato Deportivo de Cangas de Onís, también responsable del servicio médico de la Selección Asturiana de Balonmano y colaboradora de las selecciones españolas de balonmano y natación. Entre otras cosas, Aida, muy buenas tardes.
1: Buenas tardes, ¿qué tal?
0: Un gusto tenerte aquí. Muchas veces hemos hablado con Eugenia, ¿no? De esos grandes mitos y yo creo que la primera gran lección, Euge, que aprendimos aquí fue: no es una intolerancia, es una enfermedad.
1: Eso es. Yo creo que es lo primero que hay que aprender, qué no es la enfermedad celíaca. Uh-huh. Y bueno.

0: A mí me toca ser un poco más técnica, sí, la técnica del grupo en ese sentido. Y es eso, la enfermedad celíaca es una enfermedad, es autoinmune, eso implica que hay una reacción del sistema inmune frente a nuestras propias estructuras, que además es sistémica, o sea, eso quiere decir que no se va a manifestar únicamente en el tubo digestivo, que es donde se suponía que debería manifestarse, sino que va a producir una clínica un poco más general, pero que desde luego no es ni una alergia ni una intolerancia alimentaria.
1: Uh-huh. Era ese primer paso, ¿no? Siquiera la nomenclatura, también qué importante es llamar a las cosas por su nombre. Sin embargo, da la sensación, y lo digo incluso por mí, de que la celiaquía hasta hace nada era la gran desconocida, ¿no? No solo por los términos, sino por la reacción, por la incertidumbre, por qué supone ¿por qué tenemos, o los que la tienen, por qué tienen celiaquía?
0: Bueno, pues para empezar tiene que haber una predisposición genética. Concretamente se produce, o tenemos, somos portadores de una mutación que afecta a un sistema que se llama el sistema de HLA, que es un sistema de reconocimiento inmune, que lo que es la parte del sistema inmune, digamos, que se encarga de diferenciar entre lo propio y lo ajeno, reconocer lo propio para no atacarlo y atacar a lo ajeno, por ejemplo, un patógeno. Uh-huh. Bueno, pues los celíacos somos portadores de mutaciones en ese sistema. Uh-huh. Se supone que como es una mutación que es superior al 1% y que ha ido pasando de generación en generación, tiene que ver con una ventaja evolutiva que en un momento determinado supuso para el hombre probablemente una defensa frente a una infección en ese momento. Pero claro, en un contexto determinado, uh-huh, en el contexto actual donde no estará ese patógeno, esa hiperreactividad del sistema inmune lo que conduce es a producirnos un daño a nosotros y reacciona de forma exagerada a la presencia de gluten. O sea, digamos que tiene que haber una predisposición genética, uh-huh, unos factores ambientales que la activen, ajá, y entre ellos el gluten. Yo siempre digo que al final la genética determina, pero no condena. Es un arma cargada. Uh-huh. Si no se aprieta el gatillo...
1: Exacto. Fíjate qué didáctico. Eso implica que podemos tener esa condición genética y, sin embargo, no llegar a manifestar la enfermedad.
0: Eso es.
1: Uh-huh. Otra de las cuestiones que abordábamos a veces, ¿no?, es el tener claro que si a mí me detectan celiaquía, es probable que en mi familia haya alguien más que siquiera que sea portador genético, ¿no?
0: Eso es, sí. Uh-huh. De hecho, se suele hacer estudios, o se debería hacer estudio a familiares en primer grado. Uh-huh. Siempre se dice que donde hay un celíaco hay alguno más.
1: Ajá. Si hay un papá, una mamá celíaco, ¿al bebé se le hace el estudio al nacer o se espera?
0: Yo creo que no se le hace al nacer, siempre se espera. Nunca entendí por qué se espera, porque realmente la genética es la genética, no, claro, va a cambiar por mucho que pasen los meses y el niño se desarrolle y crezca, o por muy bueno que sea el ambiente donde se desarrolle. Sí que se suele esperar, pero sí que se debe hacer un estudio.
1: Uh-huh. Y debería ser lo más temprano posible, porque muchas veces se pone mucho el foco. Eugenia nos cuenta lo fácil, lo tremendamente fácil, uh-huh, que es esa contaminación cruzada, y que por más que pensemos pues que un bebé es lactante o lo que sea, pero es que le puede llegar de mil formas posibles algo que le haga daño de verdad.
0: Pues simplemente con un beso. Quiero decir, a través de la piel no se va a contaminar, pero sí a través de las mucosas, de, claro, los labios. Entonces, y además a partir de una determinada edad se introduce el gluten en forma de cereales hidrolizados, en las papillas. Bueno, yo a mi parecer creo que se debería hacer el estudio lo antes posible.
1: A lo mejor esa es otra de las múltiples batallas que hay que ir librando, como también la semana pasada hablábamos de los comedores escolares, de la importancia de no aislar a los niños de ciertos eventos de los colegios, más allá del propio comedor, incluso en los eventos de los colegios, en vez de apartar a un niño y que coma diferente, ¿por qué no hacer algo sin gluten para todos?
2: Eso es.
0: Sí. Eso es. Es que al final ese niño pues va a estar condenado, entre comillas, a estar solo. Y entonces, más allá del problema que supone desde el punto de vista de la alimentación para ese niño, a nivel social, emocional.
1: Exacto. Qué buena oportunidad contar con una médica aquí en el estudio para que nos dé el porqué, el desmontar esos mitos tan terribles como es que si quito el gluten, lo mismo luego lo quiero volver a comer y me hace daño. No funciona así,
0: no,
1: ¿verdad?
0: Bueno, pero es un mito muy extendido.
1: Exacto.
0: El de, es que si quitas un alimento, luego lo reintroduces y ya te has hecho intolerante. No, mira, las cosas no funcionan así. Que por otra parte también digo, y aquí voy a destapar un melón que seguramente mucha gente dirá, ¿qué dice esta señora? ¿Qué pasa si quitamos el gluten? En mi casa no se come gluten. ¿Por qué? Porque hay mucho más riesgo para mí. Yo me podría contaminar. Entonces, para evitar males mayores, no se come gluten. No es un nutriente esencial. De hecho, es un antinutriente. Es una proteína muy difícil de digerir. Uh-huh. Pues no pasaría nada si retiramos el gluten. No digo que lo extendamos a toda la población en general, pero bueno, pues bueno, a una familia.
1: En una familia donde haya alguien que no pueda comer gluten, desde luego es mucho más fácil al final para el núcleo familiar que todo el mundo coma sin gluten, que no ese encaje de bolillos, Eugenia, a veces tú lo sabes, ¿no? Ese encaje de bolillos a la hora de, pues yo como esto, los demás comen aquello, no... ¿Cómo gestiono esto, no?
2: Y es que además a raíz, claro, para nosotros es un lujo tener a Aida, ¿no? En el grupo vas aprendiendo cosas que dices, jolín, si yo lo hubiera sabido antes...
1: Exacto.
2: Si lo hubiera sabido antes, porque claro, por ejemplo, mis hijos tienen un gen que no es ninguno de esos dos, pero hace que tengan un riesgo muy bajo, pero no es un riesgo cero.
1: Exacto.
2: Se le hacen pruebas a los 14, a los 16, les hicieron las pruebas y está todo bien, pero eso no dice que cualquier día lo puedan hacer. Uh-huh. Entonces, claro, yo le decía a Aida, ¿no? Lo de quitar el gluten o no quitarlo, qué haces, qué no haces, porque que es verdad, o sea, que hasta que no conoces esas cosas, pueden pasar años y dices, pues me equivoqué y lo hice mal.
1: Uh-huh. Aprovechando también tu presencia aquí, Aida, claro, hablamos de quitar el gluten a veces, incluso hay gente que lo quita sin ser celíaca, porque no sé si esto es así, no ayuda para gente que tenga enfermedades de carácter inflamatorio, pues por ponerte un ejemplo, espondilitis o otro tipo de enfermedades musculares de ese tipo, el gluten no ayuda tampoco en eso.
0: No sé, y de hecho se recomienda cada vez más la retirada del gluten a enfermedades autoinmunes y enfermedades, pues eso, autoinflamatorias, que puede ser, por ejemplo, el Crohn. Pues porque ya tenemos un sistema inmune o esas patologías van a tener un sistema inmune muy reactivo, hiperreactivo. Si encima introducimos una molécula que también es bastante inmunogénica, aparte de que puede producir un daño intestinal, pues por lo que decía antes, una molécula muy difícil de digerir, es un antinutriente, puede generar cierta inflamación intestinal y no nos interesa que donde tengamos un sistema inmune ya un poco loco, tengamos una barrera intestinal dañada que lo que va a hacer es reactivarlo aún más.
1: Uh-huh. Y además, también uno quizá de los mayores miedos, por decirlo de alguna manera, cuando a alguien le detectan celiaquía es el ahora que no puedo comer nada. No, sí, se pueden comer muchas cosas y semana tras semana de la mano de Asturcel vamos conociendo cómo no vamos a decir que sea un mundo maravilloso, hay que acostumbrarse, hay que adaptarse a vivir con ello, pero hay muchísimas posibilidades gastronómicas, cada vez más, de hecho,
0: afortunadamente, y seguiremos peleando porque sea así. Yo creo que el miedo surge porque de repente la gente se centra en que tengo que dejar de comer pan y procesados, más allá de tu vida social, que evidentemente también. Y es que ni el pan ni los procesados deberían ser base de nuestra alimentación. Si basamos nuestra alimentación en lo que fue toda la vida la alimentación, lo que hacían nuestras madres o abuelas, pues eso, las frutas, verduras, carnes, pescar, los productos frescos, en realidad no tenemos ningún tipo de riesgo. Vamos a seguir comiendo como el resto del universo. A nivel social, bueno, pues ya sí que tenemos un problema y tenemos que buscarnos un poco más la vida.
1: Ese tema también lo abordamos, ¿verdad, Eugenia? Esa dificultad pues a la hora de plantearse salir a tomar algo, a cenar, y un poco pues si no es un sitio que sea 100% de tu confianza, pues te genera un cierto reparo a veces.
2: Y las preguntas que el tercer grado que tenemos que hacer, que yo ya me niego, o sea, yo ya me niego a estar en la entrada preguntando o por teléfono, tantas preguntas tienes que hacer, porque no vale decir solo ¿y cómo lo hacéis? ¿Y la freidora? Porque tienes que decir ¿y la sal? ¿Tienes un salero aparte? Es que es demasiado. Entonces, claro, sí, y yo vuelvo a decirlo, en Gijón es una pena que sea la ciudad más grande de Asturias y solo haya 5 restaurantes seguros. O sea, es que te autoexcluyes. A mí algún amigo me dijo, es que os autoexcluís, ¿no?
1: No.
2: Es que es nuestra vida y nuestra salud.
1: Me sale cara la cena si luego voy a estar enferma el tiempo que esté, ¿no? Claro. Realmente. Entonces, sí que, no sé si tú también lo notas, falta mucha labor didáctica porque está claro que esto es algo de lo que no solo tenéis que saber tú como médica celíaca, tú, Eugenia, como persona celíaca, sino con lo que deberíamos de tener unos conocimientos mínimos todos.
0: También, yo creo, ¿no?, que la población general, sí, uh-huh, unos conocimientos básicos, porque, bueno, al final somos un porcentaje relativamente alto, entre un 1 y un 2% de la población, con, claro, lo cual casi todo el mundo va a tener o algún conocido o algún familiar celíaco, con lo cual, por esa parte, si te invitan a comer a casa de alguien, pues ya tenemos que tener unos conocimientos. Pero ya en restauración, es que independientemente de que vas a tener un lugar libre de gluten o no, deberían tener esa formación, sobre todo para informarte que no vas a poder allí comer, que no va a ser seguro para ti. Exacto. Y no decirte de repente, bueno, no, sí, tenemos cuidadito, no te preocupes.
1: Sí, pero si algo hemos aprendido también a lo largo de estas semanas es que lo de tenemos cuidadín no sirve, porque de verdad a mí a título personal me asombra esa facilidad de esa contaminación cruzada que puede llegar de la forma más insospechada, sí, no, incluso con los electrodomésticos de casa, como nos comentaba Eugenia, ¿no? Electrodomésticos que evidentemente no se pueden compartir, como puede ser la tostadora, se me ocurre.
2: Y la freidora, lo de la freidora yo creo que hay gente que todavía a día de hoy no lo sabe. O sea, que si tenías una freidora y te diagnosticaron,
0: fuera
2: la freidora, o utilízala para los que coman gluten en casa. Exacto. Porque es imposible saber que esa freidora no está contaminada. Y según empieza el aire a salir, pues a tu comida va y ya tenemos el disgusto armado.
1: Exacto. Consecuencias de no hacer las cosas bien una vez que te han diagnosticado, ¿qué efectos más inmediatos, digamos, tiene sobre el cuerpo?
0: Pues lo más inmediato, clínica digestiva, que no todo el mundo manifiesta, pero puede ser sintomatología digestiva desde náuseas, vómitos, diarrea, dolor abdominal, hinchar, de tener una distensión abdominal, malestar general, la sensación de que se atropella un camión. A mí, por ejemplo, me ha pasado alguna vez contaminaciones totalmente involuntarias, porque yo para eso soy como súper cuadriculada, y puedes estar meses. Pero claro, luego está la consecuencia no visible, que es el daño a nivel intestinal.
1: Claro.
0: Y eso puede traerte desde déficits nutricionales y procesos de mala absorción hasta otras enfermedades autoinmunes o tumores intestinales.
1: Nada menos. Hablamos del antes. Otro de los grandes mitos, podemos decir, es quizá el dar por hecho de que, bueno, pues tengo dificultades digestivas, vamos a resumirlo así, puede ser celiaquía, pero no pensamos en otra sintomatología que desde luego no nos haría imaginarnos jamás apuntar en esa dirección, pero que sí, que puede ser una señal.
0: Sobre todo en adultos, porque en los niños es más habitual que tengan manifestaciones digestivas. Ajá. Y luego pues el retraso del desarrollo, o por ejemplo es también muy típico en niños tener fracturas por traumatismos banales, niños que se están rompiendo constantemente. Y no se suele tener en cuenta el tema de las fracturas banales, yo creo que es algo que no se estudia. Pero en adultos, pues normalmente son manifestaciones muy diversas y casi nunca centradas en tema digestivo, más allá de una anemia por déficit de B12 o de hierro. Pero puede manifestarse como una migraña, o como una tiroiditis de Hashimoto, que es un autoinmune de la glándula tiroidea, o como una diabetes, porque la diabetes tipo 1 también se relaciona bastante. Uf, yo qué sé, cualquier autoinmune que te puedes imaginar, un Sjögren, un, yo qué sé, es que las manifestaciones de adultos son una pasada.
2: El otro día leía, que supongo que tú lo podrás confirmar, que en niños, incluso algunos que tienen problemas a la hora de leer, escribir,
0: sí,
2: temas de autismo,
0: neurodesarrollo,
2: que puede haber detrás una celiaquía, ¿no?
1: Fíjate.
0: Aparte del desarrollo ponderal, el neurodesarrollo es bastante, incluso autismo, sí.
1: Que son palabras, son palabras mayores realmente, el no apuntar a tiempo en esa dirección, las consecuencias que puede tener. Volvemos al después, y el después supongo que es muy diferente entre niños y adultos por la reacción. No sé si es así, los niños se acostumbran mejor, dramatizan menos, vamos a decir, que los adultos.
0: Yo creo que sí. A ver, inicialmente el niño puede ser que lo lleve mal, pues porque al final le tienes que educar que cuidado en clase, no compartas, no dejes, no tal. Bueno, pues al final, al principio el niño se puede agobiar, pero es verdad que luego lo asume mucho mejor, igual que los niños diabéticos. Cuando debutan como diabético, suelen llevarlo bastante mejor que un adulto. Los adultos, bueno, yo creo que es variable. Para mí, por ejemplo, fue un alivio, porque de repente sabía lo que tenía.
1: Explicó todo lo que te pasaba. Claro.
0: Yo me puse a llorar, pero era una mezcla de, bueno, ¿ahora qué voy a hacer? Y por otro lado era la alegría de, por fin sé.
1: Exacto.
0: Entonces yo creo que, bueno, habrá adultos que se acostumbren bien y reaccionen bien, porque de repente tienes una explicación a todos tus males, y adultos que no, pero yo creo que son adultos que al final basan su alimentación en eso en lo que no deben basarla.
1: Pero
0: es lo que les agobia.
1: Ni con celiaquía ni sin ella realmente

0: Crucel, que cerramos diciendo sin gluten, por favor, pero con extra de información.
1: Muchas gracias, ay, Diana.
2: Gracias.
0: Nosotros nos vamos, pasamos el testigo a nuestros compañeros de los servicios informativos. En unos minutos estamos de vuelta. No se va.

0: Son las 7.
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0: Saludos, muy buenas tardes. La ley de vivienda que se tramita en el Parlamento asturiano comparte muchas similitudes con el Real Decreto que se llevará mañana al Consejo de Ministros. Que la vivienda social no deje de ser pública es una de las medidas de esa futura ley de vivienda asturiana, al igual que el decreto que planea el Gobierno en el que se trata de evitar que vuelva a pasar lo que ocurrió ya. Solo en Asturias se perdieron 21.000 viviendas públicas desde los 80 al permitirse la compra particular. Sobre los topes del precio del alquiler en Asturias ya se aplican desde hace 2 meses. En las zonas tensionadas, 16 declaradas en oficial, aunque no existe una congelación general de todos los alquileres. En cuanto a ayudas y bonificaciones fiscales, en el Principado ya existen deducciones autonómicas en el IRPF por el alquiler de vivienda habitual y ayudas directas al alquiler. En septiembre de 2025 se autorizaron 14,7 millones para una nueva convocatoria. Otras medidas, como que se grave con IVA las viviendas turísticas, se defienden desde Asturias, pero son competencia estatal. Así reaccionaba hoy al enterarse de esta medida Guillermo Peláez, que es consejero de Hacienda, Justicia y Asuntos Europeos.
2: Creemos que el Gobierno de España tiene que presentar un Real Decreto ambicioso, que evidentemente es un Real Decreto, no va a solucionar el problema de la vivienda de un día para otro, pero tiene que ser ambicioso y tiene que dar respuesta a realidades que se pueden solucionar siendo ambiciosos, y es lo que le pedimos al Consejo de Ministros. No conocía al detalle esa medida a la que usted acaba de hacer referencia, que se grave con IVA a los alquileres turísticos, pero es una demanda que nosotros hacíamos desde el Principado, por parte del Principado de Asturias, y nos parece desde luego muy, muy procedente.
0: Y precisamente en materia de vivienda, el alcalde de Grau, José Luis Trabanco, reclama a las diferentes fuerzas políticas en el ámbito estatal que se pase de las palabras a los hechos y que se pongan de acuerdo para aprobar medidas que pongan fin a la crisis de vivienda. El alcalde de Moscón recordaba esta mañana, lo hacía en el informativo de esta casa de RPA, que el Principado está construyendo 24 viviendas públicas de alquiler asequible en su concejo y que, si bien recuerda, el problema con los pisos turísticos es menor en Grau. Asume que los precios también se han disparado allí. José Luis Trabanco lamenta que haya tenido que producirse una movilización social de estas dimensiones para que los partidos políticos se den cuenta de que hay que actuar de forma urgente en esta materia.
3: Son buenas intenciones. Hasta que no lo veamos reflejado y aprobado, porque bueno, ya sabemos que hace tiempo pasó un decreto y que algunos grupos no le dieron el visto bueno, y ahora, después de que la gente sale a la calle, parece que a los grupos políticos es cuando piensan que hay que hacer algo.
0: Y una vez que ha anunciado que no aspirará a repetir como candidato de Izquierda Unida, el alcalde de Grau también pedía esta mañana en RPA que las próximas corporaciones municipales continúen con el proceso de recuperación de memoria histórica que desarrolló en sus 3 mandatos desde 2015 y siempre con mayoría absoluta.
3: El Reyán, la Fosa de la Garba, el tener en el cementerio un espacio para llevar los restos, la recuperación de los restos del que fuera nuestro alcalde republicano, Carlos Barredo, y el entierro digno, el nombramiento de Carlos Barredo como hijo predilecto. Bueno, han sido muchas cosas en las que hemos trabajado durante este tiempo y esperemos que las nuevas corporaciones sigan en esa línea.
0: Y en otro orden de cosas, hoy ha sido asesinada una mujer con arma blanca en Benidorm. Se trata de una persona de origen caucásico y 33 años de edad. Las primeras pesquisas apuntan a que su pareja, detenido como principal sospechoso, la habría matado en su domicilio tras una discusión. Además, han sido detenidos otros 2 hombres como encubridores, ya que habrían ayudado a trasladar el cadáver de la asesinada hasta una zona de campo entre Benidorm y la población vecina.

0: de Finestrat. Los detenidos tienen 30, 40 y 45 años. Recordar a todo el mundo que el 016 es el teléfono de atención a víctimas gratuito y que no deja huella en la factura. Y para finalizar, hablamos del rector de la Universidad de Oviedo, que rechaza que se responsabilice a la institución de los retrasos que acumula la operación para ceder espacios universitarios en Yamaquique a la justicia. Ignacio Villaverde responde así a Bernardo Fernández, que es vocal del Consejo General del Poder Judicial, que este fin de semana reclamaba al sector que concretase qué está aportando la universidad para solucionar el problema de espacios de la Administración de Justicia en Asturias.
1: Yo tampoco entiendo muy bien por qué razón se le imputa a la universidad y a este rector en concreto la responsabilidad de resolver un problema que no es nuestro, que no es de la universidad, que es de otra administración y que es responsabilidad de otra administración. Que es una operación muy compleja, tanto política como administrativamente, eso sin duda. ¿Que se han dado pasos? Sí, se han dado pasos. A nosotros lo que nos gustaría es ir más rápido de lo que vamos.
0: Esta es toda la información por el momento. Les dejamos ahora con Directo Asturias y nosotros volvemos a las 8 en la tercera edición de Asturias Hoy.
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0: nos separan de las 7 de la tarde y nos vamos ahora a vivir nuestro momento gastronómico de la semana con nuestra guisandera favorita, Cris Rey. Muy buenas tardes.
1: Muy buenas tardes, Diana.
0: Que ella de por sí siempre viene sonriente, hoy viene con un extra de sonrisa.
1: Hoy estoy contentísima.
0: Pletórica ahí, está.
1: Pletórica.
0: Así que yo, bueno...
1: Pletórica y llena de hojas.
0: Hoy traigo una de chuletas. Ella siempre es muy apañadita.
1: Sí. Bueno, yo me hago mis deberes, me gusta esas, pero es que hoy solo traigo buenas noticias y es una cosa que me encanta.
0: Buenas noticias y un boli muy guay.
1: Bueno, claro,
0: porque
1: o sea,
0: es que aquí
1: no,
0: las...
1: No fin. Se ve, pero igual mi prestigio desaparece si se viera el bolígrafo que traigo hoy.
0: O el mío, pero en fin, salió
1: bueno,
0: del mismo sitio.
1: Bueno, esto queda entre nosotras.
0: Exacto.
1: Bueno.
0: Muy fans de estos apuntes tan coloridos,
1: claro,
0: que nos trae.
1: Claro,
0: porque,
1: sí,
0: lo dicho, muy buenas noticias hoy. Sí. Cuéntanos, Cris.
1: Bueno, pues el lunes pasado, o martes, mejor dicho, despedíamos diciendo que se iba a celebrar el miércoles a entregar, mejor dicho, los premios al mejor rollo de bonito. Y bueno, tenemos que felicitar desde aquí a Sidrería Román, que ha sido galardonado con el primer premio a la receta tradicional. Pero bueno, ha habido muy buenos finalistas y acompañantes de ese podio, como pueden ser, Plaza al Santu, Parrilla la Carballera, Villa Lucía y el Chaflán. Y además, hubo unos premios también para recetas innovadoras, porque hemos hablado un montón de veces que las recetas tradicionales no tienen por qué quedarse ahí, y aunque utilicemos productos de mercado o productos de temporada, pues también se ha premiado la innovación en el rollo de bonito, que me parece que, jolín, al haber dos tipos de premios, pues es algo que hace que conviva lo tradicional con otro tipo de cocina. En este caso, el ganador fue a la Lunga Taberna Marinera, segundo puesto el Borne y la Tonada de Montevil. Pero estoy muy contenta, aparte de que el premio se quede, por supuesto, en a la Lunga y en la Sidrería Román, porque se dio un premio también a toda la trayectoria profesional a Pili Ramos de Los Pomares, que es compañera del Club de Guisanderas.
0: Qué bien.
1: Entonces, a esos 30 años que se dice pronto de trayectoria, bueno, pues poniendo en valor, como decimos, muchísimo todo el tema del producto local, tema de sidra, porque bueno, ellos en Pomares tienen sidra y demás, pues este reconocimiento arropado además por el Club de Guisanderas, pues jolín, es una súper buena noticia.
0: ¡Qué maravilla!
1: Así que arrancamos así, porque el martes todavía
0: no sabíamos
1: ni yo que el jurado del rollo bonito es el Club de Guisanderas, pero no se sabía nada, sino, hombre... No digo, no se sabía absolutamente nada, no se supo nada hasta el miércoles en la Escuela de Hostelería, y ese reconocimiento además que fue acogido por todo el club y fue una celebración muy chula.
0: Qué eso maravilla.
1: Está
0: y
1: muy bien.
0: Abre mucho el abanico, como tú dices, ¿no? Por un lado, quienes quieran competir con la receta más tradicional, por otro, aquellos que con esos ingredientes, pero que quieran innovar un poco, pues un poco para todos los gustos.
1: Claro.
0: Y enhorabuena a los premiados, las premiadas, que siempre es un chute de ánimo y de energía.
1: No, siempre es un chute, como tú dices, y además una motivación hacia el buen hacer, Diana.
0: Claro.
1: Porque es que es como me esforcé, hice tal y jolín, mereció la pena. Y aunque sea un reconocimiento que para algunos pueden pensar que es un simple diploma colgado en la pared, pues al final es tu historia y es lo que tú vas haciendo día a día, y que la gente te lo reconozca, pues siempre te da ese empujón, que a veces hay días en los que nos cuesta un poquitín más seguir adelante. Entonces,
0: pues sí,
1: bueno, es una súper buena noticia y a mí me pone muy contenta que muchos compañeros consigan estos reconocimientos y que lo hayan celebrado de esa forma.
0: Pues
1: y sigo contentísima.
0: Cuéntanos.
1: Porque este fin de semana se celebró también en Gijón el GastroPraufest, que a mí me cuesta muchísimo decirlo, pero vamos, que no dejaba de ser una fiesta prau en el pueblo de Asturias. Y, jolín, con el objetivo de poder recuperar, bueno, no sé si nuestros oyentes saben o no saben que el tema de los queso de los Bellos está cogidito con pinzas, aunque tiene IGP. La quesería tradicional que siempre lo hacía en Amieva, después de 38 años de trayectoria profesional, cerró.
0: Yeah.
1: Entonces la producción se paró por la falta.

0: falta de relevo generacional y también por la escasez de leche que hace falta para el queso, pero sobre todo porque no hay quien haga
1: Claro.
0: el queso. Es que es un drama. O
1: Qué
0: sea, yo lo
1: lástima.
0: veo, eso lo veo como un drama. El hecho de que haya ahora mismo organismos o empresas privadas que estén intentando que realmente, porque la producción paró cuando cerró la empresa, pero luego a través de las instituciones, otras queserías se hicieron cargo como de seguir elaborando para que no se pierda.
1: Claro.
0: Porque además estamos hablando
1: Qué lástima.
0: de un queso con un reconocimiento, con una certificación. O
1: Exacto.
0: sea, que es que es una pena. Y porque no hay relevo generacional, se puede perder. Entonces, que aquellas, como digo, personas, entidades, asociaciones, organismos, empresas privadas, estén poniendo de su parte cada uno en la medida de lo que pueda. En este caso, bueno, pues organizando eventos o demás para que haya mayor producción, para dar a conocer, para que la gente consuma, para que luego haya alguien detrás que diga, vamos a apostar por este proyecto
1: Claro.
0: y vamos a intentar hacerlo, quizás en menor medida, pero bueno, no perderlo.
1: Qué lástima.
0: Entonces, que haya surgido esa idea, me parece también una idea muy buena, porque tenemos un queso súper bueno, en peligro de extinción, me atrevo a decir.
1: Totalmente. Fíjate qué importante, muchas veces lo hablamos en tantos sectores, también en el tuyo, en el de la hostelería,
0: Sí.
1: ese relevo generacional que a veces es el gran escollo de negocios de toda la vida, de casi cualquier formato, como acabamos de ver,
0: Sí.
1: y que, oye, pues
0: Y
1: que.
0: negocios exitosos.
1: Exacto.
0: O sea, no que
1: Claro.
0: exitosos me refiero,
1: Sí,
0: reconocidos, recogidos
1: claro.
0: dentro de marcas de calidad como puede ser Alimentos del Paraíso, con un, o sea, con IGP, que van fuera de Asturias. Quiero decir que con una producción más o menos, me atrevería a decir garantizada, porque la gente ya conoce ese
1: Claro, ya
0: producto.
1: tenía ese mercado, no
0: Claro, no
1: es
0: es
1: empezar de cero.
0: exacto, no es un emprendimiento que digas voy a elaborar de nuevo un queso con unas características que todavía nadie conoce, que no sé si va a gustar, no va a gustar, si lo van a utilizar en recetas, si no lo van a utilizar. No, es que se pierde algo que estaba funcionando y funcionaba bien de cara al consumo. El
1: Exacto.
0: problema es quién lo
1: La,
0: elabora.
1: claro, la producción.
0: El problema es la producción. Entonces, bueno, ahora mismo se está intentando otra vez promover esa producción a menor escala e incentivar en tema de gastronomía y restauración para ponerlo un poco. Esto pasó muy parecido con la cabra bermeya
1: Ah,
0: también, que
1: sí.
0: está en peligro de extinción y a través de la restauración y la gastronomía se intentó impulsar de cara al cliente final este consumo. Precisamente para que haya empresas detrás que vean que la producción, bueno, al final tiene que ser un negocio,
1: Claro,
0: evidentemente,
1: evidentemente.
0: merezca la pena, porque si no hay consumo, pues no hay producción.
1: De hecho, la Mujer Rural 2026, la allandesa que ganó este año, creo que lo que tiene precisamente es cabra bermeya.
0: Sí.
1: Y es un poco lo que tú dices, ¿no? Incentivar, intentar hacerlo más fácil para
0: Claro.
1: las personas que quieran apostar por ese modelo de negocio, que en el caso de los vellos, pues como decíamos, ¿no? Ya es algo que está bastante asentado, pero falta lo más importante, que es la producción. Al final,
0: Claro.
1: igual todo el mundo tiene que poner un poco de su parte a nivel institucional también
0: Sí.
1: para dar un empujón y facilitar algunas cosas.
0: Sí, yo en este caso, esta actividad o fiesta que se hizo en el pueblo de Asturias está respaldada por Tierras Tour. Bueno, pues es un grupo de restauración que ya
1: Muy
0: tiene
1: potente.
0: muy potente y me parece una excelente idea por su parte, que tienen un montón de quesos, de denominaciones y demás, que apuesten exclusivamente por un, nom por un queso con nombre y apellidos, porque simplemente ellos. Quiero decir, si la gente se empieza a poner la gastronomía, lo hemos hablado muchas veces, que a veces son incluso hasta modas. Si se empieza a escuchar más, a mover más, a pedir más en los negocios, ellos son el escaparate,
1: Claro.
0: son un escaparate brutal, porque bueno, a nivel de barrios, pues puede haber una sidrería o un local o un negocio que quiera, pero el consumo es limitado. Entonces, a mí me parece que hay que darles la enhorabuena por este acontecimiento que se basaba exclusivamente en la recuperación del queso de los vellos. Y
1: Exacto.
0: además que tuvo muy buena acogida y que estoy segura que la gente disfrutó un montón y no va a ser, o sea, que no va a quedar ahí, que seguro que habrá más ediciones.
1: Importante también para el concejo de Amieva, oye, que era ahí una producción que tenían y que

0: Es importante no prescindir de ciertos negocios también en muchos concejos para afianzar a la población y para muchas cosas.
1: Claro, afianzar a la población y estar en el medio rural y producir en el medio rural, de eso saben mucho nuestros amigos de Asturcilla, que seguimos de enhorabuena, porque ya se puede decir que han conseguido el Premio Nacional de Alimentos de España 2026 en la categoría de producción ecológica. O sea, nada más y nada menos que Alimentos de España 2026 a nivel nacional.
0: ¡Qué maravilla!
1: Por saber, saber, haberse arriesgado, voy a decir yo, porque saber no lo sabe nadie cuando uno empieza, a incentivar el medio rural. Ellos empezaron con el tema de la avellana asturiana, primero de una forma, luego fue cuando hicieron la cooperativa. Y bueno, todo ese riesgo que han asumido y han querido con su buen hacer, pues ahora les llega este pedazo de premio que recogerán el martes 13 de octubre en el Palacio Real. O sea, venga, a lo grande.
0: Nada
1: menos.
0: Nos
1: vamos de Cabranes al Palacio Real con las Asturcilla.
0: A ver si vamos a tener ahí a los monarcas donde no los vean, pero que van a meter el dedín en el bote,
1: bueno,
0: te lo digo yo.
1: Bueno, pero es que eso está clarísimo.
0: Hombre,
1: que le dejen el tarro al lado, que quería ver yo lo que...
0: Hombre.
1: O sea, no me digas que no son un montón de buenísimas noticias.
0: Y tanto que sí, y como decías, una apuesta y un reconocimiento muy grande en este caso también a un trabajo muy bien hecho. Yo probé la Asturcilla gracias a Cris Rey aquí presente, y lo primero que hice en casa fue comparar las etiquetas.
1: Claro.
0: De una cosa, crema de cacao convencional que tenía en casa y la Asturcilla. Y decidí que no quería que mis hijos volviesen a comer aquello que no podía ni identificar, que era una lista larguísima de cosas muy extrañas y muy raras.
1: Bueno.
0: Y comparé. Y luego es que el sabor, que en el otro lado dices, bueno, avellana, a lo mejor ha pasado una avellana por cerca del bote, algo debe de tener, pero no sabe, realmente te cuesta percibir el sabor a avellana, y en la Asturcilla predomina ese
1: bueno,
0: sabor.
1: Es que Sergio de la Hoz, que es como se llama la cabeza visible, administrador de la cooperativa que lleva a fin la crema, ellos dicen de avellana con cacao, no la crema de cacao
0: con
1: avellana.
0: Exacto.
1: Una de las cosas de la que más presume, y además puede hacerlo porque están llegando ahora los reconocimientos que avalan esas creencias que él tiene, es que su crema tiene 25% de avellana frente a un 6% de cacao, con lo cual en realidad el porcentaje es una cuarta parte del frasquito de avellana asturiana ecológica, y luego el cacao, que es puro. Hay gente que cuando la ve, o a mí me ha pasado porque yo he ido allí, lo he estado viendo, a mí me encanta hablar de productos, pero de los que yo creo fielmente que tengo que hablar. O sea, digo, esto merece la pena. Es que el color, el tono, tal, es diferente a otras cremas de cacao.
0: Es más oscura.
1: Es muy oscura, pero es que no lleva a otros aditivos.
0: Claro.
1: Que es como más natural. De hecho, la última vez que hablamos estaban haciendo pruebas porque la Asturcilla antes duraba unos 6 meses más o menos de caducidad. Ahora ya llega hasta el año, pero bueno, te aconseja pues a lo mejor que esté refrigerada, tal. ¿Por qué es eso? Pues por la falta de conservantes.
0: Claro, una vez abierta, mejor refrigerada.
1: Claro.
0: Porque, pues claro, no te va a aguantar igual que la otra, pero claro, nos toca preguntarnos por qué la otra aguanta
1: eso.
0: Tanto.
1: Igual la pregunta es esa.
0: Claro,
1: realmente.
0: Es que...
1: ¿Cómo puede ser que esté 3 años el tarro en el armario y que lo abra?
0: Que también es verdad, que vamos a ser honestos, hablamos así en abstracto porque como si le diese tiempo a la Asturcilla a plantearnos
1: qué tal,
0: porque en fin, lo del dedín que hablábamos
1: es
0: antes.
1: Es en abstracto, sí. Exacto. Pues nada, darle la enhorabuena por aquí, primero por el productazo que hace, después por haber sido capaz de formar una cooperativa que sigue estando en Cabranes, que sigue trabajando en el medio rural, que vive en el campo y del campo, que sigue promocionando y dando vida al sector.
0: Exacto.
1: Como puede ser el de la avellana asturiana, que bueno, me imagino que no habrá mucha empresa que tire de ciertos productos que también es que se especializan en ciertas cosas y al final, bueno, pues llegan estos reconocimientos nada más y nada menos a nivel nacional y por algo será, claro.
0: Exacto, y fíjate, pues todo lo que lleva detrás, cuánta economía va, es la propia marca Asturcilla, pero qué hay a su alrededor y de qué se nutre también a su alrededor, es muy, muy valioso.
1: Claro, claro que es valioso, porque además, yo no sé si lo habíamos comentado en el otro, en el día que hablamos, en la propia cooperativa se hacen más cosas. Está el tema de las setas, hacen elaboraciones de alimentos, envasan también en conserva. La cooperativa da servicio a más proyectos, no claro. solo a este. Entonces, jolín, que haya personas, cada una con su proyecto, y que sean capaces de convivir y vivir de forma Exacto. empresarial, digamos, y llevar sus proyectos en esa zona rural en un mismo entorno, también dice mucho de la filosofía que tienen, porque Exacto. no han querido salir de ahí, aun teniendo, digamos, ya el reconocimiento, ¿no? Que quizás puedes empezar... Bueno, pues empieza en el pueblo, como hay gente que empieza a hacer vino, voy a decir, en el garaje, venga, pero sí. que en el momento que ya te posicionas, porque se comercializa ya en muchos sitios y creces, existen algunas actividades, la tendencia a cambiar de ubicación. Claro. En este caso, ¿no? Siguen ahí, entonces, bueno.
0: Y qué importante montar una cooperativa que como dices tú, posibilita otros negocios que a lo mejor de forma individual, por infraestructura o por logística o por gestión, no podrían, y sin embargo, pues hacerlo a través de una cooperativa les facilita, sin claro. duda, el camino, y mucho.
1: No, no, sin duda, porque simplemente me imagino, como todos los que tenemos negocio, cuando haces un desembolso inicial, digamos que la parte que ellos tienen preparado para la producción de las diferentes cosas que hacen, la utilizan para las cuatro actividades. Claro. Entonces, no es lo mismo tener que hacer cuatro empresas que formar una cooperativa donde puedes utilizar pues todo lo que tienes allí. Bueno, pues ellos organizarán de la forma que crean oportuno, pero han conseguido que funcione.
0: Exacto.
1: Entonces, es maravilloso.
0: Bueno, pues vaya lista de buenas noticias.
1: Buenas noticias. Ya entraba yo ahí como...
0: Hombre, así da gusto empezar un lunes.
1: Ay, a mí me hace mucha ilusión,
0: pues
1: porque
0: sí.
1: sobre todo cuando hablo de un producto o hago una receta o lo llevo al restaurante o tal, y luego encima,
0: claro.
1: jolín, hay estos reconocimientos, digo, ¿cómo me presta?
0: Pues
1: qué bien
0: sí.
1: lo están haciendo y
0: pues
1: los
0: sí.
1: animo a seguir haciéndolo de igual forma.
0: Sí, y nosotras seguiremos catándolo gustosamente.
1: Todo lo que haga falta, Diana. O sea,
0: pero
1: yo me comprometo.
0: ¿Nos sacrificamos?
1: A yo traerte aquí para que tú te sacrifiques conmigo a todo lo necesario.
0: Exacto. Nosotros todo sea por el bien
1: Hombre,
0: de los demás.
1: Por supuesto.
0: ¿Qué más? Cuéntanos.
1: Bueno, pues nada, algunas citas gastronómicas,
0: Venga.
1: Si te parece, ya
0: sí.
1: para cerrar la tarde. Y siguiendo con el tema de la avellana, que hoy estamos metidas de avellanas, pues tal. Se celebra del 1 al 4 de octubre el Festival de la Avellana de Piloña.
0: Ajá.
1: Ya empezamos con los temas otoñales, temas de frutos secos, mallado de sidras, sidras dulces. Hay diferentes también fiestas en Moreda de Ayer, Riba de Sella, con tema de sidra. Y luego también tenemos otro festival que en este caso, en vez de ser de avellanas, será de nueces y será en Villaviciosa también
0: Ajá.
1: el 4 de octubre.
0: Bueno, pues ya toca degustar el otoño.
1: Cambio,
0: ¿verdad?
1: Menudo cambio. Ahora sidra y frutos secos.
0: En nada hay menos castañas.
1: Y dentro de poco turrón.
0: Bueno, si hacemos caso de los escaparates de los supermercados, vamos, 15 días les doy. Pero bueno, esperaremos un poco más.
1: Bueno, pasa volando, ¿eh?
0: A mí el turrón, tampoco te creas tú que ni fu ni fa, yo peco más con el roscón de
1: Uy,
0: Reyes.
1: Eso no
0: ¿crees?
1: Puedo, es mi debilidad.
0: Es que el roscón...
1: Es mi debilidad, no soy muy dulce, siempre lo digo, ¿eh? Siempre yo soy de salado.
0: Yo
1: me
0: soy más de salado,
1: quesos,
0: pero
1: tal,
0: bueno,
1: eso.
0: Algo patino.
1: Pero el roscón, que lo escondan, porque
0: yo,
1: desaparece.
0: Claro, me obligo a mí misma a no comprarlo ya las primeras de cambio, porque digo, a ver, ¿qué derivas esta? Si empiezo ya a principios de diciembre, ¿a dónde vamos a ir? Pero cuesta.
1: Sí, no, yo me obligo a comprarlo.
0: Bueno, pues
1: no, yo digo, estoy esperando todo el año, como me lo merezco, porque no sé qué, porque no como...
0: Ella se convence a sí misma y se lo compra.
1: Sí, totalmente.
0: Qué mala influencia, y yo aquí evitando.
1: ¿Por qué?
0: Bueno, porque fíjate, ¿dónde queda mi voluntad? Yo ahora voy a empatizar contigo, voy a dejarla yo aquí sola.
1: No.
0: Como la pirada del roscón, pues yo también.
1: No, nos lo merecemos.
0: Claro que sí.
1: ¿O no? Claro que sí.
0: Hombres,
1: no
0: sí.
1: Va a ser todo brócoli y piña, ¿eh?
0: Sí, pero fuera de la pizza, por favor. Que yo es que la piña en la pizza no lo acabo de ver, Cris. No,
1: ¿no?
0: Yo soy muy tradicional.
1: ¿Sí?
0: Yo es que para eso soy muy tradicional, antigua, llámale, como quieras.
1: Ya, bueno, son mis chispazos estos que me dan.
0: La piña es un postre, por el amor de Dios. Bueno, en fin, ¿viste qué melón más tonto acabo de abrir yo aquí?
1: Bueno, ahora ya a ver qué pasa con la piña para la semana que viene.
0: Nada, pues la semana que viene y bueno, pues que sí, que estaremos en esta mesa comiendo roscón de Reyes más pronto que tarde, Cris.
1: Pues yo creo que sí.
0: Bueno, pues que todos los males sean eso.
1: Sea,
0: fíjate tú, luego en enero decimos que nos apuntamos al gimnasio, aunque sea mentira.
1: No pasa
0: y ya
1: nada,
0: está.
1: En enero empezamos con las recetas detox.
0: Eso.
1: O sea, todo el mundo además en esa época las pide a rabiar. Todo controlado, sin problema. Hay que disfrutar de cada cosa en cada momento.
0: Pues tienes razón, oye, que igual que hablábamos del bonito, hay que aprovecharlo, que luego el resto del año nay, pues un poco lo mismo con el roscón.
1: Sí.
0: Pues nada, ahí aviso a los supermercados asturianos, en cuanto pongan el primero, yo este año no me espero. Ahí vamos, Cris Rey y Diana Alba a por el primero.
1: Muy bien.
0: Cris, como siempre, un abrazo y oye, que todos los lunes sean igual de alegres.
1: Ay, ojalá que sí, ojalá
0: qué
1: que
0: bueno.
1: Sí. Yo espero que sí, ya verás.
0: Compañera.
1: Que sí. Venga, un besazo.
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0: Pues igual esa es la clave o una de las claves de que nos gusten tanto cosas como el roscón de Reyes, el que solo lo comemos en unas semanas muy concretas del año. Por suerte no nos ocurre lo mismo con el teatro, no tenemos que esperar a ninguna época del año, lo podemos disfrutar casi diría los 365 días. Y si no tenemos muy claro dónde, cuándo o cómo, pues ahí tenemos la agenda Berta, Berteatro en Asturias, que siempre nos da santo y seña de todo. Muy buenas tardes, Berta.
1: Muy buenas tardes.
0: Oye, ¿verdad que todo el año tenemos alguna cita teatral o muchas a la vez y a veces nos toca elegir?
1: Pues la verdad que sí, hay semanas más flojitas, semanas más llenas de programación y precisamente entramos ahora en una época muy buena con muchos estrenos, como ya vimos las semanas pasadas, con un montón de programaciones distintas que coinciden y se solapan en el tiempo, así que sí, hay veces que es difícil escoger.
0: Pues sí, pero la suerte también es que muchos de los espectáculos se van replicando. O sea, que si no lo podemos ver hoy, quizá dentro de un tiempo lo podamos ver en otro lugar. De momento, lo que vamos a hacer aquí es coger papel y boli y anotar los planes para estos próximos días.
1: Pues sí, nuestra primera parada va a ser en Tineo este miércoles a las 7 con Soy Cenizo, una obra de Wyoming que acaba de estrenar Drácula hace nada, este sábado. Pues ahora vuelve este miércoles a las tablas con otra de sus obras, Soy Cenizo, que nos habla de la historia de un niño que quiere convertirse en maquillador en vez de heredar la fábrica de caramelos de sus padres, que sería como el sueño de cualquier niño, ¿no?, tener una fábrica de caramelos, pero sin embargo este peque pues lo que quiere ser es maquillador.
0: Fíjate, oye, en casa del herrero cuchillo de palo, se suele decir, fíjate.
1: Pues sí, hay veces que, bueno, pues los peques tienen otras intenciones, otras pasiones y pues también está muy bien.
0: Pues sí, la cosa es cómo encajen a veces esos deseos infantiles con aquello que los padres a veces tenemos como definido para los hijos. Bueno, eso habrá que ir a comprobarlo en esta obra de teatro que se va a disfrutar el miércoles en Tineo, a ver cómo consigue alcanzar su sueño este niño, si lo consigue.
1: Pues sí. Nuestra siguiente obra también va a ser para público familiar, va a ser el viernes a las 6:30 en el Teatro Filarmónica, porque empezamos ya con la sección de competición del Festival Neramaro, ya tuvimos una cita la semana pasada, pero no entraba dentro de las obras que compiten por llevarse el premio este año, pero la de este viernes ya sí, y va a ser Riquet el del Copete, que es un cuento de Charles Perrault, poco conocido, la verdad, yo no conocía a Riquet el del Copete hasta esta agenda, y nos cuenta la historia de tres príncipes, uno que es un poquito feo, pero muy listo, y luego dos hermanas gemelas, que una es muy guapa, pero un poquito tonta, y la otra es muy tonta, o sea, es muy fea, pero muy lista. Entonces veremos a ver qué pasa con los príncipes, cómo se desarrolla la historia y creo que han cambiado un poquito el final del cuento.
0: Pues nada, habrá que ir este viernes al Filarmónica a ver cómo es ese final.
1: Exactamente. Y luego el viernes también vamos a tener una cita en Navia con El Último Aullido, que forma parte de la programación de Camino Escena Norte, que es un circuito que va llevando a distintas compañías del norte de España a girar por otras comunidades autónomas. Es un proyecto que está ya en su séptima edición y todos los años, por estas fechas, pues nos trae obras de otras comunidades del norte, que está muy bien, no solo nuestro teatro asturiano, sino también tener contacto pues con otras comunidades y sus obras.
0: Qué bueno, qué bueno. Fíjate cuántas propuestas.
1: Pues sí, y esta obra, El Último Aullido, que forma parte de esta gira de Camino Escena Norte, va a estar en Navia el viernes a las 8 y va a reflexionar sobre la figura del macho alfa, cómo se le concibe al hombre en la actualidad, en diversas partes de su vida, desde la paternidad, el amor, el deseo. O sea, que va a ser una obra para adultos para reflexionar.
0: Pues sí, que no viene mal también crear esos espacios para la reflexión.
1: Claro, no solo los peques de la casa reflexionan, sino que también las obras de adultos nos pueden hacer pensar mucho.
0: Totalmente de acuerdo.
1: Y nuestra última propuesta de esta semana es Caín y Abel, que es un espectáculo que va a estar en Mieres el sábado a las 8 y nos va a contar este mito bíblico de una forma un poquito contemporánea, con algún número musical entre medias, muy cómica, y va a tratar de demostrar al final quién es el bueno de la historia y nos va a hacer también reflexionar un poquito sobre las relaciones con nuestros hermanos.
0: Bueno, también un melón importante el que se va a abrir en esta cita, en Mieres, esta última.
1: En Mieres esta última, ajá, en el Auditorio Teodoro Cuesta a las 8 el sábado.
0: Pues qué gustazo tener tantísimo donde elegir. Además, es que casi, diría, casi compatible todo en días distintos. Así que, oye, aquella que tenga tiempo, que se puede marcar una semana muy teatral por Asturias.
1: Pues sí, se puede armar una semana con mucho teatro. También va a empezar ya Danza Gijón, que va a estar todo el mes llenando también la ciudad, pues de Gijón, obviamente, con un montón de danza, tanto en las calles como en el huerto, como también en el Teatro Jovellanos. O sea que hay veces que llegar a todo es imposible.
0: Bueno, pues que todos los males sean esos. Encantados de tener mucho en qué elegir. Y por si alguien se acaba de conectar ahora o no se acuerda de todo, que es casi imposible entre tanta programación, recuérdanos dónde seguiros.
1: Pues en nuestro Instagram, @verteatro_asturias, y en Facebook, Verteatro en Asturias.
0: Pues lo dicho, consulten la agenda Berta, la agenda Verteatro en Asturias, que siempre nos tienen ahí con muchísimos planes para disfrutar de esas artes escénicas que tan importantes, tanto peso tienen en la vida cultural asturiana. Muchísimas gracias, Berta, como siempre.
1: Gracias.
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0: Ay, la, la, la.
1: Falanos en esta canción, Rodrigo Cuevas, de ese veleno nayingua. No sé si a veces, en algunos versos, había un cierto veleno, o no tanto veleno, como un cierto ánimo de reivindicar, y a poesía siempre fue una excelente forma de bello. La semana pasada, Diego Solís falábanos de una mujer, que bueno, dimos una pincelada sobre ella, pero hoy ahondamos un poquitín más, como lo fue Matilde de Suañí. Diego Solís, muy buenas tardes.
2: Muy buenas tardes. Pues sí, como estábamos volviendo un poquitín sobre las figuras que nos quedaron menos desendolcaes en estas ediciones anteriores, y que bueno, que la semana pasada ya estuvimos hablando de otros autores, uh-huh, pero también, como decías bien, dimos unos pinceladines sobre una autora como ye Matilde de Suañí, pero voy a extenderme un poquitín más, uh-huh, porque ye una autora que creo que paga la pena que se conozca, y si la mencionamos dos programas, pues mejor que medio. Y eso, hoy quería falaros precisamente de Matilde de Suañí, que fue una autora que vivió en Avilés en el siglo XIX, y que, bueno, que realmente... pues ya era una mujer que ya era bastante interesante. El su padre, bueno, ya era un ingeniero belga, de ahí el apellido, y procuró que esos fíes pues tuvieran una formación pues que no era precisamente la habitual en las mujeres del 19 en aquella época, porque uh-huh, Matilde de Suañí estudió historia, geografía, gramática, aritmética, contabilidad, y de fecho fue maestra. Pero lo que nos interesa, güey, sin desmerecer en absoluto ninguna de las otras xeres que ella desendolcaba, y que escribía poesía, y además escribía poesía en asturiano. Uh-huh. Y aquí es donde empieza lo que nos interesa, ¿no? Porque durante muchos años, pues la su obra tuvo prácticamente olvidada y conservóse en un manuscrito familiar que era Ecos de mi aldea. Y a partir de ahí, pues pudo años, casi un siglo más tarde, podría decirse, descubrióse que el libro llegara a publicarse en Avilés en 1890. Uh-huh. Pero más allá de esos datos biográficos, pues quería volver también sobre esa idea de que además de que era un autor

0: un asturiano, que eran conocíamos y demás, y que aparte pues que tenía mucha claridad en sus versos, que era una buena poeta en definitiva, pues filando con lo que decía Salentamu, también había una reivindicación, ¿no?, en esa poesía que ella tenía, ¿no? Poníase en el personaje, en este poema de Rosina, y Rosina decía esto, decía: si un mozo me viene a hablar, no faltando la razón, no ten fociques que no, yo tengo que contestar, pero has de saber tú, galán, que si bien un atrevío, abástame el puño mío para apretar el pasapán. Eso ya era uno de los dos versos que ella decía. Además, si vamos también vencellándolo a la poética que se estaba haciendo en esos tiempos, uh-huh, vemos que siempre hay como ese replis, esa sorna, uh-huh, incluso cuando el poema parece que va más a lo lírico, de repente va al final, el verso ahí final parece que sí, siempre está, ¿no?
1: Sí.
0: Y recordar también esos versos que el otro día traíamos aquí a colación. No quiero llevar cadena ni que me des otra queixa. Lo que nun se quiere se deixa. Anda, ve, nun me da pena. Decía ella en él, a través del personaje de Rosina. Y sobre todo, pues un poquillín reivindicar también una figura de Avilés. Y Avilés, al igual que pasa también con el asturiano del occidente y demás, pues deixó grandes poetas. Deixó a Marcos del Torniello, que cantamos a través del cantar de Gozoniega, que también falamos aquí en los programas anteriores, uh-huh, pero también van descubriéndose autores como Ye Matilde de Soigny, ¿no? Y también coincide, como decíamos en aquel otro programa, con autores como Yera Enriqueta González Rubín. Y era también un momento en que pues la primera novela que se escribió en asturiano, o de la que tenemos constancia, escribió una mujer. En este caso, Enriqueta González Rubín. Que bueno, en este caso, al ser de poesía, no vamos a extendernos mucho en ella, ¿no? Pero verdaderamente ya era un momento en el que pues las mujeres estaban ya agarrando todavía más pulso, ¿no? Seguramente, sí, pues hay autores como Yera Josefa Xovellanos en el 18, pues pusieron ahí un poco les bases, los finchos, para que otras mujeres pues exacto, les pues continuase, ¿no? Porque además sábese que Matilde de Soigny, que se publicaba también en periódicos y que ya era una autora de relevancia, uh-huh, e incluso pues también en Hispanoamérica, que también tenías publicado artículos y poemas y demás. Uh-huh. Entonces, bueno, pues debe suponerse que debía tener cierta relevancia.
1: Publicaba,
0: para lo que era el
1: entiendo,
0: momento, ¿no?,
1: castellano y asturiano.
0: Bueno, ella tenía gran parte de la obra en asturiano, por uh-huh, lo menos Estiecos de mi aldea, pero también, como bien dices, pues también evidentemente el castellano también estaba por ahí presente, ¿no?
1: Qué curioso, un apellido belga, ¿eh?, como decías, uh-huh, al principio, y publicando en asturiano. Qué mezcla más guapa. Y oye, no sé hasta qué punto y esto quizá é abrir outro melón, pero que unha sociedade que, bueno, distaba moito, vamos a resumir así, da sociedade actual, hasta que punto maridaba ben con unha muller con ese nivel de estudios, que como señalabas era algo impresionante e que non podían ni soñar outras mulleres, e que además era bastante, non sei se decir feminista, se trasluce un pouco de esos versos, como, a ver, de alguna manera ella marcaba su posición, ¿no?
0: Sí, efectivamente, pues lo que hay ahí es una clara asertividad, por decirlo de una manera suave, sí, y que además, pues que probablemente tuviese bastante que ver con los movimientos del momento. Claro. Una mujer ilustrada, no en el sentido de época, sino en el sentido de formación, claro, probablemente tuviese en contacto con el movimiento sufragista de aquel momento, uh-huh, con esta reivindicación del voto de las mujeres. Y el siglo XIX, la verdad, yo cuando yo era estudiante, tanto en la carrera como en el instituto, yo era un siglo que parece como que no daba mucha importancia, pero cada vez que yo más sobre esta época parece más apasionante. Porque
1: hubo muchos cambios.
0: Muchos cambios y que pues muchas de las bases que hago después en el siglo XX, que somos al final herederos y herederes del siglo XX, al final entamaron allí. Al final, tanto los sentimientos más nacionales o no, la rebeldía entendida desde distintos puntos de vista, y también pues la reivindicación de las mujeres como tal, entamó en esa época, ¿no? Mm-hmm. Entamó

0: a tener un espacio público, y eso pues a mí parece verdaderamente apasionante, y más para el caso de Asturias, que Asturias probablemente estaba mucho más cerca en el 19 de otras comunidades o de otros, digamos, territorios, más de lo que pudiéramos pensar. Seguramente ya era mucho más importante en muchos aspectos, ¿no? Y no hay más que ver, eso verse a través de la literatura, la cantidad y la calidad de autores que empezamos a tener, ¿no? Sería probablemente el primer surdimiento, si es que se puede falar, si hubiese una forma diferente de, ya hablaremos de lo que es el surdimiento, ¿no? Pero probablemente el presurdimiento viene del siglo XIX, todos esos autores que empezaron a publicar, además con una obra ya, eso, que se tomaba en serio Sigo Mesma, que no era un poema anecdótico aquí, sino claro, que había ahí un elemento más allá. Y no quería dejar de mencionar una autora de la que en breve, todavía no se sabe mucho, sí puedo decir que van a publicarse cosas sobre ella, y yo la verdad tampoco tengo un gran conocimiento, pero prestábame ya dejar el nombre ahí por si, bueno, para que, bueno, como cuando se dice en Twitter, como ye, que guardáis este tweet, ¿no? Para cuando...
1: Para que vaya sonando.
0: Eso, que vaya sonando. Que ye el nombre de Paulina Ciaño, que también ye una autora que de la que en breve, pues, no quiero desvelar mucho porque sé que van a salir cosas interesantes, pero que se tome por ahí nota, aunque sea mental, porque probablemente van a salir cosas de esta autora del 19-20 y van a empezar a salir, pero hay publicaciones y cosas que se siguen descubriendo. Todavía en 2026, sobre todo en el caso de las mujeres, siguen apareciendo cosas. Y además cosas relevantes, cosas que, o sea, que al final el caso de mismo Enriqueta González Rubín no se sabía va unos años. Y ahora sabes que no solo lleva una mujer más, sino que lleva la primera novela en asturiano.
1: Nada,
0: o sea,
1: menos.
0: Que bueno, que al final hay mucho por descubrir, tenemos mucho que aprender y hay que seguir buscando y eso. Y que la gente, si tiene libros en casa antiguos, que mire bien, que muchas veces se tienen ahí cosas que igual pensamos que era del huelu o de no sé quién, que tenía que guardado. Igual tiene una yalga, un tesoro ahí guardado para la historia de la literatura asturiana.
1: Pues fíjate, seguramente muchos nombres masculinos también son grandes desconocidos, opacados quizá por otros que pudieron tener más éxito. Sin embargo, creo que es muy común que normalmente sean muchos los nombres femeninos que quedaron una sombra, por decir de alguna manera. 2026, puede parecernos muy tarde, mejor tarde que nunca, y por lo menos celebramos, o por lo menos celebro mucho, que estos nombres salgan, que estos nombres salgan del anonimato también aquí en la Radio Autonómica, gracias a ti, porque si no... creo que al gran público nunca acaban de llegar, llega a quienes realmente buscáis, a quienes sois de ese ámbito, pero bueno, pues como digo, gracias a ti ahora podéis llegar a más gente, Matilde de Soañí como tantas otras, y de Paulina Ciaño, que iremos sabiendo más entonces.
0: Iremos descubriendo cosas, que también es apasionante también en sí mismo, ¿no? El descubrir cosas.
1: Pues su gran labor didáctica a que fais aquí cada lunes, Diego Solís, que aprendes tú y enseñasnos a todos los demás aquí en Autonómica con esa poesía en el tiempo. Como siempre, muchísimas gracias.
0: Muchas gracias.
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0: Desde donde siempre nos traen un montón de planes en cada rincónín de la región. Montse Roces, muy buenas tardes.
1: Muy buenas tardes, ¿cómo estáis?
0: Muy bien, estamos al lunes y sin embargo estoy segura de que vuestra agenda está ya al completo. Cuéntanos.
1: Pues claro que sí, en una semana para despedir el mes de septiembre, iniciar el mes de octubre, concretamente en el Circuito de Artes Escénicas tenemos 4 obras para poder disfrutar. El 30 de septiembre en Tineo es el turno de Soy Cenizo de la compañía Guayomini Producciones. Circo Astur de la compañía Vuelta y Media estará el 1 de octubre en Piloña. En Vimenes el día 2, imagínate, de Mago Nacho, y finalmente Caín y Abel, una comedia apocalíptica de Ambigu Media Broadcast, el 3 de octubre en Mieres. Uh-huh. Artes visuales, tenemos 2 exposiciones para poder visitar. Hasta el 30 de septiembre tenemos Cantos de Amor por la Pierrina de Ediciones Pantanegra en San Martín del Rey Aurelio, y entre el 1 y el 30 de octubre esta misma exposición se puede visitar en Ribadedeva. Autores en el Camino nos deja las siguientes actividades, los siguientes encuentros. El encuentro con Agustín Cernuda y Alejandro Castillo, 29 de septiembre, es decir, mañana, en Colunga. Ya el día 30 en Villa Viciosa, el encuentro será con Iris Díaz Trancho. También tenemos encuentro con Sofía Castañón el 3 de octubre en Áviles. Y finalmente con Alicia Villanueva, Esteban Verdeja y Ernesto Díaz, también el día 3 en Áviles, que se repite el día 4 en Grau. Cultura tradicional, una actividad. Dientitos, el primer conegrino del Arca de Mozart, el 2 de octubre en Soto del Barco. Y la actividad, leer con tu bebé de Vía Librit, el 2 de octubre en Castrillón. 2 conciertos en el circuito de música. Entre Mis Recuerdos, que es un tributo a Luz Casal, tendrá lugar el 2 de octubre en Gozón, y ese mismo día en Piloña tenemos a Vicente Díaz. Uh-huh. Narración oral, tenemos un cuentacuentos, si es brevemente, de Saltantes Teatro, el 2 de octubre en Cangas de Onís, y de la mano del Circuito de Cultura Sidrera tenemos Cuentos de la Manzana Asturiana de Elizabeth Martín Teatro, el día 29 en Navia, y ya el 30 también en Navia, uh-huh, Las Hadas de la Pomarada de Elizabeth Martín Teatro, de igual forma. Finalmente, recordar que esta semana tendrá lugar una nueva edición del Premio Camaretal Mejor Cantar, y en esta edición será en Gijón el 2 de octubre en el Teatro de La Laboral. Acogerá la final de este premio, la entrada es libre hasta completar aforo, con los 4 finalistas, que en esta edición son esos proyectos y de estos artistas: Foles de Solo, Escuela de Amor de Ochobre, La Carbonera de Marisa Valle Rosso y Piquena de Tania Pereira.
0: Madre mía, qué agendaza. Así uno inaugura el otoño pues con mucho ánimo, Montse.
1: Efectivamente, por lo menos con un montón de planes culturales para poder elegir el que más nos guste.
0: Pues vaya riqueza, vaya privilegio el que tenemos aquí en Asturias de tener una propuesta, una programación cultural tan amplia, y privilegio también el que tenemos en Directo a Asturias de contar siempre con las compañeras de Asturias Cultura en Red, en este caso con Montse Roces, para darnos santo y seña de todo. Y por si acaso algo se nos olvida, ¿dónde lo consultamos, Montse?
1: Pues mira, en asturiasculturaenrede.es podemos tomar buena nota de todos los detalles.
0: Que no son pocos. Muchísimas gracias, Montse, y hasta el próximo lunes.
1: Hasta el próximo lunes. Buena semana.
0: Adiós.

Primer programa de la semana en el que tuvimos música, tuvimos gastronomía, tuvimos salud y también muchísima cultura. Y es que somos eso, Asturias es una maravillosa conjunción de todas estas cosas. Mañana volvemos con mucho más, esperamos contar con su compañía. Pasen una feliz lo que queda de tarde, descansen, hasta mañana.

0: Son las 8.
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0: Buenas tardes, el Sindicato de Inquilinas, el Sindicato de Vivienda de Asturias se moviliza en Oviedo en la víspera de que el Gobierno apruebe en el Consejo de Ministros el decreto de vivienda. Reivindican que el texto incluya garantías para los arrendatarios. Entre otras, piden la regulación de contratos indefinidos de alquiler y el fin de los desahucios. Y la Agrupación Municipal Socialista de Oviedo denuncia una amenaza de bomba. En una mochila abandonada en su sede encontraron una nota que invitaba a imaginar que las dos piedras que contenía la mochila fueran un explosivo.
2: Una nota manuscrita que decía, imaginaos si esto fueran 15 kilogramos de explosivo plástico. Por tanto, interpretamos que es una amenaza y cursamos esa denuncia ante la Policía Nacional.
0: Además, la Policía Nacional ha detenido en Avilés a un agresor sexual reincidente que había salido de prisión hacía apenas un mes antes de volver a actuar en el barrio avilesino de Puerta de la Villa. En Avilés atacó supuestamente a una joven en el portal de un edificio, pero la resistencia de la víctima impidió que se consumara la agresión. Fue detenido antes de que pudiera intentar un segundo ataque. Con esta portada abrimos la tercera edición de Asturias Hoy, que ya comienza con Javier Palomo en el control técnico, con Luis Tazón en la redacción y locución, y quien les habla, José Pérez. Empezamos por la información de servicio.
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0: Como siempre, lo primero a conocer cómo se circula a estas horas por Asturias. Dirección General de Tráfico, muy buenas tardes.
3: ¿Qué tal? Muy buenas tardes. Pues hasta ahora ligeras complicaciones ya por la A64 en el entorno de Villaviciosa, en este caso sentido hacia la zona de Pola de Siero, así como también van a encontrar complicada la entrada a Oviedo por la O14 en el entorno entre Abulí y Nonín. Ya al margen de ello, en el resto de carreteras por el momento se mantiene la tranquilidad, circulación bastante fluida y cómoda, pero como siempre les insistimos, mucha precaución en carretera.
0: Gracias, DGT. Vamos hasta Oviedo. Policía Local, muy buenas tardes.
4: Hola, buenas tardes. Nada, el tráfico de momento es bastante fluido en toda la red viaria.
0: Gracias, Oviedo. Y en Avilés, Centro de Control de Tráfico, muy buenas tardes.
5: Hola, buenas tardes.
0: ¿Cómo se circula por Avilés?
5: El tráfico en toda la red viaria de Avilés es fluido. Recordar el desvío en Avenida de Telares, nada más.
0: Muchas gracias. Avilés, vamos con el tiempo.
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0: Un día más contamos con la predicción de Alba Rodríguez. Muy buenas tardes, Alba.
6: ¿Qué tal, José? Buenas tardes. Hoy hemos arrancado la semana y también los últimos días del mes de septiembre, que no pueden presentarse más otoñales. La mañana arrancaba tranquila, con más nubes que claros, pero la nubosidad ha ido teniendo cada vez más presencia en los cielos asturianos. Ya a su paso comenzaba a dejar los primeros chubascos de carácter puntual hacia puntos del centro y del occidente asturiano. Por ese motivo, por la inestabilidad, AEMET activó a las 3 de la tarde el aviso de nivel amarillo, que todavía permanece activo en estos instantes. Acumulados de lluvia que hoy se concentran, como comentábamos, hacia puntos del tercio occidental. Se ha escapado alguna gotina en el oriente, pero en general muy poca cosa y poco reseñable. Hoy las máximas han alcanzado valores en la órbita de los 23-24 grados y mañana estos valores vuelven otra vez a crecer. Mañana, sin duda, aparte de la inestabilidad que aparecerá en forma de chubascos durante la tarde otra vez en el centro y en el occidente, mañana lo que va a llamar la atención será el viento de componente sur tan propio del otoño, que soplará con intensidad en puntos altos de montaña, con rachas que se estiman puedan llegar a alcanzar los 80 o incluso 90 kilómetros por hora. Y esta tendencia de inestabilidad y de cambios parece que va a permanecer lo que resta de semana.
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0: Como les decíamos, el Sindicato de Vivienda de Asturias se concentra desde las 7 de la tarde en la Plaza de la Escandalera en Oviedo. Es una movilización en defensa del derecho a la vivienda contra la especulación y en apoyo a la

0: Acampada de Madrid. Su portavoz, la portavoz del sindicato de vivienda, Estela Rodríguez, asegura que las protestas no pararán, pase lo que pase mañana, cuando está previsto que el Consejo de Ministros apruebe el decreto de vivienda. En la escandalera está Natalia de Celis.
1: Más de 300 personas han participado en esta concentración de apoyo convocada por los colectivos de inquilinos asturianos para exigir que el decreto de vivienda fije medidas de protección real a quienes viven de alquiler. Sus líneas rojas: poner fin a todos los desahucios de personas vulnerables y que todos los contratos se conviertan en indefinidos con una renovación automática. Defienden que eso ya ocurre en países como Reino Unido o Alemania. Aseguran que es la única fórmula para evitar que cualquier inquilino pueda ser expulsado de la vivienda cuando cumpla los cinco o siete años que contempla la ley de vivienda como máximo para prorrogar esa estancia. Quieren acabar con la especulación y con lo que denuncian es un fraude masivo para esquivar la ley de vivienda y el tope de precios. Una situación que califican de insostenible y por ello exigen no solo topar los precios, sino bajarlos. Las movilizaciones continuarán durante este fin de semana y amenazan con una huelga general si no se responde a sus reivindicaciones.
2: Ahora mismo la situación de vivienda es totalmente devastadora. Por eso mismo el caso de Mari Carmen ha sido la gota ya que colma el vaso. En todo el estado está habiendo unas movilizaciones de miles de personas. Esto no va a parar, no se va a quedar aquí. Mañana, según lo que pase, pase lo que pase, vamos a seguir luchando en los sindicatos, en las organizaciones, en las asambleas. Animamos a todo el mundo a que se organice en los sindicatos y que siga luchando porque la vivienda sea accesible para toda la clase trabajadora.
0: En Madrid, en la Puerta del Sol, siguen acampadas también centenares de personas cubiertas con lonas y tiendas de campaña en previsión de que llueva. Se preparan para pasar una tercera noche pendientes de las negociaciones de ese decreto, un decreto que el Gobierno y los grupos parlamentarios siguen negociando a contrarreloj. Se debaten medidas sobre el alquiler, entre las que figura la prohibición de compra especulativa por fondos buitre y la prohibición de que el parque público de vivienda pase a manos privadas.
3: También se buscará cómo evitar las subidas abusivas en los contratos de alquiler y el fraude en el alquiler de corta duración. En cuanto al IVA, se aplicará a pisos turísticos, bajará en vivienda protegida y también habrá nuevas bonificaciones fiscales para inquilinos y caseros que bajen el precio del alquiler. Se ayudará también en la compra de la primera vivienda. Es lo que incluye por ahora el borrador. El presidente del Gobierno pide poner el foco en la accesibilidad a la vivienda con este mensaje desde Cataluña a las comunidades autónomas.
4: Privilegiar el uso residencial de la vivienda frente al turístico, que es una de las palancas que habilita la ley de vivienda y que pido a todas las comunidades autónomas, como se está haciendo aquí, querido presidente, a que se utilice.
3: Para sacar adelante el decreto, que en el plazo de un mes deberá también votarse en el Congreso, el Partido Socialista no solo tiene que poner de acuerdo a formaciones tan alejadas como Podemos y PNV, tiene que convencer antes a sus propios compañeros de gobierno. En Sumar ven margen para acercar posiciones antes del Consejo de Ministros, pero tampoco descartan un plantón si el texto no recoge medidas como el fin de los desahucios y la renovación automática de los contratos de alquiler. Mónica García es ministra de Sanidad.
5: Llevamos mucho tiempo empujando al Partido Socialista, que ha ido arrastrando los pies. ¿Estamos lejos ahora mismo? Nos vamos acercando.
3: Y el que más aprieta, Podemos, que pide que el decreto permita expropiar viviendas a los fondos buitre y bajar por ley el precio de los alquileres. En medio, formaciones tan dispares como Junts, partidario de suspender los desahucios en propiedades de fondos de inversión, y Bildu. Escuchamos a Óscar Matute, diputado de H. Bildu.
6: Somos muy conscientes de cuál es la aritmética parlamentaria y sabemos dónde están las limitaciones de cada uno. Nosotros estamos dispuestos a hacer esfuerzos en búsquedas del consenso y lo que le pedimos al resto de la gente es que haga lo propio.
0: Más asuntos. ArcelorMittal parará durante una semana la acería de Gijón con el objeto de ajustar la producción en la división de largo, sobre todo del tren de Alambrón, ajustarla a la bajada de la demanda. Se da la circunstancia de que ese taller estuvo parado en junio y julio debido a la baja demanda. Ahora Arcelor ha detectado que antes de la entrada en vigor de las nuevas salvaguardas implementadas por la Comisión Europea, sus clientes han aumentado stock de productos extracomunitarios, lo cual hace que no necesiten comprar otros ahora. Un extremo que confirmaba desde la sección sindical de Comisiones Obreras José Manuel Castro.
7: Que si bien es cierto que están mejorando las perspectivas debido a las mayores medidas de protección por parte de las autoridades europeas, pues la dirección de Arcelor vislumbraba que había algunas medidas por parte de los clientes de aumentar los estocajes meses antes, y bueno, pues todavía están tirando de ese estocaje, ¿no? Esperemos que la situación vaya mejorando y bueno, pues podamos aprovecharnos de esa bonanza que se espera en cuanto a una mayor carga

0: carga de la cartera de pedidos.
1: 8:09. En Avilés, la Policía Nacional ha detenido a un hombre de 27 años acusado de intentar agredir sexualmente a dos jóvenes en el barrio de Puerta de la Villa. El arrestado, con antecedentes por delitos similares, llevaba poco más de un mes en libertad tras cumplir una condena, informa Concepción Landeira.
2: La investigación comenzó tras dos intentos de agresión registrados el 21 de septiembre en la zona de Puerta de la Villa, en Avilés. El primero se produjo a primera hora de la mañana. Según la policía, un hombre con el rostro embozado siguió a una joven hasta el portal de un inmueble y trató de atacarla. La víctima se defendió y consiguió que desistiera y escapara. Ese mismo día, horas más tarde, habría intentado abordar a otra joven de la zona sin llegar tampoco a consumar la agresión. A partir de estos hechos, Policía Nacional y local desplegaron un dispositivo para tratar de localizar al sospechoso. La investigación dio resultados 72 horas después. El 24 de septiembre, los agentes identificaron a un hombre de 27 años cuando se dirigía desde su domicilio hacia Puerta de la Villa y, según la versión policial, comenzó a vigilar y a seguir a posibles nuevas víctimas. Fue entonces cuando procedieron a detenerlo. El arrestado negó su participación en los hechos. Contaba, sin embargo, con varios antecedentes por delitos de naturaleza similar y llevaba poco más de un mes en libertad tras haber cumplido una condena. La Fiscalía solicitó su ingreso en prisión y el juzgado número 5 de Avilés acordó prisión provisional y sin fianza.
1: La Policía Nacional ha confirmado que el cuerpo que se encontró este domingo prácticamente calcinado en el interior de una vivienda de Oviedo es de una mujer, pero todavía no ha trascendido su identidad. Están esperando los resultados de los análisis de la Policía Científica y la Policía Judicial para determinar si se trata de una muerte violenta o un homicidio. Informa Graciela Fernández.
3: La Policía Nacional espera que el informe forense pueda determinar la identidad del cuerpo que apareció prácticamente calcinado en un piso de la calle Eugenio Tamayo de Oviedo. Lo que confirman por ahora es que se trata de una mujer. Los informes de la judicial y científica serán relevantes también para saber si falleció antes o después del incendio y si se puede tratar de una muerte violenta. Son datos que también esperan conocer amigos y familiares de la mujer que había alquilado la vivienda y que continúa ilocalizable. Nos cuentan que su teléfono está apagado desde la madrugada del sábado, cuando realizó una llamada a una amiga a las 4:20 de la mañana, 3 horas antes de que una vecina alertase al 112 sobre el fuego en el piso. Trabajadora de la limpieza en un hotel del concejo de Oviedo, 53 años, ecuatoriana, con un hijo. Su hermana tampoco ha podido localizarla hasta ahora y está a la espera de una llamada de la policía. Había alquilado el piso hace menos de un mes y subarrendado una de las 4 habitaciones a un antiguo compañero de trabajo, un hombre español que ahora es camarero. Son los datos que hay hasta el momento de un suceso que se sigue investigando.
1: Se lo decíamos en la apertura, la Agrupación Municipal Socialista de Oviedo ha denunciado ante la Policía Nacional el hallazgo de una mochila en la primera planta de su sede con una amenaza. En su interior había 2 piedras pesadas y una nota que decía: imaginaos si esto fueran 15 kilogramos de explosivo plástico. El presidente de la gestora de la AMSO, Guillermo Peláez, ha explicado que la mochila se encontró el jueves. Fue depositada en una consigna, pero no fue abierta hasta hoy. Peláez ha considerado que el suceso tiene un evidente contenido político y ha señalado a las fuerzas políticas que normalizan, dice, una forma de hacer política que deshumaniza al oponente. Tanto él como el candidato Sergio Llera han pedido al resto de fuerzas de la capital asturiana que condenen estas amenazas.
4: Una nota manuscrita que decía: imaginaos si esto fueran 15 kilogramos de explosivo plástico. Por tanto, interpretamos que es una amenaza y cursamos esa denuncia ante la Policía Nacional.
5: Y duele encontrarse algo así en pleno 2026. Cuesta asimilarlo. Si piensan que nos van a amedrentar con este tipo de mensajes, creo que se equivocan.
1: Covadonga Tomé ha registrado una proposición con el fin de modificar el reglamento de la Junta General para impedir discursos de odio en sede parlamentaria. La diputada del Grupo Mixto apunta a Vox, formación que denuncia está vertiendo discursos xenófobos. Tomé también trasladará su propuesta a todos los grupos parlamentarios, excepto precisamente Vox, con el fin de que cuente con el respaldo mayoritario de los partidos y que se pueda aplicar antes de que acabe el año.
6: Está desde su posición en esta Junta General, tanto en los plenos como en las comisiones, está vertiendo discursos de odio. Discursos de odio, xenófobos, homófobos, machistas, etcétera, etcétera.

0: lo están haciendo y entendemos que no se puede. Es decir, el debate tiene que ser libre y evidentemente la confrontación de ideas tiene que existir, si no el Parlamento no tendría ningún sentido. Pero lo que no se puede es pasar por alto las barbaridades que a veces escuchamos.
1: Por su parte, Vox ha pedido, en un escrito dirigido a la mesa de la Junta, la retirada del diario de sesiones de unas declaraciones de la diputada, precisamente, Covadonga Tomé, durante el debate de orientación política. La formación quiere, en concreto, que se retire la referencia a Vox como escoria y también el momento en el que Tomé afirmó que compañeros suyos habían recibido una paliza propiciada por Vox. Se refería Tomé a la agresión a Rubén Rosón y Jorge Fernández durante las fiestas de San Mateo.
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1: El fiscal superior de Asturias, Gabriel Bernal del Castillo, ha entregado al presidente de la Junta General del Principado la memoria de la Fiscalía. Además de informarle sobre algunos de los resultados del informe, como son el incremento de las agresiones sexuales y los asuntos relacionados con menores, Bernal también ha aprovechado para expresar su preocupación por el problema de la falta de espacios que afecta a este órgano judicial, donde los fiscales se ven obligados a compartir espacios. Incluso uno de los nuevos fiscales recién incorporado ha tenido que ocupar la sala destinada a las videoconferencias, una situación que ha calificado de lamentable.
3: Teniendo en cuenta que es obligación nuestra trasladar a la administración prestacional, que es la que nos tiene que suministrar los medios, nuestras necesidades, pues cumplimos también con nuestro deber haciéndoles llegar cuáles son estas carencias y necesidades para que en la medida posible remedien y pongan término a esta situación que la verdad es que es un poco lamentable.
1: Precisamente en el plan ideado para solucionar todo esto, el gobierno del Principado ultima la compra de la parcela y el antiguo edificio de la residencia situada en el entorno del viejo UCA. El Principado convocará el próximo viernes la Comisión Especial para la Ordenación de los Terrenos de El Cristo para dar a conocer el acuerdo con la Tesorería General de la Seguridad Social. Con la medida, el Ejecutivo pretende desbloquear la urbanización del entorno con el fin de ampliar el campus universitario de El Cristo y facilitar así la unificación de sedes judiciales en Llamaquique. Principado y Seguridad Social han mantenido 8 reuniones para ajustar las valoraciones de la parcela y de los inmuebles. El portavoz del Gobierno regional, Guillermo Peláez, no ha concretado la cifra de la operación de compra, pero ha avanzado que la cantidad será inferior a la valoración que se hizo hace más de 20 años.
4: El Principado de Asturias tiene en cuenta las limitaciones presupuestarias o financieras de abordar una operación de esta naturaleza, pero como el resultado de las reuniones técnicas que hemos mantenido y de las valoraciones que se han ido realizando, pues permiten que el Principado de Asturias pueda abordar la operación, y si puedo anticipar que desde luego las cifras son sensiblemente inferiores a esa valoración que se hizo hace más de 20 años.
1: Y el rector ha rechazado que se responsabilice a la universidad de los retrasos que acumula esa operación para ceder espacios universitarios en Llamaquique a la justicia. Ignacio Villaverde responde así a Bernardo Fernández, vocal del Consejo General del Poder Judicial, que este fin de semana reclamó al rector que concretase qué está aportando la universidad para solucionar ese problema de espacios de la Administración de Justicia.
5: Yo tampoco entiendo muy bien por qué razón se le imputa a la universidad y a este rector en concreto la responsabilidad de resolver un problema que no es nuestro, que no es de la universidad, que es de otra administración y que es responsabilidad de otra administración. Que es una operación muy compleja, tanto política como administrativamente, eso sin duda. ¿Que se han dado pasos? Sí, se han dado pasos. A nosotros lo que nos gustaría es ir más rápido de lo que vamos.
1: Y esta tarde en la Comisión Ejecutiva del PP, el líder de los populares, Álvaro Queipo, ha hablado sobre sus planes de futuro para la región. Con todavía muchas incógnitas en torno a las 83 medidas planteadas para un posible gobierno, Queipo ha aclarado que una de ellas será reforzar el trabajo con la población asturiana residente en el extranjero. Para ello, el dirigente popular emprenderá el próximo sábado un viaje a Chile y Argentina.
6: No podemos relacionarnos con la Asturias exterior únicamente desde el recuerdo. Tenemos que hacerlo también desde el futuro. Por eso, el próximo sábado iniciaré un viaje a Chile y Argentina, donde mantendré distintos encuentros con los colectivos asturianos, con empresarios de origen asturiano y con representantes institucionales. El viaje concluirá en Buenos Aires con la participación en el 5º Congreso Mundial de Asturianía. Voy fundamentalmente a escuchar y a conocer de primera mano su realidad, pero también a trasladarles algo que es importante, que queremos contar con la Asturias exterior para construir el futuro de nuestra tierra.
1: 8 y 19 minutos. El Principado asume con personal propio la gestión del programa de acogimiento familiar y adopciones especiales. La Fundación Meniños anunció este fin de semana que no concurriría a la licitación tras gestionar el programa los últimos años. Nerea Monroy, consejera de Derechos Sociales y Bienestar.
7: La fundación que llevaba el contrato finaliza sus labores de acogimiento e información el próximo 30 de septiembre y a partir de ese momento nos haremos cargo en el propio Principado de esa competencia, que es competencia de la comunidad autónoma, y la haremos con personal propio. No va a haber ninguna licitación más y asumimos la competencia desde la propia consejería.
1: Los ictus cerebrales aumentarán en 25 años un 35%. Será una de las enfermedades más comunes, junto con los infartos, que también aumentarán. Para ambas, el colesterol es un factor de riesgo muy importante. Las asociaciones de afectados por la enfermedad, con el apoyo de Luca y la farmacéutica Novartis, han creado la campaña Tu Línea Roja 55. Quieren concienciar de ese límite, 55 miligramos del colesterol LDL, conocido como el colesterol malo, para todos los que hayan pasado por un ictus o un infarto. Han colocado un stand en el Luca. Tomás Fajardo es el presidente de Cardioalianza y Ana Cabellos, presidenta de Daño Cerebral Estatal.
8: El colesterol alto LDL para la población en general es un factor de riesgo importante, pero para las personas que ya hemos tenido un evento cardiovascular es básico, ¿no? Porque además se sabe que de cada 4 personas que tienen un infarto de miocardio, seguro que de aquí a 2 años volverán a tener otro infarto, volverán a recaer, ¿no? Y el factor más importante de riesgo es el control del colesterol.
9: Hay una serie de secuelas que no se ven y entonces la sociedad, la gente, no las tiene en cuenta, ¿no? Considera que no le pasa nada. Uy, pues sí, está fenomenal tu marido, se ha recuperado muy bien del ictus que le dio. No, mi marido tiene una serie de problemas que tú no estás bien.
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1: El Principado prioriza por primera vez el acceso de las mujeres al marisqueo profesional del Percebe. La nueva campaña, que se desarrollará desde el 1 de octubre hasta el 30 de abril, incorpora un criterio específico que otorga 2 puntos adicionales a las mariscadoras que soliciten sumarse a los planes de gestión de la especie. Informa Mar Rodríguez.
10: La medida se incluye en el baremo de acceso a las plazas disponibles y se une a otros criterios vinculados a la profesionalización y la experiencia en el sector. Por ejemplo, para obtener la licencia será necesario cumplir con un mínimo de 20 jornadas de actividad real y cotizada. La resolución que regula la campaña ha sido publicada en el Boletín Oficial del Principado y explicada por el director general de Pesca, Enrique Plaza.
11: Por último, la novedad de esta campaña será que en los criterios de prioridad para el acceso a los planes de gestión y las listas de espera, por primera vez vamos a baremar, y vamos a baremar con 2 puntos, la misma puntuación que se le da al acceso a jóvenes pescadores, pues el acceso de la mujer al marisqueo profesional.
10: La campaña del Percebe será del 1 de octubre al 30 de abril de 2027, mientras que en el plan de gestión de Cabo Peñas el periodo hábil se extenderá hasta el 30 de septiembre del próximo año. El cupo máximo de captura será de 6 kilos de percebe por día. La cifra sube a los 8 kilos por día para la campaña de Navidad, que va del 11 de diciembre al 4 de enero. Habrá licencias para 265 mariscadores.
1: 8 y 23, la Junta de Gobierno del Ayuntamiento de Gijón aprobará mañana de forma inicial el Plan Especial de Naval Azul. El objetivo es que su aprobación definitiva se culmine antes de finalizar el mandato y empezar así el desarrollo de un plan llamado a transformar la fachada marítima de El Natahoyo. Lo ha anunciado la alcaldesa Carmen Morillón en una rueda de prensa en la que ha estado acompañada por el concejal de Urbanismo. Morillón ha querido poner en valor que esta transformación se está llevando a cabo únicamente con fondos municipales.
12: Aquí no hay ayuda, no hay hasta el momento, no hubo fondos europeos, no hay ayudas de otras administraciones. Todo esto es de la mano del ayuntamiento, lo que viene a corroborar que cuando depende del ayuntamiento, Gijón avanza, y cuando depende de otras administraciones, Gijón espera.
1: Son más de 60.000 metros cuadrados y el objetivo del gobierno local pasa por su aprobación definitiva antes de que concluya el mandato. El concejal de Urbanismo, Jesús Martínez Salvador, ha explicado que el plan incorpora un nuevo diseño para las naves antiguas que se salvarán de manera casi integral y, entre otros desarrollos, generará un frente litoral peatonal.
13: Una vez que se apruebe definitivamente, como decíamos, tocaría hacer el proyecto de reparcelación, que es el instrumento de gestión, y el de urbanización, que, bueno, como lo tenemos reciente por el plan especial de la ampliación del parque científico en la pecuaria, pues es el que ya digamos, nos permite obtener los solares de resultado y que se puedan ya identificar las parcelas urbanizadas para poder ser directamente comercializadas.
1: La promotora

0: De El Barrigón, una finca costera colindante con la playa de la isla en Colunga, cuestiona la imparcialidad con la que se está tramitando el expediente y anuncia que estudiará acciones legales tras el pronunciamiento de la cuota a su legalidad. Quieren conocer el informe completo y el porqué del cambio de criterio.
1: La Comisión de Urbanismo y Ordenación del Territorio de Asturias, la cuota, cerró las puertas al plan de la promotora para edificar en esa franja del litoral 24 chalets a 20 metros de la playa. La sociedad considera extremadamente grave que haya tenido conocimiento de las conclusiones del informe a través de los medios de comunicación. Francisco Villanueva, el administrador único y propietario de Campomanes y Asben Inver, promotores de la promoción La Forca.
2: Y ahora nos encontramos con que la cuota cambia de criterio. Lo que queremos saber es por qué. Queremos conocer el informe completo. Queremos saber quién participó en la reunión y, sobre todo, queremos conocer qué razones técnicas y jurídicas justifican ese cambio. Y ya hemos solicitado conocer esas cosas.
1: Dicen que se podrían hacer 24 viviendas, pero que se plantean 28, tal y como comunicaron a la plataforma Salvemos la Isla. Es más, asegura Francisco Villanueva, que según el ordenamiento vigente se podría hacer un hotel de 100 habitaciones.
2: Y que, bueno, se van a hacer unas cesiones de 2.320 metros en el frente marítimo. Y aquí hay una contradicción que nosotros creemos que hay que explicar. Porque el planeamiento que está vigente hoy permite construir allí un hotel de más de 100 habitaciones. Eso sin pedir nada, sin cambiar las normas subsidiarias. Entonces cuesta entender que se cuestione un proyecto de 18 viviendas. Y que al mismo tiempo siga vigente una ordenación que permitiría una presión turística y edificatoria pues muchísimo mayor.
0: La Consejería de Ordenación del Territorio asegura que la decisión de frenar ese proyecto de construir chalés en El Barrigón corresponde a motivos técnicos y no políticos. Fuentes de la Consejería han asegurado a RPA que el informe lo han realizado técnicos y que no ha sido firmado aún ni por el director general del territorio, Ignacio Luis Latierro, ni por la directora general de Urbanismo, Laura López.
1: Ante el malestar de la promotora de no haber sido informada y conocer la resolución por los medios, la consejería dice que el documento responde a un informe sobre el proyecto que pidió el Ayuntamiento de Colunga a la cuota. Además, sobre el pronunciamiento favorable que dice la empresa promotora que se emitió por este organismo en 2023, la consejería asegura que se trató del visto bueno a un trámite ambiental y que no entró en el fondo urbanístico. Con todo esto, el proyecto para El Barrigón, colindante a la playa de la isla, se quedaría de las 24 viviendas propuestas por parte de la promotora a aproximadamente la mitad. Y es que el Plan Territorial Especial de Ordenación del Litoral de Asturias prohíbe o restringe la construcción en la costa asturiana, protegiendo una franja general de 500 metros desde la ribera del mar.
0: El Principado busca soluciones a la falta de espacio en el Colegio Xentiquina de Lieres. Técnicos de la Consejería de Educación han visitado hoy el centro. La directora se ha mostrado satisfecha y asegura que los técnicos ven opciones para actuar ya durante este curso de manera provisional.
1: La visita llega después de años de reclamaciones por la falta de espacio. La comunidad educativa pide medidas a corto plazo y también una ampliación que permita dar respuesta al crecimiento del centro. Inés Estrada es directora del Colegio Público Xentiquina de Lieres y espera que la visita de los técnicos de educación se traduzca pronto en actuaciones.
3: Unas posibles mejoras ahora para ir sacando adelante el curso y de un posible proyecto de ampliación del colegio a... en el tiempo que sea necesario, pero haciendo las cosas bien.
1: Y es que el colegio ha pasado de 93 a 169 alumnos en solo 5 años. Ese crecimiento ha dejado las instalaciones pequeñas y ha generado numerosos problemas de espacio en el día a día. La falta de sitio afecta a prácticamente todo el centro. Se han perdido espacios comunes y cada vez resulta más difícil encontrar zonas para apoyos o desdobles.
3: El centro tiene 10 aulas y tenemos 12 unidades. Ya no tenemos aula de música, no tenemos salón de actos, no tenemos espacios para los desdobles, no tenemos espacios para el apoyo del alumnado de infantil, no tenemos una sala de profesores que alberga la capacidad de 30 docentes en claustro y su capacidad máxima es de 15.
1: El centro confía ahora en que puedan ponerse en marcha algunas mejoras durante este curso, mientras estudia a futuro una posible ampliación.
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0: Así llegamos al final de la tercera edición de Asturias Hoy. Volvemos mañana a partir de las 8. Llega ya el deporte con tiempo añadido. Muy buenas tardes.

0: Malas noticias en el Real Oviedo. Cris Ramos presenta una rotura del ligamento cruzado anterior de su rodilla derecha y dice prácticamente adiós a la temporada. El canterano se estrenó precisamente ayer como goleador azul en el derbi con el tanto que abría el marcador. Con esta nueva baja en el ataque, Julián Calero tan solo cuenta con Víctor Mingo como delantero específico y los azules no descartan acudir al mercado en jugadores en paro. Perdón, y el Sporting está pendiente de conocer el alcance de la lesión de Nikita Yosifov, que ayer también se retiraba lesionado. Mañana se le van a realizar pruebas, pero podría tener una rotura muscular que le mantendría alejado de los terrenos de juego mínimo un mes. La plantilla rojiblanca se ejercitó esta tarde y está pendiente también de la evolución de varios de sus futbolistas lesionados de cara al enfrentamiento del próximo domingo ante el Celta Fortuna, en el que es baja por sanción Gelaver. Además, hemos conocido en el día de hoy los horarios para la jornada número 11, el sábado día 24 de octubre a las 9 de la noche. El Real Oviedo viajará a Almería y el domingo día 25 a las 6 y media el Sporting se desplazará a Castellón para afrontar esos dos duelos, esos choques de la jornada en segunda división. Vamos con todo en RPA.
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0: Arrancamos con el equipo azul tras ese triunfo importante en el día de ayer ante el Sporting en el Tartiere. Hoy se confirmaba la peor de las noticias. Diego Domínguez, buenas tardes.
1: ¿Qué tal, Bea? Buenas tardes. Pues en el Real Oviedo hay malas noticias y es que Cris Ramos sufre una rotura del ligamento cruzado anterior de su rodilla derecha, por lo que prácticamente dice adiós a la temporada. El delantero gaditano, que ayer abría el marcador en el derbi tras definir ante Yáñez en el minuto 9 de partido, pues sufría en esa misma jugada la lesión. Una baja que deja muy tocado el ataque Carballón, ya que Carlos Fernández sigue de baja tras la operación a la que fue sometido hace unas semanas y los problemas musculares de Isfan. De este modo, Víctor Mingo es actualmente el único delantero disponible. Ante esta situación, el club valora la incorporación de un nuevo jugador de ataque, eso sí, deberá de ser un jugador en paro. Un Real Oviedo que hoy está de descanso tras la jornada de... tras ganar ayer precisamente al Sporting por 2-0 en el derbi disputado en el Carlos Tartiere, los azules volvían a reencontrarse con la victoria en casa, se adelantaron con ese gol de Cris Ramos en el minuto 9 en el que se lesionaba el futbolista y el canterano Enzo Pérez sentenciaba el encuentro desatando la locura en el Carlos Tartiere. Uno de los hombres destacados del equipo fue el portero Aaron Escandel, que al margen de los 3 puntos importantes sumados ayer, cree que este resultado puede servir para cambiar la dinámica del equipo después de un comienzo dubitativo en estas primeras jornadas de liga.
2: Mira, da muchas cosas, más allá de los 3 puntos, da un plus para el siguiente que jugamos dentro de nada, porque jugamos el viernes. Sobre todo, pues estamos un poco en cuadro porque somos bastante lesionados. Estamos, después de tener una plantilla tan larga, somos una plantilla corta. Entonces, quieras o no, pues este plus, sobre todo, se la quiero dedicar a Cris Ramos, que nos mete el primer gol y se ha caído lesionado. Y dice mucho de él, se ha dejado la piel por nosotros y sobre todo.

0: por llegar a este partido y por estar con nosotros, y esperemos que no sea nada. Le mando un abrazo y un saludo, y nada, sobre todo pues un plus de que juegue quien juegue, lo tenemos activado. Ya entra Domingo, ha dado la asistencia a Enzo, pues un plus, quien juegue puede dar la talla.
1: Y es que el partido de ayer, además de los 3 puntos en Liza, valieron para que los azules rompiesen una mala racha en casa, donde no ganaban desde la temporada pasada y además no eran capaces de marcar más de un gol.
0: Me hubiese gustado romperlo quizás estando en primera, pero no se pudo. Lo rompemos jugando el derbi, ganando en casa y rompiendo eso de que no ganábamos en casa ni metiendo gol. Y lo que he dicho, más allá de que sea el derbi o no, es un plus que le añadimos, pero también teníamos ganas de quitarnos esa espinita de sacar los 3 puntos ante la afición.
1: Aaron Escandel es uno de los veteranos ya del vestuario, es un hombre que conoce muy bien al oviedismo y sabe lo que supone ese triunfo para la afición. Ayer lo celebró por todo lo alto.
0: Cogí la bandera como que cogí otras cosas, lo cogí por celebrar con la afición, más allá de que quien la cogiera era sobre todo por el momento de euforia, el momento de que te quitas esa espinita, la revancha de cuando nosotros perdimos allí 3-1 y no lo comimos y el viaje de vuelta fue duro. Y quieras o no, pues ganar un derbi en casa ante nuestra afición y nuestra gente, pues hay que celebrarlo, más allá del respeto ante el rival, por supuesto, pero bueno, hay que celebrarlo con los nuestros, con la afición y con el equipo.
1: El portero también tuvo palabras para Enzo Pérez, que fue protagonista ayer, y es que con solo 17 años metió su primer gol con el primer equipo, y nada mejor que hacerlo además en un derbi.
0: Sí, Enzo tiene unas cualidades que si le damos margen de crecer sin prisa, pero sin pausa, por supuesto, pero si le damos margen y de poco a poco le cuidamos, porque hay que saber gestionar esos momentos, y yo pienso que él y su familia son conscientes, entonces va a darnos mucho, va a aportar mucho y va a crecer y va a ser un grandísimo jugador.
1: Bueno, ayer el portero valenciano la verdad es que tuvo poco trabajo, pero respondió bien, sobre todo con una estirada a un lanzamiento de Gaspar Campos para evitar el gol del canterano rojiblanco.
0: Bueno, hay que estar ahí, si no estoy ahí malo, entonces yo intento darle al equipo, igual que el equipo me da a mí, me ayuda mucho, me tapa tiros, igual que también nos meten goles, entonces es un conjunto, es un equipo, damos todos de todos y por supuesto en equipo y nos ayudamos entre todos.
1: Bueno, las palabras de Aaron Escandel, destacado en el día de ayer, pero el más destacado, como decíamos, el protagonista indiscutible es el canterano Enzo Pérez. Hacía el 2-0, primer gol en el fútbol profesional, algo que no olvidará nunca. Escuchamos al canterano Carballón.
2: Es un sueño de niño. Entré aquí con 6 años en Benjamina y desde pequeño sueñas con tener este día un derbi y poder ayudar al equipo con un gol. Es maravilloso. Muy feliz, muy contento estar aquí en mi ciudad desde pequeño. Al final que corren tu nombre. Es un orgullo poder defender estos colores y al final mi hermano, que es mi vida. Y poder celebrarlo con él es especial. Es muy importante estos 3 puntos para volver a reengancharnos ahí arriba. Qué más importante que hacerlo en un derbi, y muy feliz, muy contento.
1: Bueno, pues como decíamos, el equipo está hoy de descanso, regresará mañana al trabajo tras ese descanso de hoy para comenzar a pensar en el Eldense de Javi Calleja, un equipo que viene de caer por la mínima frente al Burgos en el plantío. Hay que recordar que ese partido se juega ya el viernes a las 8:30 de la tarde en el Pepico Amat, y de cara al choque Calero podría recuperar a Nacho Vidal. El viernes ya trabajó con el grupo, lo hizo también el sábado. Veremos a ver cómo evoluciona Juan Cruz. Fue baja de última hora para el derbi. Veremos a ver cómo está esta semana. Mañana hablará además ante los medios Víctor Mingo, que como decíamos, y tras la grave lesión de Cris Ramos, es actualmente el único delantero disponible para Julián Calero. Por cierto, aprovechando que la selección española va a recibir este sábado a partir de las 9:45 a la República Checa en el Carlos Tartiere, la Federación Española de Fútbol ha querido organizar un homenaje para Santi Cazorla. Ya saben que el de Fonciello decidía colgar las botas recientemente. Va a recibir un homenaje de la Federación Española el próximo viernes en Casa Ramón, en la Plaza del Fontán.
3: Y precisamente un día antes, el jueves, David Villa, máximo goleador histórico de la selección, va a participar en el descubrimiento de su busto en la sede de la Federación de Fútbol del Principado de Asturias. La escultura es obra de José Luis Iglesias Luelmo. Un David Villa es futbolista del conjunto rojiblanco. Vamos con la actualidad precisamente del equipo sportinguista, que esta tarde se ha ejercitado en Mareo, caras largas en la vuelta al trabajo tras la derrota en el derbi. Nikita Yosifov podría tener una rotura muscular. Todo apunta a que estaría de baja mínimo un mes. Mañana se le van a realizar las pruebas para

0: a conocer el alcance exacto de la lesión. Se va a perder el próximo partido del domingo a las 4 y cuarto ante el Celta, en el que tampoco va a estar Gelaver, que es baja por sanción tras la expulsión de ayer. Y hay que ver también cómo, después del día de descanso de mañana, vuelve a los entrenamientos Guille Rosas, que en el cambio se le vio contrariado y parecía que también arrastraba molestias. Recuerden las bajas que también tiene el conjunto rojiblanco, las de larga duración de Ferrari, por supuesto, y de Guillamón, que está ya en el tramo final de su recuperación, y la de Bruno Rubio y Conrad de la Fuente, que se han perdido la última y las dos últimas convocatorias respectivamente. No estaba en la sesión de hoy Andrés Cuenca, que esta mañana se concentraba con la selección española sub-20. El miércoles tienen un partido de preparación a las 8:30 de la tarde ante México en el Cerro del Espino. Los rojiblancos van a tener por delante 4 sesiones preparatorias antes de afrontar ese compromiso ante el Celta Fortuna, todas ellas a las 11:45 en la Escuela de Fútbol de Mareo, y también para hacer análisis, para corregir errores, los cometidos en el partido de ayer, de los que hablaba una de las voces autorizadas del vestuario, Álex Corredera.
1: Bueno, creo que son partidos especiales, distintos, con mucha tensión, con menos fútbol de la habitual, que se definen por detalles, y la realidad es que el equipo en los detalles pues no está bien. Hemos cometido varios errores en momentos clave que han hecho que vayamos a remolque, y al final pues eso te castiga mucho en este tipo de partidos, y creo que al equipo le ha costado darle la vuelta. Ya una vez nos han hecho el gol, hemos tenido algunos acercamientos por fuera, pero no hemos estado bien en las definiciones en los centros, en el área, para generar más, y bueno, luego al final creo que hubiésemos podido tener una reunión que ha sido imposible después de la expulsión.
0: Puntualizaba precisamente Álex Corredera sobre esas cosas que tiene que mejorar su equipo.
1: Por un lado están lo que te he dicho de los detalles, y luego por otro lado creo que nos falta más ideas a partir de tres cuartos. Es cierto que además hoy era un partido que podíamos llegar con cierta comodidad, al final ya fue más difícil, pero creo que durante gran parte del partido, cuando estábamos con 11, era más o menos fácil juntar un par de pases y llegar por fuera a zonas de tres cuartos, pero creo que ahí hay que tener una definición y una capacidad mucho más certera para poder hacer daño, mejorar en los centros, en los últimos pases, estar mucho más vivo ahí y con mucha más lucidez, y nos está costando, ya nos viene costando en otras jornadas, no solo hoy, pero hoy obviamente se nota aún más.
0: Es la primera derrota a domicilio de los rojiblancos, que tienen que ser un equipo sólido para reencontrarse con el triunfo.
1: Sí, pero siento que era algo que hubiésemos ido cogiendo con el paso de los minutos. Creo que la idea era hacer un partido largo, hacer un partido serio. Sabíamos que ellos venían con dudas y había que aprovecharlo, pero lo que no estaba en nuestros planes era cometer ese tipo de errores que te penaliza demasiado en estos partidos. Creo que no hemos estado bien ahí, tenemos que ser un equipo que cuide muchísimo más los detalles, porque en esta categoría, si regalas un poquito, los partidos se te van, y está visto que somos un equipo que si estamos con la portería cero, si somos sólidos, a partir de ahí el equipo crece y siempre tiene oportunidades, pero si regalamos pasamos a ser un equipo normal y eso no nos beneficia.
0: Y reconocía el centrocampista catalán que se iba dolida la plantilla por la derrota en el derbi y que tenían una deuda con la afición y esperaban ganar en casa.
1: Duré mucho, la verdad que es mi primer derbi y ya siento una rabia que me come por dentro, porque la verdad que veníamos en una semana donde de verdad creíamos que podíamos conseguirlo, que de verdad veníamos aquí con capacidad para hacer un buen partido y para llevarnos los tres puntos y regalárselo a nuestra gente, y no ha podido ser, es un varapalo. Es verdad que esto es larguísimo y vamos a acabar reventados y vamos a darlo todo, pero sí que es verdad que era un día para dar una alegría a nuestra gente. Ahora solo queda mirar al domingo, sabemos que va a ser otro partido difícil, tenemos una asignatura pendiente en casa, tenemos sí o sí que sacar los tres puntos, y obviamente no van a servir para curar esta herida, pero al menos para darles una pequeña alegría y seguir trabajando para estar a la altura de lo que merecen.
0: Y tras esta derrota, la pregunta era evidente para Álex Corredera: ¿cómo está el vestuario rojiblanco?
1: Bueno, ahora mismo la verdad que estoy muy caliente, pero obviamente el equipo está fuerte, está unido, creemos en lo que hacemos, sabemos que tenemos mucha capacidad. Pablo obviamente está jodido, igual que César, al final pues somos profesionales y sabemos cuando erramos y no pasa nada, levantar la cabeza y seguir y darlo todos los días, pero sí es cierto pues que bueno, pues hoy ha tocado cruz en esas acciones para ellos. Nosotros estamos para apoyar, para seguir insistiendo, cuando el equipo, cuando uno comete un error, fallamos todos. igual que cuando todos podemos dar un poquito más. Al final no es solo un error.

0: individual, sino que creo que como conjunto y como cada uno individual podemos dar un pasito más. Creo que el nivel que muestra el equipo no es suficiente para el nivel que tiene, o sea, para el nivel que tienen los jugadores. O sea, creo que ahí tenemos mucho margen de mejora. Veníamos de una semana buena, de hablar mucho de y trabajar mucho lo que queríamos hacer, pero luego aquí en el campo la realidad es que no hemos estado a la altura de lo que nosotros queríamos y no hay que esconderse, al revés, trabajar más, ganar el domingo y seguir para adelante e intentar olvidarlo cuanto antes, y habrá tiempo de recordar esta rabia que tenemos dentro y sacarla en unos meses.
1: Hablaba Iker Herrera del nivel del equipo y el nivel de los jugadores de este Sporting, que en sus palabras tiene mucho margen de mejora.
0: Creo que el equipo tiene mucho margen de mejora y puede hacer muchas más cosas bien. Creo que tenemos ciertas ideas claras de lo que queremos hacer. También creo que la liga nos está enseñando que el equipo tiene que ser fuerte desde que nos generen poco. Creo que somos un equipo que cuando consigue estar consistente atrás tenemos muchas armas para poder hacer daño al rival, pero es verdad que bueno, pues cuando te pones por detrás el equipo se empieza a descomponer un poco, y además la lesión de Nicky hace que tengas que cambiar un poco la manera de atacar, porque no es lo mismo tener ahí a un extremo que a un lateral. Bueno, pues son muchos detalles que te cambian los partidos, y luego creo que tiene mucho margen de mejora individual, todos tenemos, me incluyo, sobre todo en esa fase de tres cuartos, de generación de juego, de tener mucha más capacidad y mucha más hambre en lo que viene a ser el área rival. Creo que lo define una acción que hemos tenido ahí nada más empezar el segundo tiempo, que tiene que acabar la pelota y el jugador dentro de la portería, y bueno, pues al final creo que tenemos que trabajar en ello, porque es lo que te quita y te da puntos.
1: Bueno, pues un Sporting que mañana estará de descanso, pendiente del estado de Josip Hof. Se conocerá mañana su lesión, y para preparar ese partido ante el Celta Fortuna desde el miércoles en Mareo. 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Y mañana desde las 3:00 analizamos toda la actualidad del Sporting. Lo hacemos con los exfutbolistas del conjunto rojiblanco, Tati y Arturo Martínez Noval, y con el entrenador de fútbol Sergio Pérez. Por cierto, que las últimas horas nos dejan un susto. El del guardameta del Mallorca, Iván Cuellar, el epicho, el que fuera portero del Sporting, ha sido hospitalizado tras sufrir una herida de consideración en la cabeza al ser golpeado por una estructura voluminosa que se desplomó en la ciudad deportiva del club. Fue trasladado a un hospital después de ser atendido in situ y va a permanecer las próximas 24 horas en observación. Esperemos que se recupere sin ningún tipo de problema. La jornada en segunda concluye en el día de hoy. Está en juego el Leganés-Castellón, 17 minutos de la primera parte, 0-0 en el marcador.
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1: 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El Avilés volverá mañana al trabajo para preparar el partido que jugará ante el Lugo el viernes desde las 7:00 p.m. en el Román Suárez Puerta. Sumar de 3 y olvidarse del empate de ayer, donde además en ese 3-3 ante el Baracaldo fueron por delante en el marcador en varias ocasiones del encuentro. A la conclusión del partido hablaba el entrenador Yago Iglesias.
3: Me voy con una sensación agridulce. Somos un equipo que quiere tener la pelota, que quiere dominar en base al balón, y hoy queríamos todavía serlo más, ¿no? Cuanto más tiempo estuviésemos en campo contrario, cuanto más fuésemos capaces de hundir a Baracaldo, pues menos cerca estarían ellos de nuestra área. Pero creo que el segundo gol es el que nos mata, a falta de 15-20 minutos todavía para el final. Evidentemente sabemos lo que es este campo, lo que aprieta. Si me preguntases antes de venir si daba por bueno un punto, te diría que evidentemente quiero jugar y quiero ganar siempre, pero que sé de la dificultad. Ahora me voy con la sensación de haber perdido 2 puntos en un campo, insisto, que es complicadísimo, pero es que estuvimos durante mucho tiempo con 2 goles de ventaja. Me voy fastidiado. Siempre hay que ver el vaso medio lleno, hay que ser optimista. ¿Cómo se puede explicar que marques 3 goles fuera de casa y que no te dé para ganar? Bueno, es un resultado muy, muy Premier, ¿no? Muy liga inglesa. Normal, si alguien no se va jodido hoy de aquí, pues entonces no es que no le importa, todo lo contrario. Creo que con el paso de los días y a lo largo que vaya pasando la semana, creo que nos daremos cuenta de las cosas bien que hemos hecho, que han sido muchas. Hay que estar jodido, hay que, bueno, pues seguir trabajando. Nos tiene que dar fuerza y energía para seguir creciendo como equipo.
1: En segunda federación cayó el Marín 1-2 ante el Baskonia. Es la tercera derrota.

0: Derrota consecutiva del equipo de Luanco en cuatro partidos, en un encuentro que hace que los de Sergio Sánchez caigan a los puestos de descenso.
1: Quizás nos acostumbramos muy mal también o pensamos que es fácil mantener las porterías a cero y no lo es. Está claro que tenemos que mejorar en ese aspecto, pero bueno, como en otros muchos. Es un equipo joven, pero compite muy bien y juega muy bien. Ya lo habéis visto que competir bien significa también todo lo que estamos comentando aquí de perder tiempo, de coger el balón, de chocar, no parecían jóvenes con 18 años. Eso es competir, eso es el ADN Atleti de Bilbao, aparte de jugar muy bien, muy rápido. Y bueno, yo creo que se ha visto un partido en el cual los que lo han visto creo que pueden salir orgullosos de su equipo, creo si soy del Marino, y no contentos porque lo que ha luchado y ha peleado el equipo hoy ha jugado no es para irse de vacío, pero esto es el fútbol. Existe también una figura que es la que a veces o casi siempre que hay una igualdad porque los equipos se enfrentan y compiten muy bien. Y después, siempre que me siento aquí, vuelvo a hablar de la misma persona, que aplica el reglamento a su manera. Hay un penalti, hay una mano, va dirección a gol, no hay ni siquiera amarilla ni roja, el equipo rival se tiene que quedar con uno menos. Y después un penalti clarísimo a Alex Basurto, que si es penalti da igual, como si te hacen cinco, tienes que pitarlos, más claro, inviable. Entonces, al final, por ahí pasa el desenlace del partido.
0: Primer triunfo de la temporada del Llanera, 2-1. Le ganaron los de Chuchi Collado al Rayo Cantabria, con los tantos en el conjunto arlequinado, que supone en este caso un respiro para el conjunto asturiano. Escuchamos a Chuchi.
2: Yo creo que fuimos bastante superiores, ¿no? Incluso generando muchísimas ocasiones. Yo creo que es el partido más completo que hicimos en esta categoría, y el resultado al final, pues el gol tenía que entrar porque era una ocasión tras otra. Y lo que pasa que, bueno, sí que tenemos que ser conscientes de que no nos pueden hacer esos goles. Ya llevamos tres partidos encajando antes de los 10 minutos. Hoy salió bien porque supimos reaccionar y teníamos el día, porque aparte jugamos bastante bien, sobre todo, bueno, por el lado izquierdo hicimos bastante, bastante daño y bueno, yo creo que muy contentos, 3 puntos, pero que tenemos que mejorar lógicamente porque esos goles en contra no nos los pueden hacer. Que ya nos pasó con el Alavés, fuimos de menos a más, en los dos partidos encajamos y eso es lo que tenemos que corregir, pero sí luego se vio que empezamos a generar ocasión tras ocasión, tanto en el primer tiempo como en el segundo, y ya parecía que se nos iban a escapar los 3 puntos de manera injusta. Bueno, de manera injusta al final, si no aciertas es que no hiciste bien todo lo que tenías que hacer, y bueno, pues luego al final tuvimos ese gol en una de las innumerables ocasiones que tuvimos.
0: Y empate a 3 del Vetusta y la Gimnástica. En el Requesión, tras el encuentro, hablaba de este modo Roberto Aguirre.
3: Me deja mal sabor de boca, porque sobre todo tal como fue transcurriendo el partido y lo que fuimos capaces de hacer durante el partido. Se nos complicó mucho. Me sabía poco el empate, me sabía poco incluso con el 3-2 a favor, porque pensaba que merecíamos más, y luego desgraciadamente acabamos encajando en una opción que, bueno, creo que se pudo haber defendido mejor. Los chavales hicieron un gran esfuerzo porque no nos debilitamos durante el partido, fuimos capaces de creer y de estar convencidos de que podíamos darle la vuelta, y e hicimos un gran esfuerzo, creo que con poca recompensa para todo lo que hicimos, eso sí, reconociendo que hemos tenido errores en defensa que hay que corregir. El carácter propio de los chicos jóvenes, pues a veces se requieren un proceso de maduración dentro del contexto, del marco, que es esta categoría. Y bueno, cada partido seguro que nos va a servir para mejorar desde el punto de vista individual, para que los jugadores tengan, pues los más inexpertos, un reconocimiento más profundo de lo que es la categoría y que les haga mejorar también registros para competir al mejor nivel posible.
0: Los tres equipos asturianos van a jugar el domingo, van a jugar a domicilio, perdón, el sábado. El Llanera visita al Baskonia y el Marino a la Gimnástica de Torrelavega. El Vetusta se enfrentará al Compostela el domingo. Y en la tercera asturiana, la noticia de hoy, el cese de Lucho Valero, del técnico del Unión Popular de Langreo, tras ganar 3-2 al Praviano ayer en Ganzábal. Su equipo remontaba el resultado adverso. Los 3 puntos están en el aire después de que los langreanos realizasen 6 cambios en el transcurso del partido. Los de Sergio Inclán han denunciado alineación indebida, por lo que el resultado podría ser a favor del Praviano de 0-3. Hay malestar en el club de Ganzábal, que busca un nuevo entrenador. A esta hora no hay confirmación oficial, pese a las reuniones mantenidas a lo largo del día para concretar un nuevo técnico. Y la selección española se centra en el partido que mañana les va a medir a Croacia, ese enfrentamiento que tendrá lugar en el Sánchez Pizjuán. Recuerden que después jugarán el sábado ante la

0: República Checa en el Carlos Tartiere. En el ámbito polideportivo, en el Mundial de Ciclismo, ya está en el Principado uno de los grandes triunfadores tras conseguir el doblete en las pruebas junior, Benjamín Noval. El de la Viana se adjudicó el oro en la contrarreloj y en la prueba de ruta y hoy decía esto ante los medios de comunicación.
1: Son 4 o 5 días que están siendo bastante locos, pero bueno, ahora ya en casa toca asimilarlo, también disfrutarlo con todos los que están día a día apoyándome. El plan siempre era por la victoria, pero bueno, no pensábamos que íbamos a conseguir las dos y bueno, al final se dio. Dar las gracias a todos los compañeros que sin ellos y a todo el staff de la selección española que no hubiese sido posible. Por supuesto, ahora ir a Eslovenia la semana que viene, el miércoles ya voy a Madrid y después pues ya yo creo que descansar y poco a poco preparar el año que viene.
0: Pues a partir del miércoles centrado en esa nueva cita en Eslovenia. Y Pablo Carreño se impuso hoy en las semifinales de la fase previa del Máster de Pekín al chino Zhong Jing por 5-7 y 3-6. El tenista gijonés tendrá a su próximo rival al italiano Adrián Manarino en una competición, en un partido que tendrá lugar en el día de mañana. Nos dejan también las últimas horas en el deporte asturiano más noticias. En este caso hablamos de baloncesto, de la derrota en el arranque de la Limerca Oviedo Baloncesto en Liga ante el Caja 7 Gran Canaria, 108-69, perdieron los de Javi Rodríguez en la primera FEF. Ese y el resultado inicial, pese al dominio en el primer cuarto, los de Javi Rodríguez se vinieron abajo en el segundo y era un partido muy complicado ante un recién descendido de la Liga ACB como es el conjunto canario. Queda todavía mucho que corregir pensando ya en la próxima cita que será el domingo en el Palacio de los Deportes, el partido que tenga el equipo del Principado ante el Granada. De los errores y de lo que hay que aprender habla el entrenador gallego.
2: Lo dicho, hemos estado a merced de ellos contra un gran equipo, que si les dejas, que si les dejas jugar como ellos quieren, pues tienen mucho talento, así que nada, hay que pasar página. Estamos en construcción, es un equipo nuevo, quedan 33 partidos por delante. Tenemos claro, ¿no?, que es un aprendizaje de que lo que es esta liga, cuando estás bien, pues compites, y cuando no haces las cosas que tienes que hacer, pues sufres. Hoy nos ha tocado sufrir, no pasa nada. Un día malo en la oficina, simplemente tenemos que aprender, sacar conclusiones de este partido y sobre todo ser nosotros mismos, ¿no? Ser fieles a nuestro estilo de juego, a nuestra defensa, el rebote, correr, jugar inteligente y hoy en la segunda parte no lo hemos sido.
0: Un Javi Rodríguez que también estaba pendiente de lo que sucedía dentro del baloncesto asturiano en la Copa de Asturias masculina que se llevó el Universidad de Oviedo. En la Copa de Asturias femenina el triunfo fue para el Aceites Abril Azba Sanfer, mientras que en la Copa Principado femenina de balonmano el ganador fue el Balonmano Gijón, se coronó campeón después de ganar a Lobas Alimerca Oviedo B. Mientras que también tenemos que hablarles de hockey sobre patines, en este caso de una de las citas importantes para el Telecable que se llevó la séptima edición del Trofeo de la Manzana, disputado este fin de semana doble partido en Matajove frente al Rajoy. Las de Natasha Lee se llevaron el trofeo después de imponerse por 6-1 y 4-1. Y en rugby, el Pasek Belenos no pudo iniciar con victoria el campeonato en la División de Honor B, derrota en el Muro de Zaro por 16-22 frente al Universitario de Bilbao. Y en hockey hierba, el grupo cayó 0-3 ante Valles Sportiu en la División de Honor B femenina. Además, también Copa Principado de Voleibol. El grupo de Cultura Covadonga se la llevó en categoría masculina y femenina. En la masculina, después de ganar al Calderón 0-3, y en la femenina, con un triunfo también por idéntico resultado, 3-0 ante Los Campos. Nos vamos mañana, más deporte a las 3 y a las 8:30. Hasta entonces, gracias por estar ahí, gracias por elegirnos. Bye.

0: buenas noches, bienvenidos, bienvenidas. Están escuchando la RPA y esto es Noche tras Noche, el único programa nocturno de radio en directo para Asturias. El Principado reclama un decreto de vivienda ambicioso y respalda que los pisos turísticos tributen al 21% de IVA. Escuchamos al consejero de Hacienda del Principado, Guillermo Peláez.
1: Bueno, por parte del Gobierno del Principado de Asturias, la valoración que hacemos es que creemos que el Gobierno de España tiene que presentar un real decreto ambicioso, que evidentemente es un real decreto, no va a solucionar el problema de la vivienda de un día para otro, pero tiene que ser ambicioso y tiene que dar respuesta a realidades que se pueden solucionar siendo ambiciosos, y es lo que le pedimos al Consejo de Ministros. No conocía al detalle esa medida a la que usted acaba de hacer referencia, que se grave con IVA a los alquileres turísticos, pero es una demanda que nosotros hacíamos desde el Principado, por parte del Principado de Asturias, y nos parece desde luego muy, muy procedente.
0: Son las 9 y un minuto, hoy es lunes 28 de septiembre y estaremos acompañándolos, con su permiso, hasta las 11 de la noche.
2: Gaby Fernández en la realización de sonido y Carol Trancón en redacción.
0: Algunos problemas no se solucionan con una sola ley, ni con un solo decreto, ni de un día para otro. Y la vivienda es, sin ninguna duda, uno de ellos. Pero reconocer esa dificultad no puede convertirse en una excusa para no actuar. El Gobierno del Principado reclama al Ejecutivo Central que el nuevo decreto de vivienda sea ambicioso. El consejero de Hacienda, Guillermo Peláez, ha respaldado además una de las medidas que se negocian: elevar al 21% el IVA de los pisos turísticos. El decreto que se pretende aprobar mañana incluye también medidas sobre alquileres, desahucios, vivienda asequible y protección del parque público, aunque su contenido definitivo todavía se está negociando. Puede que la palabra importante sea precisamente esa: ambición. Porque hablamos de jóvenes que retrasan su emancipación, de familias para las que el alquiler consume una parte cada vez mayor de sus ingresos, de personas que pueden quedarse fuera del mercado aunque tengan un empleo, y de hogares vulnerables para los que perder una vivienda significa mucho más que perder cuatro paredes. Por eso hace falta medidas inmediatas, pero también políticas que miren más lejos. Más vivienda asequible y protegida, un parque público que no se pierda, estabilidad para quienes alquilan, mecanismos eficaces frente a situaciones de vulnerabilidad y una regulación capaz de distinguir entre las distintas realidades del mercado. Y también habrá que comprobar qué efecto tiene cada medida, porque ayudar a comprar, por ejemplo, puede facilitar el acceso a una vivienda, pero si la oferta no crece suficientemente, también puede terminar trasladándose a los precios. El debate sobre los pisos turísticos forma parte de esa misma discusión. No se trata simplemente de decidir cuánto IVA pagan. Se trata de preguntarnos qué modelo de ciudad y de territorio queremos y cuánto espacio debe reservarse para la vivienda habitual frente a otros usos. La vivienda es un derecho, pero también es un mercado complejo, y resolver su crisis exige combinar protección social, regulación y aumento de la oferta. El decreto puede ser un paso, pero la verdadera ambición no estará en el número de medidas que aparezcan mañana en el Consejo de Ministros. Estará en si dentro de unos años hay más personas que pueden permitirse vivir en una casa sin que eso les obligue a renunciar a casi todo lo demás. Carol Trancón, muy buenas noches.
3: Buenas noches, Diego.
0: ¿Qué otras noticias nos deja este lunes 28 de septiembre?
3: Hay deportes en los que el rival está justo delante y otros en los que, curiosamente, el principal rival eres tú mismo. Es lo que ocurre en el tiro con arco, una disciplina que sigue ganando aficionados en Asturias y que ya alcanza las 850 licencias federativas. La concentración es máxima, se apunta, se dispara y se intenta dar en el blanco. Así transcurrió en Llanera la undécima edición del recorrido de bosque de arqueros del Chavalín, una prueba de la Liga 3D

0: que reunió 97 participantes repartidos en 25 patrullas de entre 3 y 5 personas. También participaron deportistas llegados de Galicia y Cantabria. El recorrido es circular y atraviesa el bosque. A lo largo del camino, los arqueros se encuentran con 25 tiradas con figuras de animales colocadas a diferentes distancias. Las patrullas son grupos pequeños y, aunque existe mucha competitividad, porque todos quieren ganar, también hay muy buen ambiente. Pero aquí cada arquero compite, sobre todo contra su propia puntuación y contra sí mismo. Y una de las particularidades de este deporte es que prácticamente no hay edad para practicarlo. Lo demuestra Juan Hernández, que tiene 82 años y lleva nada menos que 63 tirando con arco. Explica que no es una actividad que requiera un gran esfuerzo físico, sino una combinación de preparación física y mental. Y muchas veces la afición termina convirtiéndose en una actividad familiar. Hay familias en las que comenzaron a practicar los cuatro juntos y en las que los más pequeños llevan ya varios años tirando. Una disciplina que sigue creciendo en Asturias y que ya suma 850 licencias federativas.
1: Iniciamos semana para saber qué tiempo hará en estos próximos días, Carol.
0: El otoño ha empezado a hacerse notar en Asturias con más nubes y un cambio en las temperaturas. Hoy hemos tenido un descenso térmico y durante la tarde la inestabilidad ha ido ganando terreno con los primeros chubascos. Y el tiempo seguirá cambiante durante los próximos días, con alternancia de claros, nubes y nuevas precipitaciones. La jornada ha comenzado con temperaturas agradables en buena parte del Principado. Las nubes han ido ganando terreno a lo largo del día. A primera hora todavía se han abierto algunos claros, sobre todo hacia la mitad sur, pero la nubosidad asociada a un frente que se ha acercado desde el noroeste peninsular ha terminado cubriendo buena parte de Asturias. Durante la tarde han aparecido chubascos, en general débiles e intermitentes, con mayor incidencia en el tercio occidental. En el oriente también podrían llegar algunas precipitaciones, pero más débiles. Las temperaturas máximas han bajado entre 1 y 2 grados respecto a las de ayer. El viento, que inicialmente ha soplado de componente sur, ha girado a norte con la llegada del frente y ha dejado rachas de hasta 30 o 40 kilómetros por hora. En el Cantábrico hemos tenido marejadilla con mar de fondo del noroeste y olas de entre 1 y 2 metros. Para mañana martes todavía tendremos lluvia residual, sobre todo durante la segunda mitad del día y principalmente en el centro y el occidente. Por la mañana habrá más espacio para los claros y en el oriente aumentará la nubosidad conforme avance la jornada. Podría aparecer algún chubasco, pero las precipitaciones volverán a concentrarse principalmente en el centro y el oeste. Las temperaturas subirán de nuevo, el viento de componente sur soplará con cierta intensidad, especialmente en las zonas altas de montaña, y favorecerá este ascenso térmico. El miércoles llegará otro frente y se mantendrá la inestabilidad desde primeras horas. Los chubascos tendrán mayor presencia en el oriente y las temperaturas volverán a bajar y el viento girará a componente suroeste. El jueves se impondrá el viento de componente noreste. El pronóstico pierde fiabilidad a más plazo, pero los modelos apuntan una jornada seca con abundante nubosidad desde primera hora y un ambiente más fresco. El viernes volverá a acercarse otro frente con chubascos que serán más probables durante la segunda mitad del día, sin que se espere lluvia intensa ni persistente. Las temperaturas subirán de nuevo y el viento será de componente noreste. El sábado predominará el viento de componente este y las máximas bajarán ligeramente y durante la tarde podría reactivarse otra vez la inestabilidad con nuevos chubascos. En resumen, nos espera una semana de tiempo muy cambiante, con alternancia de claros y nubes y varios episodios de chubascos, mientras las temperaturas irán subiendo y bajando al paso de los distintos frentes.
1: Hoy hubo un momento en Oviedo que llovía con fuerza y yo enseguida en el móvil, Carol, está lloviendo mucho en Oviedo.
2: Sí.
1: Claro, yo ya estoy haciendo aquí de testigo de lo que ocurre en el clima. Allí donde me toca, para que lo sepas, para que luego lo digas aquí.
2: Sí, pues nada, vamos a estar alternando entre lluvias con los frentes, pero bueno, las temperaturas van a estar ahí, tampoco van a bajar mucho, pero bueno, vamos a tener tiempo cambiante esta semana.
1: Bueno, pues seguiré escribiendo estos días, Carol llueve, Carol hace 20 grados, Carol ahora ya parece que un poco de sol entre las nubes, yo te iré informando, ¿vale?
2: Muy bien, muchas gracias.
1: Muy bien, hasta mañana, Carol Trancón.
2: Hasta mañana.
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0: Seguimos en directo en Noche tras Noche en la RPA cuando son las 9 y 11 minutos. Este jueves 1 de octubre arranca en Asturias de forma oficial una de las campañas pesqueras más emblemáticas y valoradas de nuestro litoral, la campaña del Percebe. Una actividad que genera empleo directo en nuestras cofradías, pero que históricamente ha estado asociada casi en exclusiva a rostros masculinos. Sin embargo, la resolución publicada este lunes en el BOPA marca un hito sin precedentes. Por primera vez en la historia de la pesca asturiana, el gobierno autonómico incorpora un criterio específico de discriminación positiva que otorga 2 puntos adicionales a las mujeres que soliciten acceder a uno de los 10 planes de gestión del Percebe, abriendo de par en par las puertas de los acantilados al talento femenino. Para hablar de ello, nos acompaña el director general de Pesca Marítima del Principado de Asturias, José Enrique Plaza Martínez. Muy buenas noches.
1: Muy buenas noches. ¿Qué tal?
0: Tenemos esta publicación en el BOPA, esta resolución de la campaña 2026-2027 con ese titular que es histórico, la concesión de esos 2 puntos adicionales a las mujeres para acceder a los planes de gestión del Percebe. ¿Por qué era necesario dar este paso?
1: Bueno, en primer lugar decir que ya tenemos mujeres que se dedican a la campaña de extracción de Percebe en Asturias, pocas para nuestro gusto, pero sí había, ¿no? ¿Por qué era necesario? Pues además de lo que es la normativa de referencia en materia de igualdad existente, tenemos un marco de referencia que se publicó pues el pasado mes de marzo, que es la Ley del Estatuto de las Mujeres Rurales del Principado de Asturias. Bueno, esa aprobación de ese estatuto pues supone una respuesta del gobierno del Principado, ¿no? Con lo que es los principios de igualdad de trato y oportunidades, ¿no? Entre hombres y mujeres. Y uno, digamos, de los puntos claves de la ley es que equipara jurídicamente a las mujeres del mar, como son arrederas, pescadoras o mariscadoras, ¿no? Con las bueno, con las mujeres de la agricultura y de la ganadería. Y en ese marco de este estatuto, pues uno de los principios básicos es que el Principado se compromete a promover activamente lo que es el empleo de las mujeres rurales y de pesca. Por eso hemos creído conveniente pues que del mismo modo que en los criterios de selección, ¿no? La baremación de las personas que pueden acceder a una de esas plazas de pescadores en esta campaña, pues aparte de baremar y conceder puntos pues a quienes estén enclavados en embarcaciones, jóvenes armadores y demás, pues hemos creído conveniente también ponderar, ¿no? el que las mujeres pues tengan más facilidades de acceso a la actividad pesquera.
0: El plazo de presentación de solicitudes va a estar abierto hasta el 13 de octubre. ¿Qué expectativas de participación femenina tiene la consejería para esta campaña?
1: Bueno, estamos, como acabas de decir, estamos todavía en plazo de presentación de solicitudes. Bueno, me consta que va a haber alguna incorporación nueva, o por lo menos la voluntad de alguna incorporación buena, y evidentemente pues todo lo que sea la incorporación de la mujer a un sector, pues como todos sabemos, muy masculinizado, ¿no? En lo que es el sector extractivo pesquero, pues yo creo que es una buena noticia.
0: Precisamente por eso, ¿hay valoraciones de las cofradías de pescadores ante esta medida de inclusión laboral?
1: Bueno, yo creo que la valoración es positiva. Lo comentaba también con el presidente de la Federación de Cofradías el día que les comenté que vamos a implementar esta medida, y bueno, pues, lógicamente está pues de acuerdo con la medida, porque además yo creo que es imposible estar en desacuerdo con ella. Vamos.
0: La campaña contempla el límite máximo de 265 mariscadores en los planes de gestión del litoral asturiano. ¿Cómo se distribuyen esas plazas a lo largo de la costa?
1: Bueno, tenemos 10 planes de gestión. Hay que decir que los planes de gestión y de explotación de recursos pesqueros en Asturias, digamos que son un caso de éxito, ¿no? Un caso de éxito, lleva muchos años funcionando y unos planes en los que, digamos, queremos alcanzar 2 objetivos. El primero, pues garantizar la propia sostenibilidad de los recursos, es decir, que no se sobreexploten esos recursos pesqueros, y por otro lado también pues garantizar también pues la rentabilidad económica de las personas que se dedican a ello, ¿no? Entonces, dentro de esta campaña de Percebe, pues tenemos 10 zonas, ¿no? 10 planes de gestión repartidos por todo lo que es nuestro litoral asturiano. cuyas listas de acceso pues propone y gestionan las propias cofradías, ¿no? Bueno, pues en cada plan, digamos, un 75% de esas plazas tiene que corresponder a mariscadores que pertenezcan a la cofradía y un 25% restante pues a profesionales de otras cofradías. Bueno, nada, nada distinto a lo que se ha venido haciendo hasta ahora, con el consenso siempre, por supuesto, del sector. Si algo tienen estos planes de gestión es precisamente su gobernanza, ¿no? Es una gobernanza mixta en la que no solamente están las cofradías de pescadores, estamos nosotros también como administración, sino también está, y eso es muy importante, la comunidad científica, ¿no? A través del Centro de Experimentación Pesquera, que son los que realizan pues los muestreos y evalúan pues la biomasa que tenemos para posteriormente pues fijar ya los topes de capturas.
0: La campaña se inicia, como decíamos al principio, este jueves, este 1 de octubre, concluye el 30 de abril del 27, aunque hay un plan que es el de Cabo Peña, si no me equivoco, que se extiende hasta el 30 de septiembre, ¿no? ¿Por qué tiene ese régimen el Cabo Peña distinto?
1: Bueno, esto es algo que ya está, vamos a ver, algo que está consensuado con las cofradías, con la propia Federación de Cofradías, y bueno, esto viene siendo así, digamos, desde toda la vida, ¿no?, de existencia de los planes. Bueno, nosotros somos muy receptivos a las propuestas que nos van haciendo de cofradías, siempre y cuando, insisto, tenga el visto bueno de la comunidad científica, y bueno, en su momento, pues propusieron esta diferenciación para el plan de gestión de Cabo Peñas, está ahí, bueno, está aceptado por tanto.
0: En cuanto a los cupos de extracción, se fijan con carácter general 6 kilos por día y marea, se elevan a 8 kilos entre el 11 de diciembre y el 4 de enero, imagino que para atender obviamente ese pico navideño. ¿Cómo se equilibra al final esa cuestión entre la conservación biológica y luego la cuestión de que en ciertas fechas, como puede ser la Navidad, pues que haya ese pico?
1: Sí, bueno, mira, esto, como le acabo de decir, está sujeto a un criterio científico por encima de todo. No son ellos los que, digamos, los biólogos, el equipo de biólogos del Centro de Experimentación Pesquera, realizan muestreos a lo largo del año, evalúan el recurso cómo está y en función de cómo está, pues se determinan las zonas de extracción, las zonas de veda, pues hay rocas, digamos, zonas de extracción, pues donde se veda en del recurso que hay y demás. Hemos el abrir este paréntesis, digamos, de la zona navideña es lógicamente buscando pues que los pescadores, los mariscadores en este caso, pues aumenten su renta pues de cara a Navidad. Pero ya le digo que no es una apertura fruto de casualidad, sino que está todo sometido, bueno, rigurosamente a muestreos científicos que determinan, insisto, los cupos que se habilitan en cada zona.
0: Y con esos muestreos científicos, ¿se observa que hay una buena salud, una buena regeneración del recurso en nuestros acantilados?
1: Bueno, ahí estamos. Evidentemente, pues hay años donde se aprecia más biomasa, otra menos. Lo que sí está claro es que está, digamos, la costa está perfectamente testeada, ¿no? Y muestreada. Y bueno, pues una roca que a lo mejor, una zona que a lo mejor este año pues tiene menos biomasa, menos densidad, pues se veda y se abre otra, ¿no? Van abriéndose en años alternos también para precisamente garantizar esa regeneración del recurso. Todo ello, ya le digo, siguiendo criterios estrictamente, bueno, científicos por parte de los biólogos que tenemos en la Dirección General de Pesca.
0: La recolección debe realizarse además estrictamente en horario diurno y en la ventana de 3 horas alrededor de la bajamar. ¿Cómo se coordina la inspección marítima para evitar que haya una recolección nocturna ilegal?
1: Bueno, el furtivismo desde luego es un mal endémico, ¿no? Pongamos todos los medios que pongamos encima de la mesa, por desgracia, siempre vamos a tener pues algún episodio de este tipo. Hemos implementado, bueno, desde hace tiempo ya con las cofradías de pescadores, unas ayudas para planes de explotación, donde aparte de, digamos, nuestro cuerpo de inspección pesquera, se contratan por parte de las cofradías guardapescas, que son un poco los que están controlando el resto del año, pues que no exista una explotación furtiva en estas zonas, digamos, de competencia.

0: de cada plan de gestión dentro de cada cofradía. Insisto en que todos los medios son pocos. Hemos, para controlar esto hemos aumentado, como saben, nuestros equipos de vigilancia pesquera. Hace poco construíamos una nueva embarcación de vigilancia. Tenemos a nuestros inspectores dotados con drones. Ya le digo, hemos habilitado también desde hace tiempo guardapescas adicionales por parte de las cofradías de pescadores. Está también el Seprona, que reconoce también esta la labor de vigilancia. Y bueno, esos son todos los medios que tenemos encima de la mesa, a los que próximamente pues intentaremos ir modernizándonos y poniendo más medios encima de la mesa.
1: Además de esos 2 puntos para mujeres, hay otra bonificación de otros 2 puntos a los menores de 40 años. ¿Cuál es ahora mismo la situación del relevo generacional aquí en Asturias?
0: El relevo generacional, por desgracia, es un mal endémico, no solamente en la pesca, sino en cualquier oficio especial que esté, vamos, que tengamos ahora mismo encima de la mesa. Es evidentemente un problema, no solamente para Asturias, es un problema global, ¿no? En lo que es el sector pesquero español, y de hecho otras comunidades autónomas pues están ya tomando acciones, ¿no? Para paliar, tratar de paliar esa carencia de profesionales del sector. Por nuestra parte, hemos encargado un estudio. Precisamente mañana vamos a tener una reunión con él, digamos, si nos entregan ya, digamos, el primer borrador de lo que sería el plan de relevo estratégico, perdón, el plan estratégico de relevo generacional para el sector pesquero en Asturias. Bueno, hemos hecho un grupo de trabajo importante en coordinación con cofradías, con la Federación de Cofradías, con la Red Asturiana de Desarrollo Rural, que son los que quienes nos coordinan el trabajo, donde también está el SEPEPA. Y bueno, estamos, ya le digo, mañana tendremos una reunión con el tema. Vamos a tener ya un primer contacto con ese primer borrador y esperamos, porque además así lo hemos dotado ya en alguna partida presupuestaria de cara al borrador del presupuesto de 2027, que el año que viene ya empecemos ya con acciones puntuales.
1: La resolución también parece enfocada hacia la profesionalización, ¿no? Porque para renovar la licencia en la campaña 27-28 se exigirán al menos 20 jornadas de asistencia. También a los nuevos mariscadores que hayan entrado desde la campaña 25-26 se les exige demostrar que la pesca es su actividad económica principal. ¿Con todo esto, qué es lo que se pretende impedir? ¿El intrusismo laboral?
0: Bueno, el intrusismo y sobre todo proteger a nuestros profesionales de la pesca. Lógicamente, pues, para dedicarte a una actividad tienes que demostrar que efectivamente haces esa actividad. Este año incluso pues hemos sido receptivos a una petición de la Federación de Cofradías, además muy muy lógica por otro lado, y de los propios pescadores, que es que en la campaña anterior ha habido muchos temporales, se han limitado muchos los días de trabajo, ¿no? Por cuestión del mal estado de la mar, y por ejemplo este año pues hemos reducido de 20 días que se venía pidiendo habitualmente, hemos reducido a 10 días, ¿no?, de actividad, precisamente teniendo en cuenta eso. Bueno, insisto, son planes para los pescadores, y donde evidentemente pues quien quiera dedicarse a ellos tiene que ser un profesional de la pesca.
1: Por último, si la medida de la que estábamos hablando al principio de favorecer el acceso de la mujer al percebe da los frutos esperados, ¿desde la Dirección General se va a exportar esa puntuación adicional a otros planes de gestión marina aquí en Asturias?
0: Bueno, ya le digo que el marco de referencia es el Estatuto de las Mujeres Rurales del Principado de Asturias, y en ese marco, digamos, estamos no solamente enfocados por el tema de percebes, sino cualquier actuación que hagamos de este tipo. Lógicamente, ya le digo, en cualquier convocatoria, en cualquier plan, pues lógicamente tiene que tomarse esa consideración, ya le digo, pero no, por una cuestión pues meramente legal también, claro, de voluntad, por supuestísimo, pero bueno, amparado, ya le digo, en ese marco de referencia.
1: José Enrique Plaza Martínez, director general de Pesca Marítima del Principado de Asturias, muchísimas gracias por atender la llamada de Noche tras Noche.
0: Muchas gracias, un saludo.
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0: 25 minutos sobre las 9, seguimos en directo en Noche tras Noche en la RPA y nos trasladamos ahora hasta el occidente asturiano, concretamente hasta Raicedo, en Luarca. Allí se encuentra el obrador El Molino, un proyecto familiar liderado por Begoña López González, quien junto a sus dos hijos, Laura y Daniel, ha logrado convertir una pequeña iniciativa artesanal en todo un referente de la panadería y repostería 100% sin gluten en Asturias. Begoña López, muy buenas noches.
1: Hola, buenas noches.
0: Bueno, como decía, nos vamos hasta Raicedo. ¿Cuál es tu relación con esa localidad, con Raicedo?
1: Bueno, en Raicedo llevo viviendo desde que tenía 4 años y tengo 63. Entonces, bueno, prácticamente toda mi vida.
0: Toda la vida ahí.
1: Sí, sí.
0: Y allí con tus padres, sí, también, toda la familia allí de siempre. Y además, sí, con el molino de agua, me parece que tiene que ver bastante con la historia familiar, ¿no?
1: Claro, a ver, es que el nombre del molino viene porque realmente mis padres tenían molinos de agua. Entonces, bueno, luego ya cuando mis padres se jubilaron, eso estaba cerrado, y bueno, yo pensé empezar a hacer algo un poco. Siempre me gustó mucho amasar, siempre este tipo de cocinas, siempre me gustó mucho en casa. Siempre se lo vi a mi madre, entonces siempre lo hice y aprendiendo de ella.
0: Y de ver a tu madre te vino ese amor, ¿no?, por la repostería.
1: Sí, sí, sí, sí. Y por la masa. Por la masa, ¿sabes? Mi madre era más de masa.
0: Sí.
1: Entonces las empanadas, los brazos de gitano, bizcochos, todo este tipo de cocinas, siempre con ella. Entonces, bueno, pues quedó ese local vacío. Y yo dije, y si empezaran a hacer algo de esto y tal para vender. Y bueno, cogí un pedacito pequeño del molino. Uh-huh. Y bueno, pues empezamos a vender y empezó a funcionar. Y luego, pues bueno, ya amplié todo lo que era el bajo de la casa. Y nada, y empezamos ahí. Luego ya, claro, yo sola ya se me era mucho trabajo. Entonces empezó mi hijo. Y ahí estamos. A tope con el sin gluten.
0: Me decías que en Raicedo toda la vida, pero ¿no habíais ido o no os habíais mudado a Lugo?
1: En Lugo vivimos unos años, por el trabajo de mi marido y estas cosas, pero siempre la idea era volver, uh-huh, volver. Entonces, bueno,
0: ¿y
1: al volver para Raicedo fue cuando empezamos con el tema del obrador.
0: ¿Y cómo fueron esos inicios en el obrador vendiendo allí a la gente del pueblo?
1: Bueno, pues mira, empecé con cocinas muy pequeñas. Empecé con bolinas de chorizo y alfiladas. Eso fue lo primero. Y fui a la feria de Otur, de aquella vía feria de muestras en Otur, aquí junto a Luarca. Y oye, bueno, pues vi que se vendía. Entonces, pues bueno, luego ya empecé a hacer alguna empanada y ya empecé también a vender empanadas. Y bueno, yo veía que sí, que realmente que había demanda, que la cosa que gustaba. Entonces, bueno, pues, nada, fue como casi así por inercia,
0: sí,
1: ¿sabes?
0: Sí, sí.
1: Empiezas poco a poco y vas a más. Yo te digo, yo primero estaba sola. Yo hacía cocinas y las vendía y tal. Y luego, bueno, pues ahora...
0: Claro, cuando viste que se vendía bien, que tenía aceptación, es cuando decides involucrar al resto de la familia, ¿no?
1: Claro. Empezaron un poquitín así como medio, bueno, pues venga, te vamos a echar una mano, ¿sabes? Porque, bueno, ellos pues tenían, aún estaban estudiando, tal. Te echamos una manina, así en el verano, cuando eras momentos más de más apuro y tal. Y luego, pues, la verdad que, bueno... A ver, a mi hijo siempre dijo que él era cocinero o futbolista. Entonces, futbolista por afición y cocinero. Sí, sí. Y bueno, muy bien, ellos empezaron los dos. Y, a ver, poco a poco, ya te digo, primero fue un poco de apoyo, luego a lo mejor pues en las fechas señaladas, luego unas horas, pero claro, la cosa iba a más. Ya cogimos un local en el Luarca. Entonces, claro... Ya había que suministrar al local de Luarca, que bueno, por el invierno, pues oye, poquita gente, pero bueno, por el verano ya más gente. Empezamos a hacer ferias fuera y luego, pues a raíz de hacer un año de la ascensión en Oviedo, que fue cuando el primer año que presentamos así el sin gluten,
0: sí,
1: así fuera, ¿no? A lo en grande, vamos, como si dijéramos, en ascensión, pues bueno, eso fue un boom, ¿sabes? Luego ya la semana siguiente tiendas llamándote tal, tal, tal, para poder servir. Pues ahí tuvimos que plantearnos pues más.
0: Porque lo que más hacíais trabajo. Lo que hacíais sin gluten al principio, ¿qué era? ¿Qué productos hacíais?
1: Pues sin gluten empezamos primero con el pan, porque pensamos que, bueno, el pan era importante para el celíaco y tal. Y luego empezamos con bizcochos, porque era de lo más fácil. Las cositas dulces siempre son más fáciles. Luego empezamos a formarnos en el hojaldre y lo último que sacamos fue la empanada. Porque la empanada pensamos que no la íbamos a sacar, porque son masas que no te hacen liga. Entonces tú tenías la masa hecha, la cogías con el rodillo, cuando ibas a pasar a la empanadera, ¿sabes? Se te rompía todo. Entonces pensamos y dijimos, la empanada vamos a tener que descartarla.
0: Claro, porque el gluten es lo que le da a la masa el que le da esponjosidad, ¿no?
1: Claro, le da la estructura, ¿sabes? Entonces, claro, si falta el gluten, se rompe todo. Es como arena, como si dijeras arena, ¿sabes? Como si quisieras juntar arena, que tienes que mojarla.
0: Sí.
1: El producto sin gluten es igual.
0: Claro, entonces es prácticamente tuvisteis que empezar prácticamente de cero, ¿no? A aprender cómo a trabajar sin el gluten.
1: Sí. Bueno, estuvimos casi 2 años ahí en plan, ¿sabes? Porque nosotros yo primero hacía con gluten. Entonces luego era pasar las recetas de con gluten o sin gluten. Pero claro, aquello era un mal y peor. Entonces, bueno, fue... Llevo tiempo, pero bueno, la verdad es que luego te compensa. Cuando ya vas, ves que las cosas te van saliendo, ¿sabes? Te presta y ves, bueno, pues oye, la reacción de la gente, los comentarios. Entonces te dan ganas de seguir haciendo más cosas y cada día sacamos más cosas y más cosas.
0: Y luego también teniendo mucho cuidado con eso que se dice siempre de la contaminación cruzada, ¿no? Para mantener que esté todo bien, que la gente, que las familias estén tranquilas cuando compran ahí.
1: Sí, a ver, claro, nosotros el obrador con gluten ese ya no existe, ¿sabes? Eso ahora es solo sin gluten. Claro, porque, a ver, no puedes tener nada con gluten cerca. Es muy peligroso porque es más peligroso la contaminación cruzada, ¿sabes? Porque es lo que más fácil se puede dar. Estás tranquilo y pues pasas, coges un pan o un poco de harina para rebozar algo, o cualquier cosa, y claro, eso está en el ambiente.
0: No se da cuenta uno, ¿no? Está habituado a ciertas cosas que no cae en ello hasta que...
1: Claro, sí, yo creo que es un tema que hay que entenderlo un poquitín, porque hay gente que piensa, nada, ¿qué le va a hacer? ¿Que le va a doler un poco la barriga o que se va a hinchar? Pero no es eso, es que el daño que haces queda ahí, ¿sabes? Aunque no lo notes, te está dañando la flora intestinal, entonces es un tema muy complicado. Y realmente el que no está en ello no se da cuenta del daño que puede hacer.
0: Ya, hay que concienciarse al final, ¿no?
1: Mucho, sí.
0: Oye, Begoña, este San Mateo, creo además que hicisteis sin gluten un producto, y ya te ríes porque sabes por dónde voy, que ha tenido mucho éxito, que son los fosquitos.
1: Los fosquitos.
0: Oye, ¿de dónde surge la idea de recrear ese dulce que yo, mira, cada vez que me doy un capricho de estos, intentar comer bollería industrial y tal, sigo tirando por los fosquitos porque me recuerda a mi infancia? ¿De dónde surge la idea de hacer este fosquito sin gluten vuestro?
1: Bueno, yo creo que era eso, o sea, como nos gustaron de siempre, y luego pues nosotros, yo tengo 2 nietos, entonces pues en casa sí que se los hacíamos para ellos con gluten, y bueno, locos. De esto que un día dijimos, porque siempre estamos tratando de sacar cosas nuevinas, ¿sabes? Cosas nuevas porque también el celíaco se cansa de comer siempre lo mismo.
0: Yeah.
1: Y entonces dijimos, ¿y si intentamos hacer el fosquito sin gluten? Que oye,

0: los niños celíacos también puedan disfrutarlo y también puedan, ¿no? No, los niños y no son tan niños, ¿sabes? O sea, no es que no dan, hemos hecho fosquitos. Exagerado.
1: Además de distintos sabores, pues, ¿no?
0: Sí, los fosquitos empezaríamos ahora a 3 años o 4, con él. Empezamos con el de fresa, porque bueno, aquí le gustaba minito el de fresa y dijimos, bueno, pues empezamos a hacer tal cual el de fresa. Y luego dijimos, ah, pero el auténtico y tal de siempre fue el de nata.
1: Sí.
0: Pues entonces empezamos a meter nata y estuvimos un poquito con esos dos sabores. Luego llegó la Navidad y siempre hacemos el mercado de Navidad de Oviedo. Y dije, va, pues para Navidad estaría bien hacerlo de turrón. Entonces empezamos a hacer una crema, son todo cremas que vamos preparando nosotros y tal. Y con turrón blando.
1: Sí.
0: Y también esa Navidad, ese triunfó muchísimo. Y luego ya empezamos a meter, y sí, el último fue el de limón, este verano.
1: Ah, ¿de limón?
0: Sí.
1: Ah, mira, eso está bien, sí, sí. Así fresquito. Bah.
0: Sí, es que es muy refrescante.
1: Claro.
0: Lo que pasa, claro, yo siempre digo, si te gusta el sabor ácido, y a limón, porque tenemos limones de casa, ¿sabes?
1: Sí.
0: Entonces, es fuerte. Es un sabor realmente, no es que tenga un sabor fin a limón, no. Vas a notar el ácido del limón.
1: Bueno, pero está bien esa mezcla, ¿no?, del ácido del limón con el chocolate dulce.
0: Riquísimo, riquísimo.
1: Pues sí, yo que no lo tomé en San Mateo, no sabía que estabais haciendo estos fosquitos, pero ya me apunto que en Oviedo venís también en Navidades, ¿no?
0: En Navidad. A partir de finales de noviembre, ahí estamos.
1: Vale. ¿Y cuál es el que más éxito ha tenido? Estamos.
0: Es que, mira, más éxito Kinder, pistacho y Nutella. En esos tres, además, bueno, hay gente que a lo mejor te dice, pon uno de cada. Pero los que te llevan así, por ejemplo, uno, dos, tal, Kinder, pistacho y Nutella, este San Mateo mucho también.
1: Vale.
0: El limón, ya te digo, a mí cuando me dicen, ¿cuál te gusta más? Yo, mira, no te puedo decir que me gusta más a mí, porque claro, a mí lógicamente me gusta mucho el limón, ¿sabes? Entonces, claro, también que me gusta es el de limón. Pero claro, una persona que no le guste el ácido o tal, pues no... Sí.
1: Oye,
0: y ahora también vamos al mercado ecológico.
1: Sí.
0: De Gijón, entramos ahora en junio también, estamos contentísimos también, uh-huh. Sí.
1: Muy bien. Sí. Oye, ¿y os costó mucho, decíamos antes, lo difícil que es hacer sin gluten este tipo de productos? En el caso del fosquito, además, que es un bizcocho enrollado, para que no se rompa, ¿eso os costó?
0: No, porque mira, yo brazos de gitano hice desde chavalina, ya te digo.
1: Sí.
0: Entonces, sabía la técnica perfectamente. Entonces, ¿no? Conseguimos un bizcocho que no se nos rompe para nada. ¿Qué va? Además, te lo comes tú y no notas que es sin gluten. Bueno, de hecho, fosquitos los come todo el mundo, te quiero decir.
1: Sí.
0: Todos los fosquitos que hacemos, quiero decir, no los comieron celíacos, porque sería imposible, ¿sabes?
1: Ya. Yeah.
0: La cantidad de fosquitos que se movieron, por ejemplo, pues... en San Mateo,
1: ya,
0: que era gente toda celíaca. No, es un bizcocho que la verdad lo manejamos muy bien, lo cocemos, es un bizcocho finito, ¿no? Tienes que hacerlo muy finín,
1: uh-huh.
0: Y luego ya lo envuelves, según lo saques del horno, y lo dejas enroscado. Entonces cuando vayas a rellenarlo, desenroscas, rellenas, y ya vuelves a enroscar.
1: Es darle
0: al punto con el bizcochín ese.
1: Bueno, hace falta oficio, ¿eh?
0: ¿Eh?
1: Que hace falta oficio, claro.
0: Sí.
1: Claro.
0: Sí.
1: Sé que también tenéis una tienda online, ¿no?
0: Sí, pero la tienda online, la verdad es que ahora mismo la tenemos cerrada porque estamos reformándola un poco.
1: Ah, muy bien.
0: Entonces, y de todos modos, yo con la tienda online encuentro mucho problema con las empresas de transporte.
1: Ya. Yeah.
0: ¿Sabes? Porque no te cumplen entregas, te falla mucho. Entonces, claro, son productos frescos, ¿sabes?
1: Sí.
0: Las galletas. Vale, lo mismo da a lo mejor que la galleta tarde 2 días, que tarde 4 en llegar. Pero por lo general lo que te piden es pues pan, empanadas, bollerías, fosquitos.
1: Claro.
0: ¿Sabes?
1: Y cuando llega a casa uno lo que quiere es que esté pues en las mejores condiciones, ¿eh?
0: Claro, lógicamente, sí. Entonces, bueno, está parado. La verdad es que también estamos un poco desbordados de trabajo. Y no podríamos ni servirla ahora mismo, ni atenderla, ¿sabes?
1: Uh-huh.
0: Porque claro, somos los de casa, no hay más.
1: Ya,

0: ¿Y cómo os distribuís tanto trabajo entre los tres?
1: Pues mira, por ejemplo, mi hijo, él lleva toda la parte salada, lo que es pan y hojaldre. Hojaldre, claro, lleva muchísimo tiempo. Hay que amasarlo, hay que formarlo en la laminadora, luego estirarlo, cortar, lleva mucho trabajo. Entonces él, y luego, bueno, pues él hace las palmeras y hace todo lo de bollería. Porque lo que es bollería es también como otro hojaldre.
0: Sí.
1: ¿Sabes? Es tipo hojaldre. Entonces eso lo lleva él. Y mi hija y yo hacemos más dulce. Y luego también está la novia de mi hijo, que cuando puede trabajar, pues también nos echa una manina.
0: Está bien.
1: Bueno, sí, sí, sí.
0: Sí, sí, sí.
1: Y entonces, sí, pero por lo general es eso. Mi hijo lo sanao y nosotras lo dulce. Uh-huh. Yo a lo mejor, pues oye, es que hay que rellenar empanadas o que echas una mano. Pero claro, es que son muchas galletas las que hacemos. Ellos ya me dicen, hay que quitar referencias, ¿sabes? Y sí, cada vez se me ocurre más. Entonces, pues tenemos una pelea bárbara.
0: Sí, sí. Y con el éxito que habéis tenido con los fosquitos, ¿tenéis ya pensado algo, alguna nueva receta, algún nuevo producto para el futuro?
1: Uf, es que hay cosas en la cabeza.
0: Sí, ¿eh?
1: Hay cosas, así. Y así. Sí, sí. De más relleno de fosquitos y otro tipo de galletas también rellenas. Y lo que siempre también estamos buscando son rellenos nuevos para las empanadas. Porque hacemos empanadas individuales, ¿sabes? Pequeñitas. Como una empanadilla, pero bueno, redondita.
0: Sí, sí, sí.
1: Y ahí también siempre buscamos muchos rellenos distintos.
0: Así que, ¿tenéis alguno así un poco especial?
1: Mira, te digo el que triunfó. Bueno, este verano ya nos triunfó en Luarca, ¿eh? En nuestra tienda. El de que es crema de cabrales con manzana.
0: Uy, qué rico, qué buena combinación.
1: Ni te lo imaginas. Empezamos a hacer, empezamos a hacerla en Milojes y luego lo hacemos también en panadillas. Mm. Y triunfan. Y bueno, a ver, pero todas las que hacemos, la de cecina y queso de cabra con tomate, esa siempre fue una brutalidad. Mm-hmm. Luego la de bonito con tomate normal.
0: Claro.
1: La de carne o pollo, que son carne o pollo troceado, no es carne picada en la picadora, que yo eso no la puedo ver. Es carne cortada a cuchillo o pollo cortado a cuchillo con su salsina.
0: Uy, sí,
1: ¿sabes?
0: Sí, sí, sí.
1: Eso lo echas ahí con la cebolla en la pota y te olvidas, lo pones ahí al fuego y estamos haciendo otras cosas mientras que ella está toda la mañana ahí asándose. Entonces,
0: pues estamos salivando aquí mi compañero de sonido y yo, ya pues, con todo eso que nos estás contando. Y yo estoy apuntándolo porque ya te he dicho que San Mateo no he podido acercarme, pero a la mínima que coincida y os vea, yo ya voy con todo apuntadín. Digo, fosquitos, empanada de manzana y queso cabrales. Yo ya voy con todo esto, Begoña. Ya. O sea, te voy a hacer ahí una inversión. Voy a gastar bastante. Así que,
1: bueno, oye, avísanos por lo menos para conocerte.
0: Sí, lo haré. Perfecto,
1: oye. Te conozco de voz, pero...
0: Lo haré. Begoña López, el Obrador Molino de Luarca. Oye, muchísimas gracias por acompañarnos esta noche y que siga yendo muy bien.
1: Vale, muchas gracias a vosotros.
0: Gracias.
1: Hasta luego, buenas noches, adiós.

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1: La canción que recomendamos hoy es esta, Barro en los pulmones, de Andrés González Arias, nuestro amigo y colaborador de este programa, y es su primera canción en solitario, una canción que homenajea al Real Oviedo y a su afición. Además del lanzamiento del single, también se ha estrenado un videoclip que puede verse en las plataformas digitales. Un buen homenaje para el Real Oviedo, además, tras su victoria ayer en el derbi. Barro en los pulmones, de Andrés.

0: breve repaso a un Noche tras Noche cualquiera.
1: Vengo con mucha fuerza, con mucha energía, vengo pletórico.
2: ¿Vienes con energía?
1: Sí, sí.
2: ¿Pero con mucha energía?
1: Muchísima.
2: Bueno, ya te digo que como vas a ir a galeras...
1: Sí.
2: Para, bueno, es que esto algún castigo merece. Mira, la semana que viene, si vienes con energía, ¿eh?
1: Sí, sí,
2: que
1: mucha.
2: Viene. La semana que viene se marcha de vacaciones alguien que necesita recargar su energía, que es César Inclán.
1: Sí.
2: Entonces, como él se marcha de vacaciones... ¿Eh?
1: Sí, se marcha bien.
2: Bien, pues yo creo que si tú tienes mucha energía y quieres aquí currártelo, el perdón por todos los plantones que nos has dado, ¿qué te parece si sustituyes a César Inclán la semana que viene? Y digo más.
1: Venga, hecho. Si te vas a quedar contento, yo sustituyo a César si hace falta. Bien,
2: no, pero digo más. Digo más. Porque
1: te traigo un donus.
2: Ah, bueno, no, si me traes un donus, si me traes un donus, entonces no hace falta que sustituyas a nadie. Yo con un donus me vendo rápido.
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0: Y seguimos en Noche tras Noche, seguimos en directo en la RPA cuando son las 9:49 y un lunes más. Saludamos a Blanca Fernández. Blanca, muy buenas.
1: Buenas.
0: ¿Qué tal, Blanca?
1: Bien, bien.
0: ¿Bien?
1: Sí, sí. ¿Todo bien? Aquí aprovechando que ya empiezan a bajar un poco las temperaturas, sí, por fin.
0: Sí. Menos mal, ¿eh?
1: Pues sí, porque madre.
0: Oye, ¿no cogiste ningún...? Yo es que tengo catarro, ya lo dije la semana pasada, y esta semana creo que voy a repetir que sigo con catarro. ¿No has cogido tú nada, que estás allí con guajes, con chavales?
1: De momento voy librando, pero ya veo críos.
0: Sí, ¿eh?
1: Que muy bien por parte de los padres, si hay padres escuchando bien. Veo que hay nenos que vienen con... O sea, que los mandan con mascarilla al instituto.
0: Ah, mira, muy bien.
1: Que algo bueno, oye, jolín... algo bueno quedó del COVID, o sea, lo de mandarlos con mascarilla y tal, entiendo que es que tienen pues o COVID o gripe o alguna cosuca y los mandan con la mascarilla. Uh-huh. O sea que bien por los padres, mal porque ya hay virus por ahí pululando.
0: Sí, sí, eso es inevitable, llega la temporada y creo que arrancaba este 1 de octubre la campaña de vacunación contra la gripe, si mal no recuerdo, así que bueno, que la gente, sobre todo las personas mayores y quienes tienen algún problema de salud, que sean los primeros, por favor, en ir a vacunarse para que no haya ningún susto con la gripe, ni con el coronavirus, ni con nada. Y eso, pues importante, sí, pues también sí. Las mascarillas, sí señora. Sí. Oye, y los guajes, algunos sabrá que igual estén malos si se queden en casa, no vayan ni siquiera con mascarilla al colegio, si se quedan en casa, igual pueden jugar a un videojuego que nos traes esta noche.
1: Sí, a ver, igual no es el... Bueno, los de bachillerato igual sí.
0: Porque...
1: Es que justo acabamos mi pareja y yo ayer, el de The Blue Fox Dan Walker.
0: Sí, ¿y qué pasa? ¿Que no es para todas las edades?
1: No es para todas las edades. Vale. Yo creo que, o sea, no te sé decir la clasificación, pero 16-18 seguro, porque es bastante oscurillo y sangrientillo.
0: Bueno, ya el nombre, ¿no?
1: Sí, The Blood, a ver, que es la sangre. O sea, ya con este nombre, que por cierto siempre lo pronuncio mal, o sea, ya lo llamé The Dawn of the Blue Walker, The Walk of the Moonwalker, o sea, ya le puse, lo que me cambio el nombre... No está hecho por la dislexia.
0: La de Moonwalker, bueno, estaría bien, ¿eh? Que apareciera por ahí Michael Jackson haciendo el Moonwalker en el videojuego.
1: Tal cual. Pues este juego, digo, yo por lo que lo jugué, porque además fue en plan... Ya cuando me enteré que lo estaban haciendo, dije, podrían salir, no sé, vampiros radiactivos que yo jugaría. Es de un estudio que se llama Rebel Wolves, que lo fundaron antiguos desarrolladores de The Witcher 3.
0: Ah, que ya hablamos aquí de ese juego, sí.
1: Es un juegazo.
0: Sí.
1: Estuvieron, porque yo sé, o sea, me consta que se atrasó su salida hasta ahora, que salió el 3 de septiembre, porque le estaban puliendo cosillas, bueno, de The Witcher 3 y algunos del Cyberpunk también, ¿eh? Uh-huh. Le estaban puliendo cosillas y tal, y nada, salió ahora, lo distribuyó Bandai Namco, y a ver, es un juego bastante peculiar, y yo creo que es bastante distinto a lo que hay por ahí. Porque yo creo que además, o sea, apostaron fuerte en plan temática, está ambientado en Europa en el siglo XIV, época ahí más bien tirándolo, época de la peste negra, uh-huh. Europa del Este además, muy señor feudal, etcétera, y es un juego de vampiros en realidad. Entonces tú tienes a tu protagonista, que es Cohen, que es pues un chico que vive allí en ese pueblo, y ese pueblo está controlado por el Niaz, que es un señor que se llama Brenzis, y este Brenzis es un vampiro. Entonces, este Brenzis, que no es mucho spoiler, bueno, están por ahí sus tropas y sus cosillas, y te atacan a tu hermana, y a tu hermana uno de estos vampiros le da sangre. Le da sangre que no la llega a transformar, pero a partir de ahí, pues... Y a ti también te dan sangre. Y a partir de ahí, que es donde viene lo peculiar de este juego, tienes dentro de lo que es el juego 30 días para tomar las decisiones que quieras y pues al final de esos 30 días tienes que reencontrarte con este Brenzis. Por el camino, ¿qué puedes hacer? Bueno, pues puedes ir a salvar a tu familia, puedes andar investigando por ahí... ¿qué te está haciendo a ti esa sangre? Tienes un montón de misiones secundarias. Puedes matar a los secuaces de Brenzis también o aliarte con ellos. Y es un juego que tiene un... O sea, hay cosas que tienen que pasar sí o sí en la narrativa, o sea, que no las puedes evitar,
0: sí.
1: Pero hay otras que no, que cambian. Entonces tú, por ejemplo, una de las cosas que puede pasar que a nosotros no nos pasó porque ya lo sabíamos, es que a lo mejor tú como eres medio vampiro, porque, o sea, Coen lo que es por el, es un esto del caminando, o sea, de Dawn Walker, es porque él por el día es humano, pero cuando cae el, cuando es de noche es vampiro.
0: Sí.
1: Entonces, por el día puedes usar armas y puedes hacer magia, depende cómo desarrolles tú el juego. Y por la noche tienes poderes de vampiro. En plan, te salen garras, etcétera. Putada, que por la noche eres un vampiro y tienes hambre.
0: ¿Y tienes que ir a comer gente o qué? ¿A morderles el cuello?
1: Puedes comer animales, pero a lo mejor hay un momento en el que si no lo alimentas bastante, es que esto es algo que me hace mucha gracia de la jugabilidad, se te puede perder el control de Coen y puedes zampar a algún NPC que sea necesario para alguna misión.
0: Anda.
1: Y como te hayas zampado al NPC,
0: ya no puedes hacer la misión.
1: Vas a cambiar el curso de los acontecimientos.

0: Entonces está muy chulo, porque tú lo que tienes al final, eso son 30 días dentro de lo que es el juego, tienes que sopesar qué misiones quieres hacer, qué misiones no quieres hacer, hasta que llegas a esa pelea contra Brentis, que no tienes por qué pelearte con él tampoco, en realidad, o sea, tienes mucha, mucha opción. Eso sí, secuestra, tu familia desaparece, supuestamente la tiene retenida este señor,
1: sí.
0: Y pues bueno, a ver, lo lógico es que vayas a salvar a tu familia, pero no tienes por qué. Es muy peculiar la jugabilidad, o sea, tiene muchas cosas similares al de Witcher, pero luego tiene cosas muy distintas, y el hecho que sea el mundo tengas tantas opciones de misiones y de historias, pero que a la vez te estés limitado a 30 días dentro de ese juego, o sea, te da
1: claro,
0: una jugabilidad muy peculiar.
1: Pero son 30
0: muy
1: días
0: rara.
1: ¿Dentro del tiempo ficticio del juego o 30 días
0: dentro del
1: de verdad?
0: Dentro del tiempo ficticio del juego,
1: vale.
0: no 30 días de verdad tuyo, lo que lo hace más putada todavía.
1: Vale, pero son 30 días y son 30 días y no hay más. Quiero decir, si haces la misión principal son 30 días, pero si haces secundarias también son 30 días.
0: No, tienes 30 días para ir al castillo de Brentis y
1: sí.
0: Apañarte con él. Y en esos 30 días tienes que desarrollar lo que tú quieras. Que es muy, muy, muy peculiar. O sea, yo sí que creo que es muy distinto a lo que había hasta ahora. La historia es muy buena. Además son vampiros. A ver, como digo yo, aquí hay gamas de belleza dentro de los vampiros que salen. Brentis, feo. Yancé, que es otra de las secuaces así principales de las vampiras poderosas, fea. Luego, pues los hay que son más guapos físicamente, pero o sea, que no son vampiros en plan...
1: Como en las películas,
0: bonito.
1: Sí, como Tom Cruise,
0: son
1: y como Brad Pitt.
0: Son chungotes de los que le salen dientes chungotes que para morderte, vaya.
1: Ya.
0: Son muy Europa del Este. Y está muy chulo, o sea, porque luego los hay que, claro, que tienen siglos. Por ejemplo, esta Yancé, creo que lo dije bien, en realidad es de Grecia, era una sacerdotisa griega. Cada uno tiene sus poderes. Esta, por ejemplo, te puede manipular la mente y tal. Y está muy chulo, o sea, porque al final tienes que tomar muchas decisiones y tal. Y lo que sí, claro, o sea, sin caer yo mucho en el spoiler.
1: Sí.
0: Es que yo decía, jolín, Europa del Este, peste negra, digo, va, bueno, es una ambientación peculiar. Cuando llegas al final, sin spoilear mucho, te das cuenta que el juego en realidad es una primera parte de posibles historias que este Cohen, claro, es un vampiro al final.
1: Ya ha vivido mucho.
0: Ha vivido mucho, pero
1: claro.
0: Es que tú, esta historia te sitúa en el comienzo cuando lo transforman.
1: Vale,
0: entonces
1: vale.
0: La escena post créditos deja claro que va a tener, vamos,
1: en
0: muchas
1: futuro,
0: más partes,
1: ¿no?
0: En el futuro, y que va a recorrer seguramente la historia de Cohen a lo largo de los siglos. Entonces está chulo porque, o sea, tú al final, cuando estás jugando, no tienes la sensación de que estás jugando una precuela, pero o sea, con el final ya te lo dejan clarísimo, en plan de aquí te vamos a hacer una saga de juegos, mentalízate. Y yo creo que está guay porque al final, o sea, bueno, igual que el Expedition 33, evidentemente, obra maestra, pero que está bien que haya juegos, jolín, distintos. Y
1: sí.
0: Este es uno de esos juegos distintos, porque tiene cosas de The Witcher, pero luego tiene cosas muy originales.
1: ¿Y a la gente le está gustando este juego, la crítica que ha dicho?
0: Sí, sí, les está gustando, se quejan, pues porque claro, al final, en 30 días... salen tropecientos personajes que tú, claro, no puedes hablar con todos ni relacionarte con todos.
1: Yeah.
0: Y ese rollo que tiene de precuela hace que haya personajes... Pues yo, por ejemplo, sale otra chica que es una crepuscular como tú, que se llama Lecra. Por ejemplo, Lecra sale, pero tampoco... Te cuenta un poco de cómo la transformaron, pero ya, o sea... Que hay muchos personajes que al final va a haber que seguir jugando los juegos para ver lo que se desarrolla. Y yo las principales críticas que vi... fue en ese sentido, en plan de quedarse con ganas de más. Tampoco,
1: uh-huh.
0: O sea, es que la jugabilidad es buena, la historia es buena, o sea, porque al final, aunque tengas muchas opciones, todas esas opciones están muy testeadas, hiladas, que tenga sentido, etcétera. Puedes romancear personajes también por ahí algunos.
1: Ah, mira.
0: O sea, chicas y chicos, ¿eh? O sea, te quiero decir,
1: claro.
0: Es súper guay, o sea, está muy bien. Y yo la verdad que, jolín, o sea, si a la gente a la que le gustó The Witcher es una opción muy buena, y a los que quieren probar un juego diferente, pues al final, como 30 días de límite en el juego, o sea, no son las horas que estamos,
1: sí.
0: Pero tampoco se te hace...
1: No sé si hemos...
0: Pero, sí, pero no es que a mí hay veces que lo que me agobia mucho de los juegos es que no tengo 100 horas para meterme un juego ahora mismo.
1: Ya.
0: Entonces,

0: Es que además este está hecho en un Unreal Engine 5, que es como, es un motor de juego muy, muy potente.
1: Sí.
0: Entonces lo que tendrán es que adaptarlo un poquito para que la Switch 2, que tiene un mod, o sea, la Switch 2 es una consola muy potente igualmente, pero alguna cosa le tendrán que adaptar. Pero bueno, que si adaptaron todos estos, Cyberpunk y todo esto, no habrá problema.
1: Pues me
0: Y
1: lo
0: yo creo que
1: apunto.
0: es posible que sea un GOTY. O sea, que
1: ¿Ah,
0: sea uno de
1: sí?
0: los nominados del GOTY.
1: Ah, mira.
0: No sé si el GOTY, porque es que, uf, es que esta temporada viene fuerte,
1: Pero que esté ahí, ¿no? En
0: pero
1: la terna.
0: es que hay otro juego que siempre, bueno, le voy a decir mal el nombre también, Omnimusa, Onimusa, algo así, que está ambientado en Japón, que también viene muy fuerte. Entonces, claro, yo creo que esta vez va a haber unos titanes ahí para el GOTY, pero yo creo que este sí que va a ser uno. Nominaciones en los Game Awards va a tener seguro. Y yo creo que será una de las opciones de GOTY porque es muy, muy original.
1: Pues apuntamos aquí tu pronóstico. Cuando lleguen las nominaciones al GOTY ya veremos si aciertas o no. The Blood
0: Sí.
1: of Dunwalker. Muy bien, pues apuntado queda. Blanca Fernández, muchísimas gracias una semana más por
0: A vosotros.
1: acompañarnos.
0: Hasta luego.
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0: Y cuando son las 13 minutos, saludamos una semana más a Pelayo Mejido. Meji, buenas noches.
1: Buenas noches.
0: ¿Qué tal, Meji?
1: Bueno, aquí sigo todavía sin voz, sí. Que no hay forma.
0: No hay manera, de arreglar esto.
1: No. Pero bueno, ya yo como buen hombre medieval, pues bueno, pues al menos ya pasé de los 30, así que ya viví mucho.
0: Bueno, después esperemos que vivas unos cuantos añinos más, hijo.
1: Sí. Esperemos. Además que bueno, esto ya sabes que es un poco el mito, ¿no? De que la gente no pasaba de los 30, en realidad se morían de mucho más pequeñitos y fastidian la media. Pero bueno, sí, hoy vamos a hablar de otra cosa, no de niños.
0: Pues vamos a hablar en este ratín que tengamos, que tampoco te queremos cansar mucho la garganta, que sabemos que sigues malín, a ver, me habías dicho hoy que querías hablar de... Uy, mira, se me cae el móvil, que estaba justo mirando lo de qué querías hablar. Por un lado del broquel y por otro del primer tratado de esgrima.
1: Sí, porque al final el primer tratado de esgrima precisamente es de espada y broquel, justamente acabo de hacer esa broma sobre niños, precisamente porque el broquel es un escudo chiquito, es un escudo pequeñito, como si fuese pues un escudo niño, pero que en realidad pues el broquel es un escudo para que se den cuenta pues los oyentes, que a lo mejor puede tener unos 25 centímetros, ¿no? O 30 más o menos suele ser el promedio, depende también del momento exacto, porque el broquel dura, se está en uso durante muchísimo tiempo, pero son unos 25 o 30 centímetros, es un escudo muy pequeñito. Claro, esto para ir a la guerra, pues por supuesto no nos vale.
0: Claro.
1: ¿No? O sea, me dispara con flechas y, sobre todo alguien de mi tamaño, pues eso pues no le tapa absolutamente nada. Pero si lo pensamos en un contexto civil, el broquel es un escudo que puedes llevar colgado junto con la espada cuando vas a pasear. Por ejemplo, aquí en Asturias se veía mucho que lo usaban en el para hacer el Camino de Santiago, un caballero, como se echa otras veces, ¿no? Que la espada solamente la llevan los caballeros, los nobles en la Edad Media. Y es una forma, pues oye, pues de

0: proteger un poquito la mano de la espada y para evitar que nos lleguen a dar al final en movimiento para un contexto de duelo, es un escudo que la verdad que funciona mejor que un escudo grande, ¿no? Porque también es mucho más rápido. Si tenemos un escudo muy grande, tenemos que buscar sobre todo pues ir a dar atajos, evitar nuestro propio escudo, pero este nos permite estirar la mano para poder llegar a pinchar con la espada, lo que luego más o menos podemos decir que será con las espadas de los mosqueteros, que tienen esa taza de protección.
1: Sí.
0: Eso en realidad es como juntar el broquel y con la espada, ¿no? Como si en realidad fuésemos por separado, el broquel por un lado, esa taza por un lado y lo que es la espada por el otro. Y al final, pues bueno, se generan ahí unas combinaciones bastante chulas. Precisamente, claro, un caballero lleva espada porque es su símbolo de estatus. Pero si vemos en un siglo XIV, por ejemplo, a un tío por la calle que además de llevar espada lleva broquel, ya no solamente significa que sea noble, ya no solamente significa que se posea una espada, sino que seguramente le guste sacarla a pasear, ¿no? Que le guste hacer ruido con el broquel, ¿no? Porque el broquel, al tener esa parte metálica, hace mucho ruido. Por eso en inglés, swashbuckler, agitabroqueles, ¿no? Como traducción así más literal, es sinónimo de aventurero, ¿no? En los libros de fantasía, en los libros de aventuras, antes que hablabais, por ejemplo, de The Witcher y demás, pues, por ejemplo, pues ese el brujero, ¿no? Pues sería precisamente un swashbuckler, un agitabroqueles, un tío que va por ahí, pues un poco viajando por el mundo y buscando gresca.
1: Entonces, claro, el broquel se imagino que se tiene que colocar prácticamente pegado a la espada porque tiene que cubrir la mano que está sosteniendo la espada, ¿no?
0: Sí, al final muchas veces cuando hablamos de combinaciones de armas, me da igual que sea el broquel o una rodela, capa, un cuchillo, al final juegan siempre, se considera como que es un solo arma, es un arma doble, se suele llamar arneses dobles cuando estás jugando con dos armas a la vez, pero claro, tienen que ir en completa comunión. Y ahí entra un poco este primer tratado, porque claro, aquí hay un punto de inflexión en esa plena Edad Media en la que ya encontramos una diferencia de panoplia, una diferencia de armamento entre lo que llevas a la guerra y lo que llevas para defenderte por la calle. Uh-huh. Entonces, claro, ahí ya empieza a surgir esa necesidad de aprender técnicas específicas para el duelo, para cuando solamente nos enfrentamos a uno. Y ahí sale ese primer tratado de esgrima, que es el I-33, es el Tratado de la Torre, que ya hemos hablado, por ejemplo, con el Día de la Mujer en alguna ocasión, porque su protagonista precisamente es una mujer, es una figura alegórica llamada Walpurgis, que ya hemos hablado más veces de ella, y en la que se ven las distintas posturas. Evidentemente nosotros ya tenemos fuentes iconográficas o referenciales y demás de pues, oye, cómo se coge una espada, ¿cómo la están colocando? Pues, por ejemplo, pues en un fresco, en un mural, pues yo qué sé, pues de finales del Imperio Romano, pues por supuesto ya se ven un montón de gente luchando, ¿no? Durante toda la Edad Media. Pero aquí es la primera vez que ya hay figuras que a su vez tienen un texto y nos dice que cuando tenemos la espada apoyada en el hombro derecho, como ahí está el húmero, ¿no? El hueso, pues sí. Eso es el húmero dextrali. Pero si está en el otro lado, es el húmero siniestra. Ya nos está diciendo nombres de posturas para transicionar de unas a otras y saber cómo ir colocándonos según cómo esté puesto el otro. O sea, ya estamos teniendo una especie de partida de ajedrez para ver cuál es la posición óptima, y ahí podemos decir que es el primer libro de esgrima como tal. Aunque supiésemos que lo hacían antes, al menos ya tenemos una referencia de, vale, esto lo llamaban de esta forma y se colocaban así.
1: ¿Y de qué año es?
0: En torno al 1300.
1: ¿1300?
0: Sí, pues hay gente que dice, anda, qué pronto, si entendemos la esgrima como ese concepto más moderno, más renacentista, y sin embargo a mucha gente también le sorprende por el lado contrario de, ¿en serio no hay nada anterior de esgrima? Pues no hay nada anterior de esgrima, y además hablamos a nivel humanidad, uh-huh. Porque no tenemos tampoco tratados chinos, japoneses, ni nada así de otras armas, ¿no? Sí tenemos también muchas referencias de cómo se podían usar, pero ya desde una perspectiva más de la arqueología experimental, no tenemos la fuente escrita de cómo llamaban ellos a las cosas.
1: ¿Y se conserva todavía?
0: Sí, está, pues por supuesto, aunque sea es un tratado alemán, escrito en latín, porque evidentemente es algo medieval y va a estar escrito en latín porque lo escriben unos monjes, pero pues como casi todas las cosas guays, pues se llama el Tratado de la Torre porque está en la Torre de Londres. Porque a los ingleses coger lo que no es suyo siempre les gusta mucho.
1: Sí, les gusta.
0: Sí, entonces ahí está, y bueno, hay facsímiles, hay formas de verlo, por supuesto. Hoy en día está todo pues bastante digitalizado, se puede, o sea, por ahí tenerlo en PDF y demás es pues bastante fácil de encontrar. Y es un tratado pues muy bonito que nos habla mucho de cómo entrar a las distintas instancias, cómo hacer si estás muy lejos, cómo hacer si estás muy cerca, qué pierna tienes que tener adelante. Porque la gente, por ejemplo, cuando coge un escudo muy grande, como si fueses un legionario romano, la gente al tener el escudo a la mano izquierda siempre pone la pierna izquierda adelante. Y eso, una batalla, pues puede estar bien. Pero cuando ya estamos en un duelo, uy, espera, ya me pueden empezar a pegar unos cortes a las piernas, que ya me puede molestar más. Entonces, pierdo alcance si tengo la pierna izquierda porque yo quiero llegar a dar con mi mano derecha. Entonces, te va jugando mucho con el cómo colocar los pies, cómo colocar las manos y cómo va llamando un poquito a todo. Evidentemente es un tratado comparado con los renacentistas. Muy escueto, muy muy sencillito, porque todo se va haciendo cada vez más complejo hasta los siglos XVI, XVII, que ya son tratados de miles de páginas sin dibujos, pero ya tenemos una base fundamental sobre la que trabajar. Y por ejemplo, nosotros en nuestra escuela de esgrima, pues cuando trabajamos con la espada del broquel, trabajamos, que es algo que hacemos todas, es una de las armas principales de la escuela, que por ejemplo hacemos todos los martes, utilizamos como referencia precisamente pues el I-33.
1: Y enseña también, aparte del uso de pues eso, del broquel o de la espada, te enseña, no sé, como en las artes marciales, te enseña también a tirar a tu enemigo al suelo, a hacerle alguna zancadilla, hacerle alguna trampita.
0: Sí, porque de hecho a mí este tratado me encanta porque a mí, o sea, para mí la base de la esgrima es el chisme, ¿eh? O sea, por supuesto, hay que los cotilleos que tienen los propios tratados, pues casi todos los libros siempre están enfocados a criticar a alguien, tienen su parte graciosa. Aquí decía que la protagonista es Walpurgis. Walpurgis es una mujer que sepamos, no existía de verdad, simplemente es un hilo conductor porque esto es como un capítulo de un libro mucho más grande que habla de otras cosas también, ¿no? De botánica y de protocolo y de un montón de cosas. Pero los monjes, que han vestidos de monje, con su tonsurita, es decir, con esa parte de la cabecita rapada y demás, le están enseñando a mover la espada y a usar la espada. ¿Qué pasa? Que según va aprendiendo la tipa esta, parece que se hace mejor que ellos porque básicamente hay una técnica súper útil, que es que si a ti te abrazan, como tienes las dos manos juntas, sí, ¿no? Como decíamos antes, hay una opción en la que tú puedes llegar y abrazar a los brazos del otro, y entonces tú tienes un brazo libre y el otro tiene los dos pues abrazados sobre ti y entonces no se puede mover. Y una de las opciones que hace esta chica es suelta sus armas, entonces ya tiene hueco para pasar, básicamente se arremanga todas las faldas que lleva y le da una patada en el culo a los monjes. Claro, entonces ya vemos cómo hay acciones de cuerpo a cuerpo en las que ya intentas desarmar al otro y demás, sí, y cómo zafarte de ello y dar patadas. Y claro, teniendo en cuenta lo cristiana que era la sociedad medieval, que una mujer ya usando armas ya es un pecado mortal casi. Si además le sumas que le está dando una patada en el culo a un monje, eso le tuvo que escocer a más de uno, seguro. Por desgracia no tenemos, no sabemos tampoco exactamente quién lo escribió, y no tenemos, pues eso, nos falta todo el contexto de... Pero yo te puedo asegurar que ese señor al que le da una patada en el culo, el que lo dibujó estaba pensando en alguien concreto, seguro.
1: Pues ya lo hacían en el año 1300 con este tratado, con el I-33. Pelayo Mejido, Meji, muchísimas gracias por acompañarnos y a ver si poco a poco va recuperando la voz, hombre.
0: A ver, sí, vamos poco a poco.
1: Un abrazo.
0: Un abrazo, chao.
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0: Y seguimos en Noche tras Noche cuando son las 10 y 16 minutos para saludar a Álvaro Solano. Álvaro, muy buenas.
1: Muy buenas, Diego, ¿cómo estás?
0: Muy bien, ¿qué tal tú? Que estuviste la semana pasada por... ¿dónde era? Por Navarra.
1: Sí, ¿eh? Andaba yo por Navarra.
0: Que no te tuvimos es. Por aquí porque andabas ocupado por Pamplona, bien, ¿no?
1: Sí, un congreso, una de esas cosas que hacemos de vez en cuando, sí. Pero que presta mucho ir a hablar con gente un poco de... que son tan frikis como nosotros.
0: Está bien.
1: Sin desmerecerte a ti en absoluto, ni a la audiencia de Noche tras Noche.
0: No, claro que no.
1: Pero es que imagínate gente que solo se dedica a eso, estamos locos.
0: Está bien, no sé si hablaríais entonces esos días allí en Pamplona de lo que nos quieres comentar hoy, que es un nombre propio que quienes somos muy frikis de otras cosas, de Harry Potter en concreto, lo asociamos directamente con la piedra filosofal, porque en el primer libro de Harry Potter aparecía ese nombre, que es Nicolás Flamel.
1: Efectivamente, porque hoy es su cumple.
0: Ah, mira.
1: Hoy estamos de cumpleaños. Además del cumpleaños de mi mujer, pues es el cumpleaños de Nicolás Flamel.
0: Felicidades mucho más a tu mujer.
1: Y... hay que decirlo, porque claro, este hombre nació en 1330 y si hacemos caso a las leyendas o a Harry Potter, aún no ha muerto.
0: Claro.
1: Pero se supone que nació eso en Francia, Nicolás Flamel, que curiosamente a partir sobre todo del siglo XIX, pero hasta hoy mismo, ha crecido mucho más su fama posterior. Tú mismo lo has dicho, ¿no? Que en el primer libro de Harry Potter es precisamente el culpable de esa piedra filosofal.
0: Sí.
1: Es un amigo de Albus Dumbledore, pero no solo, también aparecen muchas novelas de aventuras, series de televisión, cine fantástico, videojuegos, salen Assassin's Creed, por ejemplo, cómics de todo tipo. ¿Por qué? Porque de algún modo representa o es la figura del alquimista por antonomasia. Todo por una pequeña mentirijilla que te contaré, pero se supone que es el hombre que descubrió cómo convertir el plomo en oro.
0: Sí.
1: Y o, depende de quién de cómo se utilice su falsa memoria, de la piedra filosofal como elixir de la vida eterna, ¿no? Pero claro, es una estampa casi mágica que hay que intentar descubrir un poco. Vamos a, por un lado, mitificar y desmitificar, porque ¿existió realmente Nicolás Flamel o es un invento?
0: Bueno, entendemos que sí que existió, ¿no? Por eso vamos a hablar hoy de él. Entonces, ¿quién era este hombre en la vida real? ¿Por qué llegó a convertirse entonces en esa leyenda que a día de hoy todavía hablamos de él?
1: Pues el verdadero Nicolás Flamel, que tenemos documentado en la historia real, no se parece prácticamente en nada al brujo o al alquimista inmortal que nos ha vendido un poco esa cultura de masas desde el siglo XIX hasta hoy. El verdadero Nicolás Flamel fue un hombre plenamente anclado en su tiempo, en el siglo XIV de París, un burgués, letrado, muy culto, escribano, copista, librero, y parece que jamás pretendió transmutar metales, ni beber pócimas de inmortalidad, ni nada de esto. Y murió tranquilamente en su cama, porque entre otras cosas conservamos en los archivos nacionales de Francia el testamento, que aún hoy se puede consultar, lógicamente.
0: Uh-huh. ¿Y cómo ha llegado entonces hasta hoy esta historia de que él era el alquimista tan mágico que conocemos?
1: Bueno, en primer lugar, por la propia leyenda que rodea a ese oficio, ¿no? A la alquimia. Cuando hoy escuchamos la alquimia, enseguida pues pensamos todos en calderos humeantes, en magia negra, en nigromantes. Pensemos un poco profesional o en el chapuzas este de los caballeros vuelven... ¿Cómo es? De los caballeros vuelven por la de Jean Clavier, la de Jean Reno y Christian Clavier, lo de los visitantes vuelven por el túnel del tiempo.
0: Sí.
1: Que es así un poco chusco el alquimista, pero bueno, aún así lo hace. Hoy padecemos un sesgo al respecto muy muy grande. Tendemos a mirar este capítulo de la Edad Media, en concreto el de la alquimia, pues un poco más bien con ese filtro romántico del siglo XIX, de las novelas históricas, o incluso con el cine de fantasía prohibido, el cine de fantasía moderno, donde todo saber parece que es hechicería prohibida, ¿no? Pero en realidad, la alquimia en realidad tiene un componente que sorprende, porque no era nada prohibido ni secreto. Era una disciplina científica, vamos a llamar, sí, porque tenía su base teórica y para los estándares de la época era bastante científica. De hecho, no era nada mágico, ni diabólico, ni heterodoxo. Para una cosmovisión medieval, el universo estaba gobernado por principios físicos y filosóficos, sobre todo de corte aristotélico, ¿no? Se creía que toda materia terrenal estaba compuesta por cuatro elementos, los cuatro elementos clásicos: tierra, aire, fuego, agua, corazón, como aquella serie
0: del Capitán Planeta.
1: Del Capitán Planeta, ¿no? Pero bueno, también es un sesgo de generación esto. Pero bueno. Y entonces los metales crecían dentro de la tierra. Esto es lo que más o menos se creía, como si fueran una especie de embriones minerales. Y entonces la naturaleza era la que hacía la perfección, el metal perfecto por antonomasia, porque es incorruptible, porque es el más rico, etcétera, es el oro. Pero hay metales, o había metales más, digamos, sencillos, el plomo, el cobre, el estaño, que eran vistos como enfermos, como inmaduros, como inacabados. Y por tanto, la transmutación no era un milagro, sino que era acelerar artificialmente un proceso natural. O sea, igual que se podía, entiéndeme, convertir con el tiempo madera en carbón, pues sí, se podría convertir en un laboratorio acelerando esos procesos, el azufre, el mercurio, el plomo, en oro. Es decir, era muy científico y no estaba en absoluto condenado por la Iglesia, ni perseguido, ni nada de esto. De hecho, pensadores muy cristianos, santos, digamos, como San Alberto Magno, Roger Bacon, eran alquimistas y hablaban de la alquimia con total digamos, normalidad. Uh-huh. Es verdad que la Iglesia va a acabar prohibiendo. Juan XXII promulgó una bula en 1317, pero que, fíjate, no era contra la práctica alquímica, sino contra los timadores. De hecho, la bula se llama la Spondet quando te exhibent, que es prometen lo que no cumplen.
0: Claro, claro.
1: Es decir, no iba contra la alquimia, sino contra los timadores que estafaban a la gente haciéndose pasar por alquimistas que querían un poco convertir eso, pues o prometían convertir en oro los metales pobres, y que arruinaron a más de un lanzado, ¿no? Era el timo de la estampita de aquella, uh-huh, o el príncipe nigeriano, los correos ahora por internet, o sea, los correos electrónicos fraudulentos,
0: sí,
1: ¿no?
0: Sí, el phishing y todo esto, sí.
1: Claro, es absolutamente un timo y eso es lo que se condena.
0: Y en todo ese contexto, Nicolás Flamel, nuestro protagonista, ¿dónde encaja?
1: Pues, si te digo la verdad, no encaja para nada como alquimista. Esta es la gran sorpresa, porque Nicolás Flamel nace, pues se supone que hoy, hacia el año 1330, en Pontoise, que es una pequeña aldea, una pequeña localidad al noroeste de París, y de joven se establece en la ciudad. Ya te dije antes, era escribano público, copista, librero jurado. De hecho, está adscrito de algún modo a la Universidad de París. Tienes que entender que en aquel momento no hay imprenta, Gutenberg todavía le quedan años para nacer, y los libros se copian uno a uno, mano a mano, y hay que saber leer, escribir con una caligrafía clara, dominar el latín, el francés, encuadernar, iluminar miniaturas, redactar con tratos. O sea, es una técnica muy complicada, un trabajador cualificado, y eso era Nicolás Flamel. Una especie de mezcla entre notario, editor, gestor administrativo. Él copiaba libros que digamos eran traducciones juradas, sin ser traducciones, para la Universidad de París, y así vivía y así se hizo muy, vamos, muy adinerado. Ese es el origen de sus negocios. Eso le permitió tener una posición muy acomodada, encontrar una muy buena esposa en el París de la época, una mujer que ya era viuda en su momento, inteligente, enérgica, con un patrimonio propio considerable, que se casó con Nicolás Flamel en 1368, y juntos no fueron un matrimonio al uso, tal vez, pero que formaron un verdadero tándem comercial, no solo conyugal. No tuvieron hijos, pero eso les permitió que todo su capital se reinvirtiera de forma constante. Y aquí es donde puede ser curioso. Claro, esa riqueza que hizo es donde los posteriores escritores dirán, claro, fue la piedra filosofal que lo descubrió y se convirtió en rico, porque tenía oro y lo escondió. Pero si vamos a los archivos parisinos, en realidad, o la realidad es mucho más triste, si me apuras, de lo que parece. Parece que está de moda, pero en realidad se hizo o se hicieron ricos este matrimonio como grandes tenedores inmobiliarios.
0: Anda, mira,
1: claro,
0: tú.
1: Ellos tenían capital. Era una época complicada en París, estaban ya en el momento de la crisis, peste, guerra de los 100 años, etcétera, ¿no? Entonces había mucho solar vacío o casa que quedaba vacía porque moría la gente en París o la abandonaba porque se iba al campo por miedo a la peste. Y estos hombres, o sea, este hombre y esta mujer, este matrimonio, lo compraba y hacía negocios con ello, que era lo normal, digamos.
0: Yeah.
1: Ahora, no había nada de piedra filosofal, de alquimia, ni riqueza de nada. Pero te voy a decir, no eran tan malos como los fondos buitre que hay ahora, ¿no? Porque, eso sí, lo que destaca en todas las fuentes era su filantropía, su caridad cristiana. Eran profundamente devotos y, como no tenían hijos, claro, es verdad que dedicaron sumas gigantescas a obras pías, a construir y reformar capillas, a construir hospitales para indigentes, para enfermos, encargaron esculturas, vidrieras, construyeron casas de caridad, tenían una especie de orfanatos, especialmente tenían una, digamos, devoción por el mundo infantil, y nada de eso, nada de piedra filosofal, al revés, volcaron su riqueza en esos menesterosos, en los labradores pobres en ese momento. De hecho, es muy curioso porque hay una hermosa inscripción grabada en piedra donde Flamel establecía en un hospital que fundaron, que acogería en ese hospital a todo tipo de menesterosos, de necesitados, con la única condición de que cada mañana rezaran un Padre Nuestro y una Ave María por las almas de los difuntos del hospital.
0: Mira.
1: O sea, era un verdadero sistema de caridad y seguridad social, en el fondo, como era en ese momento. Uh-huh. Y cuando murieron, pues murieron con esa fama de buenos cristianos. Es más, el propio Nicolás labró encargó labrar una especie de epitafio, que es verdad que es muy complicado, tiene muchos símbolos religiosos, pero símbolos normales, vamos, convencionales de la religión cristiana: un Cristo resucitado, San Pedro, San Pablo, una inscripción pidiendo la clemencia divina, que curiosamente no se perdió esta inscripción, sino que está hoy en el Museo de Cluny, que es el Museo Nacional de la Edad Media en París, porque se salvó de la Revolución Francesa. La iglesia donde estaban enterrados, Saint-Jacques de la Boucherie, se perdió, pero eso se salvó y está hoy en este museo, que es una joya que hay en medio de París, en el barrio latino, maravilloso.
0: Entonces, sabiendo todo esto, ya hemos visto que su biografía no es para nada lo que se parece luego en Harry Potter ni en otro tipo de historias de fantasía, ¿en qué momento es cuando empieza a surgir esa leyenda acerca de su vida?
1: Pues es poco después de morir, digamos un par de siglos después, porque en el siglo XV, en el siglo XVI, se le recordaba simplemente como ese benefactor de la ciudad de París, de sobre todo esas clases populares. Pero a finales del XVI, comienzos del XVIII, Europa es un momento en el que tiene un auge esto, llámalo la masonería, pero no solo, ¿no? Una especie de gusto por el hermetismo, por el esoterismo renacentista, las corrientes rosacruces, todo ese ambiente pseudo-intelectual. Y entonces, en ese nuevo mundo parisino de finales del XVI, principios del XVII, los editores, los libreros, que estaban ávidos de descubrir novedades y publicar y hacerse ricos publicando tratados herméticos, pues para darles cierta validez lo vinculaban a personajes venerables del pasado que, por lo tanto, les asegurarían pingües beneficios. Uh-huh. Y esto es lo que ocurrió. Alguien, que se entiende que se tiene de quién puede ser, recurrió a la técnica de siempre, igual que el Quijote. Cogió y inventó un manuscrito antiguo y lo atribuyó a un nombre ilustre, que en este caso fue el de Nicolas Flamel. En 1612 se publicó en París un libro que se llama El libro de las figuras jeroglíficas, que se atribuye a Flamel, supuestamente traducido del latín por un tal Arnold, que era el que cobró, hay que decirlo, ¿no? Y el que en el fondo se lo inventó todo. El texto, que en realidad está escrito con una prosa del siglo XVII clarísima, nunca medieval, nunca del siglo XIV, pues cuenta un poco la leyenda sobre Flamel. Sería que el propio Flamel, lo que pasa es que la pone en boca del propio Flamel.
0: Sí.
1: Flamel cuenta en primera persona que en su juventud compró muy barato, por 2 florines, un libro muy antiguo, encuadernado en cobre, con hojas de corteza de árbol. Lo describe muy, muy claro, ¿no? Que tenía caracteres externos, que sería el libro de Abraham el judío, príncipe, sacerdote, levita, astrólogo y filósofo. Sería una especie de gran obra de los secretos de la alquimia, pero Flamel no consiguió descifrarlo. Así que se supone

0: Bueno, que Flamel hizo una peregrinación, fue a Santiago de Compostela y allí cumplió el voto de la peregrinación, pero se encontró en León, en la ciudad de León, con un médico judío converso, que no sabe muy bien por qué en el siglo XIV estaría judío converso, pero bueno, llamado el maestro Canches, que él explicó que el manuscrito estaba con unas claves cabalísticas y entonces le explicó cómo leerlo. Curiosamente, este judío murió, nunca se identificó, pero cuando volvió a París, Flamel ya sabía cómo leerlo, se supone, el texto. Así que empezó a traducirlo o a leerlo y, según el propio libro este falsificado, el 25 de abril de 1382... al filo del mediodía, con todo detalle lo dice, lograron por primera vez transmutar mercurio en plata. Y después, unos meses después, en oro puro, con lo cual, claro, empezaron a amasar riqueza y extendieron su vida. Yeah. Es decir, este es el origen supuesto de su riqueza. Pero como ves, fue que la fama de un hombre rico, y con buena fama en el fondo, sirvió para que un estimador del siglo XVII escribiera un libro y se forrase. Y utilizó su nombre, utilizó su buena fama y claro, a partir de ese momento, los falsificadores utilizaron la fama real, la inmensa riqueza de Flamel. Sí. Y bueno, las esculturas estas un poco alegóricas que te digo que estaban en su lápida, que la reinterpretaron un poco como si fuera una especie de primer masón o primer Rosacruz. Algunos incluso, claro, lo van a exagerar y van a decir que es que son compañeros del propio Flamel porque ya tiene la inmortalidad,
1: la vida eterna,
0: que
1: sí,
0: lo ha conseguido, ¿no? Entonces, es un mito que empieza a crecer en ese mundo de ocultistas, de viajeros, de timadores, que el pobre Flamel no tenía ninguna culpa, pero fíjate, desde el siglo XVII, XVIII, acaba dando el salto a Harry Potter.
1: Y así nos llegó Nicolás Flamel. Sí, sí. Ya sabemos toda la historia que hay realmente detrás de ese personaje que algunos conocíamos, efectivamente, por esa saga de libros de Harry Potter, que además dentro de poco hay una serie nueva en HBO, así que volveremos a ver a este personaje y ya sabemos de dónde viene toda esa fama y esa leyenda de Nicolás Flamel. Álvaro Solano, muchísimas gracias por hablarnos de todo ello. Un fuerte abrazo.
0: Muchas gracias a ti. Un abrazo fuerte, Diego.
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1: Y seguimos, efectivamente, noche tras noche, cuando son las 10:34, saludando a Santos González. Santos, muy buenas noches.
4: Buenas noches, Diego, y buenas noches a todos.
1: ¿Qué tal, Santos? ¿Todo bien?
4: Todo muy bien, sí, estupendamente. Muy bien. Plena actividad y muy muy vida numérica, ¿no? Que es el momento que ahora nos ocupa. Y bueno, relacionado también con esta sección que habéis puesto en marcha con la economía, ¿no? Que,
1: sí, de educación financiera, sí.
4: Que es muy importante porque, de hecho, en la Universidad Carlos III en Madrid van a arrancar el próximo curso con un doble grado de economía y matemáticas, ¿eh? Que da idea de la importancia que es el conocer bien las matemáticas para la economía. Y bueno, tenemos referentes muy muy significativos como el caso de John Nash, que el matemático de la mente maravillosa, que recibió el premio Nobel de economía, ¿no? Y bueno, por un teorema que además era un teorema pues muy

0: corto, pero muy ilustrativo sobre el éxito y sobre la forma de llegar a compromisos y llegar a acuerdos, que yo recomendaría mucho a nuestros políticos en estos tiempos. Y otro ejemplo era Arroz, que en 1972 recibió también el Premio Nobel de Economía por la famosa ley de Arroz, que es una ley muy, muy importante, matemática y económica. Por lo tanto, el manejar bien, bien los números y manejar bien la economía es un tándem muy, muy importante y está muy bien, ¿eh? De hecho, nosotros pusimos en marcha una sección sobre el mundo ciberseguro y la sección nos la inauguró el director del Banco de España, el señor Escrivá, sí. Y puso de manifiesto lo importante que era para la seguridad económica manejar bien los números y en particular manejar bien la criptografía, la ciberseguridad y este ámbito. Por eso es muy importante que nuestros oyentes, sobre todo los más jóvenes, pero bueno, también los mayores aprendan el tándem economía y matemáticas para manejarse por la vida, ¿no?
1: Pues ese tándem es el que tenemos aquí los lunes en esta recta final del programa. En 10 minutines o así hablaremos también de educación financiera. Sé que querías hablar también, lo habíamos hecho la semana pasada, de la inteligencia artificial, ¿no? Del impacto que mantiene todavía con las matemáticas.
0: Bueno, es que ese es un momento cumbre precisamente ahora, porque, las matemáticas mantienen un cerebro muy activo y es una forma de vivir la vida también, pero la inteligencia artificial que está inundando todo a día de hoy, pues está, no sé, atribuyéndose un papel que ha inquietado también a los grandes matemáticos. De hecho, esta semana pasada se firmó un manifiesto por 25 medallas Fields, que son 25 Nobel, poniendo en vanguardia este tema. Y al mismo tiempo, ChatGPT pues ha creado una comisión para poner en valor lo que es la inteligencia artificial, sus virtudes y también sus inconvenientes. Y por lo tanto, a día de hoy, igual que habrá que cambiar los procedimientos educativos, la enseñanza incluso en las escuelas o en los institutos y colegios, pero también en la investigación en la universidad, porque es tan importante el manejar la inteligencia artificial que ahora la formación va a ir más decidida y más dirigida hacia la persona, que es la clave, ¿no? Para que nadie se quede atrás. Y la inteligencia artificial permite, con sus algoritmos, a llegar a estos temas. Pero claro, a día de hoy, de hecho, por ejemplo, el aldabonazo mayor salió con la solución que hablamos aquí de las ecuaciones de Navier-Stokes, ¿no? Uh-huh. Bueno, un problema de centenario que de repente con un trabajo matemático hecho por dos matemáticos españoles, pero millones de ordenadores trabajando, pues parece que han dado solución al problema. No está publicado todavía, ¿no? Pero al mismo tiempo hay otras conjeturas muy celebradas que se están estudiando y que a lo mejor la resuelve la inteligencia artificial. Hablábamos de la hipótesis de Riemann como uno de los problemas más importantes, que es saber cómo están colocados los números primos. Hay célebre hipótesis de Riemann, que Hilbert decía que si 1000 años después se despertara preguntaría si se había resuelto. Bueno, pues es un problema que está todavía que está sin resolver, y como ellos hay muchos, ¿eh? Hablaremos de la conjetura de Goldbach en otros momentos y más problemas, ¿no?
1: También querías comentar hoy la figura de Leonhard Euler, que hace 243 años de su muerte, ¿verdad?
0: Sí, bueno, es que hablar de Euler es muy importante para los matemáticos, porque es una de las figuras más emblemáticas de la matemática. De hecho, su producción matemática es la más importante a lo largo de la historia. Bueno, en sintonía también con Erdős, que hablaremos próximo día, pero Euler es un matemático importantísimo, que tiene una historia que es emblemática, ¿no? Porque Euler nació en Basilea, y si alguno de nuestros oyentes está en Basilea, verá la veneración que tienen por su figura. De hecho, la plaza mayor de esta preciosa ciudad se llama Euler. El hotel más importante que tienen es Euler, pero su figura fue fundamental a lo largo de su vida. Y empezó allí, después terminó en San Petersburgo, porque bueno, Bernoulli lo llevó para allá, y allí murió. Pero es un matemático que quedó ciego primero de un ojo y después perdió la vista completamente, y siguió haciendo matemáticas, que es importantísimo la labor que ha hecho. Tiene contribuciones que, por ejemplo, para la economía son en estos momentos importantísimas, que es la teoría de grafos, que la famosa teoría de grafos de los puentes de Königsberg, bueno, pues la puso en marcha Euler. Y también, pues hombre, la celebrada fórmula de la constante de Euler elevado a pi más 1 igual a 0. Bueno, es un hito en la teoría matemática relevante. O también la famosa solución al problema de Basilea, que es la suma de los 1 más n partido por n cuadrado, que es pi cuadrado partido por 6. Bueno, es decir, tiene contribuciones a la matemática que son todavía brillantes y vigentes. Por ejemplo, la famosa ecuación de Euler-Fermat para la criptografía, que es a elevado a phi de n congruente con 1 módulo n. Bueno, pues y luego soluciones a los problemas de Fermat. De hecho, descubrió que el número, la sucesión de los números de primos de Fermat, resolvió que para n igual a 5 el número no era primo. Estaríamos hablando largo y tendido, porque bueno, es una figura que muere, digamos, con 83 años, después de tener 13 hijos. 13 Vaya. Hijos, le vivieron nada más que 5, pero es un hombre que pone un ejemplo de lo que es el trabajo por las matemáticas, y desde luego su labor para, por ejemplo, la economía que nos ocupa es muy importante, con la teoría de grafos, ¿no? Que es la forma de relacionar diferentes conceptos en el ámbito de digamos, de la economía. Por lo tanto, hoy que se produce el aniversario de su muerte, es muy importante que lo traigamos y lo pongamos sobre la mesa, ¿no?
1: La figura de Leonhard Euler, fallecido en 1783, hace 243 años, y su impacto en las matemáticas y también en la economía, de la que hablaremos ahora en nuestra siguiente sección, al que, bueno, ya yo sé que a Santos le gusta mucho que hemos inaugurado esta sección de educación financiera, que va a terminar el programa, así que gracias, Santos, por el apoyo y por traernos este tipo de historias.
0: Bueno, y además el proyecto de Silvia, que es hija de un prestigioso catedrático de la Universidad de Oviedo, pero procedente de Zaragoza, como yo vine en su día, ¿no? Uh-huh. Un hombre muy reconocido. Bueno, pues está haciendo una labor importante y lo está llevando a los colegios e institutos, porque la educación tiene que salir de las aulas e ir a los sitios para que nuestros jóvenes se formen bien en un momento que va todo tan deprisa que no se puede perder tiempo, ¿no?
1: Así es. Santos González, muchísimas gracias una semana más por acompañarnos. Un fuerte abrazo.
0: Un abrazo fuerte para todos.
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0: 13 minutos para las 11, recta final de noche tras noche, y lo comentaba ya Santos González, los lunes inauguramos la semana pasada con Silvia Gómez Anson esta sección de educación financiera, y esta semana quien nos acompaña es Eduardo José Menéndez Alonso. Él es profesor titular de Economía Financiera y Contabilidad del Departamento de Administración de Empresas de la Universidad de Oviedo, doctor en Administración y Dirección de Empresas también por la Universidad de Oviedo, con una amplia experiencia docente en el campo de los mercados financieros y las finanzas empresariales, y actualmente profesor del Máster de Banca y Mercados Financieros en Santander Financial Institute y del Máster en Energías Renovables y Gestión Energética en la Escuela de Ingeniería de Minas y Energía de la Universidad de Cantabria. Eduardo José, muy buenas noches.
1: Hola Diego, muy buenas noches.
0: Muchas gracias por acompañarnos en esta sección de educación financiera para hablar hoy de uno de esos términos que en los últimos meses, en los últimos años, parece que todo el mundo lo tiene en la boca, ¿no? Que es la inflación.
1: Sí, sin duda. Es uno de los elementos recurrentes en una economía y conviene no perderla de vista nunca, ¿no? Cuando hablamos de inflación nos estamos refiriendo a un aumento generalizado del nivel de precios, y esta cuestión es muy importante porque tiene infinidad de efectos perniciosos sobre la economía, que si quieres podemos comentar con más detalle.
0: Claro.
1: Pues, por ejemplo, el más evidente, que es que se produce un deterioro importante del poder adquisitivo del dinero, y esto afecta especialmente a los perceptores de rentas fijas, ¿no? Se suele hablar que la inflación es el más injusto de los impuestos, puesto que tiene un carácter regresivo. Afecta especialmente a las clases más desfavorecidas, aquellas que no tienen capacidad para vincular los ingresos con la evolución de los precios, ¿no? Es una especie de... Es el único impuesto que no necesita ser aprobado en ningún parlamento. Es algo maravilloso, ¿eh? Con ironía, ¿eh?
0: Ya,
1: con ironía
0: ya,
1: lo digo. Entonces, bueno, hay que tener en cuenta eso, que afecta también al coste de financiación de las empresas, ¿no? Cuando una empresa quiere financiarse, si los inversores anticipan que va a haber un incremento de la inflación en los próximos años, van a exigir un mayor rendimiento, ¿no? Para que les compense esa pérdida de poder adquisitivo, con lo cual aumenta el coste de financiación de las empresas, ¿eh? Y provoca infinidad de distorsiones, ¿no? Imagínate que pues una empresa tiene programada una inversión que tiene una rentabilidad prevista pues del 3%, ¿no? Por ejemplo, en términos nominales, si la inflación en ese periodo es, por ejemplo, un 5, realmente ese proyecto no genera valor, sino todo lo contrario, destruye riqueza, ¿no? Entonces, por esas razones es esencial que se controle la inflación, que haya un control, que los bancos centrales persiguen lo que es lo que llaman la estabilidad de los precios, ¿no? Y también, ya que estamos hablando de educación financiera, me gustaría comentarte que en esa encuesta de

0: competencias financieras que elabora el Banco de España,
1: sí,
0: que hace tres preguntas. La primera hace referencia a la inflación. Una pregunta muy sencilla, ¿no?, que podría parecer tipo, bueno, los que tenemos de cierta edad podemos decir casi que parece una pregunta a Barrio Sésamo. Pues el 35% de los encuestados responde de forma desfavorable, ¿eh? No conoce exactamente cuáles son los efectos negativos de la inflación, ¿no?, lo cual es muy preocupante. Y yo creo que por eso la educación financiera es un bien público que es necesario promover, ¿no? Y a través de ese tipo de programas, pues es un placer contribuir a mejorar la educación financiera.
1: Pero ¿existe alguna inflación que sea buena?
0: Pues mira, lo que es necesario es que haya un cierto crecimiento de los precios, que haya un cierto dinamismo en la economía. Si el crecimiento de los precios es bastante ajustado, pues eso es una situación favorable. Tiene que haber una cierta expectativa de crecimiento de precios, pero la cuestión es de grado. ¿Dónde está el nivel a partir del cual los efectos de la estabilidad pues empiezan a diluirse, ¿no? Entonces, prácticamente todos los bancos centrales nacionales, pues la Reserva Federal en Estados Unidos, el Banco Central de Japón, por supuesto el Eurosistema, ¿no?, el Banco Central Europeo, fijan ese nivel óptimo de crecimiento de los precios en el 2% anual, ¿eh? Ese es el objetivo que plantean la mayor parte de bancos centrales occidentales, que el crecimiento de los precios, que ellos llaman estabilidad, se sitúe en el entorno del 2% anual a medio plazo, ¿eh? Por encima de ese umbral hay una serie de efectos perniciosos, como te comentaba antes, deterioro del poder adquisitivo, no se anclan las expectativas, con lo cual, si pensamos que la inflación va a superar ese objetivo, entonces cambian, se alteran las decisiones de inversión, de financiación, de consumo, y por tanto, digamos que el umbral está en el 2%. Ese es el objetivo que plantean todos los bancos centrales. También cabe decir, ya que me haces esta pregunta,
1: sí,
0: que ese 2% no es algo que proceda de estudios científicos concienciudos, ni estudios econométricos, ni nada, ¿no?, sino que es una especie de consenso sobre el nivel óptimo, digamos, para que el Banco Central tenga capacidad para reducir los tipos de interés si es necesario estimular la economía. Entonces, por eso se fija ese umbral del 2%. También se fija porque, de esta manera, hay que tener en cuenta que en ocasiones los datos de inflación podrían estar sobrevalorados. Porque, fíjate, por ejemplo, un coche,
1: sí,
0: ¿no? Un coche puede subir de precio, pero una parte del incremento de precio no se debe a un efecto puro de la inflación, sino que puede deberse a un ajuste técnico, ¿eh? Imagínate pues una versión de un coche que esté respecto al anterior tiene una serie de mejoras, ¿no? Como por ejemplo pues tiene airbag, más airbags, comunicación,
1: sí, más aparatitos, esto, más pantallas y más cosas.
0: Claro,
1: sí.
0: Entonces una parte del aumento de precios realmente no se debe a la inflación, sino que se debe a una mejora en la calidad del producto. Entonces, por eso se fija ese umbral, para evitar ese tipo de distorsiones que podrían inducirse si no se controlase la calidad. ¿De acuerdo? También hay que tener en cuenta que en el área euro hay 21 países. Entonces, si, imagínate, si fijásemos el objetivo en el 0%, realmente habría países, como es una media ponderada, habría países con inflación negativa y había países con inflación positiva. Entonces eso es muy, muy difícil de gestionar, muy difícil de gobernar. Y por ese motivo se fija ese umbral del 2% mágico, digamos casi, que por cierto se creó muy lejos de Asturias, ¿eh? Se creó en Nueva Zelanda. Fue la Reserva Federal de Nueva Zelanda la primera institución que fijó ese rango del 2% como el ideal para poder gestionar el control de los precios. Y hay que tener en cuenta que un descontrol de la inflación tiene una consecuencia inmediata, que será un cambio en la política monetaria y una alteración de los tipos de interés a corto. Y ya sabes que un cambio en los tipos de interés genera infinidad de efectos también, ¿no? Entre ellos, sin ir más lejos, pues las personas que tienen un préstamo hipotecario a tipo variable,

0: van a ver cómo su esfuerzo financiero se incrementará, ¿de acuerdo? Es decir, que el control de la inflación es esencial porque si no se corrige, si se desencadenan políticas monetarias más restrictivas, por cierto, como sabes, la semana pasada el Banco Central Europeo incrementó los tipos de interés al 2,5, con lo cual eso también tiene una serie de efectos pues no deseados, ¿no?
1: Cuando hablamos de inflación, normalmente siempre lo vinculamos también a la cuestión esta de la cesta de la compra, ¿no? Y a la economía doméstica, pues a las personas que puedan tener unos ahorros en una cuenta corriente que esté al 0% de interés. Imaginemos que tienen ahí ese dinero durante 5 años, hay una inflación media del 3%, al final ahí se va perdiendo, obviamente, pues económicamente va perdiendo esa familia. ¿Cómo podría un pequeño ahorrador que no quiere tampoco tomar riesgos, evitar el perder dinero con la inflación?
0: Bueno, es muy difícil luchar contra la inflación sin asumir riesgos. Eso ya es algo complejo. Ten en cuenta que tú, que cuando empieza enero, tú partes ya el partido, pues más o menos estás perdiendo 0,3, ¿no? Tienes una inflación estimada en el 3%, con lo cual el poder adquisitivo del dinero se te va deteriorando día a día. Entonces, la cuestión es que hay que asumir ciertos riesgos, hay que invertir, pues hay productos, por ejemplo, de renta fija indexados a la inflación, de forma tal que si los tipos de interés, si la inflación sube y se reflejan en los tipos de interés, pues hay productos que reflejan esa subida, ¿no? Por ejemplo, el Estado emite bonos y obligaciones indexadas a la inflación europea, con lo cual el importe de los cupones y el precio de reembolso de los bonos se revisa al alza si hay inflación, ¿no? Es una manera un poco de protegerse ante la inflación. Pero sí, siempre asumiendo riesgos. Además, otra posibilidad sería, pues, invertir en renta variable una parte de la cartera, sobre todo en aquellas acciones de empresas que tengan más capacidad para trasladar el incremento de costes, para trasladar la inflación a los precios de los productos, ¿no? Entonces, a medio plazo, la renta variable podría superar la inflación, pero siempre estamos hablando de incrementar el nivel de riesgo, la exposición al riesgo de las carteras. Ten en cuenta que el inversor, imagínate, un ahorrador, si el entorno de inflación es un 6%, en 12 años, su poder adquisitivo se reduce a la mitad. Con lo cual, lo más importante es que los bancos centrales tengan la capacidad y tengan la credibilidad para mantener la inflación en el rango objetivo, que es el 2%, ¿no? Eso es lo que se llama el anclaje de expectativas, ¿no? Que los inversores, los agentes económicos, consideren que la inflación esperada se aproximará a ese objetivo de inflación, ¿no? Lo cual depende un poco de la reputación que tenga cada banco central, de la capacidad que tenga para gestionar ese aspecto.
1: Pues ya hemos aprendido algunas cocinas más en este poco tiempo que tenemos, obviamente los lunes para el espacio de educación financiera, pero que semana a semana durante esta temporada seguiremos hablando de muchos otros conceptos y repasando los que ya hayamos dado. Eduardo, José Menéndez Alonso, muchísimas gracias por acompañarnos esta noche y hasta la próxima. Un fuerte abrazo.
0: Muchas gracias a vosotros, Diego. Hasta luego.
1: Y nosotros nos vamos, les dejamos en compañía de Laura Rojiblanca y Laura Azul en la radio de todos ustedes, en la RPA. Mañana volvemos, como siempre, de 9 a 11 de la noche. Hasta mañana. Descansen.
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3: Las 11 en punto de la noche, muy buenas, bienvenidos a la edición de lunes post-derby de la Hora Rojiblanca y de la Hora Azul. Ya sabéis que en RPA dividimos la noche futbolera en 60 minutos para el Sporting, 60 minutos para el Oviedo. Por tanto, hoy vamos a hablar 2 horas, 120 minutos, primero desde la perspectiva del derrotado, desde la perspectiva rojiblanca, y luego llegará Pelayo Durán con todo su equipo, sus colaboradores y los sonidos de los vencedores, de los que están contentos tras ese 2-0 en el Carlos Tartiere, que deja tocado a Nicolás Larcamón, porque de nuevo el Sporting hizo un partido flojo, con fallos individuales muy groseros, pero también con fallos de táctica. No estuvo cómodo en ningún momento el Sporting, le ganó Calero en la partida al técnico argentino del Sporting de Gijón, con más presencia y posesión en el centro del campo. El Sporting

0: Y luego el segundo tanto llegó del único asturiano en la plantilla del Real Oviedo en la convocatoria oviedista, Enzo Pérez, de solo 17 años, en el área, recibía muy solo, muy fácil, batiendo a Yáñez por su palo, también el portero del Sporting yo creo que ahí pudo hacer algo más, pero mérito del guaje del chaval oviedista que certificaba de esa manera la victoria carballona en el derbi asturiano. Además, el Sporting estaba ya con 10 jugadores desde hacía unos minutos por la expulsión de César Gelaber, clarísima la expulsión, nada que objetar, únicamente que le hacen a él una entrada muy similar minutos antes que fue castigada con amarilla y no con roja, no fue a verla al VAR, en este caso el VAR sí lo fue a corregir al árbitro de campo y al verlo se detiene, la imagen es dura, llega muy tarde, impacta en el tobillo del defensa del Oviedo de Costas y expulsión clara de César Gelaber, que no va a poder estar en el próximo partido del Sporting ante el Celta B, ante el Celta Fortuna, el próximo domingo a las 4 y cuarto de la tarde. Y veremos si a ese partido llegan Nikita Yosifov, que salió lesionado del Carlos Tartiere en la segunda parte, entró por el Pablo García, que fue el primer cambio de Nicolás Larcamón, y esperemos que sea una simple contractura, un sustillo de Nikita y pueda estar con sus compañeros, porque va a tener bajas muy muy importantes, como la del propio César Gelaber para este partido del domingo, en el que veremos si el Molinón reprocha a los jugadores la derrota del Tartiere o les apoya, les perdona para buscar un bien mayor común para todos, que sería la victoria ante el filial del Celta de Vigo. Venga, hoy vamos a escuchar a los protagonistas, lógicamente, al técnico del Sporting, explicar que se perdió por dos detalles, por dos errores que no se pueden permitir, que se están permitiendo, sin embargo, semana tras semana. Pero yo creo que se perdió por algo más que dos fallos puntuales de Pablo Vázquez y quizá luego de concentración también de los centrales en el segundo tanto de Enzo Pérez. A pesar de ello, Duñabeitia fue de los mejores, de los más destacados del conjunto sportinguista. Y además tendremos la tertulia de la afición, hoy formada por Iván Suárez, por Borja Iglesias y por David Maroto desde Valencia. Y zona mixta, que se me olvidaba, con un Corredera muy muy enfadado, mordiéndose la lengua, pero dejando pildoritas hacia sus compañeros y yo creo que también indirectamente hacia el banquillo, hacia su propio entrenador. Y también Aymar Duñabeitia, que compareció en la zona mixta del estadio Carlos Tartiere. Día complicado para el sportinguismo, día complicado para todos los seguidores rojiblancos. Aún así, hasta las 12 intentamos resumir lo que fue el partido y el sentir del sportinguismo tras perder el derbi ante el Oviedo.
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0: Pues ese Sporting nuestro que ayer nos dio una auténtica decepción en el derbi frente al Real Oviedo, cayendo por 2-0 y haciendo otra vez un partido en el que no acabamos de entender lo que busca el técnico del Sporting, Nicolás Larcamón, a qué quiere jugar, cómo quiere atacar. Tardó mucho en leer que el centro del campo era totalmente del Oviedo. Insistió en lo que yo creo personalmente que son errores, que es insistir en colocar mal a determinados jugadores fuera de su puesto natural. Gelaver partiendo de la banda, aunque con libertad, perfecto, pero partiendo de la banda. Cuenca de lateral izquierdo cuando es un pedazo de central. Tienes dos laterales izquierdos en la plantilla, que son Pablo García y Diego Sánchez. Y luego tienes seis centrales. Y para colocar a tres centrales, metes a Cuenca para que sigan Pablo y Duñabeiti en el centro. No lo sé, no está funcionando, evidentemente. El Sporting lleva solo 10 puntos en 7 jornadas. Tan solo ha marcado en 3 partidos de los 7 que ha jugado. 3 ante la Andorra, 1 ante el Tenerife y otro ante el Burgos. Ese es el bagaje goleador del Sporting en las 7 primeras jornadas. Le cuesta un mundo ver puerta, marcar goles. Ayer jugó con dos delanteros, en teoría, como Antonio Casas y Juan Otero, que esas otras. Si está Otero, está Gelaver, pues pone a Otero en la banda derecha, que es lo que fue toda la vida, extremo derecho. Y a Gelaver por dentro, detrás del 9. Ahora que hay un 9 de verdad, como Antonio Casas o cuando esté Andy Ferrari, pues no, se empeña en Gelaver empezando en la banda, con Otero arriba, con compañía o sin compañía, ayer con Antonio Casas, pero desde luego que absolutamente desdibujado al Sporting. Y ahora escucharemos al técnico Nicolás Larcamón diciendo que bueno, que son fallos puntuales, que no se pueden permitir, porque es verdad que Pablo Vázquez sale otra vez en la foto del gol encajado del 1-0, tremendamente grosero el gol del Oviedo por parte de Pablo Vázquez, esa acción que intenta despejar como de exterior, sin meter el cuerpo, lento, tardío, y con un Chris Ramos mucho más listo, más rápido que Pablo Vázquez, le comió la tostada, encaró a Yáñez y marcó con facilidad, aunque luego se lesionó en esa misma jugada. Aprovechamos para desearle una pronta recuperación al delantero del Oviedo, autor del primer gol del partido. Y luego en la segunda parte, pues bueno, reaccionó con algún cambio, pero tardó 60 y tantos minutos Nicolás Larcamón en enterarse de que el centro del campo era del Oviedo, que las transiciones ofensivas al Sporting le estaban costando una barbaridad, que no encontraba huecos, que no encontraba cómo hacer daño al Oviedo y que ellos llegaban muy fácil, sobre todo por dentro. Estaban solo Manu Rodríguez, que volvió a ser titular junto con Alex Corredera, y el Oviedo tenía hasta 3, incluso 4 jugadores. Cuando se lesionó Chris Ramos, hizo una variante táctica Calero que yo creo que ni se dio cuenta el banquillo o el staff del Sporting, porque tardó muchísimo en recomponer y en igualar esas fuerzas, ¿no?, en la parcela central del terreno de juego, porque aunque había mucha gente arriba del Sporting, no llegaban balones. Gelaver bajaba a recibir, intentaba moverse, pero sigue mal Gelaver, aunque yo creo que tuvo destellos de que hemos vuelto a ver en algunas jugadas muy puntuales en el centro del campo, cuando venía hacia adentro, sobre todo al Gelaver de otras temporadas, pero está lejos todavía de ser el que era, y luego encima lo remató con la expulsión, creo que justa y merecida, por una entrada a destiempo y dura al central del Oviedo. En fin, vamos a comentarlo todo en la tertulia de la afición con Borja Iglesias, con Iván Suárez y con David Maroto. Antes vamos a ir escuchando protagonistas y lo vamos comentando. Empezamos por el técnico del Sporting, que hacía el balance de la derrota en el Carlos Tartiere.
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2: Sensaciones, obviamente con la calentura, con la frustración propia de lo que supone un resultado de este tipo en un partido así. Yo, contrariamente, creo que sí, el primer tiempo arrancaron los dos equipos algo en tensión propia de lo que había en juego, de lo que representa este partido para ambos equipos. Y quizás la mayor bronca está puesta, que creo que habíamos hablado en la previa de lo importante y determinante que iban a ser los detalles en el rumbo del partido. Y bueno, siento que dos errores puntuales que no nos podemos permitir marcaron el rumbo de un desarrollo que siento que era muy parejo. Creo que ellos tampoco habían generado situaciones, hasta incluso la expulsión nos llega en un momento donde, por eso creo que marcase ese primer tiempo por sobre el segundo, porque el segundo tiempo no se encontraba yendo a jugar ese desarrollo de partido que sentía que iba a ser merecedor de lograr por lo menos el empate. Y bueno, obviamente con la expulsión y faltando tantos minutos al término del partido, complejiza aún más. Y bueno, es la mayor bronca, porque me parece que a lo que era el desarrollo podíamos y estábamos en condiciones de poder ir a buscar ese gol con muchos argumentos.
0: Hombre, muchos argumentos no había demostrado el Sporting antes de la expulsión de Gelabert jugando 11 contra 11. Entonces no sé dónde veía él la posibilidad del empate o de remontar el partido, porque insisto que el Sporting tiró muy poquito a puerta, un disparo muy bueno, una buena jugada de Gaspar Campos cuando entró en la segunda parte, una buena combinación dentro del área entre Manu Rodríguez y César Gelabert, que se fue por poco un remate del centrocampista gallego. Y poquito más me viene a la mente de balance ofensivo del Sporting, al que le costó un mundo trenzar jugadas, acercarse, generar peligro, desbordar. Ni Nikita Josifov, ni Otero, ni Casas, el propio Gelabert intentándolo, pero desde atrás y fuera de sitio. No sé, yo no sé qué partido vio Nicolás Larcamón, porque habla de dos fallos puntuales, que por eso perdimos. Yo creo que perdió por bastantes más cosas el Sporting que por el fallo de Pablo Vázquez, ¿eh? Que es verdad que no se lo puede permitir ni el Sporting ni nadie, son ya unos cuantos, y supongo que tomará nota el entrenador con este futbolista que desde luego no está en su mejor momento, ni mucho menos. Pero no solo fueron dos fallitos puntuales, ¿eh? El motivo por el que el Sporting perdió ante el Oviedo, y eso me preocupa, porque si el entrenador cree que tácticamente estuvo bien el Sporting, que estuvo bien asentado, que estuvieron bien cubriendo espacios, pues tenemos un problema, creo que importante. Bueno, se le preguntaba precisamente también al técnico del Sporting por la ausencia de llegadas al área rival, de disparos y tarjetas quizá innecesarias que vio el equipo sportinguista.
2: Sí, a ver, los remates, bueno, creo que como digo, fue un partido cerrado, hasta incluso no siento de que haya marcado la tendencia en favor de ninguno de los equipos. Y lo que sí siento es que tuvo que ver con un poco ese desarrollo muy emocional, de mucha tensión, un poco. Aún así, creo que la capacidad del equipo de construir, de combinar, de subir la pelota de manera combinada, hubo dentro de todo pasajes positivos, pero bueno, sí, me parece que la generación de remates tiene que ver un poco con lo que le decía tu colega de no haber provocado más esas situaciones, forzado esas situaciones a partir de trazos al área, de búsqueda de finalizaciones de manera más pragmática que lo que lo hicimos.
0: Es que ya no es problema de finalizaciones, ni pragmáticas, ni nada. Es que no llegaba al Sporting. Para finalizar algo tienes que iniciarlo primero. Y si desde el centro del campo tenías inferioridad clara durante todo el partido, hasta que hizo unos cambios en el 65, creo que fue más o menos, pues claro, no es que no finalices bien, es que no tienes la ocasión de intentar finalizar. A pesar de tener dos delanteros, de tener a Gelabert partiendo una banda, de tener a Nikita, no llegaba al Sporting. Tenía falta de efectivos y ahí le ganó, creo que Calero, la pizarra, la estrategia a Nicolás Larcamón, que insistía en que no se pueden permitir los errores individuales que ocasionaron algunos de los goles del Oviedo.
2: Como tiene que sentar, responsabilizándonos. Nosotros, las ambiciones son muy importantes como para cometer errores como los que cometimos. Hay cosas que no hay que esconder y hay que asumir y hay que como digo, después del resto estamos con la bronca lógica, pero también con la entereza de saber de que muchas cosas que ocurrieron hoy y que muchas de las sensaciones que teníamos en la previa del partido tienen que ver con lo que sabemos que somos capaces. Indudablemente hoy no hicimos lo que veníamos a hacer, no hicimos lo que teníamos que hacer, y por eso, como te digo, es seguir trabajando, pero responsabilizándonos con errores que hoy marcaron el rumbo del partido y que para los niveles y las exigencias que nos planteamos no nos podemos permitir.
0: Lo que creo que tampoco se puede permitir el Sporting es desperdiciar el talento de Gelabert partiendo de una banda o desperdiciar el gran central que es Andrés Cuenca poniéndolo de lateral izquierdo. Eso creo que es lo que no se puede permitir el Sporting y de momento se lo están permitiendo a Nicolás Larcamón. Hablaba de la expulsión de César Gelabert, dice que para él fue rigurosa. Yo creo que es clarísima. En cuanto vimos la repetición, tuvimos claro todos los que estábamos viendo el partido en aquel momento que iba a ir al VAR y le iban a corregir y le iban a sacar la tarjeta roja a César Gelabert. Y luego un detalle que por la tele, como lo vimos, pasó desapercibido, pero por lo visto en el estadio, en la pantalla, en los videomarcadores del Carlos Tartiere, se vio repetida la acción de César Gelabert, cosa que le sorprendió a Nicolás Larcamón.
2: Me llamó mucho la atención el hecho de la repetición en la pantalla principal del estadio. No entendí, me dicen que en algunos estadios ocurre, con lo cual es algo nuevo. La verdad que en lo personal no sabía de que estaba eso permitido, porque de hecho nosotros como entrenadores, los jugadores mismos, no nos dejan ni ver la pantalla, hay un monitor cerrado que ni siquiera exhibe la repetición, y siento que al ser una decisión tan determinante para un partido, el hecho de que la tiña un poco el marco contextual de un estadio bramando por generar la expulsión en este caso, me parece raro, cuanto menos raro, pero si está permitido, nada para decir. Y me desconcertó un poco esa situación. Sentía que la expulsión no era. Hoy, creo que un poco siempre los mundiales, las copas del mundo terminan siendo, sentando un poco precedente de para dónde va el fútbol a nivel internacional. Y algo que sentí como muy favorable en la Copa del Mundo era justamente que las sanciones arbitrales y sobre todo la intervención del VAR era para cuando se producía una acción que verdaderamente ameritaba una revisión. En este caso me parece que el amarillo hubiera sido suficiente. Me parece que un tipo de partido como el que estábamos viendo no sentía que era merecedora de como dije, en definitiva, no privarnos a todos de un desarrollo por una acción que me parece que está en un gris que podría haber sido valorado de otra manera, pero bueno, nada, es como digo, no responsabilizar a nadie más que a nosotros mismos y asumir que las cosas que tenemos que ajustar, mejorar de cara a lo que se nos viene.
0: Pues esperemos que ajuste y lo haga bien, esta vez ante el Celta Fortuna, el próximo domingo a las 4:15 en el estadio del Molinón. Y un último mensaje que quería recalcar, Nicolás Larcamón, en la rueda de prensa del Carlos Tartiere.
2: Que no siento muy fuerte, a pesar de la bronca, el enojo y el dolor de no haber podido regalarle este triunfo a nuestra hinchada. Que estamos muy fuertes, que el vestuario está fuerte y sobre todas las cosas que para todo lo que se nos viene, si hay algo que tenemos otra vez, esa consistencia de unión y de rendimiento, y estamos planteados a rápidamente dar vuelta a la página y ganar el siguiente partido para seguir marchando como queremos.
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0: Siente muy fuerte a su equipo, pero pierde 2-0 y bien perdido en el derbi ante el Oviedo. Bueno, palabras de Nicolás Larcamón, el técnico del Sporting. Vamos ahora con la zona mixta y ojo a las declaraciones de Álex Corredera.
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4: Bueno, creo que son partidos especiales, distintos, con mucha tensión, con menos fútbol de lo habitual, que se definen por detalles, y la realidad es que el equipo en los detalles pues no está bien. Hemos cometido varios errores en momentos clave que han hecho que vayamos a remolque y al final pues eso te castiga mucho en este tipo de partidos. Y creo que al equipo le ha costado darle la vuelta. Ya una vez nos han hecho el gol, hemos tenido algunos acercamientos por fuera, pero no hemos estado bien en las definiciones en los centros, en el área, para generar más. Y bueno, luego al final creo que hubiésemos podido tener un arreón que ha sido imposible después de la expulsión. Sí, pero siento que era algo que hubiésemos ido cogiendo con el paso de los minutos. Creo que la idea era hacer un partido largo, hacer un partido serio. Sabíamos que ellos venían con dudas y había que aprovecharlo, pero lo que no estaba en nuestros planes era cometer ese tipo de errores que te penaliza demasiado en estos partidos. Creo que no hemos estado bien ahí. Tenemos que ser un equipo que cuide muchísimo más los detalles, porque en esta categoría, si regalas un poquito, los partidos se te van y está visto que somos un equipo que si estamos con la portería cero, si somos sólidos, a partir de ahí el equipo crece y siempre tiene oportunidades, pero si regalamos pasamos a ser un equipo normal y eso no nos beneficia.
5: Comentaba el míster que os faltó más llegada a último tercio, más capacidad para generar con más lucidez en más situaciones de área, en más ocasiones. ¿Dónde pudo estar la clave para que eso fuese así hoy, Alex?
4: Bueno, sí, es cierto. Creo que por un lado están lo que te he dicho de los detalles y luego por otro lado creo que nos falta más ideas a partir de tres cuartos. Es cierto que además hoy era un partido que podíamos llegar con cierta comodidad, al final ya fue más difícil, pero creo que durante gran parte del partido cuando estábamos con 11 era más o menos fácil juntar un par de pases y llegar por fuera a zonas de tres cuartos, pero creo que ahí hay que tener una definición y una capacidad mucho más certera para poder hacer daño, mejorar en los centros, en los últimos pases, estar mucho más vivo ahí y con mucha más lucidez, y nos está costando, ya nos viene costando en otras jornadas, no solo hoy, pero hoy obviamente se nota aún más.

0: Mucho, la verdad que es mi primer derbi y ya siento una rabia que me come por dentro, porque la verdad que veníamos en una semana donde de verdad creíamos que podíamos conseguirlo, que de verdad veníamos aquí con capacidad para hacer un buen partido y para llevarnos los 3 puntos y regalárselo a nuestra gente, y no ha podido ser. Es un varapalo, es verdad que esto es larguísimo y vamos a acabar reventados y vamos a darlo todo, pero sí que es verdad que era un día para darle una alegría a nuestra gente. Ahora solo queda mirar al domingo, sabemos que va a ser otro partido difícil, tenemos una asignatura pendiente en casa, tenemos sí o sí que sacar los 3 puntos y obviamente no van a servir para curar esta herida, pero al menos para darles una pequeña alegría y seguir trabajando para estar a la altura de lo que merecen.
1: Sí, bueno, ahora mismo la verdad que estoy muy caliente, pero obviamente el equipo está fuerte, está unido, creemos en lo que hacemos, sabemos que tenemos mucha capacidad. Pablo obviamente está jodido, igual que César, al final pues somos profesionales y sabemos cuando erramos y no pasa nada, levantar la cabeza y seguir y darlo todos los días, pero sí es cierto pues que bueno, pues hoy ha tocado cruz en esas acciones para ellos. Nosotros estamos para apoyar, para seguir insistiendo. Cuando el equipo, cuando uno comete un error, fallamos todos, igual que cuando todos podemos dar un poquito más. Al final no es solo un error individual, sino que creo que como conjunto y como cada uno individual podemos dar un pasito más. Creo que el nivel que muestra el equipo no es suficiente para el nivel que tiene, o sea, para el nivel que tienen los jugadores. O sea, creo que ahí tenemos mucho margen de mejora. Veníamos de una semana buena, de hablar mucho y trabajar mucho lo que queríamos hacer, pero luego aquí en el campo la realidad es que no hemos estado a la altura de lo que nosotros queríamos y no hay que esconderse, al revés, trabajar más, ganar el domingo y seguir para adelante e intentar olvidarlo cuanto antes.
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3: Palabras siempre interesantes de Álex Corredera, el centrocampista del Sporting. Pequeño tirón de orejas tanto para sus compañeros, él mismo incluido, lógicamente, como para el entrenador, con ese mensaje de tener que dar más, saber jugar mejor, decir que hay más calidad de la que aparece o aparentemente se ve durante los partidos. Bueno, esperemos que la cosa mejore, pero bueno, voz autorizada del vestuario, la de Álex Corredera, autocrítico en este caso. Luego habló Duñabeitia, que jugó el partido medio mareado, reconoció, después del cabezazo que se dio tremendo con el futbolista del Oviedo. Le pusieron grapas allí mismo y dice que bueno, que espera que no le genere problemas para poder estar a disposición en el próximo partido. También Gaspar pidió respeto tanto cuando se gana como cuando se pierde, en clara alusión al cuerpo técnico y al banquillo del Real Oviedo. Bueno, sonidos que escucharemos mañana porque creo que la afición, la tertulia de la afición, viene caliente, quieren tiempo, quieren minutos. Y en un momento estamos con ellos, con Iván Suárez, Borja Iglesias y David Maroto.
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3: 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Pues vamos a ver cómo llega la afición del Sporting, me lo puedo imaginar, cómo estamos todos tras lo visto ayer en el Carlos Tartiere. Hoy la tertulia de la afición la representan Borja Iglesias, que además es presidente del Avilés Stadium. ¿Qué tal, Borja? Buenas noches.
6: Buenas noches, Juan. Aquí de lunes de resaca.
3: De resaca negativa del Sporting. Bueno, sí. Y en tu caso, el equipo jugó contra el Sporting Atlético, 1-2, ganó el filial rojiblanco, pero lo pusisteis caro, ¿eh? Vendisteis cara la victoria, la derrota en este caso vuestra.
6: Sí, la verdad que fue un partido, bueno, empezaron muy bien ellos con un gol de Miguel Conde en el minuto 3, pues se pusieron 0-2, con un gol de Matabuena, pero Pablo García hizo una agresión en el minuto 45 y quedaron con 10, y luego, bueno, metimos el 1-2, nada más empezar la segunda parte, un gol en propia del Sporting, pero luego quedamos nosotros con 10 en el minuto 72 por otra agresión de un jugador nuestro. Y bueno, tuvimos un larguero para empatar y ellos para ampliar. Y bueno, al final 1-2 se compitió. Pero bueno, el Sporting B, respecto a los últimos años, yo creo que me creo mejor impresión que otros años.
3: Que tiene mejor pinta, ¿eh? Desde luego el inicio ha sido muy bueno. 4 victorias en los 4 primeros partidos, trabajadas, disputadas, pero parece que han empezado bien. A ver si se han tocado bien la tecla del filial y consigue el ascenso esta temporada. Bueno, con Borja estamos en la tertulia junto con Iván Suárez. Hola, Iván. ¿Qué tal? Muy buenas.
7: Muy buenas a todos.
3: Te he leído muy enfadado en Twitter.
7: No, pero analizando el partido, ¿eh? O sea, yo creo que no he cambiado mi discurso desde que empezó la temporada. Creo que la plantilla está incompleta y la elección del entrenador no fue correcta. Y ya con esos dos ingredientes, pues creo que la temporada, salvo raras ocasiones, está más que vista, ¿no? O sea, que me joroba decir esto en la jornada 7, pero es que hace 3-4 semanas lo analizamos, a ver si nos iba a llegar, si no, ya, no, es que no nos va a llegar. O sea, no nos va a llegar porque es, lo que te digo, una plantilla mal confeccionada y que estamos carentes en algunos puestos y luego en otros nos sobra muchísimo. Entonces, muy contraria, hoy lo veo todo muy negro, no te voy a mentir, pero bueno, llevo meses viéndolo negro.
3: Sí, tú dices, verdad que ya en verano, en la pretemporada, decías que no te gustaba la plantilla. Yo no coincido contigo en el que esté mal confeccionada, creo que está bastante completa para jugar con un 4-2-3-1, para jugar con un sistema más clásico, no para jugar con tres centrales, para jugar, pero claro, te falta un carrilero izquierdo puro, tienes a Pablo García, pero no coincidimos en que no es el jugador óptimo, ¿no?, para esa posición. Y poco más, pero yo creo que si hay dos jugadores por puesto, que hay donde elegir, que tiene alternativas el entrenador, otra cosa es que, claro, si pones a jugadores fuera de su puesto, pues evidentemente pues no rinden como...
7: Que te haga solo un inciso, Juan. Que haya dos jugadores por puesto no quiere decir que sea una buena plantilla. Es decir, por ejemplo, Iker no ha demostrado nada para ser profesional. Pablo García era un descarte. Entonces, no, es que no tienes laterales izquierdos, no tienes suplente de Guille, y luego, si cambias de sistema... No tienes extremos. O sea, es que solo tienes Josifov, Conrad y Gaspar. O sea, es que no sé, yo creo que está mal confeccionada. Y luego tienes 6 centrales, más Guillermo que te puede jugar 7. O sea, me parece muy descompensada.
3: Bueno, está ahí el debate. David Maroto, desde Valencia. ¿Qué tal, David? Muy buenas.
8: Pues mira, igual que ellos. Aquí, ayer viéndolo y ya desde el minuto 4. Ya ves que no, y es que se tiene que salir a full desde el principio. Es lo que decís vosotros. Al final, casi todos los goles nos lo meten por el centro, no es que te lleguen por banda y tal, es que han sido goles que juegas contra centrales y es que te meten el agua desde el centro. No es normal. Estaba viendo hoy el gol y mira que Duña Beitia fue de los mejores, pero es que también el balón va hacia el centro y él lo ves desde la derecha mirándolo. Tienes que acercarte también, todos participan en la jugada. Y desde el principio ya sales así, pues pues si llevo 20 años viéndolo en segunda y creo que hemos remontado 5 o 6 partidos en 20 años. Si te paras a pensar, cuando sabes que te meten un gol es que muy pocos, y ya no te digo fuera de campo. Fuera de campo es que remontar un partido, el Sporting yo no lo he visto. Mira el Racing el año pasado que remontó por lo menos 10 partidos. y tú es que te cuesta la vida.
3: Sí, parece que anímicamente siempre es tradicional que el
8: Sí.
3: Sporting se viene abajo cuando empiezan mal las cosas, sobre todo lejos de casa, es raro que pueda remontar. Alguna vez lo ha hecho, evidentemente, pero suele ser complicado.
8: Pero
3: Bueno, nombres
8: pues.
3: propios que salen en la foto de otra vez de los goles encajados. Pablo Vázquez, Borja. Es mala suerte, es un momento puntual, es que van varios partidos consecutivos en los que está en todas. Es que además son fallos como muy groseros, fallos muy evidentes, muy, muy impropios, ¿no? De un futbolista del nivel que se supone que tiene Pablo Vázquez.
6: Lo dije el lunes pasado. Es el lunes pasado y se corrobora. Al final, puedo estar con Iván en que puede estar descompensada la plantilla, seis centrales, pero no sé para qué quiere seis centrales. Sigo jugando Pablo. Entonces es que no lo entiendo. O sea, no lo entiendo. O sea, el problema ya no es la plantilla, es el entrenador. Porque ya pifia la semana pasada, la anterior, o sea, hace dos también. Hace, bueno, lleva unos partidos que para jugar con la defensa adelantada, como quiere este o como se intuye, es lento de narices. Que en el minuto 8 de un derby, un saque de Escandel, la peine
8: Claro.
6: corredera por detrás, la peine corredera, las asistencias de corredera, y el otro pega un balón al aire, una patada al aire, y se plantea Cris Ramos, que no había metido un gol en toda la liga, y da el portero y la meta. Y lo de
3: Es
6: Cuenca
3: que
6: del lateral izquierdo, porque ayer fue el lateral izquierdo, estuvo todo el rato con Pablo Sáenz, es el mejor de teoría del Oviedo, y sufre. Es que el problema es que Brian Oliván, que está en el paro sin equipo, creo todavía, que lo repesquen, hombre, que lo repesquen. Si es que juega cualquier al hombro, o cualquiera que ponga del lateral izquierdo, porque a Cuenca lo estás matando. Lo estás matando, lateral izquierdo. Y Cuenca Duñabeita puede ser una pareja central, es joven, pero. Creo que eso tiene que ser, porque bueno, Jorge Sáenz, Ugarte, no sé, estará de vacaciones en Gijón o algo, no sé.
3: No, Jorge Sáenz va convocado, en teoría estaba ya, no figura en el parte
6: Sí,
3: médico, está bien,
6: pero
3: pero
6: claro, está
3: no tiene
6: convocado, pero
3: minutos,
6: lleva
3: ¿no?
6: cero minutos en Liga.
3: Claro,
6: Jorge Sáenz,
3: ese es el
6: cero
3: problema.
6: minutos en Liga. Es un auténtico desastre porque luego el equipo no genera nada. Un tiro de Gaspar en la segunda parte, que hace una buena parada de Escandel y la de Manu Rodríguez. Hubo más ocasiones en todo el partido del Sporting. Es que es imposible. Ni generas en ataque, en defensa eres mantequilla. Y el problema es ese, que los jugadores, yo creo que están, que la bola otra vez en banda, cada día inventa una cosa nueva y ayer apareció salir con dos delanteros, y se quedan dos ocasiones. No, no se entiende muy bien todo y creo que los jugadores están fuera de sí porque el entrenador no llega a los jugadores, llega a los jugadores. Y como no llega, pues pasa lo que pasa, que te gana el Oviedo con ocho bajas, el Oviedo, con ocho bajas y a medio más. Es lo que hay.
3: Que vemos cosas, es verdad que Pablo Vázquez está sufriendo mucho porque jugando con la defensa adelantada no es un jugador, un perfil para jugar con tanto espacio por detrás de él cuando se juntan las líneas casi en campo contrario y lo pasa mal, pero claro, eso lo tiene que ver el entrenador. Hay cosas, Iván, que lo vemos, no sé, aparentemente desde fuera como muy obvias. Lo de Cuenca, que es el mejor central que tienes, le cambias de sitio. Gelaver parte de la banda teniendo a Otero. En vez de jugar con dos puntas, pon a Otero de extremo, Gelaver por dentro, detrás de Antonio Casas, es algo un poco lógico, ¿no? Equilibrado.
7: A ver, hay un claro indicativo que son las declaraciones de los futbolistas. Ayer Corredera dejó ver que no está sacando lo mejor de los futbolistas el entrenador, aunque no lo dijera con estas palabras, sí que se intuye lo que lo dijo. Y Otero hace unas semanas dijo algo parecido.
3: Sí,
7: Entonces
3: que a
7: es
3: ver
7: un
3: si
7: claro
3: corría, pero
7: indicativo.
3: donde tenía que correr, que era delante del portero, no como loco
7: Claro.
3: por todo el campo. Eso es.
7: Claro. Entonces es un claro indicativo de que están. No están cómodos, no saben a qué juegan, no lo tienen claro. Y es que, vamos a ver, si gente que no jugó al fútbol, yo ayer hablé con gente que no jugó al fútbol, que tiene, yo creo que mínimamente idea de lo que es el fútbol, y veía cosas que yo creo que digo yo, pero si es que la ve hasta la gente que no sabe jugar al fútbol, o sea, gente fuera de posición, una inferioridad en el medio campo, te estaban. Ganando el medio campo y no lo ves. El primer cambio es Pablo García, en vez de meter un tribote, no sé, no, o sea, te ganó tácticamente el entrenador del Oviedo. Y luego, lo que más me genera desconfianza es que ni no hace bueno
9: o no saca las bonanzas de ningún futbolista. Al revés, los está haciendo muchos
3: Ninguno
9: peores.
3: está rindiendo que nos sorprenda. Qué bien está jugando este jugador, no sé, Dugnabeiti, pero
9: Ninguno.
3: ya debía de ser bueno de base, pero no está sacando rendimiento a nadie, eso es cierto.
9: Sí, pero Dugnabeiti es porque tiene mucho empuje, mucho coraje, va fuerte y luego él es muy impulsivo en subir arriba y demás. Pero eso es algo individual. Pero luego, gente que ya había demostrado, como Gelaver, como Otero, como tal, los ves que están apáticos, que no están cómodos, están jugando fuera de posición. Lo de Gelaver ayer es que, por mucho que cuando perdieran o cuando atacaran se metiera hacia adentro para dejar la banda a Guille. No resiste un análisis. Ese jugador tiene que jugar cerca del delantero, o sea, filtrar últimos pases. No sé, yo creo, además de una mala confección de plantilla, yo creo que, como sigo defendiendo, yo creo que es que luego no sabe a sus recursos, o sea, sacar los recursos de sus futbolistas. Entonces, yo creo que pinta muy mal, Juan. Yo estoy, ya te digo, y no solo por este partido, es que en Andorra ganamos y la cosa fue como en Tenerife. Entonces, tuvo mucha suerte que ganara Andorra, porque como dije ayer, yo creo que si no, esta semana se le iba a hacer muy, muy, muy cuesta arriba al entrenador.
3: David, ¿cuál es tu análisis de por qué no sale nada,
9: No.
3: por qué coloca a la gente como los coloca, por qué no está
8: Sí,
3: arrancando el proyecto Larcamón?
8: eso le doy lo que ha dicho Borja del tema de Brian Olivan, por ejemplo, no puedes estar sin lateral izquierdo. También lo que dice Iván de la plantilla, a mí no me desagrada la plantilla. Y yo tengo una cosa, sí que soy un poco corporativista, no he sido entrenador toda la vida, no le voy a pegar todos los palos, pero yo creo que hay dos o tres cosas que son, ayer o durante la temporada se habrán centrado, ayer por lo menos se centraron 10, 15 balones de un lado, de otro. Yo no veo que cuando llegue Guille sepa dónde va a ponerla con los dos delanteros trabajando. Yo voy al primero, yo voy al segundo. No, yo que la centro así, yo la centro. No, eso parece que no esté trabajado. Una cosa que es el ABC del fútbol. Si llegas a banda, vas a centrar. Sabes que Guille va a centrar. Nikita, pues va a centrar. A ver, ¿cómo nos colocamos? Uno entra por detrás, uno por. No sé, hacen centros a lo que salga. Lo que salga. Luego hay otro tema, que es el de lo que decís de Otero, que Otero, si lo quieres cerca del delantero, es para tocar y mover, no para hacer una batalla sin cesar, parece el himno. Es que cada vez que la coge Otero, tiene que irse de 8-9, pero si no es Messi, si no, toca y mueve, mueve al espacio, no sé, se mete en unos líos, me parece, vamos, vamos. Fatal de fatal, no,
3: Pues
8: no,
3: sí.
8: le falta este poquito ahí para llegar.
3: Sí, le falta. Es que se ve un equipo, no digo que no esté trabajado, porque lo tiene que estar, pero no sé, no han captado la idea del entrenador o no ha sabido transmitirla. Ese Sporting valiente, agresivo, que iba a estar en campo contrario, que iba a robar y salir rápido con tres delanteros, yo no lo estoy viendo. Yo veo un Sporting que de los 7 partidos de liga ha habido 4 en los que no ha marcado gol. Le metió 3 al Andorra, muy bien, 1 al Tenerife. Uno al Burgos y el resto portería a cero lleva al Sporting. O sea, le está costando, pero horrores generar al Sporting en ocasiones. Es
9: Cinco
3: decidir qué hacer.
9: goles
3: Y
9: en
3: es que.
9: 7 partidos, ¿eh? A favor. 5 goles a favor en 7 partidos, ¿eh?
3: ¿Y por qué metiste
8: Ojito.
3: tres en Andorra? Una
6: Hombre,
3: puerta vacía.
6: teniendo 10 ocasiones en 7 partidos, claro, o 50%. Es que, a ver,
3: No,
6: si
3: no,
6: tienes
3: no.
6: 10 ocasiones en 7 partidos, metiste 5. Claro, es lo que hay. Claro.
9: Es que mete
3: Sí, sí, sí.
9: miedo.
3: Sí. Los datos son ahora mismo dantescos para el Sporting de cómo ha empezado la liga, 7 jornadas, y no arranca, es lo que veo, que no arranca, que no se ve trabajado el equipo. Si quiere jugar con defensa adelantada, tres centrales, que luego modificó tres centrales con la trampa de Cuenca de lateral, de medio medio, de medio lateral, medio de central, pero es que no se ve cómodo al equipo. Corredera ayer y se mordió la lengua, ¿eh? Se mordió la lengua porque él quería soltar más. Y Guille Rosas también repitió varias veces durante la temporada, después del día de Sabadell, antes del día del Oviedo. Diciendo, es que cuando lo hacemos mal lo sabemos y hay que. O sea, ellos son conscientes. Otro debate es que si se creen mejores de lo que son. El mensaje es que tenemos mucha más calidad de lo que estamos demostrando, tenemos más fútbol, podemos hacerlo mejor. Igual y lo que hay, esto. Y el
9: No,
3: Oviedo te supera con
9: yo creo que sí
3: suplentes.
9: tienen más calidad, pero hay que sacar las bonanzas de los futbolistas. Lo que no puedes hacer es que el pobre Corredera esté. Y mira que yo soy más de Nacho Méndez que de Corredera, ¿eh? Porque Corredera, yo creo que hay gente que cae de pie y hay otros que no, ¿eh? Porque Corredera ofensivamente ha jugado mucho más adelantado que lo que está jugando actualmente y no generaba nada. Es un tío que lo da todo, que brega, que tal y cual. Pero Nacho Méndez tenía unas estadísticas de que te metía 5 goles por temporada, ¿eh? O sea, las últimas 2 temporadas. Bueno, obviando eso, es que ayer en el partido es que tanto Manu como Corredera estaban superados totalmente. O sea, es que no paraban de correr detrás del balón. Entonces, el entrenador del Oviedo fue muy inteligente. Cuando se lesionó Chris, lo que cogió, dejó a Jacobo arriba de falso 9 y metió otro centrocampista. Es que fue súper inteligente y les ganó. Y les que hasta el minuto 70 y pico el Sporting no se dio cuenta de eso. O sea, es que no puede ser. Eso no puede ser.
3: Es que era un 4 contra 2 en el centro del campo. Eso lo veíamos todos. Claro. El agujero estaba en el centro del campo. Aparte de la defensa adelantada, que no le viene nada bien a este Sporting, el centro del campo era evidente. Yo por eso durante la semana pensé que iba a meter a Mamadoulou para tapar más, para tener más músculo, y luego otro expediente hablando del centro del campo. ¿Qué pasa con Nacho Martín? Que de ser el titularísimo, la perla de mareo, el jugador que tiene por delante, a no jugar ni un minuto en los últimos, creo que 2 o 3 partidos.
6: Las cosas del Arcamón. Jugadores que pasan de titular a no jugar, cosas del entrenador. Se llevan 7 jornadas. Eso puede abrir el melón de Arcamón, yo creo. Abrir el melón. O sea, dentro del Sporting supongo que no haya ningún debate. Es el fichaje de Riestro, presidente, es su apuesta, pero ¿a qué juega este Sporting? 7 jornadas. No se sabe. Claro. Los jugadores por debajo de su rendimiento. Compara al Otero del año pasado con Garitano, hasta que lo echaron, al de este, o Gelaver.
3: Así era.
6: Así es Garitano. Que lo echaron solo esta jornada, ¿no? 7-8 el año pasado.
3: En la 8. 3 victorias, vale. 5 derrotas y destituido.
6: Vale. Pues compara cómo estaba Gelaver y Otero el año pasado con Garitano y cómo están ahora. Están desquiciados, los ves en los partidos. O sea, no son ni su sombra. Y yo creo que tú y yo, Juan, somos periodistas. Los jugadores no dan nunca titulares. En 7 jornadas. 3 jugadores han rajado del entrenador, de los planteamientos. En la jornada 1 de Sabadell fue Corredera, el día del Dense, Otero, que dice que corre sin ningún sentido, y ayer Corredera, que dice que son mejores de lo que son en equipo. Eso es un ataque al entrenador.
3: Es un dardo al entrenador.
6: Claro, un dardo al entrenador.
3: Buenos, o sea, pero no jugamos bien. ¿De quién es entonces?
6: Claro, siete jornadas, 3 rajadas públicas. Imagínate lo que puede pasar dentro. O sea, entonces, claro, y tú ves al equipo, que si el equipo juega muy bien y gana los partidos, pues se tapa, pero no se juega bien y se pierde encima al derbi. Entonces, claro, hay un problema serio. Del Sporting. Y ojo, y se vendió Ascenso. Se vendió Ascenso este año. Ascenso, que era el único objetivo. Entonces, claro, jugando así, es imposible.
3: Es que tú tienes
6: un problema, el señor Ries.
3: Ascenso. Tú vendiste el ascenso, que era el objetivo que tenemos planteado para tal, y acabas jugando el derbi con Pablo García e Iker Martínez en las bandas. Claro, entonces dirás tú, mucho ascenso, pero es que así es muy complicado estar arriba.
6: Que tus mejores jugadores están desquiciados, porque Otero y Gelaver están desquiciados en el campo. Están desquiciados. Entonces, tienes un problema serio, y eso se ve, y o lo solucionan, o va a ser otra temporada de a ver si llegas a los 50 puntos, ¿eh?
9: Y no solo eso, no sé si os fijáis, para mí Josifov me está pareciendo el jugador más desequilibrante en este principio de liga, pero es que acaba los partidos reventado, que igual tiene hasta que ver la lesión que tuvo ayer de sobrecarga o de lo que haya sido, o rotura o lo que haya sido. Es que un jugador tan desequilibrante no le puedes hacer esos esfuerzos defensivos que le estás requiriendo, o sea, de correrse la banda para arriba y para abajo durante 80 o 70 minutos que está en el campo. Entonces, no sé, es que no está sacando nada positivo de las bonanzas y de sus futbolistas. O sea, está haciendo que sus futbolistas sean mucho peores de los que realmente son. Es así.
3: Es que hubo partidos de Nikita Josifov que pasó absolutamente desapercibido, corriendo para adelante y para atrás, pero que no desbordó tampoco, que no le vimos hacer nada. O sea, hasta él, que creo que todos coincidimos en que es buen jugador, que tiene desborde, que es un buen fichaje, también le veo medio desquiciado. En todo caso, cuando el entrenador vemos que está obcecado, que no cambia, la cosa no mejora, para algo hay un gestor, un director de gestión deportiva, que es Israel Villaseñor, que este sí sabe de fútbol porque fue portero, jugó al fútbol a nivel profesional. Yo creo que es quien tiene que sentarse a hablar con él y decir, mira, tienes a Gelaver, vamos a ponerlo en su sitio. Tienes un lateral izquierdo o dos en la plantilla, pues mira, pon los que tienes, aunque no sean del nivel que nos gustaría a todos, pero ponlos y coloca a Cuenca en su sitio. Mira, Pablo Vázquez, si quieres.

0: es jugar con la defensa adelantada, no puede jugar. Déjalo para cuando falten 10 minutos y haya que achicar un poco ahí espacio. O sea, cosas muy elementales. Si te gana el centro del campo claramente el rival, oye, pues mete tres en el medio. Trabaja durante la semana la opción de meter a tres en el medio con Gelabre por delante, una especie de rombo, pero un tribote y Gelabre por delante. Aunque en ese momento cambies a Nikita o cambies a los extremos. Claro, yo no se lo puedo pedir a José Riestra ni a Alejandro Irarragorri, que son empresarios, serán muy exitosos, pero no son gente de fútbol, para entendernos, por mucho que ellos se empeñen en que saben mucho de fútbol. Pero Israel Villaseñor sí sabe de fútbol, fue futbolista profesional. No sé, me imagino que tendrá que tener charlas, cafés mañaneros con él o algo para intentar hacerle entrar en razón y que las cosas que vemos todos, los que no somos tampoco entrenadores, aquí está David, pero ni Iván ni Borja ni yo somos entrenadores, creo que lo ve cualquiera que vea fútbol más o menos de toda la vida.
1: Y sobre todo, una de las cosas que creo que te lo hablé contigo hace un mes, porque fue cuando yo estuve en el partido ese, el que ganó en el Molinón,
0: De fútbol.
1: y fue que como empezó, como el partido de Sabadell, él pensó, pero si has estado ya un mes trabajando todo eso, yo creo que al siguiente partido lo cambió contra el Sabadell, más o menos contra el Burgos, perdón, le salió más o menos bien, que el Burgos es alguien que va a estar arriba, qué tal, y le salió bien lo de Cuenca, ah, pues lo dejo. Sí que es cierto que yo vi a Nikita que subía y bajaba muchísimo. Y si lo quieres para que sea un castigador, es cambiar el sistema claramente, pero quiere no cambiarlo por no morir como diciendo, hostia, si lo cambio, pero también Sarco hizo un buen partido salió contra el Girona bien, al siguiente partido lo pongo titular. El otro día Casas, pues lo pongo. Tiene que meterse en la cabeza. ¿Quiere jugar así con el 4? Con el 3, 4, 3, que además Yelaber es que no coge su sitio. A veces cae a la derecha, otras baja, no está nunca de media punta. Un poquito antes de la expulsión de ayer, casualmente hace un buen giro y golpea, que digo, mira, a ver si se entona, no sé qué tal, pero ¿qué va? Si Yelaber es el que más calidad tiene, tienes que tenerlo ahí cerquita de donde vaya a hacer lío, donde vaya a hacer lío, si es que. Es de cajón, no tienes a tantos jugadores de calidad y al ruso lo tienes que tener en banda pegado para que haga el uno contra uno ya en sus
0: Pero
1: últimos
0: arriba,
1: 15 minutos
0: pero
1: de
0: arriba, sin
1: sprint.
0: tener que trabajar tanto atrás. Y claro, yo entiendo,
1: Claro.
0: vale, tienes a Cuenca que no sube. Bueno, pues si tuvieras a tres en el medio, un tribote, uno del tribote podría estar tapando y ayudando un poco a Cuenca, cayendo un poco hacia la izquierda en
1: Eso.
0: labores defensivas. Pero al ruso déjalo arriba. O sea, Mbappé no
1: Claro.
0: baja, el ruso es nuestro Mbappé.
1: No
0: Pues
1: baja,
0: eso hay que
1: no
0: ponerle
1: baja.
0: a donde hace daño, de verdad. Yo entiendo que tiene que trabajar un poco y tal, pero si lo fatigas jugando de carrilero, es que vino de carrilero, es el problema. Que tanto él como Conrad les ficharon para ser el carrilero izquierdo del Sporting, para
1: Juan, que
0: ser Leguilla, no
1: pensaron
0: les
1: en
0: hace la banda izquierda cuando son delanteros. No sé si
1: Juan,
0: te
1: que
0: creo.
1: pensaron en Gaspar de carrilero, que
0: Ya
1: pensaron en
0: ves, sí.
1: Gaspar de carrilero. Es que es muy
0: Sí.
1: fuerte. O sea, pero ¿quién con su sano juicio que entienda algo de fútbol puede ver a Gaspar de carrilero?
0: Eso,
1: Es que
0: pues
1: meten miedo al
0: alguien que no la ha
1: pánico.
0: visto, alguien que no la ha visto jugar a Gaspar.
1: Pero ahí es lo que decía Juan, de no, es que Villaseñor le tiene que decir, pero Villaseñor habrá consensuado la confección de la plantilla con el entrenador, con un
0: Me
1: entrenador que
0: dicen
1: no conoce nada del
0: no,
1: fútbol nacional.
0: me dicen que sí, me dicen que sí, que tiene bastante mando en
1: Sí,
0: plaza, Israel Villaseñor.
1: y me vais a decir a mí que este hombre conoce a Conrad, conoce a Casas, conoce a Jorge Sáenz, que venía por Borja, porque pegó la espantada a Borja, pero ya estaba fichado por Borja. Que conoce a Duñavilla, no conocía a ninguno. ¿Qué le pusieron a Conrad el vídeo, el gol que metió aquí con el Ceuta? Porque seguro que no lo conoce de nada, de nada. Entonces, yo creo que tú cuando haces una plantilla, tú tienes que elegir un entrenador que pienses que con esos futbolistas que tú vas a fichar, va a sacarles el máximo rendimiento. Eso es un entrenador. Tú entrenas lo que yo te doy, pero sé que con esto que te doy, le vas a sacar el máximo rendimiento. El problema es que no hay director deportivo. Ese es el problema. Ese es el principal problema del Sporting y hasta que no se solucione, no vamos a salir de este bucle. Es así.
0: Pero te digo por qué, porque las veces las hace Israel Villaseñor, pero claro, finalmente el director deportivo del Sporting es el presidente ejecutivo, es Pepe Riestra.
1: Claro, un filtro,
0: Sabrá
1: es
0: mucho
1: un
0: de números de
1: filtro.
0: empresas, pero que de fútbol sabe como tú y como yo, o no sé si menos.
1: Menos, menos.
0: Entonces, claro, no es gente de fútbol, por mucho que ellos se empeñen en decir que eso. Yo no podría ser director deportivo de ningún club, yo opino, hablo, veo fútbol a nivel aficionado, periodista, pero tienes que poner profesionales en esto. Por lo menos te digo, Israel Villaseñor, bueno, fue portero profesional, algo sabrá. Estuvo en vestuarios, pero Pepe Riestra, Alejandro Irarragorri, ¿cuándo entró en un vestuario? ¿Jugar de qué? Juveniles jugaría, no lo sé. Pero no son gente de fútbol. Tú mira, el Atlético de Madrid lo compra un fondo de inversión internacional, Apolo. Dejan a los que están. Dejan a Miguel Ángel Gil con
1: Claro.
0: la gente que tiene que lleva años haciéndolo.

0: perfectamente bien que son gente de
1: Claro.
0: fútbol de verdad, que han aprendido desde siempre y que tienen técnicos y tienen profesionales de verdad en esto. No, ellos vienen, se lo compran y mi juguetito, y empiezo yo a hacer, a fichar, como el pez de fútbol. Están haciendo un pez de fútbol para ellos. Entonces, claro, así nos va. En todo caso, te digo, que creo, insisto, lo digo hoy después de la derrota en el derbi, creo que hay mejor plantilla que el año pasado. Está lo de Dubasín, un lunar enorme, pero creo que esto te lo
1: En
0: coge, yo que sé, a
1: número,
0: ver,
1: en número,
0: vamos a
1: en
0: hacer
1: número.
0: líneas juntitas, vamos a defender, vamos a poner a cada uno en su lugar. El mismo Asier Garitano, te lo saca esto adelante, porque creo que hay casi dos jugadores por puesto, de más nivel o menos nivel. Pero joder, yo creo que hay mimbres para hacer algo más de lo que
1: Pero
0: están haciendo y lo reconocen
1: pero
0: los
1: lo
0: propios
1: decía
0: jugadores.
1: Borja, no sé si fue Borja o Luis, hace una semana, hay mejor plantilla en número, pero hay peor once inicial. Te falta un lateral izquierdo bueno, que Brian
0: Sí, bueno.
1: Olivan lo era, y Udu así. 17 goles, ¿eh? 17 goles.
0: Sí, pero hablábamos de que el problema mayor del año pasado era que miraba al banquillo el entrenador y no había quien
1: Sí,
0: sacar. Y que tu
1: el número,
0: delantera
1: sí,
0: eran
1: el número.
0: Otero, Caicedo y Amadou. Ahora tienes a Ferrari, tienes a Casas, tienes a Otero, tienes a Sarco. Bueno.
1: Juan, ayer los cambios fueron Pablo García y...
0: Es
1: Ya,
0: que es muy
1: bueno,
0: heavy.
1: vale. O sea, vale. O sea, mejor plantilla, vale, sí. Número. Al final el entrenador saca a Pablo García y a Iker.
0: Y a Gaspar y a Mamadou Loom, que el año pasado es que hacía dos
1: Sí,
0: cambios, Borja.
1: vale.
0: Hacía
1: Ya,
0: dos cambios por
1: sí.
0: partido.
1: Pero Pablo García y Iker. Ya, no,
0: Sí.
1: pero es que cuando
0: Por
1: se
0: ahí empecé,
1: lesiona
0: que acabando así.
1: Iosifo, el primer cambio es Pablo García. No va nada. No va nada.
0: Sí,
1: No
0: sí.
1: saca a Mamadou Loom para meter el tercer el centrocampista que veía todo el mundo. TCTC. Tira a Otero a una banda. Cambia, cambia, cambia. No.
0: Oye, por cierto, ¿quién cree,
1: Ya.
0: quién creéis que puede sustituir a Nikita? ¿Tirará de alguien del filial, Borja, tú que jugaste contra ellos este finde? No sé si Chalo o el mismo Cris Ferreres que va con el primer equipo o va a meter a Pablo. ¿Qué alternativa crees que va a manejar? Porque Conrad todavía no creo que
1: Pablo.
0: esté.
1: Va a meter a Pablo.
0: No,
1: Va a
0: pero
1: meter
0: una
1: a
0: mención.
1: Pablo como
0: Va a
1: haga
0: meter a
1: Cuenca un
0: Pablo,
1: poco. al no ser que se dé cuenta ya de una vez que ponga Cuenca de central con Duñavita y Pablo sea lateral zurdo y mete un extremo.
2: Y mete a Gaspar por delante de Pablo.
1: Y mete a Gaspar por
0: O
1: delante.
0: Gaspar.
1: Claro.
0: Sí,
1: A
0: Gaspar
1: ver.
0: quizás sea el sustituto de Nikita, puede ser, sí, ya tuvo minutos.
1: Hacer,
0: Pero,
1: y poniendo a Pablo de lateral zurdo, digo yo, o a Diego Sánchez de lateral zurdo.
2: Aunque Gaspar era el sustituto de Yelaber, seguro para él, porque es el único que lo hace ahí de 10 para él, pero
1: Pero claro,
2: es el único.
0: y Sarco
1: pero
0: también.
1: claro, para
0: Un
1: pa
0: poco
1: jugar
0: sí.
1: así, claro, para jugar así, bueno, Gelaver, claro, es baja el próximo domingo también, claro. No tiene
2: Está seguro.
1: problema de la posición de Gelaver, claro. A ver quién pone por
0: No,
1: Gelaver.
0: claro, pero
1: Claro.
0: Borja Laver buscará un extremo derecho, que es de lo que juega, un interior derecho. Como unos media puntas, puede ser Gaspar Borja
1: No,
0: Laver
1: pero.
0: y veremos, o Sarco, yo creo que los dos van a tener oportunidades. Pero
1: No,
0: bueno, a ver qué.
1: igual por el tribote.
0: No lo sé, no
1: Joder,
0: lo sé.
1: no.
0: Tiene tiempo para pensar, para trabajar. Mañana es jornada de descanso. El miércoles tienen miércoles, jueves, viernes y sábado. Cuatro entrenamientos para intentar arreglar esto y que no se escape ni un punto más del Molinón, empezando por el filial del Celta, ¿eh? Claro, es que ya te ganó el Eldense, te empató el Sabadell, igual te gana el Celta B, que debe ser la primera vez en la historia que el Sporting juega con el Celta B. Bueno, pues nada, Iván, a ver qué pasa. ¿Algo más que quieras añadir que nos haya quedado en el tintero? La expulsión de Gelaver, clarísima, ¿no? Aunque es verdad que hubo una entrada muy similar 5 minutos antes del Oviedo al propio Gelaver, que esa no la vio como roja.
1: Sí. Mira, el fútbol es de listos y el Oviedo fue listo y nosotros no. Y mientras Duñabeitia y Guille estaban pidiendo el VAR, Gelaver se levantó corriendo a sacar rápido. Lo mismo que Valverde el otro día con la entrada que le hizo Cañinli, lo mismo, fue lo mismo. Que luego el VAR ya no puede entrar una vez que se pone el balón en movimiento. Ay, el fútbol es de listos, es que somos paspanes. Ellos,
0: Sí, se
1: yo
0: queda
1: nada más que
0: tirado,
1: hizo
0: hace
1: la
0: la
1: entrada,
0: croqueta,
1: dije,
0: se
1: este
0: monta
1: no
0: un
1: se
0: número y
1: levanta.
0: por lo menos la va a ver, sí.
1: Vamos, yo nada más que le hizo la entrada, Gelaver, a Carlos, le dije, bueno, se va a quedar el Carlos ahí tirado, pero del tirón. Y así fue, ¿eh? El fútbol es de listos. Y es que en Mareo, yo no sé qué pasa, que parece que estamos con dormidina todo el día. O sea, somos unos paspanes, así de claro.
0: ¿El arbitraje os gustó?
1: No.
0: Yo no lo vi tan. Es que si no metes intensidad, si el Oviedo te gana por intensidad, tú tienes que salir allí vamos. No, a mí no me desagradó. Es eso de lo que acaba de decir Iván. A mí me mata que cuando estoy viéndolo veo ver que se levanta corriendo a por la bola, no sé qué. Digo, coño, te quedas un ratito ahí. Me viene a la cabeza lo mismo que lo de Valverde. Che, te quedas un ratito ahí y ya está.
2: Yo cuando la vi luego la otra, solo con verla al ese dije, es roja seguro. Si es que la Dele es roja seguro, pero tienes que estar más pispa, más vivo, más. Estás en un derbi, tío. Tienes que
0: Sí,
2: salir,
0: sí. Yo
2: vamos.
0: creo que él quiso no perder tiempo, iba el equipo perdiendo y
2: Claro.
0: dijo, venga, vamos rápido, pero claro, se me ha
1: Pero que
0: visto,
1: sacaste
0: tírate ahí a la
1: rápido,
0: croqueta.
1: pero que sacaste
0: Pues.
1: rápido desde tu propio área, que no estabas en tres cuartos, o sea, para meter un gol.
0: Sí.
1: Es
2: Salió
1: que
2: rápido y
1: fue
2: mal, rápido y mal.
1: absurdo.
0: Encima de eso, pero bueno, yo me refiero a las faltitas. Cada vez que el Sporting presionaba, iba uno del Oviedo al suelo, falta, falta. No te dejaba meter el pie porque enseguida era falta para ellos. O sea, no sé, igual en la hora azul dicen lo contrario y sienten que fue al revés. Para mí, esas cosas que te van minando poco a poco, una amarilla para ellos, o sea, para ti, pero para ellos no. Faltitas así absurdas que te cortan hasta la presión.
3: El Sporting no pierde por el árbitro.
0: No, no, no, no, no, que no se me
3: Es ya
0: entienda, El Sporting perdió
3: de mano.
0: merecidamente.
3: El árbitro yo creo que hizo muy buen arbitraje, un partido muy difícil. Como es un derbi, mucho choque, mucho tal, llevó bien el partido. Sacó tarjeta amarilla, pero si te llaman desde el VAR y te ponen esa imagen, lógicamente roja, porque considera que es una que llega tarde Gelaver y que tal. Y lo mismo hizo con Jacobo, que sacó amarilla por entrada a Gelaver. Pero ahí no le llamó el VAR, si no se llamó el VAR, pues la roja. Porque lo que dice Iván, los del Oviedo buscaron eso, y los del Sporting y Gelaver, pues que quiso sacar rápido.
0: Totalmente de acuerdo. Bueno, pues se acabó lo que se daba. Cunde el desánimo, evidentemente, entre el sportinguismo tras 7 jornadas y tras haber perdido merecidamente, recalco, insisto, reconozco, el derbi ante el eterno rival, ante el Real Oviedo. David Maroto desde Valencia. Pues nada, seguiremos en contacto. Un abrazo muy fuerte.
2: Bien, a ver si me llamas para una buena y ganamos de momento al Celta y poquito a poco.
0: El
2: ¿Vale?
0: próximo día que
2: Muchas
0: ganemos,
2: gracias.
0: lo apunto y te llamo para que estés en un día mejor. Gracias, David.
2: Ahí
0: Gracias,
2: estamos.
0: Borja Iglesias, también desde Avilés. Un abrazo.
3: Muchas gracias.
0: Y otro para
2: Chao.
0: Iván desde Gijón, ¿no?
1: Vamos desde Gijón, a ver si el domingo cambia un poco la cosa, pero siendo pesimista como soy en la temporada, otro que le levantaremos, un filial, lo que dices tú, otra crónica de estas negras que nos gusta a nosotros tanto.
0: Calla la boca, por Dios, no vaya a ser que tengamos otro disgusto de estos contra el Celta B o Fortuna, como se llame ahora. Un abrazo, Iván, gracias.
1: Venga, un abrazo para todos.
0: Y con la tertulia de la afición del Sporting podemos el punto final a la hora roja y blanca, porque ahora llegan los que están contentos, los que están felices. La hora azul, hasta la 1 de la madrugada. Y nosotros volvemos mañana martes a partir de las 11, momento en el que la hora roja y blanca va a volver a empezar. Gracias, hasta mañana, adiós.

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1: Hay partidos que dan 3 puntos. Y hay partidos que, además de los 3 puntos, cambian el estado de ánimo de un club. Y el derbi de ayer para el Real Oviedo pertenece a esa segunda categoría. Son las 12 de la noche y están escuchando La Hora Azul. El Oviedo no ganó simplemente al Sporting. El Oviedo se reencontró consigo mismo en el Carlos Tartiere. Veníamos de una derrota muy mala en Sabadell. Llegaba el derbi con dudas, sin haber ganado todavía en casa y con la necesidad de ofrecer una respuesta. Y la respuesta fue contundente. 2-0. Un equipo reconocible y sobre todo un Tartiere que volvió a sentirse parte del equipo durante el partido, porque aplastó tanto la grada como el fútbol de nuestro equipo. Era la primera victoria de la temporada como local, y eso tiene muchísimo valor, porque los derbis tienen una cosa que no aparece en ninguna clasificación: se recuerdan. Dentro de 6 meses nadie va a acordarse de si el Oviedo ganó ayer jugando en casa con un 48 o un 51% de posesión. Pero sí se van a acordar de que ganó el derbi y que lo ganó con autoridad. Ahora bien, tampoco nos engañemos.

0: nombres propios del Oviedo ayer, Mikel Gotti está ahí arriba. No solamente por la asistencia, por cómo interpretó el partido, por cómo se ofreció, por cómo encontró espacios y porque fue una amenaza constante. No necesitó hacer ruido para tener influencia. Y también quiero destacar a Dani Calvo. El capitán hizo un partido de esos que quizá no llenan las redes sociales de vídeos, pero que explican por qué un equipo gana un derbi. Seguridad, colocación, contundencia y liderazgo. La defensa del Oviedo fue capaz de mantener al Sporting con muy poca producción ofensiva y los números lo reflejan. 3 ocasiones claras del Oviedo por ninguna del Sporting. 6 tiros a puerta frente a 3. Y 62 duelos ganados por parte de los azules frente a 54 de los rojiblancos. También me parece importante hablar de Junts y David Jiménez. El lateral respondió en un escenario enorme y el centrocampista volvió a ofrecer energía y trabajo. De eso que precisábamos un poco más sabiendo lo que puede dar. Y después apareció nuestro guaje, Enzo. Enzo Pérez no marcó un gol cualquiera. Marcó el 2-0 en el minuto 82 después de que Víctor Mingo dejara la pelota y convirtió el Tartiere en una fiesta. Un canterano cerrando un derbi, hay pocas maneras mejores de presentarse ante tu afición. Pero hay una parte de esta victoria que cuesta celebrar. Chris Ramos. Y aquí el fútbol fue especialmente cruel. El delantero marca el 1-0. En una acción que había empezado de maravilla. Y tiene que abandonar el campo inmediatamente después. El diagnóstico conocido hoy es una rotura del ligamento cruzado anterior de la rodilla derecha. Una lesión que le hará perderse el grueso de la temporada. Y esto sí cambia las cosas. Porque Chris Ramos no era un jugador más. Era una de las referencias ofensivas de este proyecto. Y, además, había entrado bien en el equipo. El Oviedo ya venía condicionado por las lesiones y ahora pierde a otro delantero. Por eso, si ayer la palabra fue euforia, desde hoy también tiene que ser planificación. Calero ha conseguido algo muy importante, una respuesta futbolística y emocional en el partido que probablemente más la necesitaba. Pero ahora tiene que demostrar que puede reconstruir el ataque con lo que tiene y encontrar soluciones. Y ahí está el siguiente examen. El viernes, el Oviedo visita al Eldense, en Elda, porque esa es la verdadera prueba del derbi. No si el Oviedo juega así una noche contra el Sporting, ya sabemos que puede. La pregunta es si puede llevar esa intensidad, esa concentración y esa personalidad a un viernes cualquiera de octubre, fuera de casa, sin el ruido extraordinario del encuentro que vivimos el domingo. Pues eso es lo que convierte una victoria especial en una buena temporada. Ahora toca algo mucho más difícil. Que el derbi no sea el punto culminante de la temporada, sino el de inflexión. Y eso, más que ayer, empieza hoy.
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0: Para comenzar este postpartido, después de anteponernos a nuestro máximo rival, el Real Sporting de Gijón, debemos escuchar a los protagonistas. ¿Y quién mejor que con nuestro mister Julián Calero? A quien le preguntábamos en rueda de prensa sobre las sensaciones que le dejó esta tan relevante victoria.
2: Bueno, pues he sentido mucha alegría, pero no por mí. Yo pertenezco a un grupo y yo no puedo alegrarme por mí, para mí. Sería muy egoísta. Me he alegrado por la gente, me he alegrado por mis jugadores, me he alegrado por el club. Y especialmente por la afición, ¿no? Porque joder, llevamos aquí 3 jornadas y de forma tanto extraña, no habíamos marcado, no habíamos ganado, raro con lo que habíamos hecho en los 3 partidos, ¿no? Entonces ha sido un poco un premio a todos y he sentido eso, la alegría por todo el mundo, ¿no? Por la gente que sé que lo vive esto, ¿no? Después del recibimiento que nos han hecho antes de llegar al campo, que ha sido brutal, pues uno tiene la sensación de que tienes una deuda con la gente.

0: y hemos intentado pagársela, ¿no? También he incidido mucho en tener cuidado con exceder el nivel de excitación para que eso no te haga equivocarte, ¿no? Entonces, bueno, muy contento y he sentido lo que te he dicho, mucha satisfacción porque aquí estamos para la gente, para que la gente disfrute, ¿no? Y la gente ha disfrutado, se lo han pasado bien, han cantado, han disfrutado de un partido, creo que muy buen partido de fútbol y por tanto te vas muy contento.
1: Tocaba hablar sobre Enzo, sobre el protagonista, sobre nuestro guaje, quien mete su primer gol con el primer equipo ante nuestro máximo rival, aquellos que criticaban las raíces o el arraigo de nuestros jugadores, presumiendo de ellos tener una gran cuantía de canteranos. Y esto es lo que contestaba nuestro director técnico.
0: No importa dónde se nace para poder vivir un derbi, para sentir, para tener sentimiento, para eso no importa de dónde eres. Si eres de aquí, evidentemente tienes la raíz y Enzo la tiene, y Enzo la tiene. Y bueno, creo que nos ha dado unos minutos fantásticos, creo que cada vez se va ganando más y creo que tengo que irle dando más en cuanto vaya pudiendo porque el chico se lo está ganando, yo no le regalo nada. Pero les exijo mucho en el día a día, pero él está dando, ¿no? Entonces, me ha alegrado mucho por él, porque además es de aquí, tiene sentimiento y eso me alegra muchísimo, ¿no? Entonces, bueno, estamos todos contentos, pero yo no solo por él, estoy contento por el equipo, por ver a mi equipo disfrutar, por ver a mi equipo pasarlo bien, disfrutar con su gente, celebrar una victoria aquí en casa, que ya tocaba, ¿no? Y voy más a lo global, a lo colectivo, que a lo individual. Pero, joder, si me dices, pues claro que me alegro de Enzo, me alegro del gol que ha marcado Chris y estoy muy triste por su lesión, muy, muy, muy fastidiado. Eso es la parte cara de la situación, porque encima ahí arriba andamos muy, muy justos. Y bueno, pues es lo que hay, ¿no? A veces en la vida hay que pagar peajes, pues pagamos el peaje y seguiremos adelante. Vamos a seguir jugando con 11.
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0: Seguimos con la hora azul, seguimos con estos 60 minutos oviedistas y hoy mucho más oviedistas que de lo normal, porque es lo que corresponde después de ganar a nuestro máximo rival. Hoy nos acompaña, como de costumbre, Jaime Gutiérrez. Muy buenas de nuevo, Jaime, ¿qué tal?
1: Muy buenas, Pelayo.
0: Primero, me toca preguntarte si te esperabas realmente que nos fuésemos a imponer tan claro al Real Sporting de Gijón.
1: Hombre, el ritmo con el que empezamos y yo creo que el estadio contagió desde el primer minuto, entonces pues bueno, sí que esperaba un partido así, sí que esperaba un partido intenso del Real Oviedo. Yo había dicho que un 3-1, es decir, que iba a ser un partido de correcalles, un partido que iba a tener oportunidades para los dos, y creo que no me equivoqué en eso, sí que en el resultado al final, pero me parece que el equipo jugó a lo que tenía que jugar, a lo que jugó contra el Burgos, a lo que jugó contra el Granada, y después cada vez vemos mejor a los jugadores. Entonces, eso es un avance muy importante, sobre todo para los partidos en casa, que es donde más estábamos fallando.
0: Es decir, que ahora nos esclarecerás un poco más con los datos y se conocerá un poco más la explicación de cómo jugamos también en comparación a otros días, pero yo que estuve en el campo, primero me gusta hablar de las impresiones en directo. Tampoco me dio todavía mucho tiempo a asimilarlo y hacer una lectura más fría, porque es lo que tiene ganar al Sporting, que estás en caliente, estás eufórico y simplemente te quedas con lo bueno, ¿no? Pero a priori en el campo lo que se vio fue jugadores que se divertían con el balón. Y quiero sacar el nombre que más me sorprendió, que fue Mikel Gotti. Le vi disfrutar, le vi llevar al equipo, le vi muy buenos tiempos. Cuando había que mirar hacia adelante, no lo dudaba y lo hacía con calidad. Cuando había que pausar un poco más el juego,

0: era quien lo decidía, pese a que tenía a gente al lado con presupuestos más galones que él. También, lógicamente, y hablaremos de él más adelante, Enzo Pérez. Porque al final hizo lo que se espera de él. Y no habló del gol. Habló de ser valiente, pedir el balón, aparecer en salida de balón, llegar al área, pisar el área y por correspondencia meter el gol que tanto aclamó la grada. No sé si estás de acuerdo o quieres destacar algún nombre más.
1: Bueno, de hecho yo tengo clara varias cosas. La primera de todas, que me voy a retractar de lo que me preguntaste. También lo hiciste a traición. Te tengo que recordar cuando me preguntaste cuál era el fichaje que peor me parecía la temporada. Me
0: No, pues,
1: dijiste
0: no,
1: el día
0: no
1: que se
0: te,
1: fichó
0: no te lo
1: y la
0: quería
1: última.
0: echar, no te lo quería echar en cara. No te lo quería echar en cara. Lo tenía en
1: Pero me
0: cabeza.
1: refiero. Dije Mikel Gotti porque era el único que no habíamos visto.
0: Sí.
1: Y pues bueno, creo que me tengo que retractar porque no lo había visto jugar y es un jugador. Es un muy buen jugador.
0: Es un jugón.
1: Aparte, lo que nos puede aportar es lo que dices, es la capacidad que tiene de controlar los tempos del juego, porque no es un jugador rápido, pero es un jugador lento, pero que sabe dominar la pelota.
0: Sí. De hecho,
1: Entonces,
0: en
1: bueno, pues
0: el
1: eso.
0: gol de Enzo Pérez participan los dos. Porque todo empieza con un
1: Sí,
0: caño de
1: sí.
0: Mikel Gotti en el centro
1: Bueno,
0: del campo.
1: es una
0: Que se pasa
1: porra
0: el año.
1: impresionante a Corredera, que le tuvo, lo siento, a mí Corredera me cae muy bien, ¿eh? Y me parece buen jugador, pero le tuvo en el partido de ayer. Uf.
0: Se lo ganó, se lo comió y luego el
1: Sí.
0: Sporting intentó meter más físico en el centro del campo y ganarlo por físico. Y aún así, el centro del campo del Oviedo se siguió imponiendo, por lo que queríamos desde el principio de temporada tener el balón, que no implica un 80% de posesión con pases horizontales y en nuestro propio campo. Eso no es el tener el balón bajo mi concepción del fútbol. Tener el balón es hacer daño, ganar segundas jugadas, enlazar pases verticales. Para mí eso es tener el balón y eso es lo que se le exigía a Calero.
1: Completamente. Y ha sido el mejor partido del Real Oviedo de la temporada hasta ahora en las 8 primeras jornadas porque ha funcionado en medio del campo. Es decir, lo que decíamos, voy a comentar algunas de las estadísticas que he podido sacar en conclusión de los jugadores de medio del campo, ¿no? Gotti, el más destacado. 5 de 6 pases largos acertados, que es una barbaridad. Pases largos acertados. 4 de 7 centros acertados. 35 de 38 pases, es decir, un 92% de precisión. Una asistencia. 3 ocasiones claras creadas. 3 de 8 regates. Y después 4 de 12 duelos ganados. Es decir, es un partido muy completo de un medio del campo. Del medio del campo. Y después quiero destacar que yo venía diciendo, y era la realidad, es que Younes no estaba en el estado de forma adecuado para ser el medio centro defensivo titular. Pero el partido de ayer es una sobrada.
0: Sí, total.
1: El partido de ayer de Younes es una sobrada.
0: Es
1: Son
0: de
1: 12
0: lo que sostiene,
1: contundentes.
0: es lo que sostiene al club, o sea, al
1: Sí,
0: equipo,
1: al
0: totalmente.
1: equipo. Son 12 contribuciones defensivas, 5 de 7 entradas ganadas, 8 de 12 duelos ganados, 4 recuperaciones y un 85% de pases de 40 de 47. Es decir, es que la contundencia que tuvo, el equilibrio que dio el equipo, es lo que necesitamos y lo que se le exige.
0: Me gustaría saber también si el Sporting, yo creo que sí, pero no contrasté el dato, tuvo más posesión que el Real Oviedo.
1: Sí, acabó teniendo más posesión que el Real Oviedo. No sé si tuvo un 52 o un 53. Bueno, pero es que tú date cuenta los minutos finales del Sporting, que era intentar tocar atrás, Duña y Beita, que me parece un central excepcional. Es
0: Impresionante,
1: lo mejor que
0: total.
1: tiene el Sporting, pero con mucha diferencia. Sí
0: Y
1: que es verdad que
0: no solo por el juego, sino porque parecía el único del Sporting que entendía lo que era un derbi, que tenía la intensidad
1: sí.
0: que se merece un derbi.
1: Sí, no, y más allá de eso, que bueno, que a pesar de que los últimos minutos tuvieron posesiones muy horizontales, que al fin y al cabo eso también se suma en la posesión, y por eso yo creo que también tuvieron más posesión. Desde que estuvieron con uno menos, no tuvieron la suficiente calidad como para intentar cuadrar jugadas tal y como hizo el Oviedo contra el Burgos con uno menos. Sí que es verdad que es un contexto muy desfavorable para ellos, porque con uno menos y en el campo del máximo rival, pues se te van a tirar encima y se te van a comer, y fue lo que pasó. Pero sí que es verdad que, bueno, con jugadores como Duña y Beitia o de este estilo, pues consiguieron dar la cara por el Sporting. Más allá de eso, no me parece que haya jugado mal el Sporting. Tuvo bastantes ocasiones no claras del todo, pero sí que tuvo destellos bastante buenos. Gelaver me gustó bastante.
0: Sí.
1: Sí, aunque venía jugando bastante mal, según me comentaron amigos del Real Sporting. Pero lo demás me pareció un equipo no flojo, pero que se basa en individualidades, al igual que lo que le estaba pasando al Oviedo en estas primeras jornadas.
0: A mí me parece también muy destacable el partido de Juan Otero, quien no destaca, no tiene ninguna jugada clara, que al final es lo que se le exige a un jugador de ese perfil, pero es una locura lo bien que sujeta al equipo de espaldas, lo que pelea. Hay un momento de la primera parte que Dani Calvo va a empujarle a él para desequilibrarle, intentar que controle mal el esférico. Y es Dani Calvo quien cae al chocar con Juan Otero, Juan Otero en estático. Me parece una bestia física y me parece otro de los jugadores a destacar, muy por debajo, obviamente, de Duña Beita y de Gelaver, que como tú dices, no venía con el estado que podía haber tenido las últimas temporadas, pero en el Tartiere se hace un partidazo. Y de hecho, yo soy del Sporting y yo le aplaudo. Está feo, soy un antideportivo, pero hay que entender el contexto del partido. Yo le aplaudo la expulsión, si soy del Sporting.
1: Bueno, aplaudir la expulsión no
0: No
1: creo que sea.
0: aplaudirle,
1: Sí.
0: pero en un momento que ya está el partido perdido, pues a que el resultado puede hacerte pensar que está abierto, el partido estaba perdido porque se veía en el campo que el partido ya lo tenían perdido. No me parece una entrada excesivamente fea como para lesionar a un compañero, pero sí una entrada de rabia, de impotencia y de demostrar que te está importando el baile que te está haciendo el máximo rival, por lo que yo, y reitero que no es deportivo, quizá a nivel periodismo no lo debería decir, pero a nivel aficionado, que al final es lo que somos, yo estoy contento con que un jugador haga una acción así.
1: Es que yo no creo que haya sido por eso. O sea, la repetición, por lo que se ve, es que intenta llegar al balón antes que él, solo que le pasa por delante y no llega, y por eso acaba dándole a Carlos Domínguez. No lo creo, ¿eh? No creo
0: Bueno,
1: que
0: es
1: ni
0: que
1: Gelabert sea ese tipo de jugador.
0: en el campo a mí me gusta mucho mirar lo que hay fuera del foco de la cámara, y llevaban un par de minutinos ya picándose antes
1: Sí.
0: de la acción y comiendo orejina el
1: Bueno.
0: uno al otro.
1: Bueno, eso puede ser. Pero bueno. Bueno, el partido de Carlos Domínguez también es muy bueno, es decir, tanto él como Calvo, para mí mejor Calvo hoy, pero ayer, perdón, pero el partido no solo de los dos, sino de los cuatro, tanto de Samu Rodríguez como de David Jiménez debutando como titular
0: Sí,
1: en un derbi
0: sí,
1: asturiano,
0: sí, sí.
1: me parece muy bueno. En total de los cuatro son 39 contribuciones defensivas, es el máximo que ha tenido el Oviedo, me parece, en estas primeras 8 jornadas, 20 de 29 duelos ganados, es decir, es una barbaridad, bastante más que la mitad. No sé si llegará al 70%. Y después 26 despejes y 14 recuperaciones. Es decir, hemos estado ganador de duelos de casi todas las segundas jugadas. Y eso dice mucho de la intensidad y de cómo ha querido jugar el Oviedo el partido.
0: No sé si compartes que el que más flojo pudo estar en la zaga, pese a que era el que todos pedíamos de titular, es Samu, sin decir que haya hecho un mal partido, ¿eh? Que no lo hizo, no creo que lo haya hecho nadie del Oviedo, pero me pareció el más flojo de los cuatro.
1: No lo sé, no lo sé. Fue votado hombre del partido
0: Sí,
1: al
0: sí.
1: finalizar el encuentro,
0: Pero creo que también
1: pero
0: implica lo que había
1: sí, bueno,
0: detrás.
1: lo que había detrás con Guillermo Rosas puede ser. Qué bueno, que ya se hablará eso, ¿no? Pero bueno. Bueno, no sé si merece comentario alguno. Pero
0: ¿Viste el
1: bueno,
0: gesto? ¿Viste el
1: para mí que jugó
0: gesto
1: muy
0: de
1: bien.
0: Guille Rosas?
1: Por supuesto, pero bueno, creo que
0: Ahora,
1: si tanto pide el respeto.
0: vamos a acabar de hablar de Samu
1: Sí,
0: y
1: sí,
0: saco un
1: sí.
0: par de polémicas.
1: Nada, Samu siempre es un notable, es lo bueno que tiene, que no es un bien, no es un suficiente, es un notable siempre. Entonces es lo que te puede dar un lateral izquierdo, ofensivo y en lo defensivo, que está mejorando muchísimo a nivel defensivo. Sí que es verdad que, bueno, que en algunas situaciones en las que el Oviedo llegó a perder a la hora de construir el juego, él estaba demasiado arriba y por eso muchas de
0: Sí.
1: las ocasiones de las que gozó el Sporting fueron por la banda de Samu. Pero sí que es verdad que te puede dar mucho también.
0: Antes de entrar en las dos polémicas que quiero tratar, también hay que hablar de la parcela ofensiva. Cris Ramos vuelve a la titularidad, mete un gol en los primeros minutos de partido y acaba mermado de la rodilla. Hoy ya conocemos que es una rotura de ligamento cruzado, lo que hace pensar. Después de que me digas qué tal viste ese gol, porque tampoco se puede juzgar mucho más del partido de Cris Ramos, lamentablemente, quiero saber también si hay que empezar a mirar el mercado, porque ahora mismo el único delantero, el único efectivo ofensivo natural que tenemos es Víctor Mingo.
1: Sí. Bueno, aparte de que probablemente haya que mirar el mercado porque una lesión de la que acaba de tener, por lo que acaba de comentar el Real Oviedo de Cris Ramos, es que se va a perder probablemente toda la temporada. No sabes lo que me disgusta porque me parece un delantero que nos iba a dar mucho más de lo que cualquiera pensaba. Es decir, con lo que hizo ayer que demuestra ser un delantero autosuficiente, que hay muy pocos delanteros que sean así, que con poco te
0: Total.
1: van a dar mucho y que se lo saben crear ellos solos, que es lo que

0: que pedíamos y confiábamos de ver en él a partir de ahora, es que la lesión llega en el peor momento, justo después de ese gol, que yo creo que le hubiera dado más alas aún a Cris Ramos, en caso de que hubiera podido continuar.
1: He de decirte que para mí, simplemente con este gol en el derbi, la cesión está amortizada. No, hombre,
0: Ya, no.
1: lógicamente no, porque no implica nada a lo largo de la temporada y es un fichaje que venía con vistas a meterte 10 goles, 15 goles y luchar por el ascenso. Pero dentro de la ironía y del contexto que hay Oviedo Sporting, pues bueno, por lo menos te metió gol contra el Sporting. Y te dejó claro que si no llegase por la lesión, te hubiese rendido.
0: Sí, y por eso creo que es lo más difícil y lo más injusto en el fútbol, ¿no? Que haces un buen fichaje, porque para mí era muy buen fichaje, y te pasa esto. Es muy injusto en el fútbol y a veces es así, ¿no? Pero bueno, no queda otra cosa que resignarse e intentar tirar con lo que hay ahora, que ahora mismo es Mingo, que confiar en que se recuperen cuanto antes Isfan y Carlos Fernández, y sí que es verdad que hay que mirar de cara al mercado de invierno.
1: Para concluir hoy y mañana continuaremos con más datos más específicos. Te quiero preguntar sobre las declaraciones de Gaspar, que intuyo que hayas oído, pese a
0: Sí.
1: que hace años le habíamos visto hacer todo lo que critica y más con Femenías, y también por el gesto que comentábamos de nuestro querido Guille Rosas, de mostrarles el 1-4 a la grada del Carlos Tartiere, recordando esa derrota frente a su filial en el fútbol no profesional, partido en el que, por cierto, él no jugó, o sea que tampoco sé lo que quería hacer.
0: Bueno, a ver, en un derbi, y más asturiano que sabemos todo lo que hay detrás, es normal que haya provocaciones. Yo no lo veo mal, pero lo que me parece mal como persona más que como jugador es la hipocresía que manejan ambos, porque ambos dicen de respeto. Guille Rosas había hablado de que ellos se creen superiores y que no ellos y de que ellos mismos iban a ir con inferioridad, o sea, no con inferioridad, con humildad. Y es que después son ellos los que hacen este tipo de gestos. Se quejaban de alguno, de Aaron Escandell también, pero bueno, al final ellos son los que son de casa y los que tienen que saber cómo gestionar. Si hablas de respeto, no puedes hacer lo que hiciste hace 4 años o irte corriendo a por Calero. Es decir, hay muchas cosas que me parecen hipócritas, que si el Real Oviedo no ha hablado sobre ellas es porque hablo de jugadores, de posibles acciones de jugadores del Real Oviedo, como comenté a Escandel. Es porque no merecen la pena. Pero si ellos lo comentan es porque saben que han perdido y que no les queda otra.
1: Subrayo lo que dices, el problema no es cómo puedas picar al rival o cómo puedas actuar con las revoluciones al 300, yo eso lo entiendo y voy a defender si un jugador de mi equipo hace eso, siempre con límites éticos, lógicamente. Lo que sí que critico es la hipocresía. Así que Jaime, muchas gracias por estar un día más por aquí, te esperamos mañana para ampliar la información que nos tienes preparadas. Chao, chao, buenas noches.
0: Muchas gracias.

0: Y seguimos con la hora azul, seguimos con estos 60 minutos de obviedismo. Y qué mejor en el pospartido del derby que hablar con quienes durante semanas confiaron en que íbamos a ganar. O al menos no íbamos a perder, que hubo algún cagoneta por ahí. Como de costumbre, para la tertulia del lunes, tenemos a Alejandro Álvarez, conocido como Dubowski. Muy buenas.
1: Buenas, Pelayo, ¿qué tal? ¿Cómo estamos?

0: Tenemos también de nuevo con nosotros a Carlos Concheso, Screenface, ¿qué tal?
1: ¿Qué tal? Bueno, espera yo. Presentarás ahora a Batman, supongo.
0: Ahora, eso es lo que iba a decir, tenemos al doblador de Batman oficial de Asturias. Les prometo que es nuestro querido Juan Velázquez, lo que pasa que el derbi se complicó un poco cantando todos los himnos que nos pusieron antes de empezar el partido, se le fue la voz. Muy buenas, Juan.
2: Buenas noches, solo diré viva Maná, viva Maná, viva, viva, viva, viva Maná.
0: Viva.
2: Madre mía.
1: No puedo hacer
0: Veo
1: un programa de radio así, ¿eh?
0: que disfrutaste mucho la victoria, ¿no, Juan?
2: Yo como un niño pequeño. Yo, con voz de adulto ya.
0: Maduro, maduro después de
1: Sí.
0: este 2-0 que le metimos al Sporting. Vamos a ir un poco rápido porque sabemos que en un partido así hay mucho que comentar. Y voy a empezar ya hablando del partido, que al final es lo que menos importa una vez que se juega el derbi. Alejandro, voy a empezar contigo preguntándote sobre quizás lo peor o lo único negativo que sacamos del partido. La lesión de Chris Ramos después de o durante su gol.
1: Sí, yo creo que lo más negativo de este partido es que perdemos a Chris Ramos, si no me equivoco, para lo que queda de temporada. Una rotura de cruzado como es la de Chris Ramos para un futbolista es nefasta. Espero que, obviamente, espero que se recupere lo antes posible, espero que le vaya bien, que no sea tan sufrida como puede ser alguna rotura, pero tiene pinta de que va a ser jodido y que nos quedamos con un delantero menos cuando ya teníamos pocos, la verdad.
0: Parece que va a empezar a tocar, tantear nombres, pero antes voy a hablar del gol, ya que hablamos de Chris Ramos. Carlos, ¿cómo viste el gol?
1: Pues desde mi asiento, pero no sentado, porque ya en cuanto vi ese balón que se medio peinó y Kiri Ramos que extendió la pierna y se fue de Pablo Vázquez, creo que era, pues claro, evidentemente todo el mundo de mi zona y del resto del estadio levantados como si fuese inminente la resolución, y así fue. Resolución que fue un muy buen gol, que por desgracia acabó en lesión y que Kiri Ramos intentó celebrar, pero no podía. No podía sujetarse la rodilla y tuvo que ser atendido dentro del terreno de juego y el cambio de más, por desgracia. Y me da mucha pena, jolín, porque al final venía también de una lesión, anotaba en el derby, era como todo bien y le pega un puñetazo la vida en la cara para el resto de temporada, seguramente.
0: Además, Juan, que meramente viendo la acción del gol, te deja esa espinita de, uff, pues es un delantero que ya estamos viendo que se las puede cocinar él solo y que puede aparecer en partidos muy importantes con la presión del estadio y justo cuando te demuestra eso, pierdes al efectivo, ¿no, Juan?
2: Sí, a ver, pierdes precisamente al que tendría que ser el diferencial, el que se supone que al fin y al cabo te tenía que dar ese punto de dinamita arriba y de hecho, bueno, en 8 minutos te da tanta dinamita que te genera un gol y pues bueno, miras al banquillo. Y tus opciones son únicamente Mingo, por decirlo de alguna manera, que no es nada despectivo, sino de, pues, es un delantero que quizás no está tan curtido para este tipo de partidos todavía. Y pues decides apostar por meter a Alberto Reina, hacer una especie como de doble media punta donde no existe el delantero centro puro. Y eso te condiciona prácticamente gran parte del partido. Y bueno, aún así generas mucho, pero claro. Donde te falta ese 9 y ese partido que se había planteado para Chris Ramos, con esa presión adelantada para que él pueda morder a la defensa, que es algo que hemos visto que le gusta mucho, pues al fin y al cabo te parte mucho el partido. Pero bueno, Chris Ramos se va dejándote adelantado y diciendo, oye, yo ya hice mi parte, ahora sostener vosotros esto que se ha demostrado que podéis hacerlo y pues lo hicieron, lo consiguieron mantener.
0: Los Carballones nos adelantamos en el minuto 8 y ese gol tan precoz a mí me hizo, después de la euforia de la celebración, ponerme a pensar, ¿y si sí? ¿Y si doy con el 4-1? Porque adelantándonos tan pronto pueden caer 4 goles. Pero, en su defecto, hubo otro pleno, y vaya pleno, porque además adivino goleador, que es el de Juan. 2-0, gol de Enzo. Solo queda dársela, que se tire flores, te voy a dejar 30 segundos de decir lo mucho que sabes de fútbol.
2: No, no, no. Yo voy a decir una cosa. Antes de hacer el programa, he decidido que quería escuchar de nuevo lo que habíamos dicho. Hay que ser justos. Yo dije 2-1 y dije,
0: Ah, 2-1.
2: yo creo que puede ser Mingo, pero no me extrañaría y me encantaría que fuese Enzo Pérez. Y yo aposté a que el segundo lo metía Enzo Pérez. Podemos decir que yo hice que Mingo dijese, ¿para qué la voy a meter yo?
3: Mingo la tuvo, ¿eh? La tuvo de cabeza también.
0: Y muy buena
3: Bastante
0: asistencia
3: cerca,
0: después.
3: ¿eh? Sí,
0: Sí.
3: sí, sí. La verdad que Mingo no me da nada que decir.
2: Y luego hay que decir también que el otro delantero que había dicho era Isfan, pero bueno, no estaba Isfan como para meter goles ayer, por lo que fuese.
0: Vale,
3: Alejandro,
0: complicado. una vez repasado estos dos goles, yo creo que en el partido estamos, es una opinión unánime que fuimos muy superiores. Adelante hablaremos del porqué y qué cambios hubo durante el partido para ver un Oviedo que solo habíamos visto en la primera parte del Granada, quizá en casa, y contra el Burgos hasta que nos expulsan a un jugador. Pero también sé que tú, igual que Juan, disfrutaste mucho del derbi, estuviste desde buena primera hora en la previa, como tiene que ser. Me gustaría preguntarte si notaste el ambiente como un derbi al uso, igual más cargado por un año sin él, más descafeinado por la decepción de la afición del descenso.
3: Yo tengo que decir que en el momento del paso del bus, sobre todo antes, sí que vi gente, sí que vi ánimo, sí que vi. Pero bueno, obviamente no es lo mismo que el año que subimos, que ese año fue. Ese año los recibimientos, los partidos, o sea, la actitud de la gente yo creo que era mucho más potente, mucho más fuerte. Este año, obviamente, pues está la cosa un poco más descafeinada. En cuanto al derbi, se animó bastante. Y a ver, tampoco me quiero yo aquí tirar triples, pero yo creo que va a ser un punto de inflexión en lo deportivo y en lo anímico de la gente también. Porque este partido, otra cosa no, pero había que ganarlo. O sea, había que ganarlo ya por sentimiento, ya no por los 3 puntos que necesitábamos. Entonces, a la gente la vi más animada, la vi con más ilusión, por lo menos por ganar, más ilusión de la que tenía yo, que ya dije que no creía que fuésemos a ganar, la verdad. Yo siempre tiro el 1-0 y si sale bien, perfecto, y si no, pues no pasa nada. Pero sí, la verdad que la gente, con la gente con la que yo hablé, la vi mucho más motivada y mucho más con más confianza, sin duda.
0: Carlos, aparte de volver a engancharnos por esa comunión, afición, equipo, ¿crees que el juego también va intrínseco, que es un punto de inflexión también del juego?
1: Sí, porque al final, mira, si ganas como el partido de Albacete, pues ganaste, genial, es un derbi, un partido feo y todo lo que tú quieres, pero ganaste, ¿no? Y esto es un conjunto, es un combinado. Al final ganaste, jugaste y dominaste mucho más que el Sporting en el partido. Ellos tuvieron un par de ocasiones, una parada muy buena de Aarón, un tiro que sale cerca de la red, pero no mucho más llamativo. Y dominaste bastante el partido. Dominaste mucho el partido, jugaste bien y creo que al final yo voy a rescatar el nombre de Mikel Gotti porque ayer fue espectacular. Y como por su casa en zapatillas andaba por el campo, fue increíble.
0: Es cierto que fue
3: Caminando.
0: uno de los fichajes que más extraño se nos hacía cuando cerró el mercado porque viene a última hora en una posición que teóricamente ya está más que cubierta, pero después de este partido contra el Sporting no deja ninguna duda de que es un fichajazo, de que es un jugón
1: Tiene un
0: y de
1: problema.
0: que sigue la línea. Dime, ¿cuál es el problema?
1: Que el problema es que, como dijo Calero, hemos visto lo que puede dar. El problema es que se ha
0: Claro,
1: puesto el
0: la
1: listón altísimo, muy
0: regularidad y
1: alto.
0: el listón. Sí, desde luego. Y puede jugar en su contra. En vez de ir increchendo, ir hacia abajo. Pero bueno, ya sabemos cómo está
1: Bueno.
0: y podemos. Y yo creo que es obligatorio exigirle ese fútbol. Porque si lo haces en un partido tan importante, ¿por qué no a partir de ahora seguir así? Comentabas, si
1: No, desde luego.
0: quiero, no sé si os fijasteis en el campo, comentabas una muy buena parada de Aarón. Y yo es que tuve mucho miedo porque Aarón se fue mucho antes al vestuario en el calentamiento y durante buena parte de los primeros 45 minutos estuvo tocándose el hombro. No sé si a vosotros os suscitó
3: No me había
0: también
3: fijado.
0: el temor, si os disteis cuenta, Juan.
2: Yo no, pero claro, es que yo también te digo, yo entré al campo y empecé a ver el partido en el minuto 9 porque me golpearon en la cabeza celebrando el gol. ¿Sabes lo que te quiero decir? Entonces, no me fijé si se había ido al vestuario con
1: Así te
2: molestias o
1: pasa de
2: no.
0: todo. Sí.
3: Se enteró en el minuto. Juan se
0: Es
3: enteró en el minuto
0: increíble.
3: 8 de que estaba jugando Escandel.
2: Yo
1: Es como el
2: no,
1: golpe de Alberto
2: pero.
1: Reina a la cabeza. Le vino bien, luego centró, hizo un pase increíble.
3: Hostia, pues dura esa, ¿eh?
0: No, estuvo muy bien.
2: podemos hablar incluso algún día de que las últimas veces que un jugador del Oviedo se lleva un golpe en la

0: cabeza ha sido siempre Alberto Reina.
1: Sí,
0: Sí.
1: sí, sí, sí, sí, sí.
0: Sí.
1: También he de decir, para elogiar un poco, que Duña Beita, que es quien será el cabezazo, partidazo histórico, ¿eh? O sea, me parece un central de mucho cuidado y no, o sea, vería un muy buen nivel, pero parece que sin ser canterano, y eso que presumían muy en ellos de fotos de canteranos y eso que publicaban por redes, me parece que el único que sintió de verdad lo que era un derbi del conjunto rojiblanco fue el central.
0: La verdad que Michael Phelps no lo hizo mal para ser su primer partido como profesional en la Liga de la FP, ¿eh?
1: Sí, con grapos a la cabeza el tío, ¿eh? Y yo pensaba que le
0: Sí,
1: daba
0: sí.
1: un vaído ahí o algo, y no, no,
0: Pues.
1: defendió, el tío siguió adelante y bueno, a ver, se hizo
0: Sí,
1: lo que
0: sí.
1: pudo. ¿Y qué?
0: Os voy a decir una cosa. Yo no es por defender, pero honor, ¿eh? O sea, jugadores
1: Sí.
0: así en todos
1: Sí, sí,
0: los
1: sí.
0: equipos, en
1: Sí,
0: el
1: sí.
0: mío, en mi barco, en el primero de todos.
1: De
0: Que ponga la
1: hecho,
0: cabeza donde nadie pone el pie, muy top.
1: en el Oviedo vi a alguien así, con ganas de un partido así intenso, que entró al morbo, que se le vio intenso y es alguien que habíamos criticado bastante las últimas semanas y jugó casi todo el partido fuera de posición, que fue Jacobo y estuvo muy dentro del partido, Alejandro.
0: Sí, o sea, estoy de acuerdo en que estuvo dentro del partido, estoy de acuerdo en que no jugó en su posición.
1: No, claro, no, no
0: Aún
1: estoy
0: así
1: hablando del
0: también.
1: juego, estoy hablando de las
0: Sí.
1: ganas que puso.
0: Sí. No, no, 100%, 100%. O sea, de los que dejó ahí la cabeza y el cuerpo a correr, a meter la pierna y a morder, estoy 100% de acuerdo en que Jacobo, yo creo que está pillando la actitud, está pillando lo que se le pide desde la grada, ¿no? Desde el Oviedo a Jacobo como jugador. Sigo pensando que nos puede dar más de lo que nos está dando porque mentalmente no está. No estaba dentro y creo que lo está consiguiendo, que se está metiendo dentro con la cabeza más que con los pies, que con los pies yo creo que está claro que sabe jugar, o sea, no es patoso tampoco.
1: Carlos, ¿hay
0: Jacobo, hay
1: algo
0: que
1: de
0: decir.
1: rendición? Sí, dime, Juan.
0: Aunque yo decía que Jacobo entendió a la perfección lo que era el derbi, pero ya desde el pre, el durante y el post. O sea, lo entendió a la
1: Cuidado,
0: perfección.
1: cuidado, cuidado. Va, podemos leer entre líneas sin ser específicos. Ojalá que algún día Jacobo venga a estos micrófonos y nos cuente cómo se celebra un derbi. Porque nosotros no lo sabemos, nosotros somos chicos trabajadores y responsables que no sabemos cómo el Real Oviedo celebra después de la victoria de un derbi. Carlos, te preguntaba sobre si hay algo de redención en cuanto a Jacobo después de este partido.
2: Bueno, yo quiero comentar una cosa. Para Juan el día duró 81 minutos, lo que vio, porque a los primeros minutos no vio y luego también dejó de ver por otros motivos, de morder barras de bar y demás. Pero sobre Jacobo, pues creo que al final se ha metido, como dice Juan, se ha metido en lo que es un derbi desde el principio. Y es un futbolista caliente, quiero decirte, ya lo vimos con el Córdoba la temporada pasada, que incluso cabreado hizo determinados gestos a la grada en algunos partidos y bueno, cosas, gestos que al final no gustan a la afición, pero cuando tienes de cara es un futbolista que está muy metido, te da mucho y otro, mira, otro que sabe lo que es un derbi y tiene mucho, mucho, pero que mucho temperamento, carácter, personalidad y desde luego cae muy bien. Le falta seguir encontrando su fútbol, su posición, porque igual incluso ha jugado casi más de delantero que de otra cosa. Y que a ver ahora, porque hay un problema ahí arriba, igual Jacobo tiene que seguir jugando por el momento ahí arriba.
1: Pues por el momento yo creo que para el próximo partido, el viernes contra el Eldense, no te sé decir si partiendo de titular habrá que ver los entrenamientos de esta semana del Requesón, pero que lo vamos a ver en ese carril de ataque interior, yo lo tengo casi seguro. Por lo menos para el próximo partido, porque Isfan aún sigue mermado físicamente, Víctor Mingo no te lo veo jugando 90 minutos con el Real Oviedo aún. O sea que yo creo que de momento sí que lo vamos a ver de delantero. Juan, llegaban 16 caras nuevas que nunca habían vivido lo que era un derbi desde dentro. Hablamos de Jacobo que sí que dio la cara y supo entender perfectamente lo que concierne un partido así. ¿Tú has visto eso en todos los jugadores o hay alguno que te haya dejado un poco más tibio?
0: Yo creo que lo entendieron todos los jugadores a la perfección. O sea, el baño, quiero decir, es un baño a todos los niveles, al Sporting, es a todos los niveles, es a nivel de compromiso, de físico, de técnica, de táctica, de fútbol, de calidad, de estar metidos dentro del partido. Puedo decir que quizás, pues, al único al que vi así que mordió menos de lo que me esperaba, que no significa.

0: ya que haya mordido poco, fue por ejemplo Aldasoro. Aldasoro entró, un jugador que lo habíamos visto que era muy caliente y tal. Se le veía caliente, pero no sé por qué. No voy a decir que tenía la esperanza, como dicen algunos, de que entrase y agarrase uno por la rodilla o algo de eso. Pero sí es cierto que tenía como en él, no sé por qué, esa mentalidad de ojo que este salga y no nos vaya a equilibrar el partido y son contra los últimos que suframos. Por eso, porque habíamos visto que era un jugador muy caliente y ser un partido como es el derbi, el ambiente que había, todo en general, el tener minutos, el cómo se desajustó el partido en el 75 con la expulsión de Gelaver, me esperaba eso, que saliese a machete. No hacer daño, pero sí que saliese a machete y a decir, oye, soy Aldasoro y aquí te dejo mi firma como si fuese el zorro, ¿no?
1: Alejandro,
0: No,
1: a
0: sí,
1: ti. Como apunte,
0: sí,
1: sí,
0: sí,
1: como
0: sí.
1: apunte a esto que dice Juan, que ya que estábamos, mira, quería comentar que Aldasoro, no sé si me da la impresión de que desde la roja, como que bajó 2 puntos. Me da la impresión de que desde que le echaron en ese partido, que entró, bueno, un poco pasado, que tampoco fue una locura, que le podían haber echado la roja al Gelaver o la roja que están pidiendo los del Sporting a Jacobo, creo que, bueno, que no es
0: No
1: una
0: es
1: roja
0: verdad.
1: como tal a Jacobo, pero vamos a ver, es un debate aparte. Entonces, yo creo que
0: No,
1: desde esa
0: él dice que
1: roja.
0: no, él dice que no.
1: ¿Quién lo dice?
0: Jacobo dice que no.
1: Jacobo. Que entre Jacobo. No, digo, yo creo que bajó 2 puntos desde que le echaron la roja y por eso ya en Sabadell a mí me dio la impresión de que iba como un nivelín por debajo de los demás en el centro del campo, que ninguno estuvo bien, obviamente, no vamos tampoco a criticarle a él por encima de los demás, pero me da la impresión de que sí que está un poco, no sé si acojonado, ¿no? Acojonado, no quiero decir acojonado, pero bueno, como que va muy tranquilo y digo, oye, pues no te rayes por las rojas porque aquí. Rojas le echaron a todo el mundo, a Colombato, a Alemão, a Viñas, aquí Rojas
0: A
1: hubo para todos,
0: Cazorla.
1: así que no. A Cazorla, sí. Oye, la de Cazorla encima tuvo lo suyo, ¿eh? O sea, que
0: Ya,
1: imagínate, no pasa nada.
0: ahora
1: Vale más una roja que no el flojo.
0: voy a hilarlo bien, por eso saqué el nombre de Cazorla, porque le vimos en la
1: Sí.
0: previa y al concluir el partido entró corriendo por el córner del fondo sur, eufórico por la victoria. Y lo primero que hizo fue coger al nombre propio del derbi, que no es otro que Enzo Pérez, quien llega con 6 años al Real Oviedo. Esta temporada empieza a coger protagonismo con el primer equipo. En esta tertulia, las últimas semanas, se imploraba porque tuviese más minutos en el derbi, porque podría llegar a ser importante. En el minuto 82 mete una volea adentro de la red y hace consagrar que la cantera del Real Oviedo, pese a que no presumamos de ella por redes sociales desde parte de la entidad, también existe y también puede ser importante en partidos así. Carlos, ¿qué te pareció, aparte del gol, el partido de Enzo ofreciéndose, queriéndola, siendo protagonista? ¿Qué te pareció?
2: Como siempre, un jeta. Un jeta porque da igual que tenga 17 años, que lleve 30 años jugando a fútbol. Da igual, tío. Se enfrenta a gente que tiene, vamos, el doble de estatura que él y le da igual. Le regatea, le finta, la mueve, bascula. No sé, realmente creo que es un futbolista diferente. Creo que no es el tipo de futbolista que solíamos ver, incluso con mucho respeto, a todos los canteranos que han subido, que eran más light. A ver si me expreso bien. Porque tú ves a otros canteranos que han subido, quiero decirte, Jimmy creo que hizo muy buen papel, Edu Cortina subió y no tuvo la suerte, muchos, muchos han subido durante todos estos últimos años, pero creo que Enzo es el más hecho, el más futbolista, el más que no necesita tiempo de adaptación, porque es que desde el principio ha sido importante a nivel de aportar minutos, siempre de calidad, y luego ahora con un gol. No creo que tardemos en ver a Enzo de titular. No sé cuántos partidos, pero acabará siendo titular a este ritmo.
0: Juan, ¿a ti qué te pareció?
1: Yo estoy enamorado de Enzo. Me parece que va a ser el siguiente vende camisetas del Oviedo, como sigamos así. Me parece que, siendo sincero, es un jugador que, eso que decía Carlos, no todos los canteranos que han ido subiendo al Oviedo, quizás Masca es con el que más se le puede comparar, que fue llegar y pum, tirar la puerta abajo. Y tampoco es muy destacable Masca con el primer equipo, pero bueno, me refiero al impacto, ¿no? Y al que la gente quiera que juegue.
0: Y Enzo tiene esa diferencia, que está siempre puesto a tono, le da igual jugar 5 que 45, que seguramente 90, que lo va a aprovechar, lo va a hacer bien. Y ha tenido una irrupción que hay que destacárselo a Calero, porque es también un poco lo que dices tú, ¿no, Pelayo? De que no es tanto la cantidad de futbolistas, sino la calidad de los futbolistas. ¿De qué te sirve tener en el 11 inicial tres asturianos si los tres asturianos se los baila un guajín de 17 años de la cantera del Oviedo? Sea, está muy bien Guillermo Rosas con su garra, está muy bien Gazabal con sus grapas. Y el otro con, yo qué sé, con lo que quieran, ¿no? Con la historia que quieran venderte. Pero Enzo ya no es solo un tema de historia, de cómo lo está haciendo, sino que también es un tema de decir, joder, es que aquí hay futbolista. Y después del partido de ayer de Enzo y el gol, no sé a vosotros, pero a mí ya me ha empezado a temblar un poco la mano de a este tío hay que atarlo un corto rápido porque huele a que esto puede ser, o sea, si sigue al ritmo y a la calidad que está teniendo y empieza a sumar minutos, por mucho menos se han llevado jugadores, equipos de Europa.
2: A mí me preocupa sobre todo de cara a enero que no sea cuando vengan a por él para anticiparse al verano equipos más grandes. Me refiero, que no te venga un equipo potente, pero no con nombre. Véase, es que siempre me parece mal hacer comparaciones con equipos. Pero que no te venga un Primera Portuguesa antes de que le vaya un Sevilla en verano y al Oviedo que se vaya un jugador en enero. Preocupa porque además Enzo, lo que estamos hablando, ya es una realidad. O sea, no es un proyecto que haya tenido dos partidos buenos o con detalles y que digas, bueno, vamos a tirar de este chavalín que seguro que pueda aportar. No, no, es un jugador que entra al campo y rinde y ya es del primer equipo. Ya no es un jugador que subes de vez en cuando. Es un jugador en dinámica de primer equipo. Me gusta mucho esto lo dice Adrián Bernárdez. Da igual en qué escalón. No estoy diciendo que llegue al nivel de Santi Cazorla ni que me vaya a meter los goles de Fede Viñas, pero dentro de su escalón ya es una realidad y su realidad es que está en el primer equipo y con 17 años, siendo de la casa y en dinámica de primer equipo, hay que retenerlo. Alejandro, no sé si opinas lo mismo.
1: Sí, yo creo que a nivel de los que hablabais, de nombres que mencionasteis y tal de la cantera, yo creo que es de los que más desparpajo, de los que más parece un futbolista sin tener ficha del primer equipo. O sea, yo es de los que vi que más me parece que aportan cuando salen al campo, porque tú sacas gente desde el banquillo a que te aporte y, oye, pues te puede aportar, te puede cambiar un jugador que está un poco cansado, te puede dar un poco de fútbol, pero es que este guaje, o sea, que el gol de ayer, o sea, qué temple, macho, yo, que si le llega, a ver. No quiero mencionar ya a nadie que la mande a la grada, pero bueno, algún extremo de los que tenemos le pegaba así de volea y llegaba al anfiteatro. O sea que, bueno, quiero decir que tiene mucho temple, tiene mucha garra y la verdad que es un chaval que no te voy a decir que siga así, pero que como se mantenga en lo que está, sí, es lo que dice Juan, hay que ver qué contrato tiene y qué pueden hacer los equipos grandes con ese contrato, porque si no, va a volar.
2: Además, a mí se me ponía la piel de gallina porque todos soñamos en llegar al primer equipo del Real Oviedo y en nuestro debut o en nuestra primera temporada meter en el derbi con el Tartiere aclamándote, ser tú quien llevas el banderín y te pones delante de todo el equipo, quien se sienta en el fondo norte, quien es arropado por Santi Cazorla y te señala cuando le corean a él como institución. O sea, a mí se me ponía la piel de gallina simplemente empatizando por lo que debería estar viviendo Enzo. Dicho esto, toca ir acabando porque el programa de hoy englobó muchas cosas, porque había mucho que hablar y hoy vamos con un poco menos de tiempo de lo habitual, pero siempre hay que dejar la sección bonita, la que tiene Juan como favorita, ya que es quien nos gana siempre. El viernes que viene contra el Dense. Resultado y goleadores, chicos.
1: Empiezo yo, que no, si no me lo
0: ¿Quién
1: pisáis.
0: arranca este marrón? A ver.
1: Dale,
0: Empiezo
1: dale,
0: yo,
1: empiezo
0: Alejandro.
1: yo. O sea, no lo adivinaríais jamás. 0-1, gol de Pablo Sáenz. Yo lo
2: Que
1: digo,
2: por si acaso
1: sí
2: dices,
1: que.
2: no van a repetir.
1: Algún día va a entrar,
2: Hasta
1: algún día va a
2: que
1: entrar.
2: pase.
1: Hasta que pase.
2: Carlos. Mira, yo tengo un amigo que siempre pone 2-0, 0-2 en todas las porras y al final la media le sale bien. A mitad de temporada está por mitad alta de tabla en la clasificación. A ver si aquí el colega no usa la misma estrategia que en Elda el viernes, 8:30.
1: Efectivamente.
2: Sí, creo que vamos a seguir un poco ahora la media inglesa. Al principio los partidos eran un poco al revés, ¿no? Empatar en casa, ganar fuera. Creo que ahora con este derbi vamos a seguir más la media inglesa, que por cierto, que sepáis que estamos clavando los puntos de Calleja, ¿eh? Ese año del ascenso. Y que toca el 1-1 contra el Eldense, con Javi Calleja, precisamente con el entrenador del otro lado.
0: Goleador.
2: Goleador, Jacobo.
0: Bien. Juan, yo voy a tirar de optimismo, ¿eh? Yo creo que voy a ser el que va a poner aquí un poco más
2: Verás,
0: de
2: cinco partidos
0: salsa.
2: seguidos
0: Es
2: de
0: que
2: victoria.
0: no, pero es que el Sabadell, no sé, viene a estar bastante mal. Llega entrenador nuevo, no termina de arrancar
1: El de
0: tampoco.
2: ese, el
0: Perdón,
1: Dense, ¿no? El
0: perdón,
1: Dense.
0: el Sabadell, de
1: El
0: hecho,
1: Dense.
0: viene bastante
1: Uf.
0: bien. No, es
2: Es que el
0: que, a
2: Sabadell le
0: ver,
2: quedó ya grabado ese partido, y
1: optimismo.
2: normal. Hostia.
0: Es que el resultado que voy a decir es 1-3, precisamente.
1: Ah, vale, lo tenía ahí
0: Por
1: al
0: eso
1: lado.
0: estaba pensando en el
1: Ah, era
0: Sabadell.
1: para atarlo, era para atar una cosa con la otra, que no entendía qué.
2: Ay, hostia, quisiste hacer una cosa y se te escapó el caballo, ¿eh?
0: Sí,
2: Terrible, ¿eh?
0: tal cual. Y aparte, pues, también por el tema de que Calleja, yo creo que es un entrenador que el estilo de fútbol que está planteando el Oviedo de Calero, de ahogar, sobre todo arriba en salida de balón, le hace mucho daño. Y se vio la temporada del ascenso. Hubo partidos donde le tocó muchísimo sufrir a Javi Calleja, y aún así algunos los sacaba adelante por destellos. Pero yo creo que cuando estás en un equipo mucho más humilde como el Eldense, que tiene jugadores, pero no tienen, o no se presupone que tienen tanta calidad como calidad individual tienen los del Oviedo, yo creo que es un partido que va a ser un 1-3. Yo creo que marca Mingo. Veo un gol de Samu también, Samu Rodríguez. Y el tercero es que no sé, es que el tercero voy a optar por Villahermosa. Por el tema de que me parece que últimamente anda un poco más escondido, pero se le está notando que está trabajando mucho en llegada y me parece que va necesitando ya recompensa.
1: Sí, finalizó varias veces jugada el otro día, ¿no? Con éxito, no generó unos huis muy grandes, pero bueno, se acercó a la frontal y intentó dar último pase y a definir una jugada. Pues chicos, muchas gracias por estar un lunes más acompañándome en el postpartido y por compartir vuestras opiniones. Alejandro, Carles, Juan, muchas buenas noches.
2: Muchas
1: Igualmente, buen
2: gracias.
1: día. Y hasta aquí el programa de hoy, porque el señor colegiado, ya con sus tres silbidos característicos, indica el final del programa. Pero mañana vendremos con mucho más del postpartido que nos ha dejado el derbi y, como siempre, mucho mejor. Tengan una muy buena noche y al Oviedo.

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Hola, ¿qué tal? ¿Cómo están? Muy buenos días, bienvenidos, bienvenidas. Comienza Asturias al Día en este lunes 28 de septiembre. Hoy el punto de partida del programa es este libro, La psicosociología aplicada a la prevención de riesgos laborales, segunda edición, y prácticamente acaba de salir a principios de verano. El autor es Javier Llaneza, que es una de las personas que nos acompaña hoy en el programa. También está con nosotros Nerida Busto, que es inspectora de trabajo y de la Seguridad Social, y se incorporará a la conversación Dulce María Platero, que es jefa de Vigilancia de la Salud del Instituto Asturiano de Prevención de Riesgos Laborales. Con ellos tres, y partiendo, como les digo, de este trabajo, de esta psicosociología aplicada a la prevención de riesgos laborales, hablamos hoy de salud laboral en términos generales, porque este libro, esta obra, expone la evolución del concepto de condiciones de trabajo y la incorporación de los factores psicosociales como objeto central de la prevención, analiza el origen doctrinal e institucional de la psicosociología aplicada y de la ergonomía, así como su configuración como única especialidad preventiva en el Reglamento de Servicios de Prevención, examina las definiciones de factores psicosociales formuladas por la Organización Internacional del Trabajo y la Organización Mundial de la Salud, y las conecta con los deberes empresariales establecidos en la persona. Integra además referencias comparadas a experiencias normativas en Europa y América Latina en materia de riesgos psicosociales y salud mental en el trabajo. Bueno, pues con esta sinopsis del libro vamos a intentar bajar a tierra para entendernos entre todos y todas y saber de qué estamos hablando en realidad, qué se aborda en esta psicosociología aplicada a la prevención.

0: Pues saludamos a Nélida Busto. ¿Qué tal? ¿Cómo estás, Nélida? Buenos días.
1: Hola, buenos días, Roberto. Encantada de estar aquí, además también acompañada.
0: Muchas gracias. Bienvenida una vez más al programa. Y saludamos a Dulce María Platero. ¿Qué tal, Dulce? ¿Cómo estás? Buenos días.
2: Hola, buenos días.
0: Bienvenida.
2: Encantada también
0: de estar
2: aquí.
0: Muchas gracias por estar con nosotros. Y Javier Llaneza. ¿Qué tal, Javier? ¿Cómo estás? Buenos días.
3: Roberto.
0: Bienvenido. Muchas gracias también por, bueno, pues este trabajo que va por la segunda edición. Pero prácticamente acaba de salir, ¿no? Poco antes,
3: sí,
0: poco antes del verano.
3: Sí, sí. Acaba de salir.
0: Es un bestseller.
3: No, digamos que es el fruto de toda una vida dedicada. En ese sentido, la verdad es que venía para este estudio pensando obsesión por esta disciplina, por esta materia y por la prevención, ¿no? Y inevitablemente me acuerdo de Confucio. Confucio decía: busca y encuentra algo que te guste y no tendrás que trabajar nunca, ¿no? Entonces, cuando uno tiene la suerte de haber encontrado, y lo digo desde mi experiencia anterior al ámbito de la prevención de riesgos laborales, seguir pensando, reflexionando y trasladando al papel las experiencias, las preocupaciones, las ocupaciones, cómo podemos ayudar a que, no quiero ser pretencioso, a que nuestra región vaya mejor, a que haya menos accidentes de trabajo, a que haya menos absentismo. Y creo que todos podemos, como todo en la vida, aportar nuestro granito, ¿no? Y en ese sentido tengo que reconocer que sigo dando la batalla, sigo transmitiendo a otros colectivos, porque estoy convencido de que la prevención de riesgos laborales no es solo cosa de prevencionistas, es cosa de operadores jurídicos, es cosa de los que trabajan, que son los que conocen la realidad del trabajo, y por lo tanto, en la medida que podamos llegar a todos, y son muchísimos los sectores, los profesionales que están implicados en esto de la prevención de los riesgos psicosociales, de la psicosociología, o de lo que es, más claramente, la organización del trabajo, la carga de trabajo, los recursos humanos, perfecto, ese es el objetivo de cualquier cosa que uno escribe, la utilidad. O sea, los libros están para leerlos, no para convertirlos en pisapapeles.
0: Ah, bueno, algunos quedan muy bien en la estantería, ¿no?
3: Eso es lo que me dicen algunos. Lomo, qué lomo tan bonito,
0: qué
3: ¿no?
0: Lomo
3: pero
0: tan bonito.
3: En fin, el lomo queda bien. Pues la editorial.
0: Esta editorial es muy importante, es Aranzadi, ¿no?
3: Es una editorial, desde luego, prestigiosa en el ámbito jurídico. Y bueno, por eso también, digamos, agradezco mucho el tener la proyección de este manual. Sí. Me gusta la palabra manual porque está hecho con las manos y, como comentaba antes, pretendo que sea útil, que lo manejemos con bastante frecuencia, que se desgaste, que las hojas se suelten, y esto ya sería problema del encuadernador, porque no debería un libro perderse, pero lo he hecho también con todo el cariño, Roberto, y con la idea, también con el apoyo, las revisiones de Nélida y también de Dulce, y espero y estoy convencido de que va a ser un libro de consulta, de reflexión, y que pueda ayudar a mejorar el estado actual de la seguridad y la salud en el trabajo.
0: Fácilmente comprensible por alguien que sea ajeno a estas disciplinas.
3: Yo creo que sí, te diría más. Hace poco una médica del trabajo, una profesional de la seguridad y salud en el trabajo metida en esta historia, que nos acompañó en el reciente congreso que celebramos también aquí en la laboral, me escribía y me comentaba que se estaba riendo mucho con lo que escribía en este libro, o con la forma de escribir las cosas en este libro, porque yo creo que también un papel que tienen los juntaletres, perdóname la expresión que me gusta mucho, no los juntaletres, que al fin y al cabo un libro y un montón de letres, es el ser capaz de hacer algo que, a pesar del rigor y a pesar de ser un material técnico, sea también accesible y la gente tenga gusto de leer cosas y echar una risa o ayudar a la reflexión, ¿no? Porque la risa creo que tiene una grandísima utilidad en la medida que seas capaz de conectar, ¿no? Y al fin y al cabo, cuando uno escribe, también lo quieres conectar con los lectores, ¿no? Y si además tienes la manía de escribir todos los días alguna tontería, pues entonces seguro que alguien dirá: habrá tonterías, serás como las que escribe Javier Llaneza en este libro. Pues en fin, esta es una razón más para que lo compren y lo comprueben, claro.
0: Bueno, he leído por ahí que eres un referente absoluto en España dentro del campo de la salud ocupacional, conocido también por ser el creador de manuales fundamentales de la disciplina, como su clásico manual de ergonomía y psicosociología aplicada, o la ergonomía forense.
3: Ya, sí, la verdad es que otra vez las inquietudes, Roberto, otra vez el decir, bueno, si la gente me pide ayuda y si la ayuda se traduce en unos informes, la suma de muchos informes.

0: transformes aplicando el coeficiente reductor o el mínimo común múltiplo, se puede transformar con la teoría necesaria en un libro. Al fin y al cabo, creo que todo en la vida, absolutamente todo, incluso las cosas peores, tienen cantidad de temas aprovechables. O sea, no tenemos que rechazar absolutamente nada, sino sacar lo bueno de todo lo que nos ha pasado y nos vaya pasando en la vida, ¿no? Creo que esa es la manera, esa tener la mente abierta, incluso para la desgracia, es lo que nos hace realmente más fuerte y nos permite tener eso que a mí particularmente me encanta, porque soy un enamorado del término, ¿no? Que es la jubilación activa, ¿no? Entonces, tenemos que seguir activos, pero no solamente, como a veces se reivindica el papel de los actores, ¿no? El morir con las botas puestas o morir con la pluma encima del papel. Parece ser que hay profesiones donde es más normal aguantar hasta el final de tus días. Yo creo que hay otras profesiones, y de hecho lo estamos viendo también, como en el ámbito sanitario, donde es absolutamente necesario que la experiencia y los profesionales cubran la falta de... Creo que es necesario. Por lo tanto, cuando uno está jubilándose activamente, tenemos que aplaudirlo y tenemos que fomentar ese tipo, digamos, de hábitos. Es bueno para la sociedad y es bueno para las personas, y es bueno para retrasar la entrada en los lugares que llaman geriátricos.
1: A lo que iba con esto es que llevas muchos años trabajando. Sí. Tu experiencia personal es fundamental en la evolución. Has visto la evolución de cómo han ido las cosas en todo este tiempo, ¿no? En materia de riesgos y salud laboral.
0: Pues sí, la verdad es que he visto todo esto y evidentemente partíamos de una situación muy mala. Y además tengo que reconocer que yo, cuando tuve la suerte de empezar a trabajar en una empresa pública que era en Sidesa, la ergonomía no existía y la psicosociología muchísimo menos. Teníamos la Ordenanza General de Seguridad y Higiene del Trabajo. Pero seguimos con una realidad, Roberto, y no podemos engañarnos y caer en la sensación de que todo va bien. Hace poco hemos tenido, creo que, 5 muertos en Asturias. O sea, sigue habiendo gente que fallece en la mina. De las cubiertas, tenemos aquí el inspector de trabajo, Anelida Busto, ¿cuánta gente se sigue cayendo en las cubiertas? Es decir, algo está pasando para que todo el esfuerzo, todos los libros, todos los profesionales, toda la gente que se ha formado, no sea capaz de cortar de una manera clara, radical y contundente esta situación. Pero luego además tenemos otro tema, desde mi punto de vista, que es a quien va dirigido fundamentalmente, porque son los riesgos prioritarios de este libro, que es la situación de las condiciones de trabajo de los funcionarios, las situaciones de las condiciones de trabajo en la administración pública. Y ahí hay mucho que hacer, porque los funcionarios siguen siendo trabajadores. ¿Y por qué no vale que las sanciones por incumplimiento de las obligaciones legales las paguemos todos? Porque lo que cabe fundamentalmente es la preocupación por cuáles son las condiciones de trabajo de los funcionarios y cuáles son los riesgos que el estrés, que el burnout. Y hablo, por ejemplo, de dos colectivos que me parecen claves: sector sanitario, sector educativo. Y ahí seguimos cada vez peor, sin olvidar los muertos. Por lo tanto, partíamos de una situación cruda, pero lamentablemente tuvimos, evidentemente, cuando partes de algo muy malo, una mejora sustancial, pero ahora mismo nos hemos dormido, por decirlo claramente, en los laureles.
1: Bien. Nerida, ¿qué opinión tienes de este trabajo, de este libro? Luego ya nos vamos metiendo en más cuestiones.
2: Sí, la verdad,
1: ¿no?
2: Pero... es que con Javier es muy difícil mantener el hilo de la conversación sin tener ganas de contestar a 10 cosas distintas, ¿eh? Porque abre 2 melones por cada 20 segundos. Pero bueno, lo intentaremos un
1: estamos
2: poco.
1: Estamos en el lugar adecuado para ello, ¿eh?
2: No, de hecho yo creo que está siendo un estresor para ti, Roberto. Habría que empezar a hablar a lo mejor de psicosocialmente cómo afecta tener un entrevistado como Javier Llaneza.
1: Uy, pues no es de los peores.
2: A ver, no, ahora con todo el cariño. Me parece muy osado por su parte que diga que participe como, no sé qué palabra utilizaste, revisión o algo así. A ver, yo ya conocía a Laura previamente, yo a Javier. Me gusta a veces recordarle que soy más joven que él, ¿eh?
0: Y tú fuiste la provocadora de esta segunda edición, ¿eh? Eso hay que explicarlo.
2: Sí, de hecho, bueno, es verdad que en LinkedIn, que yo soy bastante activa, hice una publicación con respecto a una de las obras de Javier, en el que le interpelaba, y a raíz de eso la gente le empezó a preguntar para cuándo la siguiente edición, y lo obligué a sentarse un poco a reescribir, ¿no? Sí, es verdad que me dio la gran suerte de poder participar en alguno de los capítulos, que es una cosa que agradezco muchísimo, porque, bueno, como decía antes, que me gusta recordar que soy más joven que él. Claro, yo a Javier lo conocí como profesor de aquel curso de peritaje forense en prevención que se hacía en la Cámara de Comercio de Gijón, pues te estoy hablando, no sé si 2008 o 2009, ya van pasando los años para todos, ¿no? Entonces, bueno, pues van pasando los años y de repente te ves pues con un referente como es él, sentada aquí o participando de una obra de tal importancia como es este libro de psicosociología aplicada, que bueno, pues la obra es una maravilla, pues se lo recomiendo a cualquier prevencionista, a cualquier trabajador relacionado con la salud laboral o también con los recursos humanos, que a veces que nos olvidamos que es muy importante que la gente que está dentro del clima, la cultura, la organización de la empresa también lo conozca.
1: Vale. Dulce, ¿qué opinión tienes tú también del libro?
3: Pues yo creo que, al igual que Nelida dice, Javier es un referente, también a mí me ha dado clase en el curso de prevención de riesgos laborales, cuando lo hice también en la misma época que Nélida, en el de 2008, y yo creo que hace falta este tipo de referentes y sobre todo en la especialidad de psicosociología, porque todas las demás disciplinas, hay muchos manuales, son los riesgos más reconocidos, los riesgos físicos, los riesgos químicos, pero cuando hablamos de riesgos psicosociales, todavía creo que estamos en pañales y hace falta un referente y darlo a conocer y sensibilizar a la gente frente a estos riesgos que están ocultos hoy en día.
1: Riesgos psicosociales.
3: Riesgos psicosociales.
1: ¿Cómo afrontas el trabajo? Bueno, ya nos contaste cómo afrontamos el trabajo, pero cómo, ¿cuál es su esquema? ¿Cómo está diseñado el libro?
0: Vale, lo primero que se me planteó ya cuando hice la primera edición de esto hace 10 años, y la segunda edición también es no solamente la necesidad, la provocación que me transmite Nélida de gente interesada en el libro, sino que también hay un antes y un después que creo que la COVID puede marcarlo, ¿no? Entonces, desde ese punto de vista, me planteo, digamos, renovar todo lo que es renovable después de 10 años, que son muchísimas cosas. Podría empezar por lo último, que puede ser las nuevas formas de organización del trabajo con la inteligencia artificial. Podía ser también de las últimas cosas a las que dedico el libro, que es a la intervención en el ámbito de los riesgos psicosociales, porque evaluar los riesgos psicosociales es para cambiar las condiciones de trabajo, no es para hacer un papel y tenerlo en el cajón o en el archivo por si viene la autoridad laboral y nos pregunta cómo están las evaluaciones de los riesgos psicosociales, porque eso evidentemente debe llevar a cambios. Oiga, ¿para qué evalúa usted? Para identificar los riesgos, para medirlos, pero para tomar medidas correctivas. Y ahí es otra parte donde también me meto a fondo con todas las técnicas parapsicosociales. Quien me conoce sabe que yo soy un, voy a decir combatiente, defensor, suena mejor, ¿no? Es más eufemístico, de todo lo que son técnicas que están dirigidas exclusivamente al individuo. Claro, cuando uno es creador de empleo, eso es admirable, crear empleo, tener una empresa, empleador, etcétera. Pero debe entender que es su responsabilidad esto. Si las personas hacen deporte, si las personas toman mucha fruta, si las personas leen libros de autoayuda o hacen otro tipo de prácticas que consideran buenas para su salud física y mental, es un problema absolutamente propio del individuo, de la autonomía y de la libertad y la capacidad del individuo para decidir qué hace con su vida y qué hace con su cuerpo. Yo, por ejemplo...
1: Dicho de otra forma...
0: Dime.
1: ¿Hay que pedir permiso a la empresa para hacer deporte de riesgo en tus horas libres de trabajo?
0: Conozco alguna empresa que en su momento requería que la gente, si no pidiera permiso, sí al menos la empresa capacitaba, porque evidentemente hay una restricción de libertad, cómo esquiar, cómo escalar y demás. Pero yo en cualquier caso, recomiendo deportes y yo soy un gran usuario de piscina. Yo todos los días me hago 1.500 metros y lo hacía cuando trabajaba, pero no porque la empresa, entonces en Sidesa, Barcelona y tal, nos obligaba, sino porque me hacía sentir bien y podía afrontar también el trabajo con un mayor rendimiento, una mayor productividad. Pero eso es completamente distinto de los planteamientos del bienestar en el trabajo de la psicología positiva y todas estas corrientes que hacen al propio individuo responsable de su salud en el trabajo. Y esto a mí me parece que es una aberración y va contra los principios de la prevención de riesgos laborales, como han ido, y Nélida y Dulce lo conocen, aquellos pluses, os acordaréis, de toxicidad, de penosidad y de peligrosidad. Pues esto de como usted mucha fruta es básicamente lo mismo en versión moderna.
2: Bueno, Javier, y además que estamos apelando a la libertad de decisión individual cuando ni siquiera a veces existe. Porque algo tan simple como hacer deporte, tener tiempo libre de calidad, disfrutar de unas relaciones sociales agradables y comer mucha fruta, también es algo que puede parecer que es una opción, pero para mucha gente ni siquiera es una opción. No es solo querer, es también poder. Entonces hay una especie de perversión en lo que dice Javier, en pasar al individuo y a decisiones que a lo mejor ni siquiera son libres ni posibles, cuestiones que realmente forman parte de la organización empresarial.
0: Totalmente, totalmente.
3: Sí, yo también pienso que el deporte está claro que es, no voy a decir como médico que soy, que no es bueno hacer deporte, evidentemente.
1: Es sano.
3: Efectivamente, la comida saludable, por supuesto, pero creo que la empresa tiene que dar otras prioridades. Como dice Javier, esto son elecciones individuales, pero la empresa tiene que fomentar, ante todo, las buenas condiciones de trabajo.
0: Bueno, y luego, además, perdonad, porque también hay otra cosa muy importante. España tiene los niveles más bajos en compromiso laboral. Quiero decir que a veces el trabajo ya no es aquellos tiempos en los que la gente se ponía la camiseta y presumía de formar parte de esa empresa. Hay dificultades cada vez mayores para encontrar trabajadores para determinados sectores. Podría mencionar algunos, no voy a hacerlo, pero bueno. Entonces, ¿eso qué significa? Que tenemos que cuidar las condiciones de trabajo, tenemos que respetar el tiempo de trabajo, el tiempo de familia y el tiempo social, lo que Nelida comentaba. Es decir, si no entendemos que la vida es la suma de estas tres cosas, estamos haciendo poco. Por mucho que traigamos a un charlatán o a un vendehumos de la actitud de los libros de autoayuda, el otro día me encontraba con uno en el tren y la verdad es que me enervé. Digo, ¿qué empresa asturiana es capaz de contratar a un elemento que dice que es médico y que es capaz de quitarte el estrés de la cabeza? Claro, cuando alguien te dice que el estrés está en tu cabeza y que no hay estresores, que no hay requerimientos mentales para un prevencionista, y que un tío venga aquí a pontificar y que una empresa sea capaz de financiar esos discursos de la charlatanería para adoctrinar a sus trabajadores y trabajadoras, nos retrae a los tiempos peores de la historia europea, cuando las masas enfervorecidas escuchaban al líder y estaban dispuestas a combatir para conquistar lo que hiciera falta. Cuidadito con traer a estos charlatanes, cuidadito con traerlos. La gente que compre los libros que quiera, puede no comprar el mío y pueden comprar una autoayuda, pero cuidado con los charlatanes, que los prevencionistas los vamos a combatir, y cada vez con mayor vehemencia.
1: ¿Sí?
3: Sí.
1: Totalmente de acuerdo.
2: Totalmente,
1: sí,
2: cuando de acuerdo. Javier empieza con esto, hay que dejarlo a él, porque la contundencia y lo bien que se explica, yo creo que...
3: Totalmente, no hace falta que digamos nada más.
1: Vale, o sea que podemos concluir con que esto forma parte también de cierta mercancía.
0: Total, que forma parte de cierta mercancía y de estos tiempos modernos, donde, desde mi punto de vista, estoy convencido de que a veces hay estrategias para no entrar a fondo en la prevención de riesgos laborales, y corregirme vosotras, o me gustaría también que opinaréis. Ahora tenemos una previsible reforma de la Ley de Prevención de Riesgos Laborales.
1: Que tiene 30 años.
0: Sí, del 95. Entonces, ¿qué ocurre? No ha habido debate con los profesionales. Y creo que uno de los grandes problemas que estamos encontrando es que no hay debate con los profesionales. O a veces se les consulta para afirmar decisiones ya tomadas sin consultar. Y a mí me parece que esto es muy grave. Porque si tenemos un problema de gestión de la prevención, el problema de gestión de la prevención se debe solucionar de manera seria. Y siempre recuerdo un informe Durán, que fue un informe que salió como a los 7-8 años después de la Ley de Prevención de Riesgos Laborales, donde se analizaba cómo se había desarrollado la Ley de Prevención de Riesgos, o cómo se estaba desarrollando. Ese proceso de análisis no se ha producido. Y no se nos olvide que la prevención de riesgos laborales son elementos sustanciales y mayoritarios en nuestro país, por la naturaleza de las empresas, los servicios de prevención ajenos. O sea, que son los SPA y que tienen un papel clave. Pero, por lo tanto, estamos hablando de negocios, estamos hablando del negocio de la prevención. La gente que monta una empresa para hacer prevención quiere ganar dinero. La gente que contrata a esa empresa para hacer prevención no quiere pagar mucho dinero. Quiero decir, son este tipo de cuestiones, que son económicas, que son las sustanciales, las que desde mi punto de vista tenían que haberse abordado para afrontar una reforma tan importante como la idea de prevención. Claro, salvo que la prevención solo sea importante para los prevencionistas, que esta es otra historia.
1: Bueno, la prevención es importante... Entiendo que para todos y todas, ¿no?
2: A ver, yo aquí, Roberto, tengo que reconocer que antes de cocinero fui fraile, sí, o al revés, sí, fraile, cocinero, bueno. Claro. Yo primero fui técnico de prevención de un servicio de prevención ajeno, de estos que está nombrando Javier. Entonces, bueno, conozco un poco también desde dentro de lo que está hablando. Esto ya es una opinión personal mía, obviamente no... Me la quedo yo para... O sea, es una cosa que es lo
1: la
2: que pienso yo.
1: No, quiero decir, no es, con nosotros, sí.
2: Sí, no, quiero decir que no es un planteamiento general que haya desde ninguna institución, ni mucho menos. Pero bueno, sí es cierto que yo creo que hay una excesiva externalización de la prevención en España. No está mal que una empresa de prevención quiera ganar dinero. Al fin y al cabo, pues obviamente cuando alguien arriesga un capital, emplea, pues tiene una finalidad de tener un rendimiento económico. Hasta ahí todo normal. ¿Qué pasa? Que estamos tratando con un tema que hay una confluencia entre lo que sería la necesidad, esa necesidad empresarial, con los derechos de los trabajadores, luego también una dimensión ética y social muy importante de todas las decisiones que se tomen. Entonces, yo no digo que no esté bien que haya entidades especializadas que den un asesoramiento externo a las empresas. De hecho, es importante porque habrá empresa pequeña que, aunque tenga un departamento de prevención, no tendrá acceso pues a metodologías de evaluación más complejas o incluso a instrumentación o sistemas de medida de algún tipo de, por ejemplo, hablamos de agentes físicos o químicos. Está muy bien que haya empresas especializadas que se dediquen a esto. Lo que no puede ser es que, como todos, un totum revolutum de muchos agentes gestionando lo mismo, y al final esa primer parte del articulado de la ley de prevención y del reglamento de los servicios de prevención, que parece que es el más olvidado, de aquello de la integración de la prevención en todos los niveles jerárquicos organizativos de la empresa, se nos está quedando un poco corto. Y da un poco de pena porque eso han pasado 30 años y se decía bien desde la primera parte del texto legal. Yo personalmente, aquí ya sé que esto también es una opinión un poco impopular, no creo que sea tan necesaria la modificación de la ley de prevención como a lo mejor de alguno de sus reglamentos, como el reglamento de los servicios de prevención, que precisamente habla de cómo se organiza el sistema de gestión en la empresa, ¿eh? Y digo que no es tan fundamental, porque la ley de prevención tal cual la tenemos ahora, incluso para la inteligencia artificial, me da igual, hay una especificación de las obligaciones empresariales y también de los trabajadores, ojo, que también hay una dualidad derecho-deber, que yo creo que está bien articulada y que tenemos mecanismos para exigirla. No hace falta modificar la ley de prevención cada vez que haya una revolución tecnológica, porque bueno, ahora como hay inteligencia artificial tengo que modificarla. Antes, o por ejemplo, que también le gusta mucho este tema a Javier, en las condiciones meteorológicas, ¿no? Bueno, pues eso es un riesgo inherente al trabajo que ya estaba contemplado. Yo no creo que sea tan necesario eso como entrar bien a hablar de cómo hay que organizar la prevención en las empresas.
1: Vale, pero un segundo, Javier. Pero claro, las cosas van muy rápido, van mucho más rápido ahora que en el año 95, y los riesgos que genera, algunos de los riesgos que puede generar la inteligencia artificial ya los estamos viendo.
2: Bueno, sí, Roberto, pero si la modificamos este año, spoiler, tampoco los vamos a tener contemplados, ¿eh? Porque en tres meses ya...
1: efectivamente.
2: De todas formas, es que claro, la gente también confunde a veces la ley de prevención, que lo entiendo, porque como si me pones a hablar ahora de derecho, no sé, militar, pues no tendré ni idea, ¿no? Pero la ley de prevención no va tanto a decirte específicamente este riesgo hay que tratarlo así. Te va a explicar conceptos más generales, como que todos tenemos derecho a una protección eficaz en el trabajo, como que hay que adaptar el trabajo a la persona, como hay unos principios sobre los que tiene que pivotar todo, como puede ser pues adelantarte a la técnica, que eso lo dice el artículo 15, para que veas, ya lo habla, o sea, sí, sí. Que los equipos de trabajo tienen que ser correctos, hay que formar a la gente, esas cosas.
1: Dulce.
3: Yo opino que la modificación de la ley de prevención va a introducir muy pocos cambios, y que lo principal no los va a abordar. Efectivamente, lo de integrar la prevención en la empresa, yo creo que cada vez más se está externalizando la prevención. Y me pongo en el contexto de la especialidad mía de la medicina del trabajo, cada vez se tiende más en las empresas a externalizar esta especialidad. Un médico del trabajo no puede conocer, cuando tiene muchas empresas y tiene que hacerse cargo de la vigilancia de la salud de los trabajadores de empresas ajenas, no conoces también esos puestos de trabajo como si estás en una empresa propia, tienes un servicio de prevención propio, y creo que eso es fundamental. Y eso, nuestras intervenciones que hacemos en el Instituto Asturiano de Prevención de Riesgos Laborales, con motivo de una investigación de, por ejemplo, de una enfermedad profesional, vemos ahí, comparamos cuando se trata de un servicio de prevención ajeno y cuando se trata de un servicio de prevención propio. Hay diferencias sustanciales, ¿eh?
1: Bien, ¿querías, te cortaba? No sé si querías añadir algo, introduzco yo.
0: A mis compañeras de mesa, que no se metan mucho en la reforma, porque eso lo dejamos para otro debate. Tenemos que ser siempre temas abiertos.
1: Otro capítulo.
0: Otra invitación a venir a esta mesa, ¿no? Porque sí es verdad, enlazando con lo que dice Dulce, yo he trabajado toda mi vida en un servicio de prevención propio, y es evidente que no tiene nada que ver. Pero por otra parte, creo que esas de las pocas cosas que yo valoro positivamente, digamos, en la reforma del reglamento de los servicios de prevención a los que se refería Nélida, porque la ley es perfectamente válida, incluso el artículo 15.1d, donde se habla de adaptación del puesto de trabajo a la persona, eso es universal. Yo lo llevo aplicando desde hace 30 años, que son las incapacidades laborales, ¿no? Entonces, pero sí, el reducir el número de trabajadores a un servicio de prevención propio me parece importante. Pero en cualquier caso, hacen también falta más autoridad laboral, más policías. Tenemos que pensar, por ejemplo, en el ámbito de la seguridad vial, donde hemos sido capaces de cambiar conductas, pero en base a los sistemas de cambio de conductas, por simplificar, el palo y la zanahoria, reforzar aquellas conductas positivas y castigar las negativas. Sin prevención de riesgos laborales, creo que hace falta también algo de eso, si queremos de verdad combatir esto.
1: Vale. ¿Cómo influye lo ambiental en todo esto? Es decir, últimamente escuchamos a médicos, a doctores, a doctoras hablar de la importancia que tiene, por ejemplo, en temas de cáncer,
3: sí.
1: Los pilares de hacer deporte, tener una buena alimentación, no fumar, no, bueno, en materia de prevención podemos hablar también de lo ambiental.

0: Es decir, viendo lo que está pasando con la vivienda, pensáis que ese tema influye a la hora de desarrollar un trabajo de una persona? ¿De qué manera le influye a una persona que esté pendiente de lo que pueda pasar con su renta, con un posible desahucio? ¿Cómo va a rendir en el trabajo en caso de que lo tenga?
1: Sí, yo pienso que influye plenamente. Influye plenamente no solamente las condiciones laborales, sino otras condiciones externas. Por ejemplo, ahora, el otro día, bueno, fuimos a Madrid a una jornada que hablaba de cambio climático. El cambio climático son todas, no solamente la gente piensa que son las olas de calor, son todos los fenómenos meteorológicos adversos que se puedan presentar. Esto aún no está evaluado, ¿eh? Esto puede tener también interés en las viviendas. Otro factor que puede tener interés, que siempre los tuvo, pero que ahora está en boga, el radón en las viviendas. El radón en las viviendas, el radón es un agente que produce cáncer de pulmón, ¿vale? Es el agente número uno que produce agente de pulmón en personas no fumadoras, ¿vale? Y el segundo en personas fumadoras. En las viviendas que tienen niveles elevados de radón, pues también supone un riesgo aumentado. Esto no está, no es en el ámbito laboral, pero sí en el ámbito de, por ejemplo, de las viviendas. Esto hay que tenerlo en cuenta.
2: Bueno, a ver, básicamente cuando hablamos de condiciones ambientales, a mí me gusta como ampliar más el concepto. Y yo creo que en esto, tanto Javier como Dulce, creo que estarán de acuerdo conmigo. En prevención de riesgos laborales, en psicosociología, como todo en la vida, nada es estanco. Y, perdón, no podemos hablar de la situación, los factores de riesgo psicosocial a los que está expuesto un trabajador sin tener en cuenta, por ejemplo, que esto también influye a la seguridad, influye a la higiene industrial, que cierra la posibilidad de tener una enfermedad profesional. Y que existe una interrelación también que incluye los factores sociales y económicos que a lo mejor no están directamente relacionados con el puesto de trabajo, no lo parecen. Quiero decir, creo que lo comentábamos el año pasado cuando vinimos a presentar el Congreso de Ergonomía y Psicosociología. Yo si tengo una situación, por ejemplo, y mira, hablaba de la función pública antes, Javier, voy a aprovechar, ya que yo soy funcionaria, para comentarlo también. Pues si yo me preparo una posición con toda la ilusión del mundo, me he hecho unos años estudiando, de repente lo consigo, pienso, ya tengo una plaza, y la plaza me... Iba a decir Ibiza, pero es que a este punto ya puedo decir Oviedo porque ya estamos en todos los sitios casi igual, ¿no? Y me toca una plaza en Ibiza o en Madrid, como están las cosas ahora, me doy cuenta que el salario que tengo con la posición que me acabo de sacar no me da para vivir. ¿Es algo relacionado con el trabajo? Bueno, sí o no, podríamos entrar a discutirlo porque el empleador es algo que tiene que saber que puede ocurrir, ¿no? ¿Es un estresor? Sí. ¿Me va a afectar luego que los estresores inherentes a mi puesto de trabajo pues me afecten de forma más negativa o se acumulen a otros porque yo tengo una mayor tensión emocional derivada de unas condiciones socioeconómicas en las que pues, no estoy precarizada como tal? Porque cuando pensamos en alguien precarizado, a nadie le viene a la cabeza un funcionario, ¿no? Aunque bueno, habría que rascar un poco, ¿no? Pero bueno, en un principio no es lo que nos viene a la cabeza. Pues bueno, como el ejemplo que os pongo del funcionario, os podéis imaginar muchos otros ejemplos en los que eso, pues la situación actual de la vivienda puede ser un estresor añadido a la situación del trabajador.
3: No, es que además precisamente este libro trata de esas cuestiones en la medida que hay una gran palabra que es contingencia. Quiero decir, cuando hablamos de estrés, cuando hablamos de burnout, cuando hablamos de todos los daños psicosociales que en algunos casos pueden acabar siendo enfermedades reconocidas en la clasificación internacional de enfermedades, la CIE-11 o el DSM-5, nuestro objetivo es precisamente diferenciar qué porcentaje de esos daños tiene causas laborales y causas extralaborales. Y es un tema complejo, lo sé, pero yo tengo alguna conversación a veces con otros elementos que profesionales que están en este sector que tienen un gran sobrecarga de trabajo, como pueden ser los médicos de atención primaria, y me hablan de los problemas en el trabajo que tiene esta persona. Y cómo muchas veces, y aquí enlaza con el tema del absentismo, cómo esa persona encuentra la manera de rehuir sus problemas laborales que deberían ser negociados en otro ámbito, la baja laboral, para escaparse de esa situación y de esos requerimientos que le están generando muchísimo estrés. Porque no puede cuidar al hijo si tiene que ir a trabajar a no sé dónde. Porque tiene problemas de ruptura familiar, ¿vale? Y todo eso, claro que va a influir en el trabajo. De hecho, en este libro también se menciona un aspecto que es importante y que cada vez más los mandos de las empresas, Roberto,

0: tiene que tener presente ese estado en el que las personas llegan al puesto de trabajo y hemos desarrollado, o hay muchas empresas que están desarrollando, los primeros auxilios en salud mental. Igual que hay personas dentro de las empresas capacitadas para responder a una situación que requiere primeros auxilios, hemos extendido esto, lo han hecho primero los australianos, lo han hecho los portugueses, y en España también hay empresas ya que están intentando detectar situaciones de riesgo antes de empezar a trabajar. Y no necesariamente solamente en puestos con un alto riesgo intrínseco, como puede ser un puente grúa que está manejando bobinas o alguien que está manejando desde una sala de control un proceso, digamos, de combustión de carbón, ¿vale? Entonces, todo está junto y el papel precisamente de este libro es diferenciarlo. Oiga, no puedo gestionar las 24 horas y sí que, como decía muy bien Elida, todo está perfectamente interrelacionado. Yo, el ser humano, no es partible, tú eres medio hombre, medio trabajador y medio padre. No, somos una persona íntegra y todas estas cosas evidentemente nos afectan.
1: Me cojo a esto que dices de la salud mental, Dulce, porque ha pasado a ocupar un lugar prioritario en la agenda preventiva y me gustaría saber cómo puede una empresa implementar con éxito un protocolo de prevención de la conducta suicida, por ejemplo, sin invadir la esfera privada del empleado.
2: Es una situación complicada, evidentemente. Lo primero que tiene que hacer la empresa cuando implanta un protocolo de estas características es, lo primero, evaluar y prevenir los riesgos psicosociales, partiendo de ahí. Después, tiene que haber personas, sobre todo los mandos intermedios, formados para detectar precozmente estas señales de alerta y saber derivar a canales de ayuda. Canales de ayuda, pero siempre que sean voluntarios, porque hay que preservar siempre la confidencialidad de estas situaciones. Ahora bien, cuando hay un riesgo inminente grave, hay que saber derivar a los servicios de emergencia y ahí se salta el secreto y la confidencialidad y todo, ¿vale? Pero estas situaciones hay que tratarlas con las personas adecuadas para ello y con la mayor confidencialidad posible. No puede saltarse uno y andar por las empresas cotillando, vamos a decir, que esta persona tiene este problema, que intentó suicidarse, que intentó. Esto hay que preservarlo, ¿vale? Y solamente lo podemos, lo que decía, podemos saltar la confidencialidad cuando estamos ante un riesgo grave inminente, una conducta de suicidio. Y luego otra cosa que no hacen las empresas es que cuando una persona trabajadora tiene un problema de salud mental, hay que ayudarle a la incorporación a su puesto de trabajo mediante adaptaciones del puesto. Igual que hacemos adaptaciones de los puestos de trabajo frente a otros riesgos, hagámoslo también frente a un trabajador que ya tiene una patología previa o bien que la ha adquirido en el trabajo. Esto es fundamental.
1: ¿Los riesgos psicosociales afectan igual a hombres y mujeres?
2: No, no afectan por igual porque hay que contemplar una perspectiva de género. Las mujeres tienen una doble presencia, lo que es, se ocupan de las tareas laborales, pero cuando llegan a su casa, yo no diría la doble presencia, la triple presencia diría, porque tienen que hacerse cargo de las tareas domésticas y lo que se llama también mujeres que pertenecen a la generación sándwich, es decir, que tienen que hacerse cargo de cuidados de personas mayores y de los hijos. Todo esto genera una elevada carga mental, una presión, un estrés y una ansiedad. Y luego estamos también observando que las mujeres ocupan generalmente puestos con altas exigencias emocionales, por ejemplo, en sanidad, sector sociosanitario, atención al público, y sin embargo los puestos de dirección o de mayor responsabilidad son ocupados por hombres. También las mujeres sufren con mayor frecuencia acoso sexual o acoso por razón de género, de sexo, perdón. Yo creo que más o menos hay bastantes diferencias.
1: Sí, Nélida.
3: A ver, a este respecto, y volviendo también sobre el concepto de la interrelación, lo primero que esto ya es una manía personal, pero me gusta mucho distinguir entre sexo y género cuando hablamos de estas cosas, ¿no? Porque cuando decimos que yo entiendo a Dulce, porque de hecho pienso como ella, pero cuando se nos escapan conceptos como es que las mujeres tienen que, no, las mujeres no tienen que cuidar más que los hombres. Lo que pasa es que las mujeres cuidan
2: cuidan
3: más
2: más
3: que
2: que
3: los
2: los.
3: hombres, pero no es que tengan. Hay una cuestión que puede ser un tema biológico-fisiológico, que eso está relacionado con el sexo, que es, que podríamos hablar a lo mejor incluso de circunstancias hormonales o de ciclos vitales, como puede ser un posparto, que es un momento en el que cuando uno se incorpora después de la baja de maternidad, pues es bastante vulnerable. que estarían relacionados al sexo y que sí pueden influir negativa o positivamente en función del momento en una cuestión psicosocial. Y luego tenemos todo lo relacionado con el género, que eso es lo que, digamos, la sociedad espera de nosotras por el hecho de ser mujeres, ¿no? Y ahí es donde entra los cuidados, pues las dobles jornadas, y también la interrelación entre las consecuencias de los estresores, de los factores psicosociales. Por ejemplo, hace unos años con la Universidad de Oviedo hicimos una publicación que salió en Applied Ergonomics, que es una revista científica de prestigio internacional, una edición especial que hicieron sobre perspectiva de género en ergonomía. Y bueno, pues hicimos un cruce de datos con la encuesta europea de condiciones de trabajo, en la que distinguimos pues la población hombres, la población mujeres, hicimos una comparativa de cómo afectaba a la aparición de trastornos musculoesqueléticos y detectamos que en el caso de los hombres, por ejemplo, casi siempre este tipo de lesiones aparecen derivadas de una condición de trabajo clara, pues movimiento repetitivo, manipulación de cargas, fatiga postural, y que en cambio en las mujeres entraba como factor determinante casi al mismo nivel los riesgos psicosociales. Aquellas trabajadoras, el ejemplo que ponía Dulce, pues educación, sanidad, que tienen carga física, porque sí, al final coger a un niño de 3 años o manipular
2: física
3: a un paciente, por ejemplo las gerontólogas, a mí me parece, sí, que es de los trabajos más duros y que está claramente feminizado.
2: Totalmente.
3: Bueno, hay una carga física, pero que la atención al público, las demandas emocionales influyen mucho en la aparición luego pues de trastornos de tipo musculoesquelético. Entonces, pues sí, es distinto y además tiene consecuencias también diferentes.
1: Javier.
0: Totalmente de acuerdo. Además, yo a lo largo de mi vida laboral y en mi trabajo, la ergonomía es precisamente eso, adaptar los lugares de trabajo, desde las sillas, ¿verdad? Donde las sillas, las medidas antropométricas son claves para las dimensiones de las sillas, y donde la anchura de la silla viene establecida por la dimensión antropométrica del 95 percentil, que es mujer, ¿vale? Entonces, y luego, por supuesto, cada vez que teníamos un problema de una trabajadora embarazada, había que revisar el puesto de trabajo para que esa mujer pudiera seguir trabajando. O sea, para mí, nada de esto me es nuevo, sino que es algo natural desde el reconocimiento de que biológicamente, antropométricamente y culturalmente también somos distintos, ¿de acuerdo? Y es evidente que me llama la atención cómo determinados sectores hay una feminización que es incluso molesta, porque claro, si hay algo claro en determinados trabajos es que lo emocional va junto con la manipulación manual de cargas, y hasta ahí puedo leer y todo el mundo me entiende. Y cuando se junta el hambre con las ganas de comer, o dicho a lo nuestro, la ergonomía con la psicosociología, las interacciones hacen que las enfermedades aparezcan anticipadamente. De hecho, hay una relación tremenda entre todo lo que son los trastornos musculoesqueléticos y los riesgos psicosociales, por no hablar, Roberto, de los accidentes. Y ahí Nerida también tiene una gran experiencia, que es la ingeniería del factor humano. El estrés, la sobrecarga de trabajo. Uno de los melones que sí que tenemos que meternos con él es el de la carga de trabajo. Y las consecuencias jurídicas de tener una persona sobrecargada. Y no es que te pago más, porque el pagarte más nos lleva de nuevo a los pluses. O sea, yo puedo, como soy directivo, puedo estar 14 horas o 15 horas o 24 horas sin desconexión digital. No, mire, no. Usted ganará mucho dinero, se sentirá muy importante porque alguien necesita de usted, pero eso debería estar prohibido, de acuerdo con los principios de la prevención de riesgos psicosociales.
3: Además, mira, con la relación con los accidentes, aquí parafraseando a Ernesto González, un compañero de la Asociación Española y Asturiana de Ergonomía, que yo lo llamo la Biblioteca de Alejandría de la prevención. El otro día, en un corrillo en el Congreso, dijo así, en tono contundente, dije, tiene razón, Chernóbil fue un accidente de macroergonomía. Uh-huh. Y la gente quedó mirándole así como, pero bueno, todos hemos leído sobre Chernóbil, o hemos visto la serie, si no os la recomiendo, cada vez se habla muy bien de factor humano. Claro, por ejemplo, el accidente de Chernóbil se fraguó meses o años antes, con decisiones, cultura empresarial y una circunstancia relacionada con el factor psicosocial. Se tomaron decisiones en aquella sala de control que venían muy atravesadas por ese clima psicosocial que se vivía, ¿no? O podríamos encontrar muchos más ejemplos, pero por ligar también accidente con riesgos psicosociales. Todos los trabajadores de este país son igual de, volvemos a la libertad, muy invocada y poco practicada, ¿son igual de libres para paralizar la actividad ante un riesgo grave inminente?
0: Por ejemplo.
3: Yo entiendo que, sobre todo, a lo mejor empresas más grandes, con una cultura preventiva mayor, pues yo veo un riesgo grave inminente, que puede ocurrir un accidente en este mismo momento, que me puede afectar a mí o a varias personas y paralizó la actividad y no tiene consecuencias. Hay empresas pequeñas muy comprometidas con la prevención, las que tampoco. Pero bueno, si pensamos en gente que conocemos,

0: en amigos que trabajen en distintos sitios, ¿todos tienen la misma capacidad de decir yo no puedo seguir trabajando porque ahora mismo puede ocurrir un accidente? ¿O muchos habrá una situación psicosocial de fondo que les haga seguir hacia adelante?
1: Además hay un caso que está también mencionado en el libro, que es el concepto de seguridad psicológica de Amy Edmondson. Es decir, es un concepto que básicamente viene a decir, cuando hay un problema, las empresas deberían escuchar la existencia de esos problemas que pueden ser transmitidos porque pasó con Airbus y algunos accidentes, ¿verdad?, raros, precisamente por no tener en cuenta la aportación. Tú cállate. El tú cállate es lo peor que puede ocurrir en las empresas, y es todo lo contrario de lo que es la seguridad psicológica, que es un término también que a mí me encanta, que es la confianza. O sea, hay determinados valores que son muy importantes para mejorar los riesgos psicosociales. Porque si no, insisto, el absentismo va a seguir... Me incomoda muchísimo que la gente no reconozca, y que sea una cuestión muchas veces ideológica entre empresarios y defensores de trabajadores, que el absentismo está íntimamente relacionado con los riesgos psicosociales. Las causas fundamentales del absentismo, Roberto, son los problemas de salud mental.
2: Por eso las cifras, según a quien preguntemos, nos dirán altísimas de absentismo.
1: Claro, pero es que el absentismo, para mí el absentismo es la ITE, es la incapacidad temporal, o sea, es la baja laboral. Y algunas bajas laborales son necesarias por la situación en la que los pacientes o las pacientes llegan a las consultas, donde cabe la responsabilidad de lo que esa persona... Y no se nos olvide que en este país 4.300 personas deciden todos los años quitarse la vida. Suicidios. Pero luego hay un porcentaje que es aquellos que lo intentan y no lo consiguen. Y muchas veces quien toma la decisión de decir esta persona no puede seguir trabajando, puede seguir trabajando, primero, es alguien que desconoce toda la realidad del puesto de trabajo. Y ahí el criterio técnico, por ejemplo, la inspección de trabajo dice claramente, cualquier testimonio del trabajador sobre me acosan no tiene validez de cara a los juzgados. Porque hay un elemento clave en todos estos procesos psicosociales, yo hablaba de contingencia, pero es la judicialización. Y cada vez va a haber más. Cada vez va a haber más.
2: ¿Es así, Nerida?
0: Bueno, a ver, sí hay mucha judicialización, pero bueno, yo lo primero a mí es que el concepto absentismo me chirría, porque me suena, etimológicamente me da la sensación de que estamos diciendo que el trabajador activamente hace todo lo posible por no ir al puesto de trabajo. Bueno. Cuando se habla del problema del absentismo en España, a mí me suena eso, pues a una horda de trabajadores que quieren estar en su casa viviendo de la IT, ¿no? Y yo creo que las ITs hay un sistema de control, y que cuando alguien está en incapacidad temporal hay un motivo que hay detrás, ¿no? Y lo mismo, bueno, de hecho es que ahora también incluyen dentro de los cómputos de absentismo los permisos.
3: Sí.
0: Si yo tengo derecho a un permiso, o sea, por ejemplo, una trabajadora que acaba de dar a luz está formando parte de la masa de absentistas de este país.
3: Sí.
0: No sé, o sea, yo creo que tenemos 16 semanas por algún motivo, ¿no? Entonces, bueno, ya hay que partir de la base que el concepto no me gusta. Pero sí creo que hay un incremento de ITs, y un incremento de ITs a lo mejor no relacionado directamente, o que el motivo que figura como IT no es, primero, contingencia profesional, y segundo, ni siquiera es una cosa relacionada con salud mental. Voy por un dolor de estómago, voy por una lumbalgia, voy por lo que sea, y en el fondo lo que hay detrás es un agotamiento emocional ante el puesto de trabajo. Yo sí creo que si gestionáramos mejor los riesgos psicosociales... habría menos incapacidades temporales, pero con esto no estoy diciendo que la gente abuse de la IT. Estoy diciendo que la gente llega a la IT a veces agotada. Y bueno, como en todo en esta vida, pues habrá situaciones de abuso de derecho, claro que las habrá y no las niego. Pero el concepto como tal de absentismo de esta forma así tan, tan genérica, a mí es verdad que me sigue chirriando un poco.
2: Sí. ¿Dices que sí?
3: Sí, es cierto. Es cierto, porque cuando hablamos de absentismo, parece, todo nos viene a la cabeza, que la gente no quiere ir al trabajo. Y el absentismo, el término absentismo engloba todo. Están las faltas justificadas al trabajo y las faltas injustificadas. Pero una falta justificada totalmente es la IT. La IT, el trabajador o la persona trabajadora, no coge una baja porque quiere. Quiero decir, hay detrás un facultativo que prescribe esa baja. O sea, no se le puede culpabilizar a las personas de que cogen bajas porque detrás hay un facultativo que está prescribiéndola. Y efectivamente, lo que dice Nélida, tú te puedes coger la baja por distintos motivos, ¿eh? Desde motivos de salud mental, problemas físicos, pero detrás de todo eso, si se escarba un poco, están las malas condiciones de trabajo, que son las causantes de los... De hecho, la IT por problemas de salud mental es la segunda causa. Los primeros son los trastornos musculoesqueléticos, pero la segunda son los problemas de salud mental.
1: Así es. Los principales problemas de IT, que no es el absentismo, tienen que ver con la falta de aplicación de la ergonomía y la psicosociología. Sí, claro. Y este libro, precisamente, lo que va a intentar es que la gente se lo lea y lo aplica, porque además tiene propuestas prácticas.
0: Él ha venido a hablar de su libro, ¿eh?
1: Sí, sí, no, sí, yo sí, no venía. Yo... No, pero en cualquier caso, creo que ya empezamos hablando de mi libro y sería muy pesado volver a hablar de mi libro. No, pero que en el libro sí que se plantean cuestiones sobre la intervención. Por ejemplo, habéis hablado de un tema de estar en casa. La flexibilidad que da el teletrabajo, por ejemplo, puede ser una solución muchas veces óptima. Pensemos los problemas que ha generado la vuelta, digamos, a la oficina. Pues el teletrabajo es una medida de intervención primaria.
0: En algunos puestos, ¿eh?
1: En algunos puestos
0: porque
1: es
0: parece,
1: posible.
0: Parece que tenemos también, y aquí yo en tono no me da culpa, que yo también a veces lo hago, pero parece que cuando hablamos de estas cosas y de psicosociología específicamente, hablamos siempre de puestos a lo mejor de un cariz más intelectual o más de oficina. Y a ver, a mí se me ocurre, pues no sé cómo van a teletrabajar en la hostelería, no obvio, sé cómo van obvio, a teletrabajar obvio, en obvio, educación, obvio. No sé, bueno, en educación algunos, pero no sé cómo van a teletrabajar pues las trabajadoras, pues son casi todas mujeres de las escuelinas de 03. No sé cómo van a teletrabajar en los hospitales. Entonces,
1: bueno, no, está claro, no, Nerida. Sí. Pero bueno, en cualquier caso, no hace mucho hablaba con la gente del Sindicato de Inspectores de Educación, con la USI, en un curso de verano. Y uno de los grandes problemas también que tienen es justamente la parte de trabajo emocional, la violencia física y la violencia psicológica. Estamos hablando de trabajos con seres humanos. Porque el burnout, que es una enfermedad reconocida laboral desde el año 2022 por la OMS, habla de los riesgos de trabajar con seres humanos, con discentes, con alumnos, con pacientes, con cualquier persona que necesite ayuda, ¿vale? Y yo fomento ese tipo de trabajo, quiero decir, cada vez la IA nos aleja del que realmente nos puede aportar soluciones, ¿no? Que no es el Google, sino que el paisano del pueblo que te dice cómo se llega a aquella ermita, ¿vale? Entonces, reivindiquemos otra vez esto y desde luego el trabajo emocional es cada vez más importante, por razones obvias, en nuestro país, en toda Europa, y tenemos que dar soluciones. Tenemos que dar soluciones para el trabajo emocional y el trabajo con las personas. Y eso implica más recursos humanos, ámbito sanitario, ámbito educativo, ámbito, digamos, de los cuidados de mayores, y desde luego que nos vengan personas que quieran trabajar en estos sectores, porque a veces no los encontramos dentro. Creo que todo el mundo sabe que la inmigración es absolutamente necesario, tal como ha evolucionado, digamos, nuestra sociedad y las nuevas formas de trabajo, ¿eh?
2: Bien, quería preguntarte también, Dulce, en torno a otro asunto que nos ha ocupado en algunas ocasiones, que es lo que tiene que ver con el cáncer de origen laboral, exposición al amianto, al polvo de sílice, que suele tener un periodo de latencia largo o muy largo. ¿En qué punto se encuentra la vigilancia de los colectivos de trabajadores ya jubilados o que estuvieron expuestos en el pasado?
3: Sí.
2: Algo que nos toca muy de cerca en Asturias, claro.
3: Pues la vigilancia de la salud posocupacional, precisamente has nombrado dos contaminantes como es el amianto y la sílice, es obligatorio. Quiero decir, la vigilancia de la salud, tal y como lo establece el artículo 22 de la Ley de Prevención, dice que la vigilancia de la salud o los exámenes de salud tienen que realizarse al inicio, a la incorporación a la empresa, luego periódicamente, cuando hay un problema de salud o una baja prolongada, a la reincorporación y lo que se llama exámenes de salud posocupacionales. ¿Qué significa esto? Que una vez que cesas la relación contractual con la empresa, tu estado de salud debe de seguir vigilándose. ¿Por qué? Precisamente porque estos contaminantes que has citado, el amianto y la sílice, son agentes cancerígenos, cuyo tiempo de latencia para desarrollar un cáncer, por ejemplo, pongámonos en el caso del amianto, el amianto puede desarrollar varias manifestaciones clínicas, pero cuando hablamos del mesotelioma pleural, tiene hasta 40 años de latencia. Es decir, se va a desarrollar en personas que han cesado la actividad y a lo mejor tienen ahora 80 años. ¿Y quién realiza esos exámenes de salud posocupacionales? Pues lo realiza el sistema público de salud. Aquí en Asturias tenemos la suerte de contar con el Instituto Nacional de Silicosis, que es quien se ocupa de realizar estos exámenes de salud posocupacionales. Luego, por otro lado, en el área de medicina del trabajo del Instituto Asturiano de Prevención de Riesgos Laborales, a la que pertenezco, tenemos la base de trabajadores expuestos al amianto en Asturias. Es decir, toda la relación de trabajadores que están actualmente expuestos o que han estado. Eso es muy importante para saber qué relación de trabajadores y saber contar en la historia laboral cuándo has estado expuesto, porque si no se pierde la historia laboral de hace muchos años. Y esto es importantísimo. El problema que tiene

0: fitness, todos estos exámenes de salud ocupacionales, lo que estamos observando es que lo que decía, en muchos casos se trata de personas mayores que rehúsan realizar esta vigilancia.
1: Bueno.
0: Pero bueno, es algo que está contemplado en la ley de prevención.
1: Muy bien. ¿A dónde piensas que va a llegar todo esto?
2: El libro de Javier, muy lejos, Roberto, si es de lo que estamos...
3: Sí, creo que ha viajado a Latinoamérica.
2: Sí, ya está en Latinoamérica, de hecho, sí. Yo creo, ¿no? Sí. No, a ver, yo sí estoy un poco esperanzada, quiero por lo menos no, porque parece que siempre que nos llaman a los prevencionistas, que yo, aun como inspectora de trabajo, sigo autoproclamándome como prevencionista, parece que siempre que nos llamáis estamos aquí como el colectivo de la gente que viene a llorar y está con el pesar continuo de esto no funciona. Y bueno, no, señalamos, yo creo que somos un colectivo con bastante espíritu crítico, lo cual es muy bueno y no abunda mucho actualmente, y entonces tenemos esa costumbre de señalar todo lo que no funciona, podría funcionar mejor. Pero bueno, por cerrar, yo creo que hay que tener también una visión un poco más esperanzadora del contexto. Yo creo que hay mucha gente empujando porque las cosas vayan a mejor. Creo que en psicosociología, tanto desde pues los agentes sociales, las federaciones de empresarios, creo que hay mucha más compromiso que hace unos años, que la población en general también sobre la salud mental está mucho más pues atenta, y por eso yo creo que las cosas van a mejorar bastante. Y para que mejore mucho, aprovecho, aunque nos queda un año todavía, para recordar que el Congreso de Ergonomía y Psicosociología que hacemos aquí en la Laboral reúne a la creme de la creme de este país y de Latinoamérica.
3: 19 y 20 de octubre, 2027.
1: Ah, ya tenéis fecha y todo.
2: Sí, sí, aprovechamos para la cuña publicitaria.
3: No veníamos a hablar de mi libro, sino también de nuestro Congreso.
1: Muy bien. Bueno, pues lo dejamos aquí entonces ya, con este anuncio.
3: Cierro perfecto.
1: Javier Llaneza, muchas gracias.
3: A ti, Roberto.
1: Suerte, enhorabuena por el trabajo.
3: Muchas gracias.
1: Nélida Busto, muchas gracias también por estar y compartir con nosotros. Y Dulce María Platero, muchas gracias también
0: a ti,
1: por
0: también,
1: estar
0: Roberto.
1: Hoy con nosotros aquí. Gracias.
0: Encantada. Gracias.

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0: 7 minutos que pasan de las 11 de la mañana. ¿Qué tal? Buenos días, ¿cómo estáis? Empezamos la semana y hay que empezarla pues con rigor, como digo yo. Lo primero, felicitando a todos los aficionados del Real Oviedo, que hay muchos en toda Asturias, así que felicidades por ese ese partido que les ha hecho ganador de ese primer derbi de fútbol entre, lógicamente, el Real Oviedo y el Sporting. Eso por un lado. Segundo, no podemos obviar la actualidad. Lógicamente, la actualidad pasa por saludar. Me falta un redoble aquí. Lo hago yo, no te preocupes, ¿no? Saludar, cómo no, al maravilloso porque ha vuelto José Luis Rodríguez. Buenos
1: días.
0: Muy
1: buenos días a todas y todos. Buenos días, Mónica Solís. Los echaba de menos, ¿eh? Os extrañaba.
0: Yo también los echaba. Ahora ya no.
1: No, sí, os extrañaba. Que tenía ganas yo de conversar con vosotros, con los oyentes. He tenido oportunidad de viajar mucho, de conocer. Estuve en Madrid ayer. Hay que hablar también del tema de la vivienda. Y hablaremos seguramente largo y profundo a lo largo de estas semanas. Quizás hay que recabar todos los datos necesarios y más cuando todavía las cosas están de plena actualidad. Sí. Pero no vamos a ser ajenos a la actualidad.
0: No, en absoluto, porque lo decíamos, ¿no? Lo acabas de decir, esa acampada en Sol, que de repente se nos ha vuelto hasta la lagrimilla, ¿no? De pensar, madre, 2011, otra vez aquí. Pues sí, hay que salir a la calle cuando las cosas no van bien y ole por ellos que están allí acampados y esperando que ese real decreto Mari Carmen haga que mejore las condiciones, sobre todo para los que necesitan alquilar una vivienda en cualquier parte de España, porque no solo a Madrid, sino en todo el territorio español, pues los abusos en cuanto a esos alquileres altos son día a día, los conocemos, los leemos en la prensa, los escuchamos, y gente que quiere poder vivir en algún sitio con dignidad.
1: Correcto.
0: Eso por un lado. Otro saludo importantísimo, cómo no, Enol Montes, buenos días.
1: Mira, es sin redobles ni nada, es que de verdad.
0: No, sin redobles, más que nada.
1: ¿Cómo te tratan, de verdad? Menos mal que estoy yo aquí.
0: Porque además hoy está bastante disgustado, así que no vamos a
1: decir. Ah, es verdad. Claro. 2-0 fue, ¿no? Lo del Oviedo con el Sporting. No, yo, a ver, lo digo por si alguien no se enteró. Yo traigo información. ¿Me confirmas, Enol? ¿Fue 2-0? Sí, me lo está confirmando.